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9: Hola, damos inicio a un nuevo programa de Con Diálogo es Distinto aquí en Radio Agricultura y a través de YouTube en Agricultura TV. Esta semana comenzó en el Congreso una de las discusiones de la ley más importante. Me refiero a la primera ley de presupuesto del gobierno del presidente José Antonio Kast. Esta propuesta llega al Congreso en un momento económico delicado, con una economía que no despega y un desempleo que no cede. Para entender y contrastar distintas opiniones o miradas sobre este presupuesto, me acompaña Michelle Labé, economista, consultora independiente y académica de la Facultad de Economía, Negocios y Gobierno de la Universidad de San Sebastián. Bienvenida, Michelle.
10: Muchas gracias por esta invitación.
9: No, gracias a ti. Paula Poblete, economista, ex subsecretaria de Evaluación Social durante el gobierno del presidente Gabriel Boric y colaboradora del Centro de Pensamiento Rumbo Colectivo. Bienvenida, Paula.
11: Muchas gracias por la invitación.
9: Osvaldo Rosales, ex director general de Relaciones Económicas Internacionales, DIDECON, del presidente Lagos y economista del Foro por el Desarrollo Justo y Sostenible. Bienvenido, Osvaldo.
12: Gracias por la invitación. No,
9: gracias a ti. Y Eduardo Guerrero, economista, director de empresas y director del Centro de Estudios Idea Republicana. Bienvenido, Eduardo.
13: Muchas gracias, Pablo. Encantado de estar en tu programa.
9: Bueno, tal como comentábamos antes del inicio, con Diálogo Distinto es una conversación cercana, respetuosa, propositiva, especialmente desde la legítima diferencia. Por eso, antes que nada, conocerlo un poquito, ¿no? Su lado B, lado personal, pueden compartir con quienes nos ven, quienes nos escuchan a través de las distintas plataformas, algo de, ¿no?, es lo que realizan en sus momentos libres y que tienen fobia o lo que quieran. Así que partamos contigo esta vez, Eduardo.
13: Mira, bueno, yo soy aficionado al arte, a las esculturas, me gustan los remates y que siempre estoy buscando cosas interesantes para adornar la casa. Y ahora en el último tiempo me puse aficionado al bonsai.
10: ¿Bonsai?
9: Oye, sí, buenas aficiones. Gracias por contarnos un poquito. Y Paula, ¿qué nos puedes contar tú?
10: Yo les puedo contar que canto regularmente. Tengo un trío, hacemos música, una fusión latinoamericana entre folclore, jazz. Así que a eso dedico varias horas de mi tiempo libre, la verdad.
9: ¿Y en algún lugar especial?
10: Todavía no tenemos tanta exposición pública, lo hacemos más bien indoor, pero bien intensamente, digamos.
9: Muchas gracias, Paula. Y Michelle, ¿qué nos cuentas tú?
14: Yo, bueno, estoy en la etapa en que soy mamá de tres niños en adolescencia, lo cual dedica a mí. Sí, y corro para botar el estrés y me gustan las manualidades. Yo me hubiera dedicado a tejer, bordar, pintar, todo lo que sea con las manos.
9: Y Osvaldo Rosales,
12: Bueno, seguir la coyuntura económica y seguir la locura de Trump me deja poco tiempo libre, digamos así. Pero bueno, igual me hago algún espacio y bueno, me encanta la música, barroco italiano, Corelli, Locatelli, etc. Pero a mí la lectura, y últimamente, bueno, lo último que he leído es dos obras últimas de Nan Rivière Letellier, me fascina, y recomiendo un libro que es La península de las casas vacías. El bestseller español lleva como 25 ediciones. Que es una novela gordota, son como 650 páginas, que es, alguien la denominó con razón como la versión García Marquiana, con un toque catalán, de la Guerra Civil Española. Es un libro dramático, pero extraordinario.
9: Lo vamos a promocionar. Bueno, muchas gracias a cada uno por darnos su mirada, porque comparten, o el tiempo, entre comillas, libre que tienen. Y nosotros nos vamos a una pausa y ya volvemos con Diálogo Es Distinto.
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9: Estamos de vuelta a nuestro programa Con Diálogo Distinto, conversando sobre el presupuesto 2027, el primer presupuesto del gobierno del presidente José Antonio Kast, y me acompañan Eduardo Guerrero, director del Centro de Estudios de Ideas Republicanas, Osvaldo Rosales, economista del Foro por un Desarrollo Justo y Sostenible, Michelle Labé, académica de la Universidad San Sebastián, y Paula Poblete, ex subsecretaria de Población Social y colaboradora de Rumbo Colectivo. Solamente un contexto, este presupuesto contempla un aumento del gasto del 1,5% respecto a la ejecución esperada del 2026, proyecta un crecimiento del PIB estimado del 3,3%, una meta de déficit efectivo estructural de 1,8% del PIB, y una deuda bruta estimada menor al 43% del PIB. Este presupuesto llega con una economía que este año crecería menos del 1%, algunos dicen incluso cercano al cero, y un desempleo que bordea el 10%. 19 partidas suben y 12 bajan. Salud se lleva el mayor aumento con más de 800.000 millones de pesos, 4,7%, obras públicas casi un 9%, vivienda un 5,8% y seguridad un 7% de crecimiento, lo más destacado. Y por otro lado, energía cae casi en un 12%, cultura un 10%, ciencia más de un 6%, y los gobiernos regionales también pierden recursos para inversión. Educación, siempre muy importante, queda prácticamente igual. Suben un 5% los recursos para niños en jardines infantiles, también más de 100 millones para cubrir los déficits de los SLEP, pero por otra parte, programas tradicionales, ¿no? Como el Hijo Mi PC, el Liceo Bicentenario, etc. Y los aportes basales para las universidades disminuyen o terminan. Quisiera partir preguntándole, vamos a partir ahora contigo, Paula Poblete, si este presupuesto se aprobara, en términos generales, tal como lo presentó el gobierno, ¿qué cambios concretos deberían notar las familias chilenas hacia finales en términos de empleo, seguridad y en términos de los programas sociales más relevantes, ¿no?
14: Bueno,
9: en general.
14: Justamente la pregunta es la que tú, del modo en el que tú lo estás planteando. ¿Cómo lo van a sentir las familias? Porque aquí, más que cuánto crecen, decrecen, cuánto se recorta, es quién paga este presupuesto. Y lo que estamos viendo es que efectivamente
10: el gasto social crece en apenas un 1% versus el resto del gasto que crece en alrededor de un 7%. Entonces, las familias van a experimentar sin ninguna duda un menor apoyo del Estado. Ya tú señalabas varios recortes que se experimentan en salud, en educación, obviamente en ciencia, en cultura, en las bibliotecas, etcétera, y eso lo van a experimentar en el día a día, pero también lo van a experimentar en términos de que no se va a producir la necesaria inyección en materia de empleo y de inversión que el gobierno ha prometido, que es la gran, en el fondo, estaba la gran expectativa de que en este presupuesto se pudiese apuntalar la inversión pública de manera tal de generar el empleo que está siendo tan acuciante ahora. Y eso, lamentablemente, la familia es poco probable que lo experimenten porque todo lo vinculado con subsidios de empleo, con capacitación y con intermediación laboral crece en un tercio. Entonces, es súper contradictorio que este presupuesto, que se supone que iba a ser pro inversión y pro empleo, no esté poniendo los recursos ahí. Ya.
19: Bueno, en ese tema vamos a mostrar mucho más en detalle, ¿no es cierto? El tema de empleo, todo. Bueno, Eduardo Guerrero, tu primera mirada, ¿no? Así va en la línea correcta con respecto a los desafíos que ha planteado el gobierno.
13: Sí, quizás, Pablo, me parece oportuno, para poder centrar la discusión, partir desde el contexto en el que se da el presupuesto. O sea, creo que es sumamente relevante, sobre todo para quienes no están viendo, que a la hora de analizar el presupuesto se entienda que el presupuesto se da en un determinado contexto, en una determinada realidad, una realidad que tiene aspectos tanto internacionales como una situación país que se ha comentado harto, pero que creo que en esta instancia vale la pena que le dediquemos algunos minutos a eso. Y en particular me refiero a la situación de déficit fiscal que ha acompañado prácticamente casi todos los años desde el año 2014 al 2025 que ha tenido nuestro país. ¿Qué significa esta condición de déficit fiscal? Es fácil que sistemáticamente hemos venido gastando más de lo que son nuestros ingresos. Cuando uno mira los déficits efectivos, se da cuenta de que lo que se proyectaba siempre quedó por debajo del déficit que realmente tuvimos. ¿Qué trae como consecuencia? Bueno, que nuestra razón de deuda producto, deuda PIB, que estaba en torno al 14% por esos años, hoy día está sobre el 40%, entonces 41,5%, 41,5%. Entonces, en ese contexto en el que, bueno, viene este presupuesto y viene el compromiso del gobierno de venir a ordenar nuestras cuentas fiscales, con todos los efectos positivos que eso tiene, y por supuesto la propuesta que le hace al Congreso es consistente con eso, o sea, con ir ordenando la casa, obviamente haciéndose parte de la realidad que hoy día tenemos, la condición de desempleo que obviamente es algo que nos preocupa a todos, es algo que está recogido en el presupuesto, pero también, y quizás como de manera introductoria, señalar que el presupuesto tiene obviamente un peso específico en sí mismo, pero hay una serie de otras iniciativas legislativas que está desarrollando el gobierno, como la exitosa ley de reconstrucción, que apuntan a precisamente abordar las otras problemáticas que enfrentamos como país y que se han venido acumulando en las últimas décadas.
19: Osvaldo Rosales, tu mirada general a la orientación del presupuesto en general.
12: Me gusta la partida de Eduardo en el sentido de que hay que ubicar el presupuesto en el contexto. Y me voy a referir en esta primera parte a eso. El balance económico de este año es muy malo, ¿no es cierto? La economía se estanca, la proyección está entre 0 y medio punto de contracción, la inversión retrocede, el desempleo bordea los 2 dígitos, la inflación bordeará el 5% a fin de año, y las expectativas caen a su nivel más bajo en 2 décadas, y el gobierno enfrenta una desaprobación del 65% de las personas según CADEM y 60% según Criteria. Es cierto que el precio del petróleo afecta al desempeño, pero el precio del cobre está en un nivel histórico y cuando uno mide los términos de intercambio siguen siendo favorables. Y por lo tanto se pasa algo bien curioso. Chile puede terminar en recesión este año, mientras la economía mundial va a crecer este año 3.1 y América Latina lo hace en 2.2. Todos están afectados por la misma crisis.

0: petróleo, pero solo Chile se contrae. En ese contexto, desde la recuperación de la democracia, sería la primera vez que Chile cae en recesión sin una crisis en la economía mundial. Tuvimos crisis asiática, tuvimos la crisis subprime y la pandemia, pero esta vez no hay ninguna de esas crisis. Por lo tanto, efectivamente estamos en emergencia económica, pero una emergencia económica creada por el propio gobierno y su política económica, podemos desarrollar el tema. De hecho, para la Libertad de Desarrollo se trata de un año perdido.
1: Michel, esa es la vea. Tu mirada general al contexto y el presupuesto.
2: Solo déjame decir que efectivamente es un año muy malo, pero en la economía todavía estamos sufriendo las consecuencias de la reforma tributaria de Michelle Bachelet, en que el empleo dejó de crecer, crecía con la inversión dejó de crecer, la inversión venía creciendo al 9,5% anual, pasó a 1,2% anual, el empleo venía creciendo, dada esa inversión, al 3,1% anual, empezó a crecer 1,3% anual, y claro, efectivamente estamos llegando a los dos dígitos, porque la capacidad de generar nuevo empleo ha sido incapaz de absorber la nueva demanda laboral. Y por lo tanto, lo que tenemos finalmente es consecuencias de más de 15 años de malas decisiones económicas. Y cuando decimos, sí, estamos creciendo menos que Latinoamérica, venimos creciendo menos que Latinoamérica hace muchos años. O sea, hace muchos años que estamos en la cola final de los rankings y por lo tanto, este presupuesto es un presupuesto que viene a consolidar el arreglar las cuentas. Y arreglar las cuentas es difícil. ¿Qué debe
1: esperar la familia?
2: ¿Qué debe esperar la familia? La familia primero no debe esperar ninguna disminución en el gasto social, porque el gasto social aumenta poco, pero aumenta. No es que disminuya, o sea, los números son positivos. Segundo, responde a las necesidades de las familias, a seguridad, a empleo y crecimiento. Los programas de empleo del gobierno crecen en 1,8% y, perdón, en 8,1% y la inversión pública también crece cerca entre 5% y 10%. Y finalmente, cuando el presupuesto 2026, ojo en inversión pública, generaba una caída de 6,7%. Y lo más importante, el presupuesto va a dejar de pagarlo a nuestros hijos, porque cuando uno hace un presupuesto deficitario, lo que está haciendo es dejando deuda para el futuro, y esa deuda la va a pagar alguien, la van a pagar nuestros hijos. Cuando uno empieza a arreglar las cuentas, está dejando de pasarle la cuenta a los hijos.
1: Bueno, ahora vamos a bajar lo más concreto, ahora partimos por Eduardo, y aquí hay un aumento importante, ¿no es cierto?, tanto en obras públicas, 141 obras públicas de conservación, muchas en regiones, y también subsidio al empleo. ¿Cuánto esta inversión, cuánto empleo podría generar esto que se esperaría? ¿Y cuán permanentes pueden ser esos empleos?
3: Muy buena pregunta, Pablo. Yo creo que se concatena muy bien con este panorama general que yo trataba de escribir en mi intervención anterior. Porque no está de más recordar a la gente que el principal generador de empleo en el país no es el sector público, sino que es el sector privado. ¿Ya? Y de ahí la necesidad de seguir impulsando iniciativas legales y reformas que apunten en esa dirección. Como comentaba antes, la ley de reconstrucción, abordando el corazón del problema tributario que nosotros tenemos, no tan solo en cuanto a los niveles de tasa, que era necesario bajarlos porque era excesivamente alta, sino que apuntando a su competitividad, a la simplificación, todo el tema de la facilitación regulatoria para que se dé inversión y que en último término la inversión es la que permite crear empleo. Seguir desarrollando iniciativas que apunten en el camino de atraer inversión al país es algo muy necesario, ¿ya? Y por eso bienvenida la reforma del mercado de capitales, que traiga ojalá flujos de inversión nuevos al país, una reforma del mercado laboral, pucha que es importante. Hay un estudio del Banco Central en donde yo creo que la academia de manera transversal ha respaldado cómo las diferentes iniciativas que se desarrollaron en los últimos 15 años en cuanto a desde la ley de 40 horas, los impactos asociados a la reforma previsional y las mayores cotizaciones, el alza del salario mínimo, que hubo un año en el que subió cerca de un 15% menos real, o sea, como el conjunto de cosas, a eso le podemos agregar la ley Karim, entonces han afectado la creación de empleo. Entonces,

0: dentro de este contexto, sin duda que el presupuesto recoge la situación hoy día de desempleo dramático que tiene el país. En particular, cuando uno se va al detalle los datos de cómo en jóvenes está sobre el 25% de desempleo, en mujeres sobre el 10%. Entonces, qué importante es tener también medidas desde el gobierno, a partir del presupuesto, que apunten en la creación de empleo. Y ahí están los subsidios directos a la contratación, y también está el plan Chile Despega, que, como tú señalabas, tiene un conjunto de iniciativas de obras públicas que pueden dar el empujón adicional a todas estas otras cosas que se están haciendo, ley de reconstrucción, en reformas laborales, que permitan que el empleo mejore el próximo año.
1: Paula, ¿cómo ves tú, cierto, este programa, esta medida Chile Despega, subsidio, obras públicas, con respecto a poder bajar de forma relevante, al menos 1%, algo más, el desempleo, y cuán, digamos, de largo plazo puede ser esto, o lo ves como un puente para enganchar con una especie de que vengan hacia el segundo semestre un aumento de la inversión privada?
2: Sí, yo antes de responder eso puntualmente, porque además ya conté específicamente cómo el presupuesto se reduce en 34% si uno considera subsidios, intermediación laboral y capacitaciones. Y lo bueno de nuestro país es que tenemos estadísticas robustas, la información vinculada con específicamente el presupuesto está publicada, y es cosa de sumar y restar, 34% caen los recursos en esas tres materias. Así es que bien difícil que se vea ahí que se está apuntalando el empleo. Pero yo quisiera disentir con algunas cosas que han dicho Michelle y Eduardo. En específico, de lo que señalaba Michelle, responsabilizando la reforma de Bachelet del 2014, porque también, de nuevo, las estadísticas están disponibles, tanto la productividad como el crecimiento como la inversión venían decayendo antes de la reforma de 2014. Por lo tanto, responsabilizar de eso, también los informes de finanzas públicas muestran cómo desde la crisis subprime en adelante los déficits vienen creciendo. Por lo tanto, es una historia bastante larga, y precisamente en los 4 años del gobierno del presidente Boric, si bien es cierto, hubo déficit y la deuda continuó creciendo, la velocidad con la que creció la deuda, que es de las variables que importan en esta materia, se redujo. Pasamos de un promedio de crecimiento de deuda de 18% a uno de 4,4. Entonces ahí hubo un ordenamiento bien relevante. Y lo otro que quisiera decir es que también es falaz, y bien falaz, el hecho de que se están ordenando las finanzas públicas. Primero, una metáfora más en esta historia es la del recorte de los 6.000 millones de dólares. Eso no va a ocurrir, no ha ocurrido, ni se presupone que ocurra, pero además el gobierno no solo no está gastando menos, sino que está gastando más. El gobierno tiene sobre ejecución, o va a tener sobre ejecución este 2026. Entonces, para quienes votaron por el presidente pensando que aquí iba a haber efectivamente estos recortes y este ordenamiento de las finanzas, no es así.
1: Ok, Paula, Michelle, tu visión, pero también tratemos de centrarnos más en qué se puede esperar de este presupuesto, no solamente ver cómo viene de atrás. Quiere responder, pero también la mirada para adelante.
2: Sí, a ver, tú le preguntaste a Eduardo cómo el empleo, ¿no es cierto?, cómo vamos a generar empleo. Yo creo que la ley de reconstrucción genera una base, ha sido históricamente y lo es en el futuro, también lo va a ser en el futuro, quien crea el empleo de calidad, el empleo de largo plazo, el empleo que tiene cotizaciones, el empleo, ¿no es cierto?, que te permite desarrollar, es el sector privado. Y la ley de reconstrucción lo que va a permitir es aumentar la inversión y, por lo tanto, mejorar el empleo. Sin embargo, efectivamente, en el corto plazo eso no sucede, porque no es automático que la inversión se ejecute y empiecen a funcionar los proyectos, y por lo tanto, para el corto plazo existe los proyectos de apoyo al empleo a través de obras públicas y a través de los subsidios para ayudar al sector privado, porque aquí se instaló una bomba de tiempo en el empleo, una bomba de tiempo que además no se contaba con que la inteligencia artificial iba a ayudar a esta bomba de tiempo, ¿no es cierto? Porque

0: La inteligencia artificial que demanda menos personas y las alzas en costos laborales que han generado un efecto desastroso sobre la economía, la verdad es que necesitas apoyo adicional. Y ese apoyo adicional está. Y por otro lado, y solo para terminar, es cierto que los países venían creciendo con menos fuerza antes de la reforma de 2014, pero todos los países se recuperaron. Y tampoco es cierto que sea el precio de los commodities, porque el precio, cuando uno analiza con datos del Fondo Monetario Internacional, el precio de los commodities y cómo han reaccionado el resto de los países commoditizados a la crisis, Chile es el único país que con un ciclo commodities positivo para Chile, porque el precio del cobre, el ciclo commodities fue negativo en precio de petróleo, no en precio del cobre. El precio del cobre ha subido respecto de esa época y el PIB de Chile cayó. Por lo tanto, efectivamente, aquí hubo destrucción de la capacidad de producción y de la capacidad de crecimiento cuando se aprobó la reforma de Bachelet.
1: Osvaldo, y bueno, siguiendo la continuidad, si esto va a generar empleo y cómo debiera enganchar o no con la ley de reconstrucción y la inversión privada de mediano plazo.
2: No puedo dejar pasar algunas cosas que mencionó.
1: No las dejé pasar, pero no se me desvía.
2: Está bien, pero me refiero al tema. Michel presentó un escenario dramático en materia de inversión. Las cifras del Banco Central muestran que el crecimiento de la inversión en el segundo semestre de 2025 fue de 9.7. Y eso generó un incremento en la inversión en el año 2025 de 7%. Hay que subrayar.
0: Yo solo mostré el promedio, porque eso puede responder a un negativo inferior.
1: Ya tenemos que ir más rápido en esto, porque vamos a quedar sino pegados.
2: Cuando mencionó un periodo tan largo de desempeño económico, se metió el gobierno de Sebastián Piñera en el bolsillo. Quiero dejar solo nota de eso. Segundo tema, el tema del déficit fiscal. Hay un tema bien interesante, una entrevista hoy el viernes pasado, anteayer, de Jorge Rodríguez, miembro del Comité Consejo Fiscal Autónomo, que indica algo muy relevante. Ojo con los ingresos tributarios no mineros, porque cuando se habla del déficit fiscal, que efectivamente se viene dando e incrementándose en los últimos años, buena parte de ese déficit no tiene que ver con una expansión descontrolada del gasto, como se indica normalmente, sino con errores en la estimación de los ingresos tributarios no mineros. Esa subestimación se sigue dando este año y se va a seguir dando. Hay un tema pendiente, tenemos que ver qué está pasando allí. Y segundo, muy importante, él dice, vis a vis, los años próximos, las proyecciones de presupuesto, de la dirección de presupuesto son extraordinariamente optimistas. Están basadas en precio del cobre y en estimación de crecimiento algo optimistas. Por lo tanto, es muy probable que, y por favor, nadie aquí en esta radio se vaya a desmayar, va a ser necesario pensar en elevar los impuestos. Yo creo que es un tema muy relevante porque considerando lo que pasó hace pocos días en Las Condes, es necesario como país abordar temas de cambio climático, mitigación y adaptación al cambio climático, porque eso es lo que aconteció en Las Condes. Hay que abordar los temas de envejecimiento de la población. Eso genera incrementos inevitables en gasto en pensión, en gasto en salud, gastos en cuidado, y por lo tanto, más temprano que tarde, va a aparecer ese tema. Ahora, culmino con lo siguiente. Buena parte de la estimación o las proyecciones que hace el gobierno tienen que ver con un supuesto, y es que las reformas tributarias, en realidad más que una ley de reconstrucción, fue una reforma tributaria regresiva. Las reformas tributarias que reducen la carga tributaria a las empresas generan un incremento de inversión y ese genera aumento de inversión, aumenta el producto y el empleo, bla, bla, bla. La experiencia histórica, y estos son datos del Fondo Monetario, de la OCDE, del Banco Mundial, no necesariamente avalan aquello. Indican que, uno, el efecto sobre el crecimiento es muy menor y se da en el mediano plazo, nunca antes de 3 años, y además, si no hay compensación, que no la hubo, empeoran el saldo fiscal. Y por ende, lo que quiero decir es que las perspectivas de aquí al 2030 son de un empeoramiento en el saldo fiscal y habrá que ver si eso efectivamente genera crecimiento mayor.
1: Ahora, ¿tú ves que este presupuesto, al menos del punto de vista de lo que del aporte del fisco, ¿no es cierto? Ya sean obras públicas, subsidios, también vivienda, ¿va a lograr disminuir al menos 100.000 empleos, un 1% del actual? ¿Tú
2: lamentablemente.

0: Creo que no. Yo creo que no es un presupuesto pro empleo y no es un presupuesto pro reactivación. Yo las cifras que tengo son distintas de
1: ¿Cómo?
0: Michelle, porque, por ejemplo, medido al mes de agosto, la inversión pública hoy día está cayendo 22%. El gobierno promete ejecutar el 100% de la inversión pública, pero lo hace sobre una base ya recortada. La inversión pública en el presupuesto, según mis cálculos, crece poco más de 1%, 1.6%. Es decir, eso no mueve la aguja de la
1: Cambié la hora de tema y
0: no mueve la aguja de la actividad económica y la inversión en gobiernos regionales cae 9,5%. Por ende, yo no creo que gatille un mayor efecto en materia de reactivación económica y tampoco en empleo. Puedo hablar
1: Yo creo
0: sobre
1: que
0: eso.
1: quedaron
0: A ver.
1: claras las distintas posturas con respecto, ¿no?, al empleo y cómo lo está viendo cada uno. Tengo que cambiarme de tema con respecto al mismo presupuesto que es seguridad. Ahora partimos por ti, Michelle. El presupuesto va en la línea correcta con respecto a el aumento en seguridad, la orientación, o sea, de forma tal de poder combatir el ilícito y el crimen organizado. Tu mirada, por supuesto, en términos de seguridad.
2: A mi juicio, sí, hay un aumento importante en seguridad, 7%, si no me equivoco. Perdónenme por las cifras, yo
1: Sí. No
2: por eso
1: estamos
2: ando con
1: bien,
2: mis papeles porque se me olvidan todos los números. Pero va en la dirección correcta, viene también con incremento a carabineros, especialmente a dotación de carabineros,
1: sí.
2: viene con incremento a policía e investigaciones. Creo que es un tema muy importante en Chile. Estamos viendo, hemos visto todos nosotros cómo ha cambiado la criminalidad en Chile en términos de que cuando yo era más chica, digamos, lo peor que a uno le podía pasar era que le robaron la cadena, ¿no es cierto? Eso era el crimen en Chile. Hoy día vemos descuartizamientos, vemos, ¿no es cierto?, ajusticiamiento. Eso no existía en este país y por lo tanto creo que la gente tiene toda la razón en sentirse amedrentada, y por lo tanto no solo nos afecta en términos de gasto, también nos afecta en términos de calidad de vida. Y en ese sentido, claro, ojalá hubiera más recursos para poder hacer más, pero el énfasis está en seguridad y por lo tanto, a mi juicio, vamos en el camino correcto.
1: Paula, tu mirada, Paula Molet, desde el punto de vista de seguridad, la inversión, ¿dónde va?
3: Sí, yo creo que la gracia que tienen los presupuestos públicos es que los gobiernos manifiestan a través de dónde ponen las lucas, en el fondo, sus prioridades, ¿sí? Y efectivamente la ciudadanía tiene una prioridad en seguridad y por lo tanto hay que hacerse cargo. Pero el relato del gobierno ha sido que este presupuesto iba a ser un presupuesto pro empleo y pro inversión. Y eso es lo que no estamos viendo, más allá de que efectivamente puedan haber recursos en seguridad. No se ha planteado que ahí está el foco, sino que se ha planteado que el foco está en proinversión, proempleo, y eso los números no lo demuestran.
1: Eduardo, tu mirada con respecto a si los números demuestran un foco en seguridad, ya vimos empleo, así que después
4: Sí,
1: volveremos.
4: está bien. Sí, desde mi punto de vista, sin duda que hay un esfuerzo importante, un evento significativo en dotación de carabineros, equipamiento que se refleja en el presupuesto. Y además, cuando uno lo junta con el incremento de la partida de lo que corresponde a justicia, que hice relación con hacerse cargo del déficit carcelario, inversiones que se van a hacer en eso, las futuras cárceles que se van a construir, o sea, uno se da cuenta de que de verdad hay una preponderancia importante en todo lo que dice seguridad en una mirada global. Y yo sé que ya hablamos de empleo, pero no puedo no hacerme cargo de las cosas
1: Ah, bueno, dígalo ya.
4: que se han dicho brevemente, porque a mí me sorprende que incluso Osvaldo insinúe las ganas de volver a subir los impuestos. O sea, cuando ya vimos todos los efectos desastrosos que tuvo la política sistemática de subir impuestos a las empresas en nuestro país. O sea, frenó la inversión de manera muy significativa. Y esto no pasa por incluso ser una mirada más de derecha o de izquierda. Hace pocos meses atrás, el gobierno danés, gobierno socialdemócrata, decidió bajar los impuestos a las empresas.
0: ¿De qué nivel?
4: Lo bajó del 21 al 19. O sea, están en niveles, imagínense, partido de un nivel más bajo del que al que nosotros queremos llegar, del 27 al 23. Entonces, eso da cuenta de la importancia que tiene dentro de muchas otras cosas. Está claro que los impuestos por sí solos no van a mover la aguja de la inversión, pero son un elemento importante. Hoy día uno está compitiendo con los otros países por atraer inversión, ¿ya? Y el inversionista global ve, bueno, ¿en qué lugar del mundo mi inversión va a ser más rentable? Y sin duda que sí.
5: Es la única variable.
4: No es la única, absoluta, pero por eso mismo. Si nos hacemos cargo de ese que era un problema, o sea, estábamos por sobre el promedio de los países OCDE, ¿no es cierto? Y muchos otros países de la región. Si nos hacemos cargo de la facilitación regulatoria, que también en eso hay cierto consenso de que no podíamos ponerle tanto obstáculo a la inversión. Hubo por ahí una, me acuerdo, una carta al diario que fue emblemática, una persona que no podía abrir su panadería y finalmente tuvo que cerrar su negocio. ¿Cuántos restaurantes?
1: Vamos a hacer permisología, como está llamando.
4: Sí. Permiso. Entonces, definitivamente, el gobierno.
5: Hay que agradecerle a Nicolás Grau el avance en ese ámbito.
4: Cualquiera sea el color político, por eso, sacándoselo.
1: Pero sentemos de ir ahora a la seguridad porque se notamos.
4: Bueno, entonces, para cerrar la seguridad, yo creo que el gobierno hace un avance significativo en materia presupuestaria, pero también dejar hecho el punto de que, obviamente, donde uno pone la boca, pone los recursos, sé que comparto con Paula, pero de repente también vale la pena hacer una bajada un poquito más profunda, porque esto no solo pasa por recursos. Ya hemos visto escándalos de fundaciones, el caso de las licencias médicas falsas y tantos otros casos de corrupción donde no solo basta con ver cuánto fue la partida presupuestaria, sino que cómo se gasta. Y en eso el gobierno ha sido enfático en que quiere que realmente los beneficios sociales le lleguen a las personas que lo necesitan. ¿Ya? Y todo esto, el concepto del fraude social, es muy importante abordarlo de la manera adecuada para que efectivamente la plata llegue donde tiene que estar. Y no termine en los bolsillos de tercera.
1: Osvaldo, ojalá nos quedemos seguridad y no yendo a los gobiernos para atrás.
5: Es evidente que enfrentamos una dificultad seria en materia de seguridad y desde ese punto de vista los recursos que se incrementen en esa dirección son necesarios. Ahora, dicho eso, también es cierto que hay leyes que se van moviendo en el tiempo. Parte importante del incremento del gasto en seguridad tiene que ver con compromisos legales que venían de antes, o sea, que venían del gobierno anterior. Tiene que ver con el tema de prisiones y tiene que ver también con algunas medidas de apoyo a carabineros, de todas formas. Pero está muy bien que vaya en esa dirección y la eficiencia en el gasto, lo comparto, obviamente. Ahora, si en seguridad vamos más allá de la seguridad pública doméstica, a mí hay un tema que me inquieta, y es, por ejemplo, el crecimiento muy elevado del gasto en dólares en ramas de la defensa. El gasto en dólares de la FACH crecería 65%, de la Armada 48% y del Ejército 43%. Y a mí me inquieta mucho si esto responde o no a la presión norteamericana vía Escudo de las Américas para gastar más en armas. Recordemos que el mensaje que ha transmitido este molesto embajador de Estados Unidos en Chile, transmitiendo el mensaje Marco Rubio de Trump, de que las economías de la región tienen que elevar su gasto en defensa a 5 puntos del producto. Chile gasta menos de 1% en defensa. Por lo tanto, lo que nos está diciendo, hay que incrementar en 4 puntos el gasto en defensa, comprándole obviamente armamento a Estados Unidos. Y eso significa gastar en defensa casi más de lo que todo lo que se gasta en educación. Entonces, la verdad, esto es un tema país, frente al cual por lo menos la Cancillería tendría algo que decir.
1: Michel, ahora vamos a los recortes. Te pregunta Maya, ¿cierto? Hay recortes en algunos programas simbólicos que están hablando, como el hijo PPC, etcétera, pero ¿tú ves que el presupuesto, o debiera haber criterios cuando uno elimina, corrige, fusiona, y criterio explícito, una ficha que explique por qué se terminó o se bajó, o se fusionó uno de esos proyectos, pues ya están en el tapete? Porque
2: sí, a mí el programa El Hijo PPC me parece que es el ejemplo perfecto para demostrar por qué es tan difícil cortar determinados programas. Porque obviamente los programas generan adhesión. ¿A quién no le gusta que le llegue a su hijo un computador? Maravilloso. El punto es si cumple con los objetivos para los cuales fue planteado. Hoy día, los niños acceden a la misma información que se accedía hace 10 años atrás a través de un computador con el celular. Ya no es necesario. Y por lo tanto tiene toda la razón la evaluación. ¿Genera cambios en el aprendizaje, que es lo que dice la evaluación? No genera cambios en el aprendizaje. Por lo tanto, si queremos avanzar en términos de los programas que se ejecutan, tanto en términos sociales como en otros, tenemos que evaluar esos programas y tenemos que aceptar que los programas, por muy bonitos y buenos que nos puedan parecer, si están mal evaluados, tienen que ser eliminados. este programa fue mal evaluado no solo por esta evaluación,

0: sino por varias evaluaciones anteriores hechas durante el gobierno del presidente Boric. O sea, aquí no estamos hablando de que sea este gobierno que dijo que este programa sea malo. Todos los programas, a mi juicio, que estén mal evaluados deben ser eliminados y debería existir una ley para que no entremos en estas conversaciones que no sirven de nada. Un programa mal evaluado significa plata mal gastada y no tenemos plata de sobra.
1: Paula, justamente, programa mal evaluado. Tu opinión y también si hay un informe detrás, por ejemplo, que explique.
2: Sí, bueno, justamente tengo vela en este entierro, fui subsecretaria de Evaluación Social, en mi cartera es donde se realizaban esas evaluaciones, y yo de nuevo quiero disentir con Michelle, porque precisamente el sistema de evaluación de programas que en Chile es muy robusto, con, por supuesto, siempre como en todo espacio de mejora, etcétera, pero es parte de la institucionalidad que distingue a nuestro país, fue creado para gastar mejor, no para recortar. Cuando uno evalúa mal un programa, lo que tiene que hacer es mejorarlo. Y de hecho, cuando uno observa los informes de evaluación, lo que se hacen son recomendaciones precisamente para que el programa se pueda implementar de mejor manera. Yo no conozco evaluaciones que digan este programa hay que cerrarlo, porque siempre hay días para mejorarlo. Y en específico respecto del programa Elige mi PC, hay un problema que yo no logro explicar, porque estoy de acuerdo, obviamente, con Michelle, que los programas debieran cumplir con los objetivos que se plantean. Pero el objetivo de Elige mi PC no tiene vínculo alguno con mejorar los aprendizajes o mejorar la asistencia de los niños en los colegios. Lo que busca el programa Elige mi PC en términos de la redacción de su propósito, más allá de que uno pueda estar de acuerdo con ese propósito, podemos eso discutirlo, pero efectivamente la redacción que está en el propósito es que los niños tengan acceso a hardware, a software, a contenidos digitalizados y a conectividad. Ese es el objetivo, no vinculado con aprendizaje. Tal vez, luego de toda esta discusión que se ha producido, debiéramos entonces, y de hecho están las evaluaciones, se le propone al Mineduc cambiar el objetivo y vincularlo mucho más con educación. Y yo también tampoco estoy de acuerdo con lo que me plantea Michelle respecto de la sustitución entre celular y computador. O sea, las pantallas son un problema.
1: Va a tener más raro por el tiempo, Atica. Eduardo, con respecto a la evaluación de los programas, ok, si quieren sigamos con el hijo de PC como un programa en concreto, pero...
3: Sí, o sea, a ver, dado que estamos hablando de educación, yo creo que hace muy bien el gobierno al mover el eje y poner el foco en la primera infancia. Ya durante varios años se puso lamentablemente todo el acento en educación superior, en quienes marchaban, gratuidad, educación gratuita y calidad, se nos decían y nos quedamos esperando el tema de la calidad. Y lo cierto es que, claro, los niños más pequeños que no votan, no marchan, se ha quedado sistemáticamente muchos años sin recursos, sin atender esa necesidad, y el gobierno obviamente tiene que priorizar. Gobernar es priorizar, y decide poner mucho más recursos en lo que es la sala cuna, la primera infancia. Creo que todavía hay mucho por hacer en los años que vienen, pero creo que marca el cambio y el eje de la discusión, que me parece de manera algo muy relevante. Y por otro lado, y aquí recogiendo también lo que decía Michelle, la necesidad también de que ojalá el sistema político esté a la altura. ¿Ya? Porque obviamente una ceremonia donde se entrega un computador, que está alcalde, parlamentario, los papás emocionados, recién, o sea, es una de las instancias que obviamente a qué político no quisiera participar. Y lo cierto es que hoy día lo que necesitamos como país, sabiendo que hay muchas necesidades, los recursos son escasos, es poner el foco donde hay más problemas, donde hay cosas que son más prioritarias. Y lo cierto es que hoy día el acceso digital a través de un computador es diferente, gracias a los celulares, a lo que había hace 15 años atrás. Entonces, independientemente si es que lo reemplaza exactamente o no, yo creo que aquí hay una necesidad de que los políticos estén a la altura. Y una última idea que quisiera rescatar, Pablo, es también la apertura del propio gobierno, es decir, bueno, si es que eventualmente hay que flexibilizar alguna partida, justamente esa es la discusión parlamentaria, que es donde se tiene que dar, ¿ya? Entonces también creo que le da otro punto al gobierno frente a las caricaturas que se

0: hay 100.000 estudiantes. Este beneficio opera para estudiantes de séptimo básico, de establecimientos públicos y subvencionados, priorizando al 40% más vulnerable, con buen rendimiento económico y alta asistencia. Terminar con este programa es un golpe muy duro a un beneficio social incuestionable. Y así no lo pienso solamente yo, lo piensa Evelyn Matthei, lo piensa Carla Rubilar, lo piensa la UDI. Y además, también la UDI se suma a cuestionar la rebaja en recursos para los colegios bicentenarios. Y respecto a cerrar el programa, yo creo que esto es como el chiste de Onoto. Es como vender el sofá porque la esposa lo engañaba en el sofá de la casa. Si el programa es ineficiente, mejoremos la gestión. Pero no tenemos por qué eliminar un programa que tiene un beneficio social incuestionable. Y respecto a que hoy día es lo mismo trabajar en un celular con un computador, yo le pediría a cada uno de los telespectadores o quienes están escuchando este programa que trabajen un PowerPoint o un Excel en el celular.
1: Ya. Y tenemos 20 segundos para cada uno, para solamente, digamos, positivo. ¿Dónde ven un posible acuerdo relevante entre el gobierno y la oposición en la discusión del presupuesto? Paula.
2: Bueno, yo suscribo lo que decía Eduardo. O sea, ahora hay 2 meses de discusión en el Congreso donde ojalá se puedan escuchar las voces, las distintas voces, donde ojalá también se puedan revertir algunas de las medidas para que efectivamente este presupuesto sea reactivador.
1: Pero ¿le interesa algún acuerdo?
2: Yo espero eso, que se logre el objetivo que está trazado.
1: Eduardo, ¿dónde ves espacio de acuerdo?
3: Sí, Beto. Desde mi perspectiva creo que el relevar el tema de la primera infancia es fundamental. Y tengo la impresión de que hay acuerdo en que ha sido un tema postergado por muchos años y que el gobierno lo pone en la posición que corresponde y todo indica que en el gobierno va a haber acuerdo en esas materias.
1: Osvaldo, 20 segundos. ¿Dónde ve espacios mayores de acuerdo hoy día? Después veremos la negociación.
0: Veo poco espacio de acuerdo. El gobierno, cuando pasó la plena hora en la reforma tributaria regresiva, llevó a cabo discusiones que eran meramente formales.
1: Estamos de acuerdo que ahí no hubo mucho espacio de acuerdo, pero en el presupuesto, ¿dónde ve? Dígame algo positivo.
0: A mí me gustaría que hubiese un énfasis efectivo en inversión pública, porque por ejemplo, si nosotros, por ejemplo, desfasásemos la aplicación de la reforma tributaria en un año, tendríamos 1.000 millones de dólares que podrían significar que la inversión pública, en vez de crecer 1.6, el próximo año creciera 9%.
1: Michelle, ¿dónde ves espacios de acuerdo?
4: Yo creo que ya hay un acuerdo implícito, y ese acuerdo implícito es que nadie ha criticado un aumento del gasto público menor que el crecimiento del PIB esperado. Eso no se daba hace muchos años y es un acuerdo implícito de que estábamos gastando más de la cuenta. Creo, por otro lado, que ese acuerdo implícito también está en lo que está diciendo Osvaldo, de la reconstrucción, pero en el sentido contrario, Osvaldo, lo siento, en el sentido de que tú dices, si se posterga en un año la reforma de reconstrucción, la realidad es que si la postergas en 4 años, son 4.000 millones de dólares, esos 4.000 millones de dólares es lo que hubiera costado no subir las bencinas por el Merco.
1: Ok, pues tenemos que ir a una pausa, la verdad que nos quedamos. Esto parte de la discusión del presupuesto, así que van a haber mucho más programas. Nos vamos a una pausa y ya volvemos a nuestro último bloque de Con Diálogos Distintos.
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4: Estamos de vuelta a nuestro último bloque final de Con Diálogo Distinto, cerrando esta conversación, análisis sobre el primer proyecto de presupuesto del presidente José Antonio Kast. Acompaña Paula Poblete, colaboradora y economista de Rumbo Colectivo, Michelle Labeca, economista y académica de la Universidad de San Sebastián, Osvaldo Rosales, economista y del Foro Desarrollo Justo y Sostenible, Eduardo Guerrero, también economista y director del Centro de Estudios Idea Republicana. Tal como lo habíamos conversado, cada uno tendrá un minuto por este reloj de arena digital para hacer su reflexión final en esta primera mirada al presupuesto al primer presupuesto del presidente José Antonio Kast. Y partamos ahora con Michelle Labe. Tu mirada y tu minuto, Michelle.
5: Sí, venimos de una situación en que nos gastamos lo que no teníamos, nos gastamos los recursos del Fondo de Estabilización Económica y Social sin haber una crisis, y por lo tanto estamos al otro día del fin de semana largo de farra. A ese otro día nos duele el estómago, nos sentimos mal, nos sentimos enfermos, pero no queda otra que hacer dieta, aunque nos duela. Creo que es el momento de hacer la dieta y creo que el gobierno está bien encaminado a cumplir con las metas para poder volver a poner este país en forma, para poder correr una nueva maratón.
4: Muchas gracias, Michelle, por tu reflexión final. Osvaldo Rosales, tu minuto final.
6: Hacer la dieta. ¿Quién es? Porque el 1% más rico va a tener más comida. No va a hacer la dieta. Va a tener una ganancia muy importante esos ingresos. La gran apuesta del gobierno es que eso va a ser más inversión, más empleo. Habrá que verlo. Pero ciertamente, cuando el ministro de Economía dice que hay ajustes, que hay que hacerlo, el dolor tiene que venir con el presupuesto. La verdad, no está hablando de quienes van a haber rebajado sus impuestos, van a poder dejar de pagar la contribución a la primera vivienda, no van a tener impuestos por las ganancias en operaciones en la bolsa y así por el estilo. Dicho eso, creo que es fundamental que el gobierno se abra la posibilidad de demorar la aplicación de las rebajas tributarias para utilizar esos recursos en mayor inversión pública y en creación neta de empleo. Y además, y espero no ser disruptivo con esto, habría que pensar en flexibilizar las metas fiscales, y no lo digo yo, lo dice el Mercurio.
4: Ok, gracias Osvaldo también por tu minuto final. Paula Poblete, tu minuto final.
5: Sí, a ver, yo diría que prometieron recortar 6.000 millones y no solo no lo hicieron, sino que además están gastando más. Prometieron un presupuesto pro empleo, pro inversión. Los números no muestran eso. Acá se ve claramente, yo diría, el énfasis del Partido Republicano en el presupuesto, porque es un presupuesto anti-mujeres, anti-ciencia, anti-cultura, anti-democracia. Le recortan los recursos al CERVEL. Entonces, ojalá la discusión en el Congreso sea productiva y se puedan llegar a acuerdos distintos con este presupuesto.
4: Bueno, como que lo hubiéramos querido ordenar en el orden, entonces Eduardo Guerrero, justamente economista del director del Centro Estudio de Ideas Republicanas, tu minuto con respecto a Guzmán.
7: Sí, la verdad es que desde mi perspectiva el presupuesto está muy bien orientado, marca las prioridades donde corresponden, en seguridad, en empleo, en crecimiento. Obviamente ha ayudado el presupuesto a que se ponga en relieve la necesidad de abordar temáticas tan importantes como cómo nos hacemos cargo de la tasa de desempleo tan alta que hoy día tenemos, y no está más recordar que hay una serie de otras políticas e iniciativas que se deben desarrollar para atacar ese problema que hoy día tenemos, ¿ya? Y ojalá pronto podamos ver una reforma del mercado laboral sin tanto sesgo ideológico, sin tanta ceguera ideológica que lamentablemente, bueno, en las últimas intervenciones no me da tiempo para hacerme cargo de las cosas que se han dicho, que por supuesto discrepo profundamente, porque está claro que muchos de los problemas que se han señalado no se resuelven con el presupuesto, se resuelven con políticas públicas, con legislación que de verdad vaya al fondo de lo que realmente necesita el país y no consigne.
4: Paula Bolete, de Rumbo Colectivo, Eduardo Guerrero, de Centro Estudio de Idea Republicana, Osvaldo Rosales, también de Foro por el Desarrollo Justo y Sostenible, Michelle Lavé, de la Universidad San Sebastián. Quiero agradecerle por su participación. Pueden haber grandes diferencias, pero hay respeto y lo podemos escuchar, que es lo más importante, y también ojalá eso pase en el Congreso, que cuesta un poquito más, al menos en escucharse y buscar un consenso de cara a la opinión pública, por lo mejor del país. Así que gracias por participar, por la valentía y por el respeto. Y a cada uno de ustedes, no se olviden de revisar nuestro programa en YouTube, Agricultura TV, nuestras redes sociales, arroba con diálogo distinto. También ahora nos pueden seguir en Spotify, Apple Podcast y Radio Agricultura. Ya está en la televisión, llegando a más de 1.600.000 hogares, BTR Canal 47, Claro Canal 518, GTD del Sur Canal 143, Mundo Canal 114 y GoSapping Canal 166. Como siempre, antes que nada, nuevamente muchas gracias, nos encontramos próximo domingo en un nuevo programa de Con Diálogo es Distinto. Gracias.
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3: En Agricultura, Ópticas Schilling indica la hora, 10 de la noche.
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3: ¿Cuál es tu evaluación de este gobierno a 6 meses de que comenzó?
4: Ahora, el problema de este gobierno es que yo le depende 100% de Quiroz. No hay otro ministro en este gobierno. Los resultados no están, pero todo el mundo sabe que viene algo bueno. Quiroz es la mayor sorpresa. Quiroz era un tipo que nadie... Aquí no daban un peso por él, pero en el fondo era un desconocido. Y sin embargo, si uno habla con exministros, me lo dijo públicamente Briones, es el ministro que llegó mejor preparado a ser ministro. El hombre tiene un plan. Se nos cayó la seguridad, ¿no es cierto? Yo tenía una esperanza con el Raúl, pero no fructificado todavía, ¿no? Cuando lo nombraron dije, llegó este gallo que parecía ordenado nada más, ¿no? Que no pasaba nada. Entonces, es interesante un gobierno que depende de una persona. O sea, mañana se va Quiroz y nos quedamos sin gobierno. Yo creo que el gran problema de Chile es económico, ¿no? Es más que la seguridad. La gente quiere trabajar, la gente quiere pagar sus cuentas, ¿no es cierto? Y eso se ha ido postergando. Si no hay resultados luego, yo creo que ahí el gobierno va a estar en un problema. Creo que es luego, el 27 tiene que ser mejor.
3: ¿Cómo ves a Poduje y Vivienda?
4: A mí Poduje me parece provocador, me parece un tipo atractivo dentro de todo. Es como moderno en ese sentido, como de redes sociales.
3: Pérez Maquena, de Relaciones Exteriores, ¿cómo ves nuestra política internacional?
4: Es paradójico, el ministro de Relaciones Exteriores siempre ha sido muy bien evaluado. Este no.
3: ¿Cuál es tu visión de qué va a ser la izquierda futuro? ¿Cómo se va a rearmar? ¿Quién para ti va a ser el candidato?
4: Como dice el viejo refrán, si el enemigo está mal, no lo despierte. O sea, que sigan así peleando. O sea, no se han puesto de acuerdo entre ellos. Sí me sorprende, pero impresionantemente, la antigua Concertación. ¿Qué manera de estar perdido sin ti?
3: ¿Algún consejo al presidente Kast, si lo tuviera ya acá al frente, qué le diría?
4: Que venga tu podcast, ¿no?
3: Vamos a tenerlo pronto. Espero. ¿Cómo están ustedes? Muchas gracias por acompañarme en este nuevo capítulo de Felipe Podcast. El día de hoy, con un invitado de lujo, Andrés Benítez, ingeniero comercial, ex rector de la Universidad Adolfo Ibáñez como por 17 años, ex funcionario de Odeplan, pude investigar por ahí, ex director de Copesa, o gerente general de Copesa, gerente general de Copesa por mucho tiempo, ex director de La Últimas Noticias. Bienvenido, Andrés Benítez, a este.
4: Solo sumando los cargos se puede conocer la edad, ¿no? Más o menos. Te voy a agregar.
3: Debo decir, muy bien mantenido, ¿ah?
4: Muy bien mantenido.
3: Muy bien mantenido. Entonces, harto mérito hoy día.
4: Ya me pagué. Y puedo agregar un par de cosas. Es que también trabajé en el Mercurio.
3: Efectivamente, mucho tiempo.
4: Mucho
3: tiempo. Editor de negocios en el Mercurio. Economía, de hecho, trabajaste con Joaquín Lavín.
4: Mira, mi vida está plagada de personajes. Estudié economía, como tú dices. Y soy economista por culpa de tu padre, de quien fui su ayudante.
3: ¿En serio?
4: Primer año. Y él me dice, no voy a estudiar administración, que era lo que yo quería, tenés que ser economista y toda la cosa. Me fui por economía.
3: Somos colegas, yo también me fui por economía.
4: ¿Viste?
3: En parte por culpa de mi padre, aunque no estaba ahí para indicármelo, pero bueno, siguiendo su...
4: Bueno, yo tengo
3: y, era buen profesor, ¿no? ¿El viejo?
4: Tu papá. El mejor profesor, y por eso uno le hacía caso. Y tú lo sabes que era un buen profesor. De hecho, yo una vez lo fui a ver a... Esto es una anécdota para ti. Lo fui a ver a tu casa cuando ya estaba enfermo. Llego, estaba el doctor y tu mamá me dice, ¿me voy a cuidar los cabros chicos? Y uno de los cabros chicos era tú, que estabas jugando ahí. Que
3: 6 años tenía.
4: 6 años. Yo tenía 20, supongamos. Estaba en la universidad con él. Después Joaquín Lavín, que fue profesor mío en la Universidad de Chile, me dijo, ¿y por qué no te dedicas a escribir? Era el editor de... Economía y Negocios.
3: De Mercurio.
4: Y de ahí partí a escribir en Mercurio, terminé siendo editor, así que mucha gente, y finalmente Pepe Piñera, a quien yo le escribía cosas para Economía y Sociedad, un día me dijo,

0: no te dediques a la economía, si no eres tan bueno, dedícate a escribir.
1: No me quedó otra.
0: No me quedó otra. O de plan también tiene que ver con tu padre, porque, bueno, él fue director de The Plan, sí, un tiempo, y me dijo...
2: ¿Tuviste ahí 3 años, 2 años?
0: Como 3 años más o menos.
2: ¿Y saliste, no sé si lo que sale en la, en, hoy día no me tenía que preguntar, por qué saliste de... Por el caso de Goyado, salía en lo que vi en la página web.
0: Suena bien, ¿eh? Suena bien.
2: No sé.
0: No, mira, primero estaba aburrido, o sea, ya era, okay, era el servicio militar que uno hacía, supuestamente para ir a Chicago. Ese era el gran incentivo para ir a The Plan, porque en ese tiempo pisaba The Plan y te iba a Chicago.
2: Claro.
0: Pero yo decidí que no quería estudiar más economía en ese minuto, y andaba como buscando mi destino, y ahí fue cuando me ofreció Joaquín Lavín. Me pasó una cosa, anécdota muy simpática. Joaquín Lavín llama a The Plan y le pregunta a Cristian Larrulé, que era el subdirector, ¿quién le escribía los discursos al ministro? Y le dijeron Andrés Benítez, porque una vez yo le pasé una minuta a Hernán Vigy y él encontró que estaba bien escrita, y cada vez que tenía que hablar yo le escribía algo. Entonces Joaquín Lavín me llamó y me dijo, quiero ofrecerte estar en Economía y Negocios, que ya me había dicho, no se acuerda nada. Y coincidió con esto los degollados, que... La verdad que en esa experiencia fue como bien traumática para todos, creo yo. Era un momento en que ya las cosas se veían un poco más tranquilas. Uno asumía que esta cosa de los derechos humanos había pasado, había quedado en el pasado. Y fue una cosa muy violenta. Y ahí como que te entran las contradicciones, porque uno dice, ya, pero yo no estoy cooperando con nada, yo no he hecho nada. Te fijas, yo estoy mirando, llevo ahí al sector educación, de hecho. Pero fue muy marcador, y bueno, fue marcador para Chile, yo creo. De hecho, salió un comandante en jefe, ¿no es cierto?, por ese caso. Fue muy bien traumático.
2: Mucho más adelante leí que dijiste, Pinochet es una figura nefasta en la historia de este país. ¿Eso lo mantienes?
0: Sí, porque lo que quiero... Porque yo durante mucho tiempo me amparé en la idea de que la transformación económica era una buena excusa para haber tenido una dictadura, de alguna manera, ¿no? Y uno decía, bueno, pero mira las transformaciones, que de verdad yo las comparto, creo que el país cambió con él, pero el costo fue demasiado alto, ¿no? Y en ese sentido, a mí no me parece que haber pasado por la dictadura era necesario para lo que pasó. Entonces, sí, fue una figura nefasta mirando lo que hizo en términos de los derechos humanos.
2: Y pero el golpe, si volvieras al tema del golpe, el golpe fue apoyado por un Frei, por muchos... ¿Ves que ese golpe de Estado que ocurrió era algo inevitable, o crees que algo que...?
0: Bueno, no sé tanto. Esto para mí es historia, porque yo tenía muy pocos años cuando pasó el golpe. De hecho, yo vivía muy cerca de Tomás Moro y veía pasar los aviones. Para mí era una película de guerra, ¿ya? Claro. Mirando y leyendo la historia, sí creo que era inevitable. Creo que lo que sucedió tenía que suceder. Lo que no era, y quizá era inevitable, que una vez que tú llevas a una junta militar al gobierno, no se quieren ir.
2: Claro.
0: También, es como está fijado cuando la gente dice, no saquen a los militares de la calle, porque es muy peligroso. Bueno, no pongan a los militares en el poder, porque es muy peligroso. Yo creo que eso pasó. Las dos cosas son verdad, a mi juicio.
2: Yo lo tenía más adelante en la entrevista, pero dado que llegamos a ese punto, vamos a lo que vivió Piñera en el estallido social, y tú has sido siempre una persona que es muy libre para decir lo que piensa, a ratos provocador, disfruta esa provocación.
0: No,
2: yo creo que es parte de tu característica, que yo la valoro. Y por lo tanto dice las cosas con mucha libertad. ¿Cuál es tu lectura de lo que vivió Piñera en el estallido delictual? Primero, ¿cuál crees tú que es la génesis de aquello? Pero segundo, como juicio político de lo que hizo Piñera en ese instante, ¿cuál es tu evaluación? De hecho, tenía otro orden, iba a partir por el gobierno actual, pero bueno, nos fuimos. Yeah.
0: Bueno, yo debo decir que yo quiero mucho al expresidente Piñera, lo conocí mucho antes de que fuera presidente, mantuve mucho contacto con él cuando fue presidente, por lo tanto...
2: ¿Está contaminada tu opinión?
0: Quiero decir eso, digamos, yo le tengo un cariño personal, ¿ya? Ahora, lo del estallido, es difícil entender a Piñera si uno no entiende lo que es el estallido. Yo creo que nadie entiende mucho lo que pasó. Ahora, si tú te refieres a la solución que él buscó, esto del cambio constitucional...
2: Exactamente.
0: mirado cuando lo hizo, era una locura, ¿no es cierto? Era una locura, pese a que yo, en mi ignorancia, decía que importa la Constitución, ¿no? O sea, si a cambio de la tranquilidad, ¿no es cierto?, se entrega la Constitución. Sí creo que se logró mágicamente, a mi juicio, pacificar. O sea, estábamos en un momento... Acuérdate tú que cuando se hace este gran acuerdo, ¿no es cierto?, que no lo inventa Piñera, por lo demás, ¿no?, pero surge del Congreso, estaban ya, uno ya pensaba, esto parece guerra civil, o sea, todo parecía desbordado, había una... No se sabía si los militares querían seguir saliendo a la calle o no, había unas fricciones ahí. Bueno, tú estabas más...
2: Yo estaba...
0: Tú estabas ahí.
2: En el proceso.
0: Yo no tenía esa sensación de que se estaba entregando todo, ¿verdad? Hay gente que tenía esa opinión, no se puede entregar la Constitución. Hay gente que decía, es mejor renunciar a entregar la Constitución. Yo no tenía sensación, me parecía que la Constitución era un referente. Con lo que pasó...
2: ¿Habría sido peor que renunciara, en el fondo?
0: Mucho peor. O sea, yo encuentro que un país que le renuncia a los presidentes ya es una cosa de loco, ¿no? Hubiéramos caído en otra categoría de país. En Chile no renuncian los presidentes. O sea, hay uno que lo sacaron en el golpe de Estado, ¿no es cierto? Pero nunca renuncia. Bueno, en la historia reciente, ¿no? No en mi historia. Cuando es la primera convención constituyente, ahí sí que yo dije, chuta, era más peligroso de lo que yo creía, porque mira lo que están haciendo estos gallos. Pero... Ay, yo tengo una cosa, yo siempre he creído que las votaciones tienen mucha lógica y que todos los presidentes que han salido es por algo. Que incluso Allende, que no salió presidente, porque no había más, no, tuvo muy pocos votos, claro, digamos. Cuando esa constitución es votada, no sé, 80-20, ya no me acuerdo, yo digo, bueno, Chile es demasiado sensato para aceptar locura. Lo mismo que sucedió después. Entonces, ex post, bueno... Tú sabes que ex post Piñera andaba diciendo que él era el rey de los reyes, porque en el fondo no resultó. Fue un peligro, pero mirando ex post fue una solución.
2: Y creo que para los que somos demócratas también, que ratifica lo que tú estás diciendo, nos da mucha fe a los que creemos que un lápiz y un papel es una buena fórmula y que hay sabiduría en aquello.
0: En el fondo,
2: incluso los presidentes, desde el retorno a la democracia, si uno piensa cuidadosamente, han sido bastante bien elegidos.
0: Súper.
2: O sea, ha habido mucha sabiduría popular al elegir los presidentes en distintos momentos.
0: O sea, Elwin, que para mí es el mejor presidente que hemos tenido, creo. Es por el momento que vivió, por el equipo que tenía, etcétera, ¿no es cierto? Por la transición que hizo, por los resultados. Elwin fue súper bien elegido, o sea, no hay ninguna duda, ¿no?
2: Frei lo hizo bastante bien.
0: Frei, Lago.
2: No es que era tan carismático, pero Frei lo hizo bien. No era Lago, carismático, pero lo hizo bien.
0: Lago, gran presidente. Bachelet, una, gran presidente. Piñera. Todo se derrumba, en mi juicio, con Bachelet 2. Y la historia dice que así lo es. Pero en general, había muchas razones para votar por Bachelet 2. También las hubo por votar por Piñera 2, ¿no es cierto?
2: Total.
0: Y Boric aparece en el medio de este estallido, pero Boric se queda sin gobierno al año. O sea, como que la gente se dio cuenta que no lo querían.
2: Y además hay que dar el punto que Boric no fue el revolucionario que prometía ser y fue bastante más demócrata y puso a Marcel y recurrió a los mismos que había denostado. Mira, en fin, una paradoja que Boric terminó ratificando la AFP, terminó ocupando más estados de emergencia que ninguno.
0: El que haya puesto
2: Marcel, salvó a la ISAPRE, en fin.
0: El que haya puesto a Marcel es lo más sorprendente y habla mucho de Boric. Marcel en ese tiempo lo había ratificado Piñera como presidente del Banco Central. Es decir, Marcel era como el ídolo de todo. A Piñera le tocaba poner un presidente del Banco Central distinto, de derecha. Y al dos minutos, Boric lo nombra ministro de Hacienda. Parece una broma esta cuestión, ¿no?
2: Y además permite que también, efectivamente, se genere una cierta amalgama entre el mundo antiguo, la Concertación y el Frente Amplio. O sea, también tuvo un impacto simbólico hacia el futuro.
0: Y yo creo que Kast también tiene una razón de ser presidente. O sea... Todo tiene un engrano. No es una locura haber elegido a Kast,
2: ¿no?
0: El péndulo se fue para un lado, ahora se fue para el otro, ¿no es cierto?
2: Y tanto José Antonio Kast como Boric terminaron siendo ambos mucho menos extremos de los que muchos creían que iban a ser.
0: Bueno, eso es bien sorprendente, ¿no? Porque hasta ahora...
2: Es que los incentivos son correctos, porque en el fondo cuando ya ganas, estás pensando más en tu legado. No estás tan pensando en ganar. Y para ganar, desgraciadamente, funcionan mal los extremos. Pero para un buen legado funciona un mejor gobierno. Entonces... Bien. Creo yo que los incentivos son correctos.
0: Son correctos.
2: Y por lo mismo, al final tenemos esta situación. Te llevo al caso de José Antonio Kast y al gobierno actual, a 6 meses de que comenzó el gobierno, ¿cuál es tu evaluación? La evaluación de Andrés Benítez, este crítico de la política, un gran consumidor de la política, opinólogo de la política, que se divierte en la política, que además es serio en la política. ¿Cuál es tu evaluación de este gobierno a 6 meses de que comenzó?
0: Es muy raro lo que pasa hoy, ¿eh? Es muy raro porque a primera vista uno podría destacar los problemas de este gobierno, pero por otra parte, cuando uno mira, a ver, por ejemplo, en el sector económico hay mucho optimismo. El desempleo llegó hasta, bate un nuevo récord, ¿no es cierto? El país no crece, la bencina subió, y sin embargo, cuando uno habla con los empresarios, habla con la gente de negocio, dicen, vamos a invertir en Chile, estamos bien, y eso tiene que ver con las reformas, ¿no? Es decir, los resultados no están, pero todo el mundo sabe que viene algo bueno.
2: Lo que pasa es que Quiroz hizo algo muy notable, que llegó al poder con un plan muy claro y hizo reformas institucionales, que es lo que yo creo que uno tiene que ocupar el poder para eso, por lo tanto...
0: Quiroz es la mayor sorpresa. Sí. Quiroz era un tipo que nadie... Aquí no daban un peso por él, pero en el fondo era un desconocido, ¿no es cierto? No era un gran macroeconomista, no era del club, todo el mundo lo miraba como diciendo, bueno, vamos a ver qué hace este gallo.
2: Claro.
0: Y sin embargo, si uno habla con exministros, me lo dijo públicamente Briones, es el ministro que llegó mejor preparado a ser ministro. El hombre tiene un plan. Es que lo más paradójico es que como así no había un plan en seguridad, sí había un plan en economía, ¿no es cierto? Él saca una reforma inédita, nadie sabía que le iba a pasar y la pasa en tiempo récord, ¿no es cierto? Ahora va a sacar otra reforma, etcétera. Ahora, el problema de este gobierno es que yo creo que depende 100% de Quiroz. No hay otro ministro en este gobierno. No hay otro ministro. O sea, esto es muy raro porque siempre ha habido un par de ministros que destacan. Yo no, el equipo político eficiente no existe. Para la opinión pública, amigo, todo está concentrado en los resultados que logre Quiroz, ¿no? Se nos cayó la seguridad, ¿no es cierto? Yo tenía una esperanza con el Raúl, pero no ha fructificado todavía, ¿no? Cuando lo nombraron dije, llegó este gallo que parecía ordenado nada más, ¿no? Pero no ha pasado nada. Entonces, es interesante un gobierno que depende de una persona. O sea, mañana se va Quiroz y nos quedamos sin gobierno, porque sucede una segunda cosa. Este yo creo que es el primero, pero uno, no sé si Freyer apareció, pero en que el presidente no es tan importante. O sea, que el presidente como que pesa menos que los ministros, ¿no? Esto es justo lo contrario de Piñera. Vámonos al otro extremo, ¿no es cierto? Piñera era un omnipotente. Acá el presidente, y eso es bueno y malo, porque hay gente que dice, bueno, menos mal, porque ¿para qué tanto poder en el presidente? Pero encuentro que el riesgo es, uno, mucha expectativa en una sola persona. Yo rápido pondría otro, sacaría otro sombrero, otro conejo del canasto, ¿no? Del sombrero. Y lo segundo es que esto tiene plazos. Es decir, si la gran fortaleza, y yo creo que el gran problema de Chile es económico, ¿no? Es más que la seguridad. La gente quiere trabajar. La gente quiere pagar sus cuentas, ¿no es cierto? Y eso se ha ido postergando. Si no hay resultados luego, yo creo que ahí el gobierno va a estar en un problema. Creo que luego el 27 tiene que ser mejor. Ahora, la buena noticia es que va a ser mejor. Por defecto, porque este año fue muy malo. Y porque
2: la reforma
0: viene
2: la
0: recuperación, viene la reforma, etcétera, etcétera.
2: Estamos hablando con Andrés Benítez, ingeniero comercial, extractor de la Universidad Adolfo Ibáñez. Además tiene un gran podcast. Vamos a una breve pausa y ya volvemos aquí en Felipe Podcast.
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2: ¿Cómo están ustedes? Estamos aquí de vuelta en Felipe Podcast con Andrés Benítez y quiero continuar con tu análisis. Vamos eje por eje de los ministerios más relevantes. Seguridad, que es el otro, uno esperaba, ¿cierto? Y uno espera que en seguridad venga el segundo elemento que haga que este gobierno pueda descollar o que pueda por lo menos marcar una diferencia. Ya lo está haciendo en economía con Quiroz, con reformas que todos los economistas más o menos serios dicen. ¿Le gustará o no? ¿Será fome o no Quiroz? Pero realmente el tipo vino con un plan.
0: No es fome Quiroz.
2: Nada, de hecho
0: tú lo entrevistaste.
2: Es lo menos fome que hay. Pero la gente puede pensar, como hablaba poco, y además a mí me gusta esa sobriedad.
0: A mí, humanista.
2: A mí me gusta cuando alguien llega a la pega y dice, yo vengo a hacer mi pega, no vengo a ser lindo. Y esa sobriedad, el hablar lo justo te ayuda y te da más poder.
0: Bueno, es impresionante porque además lo han comparado con Sergio de Castro. Sergio Castro fue el artífice de todas las reformas durante la dictadura, ¿no es cierto? Gran economista.
2: Tremendo.
0: Bueno, tremendo. Bueno. Y este tipo llegó callado, no le preguntó a nadie, parece que no le preguntan a nadie tampoco. A mí me encanta, es medio fome. Siempre anda con corbata, por ejemplo. Vino para acá con corbata, ¿no?
2: Así es.
0: No se despeina.
2: Siento que. Te insisto, yo que soy institucionalista, que creo que en los países les va bien cuando sus instituciones están bien diseñadas, él llegó a modificar las reglas del juego para que la economía vuelva a estar en marcha. Y creo que eso es notable. Entonces, vamos a seguridad, que es el otro gran promesa. ¿Cómo la ves?
0: Dos cosas. Primero, cancha. La temperatura de la seguridad, puede ser ignorancia, está más baja. O sea, no lo veo como un tema que esté... A ver, no han disminuido los delitos, nada, pero no es noticia de todos los días, ¿no es cierto? Hay más noticias del desempleo. Por eso creo yo que eso ha ayudado al gobierno, creo. Los problemas no son problemas hasta que no están en la opinión pública, ¿no? O sea, eso tú puedes estar con sequía, pero nadie se ha dado cuenta y se acabó. No, nadie habla de eso, ¿no? La inteligencia artificial es un gran problema, nadie le importa hoy día, ¿no? Segundo...
2: Los homicidios se han bajado un poco.
0: Los homicidios han bajado.
2: Que venían con una tendencia también un poquito de antes, pero han bajado.
0: ¿Cómo que? Por lo menos, mira, yo van a decir, bueno, es que tú vives en otro mundo. No. En el mundo en que yo eso hablaba mucho de los portonazos, de esto, de lo otro, de la gente que hayan asaltado, hoy día ya nadie habla de eso. Entonces, eso ha favorecido al gobierno. Ahora, es insólito que un gobierno que prometió esto, que venía esto, no trajo nada a la mesa. Trajo una ministra que no sabía nada, aparentemente, fuera. A todo esto me encantó que echaran a todos los ministros rápido. Eso sí encontré una actitud. ¿Qué importa sacar un ministro los 6 meses? Peor es tenerlo ahí haciendo nada, ¿no? Llega el nuevo ministro, que se veía muy competente, y presenta una reforma mala. Se equivoca, la negocia mal. Te fijas, todavía estamos pagando la cuenta de eso, ¿no? En un tema donde yo creo que debiéramos estar... Súper de acuerdo, o sea, era más fácil pasar esa reforma que la reforma económica. La reforma económica era bajar impuestos, o sea, había que entrar. Y se enredan con esto, los estados de excepción, salió como un poco el lado republicano ahí. Como que se fueron a otro lado, hay gente que dice que no creen en la democracia, ahora pura tontera, ¿no?
2: Mira, haciéndote el paralelo, yo creo que Quiroz, cuando fue con su reforma, estaba convencido de cada uno de los elementos que planteaba. Independiente que tal vez hubo uno que no se lo pasaron. Pero yo creo que en el caso de seguridad jugaron a pasar con el tejo pasado para tratar de tensionar la opinión pública. Y eso terminó dañando, dividiendo al sector. Por tanto, cuando tú vas al frente con tu sector dividido, te debilitas tú mismo. Y además generó que se perdiera la sensación de que la reforma era lo suficientemente bien pensada y seria como para que se haga realidad.
0: Bueno, es un análisis benigno, que lo tenían bien pensado y no le resultó. Yo creo que no lo tenían muy bien pensado. Lo único que sé es que se perdieron y se están perdiendo la oportunidad. Ese era un gol.
2: Ellos venían con podríamos estar hablando todo el segundo semestre de las virtudes de esto, y no lo estamos hablando.
0: Tal cual. ¿No es cierto? Estaríamos ahora hablando diciendo que increíble, ya tendríamos dos reformas, y con eso se van para la casa.
2: Listo.
0: No hay nada más que hacer, te fijas, administrar, dos, tres cosas. Mal ahí. ¿Qué más vamos a decir?
2: ¿Cómo ves a Poduje y vivienda?
0: Mira, Poduje es un personaje que a mí me gusta, un poquito loco, sí. Habla de más, se manda solo. Bueno, es una característica de varios ministros de acá, mucha autonomía, ¿no? Y eso tiene que ver con dos cosas. No hay un ministro del Interior fuerte que mande. Y segundo, un presidente, como digo, un poco ausente, ¿eh? Él ha dicho cosas insólitas. He fijado cuando los presidentes dicen, bueno, yo tengo que mandar. Es mi culpa si hay desorden. Entonces uno dice, bueno, pero ¿para qué está usted si se supone que...? A mí Poduje me parece provocador, me parece un tipo atractivo dentro de todo. Es como moderno en ese sentido, es como de redes sociales. Poduje ha sacado de una red social, me falta delivery. O sea, mucho anuncio, mucha tontera, que los cascos a los ciclistas, ahora que prohibieron en el cerro, mucha pelea absurda de empadronar a los ciclistas para el Cerro San Cristóbal. Y un poquito disco lo demás, porque genera pelea demasiado, pero a mí como personalidad me gusta, pero su delivery no me gusta. No veo nada importante que haga Poduje. Hace grandes anuncios. Es como al revés de Quiroga. Quiroga es un personaje muy oscuro, muy apagado. En la, como bien sabes, ya lo comentamos, en la intimidad es muy agradable. O sea, dan ganas de comer con Quiroga, ¿no? Porque sabe de todo. Bueno, aquí estuvo Rafa Gumucio y él muy temprano dijo, Quiroga es el personaje más interesante. Rafa dijo, Quiroga es como si yo fuera, como si yo, lo cual es terrible para Quiroga, creo yo, pero el punto es, así que Poduje, no, un carácter nomás.
2: Y Pérez Maquena, en Relaciones Exteriores, ¿cómo ves nuestra política internacional?
0: Pérez Maquena, otro amigo mío, pero mira, yo creo que... Puedo decir una tontera, ¿no?
2: Lo que te
0: no
2: quiera,
0: importa nada, no importa. Estamos haciendo un escándalo de tres cosas. La política internacional, por lo pronto, son puros conflictos menores hoy día, ¿no? Alguien dice que le regalamos a los argentinos no sé qué cosa, no hemos regalado nada, ¿no es cierto? De que yo creo que se ha hecho un caso, creo que Pancho Pérez, el ministro Pérez, está bien orientado. La gente le echa la culpa cuando dice, él creyó que las relaciones internacionales son económicas. Yo creo lo mismo. O sea, es cierto que hay que arreglar a veces un límite, dos cosas, pero las relaciones internacionales son económicas. En un mundo, mira cómo lo tiene Trump, en un mundo convertido en un negocio, ¿te fijas? Creo que se hace mucho escándalo de que lo que dijo en Argentina, lo que dijo esto otro, pero nada de eso va a determinar el futuro de Chile, creo yo. O sea, lo tienen a él como el punching ball hoy día. Lo que no es malo para el gobierno, porque las relaciones internacionales yo creo no le importan a mucha gente. Ahora, lo que es paradójico, el ministro de Relaciones Exteriores siempre ha sido muy bien evaluado. Este no. Pero no sé si eso es importante.
2: ¿La interpelación cómo la viste, el desempeño?
0: Creo que estuvo bien, ¿no?
2: Yo también, yo creo que estuvo bien.
0: Era un hombre muy inteligente.
2: Yo creo que salió ganando.
0: Salió ganando.
2: O sea, para él fue bueno dentro del escenario donde toda la opinología que había y cuando responde al que yo encontré que salió genial, cuando dice, ¿por qué usted no renuncia? No, porque usted no es presidente, cuando me lo pide el presidente va a renunciar, ¿qué se cree usted?
0: ¿Ah? No, está muy bien, pero estamos hablando en la periferia, o sea, yo creo que los problemas de Chile no están en Pancho Pérez, entonces hay que enfocarse, ¿me entiendes?
2: Y el equipo político, Alvarado... la idea de que haya una vocera o no, o que haya un vocero o no, Pepe García, ¿cómo ves ese equipo?
0: Mira, yo creo que tiene que haber un vocero.
2: ¿Tú crees que sí?
0: Sí, porque si no el ministro se desgasta en mucha cosa, ¿te fijas? O sea, hay que entender que hoy día vivimos en un mundo mediático y por lo tanto hay que estar y aprovechar las circunstancias, defenderse cuando hay que defenderse, hacer algo.
2: ¿Qué sería un buen vocero para ti?
0: Para mí un vocero bueno es el que dice la verdad. Es decir, nunca he entendido por qué los voceros mienten. Por ejemplo, era un ejemplo fácil. Yo me acuerdo de le decían a algún vocero, oiga, las encuestas salieron mal. Entonces dice, no, el gobierno no trabaja para las encuestas. Y yo siempre, incluso ponte Vidal se acercaba a un buen vocero, porque era divertido, era
2: para... Y Vidal es bueno para decir, es bueno para partir diciendo la verdad.
0: Para partir diciendo la verdad.
2: No sé, después la adorna, compadre,
0: con
2: él.
0: Pero yo soñaba con un vocero que dijera, no ha ido súper mal en la encuesta. Tienes razón. Porque tú tenés que empatizar, o sea, es como...
2: Sí, no tener, como el forro.
0: Pero claro, mire, sí, en realidad tener 20% de población no es bueno.
2: No bueno.
0: Oiga, la tasa de desempleo, pésima. ¿Qué quiere que le diga? Oiga, y los ministros están discutiendo, sí. discuten los ministros. Yo encuentro que, si no, un vocero significa que es capaz de transmitir lo que está haciendo el gobierno, pero también hablar con la verdad, empatizar con la gente, tratar de, una vez que uno dice, el desempleo está malo, sí está muy malo, estamos súper preocupados, pero ya presentamos un plan, no sé, viene algo, no tengo idea, me preocupa.
2: ¿Quién ha sido un buen vocero de derecha? Ya tuvimos dos gobiernos de Piñera.
0: Ni me acuerdo quiénes eran. No, pero Chadwick no fue un tiempo, ¿no? No, Chadwick era Secretaría General.
2: La Ceci Pérez estuvo, ¿ah? Estuvo la Ceci Pérez, estuvo la Carla Rubilar, creo.
0: ¿Para qué veáis? Si no nos acordamos, nadie. La ENA duró 3 días.
2: ¿Cómo que 3 días? No, duró mucho más.
0: Fue la primera, ¿no?
2: Sí, pero duró un año, no sé.
0: No sé, yo creo que el vocero, ¿sabes quién es? ¿Qué? Es el ministro más importante, simplemente. En algún momento el vocero es el ministro de Hacienda. Hoy día el vocero de este gobierno es el ministro de Hacienda. Y quizás tú tienes razón, porque como estamos conversando al aire, a lo mejor no tiene que haber un vocero. Alguien tiene que ordenar la discusión, y a lo mejor no es malo no tener vocero y que Alvarado lo haga. El equipo político, tú haces una cosa.
2: Comete muy poco error, Alvarado.
0: ¿Ah?
2: O sea, cercano a cero. O sea, puede ser no el que mete más taquito, sí, el que juega, pero Alvarado tiene horas de vuelo.
0: Es difícil evaluar a Alvarado, porque Alvarado trabaja en el submundo, ¿no?
2: Eso te digo.
0: Está acostumbrado a eso. Sí. Él negociaba los proyectos.
2: Todo,
0: nadie sabía lo que dice. Le decían el hombre al maletín, me acuerdo. Que llegaba ahí a ver todo.
2: Prometía puentes para conseguir los votos en el Congreso.
0: Claro, entonces se enojaba la oposición.
2: Se conseguía siempre los 3 votitos que faltaban para pasar la ley.
0: Sí, me acuerdo de algunos senadores de oposición a Piñera que decían, mira, estaba todo listo hasta que llegó Alvarado y lo nos desarmó. Porque desarmaba las alianzas.
2: Sí,
0: fija ahí al senador de la séptima.
2: Y sabes lo bueno que tiene Alvarado, lo menos presumido que hay. Entonces el compadre
0: es un buen soldado.
2: Chilote, compadre piola, bueno, venga, todo el mundo lo quiere, sabe que cumple su palabra, porque el compadre se come los sapos todos, le da lo mismo. Y sabes que Pepe García, yo encuentro que es bien valioso, también le tengo cariño porque fuimos senadores juntos en la Araucanía, pero Pepe García, hay una condición que tiene que tener el ministro de SECPRE, que creo que no la cumplió Giorgio Jackson, era como el extremo opuesto, que tenéis que no ser odiado. Y yo no conozco a nadie que odie a Pepe García.
0: Como un abuelito, ¿no?
2: No odia, todo un padre hijo. Dice Pepe, imposible no tenerle algún cariño. Entonces, eso te ayuda mucho a que no te tiren. Porque a veces, claro, necesitáis hacer un delivery y algunas cosas, pero Pepe es bien oficioso, hace seguimiento a las cosas y es muy querido. Entonces,
0: yo creo que tiene una gracia que nadie habla de ellos tampoco, ¿no?
2: Es muy amortiguador, no le llegan los problemas.
0: Ahora, insisto en que eso deja muy solo de nuevamente a Quiró como figura central de este gobierno, ¿no es cierto?
2: Pero es que tú tienes razón, que los ministros sectoriales debieran ser los que, de alguna manera, esto es como el fútbol, compadre. Los políticos dan pases, pero los que meten goles son los sectoriales, en vivienda, en educación, en hacienda. Esto, compadre, el de interior tiene que hacer que los otros brillen. No es su rol ser el... Entonces creo que está bien pensado esa parte del engranaje.
0: Bueno, funciona, ¿no?
2: Pero tú tienes razón que faltan en los sectoriales otros Quirós que saquen adelante reformas estructurales.
0: Había esperanza en la primera dama en un momento dado, pero no va a resultar eso.
2: Pero es que la primera dama no es sectorial, po.
0: No, pero había como imagen del gobierno, pero no tiene ningún sentido eso.
2: Vamos a José Antonio Kast, ¿cuál es tu opinión de él como persona?
0: No lo conozco mucho. Te digo que como persona, no sé. Fome lo encuentro, mucho más fome de lo que yo esperaba. Su discurso de Asunción fue el antidiscurso, encuentro yo. Todos los que habían votado por él dijeron que hicimos. Pero
2: que muchos lo aplaudieron ese discurso.
0: No, ese discurso, no, pero
2: lo que hizo aquí, que medio largo.
0: Sí, medio largo, medio
2: pero,
0: poco,
2: pero como que la gente...
0: poco épico.
2: Sí, pero era más. No sé si, yo no sé, había sensación de que por lo menos estaba siendo auténtico, no sé.
0: No sé, yo no lo encuentro una persona.
2: Yo sé que tengo conflicto de interés, medio pariente mío, pero.
0: Yo odio a algunos parlamentarios. No, pero podría odiarlo.
2: Es verdad.
0: Eso no, podría
2: yo le tengo, tengo diferencia con él, pero le tengo respeto, cariño.
0: No me parece una persona carismática, más bien fome. No me parece que él inflame la audiencia, más bien la desinflama, encuentro. Tiene la gracia, a mi juicio, de que no ha hecho nada de lo que muchos pensaban. No me parece un tipo que políticamente sea extremadamente conservador, ha sido prudente, lo hablamos al principio. Claro, uno podría pensar, deja ser. Pero quizás deja ser demasiado. Hay un poco de desorden, ¿no?, en este gobierno. Pero no me llama la atención, no me llama la atención. Como te digo, oye, ¿quién es tu presidente? A ver, encuentro, es que es dramática la comparación, porque venimos de un presidente que era como un inflamado, ¿te fijas? O sea, Boric era un tipo que entraba a cualquier lugar y como que lo inflamaba. Ahora, era peor presidente, para mi juicio, sí. Pero de carácter venimos de presidente como muy...

0: Marcado a Piñera, para qué decir, la Bachelet en su muy parecido a Frei, encuentro yo, en ese sentido.
1: A José Antonio Kast.
0: Sí, como que presidentes como que no importan tanto. Como que se van sin pena ni gloria.
1: Ahora, los podía hablar por su reforma.
0: Ah, al final sí, vamos a evaluarlo por su resultado, pero si es que me quedé pegado en lo de persona.
1: En la persona.
0: En la persona. Ahora, si saca todo lo que está diciendo, va a ser un gran presidente, obviamente.
1: Estamos hablando con Andrés Benítez, aquí en Felipe Podcast. Vamos a la última pausa y ya volvemos.
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1: Estamos aquí de vuelta en Felipe Podcast con Andrés Benítez y te quiero llevar al otro lado de la vereda, Andrés, a la izquierda, a Boric, a Bachelet. ¿Cuál es tu visión de qué va a ser la izquierda futuro? ¿Cómo se va a rearmar? ¿Quién para ti va a ser el candidato? Hazme un poquito de visión.
0: Pero peleemos algo antes.
1: Peleemos lo que queráis.
0: Primero Bachelet.
1: ¿Se equivocó?
0: O sea, Boris Bachelet se equivocaron con esta cosa de las Naciones Unidas, que yo estoy tan contento, uno, que el gobierno no lo haya apoyado. Yo estoy en contra de eso que dice todo el mundo, ay, que les costaba apoyarla. Pero ¿por qué iban a apoyar a una persona que opina totalmente distinto a uno? Y segundo, que te hace trampa. Porque a mí justo esto no es un error de Boric, es un error de Boric y Bachelet. Si Bachelet hubiera dicho, oye, preguntémosle al nuevo presidente, no sé, ¿qué me decía esta cuestión? ¿Ya? Después ella dice, bueno, es que mi propuesta de democracia, unidad, humanidad no fue aceptada. O sea, los otros que son unos tarados, son unos dictadores, como que desprestigió a todo el mundo. Yo Bachelet, uno, me tocó conocerla a la universidad en muchas partes, encontré que era un personaje fascinante. Tú lo sabes, él es encantadora. O sea, tú comes con ella y te mueres de la risa, es inteligente, ¿no es cierto? Bachelet 2, creo que.
1: Tuvo un buen ministro de Hacienda que era Andrés Velasco.
0: Andrés Velasco, casi tan sorprendente como lo que hizo Boric, claro. ¿No es cierto? Pero claro, era el primer gobierno, era Bachelet 1, era una nueva concertación, seguía siendo la concertación.
1: Esa es su impronta, seriedad en lo técnico, en fin.
0: La vuelta de Bachelet creo que políticamente es lo que condenó a Chile a lo que estamos viviendo hoy, digamos. O sea, todas sus reformas son las que destruyeron este país, a mi juicio, y lo muestran los gráficos y lo dicen casi todos.
1: Pues estuve yo a Marcel sentado aquí mismo y le dije, ¿tú estás de acuerdo conmigo que la reforma de arenas tributaria fue un desastre y que todos prometieron que no iba a afectar la inversión y así nuestro gran? Y te debo decir que Marcel, muy honesto intelectualmente, me dijo, yo no estuve de acuerdo con eso. O sea, lo dijo al aire, no algo que trató de maquillar, ni mucho menos.
0: Boric es un personaje más confuso para mí porque por una parte tiene esta cosa que, como tú dices, se moderó.
1: Sí.
0: Se moderó, pero se obligó a moderarse porque Boric en un momento dado parte apoyando la convención. ¿Te acuerdas que tuvo una decisión ahí como que la gente le decía vaya a perder? Se inmoló el tipo. A ver, partamos con Boric del acuerdo constitucional. Él juega un rol ahí.
1: Total.
0: Un rol de pasillo, parece. Como que se encuentra en el pasillo con Coloma. Que es divertido cómo se solucionan las cosas de la vida. Como, oye, ¿qué vamos a hacer?
1: Bueno, ojo, yo estaba ahí. El dilema era qué porcentaje se votaba con constituyente elegido directamente y cuánto eran parlamentarios. O sea, estábamos negociando un híbrido y de repente se encuentra Coloma con Boric y Boric lo único que quería que fueran constituyentes no parlamentarios, y Coloma le dice, bueno, si hay un plebiscito de entrada y si es que hay el quórum de 2/3, vamos. Entonces cuando ya tiene a un tipo de la UDI que se pasa por arriba de todos, te quedaste sin piso y eso ya En fin, ni Piñera tuvo nada que hacer.
0: Nada, por eso era cuando dicen Piñera aceptó esto, ¿y qué va a hacer Piñera? Piñera le mandaron esto y.
1: Y lo curioso, y por eso yo siempre digo que Dios escribe derechos sobre relojes torcidos, es que gracias a que no se sacó el tercio, la izquierda se pasó 8 pueblos, y gracias a que se pasó 8 pueblos se rechazó. O sea, porque podría haber terminado efectivamente una constitución pésima. Sí. Si hubiésemos tenido el quórum, porque habríamos caído en este tira y afloja de una negociación híbrida, entonces...
0: Sí, casi encuentro más grave lo que hicieron los republicanos después. Estaba cantado.
1: Tenían el arco...
0: Tenían un proyecto que era espectacular.
1: Sin arquero.
0: Espectacular. Era cosa de aprobar ese proyecto. Tendríamos tenemos la misma constitución todavía, si eso es lo más loco que hay. Boric.
1: La constitución de Pinochet, sacramentada.
0: Ahora ya, supongo que nadie se le ocurrirá hacer otro.
1: No,
0: otro.
1: La mesía tiene la firma de Lagos también.
0: Sí, bueno, siempre la tuvo. ¿No? El punto es que el presidente Boric. A ver, yo entiendo que se moderó, se obligó a moderarse. Tuvo la inteligencia, iba a matar a la AFP, dijo no.
1: De hecho, la consolidó. Yo participé activamente en ese acuerdo con la AFP y creo que fue un gran acuerdo, una gran reforma. Donde al final Marcel, debo decir que Marcel y no Jara, yo era presidente de la Comisión de Hacienda cuando la pasamos, y Marcel fue un gran impulsor de este tema, donde también participó Luciano Ruscoque, Coloma.
0: Jara era un peligro público.
1: Jara era un peligro. Yo la tuve y tuvimos que. Esto no, mucha gente no sabe. Cada vez que íbamos avanzando a llegar a un acuerdo, la ministra Jara nos ponía palito en la rueda, y yo en algún minuto me paré y le dije a Macarena Lobos, que era la ministra, dije, o sea que yo no puedo seguir hablando con la ministra Jara, si usted quiere que llegue a un acuerdo y que yo apruebe esta ley, hablemos con Marcelo y con usted. Y fue la verdad, tuvimos que cerrar acuerdo con esos tres, y después, claro, en la foto pública salían todos, pero no podía sacar la foto. Pero el acuerdo lo cerramos así.
0: Qué bueno, porque mucha gente te decía, no, si Marcel se meterá al final. Pero era una locura lo que estaba presentando Jara. Y finalmente salió una muy buena.
1: Sin Marcel no habría salido.
0: Yo no tengo idea quién va a gobernar la izquierda. Sí sé que están peor que el gobierno, ¿no? O sea, si hay una crítica que hacerle a los partidos de derecha o de centro-derecha, ya no sé cómo se llama, los del lado están... y como dice el viejo refrán, si el enemigo está mal, no lo despierte. O sea, que sigan así peleando. O sea, no se han puesto de acuerdo entre ellos. Sí me sorprende, pero impresionantemente, la antigua Concertación. Qué manera de estar perdido esos tipos. O sea, era el momento de desmarcarse, era el momento de haberse acercado, el momento de decir, cometimos un error. Ya no sé quién queda ahí, porque ya quedan pocos, pero siguen siendo importantes, ¿te fijas? Y están ahí dando vuelta.
1: Es que yo creo que no han encontrado una narrativa. O sea, en el fondo, cuando la ciudadanía quiere más seguridad, quiere más pega, no han logrado abrazar programáticamente un par de ideas. No te digo que sean 5. Una o dos que... Sí. Tú me decís, Andrés, dime una idea que la izquierda hoy día esté promoviendo que tú digas que está resonando.
0: No hay ninguna.
1: Ninguna.
0: O sea, tonto es ahora.
1: O sea, porque hoy día el gobierno está gobernando, claro, habla de seguridad, no lo ha hecho tan bien, pero por lo menos está hablando, o sea, hay un tema que sabe que resuena.
0: ¿Cómo van las cosas? Debiera haber un segundo gobierno de derecha. Incluso con la economía. Si la economía no se recupera, bueno, mejor nos vamos para la casa todos, digamos, porque no hay trabajo, ¿no es cierto? Pero como van las cosas, no hay que preocuparse la izquierda, porque la izquierda está muy perdida. Todas las banderas. Yo no creo tanto en la cosa del ciclo.
1: Pero cuidado, está un París dando vuelta.
0: ¿Ah?
1: Está un París dando vuelta. Está. O sea, ¿qué es lo que sí me asusta a mí? Es la división de la derecha. O sea, si llegáramos a ir dividido a la primera vuelta, cosa que yo soy, que a mí no tengo problema, soy de Bópoli, en fin, no me gusta ir tan de la mano, sí, con los otros tipos.
0: ¿Tú fuiste solo, bro?
1: No, yo nunca fui solo. Tranquilo, yo he sido siempre institucional. Chile Vamos, competí.
0: No, fuiste con Chile Vamos, sí.
1: Competí con Piñera y con Osandón, perdí, sí. Y apoyé a Piñera hidalgamente.
0: No, me equivoqué, no. Tú fuiste dentro de la alianza, sí, pero vos, fuiste candidato.
1: Sí. Pero lo que te quiero decir, yo tengo susto, para que no caigamos en la autocomplacencia, de que si vamos separados, podéis tener una situación donde la izquierda eventualmente o no pase y pasís con un Parisi, con lo cual se lleva mucho voto izquierda, o que eventualmente quede muy debilitado. Entonces,
0: bueno, la teoría decía que si este gobierno le iba mal, venía Parisi. Debe tratar que este gobierno le vaya bien. Por tanto, todavía, o sea, no cumple un año. Es un año malo en términos de...
1: ¿Y quién crees tú que iba a ser el candidato a la izquierda?
0: Boric, no tengo idea.
1: Boric,
0: no. Bueno, Boric podría ser, ¿no? Yo que Boric, yo no creo en eso, que haya que es joven, que quedó bien posicionado. No, yo creo que, bueno, a ver, tú me miras como diciendo, puede ser, todo puede ser.
1: Obvio.
0: Pero por hacerlo un poco más entretenido, te digo no.
1: Yo sí creo que la izquierda tiene un problema estructural programático. O sea, lo mismo.

0: En vez de sentirse orgulloso y decir, bueno, vamos a construir el segundo piso de la casa, vamos a modernizar esto, esto, otro, dejaron que el Frente Amplio los ninguneara, los basureara, los insultara, y al ícono, que era Ricardo Lago, lo bajaran por un... No tengo nada contra Alejandro Guillé, yo compartí, fui a senador con él, pero por favor, con todo el respeto a Alejandro Guillé...
1: No era para presidente.
0: No, y no era comparable con Lago, por mucho que Lago era fome, pero... Bueno, pero es curioso lo que pasó después a Carolina Toá, porque... algo raro pasó ahí, es raro, pero yo tengo un diagnóstico, pero y te lo pregunto a ti, ¿por qué crees que Carolina Tobá no logró ganarle a Jara? Que es sintomático de esta crisis de la izquierda.
1: Bueno, porque como bien tú dices, no ganó Lago, no ganó Tobá, seguía habiendo esta efervescencia en la izquierda de irse más a la izquierda, no reconocían la prudencia de ese de esa concertación. Estos gallos quemaron la concertación, si no les gustaba. Ahora andan coqueteando con eso, porque están leyendo la historia un poco. ¿Eh?
0: Y el partido, va un poquito a Kaiser y al Partido Republicano. ¿Cómo habéis visto su evolución? Mostraron un éxito tremendo, llegaron a la presidencia. Kaiser en su minuto incluso amagó con pasar por encima de José Antonio Kast en abril del año pasado. ¿Cómo ves, porque te llevé un rato a la izquierda, te quiero llevar al analista, cómo ves el otro extremo de la moneda?
1: Bueno, yo me quedo con la frase que tú dijiste. Hay algunas posturas que sirven para elecciones y hay otras que sirven para gobernar. O sea, yo creo que Kaiser desaparece cuando empieza a gobernar. Está bien que haya estado fuera del gobierno, encuentro yo. No tiene un gran aporte que hacer él. Nunca me ha gustado como candidato. A mí yo creo que no le gustaba a mucha gente porque sacó muy pocos votos finalmente, ¿no? Y él, acuérdate que en un momento se pensó que iba a ser como primera mayoría, que iba a ganar, ¿eh? Pero y finalmente salió como cuarto. Entonces el punto es que es lo que es, no es nada, yo creo. No siento que sea un personaje importante hoy día en la discusión, me refiero. No sé cuántos votos tiene, no me he metido en eso. Entonces no me parece una persona relevante hoy, ¿no?
0: ¿Y no cree que si va por fuera podría generar un...?
1: No, yo creo que ya no, ya. Yo creo que, a ver, ¿cómo se va a rearmar este bicho? No sabemos, ¿no? Pero, te repito, esto va a depender mucho de la fuerza del gobierno. Un gobierno que termine fuerte, como puede terminar este, va a imponer un montón de condiciones, va a comandar el baile, ¿no es cierto? Y probablemente va a poder ordenar la hueste.
0: Juegatelo con algún nombre que podría ir de candidato de aquellos que están hoy día en el gobierno. ¿Quién sería el candidato de José Antonio Kast? Si tuviera que decirte hoy día, adivina alguno de los que hay. Es mucho.
1: No se me imagina quién. ¿Sí te imagina alguien o no?
0: Yo creo que podría ser, yo creo que en su mente podría ser el, tenía la idea de que fuese el ministro de Seguridad, a Raúl.
1: No, pero no va a ser, ¿no?
0: No sabemos, pero por ahora, este año no se han, si hubiera pasado la reforma como la pasó Quirós, probablemente habría pintado.
1: Quirós no va a ser.
0: No, yo creo que no le interesa, no es su perfil.
1: No, dentro del gabinete no veo muchos presidenciables, ¿sí?
0: Yo pensaba que Raúl era el que tenía más perfil.
1: ¿Y dentro del Parlamento quién está?
0: No, tenemos uno estupendo, Luciano Rusco, que podría ser un gran candidato presidencial, Luciano Rusco.
1: Podría ser Briones.
0: Podría ser Briones también, claro.
1: Hay
0: un par de bópolis que son muy
1: buenos. Yo creo que los candidatos, y tú bien sabes, salen el último día.
0: Es verdad.
1: Todo lo demás es música, y tú saliste al final, ¿no es cierto? Yeah. Si el primer año del gobierno que tuvimos hecho, oye, Felipe Kast, yo dije, no, estáis loco, y ahí estaba, ¿no es cierto? ¿Para qué decir Briones? ¿Para qué decir otros que han aparecido? París iba a estar porque le conviene salir, siempre saca votos, te fijas, pero el candidato y el próximo presidente no lo conocemos, no sabemos todavía quién es.
0: Es cierto. Ahora, yo creo que sí van a tener el desafío del gobierno, pero no lo suyo, y probablemente creo que en su minuto a Raúl era lo que me parecía más. Y vuelvo ahí al caso de Evelyn Matthei. ¿Qué crees que pasó ahí? Que venía muy bien. ¿Por qué crees que Evelyn Matthei tuvo este desempeño donde partió muy arriba, le pasó su minuto a Joaquín Lavín también, y después enfrenta una caída, una dificultad?
1: Pero Evelyn Matthei era como, a mi juicio, una crónica de una muerte anunciada. Me pasa con Evelyn lo que me pasaba con Lavín un poco, siendo distinto. Era como el candidato que era muy fuerte al principio, que era lo obvio, pero la marea venía hacia el lado de Kast, venía hasta hacia el lado más republicano. La gente, y eso no es tan raro, la gente estaba un poquito hastiada, ¿no es cierto?, con esto de lo que pasó. La Matthei la vieron como blanda.
0: A ver, más que blanda, yo creo que la vieron como también la encuesta. Yo creo que la Evelyn Matthei.

0: venía muy bien cuando era alcaldesa. Y cuando empieza a representar, a ser la candidata de Chile Vamos, que era la continuación de lo que venía de antes, que es el establishment, en el fondo hoy día, y está bastante demostrado en la nueva lógica de la política, tiene mucha ventaja el outsider, el que viene a proponer algo distinto. Y Evelyn, cuando era alcaldesa, aparecía más outsider, sí, y después aparece más como alguien que...
1: Pues, yo lo veo de otra manera, lo veo así, lo veo en un momento dado empezaron a molestar las opiniones que buscaban un cierto consenso. Eso no es bueno, claro. Pero en algún momento yo veía pasando. Que decía, no, pero la Evelyn no entiende, esto que hay que sacarle en la cresta, esto que hay no se negocia, te fijas, ¿quién eran eso? No era la Evelyn Matthei. La Evelyn Matthei vivía con un discurso que no era el país que estábamos viendo. El país quería sangre, ¿no es cierto? Y obtuvo sangre, quería que el Frente Amplio se fuera. Eso me refiero a sangre, ¿no? Dentro de la democracia. Y Evelyn viene y dice, oye, no, pero porque creo que me acuerdo que hizo una como un eslogan, todos somos amigos, el color, todos querían ir a la pelea y ella quería componer, nadie quería componer. Otra cosa es cómo gobierna. Ganaron los que iban a la pelea y ahora están tratando de componer, ¿no es cierto? Pero en ese minuto las posiciones extremas y el país estaba como diciendo, se acabó esta fiesta. Se acabó.
0: Estamos terminando, Andrés. La última pregunta. ¿Algún consejo al presidente Kast, si lo tuviera ya acá al frente, qué le diría?
1: Que venga tu podcast, ¿no?
0: Vamos a tenerlo pronto. Espero.
1: Yo le diría al presidente Kast que busque otra figura importante en su gabinete. No le puedo hacer un consejo a él político, ¿para qué? Pero que uno, que saque la reforma de seguridad, que es importante, y dos, que tenga contrapeso, que cuide a Quirós. La manera de cuidar a Quirós es traer otra figura, o que empodere a otra persona. Si es a Rau, que finalmente va a sacar, que lo saque luego, ¿te fijas? Pero que está en un peligro, depende demasiado de un personaje. Se va Quirós, sacada este gobierno. Eso es muy dramático, ¿no?
0: Te quiero agradecer, Andrés, por haber participado acá en Felipe Podcast. Saludo a todos ustedes y nos vemos el próximo domingo aquí en Felipe Podcast.
1: Muchas gracias.
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11: Hola, hola, hola, ¿cómo están, queridos auditores de Radio Agricultura? Como siempre estamos aquí los sábados en la mañana, pasando a la tarde, justo antes de almorzar, para poder hablar de emprendimiento. Les voy a contar que Enerlink no nació pensando en autos eléctricos. Partió en el 2017 como una consultora que ayudaba a empresas a negociar mejor sus contratos de energía. Fue en el camino donde Sebastián, junto a sus socios, encontraron la oportunidad real: el software para gestionar y optimizar la carga de flota y cargadores eléctricos. Hoy esa apuesta opera en 8 países de Latinoamérica, gestiona más de 2.000 cargadores de más de 30 marcas distintas. Y hoy trabaja con clientes tremendos como Walmart, Mercado Libre, Tesla y Transmilenio. Nunca fabricaron un cargador. Construyeron la capa de software invisible que hace que toda esa infraestructura funcione coordinada. Conversamos entonces con Sebastián Luque, CEO y cofundador, sobre cómo se construye desde Chile una empresa tecnológica para un mercado que todavía estaba naciendo. Bienvenido a Empréndete, Seba, ¿cómo estás?
12: Bien, ¿y tú, Daniela? Muchas gracias por la invitación.
11: Seba, cuéntanos, Enerlink partió como una consultora de energía y no como una startup de electromovilidad, y me gustaría parar ahí para que me cuentes en qué momento se dieron cuenta de que el negocio real estaba en este otro lugar y qué tan difícil fue ese pivoteo en donde uno se aferra a la idea que tiene más o menos en su cabeza y lo que cree que hay que hacer, y decide ser un poco más humilde y decir, el mercado nos lleva para el otro lado.
12: En realidad, se podría decir que siempre fue parte del plan pivotear, ¿ya? O siempre fue parte del plan hacer tecnología. Nosotros comenzamos con este servicio de una asesoría de gestión para ayudar a empresas a comprar energía en el mercado eléctrico, conseguir un ahorro, etcétera, que era un buen negocio bien interesante porque estaba la oportunidad, estaba la necesidad y nos permitía también ir generando ingresos recurrentes de esos contratos, ya, porque básicamente nosotros nos llevamos un porcentaje del ahorro por 4, 6, 8 años. Entonces fue perfecto como un punto de partida, y de hecho un servicio que todavía hacemos y que nos va bien y crecemos. pero siempre tuvimos la visión de que el mercado eléctrico, en este mercado energético, en particular el mercado eléctrico, el segmento eléctrico, habían oportunidades o problemas que debían solucionarse desde el desarrollo de tecnología, ¿ya? Pero lo que queríamos, más que partir como con la idea de la del desarrollo de tecnología, que es muy fácil hacer eso en energía, ¿ya? Y en electricidad, porque si tú lo miras, está lleno de problemas en todos lados, ¿sabes? Ineficiencia, asimetría de información, problemas de gestión, mala experiencia de usuario, son como todos los problemas, problemas ambientales. Entonces es muy fácil salir con una idea como, oh, voy a hacer esto para mejorar el sistema eléctrico. Eso no cuesta mucho. Pero hacer algo que en verdad tú haces, desarrollas y que después se vende, se monetiza y que el cliente vuelve y te lo sigue pidiendo porque estás

0: funcionando como una necesidad real o un problema real, es mucho más difícil. Entonces decidimos partir con este servicio, que era una asesoría súper concreta, un servicio bien, bien concreto que generaba valor. Eso nos acercaba a estos grandes consumidores eléctricos, empresas, que también es lo que nos interesaba ese B2B, para ir encontrando problemas reales que pudieran solucionarse con tecnología. Y de hecho el primer como desarrollo que hicimos fue el año 2019, que con uno de nuestros clientes nos topamos con una necesidad de hacer medición inteligente, que es básicamente tomar medidores de energía, remarcadores que están siempre midiendo un consumo, y conectarlos a la nube para poder registrar esos datos y hacer distintas cosas con esos datos. En particular, y que fue lo que terminó creciendo, hacer remarcación para tarificar, porque hay muchos activos inmobiliarios, edificios, malls, bodegas, etcétera, que tienen que recobrar la energía como a sus arrendatarios o a los usuarios. ¿Ya? Y eso se hacía siempre a mano, papel y lápiz, planilla Excel, etcétera. Y nosotros desarrollamos la solución de software para eso. Hoy día son 18.000 medidores, nos está yendo bien ahí, estamos creciendo. Y fue el 2020 ya que surgió esta, identificamos esta oportunidad, esta necesidad de hacer software para gestionar los cargadores de los vehículos eléctricos. ¿Ya? Y ahí nos lanzamos ya como con esa misión. Ahí vimos que era una solución que tiene un mercado muy grande, etcétera, y nos lanzamos por esa senda, quizás más como de capital de riesgo también y todo.
1: No, y es súper bueno en el fondo el camino que hicieron, que recorrieron, porque efectivamente al hacer como, al partir como consultoría, uno no tiene muy claro cuál es el dolor real justamente de un tamaño de mercado que haga sentido. Uno más o menos cree que por aquí están los problemas, pero el poder entrar en las empresas, poder vivirlo desde adentro y entender realmente cuál fue el dolor y desde ahí armar el negocio, es muy inteligente. Ya, y ahí, entonces, ¿qué po? Y descubren que está esta oportunidad y deciden desarrollar un software que permita ¿qué? ¿Qué es lo que hace?
0: Mira, lo que ofrecemos nosotros es una solución integral de software que permite gestionar cargadores para lograr confiabilidad, para lograr continuidad operativa, ahorro, y en particular, que es como uno de nuestros segmentos, digamos, electromovilidad, para monetizar y para vender carga. ¿Ya? Entonces, nosotros, ¿qué fue como lo último que hicimos? Nosotros comenzamos con una solución de software que estaba principalmente enfocada para flotas.
1: Okay.
0: Ya, de hecho, nuestros primeros tipos de clientes eran operadores de buses de Transantiago en ese momento, que estaban migrando, y de hecho líderes a nivel mundial, Chile, en ese sentido, de empezar a migrar grandes flotas de buses a eléctrico. Tuvimos la suerte de estar parado en Chile para hacer esto, porque teníamos grandes clientes, de hecho, clientes que hasta el día de hoy son bastante grandes en términos de la cantidad de buses eléctricos que tienen. O sea, fuera de China, entendería que Chile sigue siendo, o sea, al menos hasta hace unos meses atrás seguía siendo, o Santiago, la ciudad con más buses eléctricos fuera de China, ¿no? Entonces, sí, y ha sido así por mucho tiempo. Entonces, bueno, empezamos con eso, y ahí, ¿qué es lo que teníamos que solucionar? Gestionar, o sea, básicamente que estos cargadores, que eran cajas negras, que entregan una cantidad muy importante de potencia para cargar uno o más vehículos durante el día, para que luego puedan salir a operar. ¿Sí? Los buses, por lo general, los cargan de noche y tienen que salir en la mañana a operar y no pueden fallar. Que eso siempre funcione, que funcione de forma confiable. Porque, ¿qué es lo que pasa cuando tienes un hardware que está este cargador interactuando con un bus que tiene su batería, que tiene toda su electrónica, su software? El cargador también tiene el suyo. Está pasando un montón de potencias, empiezan a subir las temperaturas. Hay un montón de cosas pasando ahí, entonces las cargas pueden fallar. Y fallan. Claro. Entonces, por ejemplo, esa continuidad operativa y que el vehículo salga cargado al día siguiente. Eso es como número uno. Dos, gestionar la potencia. Ya, para, por ejemplo, cuidar las baterías. La forma en que tú cargas la batería del vehículo afecta su vida útil, su degradación. Las baterías van perdiendo vida útil, van perdiendo capacidad. Y tres, te diría, si tuviera que nombrar tres, costo de energía. Entonces, gestionar la potencia, los horarios de carga, para que el costo de ese kilowatt hora cargado sea más bajo. Eso les pega, obviamente, directamente en su negocio. Entonces, muy resumen, y ahí si quieres como podemos profundizar, pero está ese tema como de las flotas. ¿Sí? Después empezaron algunas flotas de última milla también, camiones, etcétera, que está como creciendo. Y hace unos dos años empezamos con lo que es carga pública, que es llevar esta misma idea de controlar los cargadores, pero agregarle la parte de que son empresas que venden carga. ¿Ya? O sea, hace que ponen estos cargadores en estaciones de servicio, bencineras, en centros comerciales, en la calle, o donde
1: edificio,
0: y que tienen que cobrar por esa carga, tienen que vender esa carga, tienen que hacer un negocio de la carga. Entonces, ahí nosotros le agregamos como toda una componente a nuestra solución tecnológica, que es lo que te permite vender, te permite hacer, no sé, gestionar grupos de usuarios, poner distintos tipos de tarifas para vender la carga, generar esa buena experiencia con el usuario que va a buscar ese cargador para cargar, para irse con una carga que quedó bien cobrada, bien pagada, etcétera, que pueda volver a encontrar los cargadores, reservar, por ejemplo, cosas de ese tipo que se están viendo también, ¿ya?
1: Entonces, siempre desde el software y no metiéndose en los hardwares actualmente.
0: O sea, a desarrollar

0: tecnología de hardware no, pero a implementar hardware sí. Ya eso un poco, teniendo muy claro que nuestro core es tener como el mejor software y ser los líderes en eso, lo que sí nos pasa es que muchos clientes nos piden también, oye, pero instálame los cargadores. Entonces desarrollamos también esa capacidad. Eso es algo que hoy día podemos hacer en Chile, México y Colombia. Es en esos tres países, pero software estamos ofreciendo en ocho, o sea, estamos vendiendo en ocho países. Entonces, siempre una oferta de software un poco más liviana, poder vender hardware, instalar cargadores que cumplan con la normativa eléctrica, que la conexión eléctrica, y hacer toda esa ingeniería por detrás, es algo que requiere como más músculo y por eso lo hacemos en pocos lugares.
1: Entiendo en el fondo como los dolores que resuelven, pero para el usuario, para el gerente de operaciones, él tiene como un dashboard de control en donde ve qué tan rápido se están llenando se están cargando ciertos autos, cuáles están a full, o las baterías cómo se han ido degradando y cosas como van controlando básicamente su flota completa.
0: Claro, el producto finalmente es un SaaS que es un software, digamos una aplicación web que entran desde,
1: que lo pueden ver desde un teléfono,
0: usuario, manejan sus usuarios, qué sé yo, y ahí pueden ver toda su versión en tiempo real, datos históricos, hacer análisis, estudiar las fallas, ¿ya? Entonces esa es como la herramienta que les permite a ellos finalmente operar, tanto para ese uso como privado que mencionamos, como de las flotas, como para la carga pública, donde también entra también tu módulo de ventas, cuánto he vendido, a quién le estoy vendiendo, qué usuarios se me están yendo, hacer contratos empresa a empresa también dentro de eso, o sea, porque hoy día en la carga pública carga mucha empresa. De hecho, lo que ha empujado mucho el desarrollo de la carga pública, esos cargadores que están instalando las distintas empresas en Santiago, en las distintas ciudades de Chile y de otros países de Latinoamérica, ha sido en gran parte empresas, flotas de última milla, por ejemplo, que deciden, yo no voy a poner cargadores en mi centro de distribución ni en mis bodegas, voy a dejar que carguen afuera. ¿Ya? O grandes flotas de estos como fleet managers, que son empresas que son dueñas de un grupo de vehículos bien grande, una flota grande de vehículos para que operen en Uber. Y después, digamos, contratan los drivers, los drivers como que arriendan el auto para poder trabajar con un vehículo eléctrico en Uber. Eso también ha impulsado mucho la carga pública, porque finalmente esa es la demanda que lleva al que tiene que invertir en cargadores, decir como, hay demanda, hay vehículos, voy sigo invirtiendo en cargadores.
1: ¿Cuánto cobra esa persona?
0: ¿Cuánto se cobra por la carga?
1: Sí.
0: O sea, te voy a decir un número que no te va como a calzar mucho, pero se pone entre 400 y 500 pesos por kilowatt-hora.
1: Ya, ¿qué significa?
0: Pero si lo lleva ya, no sé, pues pesos por kilómetro recorrido, ¿ya? Versus el precio por litro de bencina que tú pagas, está ahorrando, no sé, un 40, o sea, por un 50% aprox en ese como costo por kilómetro. Ya depende un poco el vehículo que elijas para hacer esa comparación, te puede dar entre 40 y 60%. Después, si tú cargas ese vehículo en tu casa, es donde el ahorro es mucho más grande.
1: Claro.
0: Porque obviamente tú hiciste la inversión en el cargador, qué sé yo, o si te enchufas en la casa ya es más barato todavía.
1: Sí.
0: Pero ese kilowatt hora cargado en la casa es más barato y ahí tienes ahorros de 70%, 80% como en el costo por kilómetro. Si es que ves solo el costo del kilowatt hora versus el costo del litro de bencina o diésel.
1: Perfecto. Este software, al final, es... ¿Yo pago una suscripción por estar suscrito a este software o te pago un porcentaje de lo ahorrado de algo, asociado a algún indicador? O ¿cuál es cómo es el modelo de cobro?
0: Mira, por lo general manejamos en términos resumidos dos modelos para lo que es carga como privada, donde no se vende carga.
1: Sí.
0: Es una suscripción mensual que cobramos un fee mensual por manguera, por conector de carga. O sea, si un operador tiene 10 conectores, pero tiene 100, obviamente paga una cantidad distinta, porque eso tiene que ver con la cantidad de cargadores que estamos gestionando, el valor que estamos agregando, digamos, y generando para ese operador.
1: Perfecto.
0: Y lo que es carga pública, donde hay venta de carga, nosotros además se le agrega como, claro, un porcentaje, digamos, de las ventas.
1: De la venta.
0: ¿Ya? Y que por lo demás hoy día, claro, porque nosotros, parte de lo que está integrado en nuestro producto también es como la pasarela de pagos. Entonces integramos pasarelas externas. Y ahí tenemos varias pasarelas que podemos usar. Entonces, el pago como tal lo recibimos nosotros y hacemos nosotros el recaudo y la distribución de la plata.
1: Perfecto.
0: ¿Ya? Es importante que lo hagamos nosotros porque la idea es poder dar una buena experiencia a su usuario de punta a punta, ¿cierto? Desde que el cargador funcione bien, que se conecte a internet, que cargue el vehículo, a que el cobro pase bien, pase a tiempo. A veces pueden haber problemas con las pasarelas, o con el cálculo del cobro, etcétera.
1: ¿Cuántos cargadores más o menos tienen, así como de marcas de cargadores?
0: Hoy día estamos operando unas 30, 35 marcas de cargadores, que es como parte igual de nuestra propuesta de valor, porque nuestro software es agnóstico, digamos, a la marca o al modelo del cargador.
1: Perfecto.
0: Y unos 120 modelos de cargadores.
1: ¿Qué tan complejo es esa como interoperabilidad técnica? ¿Y qué tuvieron que resolver en el camino? Porque si bien esto ya, como tú decías, después de China es Santiago, yo me sorprendí, en verdad, no sabía. Pero tampoco es tan masivo aún, o sea, es más como a nivel de empresa, por lo menos ahí es donde yo lo he visto, no lo veo como tan en el día a día, todavía veo a todos los autos echando encina, hay uno que otro ahí ocupando el espacio para cargar electrónicamente, pero finalmente, ¿qué es lo que han tenido que aprender? ¿Qué tan rápido está evolucionando el mercado? ¿Han tenido que ir afuera a especializarse? ¿O el mercado chileno ya está lo suficientemente maduro como para poder empezar y atreverse a emprender en esta industria?
0: A ver, respecto como a esa velocidad de la industria que es pequeña, eso trae hartas como desafío en términos de definir tu estrategia, porque un poco estás definiendo un modelo de negocio en una industria que no existe, como que estamos definiendo, haciendo nuestro producto y haciendo nuestro modelo de negocio al mismo tiempo que estamos como haciendo la industria, obviamente no solo nosotros, pero una industria en desarrollo. No es como ir, no sé, al mercado de seguros o qué sé yo, algo como de pagos, que son cosas como que ya existen, o sea, de facturación, lo que sea, y tú vas a ir a cambiar eso y puedes definir como una estrategia muy clara, así es ahora y así lo voy a cambiar. Acá no hay como un esa hora, porque ese esa hora va cambiando constantemente. O sea, y entonces, un gran desafío ahí es estar como muy cerca de lo que está pasando, ¿ya? Estar muy cerca de nuestros clientes, sentarnos a conversar, entender qué están haciendo, cómo están pensando. Nosotros tenemos que ser muy flexibles internamente. Y cuando definimos estrategias, como hacer ese trabajo de definir estrategia, que ahí lo más importante para nosotros es decir como ya, ¿qué no vamos a hacer?
1: Sí.
0: Pero estar muy atento a ir cambiando, a ir afinando. Como, ah, mira, sabéis que ahora los operadores de carga, nosotros pensábamos que, qué sé yo, iban a querer que nosotros lo operáramos el 100% de la operación, porque ellos en verdad se iban a dedicar a mirar los números, pero en verdad estamos viendo que no, que hay algunos tipos de operadores
1: que se involucran y otros que no.
0: Claro, entonces hay que segmentar el mercado. Mira, hay unos que son más pasivos y otros que son activos. El pasivo quiere quizás como ver cómo va generando Lucas su activo que invirtió, ¿no es cierto? Ese cargador. El otro ya se quiere meter en la operación, quiere él tener más manos. O sea, llevamos nuestro producto más para allá, démosle herramientas a su operador. Entonces esas son cosas como desafíos que nos van topando. No hay mucho como para ir a buscar afuera, ¿sí? En Europa se ha desarrollado más la industria, en Estados Unidos también, pero se han desarrollado de forma muy distinta, porque finalmente, por ejemplo, un tema que es muy grande en Europa, Europa es un continente entero interconectado, o sea, tú agarras un auto y puedes cruzar la frontera, entonces como que todo el tema de la interoperabilidad y el roaming en Europa se dio, por ejemplo, de cierta forma, que tiene que ver con esa realidad. En Latinoamérica no pasa eso, o sea, los vehículos ya cruzan frontera, pero no es como en Europa. Entonces, en Latinoamérica, por ejemplo, la interoperabilidad hay que pensarlo más a nivel de país, incluso regiones de ciertos países, ¿ya? Pero claro, esos son como algunos de los desafíos que nos toca ver.
1: Buenísimo, estamos conversando con Sebastián Luque, él es el CEO y cofundador de Enerlink, esta empresa que va creciendo. Me gustó ahí lo que dijo Sebastián, que se está armando, es una empresa que ya es sólida, pero que está aún definiendo y siendo parte, un actor relevante en cómo se termina de definir y de cuajar y de ordenar y de tener como un marco ordenadito de qué es finalmente esta industria de la electromovilidad en nuestro país. Bueno, y además están en otras partes también, en otras partes del mundo, así que increíble. Vamos a estar hablando acerca de la complejidad de buscar con clientes grandes y de entrar en otros países en el segundo bloque, pero antes nos vamos a ir a una pausa. 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Al corte y ya volvemos.
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1: Ya estamos de vuelta, estamos conversando con Sebastián Luque, el CEO y cofundador de Enerlink. Oye, nos explicó en el primer bloque todo lo que hacía esta empresa. Espero que hayan entendido. Y si no, ahora viene la explicación para los que... Porque igual es complejo el tema, lo estábamos conversando cuando estábamos en la pausa, de los conceptos nuevos que se involucran de estos cientos de años en los que venimos hablando con unos conceptos, con unas formas de entender la energía, y nos cuesta de alguna manera como cambiarnos a esta electromovilidad y entender algunos conceptos que hoy día empiezan a estar cada vez más de moda, porque las personas están migrando también a los autos eléctricos porque es más barato y un montón de cosas. La inversión inicial no necesariamente, pero después sí, estaba contando que no se puede enchufar, hay que tomar ciertas precauciones antes de llegar y cargar tu auto eléctrico en cualquier parte, porque
0: yo tengo... En la casa, más que nada, como que si vas a empezar a cargar tu auto eléctrico en tu casa todos los días, revisar el tablero eléctrico si es que te va a llegar y conectar un enchufe, o va a instalar un cargador, que lo haga un instalador certificado, pero no es nada otro mundo, pero hay que hacerlo con gente que sabe, básicamente.
1: Exactamente, hay que hacerlo con un instalador, porque si no terminan ahí quemándolo a alargadores. Oye, claro. ¿Cómo le explican a alguien que no es técnico qué hace exactamente el software de Enerlink cuando quiere planificar su operación de carga?
0: Ya, sí, mira, a ver, claro, porque lo que tú dices es cierto, nosotros estamos metidos en un tema que es bien complejo, porque de partida la electricidad es como mucho más, un concepto mucho más abstracto, ¿no es cierto? Cuando hablamos de litros de benzina, uno puede ver un litro de benzina, sí. Acá hay que empezar a hablar de kilowatt-hora, de kilowatt, y que uno puede ver un kilowatt-hora y no puede ver un kilowatt. Pero los usuarios de vehículos eléctricos se empiezan a acostumbrar a los términos, empiezan a entender ya de qué tamaño es tu batería, tantos kilowatt-hora, de qué potencia el cargador, tantos kilowatt, y un poco de rodaje y uno se empapa el tema. Igual hay un error típico que es hablar de la energía en términos de kilowatt, y ahí los que somos como más eléctricos nos molesta un poco, porque es claro, el término técnico, la energía es kilowatt-hora y la potencia es kilowatt, y ahí siempre están hablando de kilowatt, en fin. Pero bueno, ¿cómo explicamos lo que hacemos? Mira, voy a ir un poquito más atrás porque esto es complicado. Porque hay cambios de paradigma con la electromovilidad, como tú decías. Estamos acostumbrados por muchas decenas, cientos de años a usar combustibles líquidos. Y ahora pasamos a este tema de la electricidad. Un cambio de paradigma muy bueno es que ahora la carga puede estar en cualquier lado. O sea, tú tienes un vehículo y puedes cargar en tu casa, puedes cargar en el mall, la pega. Sí. Ya la electricidad ya está en todos lados. Entonces eso cambia un poco las dinámicas de mercado y eso también informa nuestra estrategia. Por ejemplo, nosotros somos de la idea de que van a haber muchos operadores de carga. Okay. No como ahora que hay, como sé, pues si tú ves la bencina en Chile, son tres operadores gigantescos. Acá van a haber cientos, obviamente unos pocos van a ser los grandes, pero va a ser un mercado mucho más atomizado. Pero bueno, yendo a tu pregunta, cuando hablamos de qué cosas cambian, además de que puede haber carga en todos lados, la carga toma más tiempo. O sea, trasvasijar un líquido de un pozo a un vehículo es súper rápido, ¿no? Están pasando varios litros por segundo. Pasar electricidad de un lugar a que quede como cargado en una batería, como que se queda almacenada químicamente, te trae un montón de desafíos técnicos que no son los que vemos nosotros, son los que están viendo las marcas de autos, las marcas de cargadores, y eso ha ido mejorando muchísimo en el tiempo. Pero a fin de cuentas significa que tu vehículo se va a demorar más tiempo en cargar.
1: Claro.
0: O sea, las mejores marcas, las cargas más rápidas que están saliendo ahora son cargas de 15 minutos, 20 minutos, que igual es.
1: ¿Ya? 15 minutos cargo el auto entero.
0: Entero, sí, esos son, del 20% al 90%, porque siempre la última parte es como la parte más lenta de cargar,
1: ¿no? Ok.
0: Esto lo explicaba, creo que lo explicaba de hecho Elon Musk en un podcast, ¿sí? Así que es buena forma de entenderlo de por qué, cómo se carga una batería. Esto es como un estacionamiento de vehículos que está vacío.
1: Ya.
0: El primer vehículo que entra,
1: pide estacionamiento al tiro. Claro.
0: ¿No? Y esa es como la energía que va entrando a la batería. Y el último que entra, se demora en encontrar dónde entrar, digamos. ¿Sí? Entonces, funciona conceptualmente similar. Es una batería que se está llenando y ya se demora más en cargarse.
1: Perfecto. Bueno,
0: en fin, entonces se demora más la carga. Entonces, eso significa que, por ejemplo, si tienes una flota, tienes que planificar mejor.
1: Claro.
0: en qué momento cargan estos vehículos. Sí. ¿Ya? Y ahí tienes que pensar muy bien cómo es mi operación. Mm. Estos son vehículos que van y vuelven siempre al mismo lugar, vuelven una vez al día, vuelven dos o tres veces al día, porque ahí tienes como oportunidades para cargar, ¿cachai? Es un vehículo que tiene que estar 24/7 en la calle, es distinto. O son vehículos que no siempre vuelven al mismo lugar, sino que se van a la casa de los drivers.
1: Claro.
0: Tengo espacio, por ejemplo, en mis bodegas o en mi lugar de operación para poner cargadores. Tengo potencia disponible en mi empalme eléctrico. Todas son como preguntas que hay que empezar a hacerse que antes no te hacías. Sí. ¿No? ¿Cuál es el mejor momento para que esos vehículos carguen? Claro. ¿Ya? Y eso no solo depende como de ti, sino también pensar ya cómo va a pensar mi driver, cómo va a pensar mi conductor, porque si le cambio completamente su forma de operar, esto quizás después no funciona. ¿Ya? Entonces, esos son el tipo de cosas que ellos tienen que entender y como que es lo que hace nuestro software, justamente te permite como operar eso de forma confiable. Es decir, ya, oye, en estos periodos podemos quizás cargar estos vehículos, en estos periodos de tiempo los cargadores van a estar bloqueados o van a estar con la potencia disminuida para no cargar en esas horas que son las más caras. Ajá. En fin. Y en la carga pública también te lleva a preguntas como, claro, este vehículo va a estar acá todo el rato estacionado. Hasta ahora en la carga pública se usa principalmente un modelo que es autogestionado. Entonces no hay un bombero, un electrobombero atendiéndote, okay, como en Chile estamos acostumbrados, por ejemplo.
1: Tú llegas y te enchufas.
0: Te enchufas, claro. Veis el cargador, veis la aplicación, te dice qué hacer, conectáis el vehículo, iniciáis la carga.
1: Perfecto. ¿Ya?
0: Entonces, esos son también el tipo de cosas que nosotros tenemos que lograr hacer muy bien desde la experiencia del usuario.
1: Sí.
0: Que suena fácil, pero cuando tienes decenas de marcas y modelos de cargador y cada uno tiene su maña y el protocolo de comunicación no todos lo respetan y tiene que estar conectado a internet y todo, y el cobro tiene que ser adecuado y tiene que funcionar incluso con personas que van a tratar de robar carga,
1: claro,
0: porque esas cosas pasan. Son el tipo de cosas que nosotros tenemos que resolver y que resolvemos bien, y es como parte importante de la propuesta de valor que le ofrecemos. Entonces, como al operador privado, vaya a operar bien, vaya a operar seguro, tu vehículo va a estar cargado, vas a ahorrar. Y el de carga pública te vamos a ayudar a vender más y que esto sea rentable y que esto funcione 24/7.
1: ¿Cualquiera puede ser un operador público?
0: Cualquiera, sí. De hecho, por ejemplo, una empresa que nosotros ayudamos como a hacer esa transición y armar un nuevo negocio en torno a eso es Gasco.
1: Claro.
0: Una empresa de gas 100% se decidió explorar este negocio y ahora en algunas estaciones de autogás tienen también electromovilidad.
1: Estupendo.
0: Porque ya estaba el empalme eléctrico, era cosa de ampliarlo un poquitito, poner el cargador y estaban vendiéndolo al par de meses.
1: Maravilloso. Vámonos a lo difícil que debe ser ir creciendo con esta industria, ir aprendiendo estas cosas, ir dándote cuenta de todo lo que nos estás contando, que me imagino que hace 5 años habían un montón de incertidumbres todavía, de prueba y error, de distinto, no solamente del modelo, sino que también del mismo software, de cómo hablo con los clientes, qué es lo que quiero implementar, etcétera. ¿Cuál ha sido el error más garrafal que han cometido? Porque me imagino que se han equivocado con varias cosas, o han hecho todo como bien lento y ordenadito, o se han equivocado así heavy.
0: No, o sea, digamos, cosas que se rompen constantemente.
1: Sí, claro, porque es software además.
0: Errores como estratégicos hemos hecho pocos. O sea,
1: okay.
0: Hemos hecho algunos, pero así gigantescos tampoco. Y eso ha tenido harto que ver con justamente con ser un poco más pausado, ya como que igual es como un equilibrio que nos cuesta encontrar, porque somos una startup de tecnología, vamos, levantamos capital de riesgo con los tremendos fondos de venture capital, una apuesta muy grande que sabemos que está ahí, pero luego lo que nosotros vendemos depende en parte de que el mercado vaya creciendo,
1: y
0: que están vendiendo autos eléctricos para empresas, para personas, etcétera. Entonces, como cuando uno es una startup, es muy fácil como que volverse loco y como que tengo la plata, ya me voy a poner y ahora vamos a crecer exponencialmente. Bueno, en lo que estamos nosotros tenemos que ser un poco cautos, porque no podemos ir más rápido que el río, por decirlo así, como que tenemos que ir midiendo también cómo va el mercado, ¿ya?
1: Sí.
0: Pero no sé, por ejemplo, cositas que hemos ido corrigiendo es el foco, ¿ya? Por ejemplo, ya estamos yendo a varios países, ya, pero ¿cómo los priorizamos? Porque no podemos hacer todo.
1: Ajá. ¿Ya? ¿Y ahí cómo los priorizan?
0: Hicimos un sistema como de priorización, como que mapeamos el continente y dijimos, ya, estos son nuestros tres tríes uno.
1: Dependiendo del tamaño de mercado.
0: Rapidez
1: de electromovilidad.
0: Rapidez de electromovilidad, si la regulación está como un poco más pro electromovilidad o no. Por ejemplo, en Colombia hay varias regulaciones normativas que promueven mucho la venta de auto eléctrico, y por eso ya como el 20-tanto% de los nuevos autos que se venden en Colombia son eléctricos. 100% eléctrico versus en Chile, que la cifra está como en 3%, para 100% eléctrico. Si sumas los híbridos en Chile ya llegas como a los 6%. Pero bueno, entonces hacemos esa priorización y eso nos permite ir tomando mejores decisiones. También con, ya, oye, la electromovilidad es muy grande, como dijimos. O sea, está la carga en la casa, la carga en los edificios de departamento, la carga en los edificios de oficina. oficina. La carga pública como más general, la carga como más de oportunidad, que es como quizás en ciertos lugares como de destino, y la carga de flotas, que también tiene varias. Entonces, ¿hacia dónde vamos a priorizar nuestro producto? A todos, tratamos de hacerlos todos, y nos pasó en un momento que estábamos como haciendo todo.
1: Claro.
0: Y ahí paramos un poco la pelota y nos ordenamos ya. Estas son las dos prioridades más grandes, cargas para grandes flotas y carga pública. Estos son los países más prioritarios. Y así nos ordenamos un poquitito. Eso como fue algo que nos tocó sufrir ahí.
1: Y ahí se va. ¿Cómo toman esas decisiones? ¿Tienen algún directorio? Debido al capital levantado, ¿hay personas que están como más o menos encima de ustedes? ¿O son ustedes los mismos socios quienes van decidiendo lo que no está en la lista y que se sigan aferrando a su visión finalmente? Uh-huh.
0: Yo diría que tenemos dentro de la empresa, bueno, somos tres socios fundadores, y tenemos como un grupo de liderazgo también dentro de la empresa, que son como los líderes de las distintas áreas, y ahí tenemos una mesa de trabajo que son como todos estos líderes, donde vamos trayendo estas decisiones estratégicas.
1: Perfecto. O sea, en el mismo equipo.
0: Se nos juntamos cada 2 semanas, una reunión larga, que un tremendo desafío hacer una reunión así, porque es muy fácil que se invente una pérdida de tiempo. Sí. Entonces somos como que hemos generado una metodología y la seguimos mejorando también. ¿Cómo hacemos para que esto sea mega eficiente y que se trate de tomar decisiones y que luego se accionan y que esas decisiones se llevan a cabo? Entonces, ahí hemos tenido mucha discusión estratégica. Tratamos de darnos cuenta cuando estamos teniendo una discusión, oye, esta discusión ya la tuvimos 2 o 3 veces.
1: Claro.
0: Acá hay un tema de fondo estratégico que tenemos que definir. Okay. Ya, ¿quién se lo lleva va a proponer una definición estratégica de este tema? Ya, tal persona. Se lo lleva, arma un memo, se presenta, se debate, se define. ¿Ya? Y obviamente también hay como ciertos protocolos para tomar decisión, pero cuando son temas así ya más grandes, cualquier tema estratégico, también de ahí lo vamos llevando al directorio como para validarlo.
1: Okay.
0: Ahí tenemos un súper buen directorio que confía mucho en nosotros, eso es bueno, como que no.
1: Les da la libertad.
0: Un poco, siempre van a opinar y tienen muy buena opinión, opiniones críticas, de todo tipo.
1: Pero así como de ayuda constructiva, finalmente.
0: Sí, y un poco con la filosofía, y que yo sería así, y he sido así cuando también he invertido, por decirlo así, en ciertos emprendedores, de confiar en ellos, hay que confiar en la persona. Y ellos son los que están en el día a día y que saben lo que se debe hacer.
1: Sí.
0: La vez el director es súper bueno, y ahí está la gente de Andrés Peche, de Kayak, que uno de nuestros principales inversionistas.
1: Buenísimo.
0: Está Federico, Cristóbal Fanny de Vista, y luego tenemos 3 observers, que Cristian Marinetti, que es un inversionista privado con su familia, que ha invertido en nosotros.
1: Sí.
0: Tenemos a Gabriel de Dalus, y tenemos a Raimundo de Inder, que son de la familia del Río, que también es como otro de los inversionistas que han entrado.
1: Oye, ¿cómo es cerrar con tu primer cliente? ¿Cuál fue el primer cliente? Un primer cliente grande. ¿Te acuerdas?
0: Sí. Primero, como remontándome al inicio de Enerlink, cuando eran esta asesoría, para mí fue un tremendo desafío como que aprender a vender. Yo siempre he sido ingeniero, no necesariamente como extrovertido, no necesariamente bueno para vender, soy más como de ver las cosas como negativas o las cosas mejorables a las cosas.
1: Yeah.
0: Pero ahí encontré como mi propio estilo para vender. Okay. Me acuerdo que me costó muchísimo y me frustró muchísimo al principio, que yo sabía que tenía lo que el mercado necesitaba, tenía algo bueno, pero era yo solo, entonces como que no me creían. ¿Ya? Y me acuerdo a esos primeros clientes que me costaron meses en cerrar y que cerraron, y que fue una felicidad así gigantesca, fue un tremendo logro.
1: No, y que cuando lográis cerrar uno, después los otros no se quieren caer abajo, entonces como que ahí
0: empieza a agarrar vuelo.
1: La puerta.
0: Se te abren las puertas, agarráis confianza, empezáis a entender un poco más, ahí también empezás a desarrollar más mi estilo de venta, que fui yo mismo, o sea, también yo soy muy transparente para vender, trato de que los negocios sean buenos negocios para ambas partes, y eso lo llevo a la venta. Y después ya lo que estamos ahora en electromovilidad, también tenemos clientes grandes.
1: Sí.
0: Y sí, yo no te osaría decir que tenemos la receta como para eso todavía, ha sido muy muy caso a caso, pero lo que pasa, sí pasa con empresas grandes, es que siento yo que tenéis como que atacar por varios lados, o sea, tenéis que tener como un champion interno del cliente, que va a ser quien va a usar esto, y tenéis que convencerlo, o tenéis que entender también y alinearte con él de qué es lo que él quiere, cómo nosotros lo podemos ayudar, y después también tratar de llegar lo más arriba posible, para alinear visiones y transmitir la visión de lo que queremos hacer, y que ahí también genere como un cierto convencimiento.
1: Sí. Oye, y está bueno eso, porque claro, con clientes grandes también, los clientes grandes en general tienden a creerse que son los únicos que están en el mercado, y les empiezan a pedir cosas, como más o menos de repensar el producto. Oye, ¿por qué no? ¿Y por qué no?
0: Exacto.
1: Como un poco empieza a resolverme todo, y hay que ser bien, hay que tener todo muy claro para justamente decir, no, eso, yo no lo hago, o de repente ver si es que efectivamente es una oportunidad de decidir hacerlo. Pero es difícil trabajar con clientes grandes de corporaciones, que parecen países, y también Bogotá y Red en Santiago no son cualquier cliente, o sea, como que sí. Son sistemas de transporte público, cuando como que eres, empiezas a ser parte de la infraestructura crítica de una ciudad.
0: Sí.
1: Y eso requiere una operación y un soporte 24/7 constante y un customer success como importante, de que tengo que dar una respuesta en cualquier momento. ¿Cómo han organizado al equipo para poder responder a esta demanda finalmente?
0: Sí, yo diría que como el principal desafío relacionado a eso ha sido más como a nivel de producto,
1: ¿ya? Okay.
0: Y que tiene que ver como con eso también, como de equivocarse que mencionaste tú antes, porque si hemos visto una tendencia, y es como un tremendo desafío hoy en día, que nosotros cuando empezamos en esto, empezamos nuestros primeros clientes, nosotros traíamos una solución que igual como que no existía.
1: Sí, entonces, claro.
0: Como que ya solucionar las cosas más básicas era suficiente. Y hacíamos cosas como tan simples que igual eran desafíos, como conectar un cargador y que esté siempre conectado a la plataforma y lo puedan ver y que puedan controlar las cargas, y era como buenísimo, los Neuralink son los mejores y todo. Va pasando el tiempo y se piensa que cada vez más exitosos, más exigentes, ¿no es cierto? Sí. Empiezan a entender más su negocio, quieren sacarle punta al lápiz, quieren hacer más cosas, y ahí como nosotros estamos metidos en hartos lugares y en hartos países, nos empezamos como a sobrepasar de la cantidad de cosas que tenemos que hacer. O sea, si nosotros vemos el listado como ese, como roadmap o ese listado de cosas por hacer, el producto es gigantesco. Que es un buen problema, pero te deja ese problema de priorización y ir manejando expectativas. Tuvimos que mejorar mucho cómo manejamos la expectativa en el momento de la venta también, porque obviamente en el momento de la venta quiere decir sí podemos, y después eso nos genera un problema. Entonces es mejor sincerar, ¿cachai? Y decir, esto sí, esto no, esto va a llegar, pero va a llegar en tantos meses.
1: Claro.
0: Esto no estamos seguros si lo vamos a hacer, yo creo que sí, pero entonces empezar a tener ese discurso desde la venta, después también desde la operación.
1: Está bueno.
0: La parte más operativa que dices tú, como esa de tener ese customer success, esa operación más 24/7, también ha sido un tremendo desafío, multipaís, etcétera. Pero lo hemos ido armando como, yo creo, como la empresa soluciona sus problemas operativos, o sea, empezando a armar equipo, mucho procedimiento, empezar a, lo que estamos haciendo mucho hoy día es...
1: ¿Pero son personas las que están detrás?
0: Son personas con sistemas, entonces, pero lo que estamos también, o sea, si queremos desarrollar un sistema para prestar un buen soporte a un cliente, por ejemplo, estamos... Esos recursos de desarrollo para desarrollar esa herramienta interna también compite con el mismo recurso de desarrollo para desarrollarle una funcionalidad a un cliente, por ejemplo.
1: Exacto.
0: Entonces, ahí también nos ha costado, pero hoy día estamos muy en esa parada, especialmente con la introducción de inteligencia artificial, de cómo repensar todos nuestros procesos, documentarlos, mejorarlos, optimizarlos, porque en la medida que tú metes inteligencia artificial en distintas partes de ese proceso, en el proceso completo, te empiezan a cambiar los cuellos de botella. Si antes el cuello de botella era una persona, ahora quizás ya no es esa misma persona el cuello de botella, pasan a ser las personas que venían después. Entonces, ese es como un proceso que yo creo que nunca se acaba, que es súper desafiante, que es ir metiendo ya en la empresa, en todas partes, y ir repensando los procesos.
1: Pero es entretenido, son buenos problemas, tienen que ver con la mejora, más que con cambiar el modelo en sí o que no haya una demanda importante, sino que todo lo contrario, es algo que todavía está creciendo, tiene para rato, y es una ventaja definitivamente estar en el lugar donde el mercado de la electromovilidad es lo más avanzado de la región, porque desde aquí pueden seguir probando distintas cosas para seguir implementando en el resto del mundo. ¿Cuáles dirías, Seba? Con esto cerramos. Dos cosas, próximos pasos y la página web de Enerlink.
0: Próximos pasos, como en qué estamos enfocados,
1: hacia dónde van,
0: qué es lo que viene. A ver, estamos haciendo mucho, bueno, relacionado a inteligencia artificial, ya tenemos las primeras versiones como de inteligencia artificial dentro del producto, dentro de la experiencia de nuestros usuarios. Bueno. ¿Ya? Entonces, por ejemplo, identificar de forma temprana y solucionar incluso de forma automatizada problemas operativos. Un cargador no está funcionando. Cuando tienes muchos cargadores se vuelve muy difícil de ver. Puedes tener todos los datos que quieras, pero si no tienes como una alerta inteligente que vio un patrón extraño en los datos y que te la arroja temprano, no la ves. Entonces ahí nos estamos apalancando inteligencia artificial para eso y así otras cositas más que van a estar entrando en el producto.
1: Sí.
0: También mucho de interoperabilidad y roaming. Ya nosotros tenemos los primeros casos en Chile, en Colombia y en México de roaming, de interoperabilidad, donde básicamente dos operadores de carga, dos empresas que tienen su red de carga, sus cargadores, empiezan a interoperar. Es decir que, por ejemplo, a través de una aplicación puedes cargar en ambas redes o a través de la aplicación de uno de ellos puedes cargar en ambos. En roaming, igual como ocurre en telecomunicaciones. Y eso ha requerido un montón de desarrollo de tecnología y también como de reglas de negocio, porque hay plata de por medio, no es solo como que hay kilowatt-horas, hay problemas. Entonces, armar eso bien es algo que ya hemos bien avanzado, ya tenemos los primeros casos y que también viene mucho desarrollo ahí para adelante.
1: Qué bueno.
0: Y para encontrarnos en www.enerlink.com, también en LinkedIn, ahí por estamos como posteando lo que estamos haciendo, nuestras novedades, etcétera. Yo creo que esos dos son como los principales canales.
1: Los principales canales, tremendo, en verdad, lo que están haciendo, espectacular. Sebastián Luque, CEO y cofundador de Enerlink, esta empresa que ya lleva un montón de años, 9 años, más o menos.
0: Claro, sí, va a cumplir 9.

0: cumplir 9 años en esta electromovilidad. Tremendo, parten desde la consultoría y terminan enfocándose en un software que le venden no solamente a las corporaciones, sino que también al sistema público y a todas partes, y en todas partes espectacular, en verdad. Estos casos hay que aprenderlo. A mí me costó entenderlo, pero lo logré entender, así que muchas gracias por la explicación. Aquí este ingeniero eléctrico que logra traspasar esto que suena todavía difícil en algo que la gente, por lo menos yo creo que también lo entendió en sus casas. Nos vamos a ir a una pausa. Muchas gracias, Sebastián.
1: Gracias a ti, Dani.
0: 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Al corte y ya volvemos.
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0: Ya estamos de vuelta, como siempre, en nuestro tercer bloque para seguir hablando de temas transversales de emprendimiento. Hoy estoy con Alejandro Juárez de Tu Firma Digital, www.tufirma.digital, para hablar de qué es lo que están haciendo, qué es Tu Firma Digital, cómo surge esta idea, a quién está dirigido, etcétera. Tienen un partnership ahí con Banco de Chile, así que, como siempre, Banco de Chile soportando y apoyando a todas las pymes de nuestro país. Bienvenido, Alejandro, a Empréndete. ¿Cómo estás?
4: Hola, Dani, ¿cómo estás? Muy buenos días.
0: Muy bien, gracias, Alejandro. Cuéntanos, ¿qué es Tu Firma Digital?
4: Mira, Tu Firma Digital es una plataforma, es un sistema en la nube, un sistema al que las personas, las pymes, las empresas pueden acceder y poder enviar a firmar documentos en forma digital sin tener que ir presencialmente o tener que incurrir en costos de transporte, tiempo, etcétera, para poder firmar sus documentos de una manera fácil y legal, sobre todo legal.
0: Maravilloso. ¿Y cómo surge esa idea y cómo partió esta empresa?
4: Mira, la empresa básicamente parte bajo la premisa de que en Chile se establece la ley de documento electrónico en el año 2002. O sea, imagínate que estamos en el 2026, o sea, ya hace 24 años que la ley le otorga al documento electrónico un valor similar al del documento en papel, y todavía se siguen firmando documentos en papel. Entonces, nosotros en el año 2016, por ahí, uno de los fundadores de la empresa se le ocurre esta idea de hacer una plataforma. Yo venía también trabajando en lo mismo en una compañía norteamericana, en Xerox. Ajá. Y entonces empezamos a hacer este proceso, que sabíamos que iba a venir esta transformación digital que todavía está ocurriendo, o sea, estamos en medio de ello.
0: ¿A quién está dirigido y cómo está cambiando el panorama en Chile con respecto a la firma de documentos en empresas?
4: Mira, hay que dividirlo como en dos, ¿ya? Okay. En las grandes empresas, en las grandes organizaciones, esto ya se está usando hace muchísimos años, y a ti como cliente seguramente te llegan los contratos educacionales, etcétera, etcétera, los contratos de los bancos, etcétera, te llegan en formato digital y tú los firmas electrónicamente. Pero en las personas, en las pymes, ¿no es cierto?, la adopción ha sido un poco más lenta, podríamos decir así.

0: Por también un tema donde la cultura, la costumbre, y uno dice, ah, es que es más seguro en papel o más seguro en la notaría, etcétera, etcétera. Entonces, bueno, eso es un proceso que ha ido ocurriendo como en el tiempo.
1: Sí, y claro, en el fondo como que somos cada vez más digitales. ¿Y cómo se ve la situación en Chile comparada con otros países de Latam como Perú y Colombia, Alejandro?
0: Súper interesante esa pregunta. Mira, vengo llegando de Perú, estuve toda la semana pasada en Lima en Perú FinTech Forum.
1: Ya.
0: Javier Apun, otro de los fundadores, está en Colombia ahora también. Nosotros tenemos operaciones en Perú y en Colombia desde hace un par de años. Y la situación es un poco similar a Chile. En Chile la ley, como te dije, es del año 2002. En Perú es del año 2000 y en Colombia es de 1999. La adopción de la firma electrónica o firma digital ha sido más rápida en Chile, obviamente, porque tenemos más, podríamos decir, conocimiento tecnológico, la gente, tenemos mejor internet. Todavía en Perú hay zonas donde no tienen internet o donde la población no puede acceder a internet. Ajá. Entonces sí ha sido la adopción más rápida en Chile, pero en Perú y en Colombia eso está creciendo muy rápido también. Es como es el estatus.
1: Ese es el estatus actual. ¿Por qué una pyme debería preocuparse de digitalizar la firma de sus documentos?
0: Uy, por muchas razones, Dani. Uno, por eficiencia. O sea, imagínate tener que firmar un contrato de arriendo de una propiedad, de un corredor de propiedades, por ejemplo, y tener que ir a una oficina, gastar en estacionamiento, gastar en transporte, ¿no es cierto? Cuando gastar en papel, cuando todo esto se puede hacer electrónicamente con la misma validez legal que la firma manuscrita. Y además que después esos documentos tienes que archivarlos. Entonces hoy día, en un mundo donde el cliente es tan importante, cuando alguien necesita recurrir a esos documentos que tienes almacenados en archivadores o en estas cajas, no sé si las has visto, estas cajas como tipo Starbucks, donde Ajá. se guardan documentos y se mandan a una bodega.
1: ¿Sí?
0: Eso toma tiempo, cuesta sí. dinero, es más caro. Entonces, una pyme debería digitalizarse hoy día todos esos procesos muy rápidamente porque las soluciones están disponibles. Nuestro sistema está disponible, es muy económico, entonces no hay como muchas objeciones para poder hacerlo.
1: Primeros pasos, Alejandro, en que una pyme puede dar para comenzar ese proceso de digitalización. Y recuérdanos, por favor, la página web para que más pymes rompan ese proceso análogo que actualmente tienen y se digitalicen de una vez por todas.
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1: ¿Y cuáles son los primeros pasos entonces para empezar a digitalizarse?
0: Yo te diría atreverse, el primer paso, o sea, atreverse, romper esa barrera de tener que imprimir y decir, ay, ¿por qué en lugar de imprimir no grabo este PDF y lo envío a firmar por esta plataforma, por nuestra plataforma, por tufirma.digital, a mi cliente, a mi proveedor, ¿no es cierto? Y con eso quedo tranquilo que mi relación contractual está segura, está totalmente garantizada por esta ley, que es la 19.799 en Chile.
1: Buenísimo, entonces Alejandro Juárez de Tu Firma Digital, www.tufirma.digital, para las pymes que nos están escuchando, obviamente, y para los que no también. Siempre es bueno saber de estas cosas que existen, que fueron creadas en nuestro país y que son tan importantes en estos tiempos. Muchas gracias, Alejandro, y bueno, que les vaya súper bien. ¿Cuál es el partnership antes que nos vayamos con Banco de Chile? ¿Tienen alguna especie de acuerdo?
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3: Un hecho más que curioso y también preocupante se vivió en el fútbol brasileño, donde un árbitro perdió los estribos tras ser agredido por un jugador. El hecho ocurrió en un match de la Liga Pacense, torneo semiprofesional del sur del estado de Minas Gerais, donde un árbitro fue objeto de la agresión y los reclamos efusivos de un jugador por las decisiones que estaba tomando en el campo de juego. Y entonces reaccionó mal. Según informó el portal de noticias brasileño Globo Esporte, el árbitro recurrió a esta medida a los 30 minutos del segundo tiempo, dejando el campo de juego para buscar en su bolso personal una pistola y amenazar al jugador poniéndole el arma en el pecho. El pobre futbolista, de verdad, no les voy a contar textualmente, pero se hizo de puro miedo.
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1: Elon Musk en su campaña de llegar a Marte tiene estos supercohetes que son los más poderosos de la historia del universo, del mundo, obviamente, pues, son los últimos. El Falcon 9, uno de esos, porque tiene varios, acuérdense que hacen 1000 viajes a Marte más adelante. Uno de esos tuvo que ir con un aterrizaje controlado, se estampó en la Luna. Pero ahora le salió competencia. Él veía los Thunderbird, la serie esa de marioneta, los Thunderbird cuando niño, y veía que los cohetes despegaban y después aterrizaban. Lo hizo con SpaceX. Ya no son como los de la NASA que hasta el día de hoy, literalmente hablando, caen en el mar. Estos vuelven y aterrizan y son reutilizables. Lo mismo, los clones son exactamente iguales, también los tiene Jeff Bezos con Blue Origin. La única diferencia es que Bezos no tiene el contrato con la NASA, entonces no viaja a la estación espacial, pero tiene viajes de placer, por ejemplo, con su señora y con la Katy Perry, fueron a ver la curvatura de la Tierra. Ahora se suma otro más, otro clon más de estos cohetes que despegan y aterrizan, chino. Exactamente igual al SpaceX por casualidad, y ya están las pruebas, tuvieron varios intentos, bueno, igual que Elon Musk, varios que partían y explotaban o aterrizaban y explotaban. Ahora ya funcionó perfectamente y está más que probado el cohete chino que va al espacio y que es reutilizable. Cualquier consulta en mis redes sociales, Lucho Undurraga. Soy Luis Undurraga, Pura Tecnología en Agricultura FM.
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0: 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Muy buenas noches.
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3: Yo creo que sí. Con esas palabras, respondiendo hace un par de días a la pregunta de si habría una tercera candidatura, Michelle Bachelet volvió a abrir la puerta a La Moneda. Yo creo que sí, dijo. Lo hace a pocas semanas después de retirarse de la carrera por la Secretaría General de las Naciones Unidas, donde quedó penúltima en la última votación informal. Cerrada la puerta de Nueva York, vuelve la mirada a Chile. El problema no es la repetición, sino lo que se repite, porque Chile todavía está pagando la cuenta de su segundo gobierno. Partamos por la reforma tributaria del 2014, se vendió como la herramienta para recaudar más, financiar la educación. Lo que vino fue otra cosa. Según cifras recogidas en ese minuto por Libertad de Desarrollo, la inversión cayó, la recaudación se desplomó y la economía nunca volvió a ser la misma. El propio Ministerio de Hacienda contató esta semana ante el Congreso que el crecimiento de Chile se ha arrastrado entre 2014 y 2025 en torno al 2%, más de una década. Esa es la herencia. Y sigamos con la educación. La ley de inclusión del 2015, con el fin del copago, de la selección y del lucro, se presentó como la gran reforma contra la segregación. La reforma para bajar a los niños de los patines, ¿recuerda? 10 años después de promulgada, la segregación no bajó y lo que sí bajó fue la oferta. El 13% de los colegios que cobraban copago en 2015 cerraron. o se transformó en particular pagado, y la apertura de nuevos colegios particulares subvencionados, que siempre antes crecía alrededor del 3,6% al año, pasó al 1,2%, y eso que 7 de cada 10 familias los ponen como primera preferencia. El golpe más duro lo recibieron los liceos emblemáticos, donde el mérito fue reemplazado por la tómbola. La violencia hizo lo suyo, es cierto, pero los números hablan por sí solos y fueron destruyéndose esos liceos de excelencia. La reforma laboral del 2016, un mercado laboral más rígido, no protege al que busca trabajo, lo deja fuera. Y con el desempleo actual, seguimos pagando ese y otros bacheletazos. Que la izquierda vuelva a mirar a Bachelet dice más de la izquierda que de ella. Es la confesión de un sector que no ha sido capaz de generar ni una idea nueva y prefiere volver a lo conocido antes que hacerse cargo de lo que ellos dejaron. Yo creo que sí, dijo. Bueno, los chilenos que hoy buscan trabajo, los que esperan que vuelva la inversión, los niños de la educación pública tienen derecho a preguntarse otra vez. La pregunta no es si ella pueda volver, es si Chile puede pagar esa cuenta por una tercera vez. No se separe de nuestra sintonía, ya volvemos en El Radar con Gonzalo Cordero, abogado y analista político, para conversar de todo lo que ha ocurrido durante esta semana.
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3: 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Bueno, como lo anunciáramos antes de la pausa, estamos conversando, qué bueno que nos tocó este invitado para esta semana que ha estado tan noticiosa en la contingencia, con Gonzalo Cordero, abogado y analista político, así que bienvenido, Gonzalo, de nuevo.
4: Hola, Marcela, encantado.
3: Oye, Gonzalo, vamos a partir porque la verdad que ha sido de nuevo estas contingencias climáticas que pilló por sorpresa a una comuna entera. Tú vives ahí también. ¿Cómo crees que se ha abordado este aluvión que vimos el jueves en la comuna de Las Condes? Y es como duro decir como que nos estamos acostumbrando a situaciones de emergencia como esta. Yo veía la directora de Senapred diciendo, bueno, no se podía emitir una alerta, fue un evento de imprevisto, que esa cantidad de agua que cayó de golpe, a mí me recordó lo que pasó, ¿te acuerdas? En La Dana, en Valencia.
4: La Dana, claro.
3: Bueno, se inundó Valencia completo, precisamente porque en muy pocos minutos cayó una cantidad de agua que era imposible de prever. Pero acá tenemos una situación un poquito distinta con el incendio que había habido. ¿Cuánto de esto se puede prever en esta situación o cómo crees que ha sido el manejo del gobierno en esta materia?
4: Mira, además tenemos la situación esta de que llueve muy intensamente y con temperatura, lo que pasó es el jueves, digamos, con temperatura más alta de lo habitual. Entonces, y además Santiago es una ciudad que está en la precordillera prácticamente. Entonces, la comuna de Las Condes tiene los cerros ahí inmediatamente al lado. Entonces, son todos esos factores. Uno no es especialista, ¿no? Pero a mí me pareció muy bien haber visto a las autoridades ese día en la noche en terreno.

0: No, haciéndose cargo del problema, estaba el ministro de Obras Públicas, estaba el delegado presidencial de la región metropolitana,
1: Codina,
0: exactamente, y los vi muy a cargo, muy, muy trabajando en eso. Lo que sí me llamó la atención, bueno, las imágenes eran terrible, algunas imágenes tremendas, pero sí me llamó la atención lo rápido con lo que se empieza a politizar de inmediato este tipo de acontecimientos. O sea, mira, yo creo que la actual oposición, si hay algo en lo que tiene tejado de vidrio, es en el manejo
1: de emergencia.
0: De emergencia, sí, claro. Pues exactamente, ¿no? ¿Para qué vamos a recordar la tragedia de las decenas de muertos, no sé, centenas de muertos, por no haber previsto, no haber manejado bien el tema del maremoto después del terremoto del 2010. Pero no se trata de estarse echando la culpa, pero cuando todavía está la emergencia misma, ya uno empieza a ver que empieza el discurso de que aquí se manejó distinto.
1: Lucha de clases,
0: lucha de clases.
1: Es como tratar de meterlo donde puedan.
0: Exactamente, tratar de meter donde se pueda la lucha de clases de inmediato. Eso es algo que realmente yo encuentro sorprendente por lo pequeño, porque como en ese preciso momento, mientras se está viviendo eso, la primera prioridad es ver cómo se instala el discurso ideologizado.
1: Oye, y una última cosa en esto, porque seguramente también nos pueden estar escuchando vecinos de Las Condes. Yo vi cómo la alcaldesa lo ha explicado, ¿no es cierto?, de cómo ellos anticiparon de que había que hacer ciertas obras de mitigación y que estaban de acuerdo con el MOP para hacerle y que no se habían empezado. Y yo escuchaba el otro día que el problema que tienen estas obras de mitigación, que siempre son tremendamente caras. Entonces, las prioridades como que las van dejando de lado. Se prefiere invertir, obvio, ¿no es cierto?, en seguridad. Se prefiere invertir en otras cosas y las obras de mitigación para evitar daños como estos a veces nunca son priorizadas. Y ahí un poco, claro, es re fácil decir hoy, ¿cómo no se priorizó eso? Pero si se hubiera priorizado, te hubieran dicho, bueno, hay necesidades más urgentes. Como que toda esa discusión de plata, cuando se ocurre sin una emergencia, van quedando de lado.
0: Y no solo eso, fíjate que yo escuchaba, recuerdo, hace unos meses atrás, escuchaba al ministro Quirós que decía... Y lo que voy a repetir es lo que yo recuerdo, no se lo podemos imputar a él, digamos, sino que es la interpretación mía, el recuerdo mío. El ministro Quirós decía que el país había quedado, después del gobierno del presidente Boric, sin fondo de emergencia. O sea que de todos los fondos que tenía el país para enfrentar distintas situaciones, uno de ellos era un fondo de emergencia que quedó prácticamente en cero. Entonces, recuerdo que él justificaba o explicaba la necesidad del ajuste fiscal, la necesidad de volver a la regla, a ser estructural, a ser responsable con el gasto, porque en nuestro país, un país que vive emergencias, vive contingencias, estamos al límite de lo razonable en la deuda. Entonces, cuando llegan estas emergencias, es cuando se necesita tener efectivamente estos fondos, se necesita haber guardado para las malas épocas, y lamentablemente en el gobierno del presidente Boric todos estos fondos se gastaron, y se gastaron sin que hubiera ninguna emergencia climática externa, ni terremoto, ni nada por el estilo. Entonces ahora, cuando se viven estas situaciones, es cuando se entiende, o debería entenderse, por qué el manejo responsable de las finanzas públicas que está haciendo el ministro Quirós es tan importante. Lamentablemente, estoy seguro que lo van a interpretar al revés. Van a empezar a decir que, claro, estamos en un periodo de ajuste fiscal. El ministro Quirós, o el ministro del gobierno, el ministro de Hacienda, está preocupado de recortar los gastos cuando más necesitamos ir en defensa, en resguardo, en protección de las víctimas de una catástrofe. Claro, pero precisamente porque se fue desordenado antes y se gastó lo que no se debió haber gastado, es que hoy día tenemos poco o nada de recursos para enfrentar las emergencias.
1: Oye, estoy aquí con Gonzalo Cordero, que atingente el recuerdo que haces de esas declaraciones del ministro Quiroga en términos de los recursos para emergencia. Vamos a hablar en un ratito más del tema del presupuesto, pero antes quiero que nos dediquemos a otro tema, un tema más pequeño políticamente, pero que también nos va a ayudar a explicar por qué estamos discutiendo el presupuesto que estamos discutiendo. Bachelet se mandó, ¿no es cierto?, la cuña de la semana con esto. Yo creo que sí, cuando le pregunto un poco menos si va a haber una tercera, si hay segunda sin tercera, ¿Segunda sin tercera? No, tercera sin segunda, ¿cómo es?
0: No, claro, que no había...
1: Como el presidente Piñera.
0: Que no hay segunda sin tercera.
1: No hay segunda sin tercera. Dijo, yo creo que sí. ¿Ah? Yo creo que

0: así, y a raíz de eso, la verdad, bueno, preguntarte a ti antes de que pasemos a ver las reacciones, porque uno dice, claro, si el tema no es que ya se repita por tercera vez, si Chile aguanta o no un tercer gobierno de la presidenta Bachelet.
1: Mira, esto se puede analizar desde varios puntos. El primero y más obvio hoy día es que después de los años que han pasado de su segundo gobierno y a todas las reformas que ella hizo en su segundo gobierno, me parece verdaderamente una audacia pensar siquiera que puede volver a gobernarse. Todos los problemas que tenemos hoy día en Chile, de una manera u otra, o casi todos, los más graves que tenemos hoy día en Chile, de una manera o de otra, encuentran su explicación o su base en las reformas que ella impulsó. O sea, hoy día esta economía estancada, los problemas de inmigración, los problemas de seguridad, el problema del desempleo, todas las reformas, toda la agenda de ella, ¿para qué digo la reforma tributaria? En fin, entonces, a mí me parece que si hay algo que en Chile debiera haber un cierto acuerdo, es que ese gobierno fue un gobierno que dejó mucho, mucho, mucho daño de largo aliento, de largo plazo. Entonces, lo primero es sorprendente que ella a esta altura anuncie esa posibilidad de candidatura presidencial. Pero si nos ponemos un poquitito más en la lógica del análisis político y entramos en esa dimensión...
0: Igual yo pensé que hasta ahora estábamos haciendo análisis político, Gonzalo.
1: No, estamos haciendo más bien un análisis político directo, digamos, inmediato.
0: Encanta, ya.
1: Como si yo asumiera que lo que ella dijo es verdad.
0: Perfecto.
1: Porque en realidad no lo asumo. La verdad es que yo creo que ella no tiene ninguna intención de ser presidenta, de nuevo. Creo que el rol que ella quiere jugar en la izquierda es otro, y es lo que ha mostrado con esta suerte de padrinazgo que tuvo en su momento con el Frente Amplio, con esta apertura a meter al Partido Comunista, y yo creo que hoy día ella está más bien en la lógica de convertirse en una suerte de voy a usar esa expresión que se nos enseñaba cuando estudiábamos Derecho, una suerte de mater familia de la izquierda.
0: Claro, tenés que explicar que en Derecho, para que no se sientan ofendidas, de que no es un problema de género esto.
1: No, es un problema de género, es un problema del derecho romano, digamos. Un problema de... O sea, este rol como de mater familia de la izquierda, creo que ese es el verdadero rol que ella quiere jugar. Ahora, ¿y por qué coquetea con esta idea? Ahí yo encuentro que hay una cosa ingeniosa, porque la verdad es que ella está en este momento en un momento de derrota total. O sea, en lo que fue su última gran incursión en el mundo de la política grande, del poder, salió trasquilada, fue verdaderamente casi humillante lo que fue su intento de ser secretaria general de Naciones Unidas. Entonces, en este momento que en Chile debiéramos estar conversando probablemente de la que es la peor derrota de su vida política, que viene además aparejada con la derrota inminente de su gran padrino, que es Lula, o sea, es el fracaso por todos lados, en este momento ella logra instalar y para que se discuta, se converse, no de la derrota, como digo, cuasi humillante que acaba de sufrir, sino que para que se converse respecto de si va a ser candidata presidencial de nuevo. Yo en eso encuentro que hay una cierta picardía y una cierta habilidad política de ella.
0: Claro, o sea, tú lo consideras más bien una chispeza, como diría el gran Garimedel. Una chispeza de ella de salir jugando en este minuto. Ahora, lo que es, ojalá, o sea, quiero creer que tienes razón. No, que no aspire a volver, porque en el fondo también, el chileno tiene mala memoria. Entonces tú decís, yo comparto contigo, estamos pagando todavía los bacheletazos de ella, en las reformas económicas, la reforma tributaria, en la reforma laboral, oye, la reforma educacional, se cargaron la educación pública, se bajaron a los niños de los patines, tal como lo prometieron.
1: Exactamente.
0: Tal como lo prometieron y lo anunciaron. Y además, cuando a ti te preguntan cuándo empezó el deterioro brutal de Chile políticamente, es cuando ella incorporó al Partido Comunista al gobierno.
1: Exactamente.
0: Y de ahí en adelante, ¿o no?
1: Ahora, lo que pasa es que yo creo que el Gabriel Boric, el alcalde Budanovich, Camila Vallejo, en fin, todos los que son potencialmente candidatos, mientras sea una chispeza, se la van a celebrar.
0: Claro.
1: Pero en el minuto que se empezara a creer el cuento y de verdad quisiera ser candidata, yo creo que ahí la buena onda se les va a acabar al tiro. Porque claro, tenerla en este rol de madrina, de reunificadora de la izquierda, para ello es muy funcional y está muy bien. Mientras sea que el expresidente

0: este Boric llega en el auto con ella a las actividades porque ella lo viene respaldando, le viene dando un endorsement para que vuelva a ser presidente él. Mientras la situación sea esa, van a seguir siendo amiguis, pero en el minuto que sea al revés, no, ahí se va a acabar eso.
1: Bueno, la única que transparentó un poquito su molestia con este anuncio de Bachelet fue Carolina Tohá. Fue como lo disfrazó, o sea, fue como con menos chispeza la de ella, te fijas, un poquito más directa que el resto, con menos talento quizás, pero fue como que se molestó y dijo algo como que no era el momento, no sé qué, no sé, pues seguirá creyendo que es el de ella, pero...
0: No, yo creo que ahí hay cuitas pasadas,
1: porque no la apoyó.
0: Que vienen del pasado, porque claro. No la apoyó. Yo creo que cuando la Carolina Tohá, cuando se lanzó a esa precandidatura presidencial, sin esperar que la expresidenta Bachelet le dejara la pasada, digamos, y por lo tanto pasó por encima de ella, literalmente eso es lo que, política y literalmente eso fue lo que hizo. Yo creo que a partir de ahí esas relaciones están bastante quebradas y no hay buena onda entre ellas.
1: Oye, pero solo haciendo un poquito de política ficción, o sea, pongámosle que ella sí quisiera ir, o sea, que hoy día a la izquierda los nombres que están saliendo, tú dijiste Bodano, está Gabriel Boric, muerto de gana, está Michelle Bachelet, está Carolina Tohá, que tuvo un resultado pero espantoso en la primaria del sector, o sea, ya, pero bueno.
0: Y yo no descarto a Camila Vallejo, porque yo creo que los comunistas van a tener un candidato, necesitan tener un candidato. Y a estas alturas a mí me parece que una opción presidencial, aunque no sea para ganar, pero sí para tener un buen resultado en la primera vuelta, yo creo que Camila Vallejo es mucho mejor candidata que repetirse con Janet Jara.
1: Ya, y tú, esta temprana discusión presidencial, porque la verdad que llevamos 7 meses de gobierno, uno la puede interpretar a veces como debilidad del gobierno, pero también puede ser una debilidad de la izquierda que no ha logrado resucitar desde la derrota electoral y que hoy día lo vemos una izquierda sin conducción, sin liderazgo, sin tener claro qué hacer, se les desmarcan, no sé, después vamos a ver un poco las reformas de seguridad o lo que sea, pero esto alude más bien a la necesidad de decirle a la izquierda, oye, ojo, podemos ganar en breve, faltan 3 años, pero podemos ganar de nuevo, y tratar de generar una mística que no han logrado construir ahora desde la oposición.
0: Mira, cuando un sector político tiene muchos candidatos, significa que no tiene candidato. Y eso te anticipa una discusión entre todos esos
1: ¿Y cuál ves mejor ahí?
0: Pretendientes.
1: ¿Cuál ves...? O sea, ¿no crees que Boric es el que tiene la carrera más ganada?
0: Yo creo que sí, fíjate. Ah. O sea, si yo tuviera que apostar hoy día, ¿cuál es el...? Al día de hoy, si el tema presidencial en la izquierda se resolviera hoy, yo no tengo ninguna duda que se resuelve a favor de Gabriel Boric. Mira, una experiencia personal. Yo fui la semana pasada a la Universidad de Diego Portales a escuchar al escritor francés Emmanuel Carrère, de quien yo, en términos literarios, soy gran admirador, gran fan. Y el expresidente Boric estaba ahí. Claramente el auditorio era un auditorio en que yo no era representativo de la mayoría, ¿no? Digámoslo. Y el expresidente Boric entró ahí y el aplauso que despertó en ese mundo fue un aplauso bastante, bastante espontáneo, diría yo, y bastante espontáneo y fuerte, yo creo que la gente, el mundo de la izquierda, ve en él efectivamente el liderazgo más vigente, el liderazgo más combativo. Yo creo que el alcalde Budanovich, que tiene muchas condiciones, sin embargo, ha optado por ese discurso más de la buena onda, del acuerdo, de la carta con el alcalde Belolio. Y yo tengo la impresión que el electorado duro de izquierda no es eso lo que quiere. Quiere líderes combativos, quiere líderes que ataquen a la derecha, quiere eso. Y yo creo que el expresidente Boric encarna mucho más eso que el alcalde Budanovich. Y esa es la razón, pienso yo, por la cual la expresidenta Bachelet da muchas más señales de cercanía con Gabriel Boric que con el alcalde Budanovich.
1: Claro, esa carta de Belolio y Budanovich al final puede ser recordada como la carta que les mató las aspiraciones presidenciales a ambos, porque yo creo que ese mood no representa mucho a ninguno de los dos sectores, ni a la derecha ni a la izquierda.
0: Claro. O
1: sea, ese mood salió quinto.
0: Efectivamente.
1: No, ese mood salió quinto, por lo menos. Oye, tú, mira, con lo de Boric me quiero preguntarte una cosa, que mientras te escuchaba hablar se me estaba pensando, porque Boric hoy día es visto como, y comparto con eso, como la gran figura de la izquierda, lo están mirando con esperanza de nuevo para volver, y él tuvo durante todo su periodo una muy baja aprobación. O sea, no bajó de su voto duro, pero tampoco subió de eso. Y hoy día, a 7 meses, hay como mucha preocupación en algunos analistas de que el presidente Kast está con baja aprobación. Pero uno dice, si el presidente Boric terminó con baja aprobación, gobernó siempre con baja aprobación, solo con su voto duro, no tuvo mayores resultados que mostrar de su gobierno, sino malos.
0: Ninguno. ¿Ah?
1: Y hoy día es el que tiene quizás las mayores posibilidades de volver y de representar ese sector. ¿Cuánto preocupa la encuesta de aprobación durante un gobierno?
0: En mi opinión es muy importante la encuesta de aprobación. Es muy importante, pero no es simétrico. O sea, en un gobierno de izquierda, si la aprobación del presidente, del gobierno, se va más o menos al piso, ese es un problema político para el gobierno y para la izquierda, pero es un problema político normal que se da dentro de las reglas del juego democrático. Cuando la derecha está en el gobierno, y lo vimos con el presidente Piñera, si la aprobación cae de un cierto nivel, hay un mundo en la izquierda, que es el mundo hegemónico de la izquierda hoy día, que de inmediato se entusiasma con la posibilidad de votar el gobierno. O sea, el problema.
1: ¿Tú lo ves o sea, como simétrico? ¿Ves esa relación? O sea, si hay baja aprobación, hay como mayor voluntad o decisión. Voluntad siempre la tienen. ¿Decisión de sacar por la fuerza a un gobierno? ¿A eso estás diciendo?
0: De hacerlo caer por dos vías. Fue lo que hicieron con el presidente Piñera. Sí. O sea, yo no estoy diciendo nada que no es lo que hayamos visto. La primera es un uso, yo diría, torcido de las instituciones. O sea, la acusación constitucional o las acusaciones constitucionales que presentaron el presidente Piñera, no tenía ningún fundamento. Ninguno. Era obvio. Era manifiesto que no tenía ningún fundamento.
1: Oye, eso la gente se lo olvida. Aquí Gonzalo Cordero está recordando, para nuestro auditorio, acá en el radar, o sea, estuvieron dispuestos a acusar constitucionalmente al presidente de la República, que si hubieran tenido los votos, los sacan del cargo.
0: Exactamente.
1: Sin causal. Porque hubieran logrado las mayorías.
0: Simplemente, ¿por qué? Porque el gobierno estaba lo suficientemente debilitado como para intentarlo. Y ahí hay una responsabilidad, a mi juicio, que no se ha cobrado o no se ha expuesto lo suficiente respecto de los parlamentarios que votaron a favor de los retiros. Porque los retiros tuvieron un efecto, por supuesto, económico, muy grave, por supuesto institucional, pero además tuvieron un tercer efecto, y que fue dejar en evidencia que en determinadas condiciones el presidente de la República no tenía un tercio en ninguna de las dos cámaras. Porque los retiros se aprobaron con
1: el mismo... Es interesante, fíjate, que nunca nadie se dice eso.
0: Los retiros se aprobaron con el mismo quórum que se requería para destituir al presidente de la República. Entonces, si la izquierda tenía los votos para aprobar los retiros, a lo menos conceptualmente tenía los votos para destituir al presidente Piñera. Yo creo que lo que llevó, y esta es una hipótesis mía, lo que llevó a que se presentara esa acusación fue el hecho de que el presidente hubiera perdido, en el caso de los retiros, el tercio en ambas cámaras. ¿Ah? Entonces, cuando vieron eso, se entusiasmaron y fueron por allá. Y el uso de la fuerza es un uso de la fuerza en el sentido de generar la ingobernabilidad del país. Trataron de generar la ingobernabilidad del país en la calle, y eso no es para qué explicarlo, es obvio, pero además trataron de, por la vía, entre comillas, institucional, porque es un uso torcido de la institución, trataron de destituirlo sin que hubiera, pero absolutamente ninguna causal que lo justificara.
1: Ahora, eso de cómo combinan los mecanismos, o sea, tú lo pusiste acá como lo trataban de votar en la calle y al mismo tiempo con la acusación constitucional. Y uno ve también, o sea, la violencia y después de la violencia esta declaración de que había un parlamentarismo de facto, o sea, como diciendo, usted no tiene poder, usted está en el suelo, usted no tiene
0: usted
1: poder,
0: no puede gobernar.
1: No puede gobernar, gobernamos nosotros desde el Congreso.
0: Exactamente.
1: Hace tan poco, y por Dios que se olvida, ¿o no? Hace tan poco que estábamos en eso. Y la gente te dice, y aquí te quiero ya llevar a otro tema, ¿no es cierto? Porque mucha gente decía, no, nunca más va a pasar eso porque ya la gente lo sufrió, hoy día se rechazaría la violencia, no validarían la violencia. Y uno dice, pero es no conocer a la izquierda y a su retórica, ¿o no? Que rápidamente encontrarían el argumento como para apoyar. Entonces ahí te quiero preguntar para que pasemos también un poco a la evaluación del gobierno actual, sobre todo en materias económicas, ¿no? El alto desempleo, uno siente que hasta ahora no ha sido usado para generar violencia o movilizar a la gente. O sea, la protesta

0: Confech era en contra de los recortes del presupuesto de educación que todavía el Ministerio de Educación no anunciaba.
1: Claro.
0: O sea, esa, no sabían por qué convocar y convocaron por lo que podía pasar. ¿Eh?
1: Son protestas preventivas.
0: Protestas preventivas, me encanta. Pero ahora, la realidad económica, ¿lo ves tú como un riesgo de que pueda la izquierda sobre eso construir un malestar social que haga que vuelvan de nuevo a validar la violencia y que los mismos incautos de la derecha que te dicen que nunca más nadie va a validar la violencia vean cómo la izquierda vuelve a validar la violencia porque encontraron simplemente una razón para justificarla?
1: Absolutamente, pues. Absolutamente.
0: Por eso me caís bien. Porque estamos tan de acuerdo en muchas cosas.
1: Pero sí, es cuestión de tiempo.
0: Igual te invitaría si no estuvieras tan de acuerdo.
1: Es cuestión de tiempo. Mira, efectivamente, yo creo que hoy día... Si hoy día alguien pretendiera generar una situación de ingobernabilidad por la vía de llevar la violencia a las calles, yo creo que hoy día eso no tendría viabilidad, ¿eh? Porque efectivamente el trauma de lo que pasó está es muy cercano. Pero eso es meramente una cuestión de condiciones nomás, pues, de condiciones y de tiempo. Vale decir, si el discurso predominante es que el país tiene un alto desempleo, las condiciones socioeconómicas son malas, que hay frustración de la gente, el discurso de que el presidente Kast no cumplió con sus promesas, si todo eso se instala, el problema de fondo es para qué se instala. Porque si tú me dices, mira, todo ese discurso se instala porque la izquierda se está armando electoralmente para volver a ganar la elección en 3 años más, bueno, puede que a mí no me guste.
0: Pero tal es su ley.
1: Pero, exactamente, pero son las reglas del juego. Uh-huh. ¿Ah? El problema es si ese discurso lo instalan para volver a legitimar la violencia en la calle. Y yo creo que eso es así. Es una pena, es triste, pero hay un sector de la izquierda que hoy día es el sector hegemónico de la izquierda que esa es así conciben la política, porque conciben que la derecha no tiene legitimidad para gobernar. Y hay una cosa que también es muy importante. La izquierda cambia de discurso con una flexibilidad digna de la gimnasia en los Juegos Olímpicos.
0: Es lo mismo.
1: Mira, voy a leer una declaración de Álvaro Elizalde. No es con la violencia, pero es con la contracara, que son los acuerdos. Cuando la izquierda decía que los acuerdos eran fundamentales y había que llegar a acuerdos en el gobierno del presidente Boric en las reformas y que era mezquino no llegar a acuerdos y que si tú no llegabas a acuerdos estabas contra los intereses del país, en fin, todo ese discurso, supongo que todos lo recordaremos. Mira lo que dice Álvaro Elizalde hoy día, en este gobierno, a eso me refiero. No podemos renunciar a ideas y convicciones en las cuales creemos solo para llegar a acuerdos. No estoy leyendo una declaración de un dirigente del Frente Amplio, ni del Partido Comunista, ni un trotskista. No, estoy leyendo una declaración de uno de los líderes más importantes del Partido Socialista. O sea, los mismos que hasta hace 20 minutos te decían que no había nada más importante que los acuerdos, hoy día te dicen no. Uno no puede llegar a acuerdos si va contra sus convicciones. Entonces, esa flexibilidad, esa plasticidad para cambiar de posición, bueno, si se aplica en esto, se aplica en todo.
0: Oye, tú has dicho dos veces, yo estoy de acuerdo, que el sector hegemónico de la izquierda es el que cree en la violencia, ¿no es cierto? Uh-huh. Yo estoy totalmente de acuerdo. O sea, hemos visto desaparecer la izquierda democrática, por así decirlo. Pero además, como que lo están confesando. Leí el otro día que Carolina Tohá, en un encuentro del PPD, había discutido el término de centro-izquierda porque ya no le quedaba cómodo. Que ya no se sentía cómoda con este término de centro-izquierda. Como diciendo que ellos eran izquierda y tenían que ir a disputar ahí. Yo sé que no somos psiquiatras, pero sí analistas políticos.
1: Claro, uno no necesita para esto hacer psiquiatría, porque al final el tema qué estaba pensando y por qué lo está pensando Carolina Tohá, no tengo idea, y es una cosa de ella, ¿no? Pero sí
0: lo que refleja.
1: Lo que es evidente es que el electorado de la izquierda se les fue a la extrema izquierda, ¿eh? Que el núcleo del electorado de la izquierda está hoy día en la extrema izquierda. Entonces el Partido Socialista tiene dos alternativas: o levanta un discurso socialdemócrata con el cual tratar de traccionar ese electorado de vuelta hacia el centro, que es lo que al país le convendría, y yo creo que a ellos en el largo plazo les convendría, o hacen lo que están haciendo, que es lo más fácil, es moverse ellos

0: de izquierda, para disputar en la izquierda, en la izquierda dura, en la izquierda, no le quiero poner adjetivo, en la izquierda propiamente tal, para disputar ahí con el Partido Comunista y con el Frente Amplio ese electorado. Y yo creo que eso es, para ellos, es carrera perdida. Ya si el electorado se te movió a la izquierda, no hay ninguna razón por la cual ese electorado, puesto en esa posición, va a preferir a los socialistas que a los comunistas, o a los frente amplistas, pero principalmente a los comunistas, no hay ninguna razón por la que los va a preferir a ellos. Entonces, es una alternativa, si tú quieres, más cómoda, más de corto plazo, pero yo creo que es una opción perdida. Y yo creo, perdona, y yo por eso creo que la izquierda chilena, la izquierda democrática, la posibilidad de que Chile tuviera una izquierda democrática, que era algo tan importante, yo creo que murió por mucho tiempo en el momento que el Partido Socialista decidió enterrar el liderazgo del presidente Lagos y sustituirlo por Michelle Bachelet. Para mí ese es el momento en que se dirimió en qué lugar iba a estar la izquierda chilena.
1: Oye, mientras te escucho, yo digo, lo que puede haber atrás, o lo que va a terminar habiendo, es que quieran perder por menos en una primaria. Porque uno dice, la primaria de Carolina Tohá con Jeannette Jara, ella trató de mostrarse como más hacia la centroizquierda y le ganaron. Lejos, o sea, la aplastó Jeannette Jara. Entonces ella pensará, si yo vuelvo a competir por una primaria dentro del sector, y soy yo también de izquierda, pero un poquito distinta, bueno, capaz que puedo competirle. A lo mejor pierde por menos, pero va a perder igual pues, frente al original, ¿o no?
0: Y no sé si va a perder por menos. Al final...
1: Tampoco le van a creer.
0: Claro. Y mira, el punto está en que puede perder por menos, pero va a perder siempre.
1: Claro.
0: Esa es la diferencia que importa.
1: Claro, y lo otro empezáis a mover. Bueno, fuimos alumnos de Jaime Guzmán, ¿no es cierto? Es como decir, si a veces o el electorado o las encuestas no te están favoreciendo, en vez de cambiar tu postura, bueno, trabaja el chip para mover y convencer. O sea, es como es más lógico.
0: Evidente.
1: Más largo, pero más.
0: A mí me gusta mucho graficar esto con una figura, digamos, que es la del péndulo. El que se queda parado en un lugar, en un momento el péndulo le llega.
1: Claro.
0: El que corre detrás del péndulo no lo va a alcanzar nunca. El péndulo siempre va a ir delante de él.
1: Oye, quiero pasar un poco al tema de la gestión del ministro Quiroga, porque bueno, mucho gente como analista y todo critican el tema de debilidad comunicacional del gobierno y todo. Y yo siento que en el ministro Quiroga hay una claridad. Que yo por lo menos le tengo muchísimo respeto y muchísima admiración. Se ve que es un ministro que tiene un plan, que tiene claro ese plan, y que tiene un plan en un área que hoy día es fundamental, que es la mayor emergencia que estamos enfrentando en Chile, que es la emergencia económica, de desempleo. Entonces la tranquilidad que da dar un ministro, escuchar un ministro que tiene ese plan, que está avanzando ese plan, que las medidas que toma, las toma hacia ese plan. Entonces primero un poco comentar eso, y después ver en la discusión de ley de presupuesto. Por Dios, que hace falta que hubieran voces que estuvieran quizás respaldando con más energía ese discurso y con más convicción. Porque si no, inmediatamente empezamos en lo chico. A ver, te pongo un ejemplo. Hemos hablado desde el día uno de la responsabilidad fiscal. Todo el mundo te dice, no, que se paren los programas que están mal evaluados. Bueno, hay un programa mal evaluado y después cuando se quiere pasar la plata a un programa mejor evaluado o mejorar, es un escándalo. Y así va a pasar siempre. Se dijo mil veces que la plata tenía que gastarse en la primera infancia. Bueno, se pone ahí y entonces, obviamente que la universidad defiende su nicho, pero los políticos se van al que habla más fuerte y se asocian para allá. ¿Cómo un ministro como Quiroz puede mantener el timón firme y llegar a puerto en un plan que los chilenos estamos viendo que él sí tiene y tiene claro hacia dónde queremos ir?
0: A ver, primera cosa, el ministro Quiroz, gracias a que tiene ese plan y a que tiene posiciones claras, a mi juicio es que logró sacar adelante una reforma que si a mí me hubieran dicho el 10 de marzo que la iba a sacar en el tiempo que la sacó y con las votaciones que la sacó, yo habría dicho que eso era completamente imposible. Yo lo habría dicho, no, Quiroz no va a conseguir eso. Y lo consiguió.
1: Bajando impuestos.
0: Bajando impuestos, reintegrando la tributación. Uh-huh. Volviendo a poner un sistema de invariabilidad tributaria.
1: Ya, pero es que hay una matiz, porque cuando la gente, porque mucha gente, auditores nuestros o de todos, pueden decir de repente, no, sí, es muy técnico, pero no es político. ¿Qué más político? O sea, ¿qué más talento político que sacar en tiempo récord una rebaja de impuestos? Es como.
0: Y además, con una cosa, se quedan pegados en un detalle que a mi juicio es anecdótico, que es la evaluación que tiene el ministro Quiroz. Yo creo que lo importante es la relevancia que

0: tiene el ministro Quirós.
1: Eso es.
0: El ministro Quirós le gustará más, le gustará menos, la oposición lo detestará mucho, no tengo idea cuánto lo detesta, pero el ministro Quirós es un ministro que tiene una relevancia, que es lo que lo hace políticamente importante. Y yo creo que los parlamentarios del oficialismo cometerían un error o cometen un error muy grande si no se dan cuenta que ahí hay un capital político gigantesco, en la posición me refiero, en defender a Quirós, en colocarse del lado de Quirós, ¿eh? Porque al final del día, ¿qué es lo que va a pasar? Creo yo, obviamente que el presupuesto se va a aprobar, pues, ¿eh? Hará algunas concesiones por aquí, otras concesiones por allá, ¿eh?
2: Estamos en España, que se gobierna sin presupuesto.
0: No estamos en España. La Constitución establece que si no se aprueba el presupuesto en un cierto plazo, rige el proyecto del gobierno. Y yo creo que Quirós es lo suficientemente firme como para transmitir la imagen de que está dispuesto a hacer eso. Y por lo tanto, no tengo ninguna duda que el presupuesto va a terminar aprobándose. Y se pasarán varias noches sin dormir y seguirán muchas cosas en el Congreso, pero se va a terminar aprobando. Y tengo la impresión que va a terminar aprobando en un plazo muy razonable también, récord, la reforma del mercado de capitales. Entonces, al final, mira, a un año del gobierno, proyectémonos al 2027, al 11 de marzo del 2027. Yo creo que Quirós va a tener aprobada ya tiene aprobada el proyecto de reconstrucción, que es un cambio cualitativo y cuantitativo gigantesco. Va a tener aprobado el proyecto de reforma del mercado de capitales, que va a volver a dinamizar los créditos hipotecarios. Va a tener aprobada una ley de presupuesto con responsabilidad fiscal por primera vez en no sé cuántos años. Y todo eso en un año. O sea, si yo fuera político, yo estaría parado al lado de Quirós, pero no me movería un milímetro al lado de Quirós.
2: Obvio, haciéndole fácil la vida, no difícil.
0: Si yo fuera político de derecha.
2: Obvio, ¿ah? Obvio.
0: Si fueras político
2: de izquierda, estarías como están ellos tratando de votarlo todo el rato porque ven la relevancia que tiene.
0: Evidente. Sí.
2: ¿Ah? Creen algo completamente distinto a lo que ellos creen, además.
0: Por supuesto, aquí se aplica una frase tan sencilla, pero tan lúcida, que estoy seguro, casi seguro que es de Napoleón, de que un hombre se mide por el tamaño de sus adversarios. O sea, lo único que tengo claro es que si yo fuera político de izquierda, Dios me libre, por las dos cosas, digamos, por ser político y por ser de izquierda, si yo fuera político de izquierda, con el que yo estaría peleando es con Quirós.
2: Oye, estamos acá en el radar con Gonzalo Cordero analizando lo que está ocurriendo lo que ha ocurrido esta semana en Chile, y no podemos dejar de comentar la tragedia de que prácticamente dos carabineros asesinados en una semana. Y esto, bueno, es un gobierno que llegó con el tema de la seguridad como dos emergencias primordiales, ¿no es cierto? La económica, que hemos visto cómo Quirós la está abordando, y una emergencia en materia de seguridad, que también se empiezan a ver avances. Bueno, se pusieron de acuerdo en una reforma ahora de seguridad las distintas fuerzas políticas, se aprobaron las reglas de uso de la fuerza. Pero ¿qué está pasando? O sea, ¿qué más se tiene que hacer? Uno lee también análisis como bien brutales, como diciendo, cuando un país empieza a enfrentar el crimen organizado empieza a responder matando y asesinando a las personas que están combatiéndolo. O sea, ¿cómo Chile logra ganar esta pelea? Porque hoy día tenemos un gobierno sin complejo en esa materia, tenemos un gobierno decidido, tenemos un ministro, Arrau, que lo está haciendo muy bien en esta materia. Entonces, ¿por qué no basta o qué más necesitamos?
0: Primero, es muy importante lo que tú acabas de decir, digamos, de gobierno con convicción, y con el ministro Arrau, que creo que también está haciendo una gran labor. De hecho, no
2: tiene un plan también, porque
0: tiene un plan
2: como Quirós en su área.
0: Exacto. Uh-huh. De hecho, las últimas encuestas, digamos, muestran que hay un cambio en la percepción de la gente, que evidencia, que se ve que hay un gobierno que está tratando de hacer el cambio. Ahora, primero digamos una cosa. Este gobierno parte después de muchos años en que hubo un discurso político que era contra las fuerzas de orden y seguridad, un discurso político que era a favor de cualquier tipo de inmigración, cuando nos decían que la inmigración era un derecho, y que por lo tanto llegar y entrar a Chile nomás. Y gracias a ese discurso, en buena medida, es que se nos instaló el crimen organizado en su amplio espectro. A mí me llamó mucho la atención, un día vi en el Mercurio, creo que fue, una nota pequeñita que hablaba de un ex carabinero que lo habían detenido porque cumplía

0: labores en la práctica de soldado para el cartel de Sinaloa. Aquí en Santiago. Y la nota era pequeñita, o sea, que esté el cartel de Sinaloa operando en Chile era una cosa trivial. Entonces, este gobierno tiene que remontar esa situación y ese es un desafío bastante grande. O sea, aquí tenemos hoy día todas las mafias del crimen organizado que operan en América Latina, las tenemos instaladas en Chile. Recuperar el control de las cárceles, que es una cuestión fundamental y que se había empezado a perder. Y todo esto en el contexto de restricción presupuestaria. Entonces, yo creo que, ¿qué es lo que tiene que hacer el gobierno? Si pudiera decir algo, yo aquí desde fuera y modestamente, yo diría seguir con ese discurso fuerte, tratar dentro de la medida de lo posible de evidenciar, de pasar a una etapa en que el apoyo político a Carabinero y a la PDI y a Gendarmería, en fin, a todo lo que son las instituciones de seguridad, ese apoyo político pase en la medida de lo posible a traducirse en apoyos materiales, que ellos lo sientan, o sea, apoyo en los recursos, apoyo en el entrenamiento, apoyo en sus remuneraciones. Creo que es una cuestión fundamental. Yo sé que es carísimo, pero tratar, en la medida de lo que se pueda, tratar de dar esas señales, porque yo creo que a las policías, después de años, en que se les maltrató socialmente, en que... ¿Para qué recordamos aquel gritito sobre las carabineras, digamos? Creo que eso lo simboliza todo. Después de todos esos años, yo creo que los carabineros, las policías, las instituciones de seguridad, necesitan no solo recuperar el apoyo simbólico, el apoyo discursivo, sino que también necesitan sentir que ese apoyo se traduce en cuestiones concretas.
1: Oye, y en eso hay un tema que yo creo que va a ser un tema muy complejo políticamente para el gobierno y que también lo hemos visto esta semana. Esta solicitud de indulto por razones humanitarias para este ex integrante del movimiento Lautaro, acusado precisamente del asesinato de un cabo de carabinero. Entiendo que es por cáncer terminal y está solicitando este indulto y ya empiezan divisiones en la derecha. O sea, qué complicado para un gobierno en que en el fondo están pendientes otros indultos que fueron en su minuto también prometidos y comprometidos, que yo tengo la convicción que el gobierno va a cumplir. Porque lo dijeron con mucha certeza, ¿no es cierto? Tenemos carabineros presos que no tendrían que estar presos, y tenemos militares, exmilitares en Punta Peuco que están con enfermedades igualmente graves o mayores, ya con deterioro mucho mayor. Entonces, ¿cómo crees que políticamente se tiene que abordar esto para que no se transforme en un terremoto o en un incendio?
0: Mira, yo creo que lo más importante.
1: Y la señal también, porque claro, es como un asesinato a un carabinero.
0: Claro, lo más importante a mi juicio, como en todas las cosas de la vida, es la consistencia. O sea, si uno puede estar a favor o en contra de las razones humanitarias en términos de las condenas, digamos, de la gente que está cumpliendo condena en la cárcel. Yo soy de los que creen en las razones humanitarias, o sea,
1: sí,
0: a mí me parece que el hecho de que una persona muera en su casa y no en la cárcel habla del tipo de sociedad a la que uno pertenece, con independencia del delito que haya cometido el enfermo, el condenado, digamos. Y por lo tanto, si a este ex lautarista o lautarista se le permite, se le da la gracia de morir en su casa, yo estaría de acuerdo con eso. Lo que no podría entender es que se le dé a él
1: y
0: no se le dé a otros que están en igual o peor situación, porque...
1: Y al mismo tiempo, ¿no?
0: Exactamente, sí. Porque cuando tú tienes una persona que tiene 92 años de edad, que está con una enfermedad terminal, que está esposado a una cama en un hospital penitenciario, darle la gracia humanitaria de que vaya a morir a su casa... me parece de toda lógica, me parece de un gesto humanitario. Pero, ¿por qué dárselo a uno y no al otro? O sea, yo creo que si uno cree en estas razones humanitarias, tiene que ser para todos que están en una situación equivalente y comparable. Entonces, yo igual que tú creo que el presidente Kast lo va a hacer. Pero si es que lo hace respecto del ex lautarista.
1: No se puede demorar 3 años los otros.
0: Exactamente.
1: Ahora, eso. Yo estoy totalmente de acuerdo contigo en lo de las razones humanitarias, porque al final, cuando uno dice razón humanitaria, eso es razón humanitaria, no la naturaleza del delito cometido. Ah, le estás dando el

0: Inteligencia en la semana, la gracia de esto, una vez a la semana, los domingos, poder ponerse al día de lo que ha pasado. Así que muchas gracias, Gonzalo, por estar de nuevo con nosotros. Te despido a ti y a los auditores, que no se separen de la sintonía, porque volvemos después de una breve pausa con el ABC Ciudadano. Gracias, Gonzalo.
1: Muchas gracias a ti, Marcela. Un gusto, como siempre.
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0: ¿Puede un presidente volver por tercera vez? Hace un par de días, consultada sobre si habría una tercera candidatura, la expresidenta Michelle Bachelet respondió: yo creo que sí. Más allá de lo político, la frase abre una pregunta que vale la pena responder con calma. ¿Puede un presidente volver a la moneda? ¿Y qué dice nuestra Constitución al respecto? Se lo explicamos acá en el ABC Ciudadano. La respuesta está en el artículo 25 de nuestra Constitución. Ahí se establece que el presidente de la República dura 4 años en el cargo y que no puede ser reelegido para el periodo siguiente. Fíjese en la palabra clave, siguiente. Lo que la Constitución prohíbe es la reelección inmediata, es decir, seguir de un periodo a otro sin interrupción. Lo que no prohíbe es volver después, dejando pasar al menos un gobierno de por medio. Esta regla tiene historia. La Constitución del 25 fijaba un mandato a 6 años, sin reelección inmediato. La del 80 fue cambiando, lo extendió a 8. Con el retorno a la democracia, el primer gobierno de Patricio Aylwin duró 4. En 1994 fijó el periodo en 6, una reforma que fueron los de Eduardo Frei, Ricardo Lago. Y finalmente la reforma constitucional del 2005 lo redujo a 4, siempre sin reelección inmediata, que es la regla que rige hasta hoy. Y Chile ya ha visto presidentes que vuelven. Solo en este siglo, Michelle Bachelet y Sebastián Piñera se alternaron el poder durante 16 años entre ellos. De ahí surgió un debate que sigue abierto. Si 4 años sin posibilidad de reelección es un plazo demasiado corto para gobernar, y si la alternancia entre las mismas dos figuras es renovación o repetición. ¿Cómo lo resuelve el otro país? Hay de todo. Estados Unidos, un presidente puede ser reelegido una vez, pero nunca puede servir más de 2 mandatos en total. En Brasil se permite reelección inmediata. En México el presidente gobierna 6 años, nunca más puede volver a hacerlo. Bueno, ¿por qué las democracias en definitiva ponen límite a la permanencia en el poder? Por 3 razones. Primero, para asegurar alternancia, que es la esencia de un sistema donde el poder es prestado, no propio. Segundo, para evitar que el poder se acumule en una sola persona con todo lo que eso implica para las instituciones que deben controlar. Y tercero, para dar espacio a nuevos liderazgos. Este último argumento lo usó la propia Michelle Bachelet durante años. En 2020 dijo que no podía ser que la misma persona que ya había gobernado 2 veces volviera por tercera vez, porque eso no le hacía bien a la democracia. Entonces, volver es legal. La Constitución lo permite, incluso por tercera vez. Pero que algo sea legal no significa que sea conveniente. Esa es una decisión que la Constitución deja como corresponde en manos de los ciudadanos. Bueno, hemos llegado al final de este nuevo capítulo de El Radar. Me despido. Hasta la próxima semana, que estaremos con un nuevo interesante invitado. 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
4: Muy buenas tardes y bienvenidos a un nuevo programa de Viajando en el Tiempo, aquí en Radio Agricultura y Agricultura TV. Y estamos junto a Bárbara Bustamante, como toda la semana. ¿Cómo estás, Barbarita?
5: Muy bien, ¿y tú?
4: Muy bien. Contenta de que estés de vuelta.
5: Estoy
4: muy bronceada, te veo.
5: Sí, muy bronceada. Lo pasé muy bien unos días de

0: sol espectacular. Y llegar aquí como invierno, la verdad.
1: Sí, llegamos al invierno, pero bueno. En fin, así es. Ahora vamos a hablar de un periodo como bastante más invernal.
0: Bien invernal, sí.
1: Sí, sí. Bueno, hemos estado hablando un poco de algunas cosas del siglo XX, habíamos hablado de la Belle Époque, y precisamente hoy día vamos a tocar un periodo que pasa como desapercibido porque está entre las dos guerras mundiales. La guerra, la primera, la gran guerra, de alguna manera concentra el gran cambio, y luego la segunda guerra, podríamos decir, es parte de un proceso que no concluye y por lo tanto se lleva todas las atenciones. Pero este periodo entre guerras es un periodo interesante, de grandes cambios, y donde se gesta lo que podríamos decir son las causas posteriores de lo que va a llevar también a la Segunda Guerra, y entre ellos los totalitarismos.
0: Exactamente, probablemente es la consecuencia más terrible de ese fin de la Primera Guerra Mundial, el hecho de que la política, que como nos vamos a ir conversando, se va a transformar, va a ser una política de masas, las consecuencias del Tratado de Versalles, que en realidad no van a dejar, podríamos decir,
1: contento a nadie,
0: y por lo tanto van a poner la semilla, podríamos decir, de lo que va a ser la gestación de ese Estado totalitario, tanto por el socialismo como por el nacionalsocialismo o el fascismo italiano, que, como vamos a conversar, tienen características bastante comunes, por no decir prácticamente iguales. Y probablemente eso tiene que ver, o como para entrar en el contexto, señalar que cuando estuvimos hablando de la Belle Époque, hablamos de esta época de las confianzas, esta época de optimismo, la idea del progreso indefinido, que claro, abruptamente llega a su fin con el estallido de la Primera Guerra Mundial, y justo cuando todo esto ocurre, el sentimiento va a cambiar. Y entonces, después de la Primera Guerra, queda el temor a que se pueda iniciar un segundo enfrentamiento. Hay que pensar en la cantidad de muertos, impresionante, la cantidad de mutilados.
1: Una generación perdida completa, y podríamos decir, no va a haber más, o sea, todas las madres van a perder hijos, mujeres van a perder a los maridos.
0: Como decía, van a quedar en el mal.
1: Exacto.
0: Lo más terrible van a ser las novias sin futuro. Sí. Porque se va a morir toda una generación de hombres jóvenes, entonces queda una sobrepoblación de mujeres, de viudas, de niños. Entonces imagínate lo que significaba para los estados, después de una guerra, mantener a toda esa capa de la población. Y entonces aparece un libro, precisamente en ese periodo, que se publica a partir de 1918 y hasta 1923, en el fondo, que un poco, podría decir, marca la pauta de lo que viene.
1: Bueno, un libro que ve un poco de desesperanza. De hecho, es un libro publicado por un matemático, que se mete en este análisis histórico, y por lo mismo es un libro que va directo al callo, un libro conciso, un libro bastante simple, que se va a convertir en bestseller, que se publica en Alemania. Este matemático era Oswald Spengler, y su libro se llamaba The Untergang des Abendlandes, es decir, la decadencia de Occidente. Y ahí básicamente lo que se plantea es que la historia es cíclica, que no hay una historia universal, sino que hay culturas, y que cada cultura tiene su propio ciclo, y que él plantea que hay 9 culturas, y que cada cultura nace, crece, se desarrolla, decae y muere. ¿Ya? Y por lo tanto él plantea que este ciclo es inexorable, y él lo que va a plantear básicamente es Occidente, aquella que en la Belle Époque se consideraba literalmente el tapón del océano, no es la única cultura, lo cual ya es un golpe. No solo no es la única cultura, sino que además está en decadencia y va a morir.
0: Claro, entonces es tremendo, pues marca, podríamos decir, como toda esa generación, esa sensación, ese sentimiento de esta decadencia. Y junto a él van a aparecer otros autores que van a plantear algo que después va a popularizar y que va a decir muy bien Winston Churchill, cuando dice que en el fondo esto no es el fin, o sea, el fin de la Primera Guerra Mundial no es el fin, sino que simplemente se va a tratar de un armisticio de 20 años. Entonces eso quiere decir que las consecuencias de la Primera Guerra Mundial son las que explican el inicio de la Segunda, o que no hay Segunda Guerra Mundial sin Primera Guerra Mundial, y se trataría de una guerra civil en el fondo en Europa que parte en 1914 y que no va a terminar hasta el año 1945.
1: Claro, y ahí, por ejemplo, autores como Ernst Nold hablan abiertamente de la guerra civil europea como un mismo proceso. Entonces, claro, ese pesimismo va a inundar, podríamos decir, a Occidente, ese temor de que haya más guerra, pero también una sensación que tiene que ver con...

0: ya que puede haber otras guerras, y ya que este mundo no va a ser maravilloso y no va a haber progreso indefinido, la vida es ahora y vivámosla. Y por lo tanto, eso carpe también diem. Tiene que ver con, claro, con el carpe diem, pero es lo que se van a denominar estos locos años 20. Ya que son años de cambio, de vanguardia, de distensión, también porque posteriormente a la guerra siempre, cuando viene la paz, viene un auge económico debido a la destrucción anterior, y por lo tanto va a haber una cierta holgura en algunos lugares económicos, en otros lugares va a haber complicaciones, como es el caso de Alemania, que ya lo vamos a tocar aparte, pero una vez que esa situación económica comienza a mejorar, también Alemania se va a subir a esta misma situación, ya que básicamente tiene que ver con cambio en las costumbres, en lo que se esperaba de las personas. Básicamente podríamos decir, las mujeres que han obtenido ya el voto van a entrar a sentirse o a comportarse igual que los hombres, buscando una vida incluso sexual licenciosa, pero no solo buscándola, sino que proclamándola,
1: claro, buscándola,
0: dándola. Exacto,
1: sí. Exactamente, se conoce como las flappers, estas mujeres que además cambiaron la forma de vestir, o sea, se sacaron los corsés, acortaron las polleras, la falda, y entonces lo ocupaban hasta la rodilla, lo que era en esa época
0: escandaloso.
1: Ya escandaloso. Mujeres que fumaban, ay, que fumaban en público, entonces eso era realmente...
0: Tomaban,
1: claro, se cortaron el pelo, ocupaban ese bob cut, así como melena corta, como con chasquilla. Y ahí el ícono, podríamos decir, es la Coco Chanel, esta diseñadora, que es un poco la que llama a las mujeres a comenzar a usar ropa más
0: holgada,
1: más cómoda. Las mujeres empiezan a usar pantalón, a vestirse también, en el fondo, como se vestían los hombres. Y entonces, claro, ella lanza más su perfume, el Chanel número 5, precisamente de 1921, exacto. Entonces, como el icono de ese momento. Entonces, claro, se produce esta época donde probablemente Estados Unidos, la ciudad de Nueva York, es como el fiel reflejo de lo que se vive en el fondo en estos años de luces, de espectáculos, de Charleston, de
0: Nueva York y Chicago. Es la época de las luces, es la época, además, uno piensa, de la prohibición del alcohol y por lo tanto los gangsters. Un poco como uno se imagina el Charleston, los collares, claro, de Bella Lara,
1: en fin. Claro. Neil Armstrong cantando.
0: Neil Armstrong, exacto. O sea, sí.
1: Así que, claro, y en el caso de, no sé, pues en el caso de Nueva York, por ejemplo, hay que entender que, bueno, Estados Unidos sale fortalecido de la Primera Guerra Mundial, entra muy al final de la guerra, emite bonos de guerra que finalmente...
0: Claro, va a haber un boom, claro, financiero, que además va a tener que ver con también una burbuja que posteriormente va a terminar estallando el año 29, pero previo a eso, entre el fin de la guerra, esos 10 años son años de auge y de abundancia, de distensión, y podríamos decir de gran transformación, porque es la época de la construcción de los grandes rascacielos. O sea, Estados Unidos siente que tiene un... Bueno, siempre sintió que quería ser Europa, miraba a Europa con anhelo y con admiración, y claro, nunca había tenido catedrales, habían hecho todo lo posible por la conexión con Europa, no solo en los vapores transatlánticos, sino que también en la conexión del telégrafo, que son grandes historias de un esfuerzo por pertenecer. Esas mujeres americanas de industriales que tenían una situación muy acomodada en los Estados Unidos, buscaban herederos de títulos británicos de capa caída para casarse con ellos. Es la época de las famosas American Beauty, ya, de la cual, por ejemplo, la madre Winston Churchill es una de ellas. Pero es lo clásico que vemos en el inicio de Downton Abbey, este lord que tiene esta casa, que se ha casado con una americana y que tiene tres hijas mujeres. Ese es básicamente el comienzo de esa historia. Entonces, esa idea de queremos ser Europa, pero nunca fueron Europa, y por lo tanto, ahora que han ganado la guerra, porque entraron en último minuto, porque los bonos crecieron de valor, bueno, tienen que demostrar que son tan grandiosos como, y por lo tanto la construcción de los rascacielos tiene que ver con eso. O sea, si uno piensa el concepto de ciudad gótica.
1: Sí, claro.
0: O sea, es como, tenemos gárgolas también.
1: Claro, tenemos gárgolas, mamá se impone el estilo artístico de aquella época, que es el Art Deco en muchos de los edificios, y claro, empieza Nueva York a ser ese símbolo.

0: llenarse de esos rascacielos, como en el fondo, como esa, como, como dices tú, como esa forma como de tal vez intentar equipararse a lo que había sido Europa. Pero claro, toda esta época de bonanza, podríamos decir, de pasarlo bien, de
1: tenía por debajo ciertas cosas.
0: Claro, tenía por debajo ciertas cosas que finalmente van a terminar el octubre del año 1929, cuando se produce el crack, ya, la caída de la bolsa de Nueva York, que no solo va a ser una debacle para Estados Unidos, sino que va a arrastrar a el fondo a Europa en esa crisis.
1: Pero podríamos decir, como tomando así como casi el Señor de los Anillos, algo siniestro se estaba gestando en lo lejano, digámoslo así, porque todo esto se veía maravilloso en Estados Unidos, se veía también relativamente maravilloso, con excepción de momentos de contracción, de crisis financieras muy importantes y de hiperinflación, como lo que va a ser el caso de Alemania, que van a vivir una miseria tremenda, que ya vamos a entrar en Alemania per se, pero junto con esto se estaba gestando algo que venía incluso, podríamos decir, de lo que había sido la Revolución Rusa y la instauración de la Unión de Repúblicas Socialistas Soviéticas, que evidentemente habían instaurado un primer totalitarismo. Y cuando nosotros decimos totalitarismo, no es que el Estado sea grande, no es que el Estado sea autoritario, simplemente que lo es grande y es autoritario. Pero aparte de eso, cuando decimos totalitarismo es porque se mete en la vida privada de las personas, eliminando todas las asociaciones intermedias y que la única asociación sea el Estado, o sea, sumiendo todo en este gran espíritu, podríamos decir, como en la visión hegeliana.
0: Claro, exactamente, un Estado que lo controla todo, o sea, incluso la vida privada, lo más grave, la educación, y efectivamente se había ido gestando. Entonces hay que recordar que en medio de la Primera Guerra Mundial es que estalla la Revolución Rusa, febrero de 1917, se radicaliza con los bolcheviques en octubre de ese mismo año. Como no triunfa Lenin, lo que hace es llevar al país a una guerra civil que termina en 1922, y ahí es donde se proclama esta Unión de República Socialista Soviética. Y Lenin ya desde el comienzo había instaurado, podríamos decir, esa idea de la limpieza de Rusia en base a criterios de clase, de todo lo que estuviera en contra del desarrollo de esa revolución, de la imposición de este Estado comunista, bueno, eran enemigos de la revolución y por tanto había que eliminarlo. Y el terror rojo se instaura desde el primer momento, no desde Stalin, como muchos intentan plantear, que aquí el único malo de la película es Stalin y que Lenin era una blanca paloma. No es así. Hay que pensar que él mismo es el que conforma, junto con León Trotsky, el ejército, en el fondo, rojo, y que las matanzas y las requisas de grano y, por lo tanto, las hambrunas van a partir desde el primer momento. Pero claro, Lenin muere en 1923 y entonces ahí sí que se inicia, cuando Stalin asume el control, podríamos decir, este régimen del terror que va a terminar con la vida, no sé, de más de 20 millones de soviéticos que murieron bajo las órdenes de Stalin. 18 millones fueron prisioneros en los campos de trabajo forzado, el Gulag, y comienza a marcar la pauta con la imposición de este primer Estado comunista totalitario de la historia, y que después, cuando vamos a entrar al caso de Italia, el caso de Alemania, vamos a ver que el fondo
1: se van a copiar.
0: Se copia.
1: Bueno, de hecho, Lenin, cuando entiende que el aula es un lugar de dominación, porque las mentes son dúctiles, y ese afán del Estado de controlar la educación, que ya lo planteaba a comienzos del siglo XIX Bastiat, que es un francés contra la norma, porque los franceses en general van a optar por el socialismo, pero Frédéric Bastiat va a ir en contra de esto, porque él va a plantear que todo monopolio es repugnante y que el peor de todos es el monopolio de la educación, y que el Estado no debe educar, porque eso no es educación, es adoctrinamiento. Básicamente lo plantea muy temprano. Y propio Lenin dice: denme un niño, 4 años, y haré de él un ferviente bolchevique. Y esto es muy importante porque eso es lo que van a implementar, y la idea es establecer una educación estatal y posteriormente tener las juventudes, digamos, los pioneros, que ocupa todo el tiempo del niño, de manera que el niño esté lo menos posible, y eso es lo que plantea Lenin abiertamente, con su familia, para que sea perteneciente al Estado y que por lo tanto sean capaces incluso
0: de renunciar a sus propios padres.
1: Exactamente. Pero bueno, y eso

0: Vamos a ir a comerciales.
1: Vamos a comerciales.
0: Y volvemos.
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0: Y estamos de vuelta aquí en Viajando en el Tiempo, hablando del periodo entre guerras, hablando de cómo se gesta este primer totalitarismo en la Unión de Repúblicas Socialistas Soviéticas, que ya con Lenin tenemos esa acción y que con Stalin evidentemente se incrementa. Hay que comprender que una vez que termina la guerra civil, el propio Lenin organiza lo que va a ser la Internacional Comunista. Y esa Internacional Comunista está llamada a provocar otros octubres en otros lugares, es decir, radicalizar, exportar la revolución, también teniendo en cuenta que Marx había escrito por una sociedad industrial y que lo que había en Rusia era una sociedad agraria, y por lo tanto la oportunidad posguerra de hacerse de países industriales, como el caso de Alemania, como el caso de Italia, como lo que va a suceder en Hungría, que lo van a tomar con una república bolchevique, el propio Lacun va a tener éxito, pero los movimientos van a aparecer en todas partes. En los años 20 se forman los partidos comunistas, no solo el italiano, si uno piensa en el año 22 en Chile también, o sea, la respuesta al Comintern es de alguna manera transversal. Pero evidentemente que este llamado a provocar octubre va a provocar revueltas importantes en Italia. Ahí va a aparecer la figura de Antonio Gramsci, y esto va a implicar que van a aparecer contramovimientos, que va a ser este movimiento creado por Benito Mussolini, que había sido un socialista, que había sido expulsado del partido debido a que el socialismo en Italia se divide por la guerra, los que eran pacifistas, los que van a ser más a favor de la guerra. El propio Mussolini va a pelear en la guerra, va a considerar que el hecho que fue herido por una metralla era lo más emocionante que le sucedió en su vida, y uno se da cuenta que está... y que claro, después de la guerra van a formar, un poco tomando los arditis de Gabriel D'Annunzio, que son protofascistas, esta idea de que aquellos que pelearon en la guerra tienen derecho a gobernar. Y ahí van a surgir estos fasciti combattimento, que tienen que luchar contra los comunistas, porque ellos son socialistas, pero son nacionalistas. Por lo tanto, quieren un socialismo, pero lo quieren para Italia, en italiano, con pizza, tarantela,
1: tiramisú. Claro, exactamente. Claro, y esa es la diferencia fundamental, podríamos decir, entre estos movimientos como es el fascismo italiano y lo que es el movimiento, y lo que es el comunismo, porque hay que entender que el comunismo lo que tiene, la característica es que es un movimiento internacional, o sea, por eso es que se crea ese Comintern, hay que pensar que y la idea de obreros del mundo unidos, ¿no? Era como barrer fronteras y establecer el comunismo a nivel global. Y entonces esta es la respuesta con estos nacionalismos, con estos regímenes que igualmente van a terminar siendo totalitaristas. Y el caso de Mussolini es digno de análisis, porque sí, la verdad es que Mussolini lo logra en muy poco tiempo. O sea, el hecho de que en Italia cobrara fuerza, ¿ya?, estos grupos comunistas que comienzan a tomarse las empresas, que las fábricas, por lo tanto surgen estos grupos fascistas que en el fondo van a tener el apoyo finalmente de los dueños de las fábricas, de los dueños de los campos, porque evidentemente era la defensa en contra del comunismo. Y esos apoyos es lo que finalmente le permite a Mussolini en muy pocos años llegar a tomarse el poder.
0: 1922,
1: claro, en 1922 ya lo logra.
0: Hace la marcha sobre Roma y se establece como duce debajo del rey, o sea, el rey le entrega el poder. Y, pero sí es interesante ver que él se nombra, es una figura duce, pero la monarquía se mantiene.
1: Claro.
0: Y eso es interesante. Pero rápidamente va a irse tornando hacia un totalitarismo, porque efectivamente va a terminar con la idea de partido único, o sea, que eso es muy importante para considerar que hay un totalitarismo, un partido único donde no va a haber libertad de prensa, pero tampoco va a haber libertad de asociación, porque claro, muchos dicen, pero es que el fascismo, y más, yo he escuchado tantos que hablan y que repiten que el fascismo es de derecha, y no lo es, porque básicamente todo se concentra en el Estado, y el propio Mussolini dice... Nada fuera del Estado y nada en contra del Estado, ¿ya? Y por lo tanto es un estatismo completo. O sea, es verdad, mantiene la propiedad privada, pero ese propietario tiene que inscribirse en el sistema corporativo, en las corporaciones del Estado, y es el Estado el que establece quién produce, cuánto produce, y podríamos agregar, si es que produce, porque si le caíste mal al Estado, no te

0: prescriben y no puedes producir.
1: Claro, exactamente. Entonces, y además por el hecho de que este control del Estado se va a ver reflejado también, ¿ya?, al igual como va a ocurrir en el caso del comunismo, en el control de la sociedad, en el control de la vida, y para eso es que también Mussolini va a tomar el control de la educación y va a formar lo que se llamaba la ópera nacional Balila. Y los Balila eran estos niñitos chicos que también, en el fondo desde muy chiquititos, en el fondo van a ser adoctrinados por el régimen. No solo eso, sino que también las mujeres. Va a haber todo además un culto a la figura de Mussolini, que en el caso de Mussolini es sumamente destacable, porque él mismo, o sea, él va a incrementar esta idea, incluso hasta en el ámbito
0: sexual,
1: ¿no? O sea, hablaba del vigor sexual que tenía Mussolini.
0: No, y Mussolini además crea un culto que además todos le van a copiar después. Mussolini marca una pauta que incluso hasta hoy día figuras como Vladimir Putin le copian. O sea, Mussolini va a aparecer segando, claro, el trigo a torso desnudo, mostrando su virilidad. Él es el primer trabajador, pero no solo es el primer trabajador, o sea, aparece con la picota, trabajando, en fin, sino que además es ese concepto del primer deportista de Italia. O sea, aparece en un auto, obviamente, de carrera, pero esquiando a torso desnudo también, no, claro, piloteando un avión, nadando, ¿ya? O sea, básicamente todas estas fotos de la esgrima, o sea, era un hombre que aparecía en todas partes, y además estos rumores respecto a las señoritas que lo esperaban y el vigor. Hay una biografía que es la biografía sexual, Dil Duce.
1: Sí, pues no, hay mujeres importantes como la señora Winston Churchill llegó a decir que este hombre era, o sea, de
0: Clementine.
1: O sea, claro, Clementine, que era realmente de lo más extraordinario que había en ese momento, un hombre al que había que tener cuidado de mirarlo, o sea, solo había que verlo, pero no mirarlo a los ojos, porque con esa mirada en cualquier momento te podía cautivar, y si te cautivaba, en el fondo las mujeres dejaban de ser responsables de sus
0: actos.
1: Ya no eran culpables, era culpa de Mussolini, del encanto de Mussolini. Así que, claro, está todo ese culto que, si nosotros lo pensamos, y claro, en el caso de Mussolini tiene esa particularidad. Mussolini es el primer italiano, el primer deportista, el primer todo, ¿verdad?, el primer trabajador. Si uno lo piensa en el caso de los comunistas, en el caso ya desde el tiempo de Lenin y después con Stalin, existe también todo el culto a la personalidad del líder, esta idea de mostrarlos como esto, como el padre de esta nueva nación, como un padre amoroso, cariñoso con los niños.
0: Como un dios.
1: Exactamente, como una deificación en el fondo de este líder. Y para eso todo el arte, o sea, no solo controla la prensa, sino que además el arte se pone al servicio de la causa. Y en el caso de Mussolini es también súper evidente.
0: Muy evidente. Bueno, el Novecento, que es una vanguardia italiana, va a estar al servicio de la era fascista. Y vamos a ver también que la arquitectura de los totalitarismos pretende mostrar poder. O sea, no basta tener el poder, hay que mostrar el poder. Y por lo tanto, la idea de Mussolini es restaurar el Imperio Romano, y por lo mismo va a comenzar a construir, pues, si no pensamos para la Exposición Universal, que no va a alcanzar a ser, va a construir un barrio nuevo en Roma, que es el famoso Eur, ¿ya?, donde retoma el arco de punto romano y hace un coliseo de arco de punto, pero no redondo, sino cuadrado, que es el Palacio de la Civita, por ejemplo. Pero todo ese barrio se va a construir con la idea del arco de triunfo, con la idea de los mosaicos, obviamente que con un estilo grandioso de
1: las avenidas anchas,
0: o sea, todo blanco, ya que se vea el obelisco, precisamente, y una iglesia, porque ahí es importante, porque en el caso de la Unión Soviética va a ser una religión de sustitución, y por lo tanto hay que eliminar a la Iglesia Ortodoxa. La van a atacar en forma directa, van a atacar al patriarca, van a desacralizar, destruir.
1: Desde Lenin, que Lenin dice.
0: No, o sea, Lenin parte
1: de ateo,
0: la Liga del Ateísmo.
1: Exactamente.
0: Pero posteriormente Stalin termina dinamitando, sí, la Catedral de Moscú. O sea, un poco para que nos hagamos esa idea. En tanto que Mussolini se da cuenta, siendo un político y no siendo necesariamente un hombre religioso, va a considerar que políticamente los italianos son cristianos, va a hacer los acuerdos de Letrán con la Iglesia Católica, con lo cual él no se va a elevar a la categoría de Dios, sino que por eso este hombre tan hombre, pero claro, viril ya, porque un dios no en general no tenemos esa, a menos que sean múltiples deidades y que haya uno que cumpla con el rol de la fertilidad, pero en general no es
1: en el dios único, no tiene un dios único.
0: Entonces él va a coexistir, y por lo tanto en el Eur él se va a hacer construir una iglesia con una cúpula grande, modernista, obviamente, pero la va a llamar, en el fondo, la Basílica de San Pedro y San Pablo. O sea, soy mucho más, la tuya y tres más.
1: Exactamente. Claro, y eso es súper importante tenerlo en cuenta, porque, como tú decías, los acuerdos de Letrán, o sea, Mussolini es el que va a resolver un problema que había quedado ahí latente desde el momento en que se había producido la unificación italiana, cuando el Papa, en el fondo, se había declarado prácticamente preso al interior del Vaticano,
0: de su palacio,
1: exactamente. Hasta que, claro, es Mussolini el que le concede, en el fondo, la soberanía, en el fondo, y la creación de este Estado del Vaticano dentro de lo que es Italia. Entonces, soluciona ese problema y, claro, se pone como por debajo, podríamos decir.
0: Y eso le va a ganar,
1: le va a servir
0: cantidad para ganar de adeptos. Además, hay que entender que su mujer oficial, doña Raquel, era una mujer extremadamente piadosa y religiosa. Claro. Y, por lo tanto, tiene esta doble faceta. Después, su hija, cuando se casa con el conde Ciano, se va a casar en la Basílica de San Pedro. O sea, como la socialité más importante.
1: Claro.
0: O sea, una cosa fantástica.
1: Claro, totalmente al contrario, como dices tú, de lo que va a ocurrir en la Unión Soviética, con el ataque despiadado hacia la religión ortodoxa. Hay que pensar que la religión ortodoxa es parte del ser de los rusos. Y entonces, claro, los rusos terminaron considerando que era imposible que Stalin se equivocara. Stalin era un dios, ¿ya? Y siempre las explicaciones eran, no es él el que da estas órdenes, sino que son los funcionarios de intermedio, ¿ya? Porque, claro, toda esa deificación en el caso de él funcionó, pero los rusos siguieron manteniendo en el fondo de su corazón su religión, en el fondo, en privado, y las familias seguían bautizando a sus hijos en secreto, y bueno, si te llegaban a descubrir, la verdad es que no terminaba con vida después de eso.
0: No, bueno, y eso se nota sobre todo después de la caída de los socialismos reales, donde supuestamente había sido borrada la religión, volvió a aparecer
1: con más fuerza.
0: Gran vigor. Es como cuando tú quemas la tierra, que el pasto sale más verde. Entonces, una de las cosas interesantes también, un poco volviendo a Mussolini, es que Mussolini, aparte de él, va a hacer todo un programa como es nacionalista, porque Italia crezca como nación, y entiende que necesita que haya más italianos, y por lo mismo él va a establecer un sistema de subsidios para las familias, para las mujeres, la ópera per la maternità e la infancia, la cual le va a dar subsidio a cada mujer italiana que traía un niño al mundo, ¿ya? Y por lo tanto, sí hay que entender que en la era fascista los italianos recibían una cantidad de subsidios de parte del Estado que los hizo vivir bastante bien, y eso explica, como por ejemplo, no sé, pensemos años atrás cuando sacó su biografía el propio Vittorio Di Girolamo aquí en Chile. La familia Di Girolamo se vino después de la guerra, pero evidentemente don Giulio Di Girolamo, que hizo todos los mosaicos maravillosos en la Catedral de Linares, o sea, altamente recomendable. Uno llega a Linares, entra a la catedral y uno dice, ¿qué es esto? Una cosa extraordinaria. Eran todos artistas, el padre era artista, los hijos eran artistas, en el fondo Vittorio, Claudio, todos, en fin. Y claro, Vittorio escribe su biografía, que es El hijo de la loba, donde él abiertamente era un ferviente, digamos, seguidor y admirador de la obra de Mussolini. Y que hay que reconocer que hay muchas cosas que son tremendamente importantes. Cuando uno llega a la Puglia, lugar que no había ni siquiera agua potable, y se encuentra que llegó el agua potable y están todas, hasta el día de hoy, con los símbolos fascistas, y ahí uno se da cuenta que las obras públicas fueron de una envergadura,
1: una estructura importantísima,
0: ¿no? Sí. Ahora, eso no quiere decir que no haya habido esto otro que tú... pero dentro de los tres totalitarismos, el más venial dentro de... Porque va a tener cosas muy tremendas, sobre todo en el colonialismo, en Eritrea y, digamos, en África, donde efectivamente van a usar los gases venenosos que habían quedado prohibidos en la guerra. Una serie de peros importantes. Pero también hay que entender que esta misma situación, y aquí un poco llevándolo, se va a dar en, digamos, Alemania. Alemania va a quedar en una situación muy compleja después de la guerra, debido a que Alemania perdió la guerra. Y como Alemania perdió la guerra, los bonos de guerra emitidos por Alemania perdieron valor, porque los bonos ganan si tú ganas la guerra. Cuando colapsan los bonos, esto va a generar el año 23 una hiperinflación muy importante. Y en ese contexto donde es muy importante comprender que es la hiperinflación más grande del mundo. Entonces, cuando yo digo, para que dimensionemos, lo que en el mes de junio del año 23 costaba 10, para el mes de noviembre hay que agregarle 12 ceros. O sea, imagínate un super 8. Ahora ponle 12 ceros.
1: No, no se puede decir el número.
0: No se puede decir el número y no te alcanza el sueldo.
1: No.
0: ¿Me entendí? Entonces, el dinero pierde completamente su valor, y en esa situación donde la economía no funciona, la política tampoco. Por lo tanto, después de la guerra se establece esta República de Weimar, que va a ser tremendamente frágil, particularmente porque la economía es un desastre, y como la economía es un desastre, los cancilleres duran muy poquito y va a haber elecciones en forma permanente. Y en ese contexto va a aparecer precisamente, digamos, en escena, porque la figura de Adolf Hitler, que ese mismo año intenta tomarse el poder copiándole a Mussolini en la ciudad de Múnich. Y él era un austriaco que había peleado en el ejército alemán, que una vez que se disuelve el ejército y que queda la mínima expresión, lo mantienen en el ejército, que lo designan a la ciudad de Múnich, que era una ciudad de gran activismo político, y que ahí lo designan a su vez a, digamos, resguardar y ver y básicamente espiar las acciones de un pequeño partido que era el Partido de los Trabajadores Alemanes, un partido nacionalista, socialista, y él va a terminar integrándose al partido, y ahí él tiene esa idea de copiarle a Mussolini y tomarse el poder.
1: Exactamente, pero claro, no le va a resultar tan fácil. Y hay que tener en cuenta, si retrocediendo un poco, después volvemos con Hitler, hay que recordar que además, claro, Alemania pierde la guerra, y en el Tratado de Versalles las potencias que ganan la guerra van a tratar muy mal a Alemania, lo que va a empeorar más aún toda la situación de
0: Alemania. Claro, porque va a permitir levantar cabeza.
1: Claro, porque va a primar la postura de los franceses. Clemenceau repetía, Alemania pagará, y lo van a culpar a Alemania de ser el responsable de la guerra, de todos los daños provocados por la guerra. Entonces tienen que pagar además grandes indemnizaciones, con la posibilidad de que Francia ocupara la zona industrial, la zona del Ruhr, lo que va a ocurrir. Entonces, Alemania no solo cae en esta hiperinflación, tiene que pagar, ¿no?, todas las reparaciones de guerra. ¿Cómo va a pagar si está en esa situación económica? Y además, entonces, los franceses ocupan esa zona. Entonces, la política se va a tomar, podríamos decir, como una bandera de lucha, podríamos decir, ir en contra de Versalles. Hablar en contra de Versalles, culpar a Versalles de la situación, en el fondo, por la que estaba atravesando Alemania. Y hay que entender que en Alemania también habían cobrado fuerza grupos comunistas, personajes como Rosa Luxemburgo, como Karl Liebknecht, en el fondo, que también habían intentado, en el fondo, tomarse el poder. Y entonces, claro, en ese contexto es que, como tú dices, este austríaco que había estado en la guerra, que había sido herido, en el fondo, durante la guerra, bueno, continúa en el ejército alemán, y lo mandan a vigilar a ese partido, que era un hombre que era buen orador, era un hombre que tenía esa formación así tipo pasquinesca, que al contrario de lo que era Mussolini, incluso de lo que era Stalin, era un hombre sin formación, pero que tenía dotes de oratoria, y que él finalmente el que termina cambiándole el nombre al partido y poniéndole Partido Nacional Socialista Obrero Alemán.
0: Vamos a ir a comerciales. Volvemos en unos minutos.

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2: Estamos de vuelta aquí en Viajando en el Tiempo, hablando precisamente del momento en que Adolf Hitler cambia el nombre del partido. No solo ingresa al Partido de los Trabajadores Alemanes, sino que con su labia y con su, de alguna manera, dotes de ser muy buen orador, termina no solo enrolándose, sino que siendo el líder del partido, cambiándole el nombre del partido, Partido Nacional Socialista Obrero Alemán. Y el año 23 intenta este putsch en la cervecería, es decir, tomarse el gobierno de la ciudad de München, no de Alemania, pero todo sale mal, con

0: convocan al general Ludendorff, que era uno de los digamos generales importantes de la Primera Guerra Mundial, y esto va a ser detenido por las autoridades, y por lo tanto el general Ludendorff, por ser quien es, lo van a dejar libre y va a haber un juicio, y Adolf Hitler, por no ser nadie, lo van a tomar preso. Y va a estar preso, bueno, estaba condenado a más años, pero por irreprochable conducta anterior y por portarse muy bien, buena conducta en prisión, va a salir a los 9 meses. Pero en esos 9 meses, él va a dictar, porque no va a escribir, sino que Rudolf Hess, que era un seguidor muy fiel, lo va a ir a ver todos los días a la cárcel, y él le va a dictar su libro, que es Mein Kampf, que para ese entonces hay que comprender que nadie lo leyó y no lo van a leer hasta que él asume la Cancillería el año 33 y lo va a establecer como obligatorio. Pero a pesar de que todos los alemanes tenían la obligación de leerlo, los contrarios a Hitler no lo leyeron, porque en Mein Kampf
1: si lo hubiera leído
0: dice la cosa, todo lo que va a ser, o sea, dice su plan de ruta, voy a, en el fondo él cree en la supremacía de los pueblos de raza alemana, aria, y establece que estos pueblos, para poder desarrollarse, necesitan un Lebensraum, es decir, un espacio vital, que era una teoría que venía incluso desde antes, en la época del Segundo Imperio Alemán. Se intentó un Lebensraum en Namibia y que fue un desastre, terminó con un genocidio realmente espantoso. O sea, no van a ser la primera vez, no es Hitler el primero, o sea, esto venía gestándose de hace tiempo. Y además plantea sus ideas en el fondo contra el comunismo, plantea la cuestión judía, pero no habla jamás en Mein Kampf de eliminar a los judíos, ni mucho menos, pero hace una serie de, y plantea que ese Lebensraum está
1: al este,
0: a la llanura rusa, o sea, dice, voy a invadir Rusia, voy a unir a Alemania, porque habla el concepto de la gran Alemania, por lo tanto voy a tomar
1: Austria.
0: Todo eso estaba escrito en el papel.
1: Claro, o sea, el problema es que nadie lo leyó. Si lo hubieran leído, bueno, en realidad la historia podría haber sido igual, o tal vez nada habría cambiado. Pero el tema es que él lo dejó por escrito. Y entonces, claro, como tú dices, a los 9 meses sale libre. Y cuando sale libre, bueno, va a haber un momento importante, que en el minuto en el que conoce al que va a ser el genio de la propaganda.
0: Goebbels.
1: Exactamente. Y entonces ahí se comienza a configurar nuevamente esta idea de, en el fondo, de que Alemania estaba como encadenada, que había que liderarla, en contra del Tratado de Versalles, y poco a poco comenzar en el fondo a crear lo que va a ser este Estado, y con promesas que eran bastante simples y que eran bastante parecidas a lo que uno había escuchado, o que se había escuchado del propio Lenin, que ofrecía paz, tierra y pan. Bastante parecido va a ser lo que se va a comenzar a ofrecer por parte de este partido nazi.
0: No, sin duda va a prometer Arbeit und Brot. Arbeit era la mejor promesa, trabajo, porque evidentemente toda la situación económica había llevado a un gran desempleo. La ocupación del Ruhr, por otra parte, había implicado un gran desempleo de alemanes que no podían volver a trabajar en las industrias. Por lo tanto, había una situación económica que permitía que grupos como estos comenzaran a aparecer y que comenzaran a pelear en las elecciones, porque aquí íbamos a tener que las elecciones dentro de la República de Weimar, estos dos grupos, por una parte el Partido Nacional Socialista Obrero Alemán y por otro lado el Partido Comunista, porque de la Spartakusbund va a nacer lo que se llama el Kommunistische Partei Deutschland, van a pelear en las elecciones y van a comenzar a ganar. Pero para el año 27 la situación de Weimar ha mejorado mucho. Económicamente la República está siendo viable, ha logrado llevar en el fondo al gobierno al general von Hindenburg, que era un Junker de la Primera Guerra, un general del Frente Oriental de suma importancia, un estadista en muchos aspectos, que había conducido al país a un cierto orden. Y por lo tanto, ese es el momento en que florecen las vanguardias y que básicamente hay un...
1: Que vive como que se insertara en esos locos años 20, en el fondo, en ese periodo.
0: Exactamente, además se inserta con una potencia aún mayor, o sea, precisamente las vanguardias de Berlín son las más avanzadas. Podríamos decir que incluso en Berlín nace lo que es la cultura queer,
1: claro,
0: como concepto, ¿ya? Y el expresionismo alemán toma una senda incluso que va más allá, con un cierto pesimismo que está dentro también de lo que está sucediendo. Pensemos que esa es la época, además, en que, por ejemplo, figuras como Hannah Arendt van a convertirse en, bueno, primero ayudante de Edmund Husserl, y posteriormente va a ser la primera mujer que va a tener una cátedra de filosofía en una universidad cualquiera, alemana en este caso, pero es una mujer que es importante recordarla porque las feministas en general no la recuerdan, y no la recuerdan porque ella, siendo una judía que reniega el judaísmo, que se hace católica, va a terminar haciéndose carmelita descalza, entonces no les acomoda la figura, pero es probablemente la filósofa más emblemática de este tiempo. Ya, ella, figuras también como Hannah Arendt, que también viene del mundo judío, van a ser tremendamente importante en la intelectualidad de la época y en la intelectualidad femenina. Entonces, bueno, Alemania comienza a tener toda esta situación, pero el año 29 se produce el crash de la bolsa de Nueva York, y eso no solo genera el problema de Estados Unidos, que por supuesto un gran desempleo, eso va a provocar que en las elecciones siguientes sea electo un demócrata, Franklin Delano Roosevelt, que va a instaurar el estado de bienestar, lo primero, pero que además va a establecer este New Deal, es decir, se va a centrar hacia Estados Unidos y va a cortar los préstamos que habían permitido levantar cabeza a la República de Weimar, y por lo tanto la nueva crisis económica va a permitir que estos grupos que habían logrado crecer y que se habían desinflado vuelvan a tomar
2: fuerza, claro.
0: Con más fuerza.
2: Claro, y eso es lo que, bueno, en el fondo va a allanar, podríamos decir, el camino para que finalmente sea en el año 33 que Hitler llegue al poder, después de que él va a convencer, en el fondo va a pedir que intervenga von Papen, que convenza a von Hindenburg de que él podía ser el hombre, y efectivamente en el año 33 Hitler se va a convertir en el canciller alemán, después de que le dieran la nacionalidad alemana, así casi que por correo. Y entonces, claro, uno incluso se ve en la fotografía que para ese momento él estaba sentadito al lado de von Hindenburg, bien ordenadito, parecía ser un hombre obediente que iba a, en el fondo, respetar las reglas. Pero el problema va a ser que el año 34 von Hindenburg muere. Y a partir de ahí la cosa se comienza a complicar. Y hay que entender que mientras todo esto está pasando en Alemania, ¿ya?, en la Unión Soviética la cosa se ha ido poniendo cada vez peor, con este amo del mal que era Stalin, que comienza a ver, en el fondo, por todas partes complots, intentos de asesinato, que le iban a quitar el poder.
0: No, es bien interesante porque Hitler, el año 34, una vez que asume, hace una purga tremenda donde él se da cuenta que él necesita tener, no puede aguantar que otro tenga un ejército, y las Schutzschaffen, claro, eran unidades en el fondo paramilitares que obedecían a Nsrum, y por lo tanto él crea una nueva unidad paramilitar que son los, en el fondo, los Sturmabteilung, que eran los, claro, de Nsrum, y él crea los Schutzschaffen, que son los SS.
2: Las SS
0: van a matar a los SA en una acción que se llama la noche de los cuchillos largos. Stalin mira esto y le gusta. Y por lo tanto, va a utilizar
2: la purga.
0: Sí, la purga. La purga, para que veas que se copian todo. Y por lo tanto, va a utilizar la muerte de Kirov para generar una purga total.
2: Claro, y probablemente él mismo fue el que mandó a asesinar a Kirov. Kirov era un político, era bien, en el fondo, conocido, tenía bastante carisma, estaba teniendo, cobrando fuerza en San Petersburgo. Y entonces, bueno, Stalin lo empieza a mirar con cierto. Y misteriosamente Kirov muere. Pero Stalin va a ocupar la muerte de Kirov para comenzar a hacer los juicios, donde finalmente juicios montados, donde la gente terminaba denunciando, pues simplemente cualquier cosa con tal de intentar salvarse, y comienzan a proliferar lo que van a ser los campos de trabajo forzado, el Gulag. Siempre hay que distinguir que también se va a ir en contra de los kulaks, ya desde Lenin, que son los campesinos que tenían pequeña propiedad, o sea, una cierta, podríamos decir, mínima, no podemos decir riqueza, pero
0: no, una parcelita, claro, un par de chanchos,
2: claro, pero eso los va a eliminar. Y entonces la Unión Soviética, no sé, pues por llegar a trabajar tarde podía significar 10 años de trabajo forzado. Y la gente al interior del Gulag moría como mosca, pero los reemplazaba como mosca, porque Stalin era del personaje que decía que la verdad es que sin hombres no hay problema, así que si hay que eliminar hombres, bueno, es algo que hay que hacer para evitar tener problemas, ¿no? Y así después, más adelante, por ejemplo, cuando se le presenta la posibilidad de intervenir en la guerra de Corea, él va a decir, bueno, a mí qué me importa, lo que puede pasar es que se mueran coreanos. Pero eso nunca fue un problema para Stalin. Entonces, claro, una represión terrible, precisamente en el momento en el que ya

0: ¿cómo se llama? Hitler comienza a dar los pasos que llevan al mundo hacia la Segunda Guerra Mundial.
1: Porque Hitler también le va a copiar a Lenin y a Mussolini, y va a comenzar un adoctrinamiento, lo que se denomina la nazificación, y por lo tanto una enseñanza que no es enseñanza, es adoctrinamiento, que trata de mostrar esta supremacía de razas, y por lo tanto se enseña todas las razas que son deseables, la raza neutra y las razas indeseables. El Bildung, de alguna manera, con esta Rasen, se va a enseñar en todas partes, y va a haber también educación estatal, donde se va a reemplazar los crucifijos por la suástica como concepto, donde además después de esto va a existir la juventud hitleriana, la Hitlerjugend, a las cuales todos los niños debían pertenecer. No había ninguna opción que la familia dijera: yo no quiero matar a mi niño. Y por tanto, la Hitlerjugend, la Hitlerbettchen, ya, y que de alguna manera esto combina acciones que van mirando a la guerra, porque el objetivo era ese, pero también acciones, podríamos decir, deportivas y entretenidas, como una especie de boycott.
0: Claro, claro, ¿no? Y además, lo otro que hay que tener en cuenta, que intentar ponerse en la época, si uno vivía en la Alemania de ese momento, o sea, tenías, porque la verdad es que Hitler va a la idea de que todas las familias tienen que tener un automóvil. El Volkswagen, el auto del pueblo, la radio, porque además necesitaba hablarle a la gente al oído, qué mejor manera de poder, en el fondo, dar sus discursos que toda la gente tuviera una radio. Es una época donde él también tiene su proyecto para un nuevo Berlín, que sí, claro, no va a lograr llevarlo. Claro, pero de nuevo, el arte, la arquitectura, todo al servicio, podríamos decir, de la causa de este estado totalitario.
1: No, y el año 36 Hitler se va a mostrar al mundo con los Juegos Olímpicos organizados en Berlín. El mundo va a quedar sorprendido. Una Alemania que había sido destruida en la guerra ahora aparecía pujante, con un líder ordenada. De hecho, va a tener buena impresión para el mundo. Y Hitler efectivamente va a seguir avanzando. Entendamos que ese año 36 también estalla la guerra civil en España, y evidentemente tanto Hitler como Mussolini van a decidir probar sus fuerzas, porque una de las cosas que va a hacer Hitler es aliarse a Mussolini, a quien admiraba, pero va a arrastrar a Mussolini, porque Hitler tenía el plan de la guerra, Mussolini no estaba preparado para él, pero claro, en la guerra civil van a participar ambos, y por otro
0: Stalin
1: lado
0: también.
1: Stalin va a apoyar a los republicanos, pero se va a cobrar el oro del Banco de España.
0: Exactamente, no lo hace gratis, sino que el 75% de las reservas de oro del Banco de España terminaron en la Unión Soviética, el otro resto terminó en Francia. Así que bueno, cuando se ven los presupuestos de la Unión Soviética de ese año, efectivamente la cosa mejora sustancialmente. Así que claro, todas las fuerzas participan en esta prueba que va a ser la Guerra Civil Española, que termina precisamente 1939, o sea, un mes antes de que estalle la Segunda Guerra Mundial, porque efectivamente Hitler comienza a dar los pasos que había dicho claramente en Mein Kampf.
1: Exactamente, bueno, y por lo tanto el camino estaba allanado. Hitler va a arrastrar al mundo, porque el año 38 va a ser el Anschluss, va a ocupar Austria y va a decir que liberó a Austria, va a exigir los Sudetes checos, va a tener la conferencia de München ese año 38, le van a ceder los Sudetes con tal de que no pida nada más, y le van a creer. Esto es la política del apaciguamiento liderada por Neville Chamberlain, que va a ser un fracaso, porque él dice: salvé la paz, va a llegar
0: con su papelito,
1: y efectivamente no salvó la paz, sino que la guerra estaba
0: asegurada. Tenía sumamente claro que esa política del apaciguamiento era, fondo, la peor de las políticas que se podía tener.
1: Era como alimentar al cocodrilo esperando que se coma a otro antes que a ti. Pero claramente la guerra estaba decidida, y es más, Mussolini se da cuenta de esto y manda al conde Ciano, que era su ministro de Relaciones Exteriores y su yerno, a negociar con Hitler, y Hitler le promete que no va a ir a la guerra el año 39.
0: Claro.
1: Pero Hitler prometía lo que no iba a cumplir.
0: Claro, el siguiente paso era evidente, que iba a ser avanzar hacia Polonia, pero muchos pensaban que no, eso no va a ocurrir, porque ahí está Stalin y son enemigos, o sea,
1: acérrimos.
0: Por lo tanto, Stalin lo va a parar. Pero resulta que no va a ser así, porque va a existir un acuerdo secreto.
1: Obvio.
0: un matrimonio por conveniencia.
1: Exactamente, los políticos que se repelen hasta que tienen algo que repartirse, y por lo tanto la repartición de Polonia va a ser suficiente promesa para que tu enemigo deje de serlo y pasen a ser aliados. Y por lo tanto el 1 de septiembre del año 1939, una vez que invaden Polonia, se van a dar cuenta que lo están invadiendo por los dos lados y que los

0: los soviéticos están con los alemanes y por lo tanto eso va a gatillar la Segunda Guerra Mundial. ¿Qué va a ser para conversarlo en otro programa?
1: ¿Qué habrá pensado Neville Chamberlain en ese momento?
0: Uf, yo creo que tenía una depresión pero profunda, más no lo podía creer porque Neville Chamberlain
1: era un caballero,
0: a gentleman indeed. ¿Ya? Y por lo tanto él confiaba que la palabra oral era suficiente y la palabra escrita era una garantía.
1: Probablemente tiene que haber pensado, nos dimos la mano, sellamos el acuerdo como caballero.
0: Claro. ¿Cómo va a ser posible? Pero bueno, así es la política y hay que entender que a veces cuando uno negocia, el que está frente no es un caballero y que no va a cumplir ni su palabra oral ni su palabra escrita. Y eso hay que tenerlo muy claro. Así que bueno,
1: la próxima semana hablemos de la Segunda Guerra Mundial.
0: Hablemos de la Segunda Guerra Mundial la próxima semana. Así que muchas gracias, Barbarita. Gracias a ustedes por acompañarnos y estaremos la próxima semana hablando de la guerra.
1: Así, nos vemos entonces la próxima semana. Estén muy bien.
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4: Hola, ¿cómo están? Bienvenidos a un nuevo programa de Historia, Libros y Banderas aquí en Radio Agricultura y Agricultura TV. Hoy tenemos dos invitados, María Paz Rabó y Cristian Larrulé. María Paz es una estudiosa académica de Faro UDD, que está realizando, dicho sea de paso, una gran labor y aprovecho de felicitarlo. Es doctora en Ingeniería y en Ciencia de la Complejidad Social, según supe por ahí, y está Cristian Larrulé, amigo de tantas jornadas, y es ingeniero comercial, fue director de Libertad y Desarrollo, ministro del presidente Sebastián Piñera, académico también de la UDD. Muchas gracias por acompañarnos en esta ocasión.
5: Gracias por la invitación.
6: Muchas gracias por la invitación, Alejandro. Un placer estar aquí con la María Paz y contigo.
4: ¿Qué nos trae por acá? Que María Paz, junto con Jacqueline Dusayant, editaron este libro, Pensar la Universidad, que a mí me hizo leer, pero también pensar un tema de absoluta actualidad por distintas razones. Ambas son las editoras, varios coautores, entre los que están el propio Cristian Larrulé, José Joaquín Brunner, otros que iremos mencionando a través del camino. María, una primera pregunta te la quería hacer a ti. ¿Cuál es el origen de este libro, Pensar la Universidad, que publica Faro UDD con Tajamar Editores? Y que me parece que nace de un coloquio, un congreso o algo por el estilo.
7: Sí, nosotros cuando empezamos Faro nos propusimos hacer un seminario académico todos los años y en este seminario académico poner todos los años un tema distinto y tratar de abordarlo de forma multidisciplinar, es decir, que gente de distintas disciplinas pudieran participar en el congreso y después de eso pueden enviarnos sus capítulos y nosotros editamos este libro. La idea es ir formando redes dentro y fuera de la universidad en torno a diversos temas con distintas miradas.
4: Hay una cosa que puede ser lógica, pero igual la pregunto. ¿De dónde nace la idea de dividir el libro en dos partes? Puede ser por lo multidisciplinario que tú dices, pero trayectoria y naturaleza de la universidad, que es la primera parte, pues José Joaquín Brunner, Carlos Williamson, Pablo Celis, Roberto Mayorga, Pedro Villarino y Jorge Cordero. Y después, debates actuales y desafíos futuros, María Ignacia Arellano, Andrea Macken y Ernesto Silva, el propio Cristian Larrulé está en ese grupo, Claudio Zapelli, Patricio Órdenes y Loreto Bravo. ¿Cuál es el sentido de hacer esa división? Supongo que lo pensaron antes del seminario y del libro.
7: No, esto no es como los libros de historia en que el editor arma un índice y después va a invitar a distintos autores para que hagan los capítulos que los editores piensan. Nosotros, nuestro llamado a la conferencia es abierto, por lo tanto nos llegan trabajos que nosotros no podemos anticipar que van a ser. Nosotros ponemos un tema central, ponemos algunos ejes, pero a veces nos llegan cosas que escapan de eso y nos

0: de una institucionalidad que se dio la sociedad en el año 1088, la Universidad de Bolonia, que es la primera, ya más formal, y que desde esa época ha marcado la vida de la humanidad. Como tú dijiste también, hoy día hay un debate mundial en Estados Unidos, por ejemplo. Es muy fuerte, muy ácido los planteamientos que el gobierno está haciendo sobre las universidades, y aquí también, y en todos los países del mundo. Entonces, yo creo que es una de las gracias de Faro como centro interdisciplinario, y una de las gracias de este libro es que tiene las dos partes que dices tú, que es una reflexión, llamémosle, sobre los fundamentos, en la primera parte, con los trabajos de José Joaquín Brunner, con los trabajos de Mayorga y de otros, y en la segunda parte del libro son más temas de coyuntura, y muchos temas de coyuntura asociados a el fenómeno del debate universitario que hay hoy día en Chile. Digamos, no es una buena noticia lo que pasó, pero hace pocos días vimos que una protesta estudiantil terminó en violencia contra jóvenes universitarios que legítimamente planteaban una visión distinta. La universidad, una de las características que tiene, y por eso que me gusta el nombre, es un lugar para reflexión, es un lugar para pensar, y en consecuencia esa es una de las grandes gracias de este libro.
1: Hay una cosa que no es que me llame la atención, pero que es muy interesante, que plantea Brunner al principio. Él dice, mira, tenemos el modelo napoleónico de universidad y el modelo humboldtiano. Y yo pensé que se iba a quedar ahí. Y dice, bueno, y tenemos un modelo latinoamericano de universidad, y tenemos un modelo que podríamos decir chileno de universidad y de universidades católicas. Si yo miro la Universidad del Desarrollo, por ejemplo, donde está usted, es un modelo bastante mixto y que tiene mucho de la realidad chilena. Y yo creo que Faro, que nace hace pocos años, tiene ese sentido nuevo de la preocupación por la cosa pública, de una cosa que es distinta a esas dos tradiciones exactamente como están planteadas.
0: Yo te diría que es una integración lo que es la Universidad del Desarrollo. La Universidad del Desarrollo tiene una desventaja y una ventaja. La desventaja es que esta es una actividad en donde pesa mucho el tiempo. Los exalumnos. Tú tienes, mientras más antigua sea la universidad, más exalumnos tiene. Y eso influye en la sociedad. Y nosotros tenemos 36 años. Nacimos en Concepción, ahora estamos en Santiago. Está muy bien considerada, muy bien acreditada la universidad. Y por eso digo que es una suerte de ventaja que ha permitido que la universidad se adecue más fácilmente a los nuevos tiempos. Vamos seguramente a conversar aquí sobre eso. La segunda parte del libro habla mucho de los desafíos, de las novedades que hay en el mundo, el cambio tecnológico, cómo afecta a la universidad. Pero también hay que, cuando tú tienes una institución que, como tú dijiste, tiene muchos siglos, nació en el siglo X, bueno, tienes que considerar la tradición, la humboldtiana, por un lado, investigación, pensamiento, Faro UDD es un ejemplo de eso, o la napoleónica, que es formar buenos profesionales para la sociedad chilena.
1: ¿Cómo se integra el tema de la humanidad en este volumen? Porque el debate se ha dado este año, hay una legítima discusión, uno, sobre la importancia en sí misma de la humanidad, dos, sobre qué recursos deben asignarse a las humanidades. ¿Cómo lo ven ustedes?
2: Bueno, Carlos Williamson, en su capítulo, pone un ejemplo muy bonito desde su propia experiencia docente enseñando economía, para ilustrar un poco la importancia de la humanidad en la formación. Él dice, yo a mis estudiantes de economía les enseño, digamos, qué es la economía, que consiste en administrar la escasez. Pero hay otra pregunta, que es en qué ámbitos de la vida escapan de un análisis de la oferta y la demanda. Y eso no es algo que compete a la economía, eso es algo que tiene que ver con la cultura. Y ahí es donde entran las humanidades como un área de comprensión del ser humano, de su historia, de su cultura, de su pensamiento, etc. Entonces, cuando pensamos que la universidad es un lugar

0: en donde más que formar profesionales, formamos ciudadanos, incorporar las humanidades de forma transversal va hacia fomentar el pensamiento crítico. Por ejemplo, yo desde mi origen, desde la ingeniería, el hecho de poder ver más allá de la cifra, de entender las realidades que esconden las cifras, que muchas veces se le critica tanto, no sé, a la tecnocracia y ese tipo de cosas. Esa es la importancia, digamos, de la formación transversal de las humanidades, cualquiera sea la profesión, y eso es lo que enriquece a las profesiones.
1: Y en el tema que lo nombraste tangencialmente, Cristian, y me gustaría volver, en el tema de la armonía social. Roberto Mayorga habla que las universidades deben contribuir a la armonía social. Suena bien como declaración de principios, pero a veces están exactamente en el polo contrario. ¿Cómo crees tú que deben contribuir, o en qué medida lo hacen o no lo hacen? Además, si puedes mezclar la experiencia que tú tuviste en Estados Unidos, o sea, que son otros modelos de universidad y otra realidad.
2: Es muy buena tu pregunta y es muy interesante el capítulo de Roberto en ese sentido, que enfatiza la enseñanza de la vida, la importancia de la vida comunitaria que en la universidad se debe desarrollar, ¿ya? Y yo de nuevo aprovecho de hablar de Faro. Faro es un centro interdisciplinario que tiene la característica de centros interdisciplinarios similares a lo largo del mundo. Este modelo nació en Oxford hace muchas décadas atrás y combina filosofía con economía y con ciencias políticas. Entonces, el solo hecho, y se realizan en la universidad muchos encuentros y eventos al cual se participa a la comunidad y a los estudiantes con reflexiones en temas literarios,
1: en participar.
2: Tema, claro, entonces todo eso, de nuevo estábamos hablando antes de comentar el programa de la cátedra Mario Vargas Llosa. La universidad y Faro específicamente administra este acuerdo donde, junto con la cátedra Mario Vargas Llosa, que es una cátedra internacional, donde invita a jóvenes a escribir ensayos, a escribir cuentos, en el fondo a desarrollar la capacidad literaria, y esa es una manera de armar comunidad en torno a discutir, conversar temas de pensamiento. Entonces, yo te diría que es verdad, estamos viviendo en el mundo de hoy, entre otras cosas por el cambio tecnológico, momentos más difíciles, más intensos, más, llamémosle, en algunas veces desgraciadamente, más violentos. Pero no hay duda de que las universidades siguen teniendo ese rol fundamental de lugar de reflexión, y hay que preocuparse si es que tenemos un sistema universitario que no está logrando eso. Podemos tener casos puntuales, y eso hay que, como decía una carta hoy día en el diario El Mercurio, muy valiosa, hay que plantear claramente que la violencia no es un lugar que debe, o una acción que debe desarrollarse en la universidad.
1: Una pregunta para los dos, pero en distintos niveles. Si uno mira a la universidad, se le asignan tareas como histórica, docencia, investigación. Lo tercero se discute si es formación cultural, difusión de la cultura, extensión. Pero yo me quería quedar con otro concepto que no aparece acá, o que aparece tangencialmente, que el de la formación de las élites. Una son las élites de investigación. O sea, si no hay en una sociedad buenas élites que investiguen, que reemplacen a los antiguos, bueno, se va a ir achatando el sistema. La otra son la llamada élites políticas, o sea, el gremialismo, el MAPU, los Chicago Boys, más tarde el Frente Amplio. Son élites surgidas a partir de la universidad en distintas circunstancias. ¿Qué me pueden decir de esa función? ¿O es una curiosidad, la universidad no tiene nada que ver con la función propia de la universidad?
0: Bueno, de acuerdo al capítulo de Brunner, el modelo de universidad latinoamericana tiene una fuerte vocación política y de servicio público, crítico, contestatario, etc. Yo creo que la importancia es que haya diversidad de universidades para que todas las distintas como corrientes de pensamiento tengan un lugar en el cual puedan desarrollarse y ofrecer una alternativa a la democracia y a la sociedad.
2: Yo, el comentario que yo te hago es que voy a ir al concepto más económico. Hay un concepto económico que tiene un nombre que no es tan querido, que es este concepto de capital humano, ¿ya? Que es formación de capital humano. ¿Qué significa formación de capital humano? Significa fundamentalmente que la persona sea una persona más capacitada para vivir en sociedad, para trabajar, ser más productiva, para también cumplir su rol social, su rol político. Y los países, y cada día más hay consenso, los países progresan cuando hay más capital humano. Y hay dos distinciones de capital humano. Uno, lo que se llama el capital humano que te da la educación primaria, secundaria, y el otro, el que se llama el capital humano avanzado, que te lo da la formación universitaria, pregrado y posgrado. Y las dos son muy importantes. Y las dos, la evidencia empírica muestra que los países progresan más cuando tú tienes más capital humano. Bueno, la élite es la que está y la que llega a la universidad. Y ahí esta es una oportunidad para decir la buena noticia. Si hay que pensar que a principios, cuando Chile, estoy hablando de 1890, 1870, estamos hablando de 150 personas que estudiaba en la educación superior.
1: Claro, 1900 eran 1000.
2: Claro, nada. Entonces, pero, y después, oye, y después se mantiene muy estancado. Sí, en el año 1980 estamos hablando de nuevo de 25.000. Es muy poco, ¿ya? Ahora, la gran noticia, y por eso que cabe el nombre de nuevo de este libro, la gran noticia es que en Chile estamos cerca del millón de jóvenes matriculados en la educación superior, con porcentaje parecido a lo de un país desarrollado. Acuérdate de esa frase famosa, que de cada 10 personas que ingresan a la universidad en el día de hoy, ¿ya? Esta frase es un poquito de hace unos 10 años atrás, 7 eran personas cuyos padres no tenían educación superior. Mi caso es así.
1: Ninguno, yo también, por mi papá, no por mi mamá.
2: Por mi papá y mi mamá, ninguno de los dos completaron la educación superior, no son graduados de educación superior. Entonces, el salto que hemos dado, entonces, deja de ser, y esto tiene que ver con otras de las conversaciones en Chile, deja de ser una cosa de élite. Es élite porque es la más alta educación, pero desde el punto de vista de la cobertura y del acceso, es una cosa increíble. O sea, la movilidad social, mucha gente dice en Chile no hay movilidad social, por favor, cuando tú pasas de 3.000 matriculados a 1.000.000 de matriculados, el impacto en movilidad social es gigantesco.
1: Vamos a volver sobre eso. Estamos conversando con Cristian Larroulé y María Paz Rabó. Este libro, Pensar la Universidad, que editó Jacqueline Tusellán y la propia María Paz, publicado por Faro, UDD y Tajamar Editores. Volvemos de inmediato aquí en Historia, Libros y Banderas.
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1: Volvemos con María Paz Rabó y Cristian Larroulé a propósito de este libro, Pensar la Universidad. Cristian, tu artículo se llama Conocimiento, Desarrollo y Sistema Universitario en Chile. Además del tema cuantitativo que tú nombraste y del tema que podríamos llamar social, de movilidad social y otro, evidentemente hay otros bienes. Por ejemplo, el sistema universitario chileno se ha diversificado respecto de las 8 universidades tradicionales que había en 1981. ¿Qué otras cosas valoras del sistema universitario, sin perjuicio que veamos después algunos problemas que tiene?
2: A ver, yo te diría, el capítulo que yo hago es fundamentalmente hacerse la pregunta: ¿qué sistemas universitarios en el mundo son los más exitosos? Esa es la pregunta que yo me respondo. Y

0: investigar la respuesta a esa pregunta, llego a fundamentalmente una persona, varias personas, pero una en especial, que es, yo cuando partí esto fue antes, digamos, que recibió el premio Nobel de Economía el año pasado. Nosotros estamos a punto ahora de saber los nuevos premios Nobel, acabamos de saber el de Física, el de Química, ¿no es cierto?
1: De Medicina.
0: El de Medicina, y están en ese proceso en donde la Academia Sueca está entregando esos reconocimientos. Bueno, el año pasado, una de las personas que recibió esto se llama Philippe Ajon. Es un francés, profesor hoy día en la Universidad de París, profesor en Harvard. Es una persona de una gran trayectoria. Bueno, y la gracia que tiene este señor es que investigó este tema. Investigó cuáles son los sistemas universitarios y qué características tienen los más exitosos del mundo. La conclusión es que los sistemas anglosajones son los más exitosos. Estados Unidos, Inglaterra. Y entonces, el encargo a Ajon es de preguntarse, bueno, ¿por qué Europa, salvo Inglaterra, tiene sistemas universitarios que no son de tanto aporte al conocimiento, a la investigación, a la formación, como son Estados Unidos e Inglaterra? Y él llega a una conclusión que es la siguiente. Él dice, los sistemas universitarios más exitosos se caracterizan por su mayor autonomía y, segundo, por su mayor competencia. ¿Ya? Bueno, y ahí te respondo la pregunta que tú me hiciste. ¿Qué características tiene? ¿Por qué el sistema chileno ha avanzado? El sistema chileno ha avanzado porque efectivamente se le introdujeron a partir de los 80 novedades en la dirección de autonomía y de competencia. ¿Cuáles son las novedades o los cambios institucionales? Primero, se permitió que existieran universidades no solo del Estado o no solo financiadas 100% por el Estado, que existieran universidades privadas también, pero financiadas por la sociedad, por los ciudadanos, ¿no? Una característica. Piensa tú que habían en Chile, a principios de los 80, 8 universidades. Hoy día hay aproximadamente 40 universidades. Bueno, ¿qué significa eso? Significa que hay más competencia. Segundo, el mecanismo de financiamiento es un mecanismo de financiamiento que reconoce la autonomía. ¿Por qué? Porque está asociado a la preferencia de la sociedad, a las preferencias de las personas. Yo escojo la Universidad A o la Universidad B. Tengo un sistema de becas y créditos para la Universidad A o para la Universidad B, y ahora en el último tiempo, y después seguramente vamos a hablar de eso, tiene el sistema de gratuidad al cual algunas universidades acceden y otras no. Otras no. Entonces, más autonomía, ¿ya? Después, otra característica muy importante es que se crea para la investigación un sistema de financiamiento proveído con los impuestos de todos los chilenos, ¿no es cierto?, que es el Fondesit y el Fondef, ¿ya?, para financiar ciencias básicas, ciencias aplicadas y también innovación tecnológica. Bueno, y ese sistema tiene la característica de que copia, sigue el sistema norteamericano de la National Science Foundation, que también es un sistema de competencia, ¿ya?, en donde, de autonomía, en donde la mayoría de los profesores que se ganan un proyecto de investigación se llevan ese proyecto, se trasladan con ese proyecto, y donde le dan mejores condiciones, desarrollan ese proyecto. Entonces, ¿qué es mayor competencia en investigación? Y aquí termino dando un dato que lo pongo en el trabajo, y es que Chile históricamente era un país de la medianía en materia de producción científica.

0: si tú lo mides por habitante, que es la manera correcta de medir, hoy día Chile es el líder en América Latina en producción científica. Entonces, ¿qué muestra eso? Muestra lo que se muestra en este trabajo, es que el sistema, gracias a mayor autonomía, mayor competencia, también ha progresado. Falta mucho todavía, sin duda, pero ha progresado en forma sustantiva en los últimos 40 años.
1: El ranking de calidad más pasa algo interesante. En algunos rankings de América Latina aparecen dos universidades chilenas entre las 10 mejores, 4 entre las 20, 15 o 16 entre las 100. El único que está igual es Brasil, pero Chile es más chico que Argentina, que Brasil, que México, que Perú, que Colombia, que Venezuela. Exactamente. El mismo criterio.
0: Exactamente. Si tú miras los rankings universitarios, acaba de salir el ranking QS estos días. Bueno, efectivamente, la Universidad Católica está muy bien posicionada en otro ranking, la Universidad de Chile. O sea, en el fondo, estamos en otra realidad.
1: Hay dos cosas que todo el mundo valora, que son, por ejemplo, la necesidad de garantizar o promover una mayor calidad. Segundo, que no sea tan gravosa la educación superior para los estudiantes y sus familias. ¿Cómo crees, o cómo cree el libro también, que ha incidido la acreditación y la gratuidad en el desarrollo del sistema universitario y qué dificultades se pueden apreciar a partir de ambos?
2: Los autores que tratan esos temas en profundidad son McKinney, Arellano y Silva, Ernesto Silva. Y lo primero es que hay que entender que la acreditación y el financiamiento surgen justamente en el contexto que explicaba el profesor Larroulet de una apertura, una expansión de la oferta universitaria. Entonces, en ese contexto de apertura y de expansión, la acreditación cumple como el rol fundamental de tratar de establecer como mínimo de calidad, ¿cierto? El problema, que estos son problemas que, digamos, no sé si los previeron en algún momento, pero aunque sea la intención buena de mantener o asegurar un estándar mínimo de calidad, el problema de la acreditación es que tiende a homogenizar procesos, resultados, y es bastante rígido, ¿okay? Entonces, los que pertenecemos a claustros académicos sabemos, cuando se arman los programas, cuando se arman los claustros, que lo que están pensando los directores muchas veces es en la acreditación. Y eso te impide, por ejemplo, no sé, contratar capital humano súper valioso, una experiencia increíble que cualquier claustro querría, pero tienes que cumplir con los criterios de ANID en cuanto a publicaciones académicas, a adjudicación de proyectos.
1: En la práctica todos se someten a eso.
2: Correcto. En la práctica todos se someten a eso, porque de eso, y ahora viene el tema de justamente de que la acreditación está atada a las políticas de gratuidad, ¿cierto? Entonces, la acreditación tiene ese problema. El financiamiento, por otra parte, era, digamos, una intención loable para poder equiparar este exceso de oferta con el deseo que tenía la gente de estudiar, ¿sí? Y los autores no critican ni las becas ni los créditos, sino que critican en particular la política de gratuidad del segundo gobierno de Bachelet. Y por varios motivos, ¿no? No entran mucho en el motivo de quizá uno importante, que es como estamos focalizando correctamente el recurso, el dinero, digamos, en educación superior, cuando podríamos estar focalizándolo en otros temas, por ejemplo, en educación preescolar. También el tema de que la gratuidad tiene aranceles de referencia y los aranceles de referencia no necesariamente están ajustados a la necesidad de las instituciones, por lo tanto provocan ese desfinanciamiento. Pero por último tiene que ver este tema de que la gratuidad está relacionado con la acreditación. Para poder acceder a gratuidad se necesita acreditación. Para tener mayor acreditación se necesitan recursos, pero los recursos tienen que ver con el aranceles de referencia, que tiene que ver con la gratuidad. Eso los autores lo señalan como una trampa regulatoria, este tema de que la acreditación esté como amarrada a la gratuidad como por un loop regulatorio, ¿sí? Y eso lleva también después a otros problemas de exceso de regulación que creo que también son abordados a lo largo del libro. Lo abordamos bastante en el lanzamiento del libro, hablamos mucho de eso con la subsecretaria de Educación Superior.
1: Cristian, tú dijiste una cosa que comparto y que considero buena, que pasamos como Chile de una matrícula pequeña a una matrícula de acceso prácticamente

0: alfa. Todos los que quieren estudiar y que tienen cierto puntaje están en la universidad. Eso en principio es bueno. Ahora, como esto se hizo de manera... O sea, esto creció por el crédito con aval del Estado y por alguna otra política. Ahora el libro señala que hay un segundo crecimiento, que es el derivado de la gratuidad. Es legítimo pensar, al menos, sin que haya una respuesta absoluta, de que a lo mejor tú no deberías haber pasado en la educación superior de 200.000 en 1990 a 1.400.000 hoy, sino que a lo mejor podría haber 1.100.000, por poner un número cualquiera, y sería mejor la calidad, sería mejor el financiamiento, a lo mejor no tendríamos el problema de los aranceles de referencia. O sea, tendría una serie de derivadas. ¿Cómo encuentras tú ese problema, o es un problema que vale la pena tener nomás?
1: Bien, a ver, yo creo que estamos entrando en un tema álgido de coyuntura y yo quiero tomar algo que dijo la María Paz, que es lo más delicado de todo. Si yo miro el sistema educativo chileno y me hago la pregunta por cobertura, primero, históricamente no fuimos un ejemplo de cobertura. En cobertura hemos avanzado sustantivamente en los últimos 70 años. ¿Ya? Educación superior, las últimas cuatro décadas, educación secundaria, educación primaria, fines del siglo XIX, siglo XX, don Eduardo Frei Montalva en la educación secundaria, octavo básico, exactamente. Pero tenemos un problema hasta el día de hoy. Y eso nos genera un problema de equidad. ¿Y cuál es el problema? Como decía la María Paz, nosotros tenemos un déficit de cobertura en la educación preescolar. La mitad. Nosotros, deberíamos tener, tenemos un déficit de 50%. ¿Ya? Ahora, es importante decir esto. Eso es lo más inequitativo que puede existir. La mayor injusticia desde el punto de vista del progreso de todos los chilenos es no dar cobertura de educación prebásica, como estamos teniendo hoy día. Toda la investigación hoy día dice que la formación del niño entre los 0, 3 años, 3, 5 años, es determinante para después. O sea, esto es como construir una casa y con no tiene los cimientos fundamentales. Esa casa no puede ser una buena casa. Tiene mucho riesgo porque no tienes, en este caso, la educación prebásica. Entonces, ese es un primer elemento y por lo tanto, y eso tiene que ver con esto otro. Porque tú puedes decir, mira, si nosotros fuéramos, no sé, Suiza, podríamos aspirar a tener gratuidad en todo, pero no se puede. Y voy al segundo punto. El segundo punto es que, y esto tiene toda relación con el tema de la pobreza y la distribución del ingreso. En Chile, producto de que habíamos hecho una pega, especialmente en los últimos 70 años, 80 años, razonable en educación primaria, no tan razonable de cobertura en la educación secundaria, una de las características de Chile es que el ingreso de una persona con educación superior era exageradamente mayor que el ingreso de una persona con educación
0: secundaria. Por favor, no profundice ahí porque te lo voy a preguntar luego. Ya. Sí, es que es un tema muy relevante.
1: Entonces, ahí está asociado a responder. ¿Quiero yo tener un país que tenga más igualdad de oportunidades? Por supuesto. ¿Y eso qué significa? Significa aumentar la cobertura de la educación superior. ¿Ya? ¿Y eso cómo se logró? Se logró abriendo el sistema, permitiendo la creación de universidades, con autonomía y competencia. De nuevo, esos son los dos pilares fundamentales.
0: Estamos conversando con Cristian Larrona y María Paz Rabó a propósito de este libro, Pensar la Universidad de Faro UDD y Tajamar Editores. María Paz es una de las dos editoras, junto con Jacqueline Ducellán. Cristian Larrona, uno de los coautores. Volvemos de inmediato a la última parte de Historia, Libro y Bandera aquí en Radio Agricultura y Agricultura TV.
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1: Volvemos a la última parte de nuestro programa Historia, Libros y Banderas, pensar la universidad. Tema central, y este libro yo creo que vale la pena para los que estén interesados en esto, para los que gobiernan instituciones universitarias, decanos, directores, dirigentes estudiantiles. Yo creo que es un libro muy valioso que supongo se puede encontrar en las librerías y de todos lados, ¿no es cierto? Así que, excelente. Cristian, para cerrar eso que no te dejé terminar, pero cuando tú dices, mira, más gente llega a la universidad y antes, como era poca, ganaba mucho más de lo que debería. Ahí se produce un ajuste, y yo creo que está bien. Pero el alumno cuando ingresa, y el papá cuando el alumno ingresa y hace sacrificios para que ingrese a la universidad, no espera el retorno tan bajo que se está recibiendo en muchas partes. ¿Cómo claro. lo ves tú eso?
4: No, yo creo que efectivamente, desde el punto de vista social, de la sociedad toda, es bueno tener más profesionales. Chile necesita más profesionales, ¿ya? Ahora, efectivamente, en ciertas áreas se está produciendo una situación, llamémosle, de frustración por las rentas que se están recibiendo respecto a lo que se esperaba anteriormente, ¿ya? Entonces, no es un fenómeno generalizado, ¿ya? Ocurre, y eso muestran los números, ocurre en ciertas carreras y en carreras otorgadas por algunas instituciones y no por otras, ¿ya? Entonces, ¿cuál es el problema ahí? Y ahí tiene que ver con algo que ya se habló antes. Es ojo con la regulación. Porque la regulación, cuando mira, hay dos tipos de regulaciones. Tú miras hacia el futuro o miras por el espejo retrovisor. Cuando miras por el espejo retrovisor, estás mirando hacia el pasado, ¿ya? Entonces, es muy importante que haya información oportuna, desagregada, para que las personas tomen sus decisiones. Si al final mi decisión es solo por un aspecto de vocación, voy a irme al extremo del ejemplo, bueno, yo tomo lo que me interesa a mí por vocación.
1: Gane un poco menos.
4: Pero, claro, exactamente, pero tomé la decisión consciente. Si yo miro en el pasado y fue una profesión muy atractiva, pero en el futuro los indicadores muestran que no va a ser así, hay que proveer de información. Y esa es una función pública, es una función del Estado. También, por supuesto, las universidades, las instituciones de educación superior tienen que proveerla. Entonces, ahí hay un tema. Y el segundo tema es la flexibilidad, lo que hablaba la María Paz. ¿Por qué? Porque, de nuevo, si la regulación es muy rígida, si para hacer la regulación me fijo mucho en las universidades mejores y no en las promedio, no en las menos selectivas, bueno, estoy entregando una camisa de fuerza que hace más difícil que el sistema se adecue. Y déjame decirte, al tiro un problema que hoy día no se está conversando y que agrava mucho más esta situación, y es la caída en la matrícula de los estudiantes de la educación superior. ¿Por qué? Por la disminución en el crecimiento de la población. Esto yo te digo,
1: va a ser un temazo.
4: Esto va a ser, pero un súper temazo de aquí al año, estamos en el 2026, pónete al 2035. ¿Ya? Así hacia abajo.
1: Que mañana, la práctico.
4: Es mañana. Entonces, ¿cuál es la respuesta a eso? Más información, más flexibilidad.
1: Perfecto. Cuando Loreto Bravo escribe el último capítulo, yo lo encontré muy, muy realmente interesante, La reconfiguración de la educación superior chilena, hace una afirmación que es compleja, que las universidades viven un desajuste estructural por la inteligencia artificial, por los cuestionamientos, por este tema de los ingresos. ¿Cómo ven ese tema del desajuste estructural? Que es discutible como concepto, pero yo creo que acierta en el fondo.
5: Bueno, entender que el desajuste estructural se refiere, en el capítulo de Loreto Bravo, al modelo de universidad que heredamos versus los desafíos del presente, ¿sí? Hoy en día con la inteligencia artificial se discute mucho, pero hasta hace unos pocos años también se discutía el hecho de que, por ejemplo, tenemos en Internet, tenemos en Google un montón de información. Entonces, si la información está toda ahí, ¿cuáles son las habilidades que realmente está requiriendo el mercado laboral? Con la inteligencia artificial, esa necesidad es todavía más patente. Ya no se trata solamente de cómo evaluamos los cursos, de cómo enseñamos, de cuál es el rol del profesor, sino de, en un mundo donde tenemos inteligencia artificial, cuáles son las habilidades que requiere el mercado laboral, ¿sí? Y ahí la propuesta de Rito Bravo creo que va por el tema de no solamente ser capaces de adaptar los currículos, sino también pasar de un sistema quizá de títulos y grados a uno como de micro certificaciones más específicas que se vayan acumulando, que sean capaces de responder a un mercado laboral que requiere de habilidades mucho más flexibles. Al mismo tiempo, Rito Bravo también dice que pasamos de un sistema en el que uno estudiaba en la universidad en una época de la vida y después ya se acababa, uno dejaba de estudiar y pasaba el resto de la vida trabajando. Pero hoy en día el conocimiento avanza muy rápido, por lo tanto uno no puede dejar de estudiar porque queda completamente desactualizado. Tanto lo que dice ella, tenemos que ir dejando atrás esa mirada y pensar en este como lifelong learning, en un sistema en que la universidad pueda ofrecer microcapacitaciones de forma de tener a la gente permanentemente actualizándose, y eso por supuesto tiene que ser más flexible y adaptarse a los horarios y a las realidades laborales de la gente, con educación digital, educación modalidades híbridas, etcétera.
1: ¿Están? Yo creo que, así como decía que la caída de la población es un temazo para el sistema educativo en general y universitario en especial, lo que está diciendo la María Paz y lo que dice la Loreto Bravo en el libro es otro temazo. Porque primero quiero decir una cosa que es muy importante. Hay que leer a la Loreto Bravo. La Loreto Bravo es una de las 40 expertos nombrados por las Naciones Unidas a nivel mundial para asesorarla en materia de inteligencia artificial. O sea, estamos hablando de una persona cuya autoridad por el conocimiento es enorme en esta materia. Y efectivamente, yo creo que tiene toda la razón. Y en el sentido de que ha cambiado, es tal el cambio tecnológico que existe, la velocidad del cambio tecnológico en el mundo que vivimos, que no se va a detener, se va más bien a profundizar, que eso cambia, como explicaba muy bien la María Paz, el sistema o las características del sistema educativo. Y siempre el tema tecnológico ha producido en el mundo trastorno. No sé, pues yo veía ayer una serie en la televisión del libro de Dickens, Las dos ciudades, ¿ya? ¿Ya? Y bueno, y tú miras Londres y miras París, ¿ya? Y tú dices, pero ¿cómo vivían estas personas? ¿Ah? Por de pronto no había automóvil, ¿ya? Entonces la velocidad.
0: Fines del siglo XIX.
1: Fines del siglo XIX. Ayer en la historia de la humanidad. Entonces, y hoy día, mira, ya estamos hablando de automóviles que van a volar, estamos hablando de automóviles que no tienen conductor. Entonces, es tal la velocidad que nosotros tenemos que, como dice de nuevo la María Paz y lo dice la Loreto, es prioritario tener un sistema que dé la información adecuada, un sistema que tenga la flexibilidad correspondiente y un sistema que se acerque, y esta otra característica, por lo menos nuestra en la Universidad del Desarrollo, es que se acerque al mundo laboral. Es decir, el proceso de aprendizaje es en la universidad y es en el trabajo. Perfecto. Es en la empresa. La relación universidad-empresa, si no se acerca, si no se integra, efectivamente no vamos a estar formando como corresponde a los profesionales futuros de Chile.
0: María, estamos llegando al final. No es que no le quiera preguntar a Cristian esto, pero Cristian es un optimista activo. Entonces, Si le pregunto cómo ve el futuro de las universidades, va, pero decir, vamos bien, mañana mejor, y yo en realidad comparto ese optimismo activo. ¿Tú cómo ves el futuro de las universidades?
5: Yo, vidente no soy, y también creo que es un tema tan complejo que es difícil uno posicionarse en un rol de experta, clarividente. Más bien el llamado es a seguir pensando, seguir investigando y tratar de adelantarse a temas como lo que planteaba el profesor Larolet, los problemas de natalidad, los problemas de regulación o desregulación, ¿cierto? Los problemas con la inteligencia artificial, bueno, oportunidades al respecto, problemas de politización dentro de las universidades. Pero la invitación es a seguir pensando.
0: Me parece, Cristian, ¿algún comentario sobre el futuro?
1: Yo me sumo a...
0: ¿Te subas?
1: Me sumo a... Hay que seguir pensando. A ver, yo soy optimista en general, pero quiero decir una cosa. Los desafíos que se vienen, al margen de la discusión política, los desafíos que se vienen son bien potentes. Son bien potentes.
0: Queda anotado. Estamos terminando. Recomendación del libro, María Paz.
5: Uf, ya, tiene dos respuestas. La primera es como la autopropaganda de vayan a Faro UDD a ver todos los libros que hemos publicado y editado.
0: Eso lo debería haber dicho yo, pero está bien. Silvia, ¿estás contenta con ese trabajo?
5: Pero yo me quiero, digamos, agarrar de la importancia de las humanidades y mi recomendación global sería leer ficción. Yo creo que muchas veces existe como esta trampa, este miedo de que si uno no está leyendo, no sé, cosas académicas o cosas intelectuales, es quizás, no sé, como una pérdida de tiempo.
0: Pero... ¿Tienes algún preferido así como Christian nombró Dickens, por ejemplo? ¿Tienes algo que...?
5: Tolstoy,
0: sí.
5: Parta por la guerra y la paz.
0: Partamos por ahí, perfecto. Yo estaba pensando en Los Miserables de Víctor Hugo, pero está muy bien, perfecto. Tolstoy y arriba. Christian, ¿recomendaciones del libro?
1: A ver, estamos en octubre, el 18 de octubre de hace algunos años atrás fue un momento muy importante.
0: De 2019.
1: Desgraciadamente para mí, a mi juicio, de una violencia gigantesca, dañina para el país. Y entonces yo recomiendo un libro que lo traje para acá,
0: a ver,
1: de el ex ministro de el Interior, Gonzalo Blumel, que se llama La Vuelta Larga, ediciones Universidad Católica. Ese es una de las recomendaciones.
0: Que estuvo sentado ahí mismo.
1: Aquí mismo.
0: Lo invité para el programa, sí.
1: Qué bien. Entonces, recomiendo el libro Gonzalo
0: Blumel.
1: Y ese, el otro libro que recomiendo, y aquí a ti te gusta la historia, a mí también me gusta la historia. Y tiene que ver con el tema de, en parte, una cosa indirecta del capítulo del libro Pensar la Universidad, que es ese capítulo, el que escribí yo, es pensar la universidad desde la perspectiva del conocimiento, porque al final los países logran progresar cuando aplican conocimiento lo más científico posible y lo puedan llevar a la práctica. Y aquí hay un libro histórico escrito en 1958 que no es muy largo, es muy fácil de leer, que es el libro que se llama En vez de la miseria.
0: Tremendo libro.
1: Es un gran libro escrito por un experto en política pública de la época, muy cercano a la CEPAL, trabajó en la CEPAL. Y que hizo recomendaciones, estamos hablando del año 1958, hizo recomendaciones muy, muy acertadas, que se demoraron en aplicar. Él falleció pocos años después, ¿ya?
0: Jorge Ahumada.
1: Jorge Ahumada.
0: Que se puede leer en conjunto con La crisis integral de Chile, otro libro de Jorge Ahumada del año 65. María Paz, Cristian, no saben la alegría de haberlos tenido en la historia del libro de bandera.
5: Gracias.
0: Nos veremos nuevamente porque ustedes tienen hartos proyectos dando vueltas. Muchas gracias por habernos acompañado. Pensar la universidad, tarea para hoy y para el futuro. Y no se vayan porque viene mi recomendación de libros como cada semana aquí en Historia, Libros y Bandera. aspectos fundamentales de la universidad en la recomendación de esta semana en Historia, Libros y Banderas. Libro editado por el profesor Gonzalo Rojas y que tiene la particularidad de reunir pensamientos, descripciones, reflexiones de destacados autores que trabajaron mucho tiempo en la universidad como autoridades o como académicos y también de otras figuras relevantes sobre la esencia de la universidad, los fines y funciones de esta institución, la organización de las casas de estudios superiores, la universidad y el mundo, la trayectoria histórica de la universidad. Un libro escrito hace muchos años con varias ediciones que me parece que nos puede introducir a distintos aspectos del mundo universitario. Gonzalo Rojas, editor de este libro, Textos Fundamentales sobre la Universidad. Soy Alejandro San Francisco y esto es Historia, Libros y Banderas de Radio Agricultura y Agricultura TV. Nos vemos, que estén muy bien.
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6: Hola, hola, hola, ¿cómo están, queridos auditores de Radio Agricultura? Como siempre estamos aquí los sábados en la mañana pasando a la tarde justo antes de almorzar para poder hablar de emprendimiento. Les voy a contar que Enerlink no nació pensando en autos eléctricos. Partió en el 2017 como una consultora que ayudaba a empresas a negociar mejor sus contratos de energía. Fue en el camino donde Sebastián junto a sus socios encontraron la oportunidad real, el software para gestionar y optimizar la carga de flota y cargadores eléctricos. Hoy esa apuesta opera en 8 países de Latinoamérica, gestiona más de 2.000 cargadores de más de 30 marcas distintas. Y hoy trabaja con clientes tremendos como Walmart, Mercado Libre, Tesla y Transmilenio. Nunca fabricaron un cargador. Construyeron la capa de software invisible que hace que toda esa infraestructura funcione coordinada. Conversamos entonces con Sebastián Luque, CEO y cofundador, sobre cómo se construye desde Chile una empresa tecnológica para un mercado que todavía estaba naciendo. Bienvenido a Emprendete, Seba, ¿cómo estás?
7: Bien, ¿y tú, Daniela? Muchas gracias por la invitación.
6: Seba, cuéntanos, Enerlink partió como una consultora de energía y no como una startup de electromovilidad, y me gustaría parar ahí para que me cuentes en qué momento se dieron cuenta de que el negocio real estaba en este otro lugar y qué tan difícil fue ese pivoteo en donde uno se aferra a la idea que tiene más o menos en su cabeza y lo que cree que hay que hacer y decide ser un poco más humilde y decir, el mercado nos lleva para el otro lado.
7: En realidad, se podría decir que siempre fue parte del plan pivotear, ¿ya? O siempre fue parte del plan hacer tecnología. Nosotros comenzamos con este servicio de una asesoría de gestión para ayudar a empresas a comprar energía en el mercado eléctrico, conseguir un ahorro, etcétera, que era un modelo de negocio bien interesante porque estaba la oportunidad, estaba la necesidad y nos permitía también ir generando ingresos recurrentes de esos contratos, ya porque básicamente nosotros nos llevamos un porcentaje del ahorro por 4, 6, 8 años. ¿Ya? Entonces fue perfecto como un punto de partida y de hecho un servicio que todavía hacemos y que nos va bien y crecemos. Pero siempre tuvimos la visión de que el mercado eléctrico, en este mercado energético, en particular el mercado eléctrico, el segmento eléctrico, habían oportunidades o problemas que debían solucionarse desde el desarrollo de tecnología, ¿ya? Pero lo que queríamos, más que partir como con la idea de del desarrollo de tecnología, que es muy fácil hacer eso en energía, ¿ya? Y en electricidad, porque si tú lo miras, está lleno de problemas en todos lados. O sea, hay ineficiencia, asimetría de información, problemas de gestión, mala experiencia de usuarios, son como todos los problemas, problemas ambientales. Entonces es muy fácil salir con una idea como, oh, voy a hacer esto para mejorar el sistema eléctrico. Eso no cuesta mucho. Pero hacer algo que en verdad tú haces, desarrollas y que después se vende, se monetiza y que el cliente vuelve y te lo sigue pidiendo.

0: porque estás solucionando como una necesidad real o un problema real, es mucho más difícil. Entonces decidimos partir con este servicio, que era una asesoría súper concreta, un servicio bien, bien concreto que generaba valor. Eso nos acercaba a estos grandes consumidores eléctricos, empresas, que también es lo que nos interesaba ese B2B, para ir encontrando problemas reales que pudieran solucionarse con tecnología. Y de hecho el primer como desarrollo que hicimos fue el año 2019, que con uno de nuestros clientes nos topamos con una necesidad de hacer medición inteligente, que es básicamente tomar medidores de energía, remarcadores, que están siempre midiendo un consumo, y conectarlos a la nube para poder registrar esos datos y hacer distintas cosas con esos datos. En particular, y que fue lo que terminó creciendo, hacer remarcación para tarificar, porque hay muchos activos inmobiliarios, edificios, malls, bodegas, etcétera, que tienen que recobrar la energía como a sus arrendatarios o a los usuarios. ¿Ya? Y eso se hacía siempre a mano, papel y lápiz, planilla Excel, etcétera. Y nosotros desarrollamos la solución de software para eso. Hoy día son 18.000 medidores, nos está yendo bien ahí, estamos creciendo. Y fue el 2020 ya que surgió esta, identificamos esta oportunidad, esta necesidad de hacer software para gestionar los cargadores de los vehículos eléctricos. ¿Ya? Y ahí nos lanzamos ya como con esa misión. Ahí vimos que era una solución que tiene un mercado muy grande, etcétera, y nos lanzamos por esa senda quizás más como de capital de riesgo también y todo.
1: No, y es súper bueno en el fondo el camino que hicieron, que recorrieron, porque efectivamente al hacer como, al partir como consultoría, uno no tiene muy claro cuál es el dolor real justamente de un tamaño de mercado que haga sentido. Uno más o menos cree que por aquí están los problemas, pero el poder entrar en las empresas, poder vivirlo desde adentro y entender realmente cuál fue el dolor y desde ahí armar el negocio, es muy inteligente. Ya, y ahí, entonces, ¿qué po? Y descubren que está esta oportunidad y deciden desarrollar un software que permita ¿qué? ¿Qué es lo que hace?
0: Mira, lo que ofrecemos nosotros es una solución integral de software que permite gestionar cargadores para lograr confiabilidad, para lograr continuidad operativa, ahorro, y en particular, que es como uno de nuestros segmentos, digamos, electromovilidad, para monetizar y para vender carga. ¿Ya? Entonces, nosotros, que fue como lo último que hicimos, nosotros comenzamos con una solución de software que estaba principalmente enfocada para flotas.
1: Okay.
0: Ya, de hecho, nuestros primeros tipos de clientes eran operadores de buses que estaban en Santiago en ese momento, que estaban migrando, y de hecho líderes a nivel mundial, Chile, en ese sentido, de empezar a migrar grandes flotas de buses a eléctricos. Tuvimos la suerte de estar parado en Chile para hacer esto, porque teníamos grandes clientes, de hecho, clientes que hasta el día de hoy son bastante grandes en términos de la cantidad de buses eléctricos que tienen. O sea, fuera de China, entendería que Chile sigue siendo, o sea, al menos hasta hace unos meses atrás seguía siendo, o Santiago, la ciudad con más buses eléctricos fuera de China, ¿no? Entonces, sí, y ha sido así por mucho tiempo. Entonces, bueno, empezamos con eso, y ahí, ¿qué es lo que teníamos que solucionar? Gestionar, o sea, básicamente que estos cargadores, que eran cajas negras, que entregan una cantidad muy importante de potencia para cargar uno o más vehículos durante el día, para que luego puedan salir a operar. ¿Sí? Los buses, por lo general, cargan de noche y tienen que salir en la mañana a operar y no pueden fallar. Que eso siempre funcione, que funcione de forma confiable. Porque ¿qué es lo que pasa cuando tienes un hardware que está este cargador interactuando con un bus que tiene su batería, que tiene toda su electrónica, su software, el cargador también tiene el suyo, está pasando un montón de potencia, se empiezan a subir las temperaturas, hay un montón de cosas pasando ahí, entonces las cargas pueden fallar. Y fallan. Claro. Entonces, por ejemplo, esa continuidad operativa y que el vehículo salga cargado al día siguiente. Eso es como número uno. Dos, gestionar la potencia. Ya, para, por ejemplo, cuidar las baterías. La forma en que tú cargas la batería del vehículo afecta su vida útil, su degradación. Las baterías van perdiendo vida útil, van perdiendo capacidad. Y tres, te diría, si tuviera que nombrar tres, costo de energía. Entonces, gestionar la potencia, los horarios de carga, para que el costo de ese kilowatt hora cargado sea más bajo. Eso les pega, obviamente, directamente en su negocio. Entonces, muy resumen, y ahí si quieres como podemos profundizar, pero está ese tema como de las flotas. ¿Sí? Después empezaron algunas flotas de última milla también, camiones, etcétera, que está como creciendo. Y hace unos dos años empezamos con lo que es carga pública, que es llevar esta misma idea de controlar los cargadores, pero agregarle la parte de que son empresas que venden carga. ¿Ya? O sea, hace que ponen estos cargadores en estaciones de servicio, bencineras, en centros comerciales, en la calle, donde
1: edificio,
0: y que tienen que cobrar por esa carga, tienen que vender esa carga, tienen que hacer un negocio de la carga. Entonces, ahí nosotros le agregamos como toda una componente a nuestra solución tecnológica, que es lo que te permite vender, te permite hacer, no sé, gestionar grupos de usuarios, poner distintos tipos de tarifas para vender la carga, generar esa buena experiencia con el usuario que va a buscar ese cargador para cargar, para irse con una carga que quedó bien cobrada, bien pagada, etcétera, que pueda volver a encontrar los cargadores, reservar, por ejemplo, cosas de ese tipo que se están viendo también, ¿ya?
1: Entonces, siempre desde el software y no metiéndose en los hardwares actualmente.

0: O sea, a desarrollar tecnología de hardware no, uh-huh, pero a implementar hardware sí. Ya, okay. Eso es un poco, teniendo muy claro que nuestro core es tener como el mejor software y ser los líderes en eso. Lo que sí nos pasa es que muchos clientes nos piden también, oye, pero instálame los cargadores. Entonces desarrollamos también esa capacidad. Eso es algo que hoy día podemos hacer en Chile, México y Colombia. Es en esos tres países, pero software estamos ofreciendo en 8, o sea, estamos vendiendo en 8 países. Entonces, siempre una oferta de software un poco más liviana.
1: Ajá.
0: Poder vender hardware, instalar cargadores que cumplan con la normativa eléctrica, que la conexión eléctrica y hacer toda esa ingeniería por detrás es algo que requiere como más músculo y por eso lo hacemos en pocos lugares.
1: Entiendo en el fondo como los dolores que resuelven, pero para el usuario, para el gerente de operaciones, él tiene como un dashboard de control en donde ve qué tan rápido se están llenando, ¿cierto? Se están cargando ciertos autos, cuáles están at full, o las baterías cómo se han ido degradando y cosas como van controlando básicamente su flota completa.
0: Claro, el producto finalmente es un SaaS, que es un software, digamos una aplicación web que entran desde,
1: que lo pueden ver desde un teléfono,
0: usuario, manejan sus usuarios, qué sé yo, y ahí pueden ver toda su versión en tiempo real, datos históricos, hacer análisis, estudiar las fallas, ¿ya? Entonces esa es como la herramienta que les permite a ellos finalmente operar, tanto para ese uso como privado que mencionamos, como de las flotas, como para la carga pública, donde también entra también tu módulo de ventas, cuánto he vendido, a quién le estoy vendiendo, qué usuarios se me están yendo, hacer contratos empresa a empresa también dentro de eso, o sea, porque hoy día en la carga pública carga mucha empresa. De hecho, lo que ha empujado mucho el desarrollo de la carga pública, esos cargadores que están instalando las distintas empresas en Santiago, en las distintas ciudades de Chile y de otros países de Latinoamérica, ha sido en gran parte empresas, flotas de última milla, por ejemplo, que deciden, yo no voy a poner cargadores en mi centro de distribución ni en mis bodegas, voy a dejar que carguen afuera. ¿Ya? O grandes flotas de estos como fleet managers, que son empresas que son dueñas de un grupo de vehículos bien grande, una flota grande de vehículos para que operen en Uber. Y después, digamos, contratan los drivers, los drivers como que arriendan el auto para poder trabajar con un vehículo eléctrico en Uber. Eso también ha impulsado mucho la carga pública, porque finalmente esa es la demanda que lleva al que tiene que invertir en cargadores, decir como, hay demanda, hay vehículos, voy sigo invirtiendo en cargadores.
1: ¿Cuánto cobra esa persona?
0: ¿Cuánto se cobra por la carga?
1: Sí.
0: O sea, te voy a decir un número que no te va como a calzar mucho, pero entre 400 y 500 pesos por kilowatt-hora.
1: Ya, ¿verdad? ¿Qué significa?
0: Pero si lo lleváis a, no sé, pues pesos por kilómetro recorrido, ¿ya? Versus el precio por litro de bencina que tú pagas, está ahorrando, no sé, un 40, o sea, perdón, un 50% aprox en ese como costo por kilómetro. Ya depende un poco el vehículo que elijas para hacer esa comparación, te puede dar entre 40 y 60%. Después, si tú cargas ese vehículo en tu casa, es donde el ahorro es mucho más grande.
1: Claro.
0: Porque obviamente tú hiciste la inversión en el cargador, qué sé yo, o si te enchufas en la casa ya es más barato todavía.
1: Sí.
0: Pero ese kilowatt hora cargado en la casa es más barato y ahí tienes ahorros de 70%, 80% como en el costo por kilómetro. Si es que ves solo el costo del kilowatt hora versus el costo del litro de bencina o diésel.
1: Perfecto. Este software, al final, es, ¿yo pago una suscripción por estar suscrito a este software o te pago un porcentaje de lo ahorrado de algo, asociado a algún indicador? O ¿cuál es cómo es el modelo de cobro?
0: Mira, por lo general manejamos en términos resumidos dos modelos para lo que es carga como privada, donde no se vende carga.
1: Sí.
0: Es una suscripción mensual que cobramos un fee mensual por manguera, por conector de carga.
1: Okay.
0: O sea, si un operador tiene 10 conectores, pero tiene 100, obviamente paga una cantidad distinta porque eso tiene que ver con la cantidad de cargadores que estamos gestionando, el valor que estamos agregando, digamos, y generando para ese operador.
1: Perfecto.
0: Y lo que es carga pública, donde hay venta de carga, nosotros además se le agrega como, claro, un porcentaje, digamos, de las ventas.
1: De la venta.
0: ¿Ya? Y que por lo demás hoy día, claro, porque nosotros, parte de lo que está integrado en nuestro producto también es como la pasarela de pagos.
1: Okay.
0: Entonces, integramos pasarelas externas. Y ahí tenemos varias pasarelas que podemos usar.
1: Ajá.
0: Entonces, el pago como tal lo recibimos nosotros y hacemos nosotros el recaudo y la distribución de la plata.
1: Perfecto.
0: ¿Ya? Es importante que lo hagamos nosotros porque la idea es poder dar una buena experiencia a su usuario de punta a punta, ¿cierto? Desde que el cargador funcione bien, que se conecte a internet, que cargue el vehículo, a que el cobro pase bien, pase a tiempo. A veces pueden haber problemas con las pasarelas, con el cálculo del cobro, etcétera.
1: ¿Cuántos cargadores más o menos tienen, así como de marcas de cargadores?
0: Hoy día estamos operando unas 30, 35 marcas de cargadores, que es como parte igual de nuestra propuesta de valor, porque nuestro software es agnóstico, digamos, a la marca o al modelo del cargador.
1: Perfecto.
0: Y hay unos 120 modelos de cargadores.
1: ¿Qué tan complejo es esa como interoperabilidad técnica? ¿Y qué tuvieron que resolver en el camino? Porque si

0: Un poco estás definiendo un modelo de negocio en una industria que no existe, como claro. Que estamos definiendo, haciendo nuestro producto y haciendo nuestro modelo de negocio al mismo tiempo que estamos como haciendo la industria, obviamente no solo nosotros, pero una industria en desarrollo. No es como ir, no sé, al mercado de seguros o qué sé yo, algo sí. Como de pagos, que son cosas como que ya existen, o sea, de facturación, lo que sea,
1: sí.
0: Y tú vas a ir a cambiar eso y puedes definir como una estrategia muy clara, así es ahora y así lo voy a cambiar. Acá no hay como un esa hora, porque sí. Ese esa hora va cambiando constantemente. O sea, y entonces, un gran desafío ahí es estar como muy cerca de lo que está pasando, ¿ya? Estar muy cerca de nuestros clientes, sentarnos a conversar, entender qué están haciendo, cómo están pensando. Nosotros tenemos que ser muy flexibles internamente. Y cuando definimos estrategias, como hacer ese trabajo de definir estrategia, que ahí lo más importante para nosotros es decir como ya, ¿qué no vamos a hacer?
1: Sí.
0: Pero estar muy atento a ir cambiando, a ir afinando. Como, ah, mira, ¿sabéis que ahora los operadores de carga, nosotros pensábamos que, qué sé yo, iban a querer que nosotros lo operáramos el 100% de la operación porque ellos en verdad se iban a dedicar a mirar los números, pero en verdad estamos viendo que no, que hay algunos tipos de operadores
1: que se involucran y otros que no.
0: Claro, entonces hay que segmentar el mercado. Mira, hay unos que son más pasivos y otros que son activos. El pasivo quiere quizás como ver cómo va generando Lucas su activo que invirtió, ¿no es cierto? Ese cargador. El otro ya se quiere meter en la operación, quiere él tener más manos. Sí. O sea, llevamos nuestro producto más para allá, démosle herramientas a su operador.
1: Claro.
0: Entonces son cosas como desafíos que nos van topando. No hay mucho como para ir a buscar afuera, ¿sí? En Europa se ha desarrollado más la industria, en Estados Unidos también, pero se han desarrollado de forma muy distinta, porque finalmente, por ejemplo, un tema que es muy grande en Europa,
1: sí.
0: Europa es un continente entero interconectado, o sea, tú agarras un auto y puedes cruzar la frontera, entonces como que todo el tema de la interoperabilidad y el roaming en Europa se dio, por ejemplo, de cierta forma, que tiene que ver con esa realidad.
1: Sí.
0: En Latinoamérica no pasa eso, o sea, los vehículos ya cruzan frontera, pero no es como en Europa. Entonces, sí. en Latinoamérica, por ejemplo, la interoperabilidad hay que pensarlo más a nivel de país, incluso regiones de ciertos países, ¿ya? Pero claro, esos son como algunos de los desafíos que nos toca ver.
1: Buenísimo, estamos conversando con Sebastián Luque, él es el CEO y cofundador de Enerlink, esta empresa que va creciendo. Me gustó ahí lo que dijo Sebastián, que se está armando, es una empresa que ya es sólida, pero que está aún definiendo y siendo parte, un actor relevante en cómo se termina de definir y de cuajar y de ordenar y de tener como un marco ordenadito de qué es finalmente esta industria de la electromovilidad en nuestro país. Bueno, y además están en otras partes también, en otras partes del mundo, así que increíble. Vamos a estar hablando acerca de la complejidad de buscar clientes grandes y de entrar en otros países en el segundo bloque, pero antes nos vamos a ir a una pausa y les voy a decir que un amigo me 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Al corte y ya volvemos.
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1: Ya estamos de vuelta, estamos conversando con Sebastián Luque, el CEO y cofundador de Enerlink. Oye, nos explicó en el primer bloque todo lo que hacía esta empresa. Espero que hayan entendido. Y si no, ahora viene la explicación para los que... Porque igual es complejo el tema, lo estábamos conversando cuando estábamos en la pausa, de los conceptos nuevos que se involucran de estos cientos de años en los que venimos hablando con unos conceptos, con unas formas de entender la energía, y nos cuesta de alguna manera como cambiarnos a esta electromovilidad y entender algunos conceptos que hoy día empiezan a estar cada vez más de moda, porque las personas están migrando también a los autos eléctricos porque es más barato y un montón de cosas. La inversión inicial no necesariamente, pero Pero después sí, estaba contando que no se puede enchufar, hay que tomar ciertas precauciones antes de llegar y cargar tu auto eléctrico en cualquier parte, porque
0: yo tengo... En la casa, más que nada, como que si vas a empezar a cargar tu auto eléctrico en tu casa todos los días, revisar el

0: Dale lo eléctrico, si es que te va a llegar y conectar un enchufe, te va a instalar un cargador, que lo haga un instalador certificado, pero no es nada otro mundo, pero hay que hacerlo con gente que sabe, básicamente.
1: Exactamente, hay que hacerlo con un instalador, porque si no terminan ahí quemándolo alargadores. Oye, claro. ¿Cómo le explican a alguien que no es técnico qué hace exactamente el software de Enerlink cuando quiere planificar su operación de carga?
0: Ya, sí, mira, a ver, claro, porque lo que tú dices es cierto, nosotros estamos metidos en un tema que es bien complejo, porque de partida la electricidad es como mucho más, un concepto mucho más abstracto, ¿no es cierto? Cuando hablamos de litros de bencina, uno puede ver un litro de bencina, sí. Acá hay que empezar a hablar de kilowatt hora, de kilowatt, y que uno puede ver un kilowatt hora y no puede ver un kilowatt. Pero los usuarios de vehículos eléctricos se empiezan a acostumbrar a los términos, empiezan a entender ya de qué tamaño es tu batería, tantos kilowatt-horas, de qué potencia el cargador, tantos kilowatt. Allí un poco de rodaje y uno se empapa del tema. Igual hay un error típico que es hablar de la energía en términos de kilowatt, y ahí los que somos como más eléctricos nos molesta un poco, porque es claro, el término técnico, la energía es kilowatt-hora y la potencia es kilowatt, y ahí siempre están hablando de kilowatt. En fin. Pero bueno, ¿cómo explicamos lo que hacemos? Mira, voy a ir un poquito más atrás porque esto es complicado, porque hay cambios de paradigma con la electromovilidad, como tú decías. Estamos acostumbrados muchas decenas, cientos de años a usar combustibles líquidos, y ahora pasamos a este tema de la electricidad. Un cambio de paradigma muy bueno es que ahora la carga puede estar en cualquier lado. O sea, tú tienes un vehículo y puedes cargar en tu casa, puedes cargar en el mall, la pega, ya la electricidad ya está en todos lados. Entonces eso cambia un poco las dinámicas de mercado, y eso también informa nuestra estrategia. Por ejemplo, nosotros somos de la idea de que van a haber muchos operadores de carga. Okay. No como ahora, que hay, como sé, pues si tú ves la bencina en Chile, son tres operadores gigantescos. Acá van a haber cientos, obviamente unos pocos van a ser los grandes, pero va a ser un mercado mucho más atomizado. Pero bueno, yendo a tu pregunta, cuando hablamos de qué cosas cambian, además de que puede haber carga en todos lados, la carga toma más tiempo. O sea, trasvasijar un líquido de un pozo a un vehículo es súper rápido, ¿no es cierto? Sí. Pasando varios litros por segundo. Pasar electricidad de un lugar a que quede como cargado en una batería, como que se queda almacenada químicamente, te trae un montón de desafíos técnicos que no son los que vemos nosotros, son los que están viendo las marcas de autos, las marcas de cargadores, y eso ha ido mejorando muchísimo en el tiempo. Pero a fin de cuentas significa que tu vehículo se va a demorar más tiempo en cargar.
1: Claro.
0: O sea, las mejores marcas, las cargas más rápidas que están saliendo ahora son cargas de 15 minutos, 20 minutos, que igual es.
1: ¿Ya? 15 minutos cargo el auto entero.
0: Entero, sí, esos son, del 20% al 90%, porque siempre la última parte es como la parte más lenta de cargar,
1: ¿ya? Ok.
0: Esto lo explicaba, de hecho, Elon Musk en un podcast, ¿sí? Así que es buena forma de entenderlo, de por qué, cómo se carga una batería. Esto es como un estacionamiento de vehículos que está vacío.
1: Ya. Entonces,
0: el primer vehículo que entra,
1: pide estacionamiento al tiro. Claro.
0: ¿Ya? Y esa es como la energía que va entrando a la batería. Y el último que entra, se demora en encontrar dónde entrar, digamos. ¿Sí? Entonces, funciona conceptualmente similar. Es una batería que se está llenando y ya se demora más en cargarse.
1: Perfecto.
0: En fin, entonces se demora más la carga, entonces eso significa que, por ejemplo, si tienes una flota, tienes que planificar mejor.
1: Claro.
0: ¿En qué momento cargan estos vehículos? Sí. ¿Ya? Y ahí tienes que pensar muy bien cómo es mi operación. Estos son vehículos que van y vuelven siempre al mismo lugar, vuelven una vez al día, vuelven dos o tres veces al día, porque ahí tienes como oportunidades para cargar, ¿cachai? Es un vehículo que tiene que estar 24/7 en la calle, es distinto. O son vehículos que no siempre vuelven al mismo lugar, sino que se van a la casa de los drivers.
1: Claro.
0: Tengo espacio, por ejemplo, en mis bodegas o en mi lugar de operación para poner cargadores. Tengo potencia disponible en mi empalme eléctrico. Todas son como preguntas que hay que empezar a hacerse, que antes no te hacías.
1: Sí.
0: ¿Cuál es el mejor momento para que esos vehículos carguen?
1: Claro.
0: ¿Ya? Y eso no solo depende como de ti, sino también pensar ya cómo va a pensar mi driver, cómo va a pensar mi conductor, porque si le cambio completamente su forma de operar, quizás después no funciona. ¿Ya? Entonces, esos son el tipo de cosas que ellos tienen que entender, y cómo, qué es lo que hace nuestro software. Justamente te permite como operar eso de forma confiable. Es decir, ya, oye, en estos periodos pueden quizás cargar estos vehículos, en estos periodos de tiempo los cargadores van a estar bloqueados o van a estar con la potencia disminuida para no cargar en esas horas que son las más caras.
1: Ajá.
0: En fin. Y en la carga pública también te lleva a preguntas como, claro, este vehículo va a estar acá todo el rato estacionado. Hasta ahora en la carga pública se usa principalmente un modelo que es autogestionado. Entonces no hay un bombero, un electrobombero atendiéndote. Okay. Como en Chile estamos acostumbrados, por ejemplo.
1: Tú llegas y te enchufas.
0: Claro. Veis el cargador, veis la aplicación, te dice qué hacer, conectáis el vehículo, iniciáis la carga.
1: Perfecto. ¿Verdad?
0: Entonces, esos son también el tipo de cosas que nosotros tenemos que lograr hacer muy bien desde la experiencia del usuario.
1: Sí.
0: que suena fácil, pero cuando tienes decenas de marcas y modelos de cargador y cada uno tiene su maña, sí, y el protocolo de comunicación no todos lo respetan, sí, y tiene que estar conectado a internet y todo, y el cobro tiene que ser adecuado, uh-huh, y tiene que funcionar incluso con personas que van a tratar de robar carga,
1: claro,
0: porque esas, sí, cosas pasan. Son el tipo de cosas que nosotros tenemos que resolver y que resolvemos bien, y es como parte importante de la propuesta de valor que le ofrecemos. Entonces, como al operador privado, vaya a operar bien, vaya a operar seguro, tu vehículo va a estar cargado, vas a ahorrar. Y el de carga pública, te vamos a ayudar a vender más y que esto sea rentable y que esto, perfecto, funcione 24/7.
1: ¿Cualquiera puede ser un operador público?
0: Cualquiera, sí. De hecho, por ejemplo, una empresa que nosotros ayudamos como a hacer esa transición y armar un nuevo negocio en torno a eso es Gasco.
1: Claro.
0: Una empresa de gas 100%, se decidió explorar este negocio, sí, y ahora en algunas estaciones. En Palma Eléctrico era cosa de ampliarlo.

0: el empalme eléctrico, era cosa de ampliarlo.
1: Creciendo con esta industria, ir aprendiendo estas cosas, ir dándote cuenta de todo lo que nos estás contando, que me imagino que hace 5 años habían un montón de incertidumbres todavía, de prueba y error, de distinto, no solamente del modelo, sino que también del mismo software, de cómo hablo con los clientes, qué es lo que quiero implementar, etcétera. ¿Cuál ha sido el error más garrafal que han cometido? Porque me imagino que se han equivocado con varias cosas, o han hecho todo como bien lento y ordenadito, o se han equivocado así heavy.
0: No, o sea, digamos, cosas que se rompen constantemente.
1: Sí, claro, porque es software además.
0: Errores como estratégicos hemos hecho pocos, o sea, hemos hecho algunos, pero así gigantescos tampoco. Y eso ha tenido harto que ver con justamente con ser un poco más pausado, ya, como que igual es como un equilibrio que nos cuesta encontrar, porque somos una startup de tecnología, vamos, levantamos capital de riesgo con tremendos fondos de venture capital, una apuesta muy grande que sabemos que está ahí, pero luego lo que nosotros vendemos depende en parte de que el mercado vaya creciendo, y que sean vendiendo autos eléctricos para empresas, para personas, etcétera. Entonces, como cuando uno es una startup, es muy fácil como que volverse loco y como que, tengo la plata, ya me voy a poner y ahora vamos a crecer exponencialmente. Bueno, en lo que estamos nosotros tenemos que ser un poco cautos, porque no podemos ir más rápido que el río, por decirlo así, como que tenemos que ir midiendo también cómo va el mercado, ¿ya? Sí. Pero no sé, por ejemplo, cositas que hemos ido corrigiendo es el foco, ¿ya? Por ejemplo, ya, estamos yendo a varios países, ya, pero ¿cómo los priorizamos? Porque no podemos hacer todo.
1: Ajá, ¿ya? ¿Y ahí cómo los priorizan?
0: Hicimos un sistema como de priorización, como que mapeamos el continente y dijimos, ya, estos son nuestros tres tríes, uno.
1: Dependiendo del tamaño de mercado.
0: Tamaño de mercado.
1: Rapidez de electromovilidad.
0: Rapidez de electromovilidad, si la regulación está como un poco más pro electromovilidad o no. Por ejemplo, en Colombia hay varias regulaciones normativas que promueven mucho la venta de auto eléctrico, y por eso ya como el 20-tanto% de los nuevos autos que se venden en Colombia son eléctricos. 100% eléctrico versus en Chile, que la cifra está como en 3%, para 100% eléctrico. Si sumas los híbridos en Chile ya llegas como a los 6%. Pero bueno, entonces hacemos esa priorización y eso nos permite ir tomando mejores decisiones. También con, ya, oye, la electromovilidad es muy grande, como dijimos. O sea, está la carga en la casa, la carga en los edificios de departamento, la carga en los edificios de oficina, la carga pública como más general, la carga con más de oportunidad, que es como quizás en ciertos lugares como de destino, y la carga de flotas, que también tiene varias. Entonces, ¿hacia dónde vamos a priorizar nuestro producto? A todos, tratamos de hacerlos todos, y nos pasó en un momento que estábamos como haciendo todo.
1: Claro.
0: Y ahí paramos un poco la pelota y nos ordenamos, ya, estas son las dos prioridades más grandes, cargas para grandes flotas y carga pública, estos son los países más prioritarios, y así nos ordenamos un poquitito. Eso como fue algo que nos tocó sufrir ahí.
1: Y ahí se va, ¿cómo toman esas decisiones? ¿Tienen algún directorio? Debido al capital levantado, ¿hay personas que están como más o menos encima de ustedes, o son ustedes los mismos socios quienes van decidiendo lo que no está en la lista y que se sigan aferrando a su visión finalmente?
0: Yo diría que tenemos dentro de la empresa, bueno, somos tres cofundadores, tres socios fundadores, y tenemos como un grupo de liderazgo también dentro de la empresa, que son como los líderes de las distintas áreas, y ahí tenemos una mesa de trabajo que son como todos estos líderes, donde vamos trayendo estas decisiones estratégicas.
1: Perfecto. O sea, en el mismo equipo.
0: En el mismo equipo, o sea, nos juntamos cada 2 semanas, una reunión larga, que un tremendo desafío hacer una reunión así, porque es muy fácil que se invente una pérdida de tiempo. Sí. Entonces somos como que hemos generado una metodología y la seguimos mejorando también. ¿Cómo hacemos para que esto sea mega eficiente y que se trate de tomar decisiones y que luego se accionan y que esas decisiones se llevan a cabo? Entonces, ahí hemos tenido mucha discusión estratégica. Tratamos de darnos cuenta cuando estamos teniendo una discusión, oye, esta discusión ya la tuvimos 2 o 3 veces.
1: Claro.
0: Acá hay un tema de fondo estratégico que tenemos que definir. Okay. Ya, ¿quién se lo lleva para proponer una definición estratégica de este tema? Ya, tal persona. Se lo lleva, arma un memo, se presenta, se debate, se define. ¿Ya? Y obviamente también hay como ciertos protocolos para tomar de decisión, pero cuando son temas así ya más grandes, cualquier tema estratégico, también de ahí lo vamos llevando al directorio como para validarlo.
1: Okay.
0: Ahí tenemos un súper buen directorio que confía mucho en nosotros, eso es bueno, como que
1: les da la libertad.
0: Un poco, siempre van a opinar y tienen muy buena opinión, y opiniones críticas de todo tipo.
1: Pero así como de ayuda constructiva, finalmente.
0: Sí, y un poco con la filosofía, y que yo sería así, y he sido así cuando también he invertido, por decirlo así, en ciertos emprendedores, de confiar en ellos, hay que confiar en la persona. Y ellos son los que están en el día a día y que saben lo que se debe hacer.
1: Sí.
0: Ya, ese director es súper bueno, y ahí está la gente de Andrés Peche, de Kayak, que uno de nuestros principales inversionistas.
1: Buenísimo.
0: Está Federico, Cristóbal Fanny de Vista, y luego tenemos 3 observers, que Cristian Marinetti, que es un inversionista privado con su familia, que ha invertido en nosotros.
1: Sí.
0: Tenemos a Gabriel de Dalus, y tenemos a Raimundo de Inder, que son de la familia del Río, que también es como otro de los inversionistas que han entrado.
1: Oye, ¿cómo es cerrar con

0: primer cliente? ¿Cuál fue el primer cliente? Un primer cliente grande. ¿Te acuerdas?
1: Sí, sí. A ver, primero como remontándome al inicio de Enerlink, cuando eran esta asesoría. Para mí fue un tremendo desafío como que aprender a vender. Yo siempre he sido ingeniero, no necesariamente como extrovertido, no necesariamente bueno para vender, soy más como de ver las cosas como negativas o las cosas mejorables a las cosas. Yeah. Entonces, pero ahí encontré como mi propio estilo para vender. Me acuerdo que me costó muchísimo y me frustró muchísimo al principio, que yo sabía que tenía lo que el mercado necesitaba, tenía algo bueno, pero era yo solo, entonces como que no me creían. ¿Ya? Y me acuerdo a esos primeros clientes que me costaron meses en cerrar y que cerraron, y que fue una felicidad así gigantesca, fue un tremendo logro.
0: No, y que cuando lográis cerrar uno, después los otros no se quieren caer abajo, entonces como que ahí se te abre la puerta,
1: agarrais confianza, empezáis a entender un poco más, ahí también empezáis a desarrollar más mi estilo de venta, que fui yo mismo. O sea, también yo soy muy transparente para entender, trato de que los negocios sean buenos negocios para ambas partes, bueno. Y eso lo llevo a la venta. Y después ya lo que estamos ahora en electromovilidad, también tenemos clientes grandes, sí. Y sí, no te osaría decir que tenemos la receta como para eso todavía, ha sido muy, muy caso a caso, pero lo que pasa, sí pasa con empresas grandes,
0: sí.
1: Es que siento yo que tenéis como que atacar por varios lados, o sea, tenéis que tener como un champion interno del cliente que va a ser quien va a usar esto, y tenéis que convencerlo, o tenéis que entender también y alinearte con él de qué es lo que él quiere, cómo nosotros lo podemos ayudar,
0: sí.
1: Y después también tratar de llegar lo más arriba posible para alinear visiones y transmitir la visión de lo que queremos hacer, y que ahí también genere como un cierto convencimiento.
0: Sí. Oye, y está bueno eso, porque claro, con clientes grandes también, los clientes grandes en general tienden a creerse que son los únicos que están en el mercado y les empiezan a pedir cosas, pues, como claro. Más o menos de repensar el producto. Oye, ¿por qué no? ¿Y por qué no?
1: Exacto.
0: Como un poco empieza a resolverme todo, y hay que ser bien, hay que tener todo muy claro para justamente decir, no, eso, yo no lo hago, o de repente ver si es que efectivamente es una oportunidad de decidir hacerlo. Pero es difícil trabajar con clientes grandes de corporaciones, que parecen países, y también Bogotá y Red en Santiago no son cualquier cliente, o sea, como que sí. Son sistemas de transporte público, cuando como que empiezas a ser parte de la infraestructura crítica de una ciudad.
1: Sí.
0: Y eso requiere una operación y un soporte 24/7 constante y un customer success como importante, de que tengo que dar una respuesta en cualquier momento. ¿Cómo han organizado al equipo para poder responder a esta demanda finalmente?
1: Sí, yo diría que como el principal desafío relacionado a eso ha sido más como a nivel de producto,
0: ¿ya? Okay.
1: Y que tiene que ver como con eso también, como de equivocarse que mencionaste tú antes, porque sí hemos visto una tendencia, y es como un tremendo desafío hoy en día, que nosotros cuando empezamos en esto, empezamos nuestros primeros clientes, nosotros traíamos una solución que igual como que no existía.
0: Sí, entonces, claro.
1: Como que ya solucionar las cosas más básicas era suficiente, y hacíamos cosas como tan simples que igual eran desafíos, como conectar un cargador y que esté siempre conectado a la plataforma y lo puedan ver y que puedan controlar las cargas, y era como buenísimo, los Enerlink son los mejores y todo. Va pasando el tiempo y se piensa que cada vez más exitosos, más exigentes, ¿no es cierto? Sí. Empiezan a entender más su negocio, quieren sacarle punta al lápiz, quieren hacer más cosas, y ahí como nosotros estamos metidos en hartos lugares y en hartos países, nos empezamos como a sobrepasar de la cantidad de cosas que tenemos que hacer. O sea, si nosotros vemos el listado como ese, como roadmap, o ese listado de cosas por hacer, el producto es gigantesco. Que es un buen problema, pero te deja ese problema de priorización y ir manejando expectativas. Tuvimos que mejorar mucho cómo manejamos la expectativa en el momento de la venta también, porque obviamente en el momento de la venta quiere decir sí podemos, y después eso nos genera un problema. Entonces es mejor sincerar, ¿cachai? Y decir, esto sí, esto no, esto va a llegar, pero va a llegar en tantos meses.
0: Claro.
1: Esto no estamos seguros si lo vamos a hacer, yo creo que sí, pero entonces empezar a tener ese discurso desde la venta, después también desde la operación.
0: Está bueno.
1: La parte más operativa que dices tú, como esa de tener ese customer success, esa operación más 24/7, también ha sido un tremendo desafío, multipaís, etcétera. Pero lo hemos ido armando como, yo creo, como la empresa soluciona sus problemas operativos, o sea, empezando a armar equipo, mucho procedimiento, empezar a, lo que estamos haciendo mucho hoy día es...
0: ¿Pero son personas las que están detrás?
1: Son personas con sistemas,
0: okay.
1: Entonces, pero lo que estamos también, o sea, si queremos desarrollar un sistema para prestar un buen soporte a un cliente, por ejemplo, ¿sí? Estamos... esos recursos de desarrollo para desarrollar esa herramienta interna también compite con el mismo recurso de desarrollo para desarrollarle una funcionalidad a un cliente, por ejemplo.
0: Exacto.
1: Entonces ahí no también nos ha costado, pero hoy día estamos muy en esa parada, especialmente con todo con la introducción de inteligencia artificial, de como repensar todos nuestros procesos, documentarlos, mejorarlos, optimizarlos, porque bueno, en la medida que tú metes inteligencia artificial en distintas partes de ese proceso, en el proceso completo, te empiezan a cambiar los cuellos de botella. Si sí, antes claro, el cuello de botella era una persona, ahora quizás ya no es esa misma persona el cuello de botella, pasan a ser las personas que venían después. Entonces, ese es como un proceso que yo creo que nunca se acaba, que es súper desafiante, que es ir sí, metiendo ya en la empresa, en todas partes, y repensando los procesos.
0: Pero es entretenido, son buenos problemas, tienen que ver con la mejora, más que con cambiar el modelo en sí o que no haya una demanda importante, sino que todo lo contrario, es algo que todavía está creciendo, tiene para rato, y es una ventaja definitivamente estar en el lugar donde el mercado de la electromovilidad es lo más avanzado de la región, porque desde aquí pueden seguir probando distintas cosas para seguir implementando en el resto del mundo. ¿Cuáles dirías, Seba, con esto cerramos? Dos cosas, próximos pasos y la página web de Enerlink.
1: Próximos pasos, como en qué estamos enfocados,
0: hacia dónde van,
1: qué es lo que viene. A ver, estamos haciendo mucho, bueno, relacionado a inteligencia artificial, ya tenemos las primeras versiones como de inteligencia artificial dentro del producto, dentro de la experiencia de nuestros usuarios. Bueno. Ya, entonces, por ejemplo, identificar de forma temprana y solucionar incluso de forma automatizada problemas operativos. Un cargador no está funcionando. Cuando tienes muchos cargadores se vuelve muy difícil de ver. Puedes tener todos los datos que quieras, pero si no tienes como una alerta inteligente que vio un patrón extraño en los datos y que te la arroja temprano, no la ves. Entonces ahí nos estamos apalancando inteligencia artificial para eso y así otras cositas sí, más que van a estar entrando en el producto. Sí. También mucho de interoperabilidad y roaming. Ya nosotros tenemos los primeros casos en Chile, en Colombia y en México de roaming, de interoperabilidad, donde básicamente dos operadores de carga, ¿sí?, dos empresas que tienen su red de carga, sus cargadores, empiezan a interoperar. Es decir que, por ejemplo, a través de una aplicación puedes cargar en ambas redes o a través de la aplicación de uno de ellos puedes cargar en ambos. En roaming, igual como ocurre en telecomunicaciones. Y eso ha requerido un montón de desarrollo de tecnología y también como de reglas de negocio, porque hay plata de por medio, no es solo como que hay kilowatt-horas, hay problemas. Entonces, armar eso bien es algo que ya hayamos bien avanzado, ya tenemos los primeros casos y que también viene mucho desarrollo ahí para adelante.
0: Qué bueno.
1: Y para encontrarnos en www.enerlink.com, también en LinkedIn, ahí por lo general estamos como posteando lo que estamos haciendo, nuestras novedades, etcétera. Yo creo que esos dos son como los principales canales.
0: Los principales canales, tremendo, en verdad, lo que están haciendo, espectacular. Sebastián Luque, CEO y cofundador de Enerlink, esta empresa que ya lleva un montón de años, 9 años, más o menos.
1: Claro, sí, van a cumplir nueve años
0: en esta electromovilidad. Tremendo, parten desde la consultoría y terminan enfocándose en un software que le venden no solamente a las corporaciones, sino que también al sistema público y a todas partes espectacular, en verdad. Estos casos hay que aprenderlo, a mí me costó entenderlo, pero lo logré entender, así que muchas gracias por la explicación. Aquí este ingeniero eléctrico que logra traspasar esto que suena todavía difícil en algo que la gente, por lo menos yo creo que también lo entendió en sus casas. Nos vamos a ir a una pausa, muchas gracias, Sebastián.
1: Gracias a ti, Dani.
0: 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Al corte y ya volvemos.
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0: Ya estamos de vuelta, como siempre, en nuestro tercer bloque para seguir hablando de temas transversales de emprendimiento. Hoy estoy con Alejandro Juárez de Tu Firma Digital, www.tufirma.digital, para hablar de qué es lo que están haciendo, qué es Tu Firma Digital, cómo surge esta idea, a quién está dirigido, etcétera. 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Bienvenido, Alejandro, a Empréndete. ¿Cómo estás?
3: Hola, Dani, ¿cómo estás? Muy buenos días.
0: Muy bien, gracias.

0: Alejandro, cuéntanos, ¿qué es tu firma digital?
1: Mira, tu firma digital es una plataforma, es un sistema en la nube, un sistema al que las personas, las pymes, las empresas pueden acceder y poder enviar a firmar documentos en forma digital sin tener que ir presencialmente o tener que incurrir en costos de transporte, tiempo, etcétera, para poder firmar sus documentos de una manera fácil y legal, sobre todo legal.
0: Maravilloso. ¿Y cómo surge esa idea y cómo partió esta empresa?
1: Mira, la empresa básicamente parte bajo la premisa de que en Chile se establece la ley de documento electrónico en el año 2002. O sea, imagínate que estamos en el 2026, o sea, ya hace 24 años que la ley le otorga al documento electrónico un valor similar al del documento en papel y todavía se siguen firmando documentos en papel. Entonces, nosotros en el año 2016, por ahí, uno de los fundadores de la empresa se le ocurre esta idea de hacer una plataforma. Yo venía también trabajando en lo mismo en una compañía norteamericana, en Xerox. Ajá. Y entonces empezamos a hacer este proceso que sabíamos que iba a venir esta transformación digital que todavía está ocurriendo, o sea, estamos en medio de ello.
0: ¿A quién está dirigido y cómo está cambiando el panorama en Chile con respecto a la firma de documentos en empresas?
1: Mira, hay que dividirlo como en dos, ¿ya? Okay. En las grandes empresas, en las grandes organizaciones, esto ya se está usando hace muchísimos años y a ti como cliente seguramente te llegan los contratos educacionales, etcétera, etcétera, los contratos de los bancos, etcétera, te llegan en formato digital y tú los firmas electrónicamente. Pero en las personas, en las pymes, ¿no es cierto?, la adopción ha sido un poco más, más lenta, podríamos decir así, por también un tema donde la cultura, la costumbre, y uno dice, es que es más seguro en papel o más seguro en la notaría, etcétera, etcétera. Entonces, bueno, eso es un proceso que ha ido ocurriendo como en el tiempo.
0: Sí, y claro, en el fondo como que somos cada vez más digitales. ¿Y cómo se ve la situación en Chile comparada con otros países de Latam como Perú y Colombia, Alejandro?
1: Súper interesante esa pregunta. Mira, vengo llegando de Perú, estuve toda la semana pasada en Lima en Perú Fintech Forum.
0: Ya.
1: Javier Apun, otro de los fundadores, está en Colombia ahora también. Nosotros tenemos operaciones en Perú y en Colombia desde hace un par de años. Y la situación es un poco similar a Chile. En Chile la ley, como te dije, es del año 2002. En Perú es del año 2000 y en Colombia es de 1999. La adopción de la firma electrónica o firma digital ha sido más rápida en Chile, obviamente, porque tenemos más, podríamos decir, conocimiento tecnológico, la gente, tenemos mejor internet. Todavía en Perú hay zonas donde no tienen internet o donde la población no puede acceder a internet. Ajá. Entonces sí ha sido la adopción más rápida en Chile, pero en Perú y en Colombia eso está creciendo muy rápido también. Es como es el estatus.
0: Ese es el estatus actual. ¿Por qué una pyme debería preocuparse de digitalizar la firma de sus documentos?
1: Uy, por muchas razones, Dani. Uno, por eficiencia. O sea, imagínate tener que firmar un contrato de arriendo de una propiedad, de un corredor de propiedades, por ejemplo, y tener que ir a una oficina, gastar en estacionamiento, gastar en transporte, ¿no es cierto? Cuando gastar en papel, cuando todo esto se puede hacer electrónicamente con la misma validez legal que la firma manuscrita. Y además que después esos documentos tienes que archivarlos. Entonces hoy día, en un mundo donde el cliente es tan importante, cuando alguien necesita recurrir a esos documentos que tienes almacenados en archivadores o en estas cajas, no sé si las has visto, estas cajas como tipo Starbucks, donde Ajá. se guardan documentos y se mandan a una bodega.
0: ¿Sí?
1: Eso toma tiempo, cuesta sí. dinero, es sí. más caro. Entonces, una pyme debería digitalizarse hoy día todos esos procesos muy rápidamente porque las soluciones están disponibles. Nuestro sistema está disponible, es muy económico, entonces no hay como muchas objeciones para poder hacerlo.
0: primeros pasos, Alejandro, en que una pyme puede dar para comenzar ese proceso de digitalización? 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
0: ¿Y cuáles son los primeros pasos entonces para empezar a digitalizarse?
1: Yo te diría atreverse, el primer paso, o sea, atreverse, romper esa barrera de tener que imprimir y decir, ay, ¿por qué en lugar de imprimir no grabo este PDF y lo envío a firmar por esta plataforma, por nuestra plataforma, por tufirma.digital, a mi cliente, a mi proveedor, ¿no es cierto? Y con eso quedo tranquilo que mi relación contractual está segura, está totalmente garantizada por esta ley, que es la 19.799 en Chile.
0: Buenísimo, entonces Alejandro Juárez de Tu Firma Digital, www.tufirma.digital, para las pymes que nos están escuchando obviamente, y para los que no también, siempre es bueno saber de estas cosas que existen, que fueron creadas en nuestro país y que son tan importantes en estos tiempos. Muchas gracias, Alejandro, y bueno, que les vaya súper bien. ¿Cuál es el partnership antes que nos vayamos con Banco de Chile? ¿Tienen alguna especie de acuerdo?
1: Sí, sí, venimos trabajando con Banco de Chile durante ya bastantes años. 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
0: Estupendo, entonces nos vamos con ese regalo. Muchas gracias, Alejandro, ya saben, www.tufirma.digital. Nos vemos la próxima, que estés súper bien. Chao.
1: Gracias a ti, Dani. Adiós, chao.
0: Y con eso cerramos entonces. Quedan invitados a escuchar las noticias de Chile y del mundo, a descargar el podcast, de disfrutar su fin de semana como siempre y de escucharnos el próximo sábado a la misma hora. Que tengan un increíble fin de semana. Chao.
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4: ¿Cuál es tu evaluación de este gobierno a 6 meses de que comenzó?
5: Ahora, el problema de este gobierno es que yo creo que depende 100% de Quiroz. No hay otro ministro en este gobierno. Los resultados no están, pero todo el mundo sabe que viene algo bueno. Quiroz es la mayor sorpresa. Quiroz era un tipo que nadie... Aquí no daban un peso por él, pero en el fondo era un desconocido. Y sin embargo, si uno habla con exministros, me lo dijo públicamente Briones, es el ministro que llegó mejor preparado a ser ministro. El hombre tiene un plan. Se nos cayó la seguridad, ¿no es cierto? Yo tenía una esperanza con el Raúl, pero no fructificado todavía, ¿no? Cuando lo nombraron dije, ah, llegó este gallo que parecía ordenado nada más, ¿no? Que no pasa nada. Entonces, es interesante un gobierno que depende de una persona. O sea, mañana se va Quiroga y nos quedamos sin gobierno. Entonces, yo creo que el gran problema de Chile es económico, ¿no? Es más que la seguridad. La gente quiere trabajar, la gente quiere pagar sus cuentas, ¿no es cierto? Y eso se ha ido postergando. Si no hay resultados luego, yo creo que ahí el gobierno va a estar en un problema. Creo que es luego, el 27 tiene que ser mejor.
4: ¿Cómo ves a Boduje y Vivienda?
5: A mí Boduje me parece provocador, me parece un tipo atractivo dentro de todo. Es como moderno, en ese sentido, es como de redes sociales.
4: Pérez Maquena, de Relaciones Exteriores, ¿cómo ves nuestra política internacional?
5: Es paradójico, el ministro de Relaciones Exteriores siempre ha sido muy bien evaluado. Este no.
4: ¿Cuál es tu visión de qué va a ser la izquierda futuro? ¿Cómo se va a rearmar? ¿Quién para ti va a ser el candidato?
5: Como dice el viejo refrán, si el enemigo está mal, no lo despierte. O sea, que sigan así peleando. O sea, no se han puesto de acuerdo entre ellos. Sí me sorprende, pero impresionantemente, la antigua Concertación. ¿Qué manera de estar perdidos? Sí.
4: ¿Algún consejo al presidente Kast, si lo tuviera ya acá al frente, qué le diría ahí?
5: Que venga tu podcast, ¿no?
4: Vamos a tenerlo pronto.
5: A ver pronto.
4: Espero. ¿Cómo están ustedes? Muchas gracias por acompañarme en este nuevo capítulo de Felipe Podcast. El día de hoy, con un invitado de lujo, Andrés Benítez, ingeniero comercial, ex rector de la Universidad de Adolfo Ibáñez como por 17 años, ex funcionario de Odeplan, pude investigar por ahí, ex director de Copesa, o gerente general de Copesa, gerente general de Copesa por mucho tiempo, ex director de Las Últimas Noticias. Bienvenido, Andrés Benítez, a este.
5: Solo sumando los cargos se puede conocer la edad, ¿no? Más o menos. Te voy a agregar.
4: Porque debo decir, muy bien mantenido, ¿ah? ¿Eh?
5: Muy bien mantenido.
4: Muy bien mantenido. Entonces, harto ya, mérito hoy día.
5: Ya me pagué. Y voy a agregar, ¿puedo agregar un par de cosas? Es que también trabajé en el Mercurio.
4: Efectivamente, mucho tiempo.
5: Mucho.
4: Editor de negocios
5: en economía.
4: De hecho, trabajaste con Joaquín Lavín.
5: Mira, mi vida está plagada de personajes. Estudié economía, como tú dices. Y soy economista por culpa de tu padre, de quien fui su ayudante.
4: ¿En serio?
5: Primer año. Y él me dice, no voy a estudiar administración, que era lo que yo quería, tenés que ser economista y toda la cosa. Me fui por economía.
4: Somos colegas, yo también me fui por economía.
5: ¿Viste?
4: En parte por culpa de mi padre, aunque no estaba ahí para indicármelo, pero bueno, siguiendo su...
5: Bueno, yo tengo
4: y era buen profesor, ¿no? ¿El viejo?
5: Tu papá. El mejor profesor, y por eso uno le hacía caso. Y tú lo sabes que era un buen profesor. De hecho, yo una vez lo fui a ver a... Esto es una deuda para ti. Lo fui a ver a tu casa cuando ya estaba enfermo. Llego, estaba el doctor y tu mamá me dice, ¿me puedes cuidar los cabros chicos? Uno de los cabros chicos era tú, que estabas jugando ahí. Que
4: seis años tenía.
5: Seis años, que yo tenía 20, supongamos. Estaba en la universidad con él. Después Joaquín Lavín, que fue profesor mío en la Universidad de Chile, me dijo, ¿y por qué no te dedicas a escribir? Era el editor de... Economía y Negocios.
4: De Mercurio.
5: Y de ahí partí a escribir en Mercurio, terminé siendo editor, así que mucha gente y finalmente Pepe Piñera, a quien yo le escribía cosas para Economía y Sociedad, un día me dijo, no te dediques a la economía, si no eres tan bueno, dedícate a escribir.
4: No me quedó otra.
5: O de plan también tiene que ver con tu padre, porque, bueno, él fue director de Plan un tiempo y me dijo...
4: ¿Tuviste ahí tres años, dos años?
5: Como tres años más o menos.
4: Y saliste, no sé si lo que sale hoy día no me tenía que preguntar, ¿por qué saliste? ¿Por el caso de Goyado salía en lo que vi en la página web?
5: Suena bien, ¿eh? Suena bien.
4: No sé.
5: Mira, primero estaba aburrido, o sea, ya era el servicio militar que uno hacía, supuestamente para ir a Chicago. Ese era el gran incentivo para ir de plan, porque en ese tiempo pisaba de plan y te iba a Chicago.
4: Claro.
5: Pero yo decidí que no quería estudiar más economía en ese minuto y... andaba como buscando mi destino y ahí fue cuando me ofreció Joaquín Lavín. Me pasó una cosa, anécdota muy simpática. Joaquín Lavín llama a Odeplan y le pregunta a Cristian Larrulé, que era el subdirector, ¿quién le escribía los discursos al ministro? Y le dijeron Andrés Benítez, porque una vez yo le pasé una minuta a Hernán Vigi y él encontró que estaba bien escrita y cada vez que tenía que hablar yo le escribía algo. Entonces Joaquín Lavín me llamó y me dijo, quiero ofrecerte estar en Economía y Negocios, que ya me había dicho, no se acordaba nada. Y coincidió con esto los degollados, que la verdad que en esa experiencia fue como bien traumática para todos, creo yo. Era un momento en que ya las cosas se veían un poco más tranquilas, uno asumía que esta cosa de los derechos humanos había pasado y quedaba en el pasado, y fue una cosa muy violenta. Y ahí como que te entran las contradicciones, porque uno dice, ya, pero yo no estoy cooperando con nada, yo no he hecho nada, te fijas, yo estoy mirando, llevo ahí al sector educación, de hecho. pero fue muy marcador, y bueno, fue marcador para Chile, yo creo. De hecho, salió un comandante en jefe, ¿no es cierto?, por ese caso. Fue muy bien traumático.
4: Mucho más adelante leí que dijiste: Pinochet es una figura nefasta en la historia de este país. ¿Eso lo mantienes?
5: Sí, porque lo que quiero

0: Porque yo durante mucho tiempo me amparé en la idea de que la transformación económica era una buena excusa para haber tenido una dictadura, de alguna manera, ¿no? Y uno decía, bueno, pero mira las transformaciones, que de verdad yo las comparto, creo que el país cambió con él, pero el costo fue demasiado alto. Y en ese sentido, a mí no me parece que haber pasado por la dictadura era necesario para lo que pasó. Entonces, sí, fue una figura nefasta mirando lo que hizo en términos de los derechos humanos.
1: Y pero el golpe, si volvieras al tema del golpe, el golpe fue apoyado por un Frei, por muchos. ¿Ves que ese golpe de Estado que ocurrió era algo inevitable o crees que algo que...?
0: Bueno, no sé tanto. Esto para mí es historia porque yo tenía muy pocos años cuando pasó el golpe. De hecho, yo vivía muy cerca de Tomás Moro y veía pasar los aviones. Para mí era una película de guerra, ¿ya? Claro. Mirando y leyendo la historia, sí creo que era inevitable. Creo que lo que sucedió tenía que suceder, lo que no era, y quizá era inevitable que una vez que tú llevas a una junta militar al gobierno, no se quieren ir. Bueno. También, es como está fijado cuando la gente dice, no saquen a los militares a la calle, porque es muy peligroso. Bueno, no pongan a los militares en el poder, porque es muy peligroso. Yo creo que eso pasó, las dos cosas son verdad, a mi juicio.
1: Yo lo tenía más adelante en la entrevista, pero dado que llegamos a ese punto, vamos a lo que vivió Piñera en el estallido social, que tú has sido siempre una persona que es muy libre para decir lo que piensa, a ratos provocador, disfruta esa provocación. No sé. Yo creo que es parte de tu característica, que yo la valoro, y por lo tanto dice las cosas con mucha libertad. ¿Cuál es tu lectura de lo que vivió Piñera en el estallido delictual? Primero, ¿cuál crees tú que es la génesis de aquello? Pero segundo, como juicio político de lo que hizo Piñera en ese instante, ¿cuál es tu evaluación? De hecho, tenía otro orden, iba a partir por el gobierno actual, pero bueno, nos fuimos. Ya.
0: Bueno, yo debo decir que yo quiero mucho al expresidente Piñera, lo conocí mucho antes de que fuera presidente, mantuve mucho contacto con él cuando fue presidente. Por lo tanto...
1: ¿Y está contaminada tu opinión?
0: Quiero decir eso, digamos, yo le tengo un cariño personal, ¿ya? Ahora, lo del estallido, es difícil entender a Piñera si uno no entiende lo que es estallido. Yo creo que nadie entiende mucho lo que pasó. Ahora, si tú te refieres a la solución que él buscó, esto del cambio constitucional...
1: Exactamente.
0: Mirado cuando lo hizo, era una locura, ¿no es cierto? Era una locura, pese a que yo, en mi ignorancia, decía que importa la Constitución. O sea, si a cambio de la tranquilidad, ¿no es cierto?, se entrega la Constitución. Sí creo que se logró mágicamente, a mi juicio, pacificar. O sea, estábamos en un momento, acuérdate tú, que cuando se hace este gran acuerdo, ¿no es cierto?, que no lo inventa Piñera, por lo demás, ¿no?, pero surge del Congreso, estaban ya, uno ya pensaba, esto parece guerra civil, o sea, todo parecía desbordado, había una... No se sabía si los militares querían seguir saliendo a la calle o no, había unas fricciones ahí, bueno, tú estabas más...
1: Yo estaba...
0: Tú estabas ahí.
1: En el proceso.
0: Yo no tenía esa sensación de que se estaba entregando todo. Hay gente que tenía esa opinión, no se puede entregar la Constitución. Hay gente que decía, es mejor renunciar a entregar la Constitución. Yo no tenía sensación. Me parecía que la Constitución era un referente. Con lo que pasó...
1: ¿Habría sido peor que renunciara, en el fondo?
0: Mucho peor. O sea, yo encuentro que un país que le renuncia a los presidentes ya es una cosa de loco, ¿no? Hubiéramos caído en otra categoría de país. En Chile no renuncian los presidentes. O sea, hay uno que lo sacaron en el golpe de Estado, ¿no es cierto? Pero nunca ha renunciado. Bueno, en la historia reciente, ¿no? No en mi historia. Cuando es la primera convención constituyente, ahí sí que yo dije, chuta, era más peligroso lo que yo creía, porque mira lo que están haciendo estos gallos. Pero... Ay, yo tengo una cosa, yo siempre he creído que las votaciones tienen mucha lógica y que todos los presidentes que han salido es por algo, que incluso Allende, que no salió presidente porque no había más, no, tuvo muy pocos votos, claro. Digamos, cuando esa constitución es votada, no sé, 80-20, ya no me acuerdo, yo digo, bueno, Chile es demasiado sensato para aceptar locura, lo mismo que sucedió después. Entonces, ex post, bueno, tú sabes que ex post Piñera andaba diciendo que él era el rey de los reyes, porque en el fondo no resultó. Fue un peligro, pero mirando ex post fue una solución.
1: Y creo que para los que somos demócratas también, que ratifica lo que tú estás diciendo, nos da mucha

0: La fe a los que creemos que un lápiz y un papel es una buena fórmula y que hay sabiduría en aquello. O sea, en el fondo, incluso los presidentes, desde el retorno a la democracia, si uno piensa cuidadosamente, han sido bastante bien elegidos. O sea, ha habido mucha sabiduría popular al elegir los presidentes en distintos momentos.
1: O sea, Elwin, que para mí está, es el mejor presidente que hemos tenido, creo. Es por el momento que vivió, por el equipo que tenía, etcétera, ¿no es cierto? Por la transición que hizo, por los resultados. Elwin fue súper bien elegido, o sea, no hay ninguna duda, ¿no?
0: Frey lo hizo bastante bien.
1: Frey, Lago.
0: No es que era tan carismático, pero Frey lo hizo bien. No, o sea, no era Lago, carismático, pero lo hizo bien.
1: Lago, gran presidente. Bachelet, una, gran presidente. Piñera. Todo se derrumpa en mi juicio con Bachelet 2. Y la historia dice que así lo es. Pero en general había muchas razones para votar por Bachelet 2. También las hubo por votar por Piñera 2, ¿no es cierto?
0: Total.
1: Y Boric aparece en el medio de este estallido, pero Boric se queda sin gobierno al año.
0: Total.
1: O sea, como que la gente se dio cuenta que no lo querían.
0: Y además hay que dar el punto que Boric no fue el revolucionario que prometía ser y fue bastante más demócrata y puso a Marcel y recurrió a los mismos que había denostado. Mira, en fin, a mí una paradoja que Boric terminó ratificando la AFP, terminó ocupando más estados de emergencia que ninguno.
1: El que haya puesto
0: salvó a la ISAPRE, en fin.
1: El que haya puesto a Marcel es lo más sorprendente y habla mucho de Boric. Marcel en ese tiempo lo había ratificado Piñera como presidente del Banco Central. Es decir, Marcel era como el ídolo de todo. A Piñera le tocaba poner un presidente del Banco Central distinto, de derecha. Y al dos minutos, Boric lo nombra ministro de Hacienda. Parecía una broma esta cuestión, ¿no?
0: Que además permite que también efectivamente se genere una cierta amalgama entre el mundo antiguo, la concertación y el Frente Amplio. O sea, también tuvo un impacto simbólico hacia futuro.
1: Y yo creo que Kast también tiene una razón de ser presidente. O sea, todo tiene un engranaje. No es una locura haber elegido a Kast.
0: No,
1: el péndulo se fue para un lado, ahora se fue para el otro, ¿no es cierto?
0: Y tanto José Antonio Kast como Boric terminaron siendo ambos mucho menos extremos de los que muchos creían que iban a ser.
1: Bueno, eso es bien sorprendente, ¿no? Porque hasta ahora...
0: Es que los incentivos son correctos, porque en el fondo cuando ya ganas, estás pensando más en tu legado. No estás tan pensando en ganar. Y para ganar, desgraciadamente, funcionan mal los extremos. Pero para un buen legado, funciona un mejor gobierno. Entonces, mira, creo yo que los incentivos son correctos.
1: Son correctos.
0: Y por lo mismo, al final tenemos esta situación. Te llevo al caso de José Antonio Kast y al gobierno actual. A seis meses de que comenzó el gobierno, ¿cuál es tu evaluación? La evaluación de Andrés Benítez, este crítico de la política, un gran consumidor de la política, opinólogo de la política, que se divierte en la política, que además es serio en la política. ¿Cuál es tu evaluación de este gobierno a seis meses de que comenzó?
1: Es muy raro lo que pasa hoy, ¿eh? Es muy raro porque a primera vista uno podría destacar los problemas de este gobierno. Pero por otra parte, cuando uno mira, a ver, por ejemplo, en el sector económico hay mucho optimismo. El desempleo batió un nuevo récord, ¿no es cierto? El país no crece, la bencina subió, y sin embargo, cuando uno habla con los empresarios, habla con la gente de negocio, dicen, vamos a invertir en Chile, estamos bien, y eso tiene que ver con las reformas, ¿no? Es decir, los resultados no están, pero todo el mundo sabe que viene algo bueno.
0: Lo que pasa es que Quirós hizo algo muy notable, que llegó al poder con un plan muy claro y hizo reformas institucionales, que es lo que yo creo que uno tiene que ocupar el poder para eso. Por lo tanto,
1: Quirós es la mayor sorpresa.
0: Sí.
1: Quirós era un tipo que nadie... Aquí no daban un peso por él, pero en el fondo era un desconocido, ¿no es cierto? No era un gran macroeconomista, no era del club, todo el mundo lo miraba como diciendo, bueno, vamos a ver qué hace este gallo.
0: Claro.
1: Y sin embargo, si uno habla con exministros, me lo dijo públicamente Briones, es el ministro que llegó mejor preparado a ser ministro. El hombre tiene un plan. Es que lo más paradójico es que como así no había un plan en seguridad, sí había un plan en economía, ¿no es cierto? Él saca una reforma inédita, nadie sabía que le iba a pasar y la pasa en tiempo récord, ¿no es cierto? Ahora va a sacar otra reforma, etcétera. Ahora, el problema de este gobierno es que yo creo que depende 100% de Quirós. No hay otro ministro en este gobierno. No hay otro ministro. O sea, esto es muy raro porque siempre ha habido un par de ministros que destacan. El equipo político eficiente no existe. Para la opinión pública, amigo, todo está concentrado en los resultados que logre Quirós, ¿no? se nos cayó la seguridad, ¿no es cierto? Yo tenía una esperanza con el Raúl, pero no ha fructificado todavía, ¿no? Cuando lo nombraron dije, ah, llegó este gallo que parecía ordenado nada más, ¿no? Pero no ha pasado nada. Entonces, es interesante un gobierno que depende de una persona. O sea, mañana se va Quiroz y nos quedamos sin gobierno, porque sucede una segunda cosa. Este yo creo que es el primero, pero uno, no sé si Freyer apareció, en que el presidente no es tan importante. O sea que el presidente como que pesa menos que los ministros, ¿no? Esto es justo lo contrario de Piñera. Vámonos al otro extremo, ¿no es cierto? Piñera era un omnipotente. Acá el presidente, y eso es bueno y malo, porque hay gente que dice, bueno, menos mal, porque ¿para qué tanto poder en el presidente? Pero encuentro que el riesgo es uno, mucha expectativa en una sola persona. Yo rápido pondría otro. Sacaría otro sombrero, otro conejo del canasto, ¿no? Del sombrero. Y lo segundo es que esto tiene plazos. Es decir, si la gran fortaleza, yo creo que el gran problema de Chile es económico, no es más que la seguridad. La gente quiere trabajar, la gente quiere pagar sus cuentas, ¿no es cierto? Y eso se ha ido postergando. Si no hay resultados luego, yo creo que ahí el gobierno va a estar en un problema. Creo que luego el 27 tiene que ser mejor. Ahora, la buena noticia es que va a ser mejor. Por defecto, porque este año fue muy malo. Y porque
2: la reforma
1: viene una recuperación, viene la reforma, etcétera, etcétera.
2: Estamos hablando con Andrés Benítez, ingeniero comercial, extractor de la Universidad Adolfo Ibáñez. Además tiene un gran podcast. Vamos a una breve pausa y ya volvemos aquí en Felipe Podcast.
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2: ¿Cómo están ustedes? Estamos aquí de vuelta en Felipe Podcast con Andrés Benítez y quiero continuar con tu análisis. Vamos eje por eje de los ministerios más relevantes. Seguridad. Que el otro, uno esperaba, ¿cierto? Y uno espera que en seguridad venga el segundo elemento que haga que este gobierno pueda descollar o que pueda por lo menos marcar una diferencia. Ya lo está haciendo en economía con Quiroz, con reformas que todos los economistas más o menos serios dicen, le gustará o no, será fome o no Quiroz, pero realmente el tipo vino con un plan.
1: No es fome Quiroz.
2: Nada, de hecho, lo menos fome que hay. Pero la gente puede pensar, como hablaba poco, y además a mí me gusta esa sobriedad.
1: A mí, humanista,
2: a mí me gusta cuando alguien llega a la pega. Y si yo vengo a hacer mi pega, no vengo a ser lindo. Y esa sobriedad, el hablar lo justo te ayuda y te da más poder.
1: Bueno, es impresionante porque además lo han comparado con Sergio de Castro. Sergio de Castro fue el artífice de todas las reformas durante la dictadura, ¿no es cierto? Gran economista.
2: Tremendo.
1: Porque, tremendo. Y este tipo llegó callado, no le preguntó a nadie, parece que no le preguntan a nadie tampoco. A mí me encanta, es medio fome. Siempre anda con corbata, por ejemplo, vino para acá con corbata, ¿no?
2: Así es.
1: No se despeina.
2: Y siento que, te insisto, yo que soy institucionalista, que creo que a los países les va bien cuando sus instituciones están bien diseñadas, él llegó a modificar las reglas del juego para que la economía vuelva a estar en marcha. Y creo que eso es notable. Entonces, vamos a seguridad, que es el otro gran promesa. ¿Cómo la ves?
1: Dos cosas. Primero, cancha. La temperatura de la seguridad. Puede ser ignorancia, está más baja. O sea, no lo veo como un tema que esté. A ver, no han disminuido los delitos, nada, pero no es noticia de todos los días, ¿no es cierto? Hay más noticias del desempleo. Por eso creo yo que eso ha ayudado al gobierno, creo. Los problemas no son problemas hasta que no están en la opinión pública, ¿no? O sea, tú puedes estar con sequía, pero nadie se ha dado cuenta y se acabó. No, nadie habla de eso, ¿no? La inteligencia artificial es un gran problema, a nadie le importa hoy día. Segundo,
2: Los homicidios se han bajado un poco.
1: Los homicidios han bajado.
2: Que venían con una tendencia también un poquito de antes, pero han bajado.
1: ¿Cómo que por lo menos? Mira, yo van a decir, bueno, es que tú vives en otro mundo. No, no. En el mundo en que yo se hablaba mucho de los portonazos, de esto, de lo otro, de la gente que habían asaltado, hoy día ya nadie habla de eso. Entonces, eso ha favorecido al gobierno. Ahora, es insólito que un gobierno que prometió esto, que venía esto, no trajo nada a la mesa. Trajo una ministra que no sabía nada, aparentemente, fuera. A todo esto me encantó que echaran a todos los ministros rápido. Eso sí encontré una actitud. ¿Qué importa sacar un ministro los 6 meses? Peor es tenerlo ahí haciendo nada, ¿no? Llega el nuevo ministro, que se veía muy competente, y presenta una reforma mala. Se equivoca, la negocia mal. Te fijas, todavía estamos pagando la cuenta de eso, ¿no? En un tema donde yo creo que debiéramos estar súper de acuerdo. O sea, era más fácil pasar esa reforma que la reforma económica. La reforma económica era bajar impuestos, o sea, hay que entrar. Y se enredan con esto, lo de estado de excepción. Salió como un poco el lado republicano ahí, ¿eh? Como que se fueron a otro lado. Hay gente que dice que no creen en la democracia. Ahora, pura tontera, ¿no?
2: Mira, haciéndote el paralelo, yo creo que Quirós, cuando fue con su reforma, estaba convencido de cada uno de los elementos que planteaba. Independiente que tal vez hubo uno que no se lo pasaron. Pero yo creo que en el caso de seguridad jugaron a pasar con el tejo pasado para tratar de tensionar la opinión pública. Y eso terminó dañando, dividiendo al sector. Por tanto, cuando tú vas al frente con tu sector dividido, te debilitas tú mismo. Y además generó que se perdiera la sensación de que la reforma era lo suficientemente bien pensada y seria como para que se haga realidad.
1: Bueno, es un análisis benigno, que lo tenían bien pensado y no le resultó. Yo creo que no lo tenían muy bien pensado. Lo único que sé es que se perdieron y se están perdiendo la oportunidad. Ese era un gol.
2: Ellos venían con podríamos estar hablando todo el segundo semestre de las virtudes de esto, y no lo estamos hablando.
1: ¿No es cierto? Estaríamos ahora hablando diciendo que increíble, ya tendríamos dos reformas, y con eso se van para la casa.
2: Listo.
1: No hay nada más que hacer, te fijas, administrar dos, tres cosas. Mal ahí. ¿Qué más vamos a decir?
2: ¿Cómo ves a Poduje y Vivienda?
1: Mira, Poduje es un personaje que a mí me gusta, un poquito loco, sí. Habla de más, se manda solo. Bueno, es una característica de varios ministros de acá, mucha autonomía, ¿no? Y eso tiene que ver con dos cosas. No hay un ministro del Interior fuerte que mande. Y segundo, un presidente, como digo, un poco ausente, ¿eh? Él ha dicho cosas insólitas. He fijado cuando los presidentes dicen, bueno, yo tengo que mandar. Es mi culpa si hay desorden. Entonces uno dice, bueno, pero ¿para qué está usted si se supone que...? A mí Poduje me parece provocador, me parece un tipo atractivo dentro de todo. Es como moderno en ese sentido, es como de redes sociales. Poduje ha sacado de una red social. Me falta delivery. O sea, mucho anuncio, mucha tontera, que los cascos a los ciclistas, ahora que prohibieron en el cerro, mucha pelea absurda de empadronar a los ciclistas para el Cerro San Cristóbal. Y un poquito disco lo demás, porque genera pelea demasiado, pero a mí como personalidad me gusta, pero su delivery no me gusta. No veo nada importante que haga Poduje. Hace grandes anuncios. Es como al revés de Quiroga. Quiroga es un personaje muy oscuro, muy apagado. En la, como bien sabes, ya lo comentamos, en la intimidad es muy agradable. O sea, dan ganas de comer con Quirón, ¿no? Porque sabe de todo. Bueno, aquí estuvo Rafa Gumucio y él muy temprano dijo: Quirón es el personaje más interesante. Rafa dijo: Quirón es como si yo fuera, lo cual es terrible para Quirón, creo yo, pero.

0: Nada de eso va a determinar el futuro de Chile, creo yo. O sea, lo tienen a él como el puchimbolo hoy día, lo que no es malo para el gobierno. Porque las relaciones internacionales yo creo que no importan a mucha gente. Ahora, lo que es paradójico, el ministro de Relaciones Exteriores siempre ha sido muy bien evaluado. Este no. Pero no sé si eso es importante.
1: ¿La interpelación cómo la viste, el desempeño?
0: Creo que estuvo bien, ¿o no?
1: Yo bien, también, yo creo que estuvo bien.
2: Era un hombre muy inteligente.
1: Yo creo que salió ganando.
2: Salió ganando.
1: O sea, para él fue bueno dentro del escenario donde toda la epinología que había y cuando responde a... que yo encontré que salió genial cuando dice, ¿por qué usted no renuncia? No, porque usted no es presidente. Cuando no viene el presidente va a renunciar, ¿qué se cree usted?
2: ¿Ah? No, está muy bien, pero estamos hablando en la periferia, o sea, yo creo que los problemas de Chile no están en Pancho Pérez, entonces hay que enfocarse, ¿me entiendes?
1: Y el equipo político, Alvarado, la idea de que haya una vocera o no, o que haya un vocero o no, Pepe García, ¿cómo ves ese equipo?
0: Mira, yo creo que tiene que haber un vocero.
1: ¿Tú crees que sí?
0: Sí, porque si no el ministro se desgasta en muchas cosas, ¿te fijas? O sea, hay que entender que hoy día vivimos en un mundo mediático y por lo tanto hay que estar y aprovechar las circunstancias, defenderse cuando hay que defenderse, hacer algo.
1: ¿Qué sería un buen vocero para ti?
0: Para mí un vocero bueno es el que dice la verdad. Es decir, nunca entendía por qué los voceros mienten. Por ejemplo, era un ejemplo fácil. Yo me acuerdo que le decían a algún vocero, oiga, las encuestas salieron mal. Entonces dice, no, el gobierno no trabaja para las encuestas. Y yo siempre, incluso ponte Vidal se acercaba a un buen vocero, porque era divertido, era
1: para... Y Vidal es bueno para decir, es bueno para partir diciendo la verdad.
0: Para partir diciendo la verdad.
1: No, no sé, sí, después la adorna, compadre, como él.
0: Pero yo soñaba con un vocero que dijera, no ha ido súper mal en la encuesta. Tiene razón. Porque tú tenés que empatizar, o sea, es como...
1: Sí, no tener, como el forro,
0: pero claro, mire, sí, en realidad tener 20% de producción no es bueno.
1: No es bueno.
0: Oiga, la tasa de desempleo, pésima. ¿Qué quiere que le diga? Oiga, y los ministros están discutiendo, sí. Discuten los ministros. Y yo encuentro que, si no, un vocero significa que es capaz de transmitir lo que está haciendo el gobierno, pero también hablar con la verdad, empatizar con la gente, tratar de, una vez que uno dice el desempleo está malo, sí está muy malo, estamos súper preocupados, pero ya presentamos un plan, no sé, viene algo, no tengo idea, me preocupa. ¿Eh?
1: ¿Quién ha sido un buen vocero de derecha? Ya tuvimos dos gobiernos de Piñera.
0: Ni me acuerdo quién era. No, pero Chadwick no fue un tiempo, ¿no? No, Chadwick era Secretaría General.
1: Pero Ceci Pérez estuvo, ¿no? ¿Ah? La Ceci Pérez estuvo, la Carla Rubilar, creo.
0: ¿Para qué veáis? Si no nos acordamos, nadie.
1: Estuvo la ENA, fue un baile.
0: La ENA duró 3 días.
1: ¿Cómo que 3 días? No, duró mucho más.
0: Fue la primera, ¿no?
1: Sí, pero duró un año, no sé.
0: No sé, yo creo que el vocero, ¿sabes quién es? Que es el ministro más importante, simplemente. En algún momento el vocero es el ministro de Hacienda. Hoy día el vocero de este gobierno es el ministro de Hacienda. Y quizás tú tienes razón, porque como estamos conversando al aire, a lo mejor no tiene que haber un vocero. Alguien tiene que ordenar la discusión, y a lo mejor no es malo no tener vocero y que Alvarado lo haga. El equipo político, tú haces una cosa.
1: Comete muy poco error, Alvarado.
0: ¿Ah?
1: Comete muy poco. O sea, cercano a cero. O sea, puede ser no el que mete más taquito, sí, el que juega, pero Alvarado tiene horas de vuelo.
0: Es difícil evaluar a Alvarado porque Alvarado trabaja en el submundo, ¿no?
1: Eso te digo.
0: Está acostumbrado a eso. Sí. Él negociaba los proyectos.
1: Todo,
0: nadie sabía lo que dice. Le decían el hombre al maletín, me acuerdo. Que llegaba ahí a vender todo.
1: Prometía puentes para conseguir los votos en el Congreso.
0: Claro, entonces se enojaba la oposición.
1: Se conseguía siempre los 3 votitos que faltaban para pasar la ley.
0: Siempre me acuerdo de algunos senadores de oposición a Piñera que decían, mira, estaba todo listo hasta que llegó Alvarado y nos desarmó. Porque desarmaba las alianzas.
1: Sí,
0: te dije ahí al senador de la séptima.
1: Y sabes lo bueno que tiene Alvarado, lo menos presumido que hay. Entonces el compadre
0: es un buen soldado,
1: compadre piola, bueno, venga, todo el mundo lo quiere, sabe que cumple su palabra, porque el compadre se come los sapos todos, le da lo mismo. Y sabes que Pepe García, yo encuentro que es bien valioso, también le tengo cariño porque fuimos senadores juntos en la Araucanía, pero Pepe García, hay una condición que tiene que tener el ministro de SECPRE, que creo que no la cumplió Giorgio Jackson, era como el extremo opuesto, que tenés que no ser odiado. Y yo no conozco a nadie que odie a Pepe García.
0: Como un abuelito, ¿no?
1: No odia, todo un padre hijo. Dice, Pepe, imposible no tenerle algún cariño. Entonces, eso te ayuda mucho a que no te tiren. A veces, claro, necesitas ir a hacer un delivery y algunas cosas, pero Pepe es bien oficioso, hace seguimiento a las cosas, y es muy querido. Entonces
0: yo creo que tiene una gracia que nadie habla de ello.

0: tampoco, ¿no?
1: Muy amortiguador, o sea, no le llegan los problemas.
0: Ahora, insisto en que eso deja muy solo de nuevamente a Quirú como figura central de este gobierno, ¿no es cierto?
1: Pero es que tú tienes razón, que los ministros sectoriales debieran ser los que... De alguna manera, esto es como el fútbol, compadre. Los políticos dan pases, pero los que meten goles son los sectoriales, en vivienda, en educación, en hacienda. Esto, compadre, el de interior tiene que hacer que los otros brillen. No es su rol ser el... Entonces creo que está bien pensado esa parte del engranaje.
0: Bueno, funciona, ¿no?
1: Pero tú tienes razón que faltan en los sectoriales otros Quirós que saquen adelante reformas estructurales.
0: Había esperanza en la primera dama en un momento dado, pero no va a resultar eso.
1: Pero es que la primera dama no es sectorial, po.
0: No, pero había como imagen del gobierno, pero no tiene ningún sentido eso.
1: Vamos a José Antonio Cast, ¿cuál es tu opinión de él como persona?
0: No lo conozco mucho.
1: Bueno, pero lo has visto,
0: te digo que como persona, no sé. Fome lo encuentro, mucho más fome de lo que yo esperaba. Su discurso de Asunción fue el antidiscurso, encuentro yo. Todos los que hayan votado por él dijeron que hicimos. Pero no por
1: yo escuché que muchos lo aplaudieron ese discurso.
0: No, ese discurso no, pero
1: que hizo aquí, que medio largo.
0: Sí, medio largo, medio
1: pero como que la gente...
0: poco épico.
1: Sí, pero era más. No sé si. Yo no sé, había sensación de que por lo menos estaba siendo auténtico, no sé.
0: No sé, yo no lo encuentro una persona.
1: Yo sé que tengo conflicto de interés, medio pariente mío, pero.
0: Yo odio a algunos parlantes. No, pero podría odiarlo.
1: Es verdad.
0: Eso no, podría
1: yo tengo diferencias con él, pero le tengo respeto, cariño.
0: No me parece una persona carismática, más bien fome. No me parece que él inflame la audiencia, más bien la desinflama, encuentro. Tiene la gracia, a mi juicio, de que no ha hecho nada de lo que muchos pensaban. No me parece un tipo que políticamente sea extremadamente conservador, ha sido prudente, lo hablamos al principio. Claro, uno podría pensar, deja ser, pero quizás deja ser demasiado, hay un poco de desorden, ¿no?, en este gobierno, pero no me llama la atención, no me llama la atención. Como te digo, oye, ¿quién es tu presidente? A ver, encuentro, es que es dramática la comparación, porque... venimos de un presidente que era como un inflamado, ¿te fijas? O sea, Boric era un tipo que entraba a cualquier lugar y como que lo inflamaba. Ahora, era peor presidente, para mi juicio, sí. pero de carácter venimos de presidente como muy marcado. Piñera, ¿para qué decir? La Bachelet en su... Muy parecido a Frei, encuentro yo, en ese sentido.
1: A José Antonio Cast.
0: Sí, como que presidentes como que no importan tanto. Como que se van sin pena ni gloria.
1: Ahora, ¿los podía hablar por su reforma?
0: Ah, al final sí, vamos a evaluarlo por su resultado, pero si es que me quedé pegado en lo de persona.
1: En la persona.
0: En la persona. Ahora, si saca todo lo que está diciendo, va a ser un gran presidente, obviamente.
1: Estamos hablando con Andrés Benítez, aquí en Felipe Podcast. Vamos a la última pausa y ya volvemos.
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1: Estamos aquí de vuelta en Felipe Podcast con Andrés Benítez, y te quiero llevar al otro lado de la vereda, Andrés, a la izquierda, a Boric, a Bachelet. ¿Cuál es tu visión de qué va a ser la izquierda futuro? ¿Cómo se va a rearmar? ¿Quién para ti va a ser el candidato? Hazme un poquito de visión.
0: Pero peleemos algo antes.
1: Peleemos lo que queráis.
0: Primero Bachelet.
1: ¿Se equivocó?
0: O sea, Boric y Bachelet se equivocaron con esta cosa de las Naciones Unidas, que yo estoy tan contento, uno, que el gobierno no lo haya apoyado. Yo estoy en contra de eso que dice todo el mundo, ay, que les costaba apoyarla. Pero ¿por qué iban a apoyar a una persona que opina totalmente distinto a uno? Y segundo, que te hace trampa. Porque a mí justo esto no es un error de Boric, es un error de Boric y Bachelet. Si Bachelet hubiera dicho, oye, preguntémosle al nuevo presidente, no sé, ¿qué me decía esta cuestión? ¿Ya? Después ella dice, bueno, es que mi propuesta de democracia, unidad, humanidad no fue aceptada. O sea, los otros que son unos tarados, son unos dictadores, como que desprestigió a todo el mundo. Yo Bachelet, uno, me tocó conocerla a la universidad de muchas partes, encontré que era un personaje fascinante, tú lo sabes, es encantadora. O sea, tú comes con ella y te mueres de la risa, es inteligente, ¿no es cierto? Bachelet 2, creo que.
3: Tuvo un buen ministro de Hacienda que era Andrés Velasco.
0: Andrés Velasco, casi tan sorprendente como lo que hizo Boric, claro. ¿No es cierto? Pero claro, era el primer gobierno, era Bachelet 1, era una nueva concertación, seguía siendo la concertación.
3: Esa es su impronta, seriedad en lo técnico, en fin.
0: La vuelta de Bachelet creo que políticamente es lo que condenó a Chile a lo que estamos viviendo hoy, digamos. O sea, todas sus reformas son las que destruyeron este país, a mi juicio. Y lo muestran los gráficos y lo dicen casi todos.
3: Pues estuve yo a Marcel sentado aquí mismo y le dije, ¿tú estás de acuerdo conmigo que la reforma de arenas tributaria fue un desastre? Y que todos prometieron que no iba a afectar la inversión y así nuestro gran. Y te debo decir que Marcel, muy honesto intelectualmente, me dijo: yo no estuve de acuerdo con eso. O sea, lo dijo al aire, no algo que trató de maquillar, ni mucho menos.
0: Boric es un personaje más confuso para mí, porque por una parte tiene esta cosa que, como tú dices, se moderó.
3: Sí.
0: Se moderó, pero se obligó a moderarse, porque Boric en un momento dado parte apoyando la convención. ¿Te acuerdas que tuvo una decisión ahí como que la gente le decía, vaya a perder? Se inmoló el tipo. A ver, partamos con Boric del acuerdo constitucional. Él juega un rol ahí.
3: Total.
0: Un rol de pasillo, parece. Como que se encuentra en el pasillo con Coloma. Que es divertido cómo se solucionan las cosas en la vida. Como, oye, ¿qué vamos a hacer?
3: Bueno, pasa, ojo, yo estaba ahí. El dilema era qué porcentaje se votaba con constituyente elegido directamente y cuánto eran parlamentarios. O sea, estábamos negociando un híbrido y de repente se encuentra Coloma con Boric, y Boric lo único que quería era que fueran constituyentes, no parlamentarios, y Coloma le dice, bueno, si hay un plebiscito de entrada y si es que hay el quórum de 2/3, vamos. Entonces, cuando ya tiene a un tipo de la UDI que se pasa por arriba de todos, te quedaste sin piso y eso ya. En fin, ni Piñera tuvo nada que hacer.
0: Nada, por eso era. Cuando dicen Piñera aceptó esto, hay que hacer Piñera. Piñera le mandaron esto y.
3: Boric. Y lo curioso, y por eso yo siempre digo que Dios escribe derechos sobre relojes torcidos, es que gracias a que no se sacó el tercio, la izquierda se pasó 8 pueblos, y gracias a que se pasó 8 pueblos, se rechazó. O sea, porque podría haber terminado efectivamente una constitución pésima. Sí. Si hubiésemos tenido el quórum, porque habríamos caído en este tira y afloja de una negociación híbrida, entonces.
0: Sí, casi encuentro más grave lo que hicieron los republicanos después. Estaba
3: cantado. Tenían el arco.
0: Tenían un proyecto que era
3: sin
0: espectacular.
3: Espectacular, sin arquero.
0: Espectacular. Era cosa de aprobar ese proyecto. Tendríamos.
3: Sin arquero.
0: Tenemos la misma constitución todavía, si eso es lo más loco que hay. Boric.
3: La constitución de Pinochet, sacramentada.
0: Ahora ya, supongo que nadie se le ocurrirá hacer otro.
3: No, voy a decir, tiene la firma de Lagos también.
0: Sí, bueno, siempre la tuvo. ¿No?
3: Siempre después
0: el punto es que el presidente Boric. A ver, yo entiendo que se moderó, se obligó a moderarse. Tuvo la inteligencia, iba a matar a la AFP, dijo no.
3: O sea, de hecho, la consolidó. A mí me tocó. Yo participé activamente en ese acuerdo con la AFP y creo que fue un gran acuerdo, una gran reforma. Donde al final Marcel, debo decir que Marcel y no Jara, yo era presidente de la Comisión de Hacienda cuando la pasamos, y Marcel fue un gran impulsor de este tema. Donde también participó Luciano Ruscoque, Coloma.
0: Jara era un peligro público.
3: Y Jara era un peligro. Yo la tuve y tuvimos que. Esto no, mucha gente no sabe. Cada vez que íbamos avanzando a llegar a un acuerdo, la ministra Jara nos ponía palito en la rueda, y yo en algún minuto me paré y le dije a Macarena Lobos, que era la ministra, dije, o sea que yo no puedo seguir hablando con la ministra Jara, si usted quiere que llegue a un acuerdo y que yo apruebe esta ley, hablemos con Marcelo y con usted. Y fue la verdad, tuvimos que cerrar el acuerdo con esos tres, y después, claro, en la foto pública salían todos, pero no podía sacar la foto. Pero el acuerdo lo cerramos así.
0: Qué bueno, porque mucha gente te decía, no, si Marcel se meterá al final, pero era una locura lo que estaba presentando Jara, y finalmente salió una muy buena.
3: Sin Marcel no había salido.
0: Yo no tengo idea quién va a gobernar la izquierda, sí sé que están peor que el gobierno, ¿no? O sea, si hay una crítica que hacerle a los partidos de derecha o de centro, derecha, ya no sé cómo se llama, los del lado están. Y como dice el viejo refrán, si el enemigo está mal, no lo despierte. O sea, que sigan así peleando, o sea, no se han puesto de acuerdo entre ellos. Sí me sorprende, pero impresionantemente, la antigua concertación. Qué manera de estar perdido esos tipos. O sea, era el momento de desmarcarse, era el momento de haberse acercado, el momento de decir, cometimos un error. Ya no sé quién queda ahí, porque ya quedan pocos, pero siguen siendo importantes, ¿te fijas? Y están ahí dando vuelta.
3: Es que yo creo que no han encontrado una narrativa. O sea, en el fondo, cuando la ciudadanía quiere más seguridad, quiere más pega, no han logrado abrazar programáticamente un par de ideas. No te digo que sean cinco. Una o dos. Que sí. Tú me decís, Andrés, dime una idea que la izquierda hoy día esté promoviendo que tú digas que está razonando.
0: No hay ninguna.
3: Ninguna.
0: O sea, tonto es ahora.
3: O sea, porque el día que el gobierno está gobernando, claro, habla de seguridad, no lo ha hecho tan bien, pero por lo menos está hablando, o sea, hay un tema que sabe que resuena.
0: ¿Cómo van las cosas? Debiera haber un segundo gobierno de derecha. Incluso con la economía. Si la economía no se recupera, bueno, mejor nos vamos para la casa todos, digamos, porque no hay trabajo, ¿no es cierto? Pero como van las cosas, no hay que preocuparse la izquierda, porque la izquierda está muy perdida. Todas las banderas, esto, ay, yo no creo tanto en la cosa del ciclo.
3: Pero cuidado, está un París dando vuelta.
0: ¿Ah?
3: Está un París dando vuelta. Está, o sea, que lo que sí me asusta a mí es la división de la derecha. O sea, si llegáramos a ir dividido a la primera vuelta, cosa que yo soy, que a mí no tengo problema, soy de Bópoli, en fin, no me gusta ir tan de la mano, sí, con los otros tipos.
0: ¿Tú viniste, fuiste solo, bro?
3: No, yo nunca fui solo.
0: No,
3: tranquilo, yo sigo siempre institucional. Chile Vamos, competí
0: con... No, fuiste con Chile Vamos, sí.
3: Competí con Piñera y con Osandón, perdí, sí. y apoyé a Piñera hidalgamente.
0: No, me equivoqué, no, tú fuiste dentro de la alianza, pero sí, fuiste candidato.
3: Sí. Pero que te quiero decir, si tengo susto, para que no caigamos en la autocomplacencia de que si vamos separados, podéis tener una situación donde la izquierda eventualmente o no pase y pasís con un París, y con lo cual se lleva mucho voto izquierda, o que eventualmente quede muy debilitado. Entonces,
0: bueno, la teoría decía que si este gobierno le iba mal, venía París. Debe tratar que este gobierno le vaya bien. Por tanto, todavía, o sea, no cumple un año. Es un año malo en términos de
3: ese. ¿Y quién crees tú que iba a ser el candidato a la izquierda?
0: Ah, no, Boric, no tengo idea.
3: Budanovich.
0: No, Boric no. Budanovich podría ser, ¿no? Yo que Boric, yo no creo en eso, que haya que es joven, que quedó bien posicionado, no, yo creo que... Bueno, a ver, tú me miras como diciendo puede ser, todo puede ser,
3: obvio,
0: pero por hacerlo un poco más entretenido te digo no.
3: Yo sí creo que la izquierda tiene un problema estructural programático. O sea, mi gran diagnóstico, tuve que darle un consejo, yo no soy nadie para darle consejo a la izquierda, pero yo sí valoraba la Concertación. De hecho, halago una vez cuando... Yo me acuerdo cuando yo era candidato en la primaria de ese 2017, halago lo bajaron por Alejandro Guillé.
0: Eso fue espectacular.
3: Eso fue... No, sí,
0: eso
3: fue,
0: hizo que ganara Piñera.
3: Pero fue una locura, compadre. Y yo me acuerdo que lo fui a ver a halago. Y le dije, oiga... Primero decirle, yo lo respeto y qué sé yo, pero... Dije, ¿sabe cuál es el problema? Que usted, a las nuevas generaciones de izquierda, partiendo por el Frente Amplio, todo lo que pasó después... Nunca les... O sea, lo que hicieron la Concertación, que yo creo que es el proyecto político más exitoso que ha tenido Chile probablemente en su historia, por números, por lo que queráis, en vez de sentirse orgulloso y decir, bueno, vamos a construir el segundo piso de la casa, vamos a modernizar esto, otro, dejaron que el Frente Amplio los ninguneara, los basureara, los insultara, y al ícono, que era Ricardo Lago, lo bajaron por un... No tengo nada contra Alejandro Guillé, yo compartí, fui a senador con él, pero por favor, con todo respeto a Alejandro Guillé...
0: No era para presidente.
3: No, y no era comparable con Lago, por mucho que Lago era fome, pero... Bueno, pero es curioso lo que pasó después a Carolina Toá, porque algo raro pasó ahí. Es raro, pero yo tengo un diagnóstico, pero y te lo pregunto a ti. ¿Por qué crees que Carolina Toá no logró ganarle a Jara? Que es sintomático de esta crisis de la izquierda.
0: Bueno, porque como bien tú dices, no ganó Lago, no ganó Toá, seguía habiendo esta efervescencia en la izquierda de irse más a la izquierda, no reconocían la prudencia de esa Concertación. Estos gallos quemaron la Concertación, si no les gustaba. Ahora andan coqueteando con eso, porque están leyendo la historia un poco.
3: Y el partido, va un poquito a Kaiser y al Partido Republicano. ¿Cómo habéis visto su evolución? Mostró un éxito tremendo, llegaron a la presidencia. Kaiser en su minuto incluso amagó con pasar por encima de José Antonio Kast en abril del año pasado. ¿Cómo ves, porque te llevé un rato a la izquierda, te quiero llevar al analista, cómo ves el otro extremo de la moneda?
0: Bueno, yo me quedo con la frase que tú dijiste, hay algunas posturas que sirven para elecciones y hay otras que sirven para gobernar. O sea, yo creo que Kaiser desaparece cuando empieza a gobernar. Está bien que haya estado fuera del gobierno, encuentro yo. No tiene un gran aporte que hacer él. Nunca me ha gustado como candidato a mí. Yo creo que no le gustaba a mucha gente porque sacó muy pocos votos finalmente, ¿no? Él, acuérdate que en un momento se pensó que iba a ser como primera mayoría, que iba a ganar, pero y finalmente salió como cuarto. Entonces, el punto es que es lo que es, no es nada, yo creo. No siento que sea un personaje importante. Hoy día la discusión, me refiero. No sé cuántos votos tiene, no me he metido en eso. Entonces no me parece una persona relevante hoy, ¿no?
3: ¿Y no cree que si va por fuera podría generar un...?
0: No, yo creo que ya no, ya. Yo creo que, a ver, ¿cómo se va a rearmar este bicho? No sabemos, ¿no? Pero, te repito, esto va a depender mucho de la fuerza del gobierno. Un gobierno que termine fuerte, como puede terminar este, va a imponer un montón de condiciones, va a comandar el baile, ¿no es cierto? Y probablemente va a poder ordenar la hueste.
3: Juégatelo con algún nombre que podría ir de candidato de aquellos que están hoy día en el gobierno. ¿Qué sería el candidato de José Antonio Kast? Si tuviera que decirte hoy día, adivina alguno de los que hay. Es mucho.
0: No se me imagina quién. ¿Sí te imaginas a alguien o no?
3: Yo creo que podría ser, yo creo que en su mente podría ser el, tenía la idea de que fuese el ministro de Seguridad, a Rao.
0: No, pero no va a ser, ¿no?
3: No sabemos, pero por ahora, este año no se han, si hubiera pasado la reforma como la pasó Quiroz, probablemente habría pintado.
0: Quiroz no va a ser.
3: No, yo creo que no le interesa, no es su
0: perfil. No, dentro del gabinete no veo muchos presidenciables, ¿sí?
3: Yo pensaba que Rao era el que tenía más perfil.
0: ¿Y dentro del Parlamento quién está?
3: No, tenemos uno estupendo, Luciano Rusco, que podría ser un gran candidato presidencial, Luciano Rusco.
0: Podría ser Briones.
3: Podría ser Briones también, claro.
0: Hay
3: un par de Bópolis que son muy
0: buenos. Yo creo que los candidatos, y tú bien sabes, salen el último día.
3: Es verdad.
0: Todo lo demás es música, y tú saliste al final, ¿no es cierto? Yeah. Si el primer año del gobierno que tuvimos hecho, oye, Felipe Kast, yo dije, no, estáis loco, y ahí estaba, ¿no es cierto? ¿Para qué decir Briones? ¿Para qué decir otros que han aparecido? París iba a estar porque le conviene salir, siempre saca votos, te fijas, pero el candidato y el próximo presidente no lo conocemos, no sabemos todavía quién es.
3: Es cierto. Ahora, yo creo que sí van a tener el desafío del gobierno, pero no lo suyo, y probablemente creo que en su minuto a Raúl era lo que me parecía más. Y vuelvo ahí al caso de Evelyn Matthei. ¿Qué crees que pasó ahí? Que venía muy bien. ¿Por qué crees que Evelyn Matthei tuvo este desempeño donde partió muy arriba, le pasó su minuto a Joaquín Lavín también, y después enfrenta una caída, una dificultad?
0: Pero Evelyn Matthei era como, a mi juicio, una crónica de una muerte anunciada. Me pasa con Evelyn lo que me pasaba con Lavín, un poco, siendo distinto. Era como el candidato que era muy fuerte al principio, que era lo obvio, pero la marea venía hacia el lado de Kast, venía hasta hacia el lado más republicano. La gente, y eso no es tan raro, la gente estaba un poquito hastiada, ¿no es cierto?, con esto de lo que pasó. La Matthei la vieron como blanda.
3: A ver, más que blanda, yo creo que la vieron como también la... Yo creo que Evelyn Matthei venía muy bien cuando era alcaldesa. Y cuando empieza a representar, a ser la candidata de Chile Vamos, que era la continuación de lo que venía de antes, que es el establishment, en el fondo hoy día, y está bastante demostrado en la nueva lógica de la política, tiene mucha ventaja el outsider, el que viene a proponer algo distinto. Y Evelyn, cuando era alcaldesa, aparecía más outsider, y sí, después aparece más como alguien que...
0: No sé, yo lo veo de otra manera, lo veo así, lo veo en un momento dado empezaron a molestar las opiniones que buscaban un cierto consenso. Eso no es bueno, claro. Pero en algún momento
3: era
0: yo
3: lo que
0: veía
3: pasando.
0: Que decía, no, pero la Evelyn no entiendes, esto que hay que sacarle en la cresta, esto que hay no se negocia, te fijas, ¿quién eran eso? No era la Evelyn Matthei, la Evelyn Matthei vivía con un discurso que no era el país que estábamos viendo. El país quería sangre, ¿no es cierto? Y obtuvo sangre, quería que el Frente Amplio se fuera, eso me refiero a sangre, ¿no? Dentro de la democracia. Y Evelyn viene y dice, oye, no, pero porque creo que me acuerdo que hizo una con un eslogan, todos somos amigos, el color, todos querían ir a la pelea y ella quería componer, nadie quería componer. Otra cosa es cómo gobierna. Ganaron los que iban a la pelea y ahora están tratando de componer, ¿no es cierto? Pero en ese minuto las posiciones extremas y el país estaba como diciendo, se acabó esta fiesta. Se acabó.
3: Estamos terminando, Andrés. Y la última pregunta. ¿Algún consejo al presidente Kast, si lo tuviera ya acá al frente, qué le diría?
0: Que venga tu podcast, ¿no?
3: Vamos a tenerlo pronto.
0: Vamos a tenerlo pronto.
3: Espero.
0: Yo le diría al presidente Kast que busque otra figura importante en su gabinete. No le puedo hacer un consejo a él político, ¿para qué? Pero que uno, que saque la reforma de seguridad, que es importante, y dos, que ponga, que tenga contrapeso, que cuide a Quirós. La manera de cuidar a Quirós es traer otra figura, o que empodere a otra persona. Si es a Rau, que finalmente va a sacar, que lo saque luego, ¿te fijas? Pero que está en un peligro, depende demasiado de un personaje. Se va Quirós, sacar a este gobierno. Eso es muy dramático, ¿no?
3: Te quiero agradecer, Andrés, por haber participado acá en Felipe Podcast. Saludo a todos ustedes y nos vemos el próximo domingo aquí en Felipe Podcast.
0: Muchas gracias.
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5: Bienvenidas, amigas y amigos. Nuestra invitada del día de hoy es Catalina Parot, ministra de Bienes Nacionales. Ella es abogada con una extensa trayectoria en el servicio público. Hoy regresa a una cartera que conoce muy bien y donde enfrenta importantes desafíos: administrar y poner en valor el patrimonio fiscal, avanzar en la regularización de títulos de dominio y generar nuevas oportunidades para el desarrollo del país. Pero con la ministra Parot nos conocemos hace muchos años, así que hoy también queremos ir más allá de la ministra, conocer cómo ha vivido este regreso al gobierno, cuáles son sus prioridades y descubrir también a la mujer que está detrás del cargo. Muchísimas gracias, pero gran ministra Catalina Parot, por recibirnos hoy día aquí en tu casa, por estar con nosotros en nuestro programa.
6: No, feliz de tenerlos por acá. La verdad es que para mí siempre es una felicidad muy grande poder estar en tu programa y poder conversar con esta inmensa audiencia que ustedes ya tienen y que han ido conquistando a través del tiempo. Así que gracias a ustedes por interesarse en conversar con esta humilde ministra.
5: No, ministra, gran ministra. Ministra, vuelves a encabezar Bienes Nacionales después de muchos años. ¿Cómo fue para ti, te quiero preguntar, regresar a un ministerio que conoces tan bien y encontrarte nuevamente sentada en esa oficina?
6: Fue un déjà vu, como se dice, pero ha sido muy emocionante por una parte, porque nunca pensé, de verdad, fue toda una sorpresa volver al Ministerio de Bienes Nacionales. Pero desde mi primera gestión, con todo lo que hicimos, recorriendo el país, conociendo el Chile profundo, la verdad es que es un ministerio que se te queda en el alma. Y yo me había llevado al ministerio como un gran pedazo de mi propia historia. Entonces, volver a repetir esa experiencia, volver a entrar al Ministerio de Bienes Nacionales, encontrarme con tanta gente que trabaja por muchos años como funcionario a lo largo y ancho de Chile, ha sido una emoción muy, muy profunda y algo, como te decía, totalmente inesperado. Y por otra parte, cuando uno llega ya conociendo un ministerio, es más fácil poder sentar dónde están las prioridades desde el primer minuto. Y en eso yo creo que espero que esta vez podamos llegar hasta el final del gobierno del presidente Kast, llevando adelante esta gestión y poder así mostrar la importancia que tiene el Ministerio de Bienes Nacionales para el desarrollo del país.
5: No, pues se te ha visto tremendamente activa, ministra, pero full entrega al ministerio. Ha pasado, podríamos decir, mucha agua bajo el puente desde tu primera etapa como ministra. ¿En qué sientes, Catalina, que ha cambiado la Catalina Parot de entonces respecto de la que vuelve hoy al gobierno?
6: Bueno, obviamente el tiempo te va enseñando, o sea, a veces enseña, a veces no enseña, pero no es solo el mero paso del tiempo, pero las experiencias hacen que uno ya entienda mejor lo que puede y lo que no puede hacer. Y entonces poner las energías mucho más concentradamente. Eso yo creo que ha sido sumamente positivo. Y segundo, que yo conozco ya, como he conocido el Ministerio de Bienes Nacionales, entonces he podido, con la experiencia que también he tenido en la vida y la experiencia que he tenido en otros cargos, me ha ayudado a entender de que más que mero voluntarismo, uno tiene que tomar en cuenta cuáles son las condiciones en las que se mueve y los actores que te van a ayudar a ti a sacar adelante tu agenda. Entonces ponerse menos principista, como quien dice, menos enamorada de las propias ideas, sino que más consciente de la realidad que pisa, tanto políticamente como legalmente, y con esas herramientas trabajar, porque al final uno trabaja por el bien común. Así que hay que tratar de sacar adelante las tareas, y en eso yo creo que los aprendizajes de la vida son eso, que uno aprende a concentrarse, aprende a definir más claramente los objetivos y a buscar las alianzas de donde tengan que venir para poder trabajar en función del bien común.
7: Ahora, cuando el presidente te pida asumir nuevamente esta cartera, ¿qué fue, te quiero preguntar, lo primero que pensaste y qué te motivó en definitiva, ¿no es cierto?, a aceptar este desafío?
6: La verdad es que fue totalmente inesperado el llamado del presidente. Fue el primero de enero.
7: O sea,
6: justo después del Año Nuevo. Justo después del Año Nuevo. Y la verdad, o sea, un poquito antes del Año Nuevo, digamos, pero la verdad es que no me lo esperaba, fue totalmente sorpresivo, y sobre todo lo tomé como un regalo de la vida, porque volver a tener la oportunidad de trabajar con la mayor experiencia que yo tenía en ese ministerio que, como te contaba, se me había quedado en el alma, había quedado como un trabajo pendiente ahí, la vida me dio la oportunidad de volver a retomarlo y de volver a empujarlo. Entonces, yo no dudé ni un minuto. La verdad es que solamente fue una conversación muy larga con el presidente. Nosotros nos conocíamos de hace muchos años, pero nunca habíamos tenido una relación de mucha confianza. Así que, sorprendentemente, esa fue una larga conversación. Y que me ofreciera el Ministerio de Bienes Nacionales fue un reconocimiento al trabajo que yo había hecho, así yo lo entendí. Y un regalo de la vida para poder avanzar en algo que yo sentía que había dejado pendiente.
7: No, y sobre todo que ya tenías la experiencia, sí, y que te había ido muy bien, ¿eh? La experiencia vale, sirve mucho.
6: Claro que la experiencia vale, porque al final de cuentas uno ya conoce las potencialidades del territorio en el que te ponen nuevamente.
7: Por supuesto.
6: Yo partí ahora con una energía muy, muy, tal como te decía, muy concentrada. Ya no me he perdido. Creo que las grandes tareas van a salir cuando ya esto esté mucho más armado. Y siento que en ese armar y tratar de sacarle partido y ponerlo al servicio de las prioridades que ha ido definiendo el gobierno del presidente Kast, es lo más importante ahora, y después de eso vendrá el darle una gran proyección al ministerio que yo lo llamo el Ministerio del Territorio.
7: ¡Qué bien! No, y te vemos mucho terreno, ¿eh? Mucho. Ahora, para muchas personas, Bienes Nacionales es un ministerio cuyo trabajo no siempre se conoce, Catalina. ¿Cómo explicarías de manera sencilla qué importancia tiene para la vida cotidiana de los chilenos?
6: Es que, de verdad, si uno se acerca al Ministerio de Bienes Nacionales, se da cuenta que está íntimamente ligado a Chile. Es un ministerio que tiene una larga trayectoria. Por ejemplo, el primer parque nacional, el Vicente Pérez Rosales, fue creado en tierras fiscales y por lo que era en su origen, la Oficina de Tierras y Colonización.
7: Mire.
6: Gran parte de todo lo que fue el trabajo de traer los primeros inmigrantes a Chile se hizo con la Oficina de Tierras y Colonización, que después se fue transformando en el Ministerio de Bienes Nacionales. Pero si ustedes me dicen, los parques nacionales fueron creados con el apoyo del Ministerio de Bienes Nacionales. El servicio, el origen de muchas de las normas de medio ambiente estuvo en el Ministerio de Bienes Nacionales. El Ministerio de Medio Ambiente tiene una creación mucho, o el Servicio de Biodiversidad y Áreas Protegidas, tiene una existencia actual, pero en el origen estuvo el Ministerio de Bienes Nacionales. Y por eso se dice que el Ministerio administra más del 50% del territorio. Eso significa que en algunas regiones, Carmen, especialmente en el norte, casi el 90% del territorio es fiscal.
7: Mira.
6: Es decir, para el desarrollo de la industria, para el desarrollo de la vivienda, para el desarrollo del comercio, para la protección de la biodiversidad, para las comunidades de pueblos originarios, la gestión del Ministerio de Bienes Nacionales pasa a ser fundamental. Si nosotros no gestionamos ese desarrollo, esa vivienda,
7: se estanca.
6: Esa empresa no tiene dónde tener cabida. Porque a lo mejor en el futuro vamos a tener un territorio espacial.

0: espacial. Vamos a tener empresas que van a estar volando en el espacio, pero por el momento todo sucede en un lugar. Construyes una casa en un lugar, armas una empresa en un lugar, tienes un terreno ancestral, tienes una localización en un lugar. Y en ese lugar, quien te da la mano, quien te ayuda, es el Ministerio de Bienes Nacionales.
1: Fundamental. Catalina, uno de los proyectos que más ha llamado la atención es Se Busca Dueño, que contempla poner en venta 234 inmuebles fiscales durante el año 2026. ¿Por qué decidieron, te quiero preguntar, impulsar este plan y qué buscan conseguir con él?
0: Mira, el Ministerio tiene como herramienta de una de sus funciones es justamente administrar jurídicamente el patrimonio. Puedes arrendar, puedes concesionar, puedes comprar, puedes vender, puedes permutar. Pero, ¿qué pasa? Que durante mucho tiempo el ministerio recibe propiedades por distintos motivos. Ya vamos a hablar de uno de los mecanismos que, a través de los cuales ingresan las propiedades, pero esas propiedades de repente, que son casas, departamentos, etcétera, o campos a veces, que el ministerio no tiene la función ni agrícola, ni tampoco la posibilidad de llevar adelante esos arriendos, y esas propiedades empiezan a deteriorar. La verdad es que yo he ido a propiedades que da pena, porque uno piensa, esta familia quiso esta casa, tuve unas rejas preciosas que en algún momento alguien eligió esa reja, alguien vivió ahí, hubo un hogar, y después la ves destruida, llena de basura, en manos de gente que se las toma. Entonces dijimos, no, esto no sigue así. Entonces armamos un plan que nos va a servir para desarrollar una función que el ministerio había dejado un poco olvidada, que es la de venta, y tomamos estas propiedades que vienen de herencia vacante, es decir, cuando una persona fallece y no tiene heredero, esa propiedad pasa al fisco. Entonces empezamos a hacer un grupo de propiedades que la preparamos para ir a la venta. Después había otro grupo de propiedades que habían salido a licitación, pero no habían tenido postores. Volvimos a sumarlas a la venta. Y en tercer lugar había algunos procesos de venta que se llevaban demorando, no sé, 8 años, y dijimos, le vamos a dar prioridad y vamos a sacarlas también. Entonces hicimos un primer universo de 290 propiedades, por ahí es el número, que se van a licitar de aquí a final de año. Y esperamos no solamente conseguir mucho más recursos, porque son más de 70.000 millones los que van a entrar por este concepto.
1: Bastante.
0: Es bastante. Uh-huh. Sino que buscamos que esos inmuebles que estaban abandonados, que estaban deteriorándose, puedan tener ahí un nuevo hogar, uh-huh, o que ahí haya un nuevo hogar, que exista una familia, un emprendimiento, etcétera. Darle nueva vida a esos inmuebles. Y además esperamos poder desarrollar una función o darle nueva vida también a una tarea que el ministerio había dejado un poco olvidada, y en ese sentido estábamos, nos faltaba un poco de ejercicio para poder ponernos a la par con la rapidez y con lo que necesita hoy día el gobierno del presidente Kast.
1: Qué bien. Ahora, entre esas propiedades, Catalina, hay inmuebles abandonados, de

0: nos faltaba un poco de ejercicio para poder ponernos a la par con la rapidez y con lo que necesita hoy día el gobierno del presidente Kast.
1: Qué bien. Ahora, entre esas propiedades, Catalina, hay inmuebles abandonados, deteriorados.

0: representar lo que representa. Entonces, lo que hicimos fue empezar a despejar este grupo de herencias vacantes. En la próxima semana vamos a vender un número importantísimo de acciones que tiene el fisco también por este mismo mecanismo. Ese es el mecanismo más importante, o sea, el mecanismo que nosotros tomamos como primer objetivo para poder resolver estas 45.000 solicitudes que están presionando al ministerio y que el ministerio no le había dado respuesta por muchos años.
1: Mira, qué importante, Catalina, lo que nos estás contando. Fundamental, haber tomado esta determinación de hacerlo.
0: Sí, pues todavía nos queda mucho.
1: Partimos, sí, pero ya partieron.
0: Sí. Tenemos 1.000 propiedades que ya están identificadas, creo que son casi 40 las que se venden ahora, pero dentro de esas 1.000 hay que limpiar los documentos, preocuparse que no tengan ocupantes,
1: es todo un
0: hacer
1: trabajo.
0: Tasaciones, porque la idea es que la persona que lo recibe, la familia que lo compra,
1: venga,
0: esté segura,
1: claro,
0: que después no te va a llegar una demanda o que hay un heredero que no había aparecido y que te viene a reclamar a ti la propiedad.
1: Está bien.
0: O sea, hay que hacerlo con mucho cuidado para que estas cosas, cuando se pongan a disposición de las personas a través de la venta, estén saneadas.
1: Saneadas, perfecto. Ahora, cuando se habla de vender patrimonio fiscal, puede surgir una inquietud legítima. ¿Cómo determinan qué propiedad tiene sentido vender y cuál debe permanecer en manos del Estado?
0: Bueno, esa es una gran pregunta. Y es una gran pregunta porque va directamente al corazón de la misión del Ministerio de Bienes Nacionales. Porque y ha sido una de las ideas que han inspirado tanto nuestra gestión anterior como esta gestión. Y es que el patrimonio se vea de una manera integrada. Es decir, por eso cuando nosotros vamos a vender un paño en el norte, por ejemplo, lo primero que hacemos es mirarlo a través de nuestro catastro, todo el catastro que tenemos, y a través de nuestra herramienta de la que seguramente vamos a hablar después, que es el Sistema Nacional de Información Territorial.
1: Sí.
0: Entonces tú tienes la visión de esto que vas a vender, pero en el marco de lo que existe al lado. Si hay propiedades que tienen una afectación, por ejemplo, a una ADI, si hay propiedades que estén dentro del plano rural y no urbano, ¿cómo la vas a vender? Si es rural o si es urbano. ¿Para qué la vas a vender? Si es para vivienda, si tiene los servicios necesarios para hacer vivienda. Es decir, haces una gestión, por eso se llama una gestión integrada del territorio.
1: Yeah.
0: Y primero existe una comisión, que es la comisión que analiza la pertinencia de esa venta o no, al interior del ministerio. Y hay muchos actores que van participando a lo largo del proceso hasta que este inmueble, esta casa, este departamento, este terreno, ya se ponen a disposición a través de la venta o a través de la licitación como una, o sea, la venta directa, una licitación también para vender, o a través de una concesión de uso oneroso de largo plazo, que pueden ser 50 o 90 años, que es prácticamente otra forma de enajenar.
1: Claro. Ahora, también han planteado que recuperar estos espacios puede contribuir a mejorar la seguridad de los barrios. ¿Qué relación han encontrado ustedes entre inmuebles fiscales abandonados, ocupaciones irregulares e inseguridad, Cata?
0: Bueno, es una de las prioridades que se puso el gobierno del presidente Kast, que tenemos acá la prioridad en seguridad, la prioridad social y la prioridad en economía. Y en esas tres áreas han sido los ejes en que nosotros hemos partido gestionando para apoyar y para llevar adelante las tareas de nuestro gobierno. Entonces, en seguridad, ¿por qué? Porque las propiedades que están abandonadas son propiedades que se prestan para que ahí se aloje el abuso. O sea, por ejemplo, con el alcalde Luxich, nosotros recuperamos una propiedad que estaba en La Pincoya, provenía de herencia vacante, y que había sido tomada por delincuentes, por drogadicto, había un foco de drogadicción.
1: Yeah.
0: Entonces fuimos con el alcalde, la recuperamos, la demolimos, la echamos abajo con él, y él puso ahí una vivienda transitoria para las personas de campamento que después de eso pasaban a sus viviendas propias.
1: Yeah.
0: Entonces, a un inmueble que estaba abandonado, que estaba deteriorándose, y además de eso que estaba tomado y siendo un foco de delincuencia, lo rescatamos para entregarlo al servicio de la comunidad.
1: Fantástico. Ministra, hay miles de familias que viven durante años en una propiedad, pero no tienen regularizado su título de dominio. ¿Qué significa concretamente?

0: para una familia finalmente recibir ese documento?
1: Bueno, la verdad, Carmencita, que esta es una de las funciones que tiene el ministerio, que tiene un arraigo social muy fuerte. La verdad es que ayer o anteayer estuve en Valparaíso en una ceremonia de entrega de título en que la hicimos en la Universidad Católica de Valparaíso, a quien aprovecho de agradecerle a la universidad por habernos prestado el salón de honor en donde hicimos esta emocionante ceremonia. Y de verdad, cuando tú ves a todas esas familias que llegan con el abuelo, con el papá, a buscar el título de dominio y ver lo que significa para ese señor, para esa familia, el hecho de que han vivido en una propiedad por más de 20 años y por distintas razones nunca tuvieron esa propiedad en forma legal. Entonces no han podido optar a un crédito, no pueden venderla, no pueden optar a subsidio. Había una señora que, cuento este testimonio porque ella me lo contó. Y cuando le entregamos el título, se puso a llorar emocionadamente porque había sufrido el incendio en Valparaíso.
0: Es por
1: Entonces,
0: tremendo.
1: fue tremendo y ella no podía optar al subsidio en su terreno, que era de ella, se lo habían entregado anteriormente, pero no tenía los títulos. Entonces, saber que ahora podía volver a construir después de ese incendio, a ella la emocionaba profundamente. La verdad es que esta es una realidad que existe a lo largo y ancho de todo el
0: Todo
1: país
0: el país.
1: y es una realidad que cuando uno llega ve que es una herramienta muy importante para la familia, que le da dignidad a la familia, que la familia se sentirse propietaria. Muchas de las personas a las que les entregamos estos títulos son personas mayores y sienten que cuando tienen este título tienen la seguridad de que nadie los va a echar de su casa.
0: ¿Verdad?
1: O la seguridad de que
0: Importante.
1: sí, pues,
0: Sí,
1: imagínate tú, cuando uno
0: importante,
1: está
0: fundamental.
1: fundamental. O que cuando ellos mueran, esto va a quedar para sus hijos,
0: Claro.
1: porque es la herencia, han trabajado 20, 30 años por tener esa propiedad y al fin tienen la seguridad de que van a poder dejárselo a sus hijos. Así que es una herramienta fundamental para el ministerio. Aquí cuando llegamos nos encontramos con, eran más de 60.000 solicitudes de regularización, Carmen.
0: Wow, más de
1: Más de
0: 60
1: 60.000.
0: mil.
1: Entonces nos pusimos como prioridad volver a revisar todos los procesos, ver. Y yo creo que esto pasó por dos factores.
0: A ver.
1: Uno, por el cambio tecnológico.
0: Ya.
1: Porque en pandemia yo creo que el país avanzó mucho en el
0: Sí.
1: cambio entonces.
0: Cambió mucho todo.
1: Demasiado. Entonces, antes tú ibas físicamente a presentar la carpeta a la oficina. Hoy día las personas la presentan digitalmente. Suben los papeles digitalmente. Entonces eran 64, mira, eran 64.000 solicitudes de regularización, que por este tema se habían acumulado en forma gigantesca. Y en segundo lugar, porque no era prioridad del gobierno anterior.
0: Ya.
1: Claramente no fue una prioridad. No es que no lo hayan hecho, pero no estaba
0: Dentro de las
1: dentro de las
0: prioridades.
1: prioridades, que es perfectamente legítimo, pero fue así. Entonces nos pusimos a la tarea de revisar todo el proceso para que este proceso se demorara menos tiempo y para ir sacando este tremendo rezago que tenemos todavía pendiente. Y nuestra meta es este año resolver 15.000 solicitudes. Y estamos,
0: Wow, qué
1: esperamos
0: bien.
1: que
0: Qué bien,
1: ya hemos
0: ministra.
1: avanzado y vamos a cumplir esa meta.
0: Fantástico. Ministra, tenemos que hacer una breve pausa con nuestros auspiciadores y ya regresamos con nuestra invitada del día de hoy, que es la ministra de Bienes Nacionales, Catalina Parot. Ya regresamos con ella. 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
0: 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Ya estamos de regreso desde la casa de la ministra de Bienes Nacionales, aquí en un jardín precioso que ella se preocupa de cuidarle, con unos perros muy lindos también, uno que es perruna. Estamos conversando hoy día con Catalina Parot, ministra de Bienes Nacionales. La verdad que está muy agradable aquí, muy lindo el jardín.
3: Sí, estábamos mirando esa camelia que parece cualquier cosa.
0: Es una maravilla. Es
3: maravillosa.
0: Está preciosa y además unos perros encantadores.
3: Sí, son, ya los tengo hace mucho tiempo.
0: ¿Cuántos perros, Catalina?
3: Ahora tengo cuatro.
0: Bueno, sigamos hablando, que está muy interesante todo lo de bienes nacionales del ministerio.

0: Ministerio. Ustedes están impulsando un proyecto para que en zonas afectadas por catástrofe la regularización pueda reducirse de aproximadamente 26 meses a solo 6 meses. ¿Por qué era tan necesario hacer este cambio, ministra?
1: Bueno, la verdad es que en el primer periodo, cuando yo fui ministra, con el presidente Piñera nos tocó asumir justamente cuando tuvimos un gran terremoto.
0: Ya.
1: Es un terremoto
0: gigante.
1: 2010, que fue uno de los más fuertes que ha vivido el país. Y en ese momento yo que recién venía llegando al Ministerio de Bienes Nacionales, dije, ¿qué puede hacer este ministerio para ayudar en la reconstrucción? Porque había que reconstruir el Chile. Regiones enteras que quedaron en el suelo. Y ahí sacamos este proyecto, primer proyecto de ley que fue de regularización express, que sirvió para que la gente tuviera ese título de dominio del que estábamos hablando, que es requisito para que opere el subsidio habitacional.
0: Ya.
1: Entonces, a partir de esa experiencia y llegando en el gobierno del presidente Kast, en que existían los incendios y múltiples catástrofes, porque este país es un país de catástrofes.
0: Así es, desgraciadamente es una realidad.
1: Es una realidad y ya, como decíamos, lo bueno de ir creciendo es que uno sabe aceptar esa realidad y partir con esas realidades. Entonces ya dijimos, bueno, ya que este país tiene esta realidad, vamos entonces a buscar un proyecto de ley que en la medida en que en Chile existe una catástrofe decretada por el presidente de la República y durante el periodo que dure ese decreto de catástrofe, va a operar una modificación que estamos haciendo a la ley en que se va a permitir regularizar en forma mucho más rápida, eficiente, para que las personas que necesitan reconstruir puedan tener su título de dominio y no quedarse sin el subsidio.
0: Está bien.
1: Porque si no, tener el incendio más no tener los títulos es como un doble terremoto, una doble catástrofe. Y lo que no queremos es que la actividad del Ministerio de Bienes Nacionales se demore 26 meses cuando esa familia está sufriendo una tragedia.
0: No.
1: Ahora, ¿por qué tiene que ser excepcional? Porque aquí hay plazos que están establecidos en garantía a los terceros.
0: Yeah.
1: ¿Qué significa? Yo soy dueño de una casa o soy dueño de una propiedad, por ejemplo, en la Patagonia. Supongamos, y alguien se va a mi casa sin que yo sepa que hay alguien viviendo en la Patagonia y podría regularizar en muy corto tiempo mi propiedad sin que yo tenga los derechos para defenderme. Porque no puedo que yo no me entere. Esos son los derechos del tercero, el que nosotros tenemos que seguir protegiendo. Entonces, igual en este proyecto de ley existen muchos mecanismos de publicidad obligatorios para la persona que está regularizando a fin de que el tercero no se vea afectado. Hay que publicar un cartel en la propiedad, hay que publicar un cartel en la municipalidad, queda una anotación en el Servicio de Impuestos Internos y en el Conservador de Bienes Raíces.
0: Perfecto.
1: Y eso te garantiza que vas a tener el título, pero que no afecta los derechos de tercero.
0: Claro.
1: Solamente en etapa de catástrofe y no nos vamos a demorar más de 6 meses.
0: Está bien. Ministra, además se produce una paradoja. Una familia puede perder su vivienda en un incendio, terremoto o inundación y después no poder acceder rápidamente a determinadas ayudas porque jurídicamente no acredita el dominio, que es lo que hemos estado hablando. ¿Es justamente ese problema el que ustedes buscan resolver en primera instancia?
1: Sí, eso es lo que estamos buscando resolver. Y de verdad que ese proyecto ha tenido una acogida muy importante dentro del Parlamento. Fue aprobada por unanimidad en la sala de la Cámara de Diputados. No hubo ninguna abstención. Todos estuvieron a favor y yo aprovecho de agradecer a todos los parlamentarios y parlamentarias que apoyaron el proyecto de ley, porque de verdad es una ayuda que va directamente hacia las personas y a las familias cuando están viviendo una situación difícil. Y ahora entramos en el trámite de ir al Senado, a la Comisión del Senado en primer lugar, y ahí espero que sigamos teniendo todo el apoyo, porque es un proyecto que, más allá de cualquier posición política, es un proyecto que ayuda a las familias cuando están viviendo una situación muy difícil.
0: Muy importante. Otro de los grandes temas, problemas de Chile, es el acceso a la vivienda. ¿Cuánto puede aportar Bienes Nacionales, te quiero preguntar, poniendo terrenos fiscales a disposición de proyectos habitacionales, por ejemplo?
1: Bueno, hemos estado trabajando muy fuertemente y esto no solamente ha sido en este gobierno. Hubo desde el 2024 una asociación entre el Ministerio de Bienes Nacionales y el Ministerio de Vivienda en que se empezaron a traspasar terrenos fiscales para resolver la demanda habitacional. ¿Por qué? Porque el Ministerio de Vivienda no siempre tiene plata para comprar los terrenos. Y habiendo terrenos fiscales que están abandonados, que no tienen un mejor uso, o que no están destinados a otras instituciones,
0: qué mejor que utilizarlo,
1: sobre todo cuando están en áreas urbanas. Así que se ha hecho un traspaso ya importante de todo. Ahora, el Ministerio tiene mecanismos de traspaso. ¿Por qué? Porque estos son terrenos de todos los

0: son una cantidad muy importante de hectáreas.
1: Qué bien. Ahora, frente a los campamentos también y a las ocupaciones irregulares de terrenos fiscales, te quiero preguntar, ¿cómo se logra compatibilizar la recuperación de un bien que pertenece al Estado con la realidad social de las familias que pueden estar viviendo allí, Catalina?
0: Bueno, aquí hay distintos casos. Hay algunas tomas de terreno, especialmente en el norte del país, que son extensiones muy grandes de terreno y que ya por la inacción del Estado se ha ido consolidando. Hay algunos que son segunda vivienda y ahí nosotros vamos a ser implacables. O sea, esas segundas viviendas no se van a tolerar y seguramente va a haber desalojo como es lo que corresponde. Se ha ido avanzando en los desalojos. Pero es muy distinto cuando existen tomas que tienen una orientación social y que ya tienen luz, tienen agua, tienen las municipalidades les prestan servicios de recolección de basura, etcétera. Entonces, ahí la acción para poder recuperar esos terrenos o para poder regularizar esas situaciones tiene que venir de la mano con acciones que vienen de otros ministerios también. Nosotros en eso actuamos muy de la mano con el Ministerio de Desarrollo Social, actuamos muy de la mano también con las delegaciones provinciales y muy de la mano con los alcaldes y con las alcaldesas. Entonces ahí vamos buscando una solución para que los terrenos, por ejemplo, hay muchas tomas que se producen en las zonas que son zonas de en que se pueden producir derrumbes. Esas personas hay que sacarlas. En el norte del país está lleno, puesta en zonas donde hay caídas de agua que se sabe que se producen, hay quebradas que tienen una vida propia. Entonces, esas personas hay que sacarlas de ahí y trasladarlas a otros lugares. Bueno, ahí estamos trabajando muy de la mano con el Ministerio de Vivienda, con el Ministerio de Desarrollo Social, con los gobiernos regionales, municipios. Hay que hacer un trabajo integrado. En el caso del abuso de las empresas que se instalan ilegalmente y de las tomas de segunda vivienda, esas no se van a tolerar.
1: Esas sé que no. Ministra, tú has hablado de activar el suelo fiscal. ¿Qué significa concretamente y cuánto potencial tiene el patrimonio del Estado para generar inversión, empleo y también desarrollo?
0: Bueno, el patrimonio del Estado, del fisco y especialmente en la zona norte del país es inmenso y estamos trabajando con el ministro de Hacienda y con el ministro de Economía y un grupo de ministerios, el Ministerio de Medio Ambiente también, para poder acelerar todos los procesos, las respuestas a todas las solicitudes que existen de parte del mundo privado para hacer uso de los terrenos fiscales. En proyectos que ya sea energéticos, en proyectos industriales, mineros, de soporte a la minería. Piensa tú que nosotros en la zona de La Negra, en Antofagasta o en Puerto Seco, en Calama, tenemos parques industriales donde se instalan los camiones que sirven a la minería, donde se instalan distintas industrias. Bueno, eso hay que gestionarlo bien. Habrá que vender cuando se pueda vender, licitar y también concesionar o arrendar cuando las personas no tienen el capital suficiente para comprar, etcétera. Eso es lo que estamos acelerando, eso es poner en valor, darle valor a un patrimonio que a veces está abandonado y que de verdad, si viene un interesado en que quiere hacer, no sé, un desarrollo hotelero en el medio del desierto, bueno, ahí está ese lugar, podría entregarse para que exista ahí un desarrollo turístico, exista ahí empleo y exista un aporte de ese terreno al desarrollo del país.
1: Gran ministra, ¿no? ¡Qué punch! Gran ministra. Ah, no, de verdad, Catalina, lo estás haciendo espectacular. Oye, hay más de 21.000 hectáreas de suelo fiscal consideradas para proyectos de energías renovables en el norte. ¿Ah? ¿Qué oportunidades abre esto para Chile, a tu juicio, y qué resguardos debe tener el Estado al entregar estos terrenos en concesión?
0: Bueno, este es una, yo te diría que es una de las tareas que ha asumido el Ministerio de Bienes Nacionales que ha sido más estratégica para el país, porque desde que Chile se fijó metas para ir hacia la transición energética, desde las carboníferas a la energía eólica y solar, el Ministerio de Bienes Nacionales con estas grandes extensiones de terreno posibilitó el desarrollo de esa industria y hoy día nosotros vemos que Chile tiene una matriz energética que en gran parte es en energías renovables no convencionales.

0: Entonces, esa tremenda transición se hizo muy de la mano entre el Ministerio de Energía, el Ministerio de Bienes Nacionales. Ahí nosotros firmamos un convenio hace muchos años en donde el Ministerio de Energía nos decía ya, en tal hay un potencial de desarrollo eólico que es maravilloso. Nosotros íbamos, buscábamos los polígonos de territorio en tal y se llamaba una licitación. Eso ha permitido, como te digo, que Chile transite hacia las energías renovables de una manera extraordinaria. Hoy día con el problema que podemos tener energético, con el desarrollo de muchas industrias que se necesitan hacia adelante, todo lo que tiene que ver con inteligencia artificial exige un consumo de energía gigantesco.
1: Enorme.
0: Y nosotros eso lo podemos suplir con las energías renovables, es una gran noticia para el país. Así que en este convenio, en terrenos fiscales, ya lo decías tú, tenemos una cantidad importante de territorio en el que se desarrollan estos proyectos eólicos y solares, o las BESS ahora, que son las baterías donde se acumula esta energía. Y además yo te diría que más de 9.000 megawatts ya están instalados en terrenos fiscales.
1: Qué fantástico. Ministra, también existe interés por terrenos fiscales para proyectos tecnológicos como los data centers, por ejemplo. Uh-huh. ¿Estamos frente a una nueva forma de entender el patrimonio fiscal, no solamente como terrenos que el Estado posee, sino como una herramienta para atraer nuevas industrias?
0: Sí, esa es una industria que se viene, yo creo, con mucha fuerza. Bueno, ya en Chile hay varios data centers, especialmente acá en la región metropolitana. Pero nosotros ya tenemos más de 11 solicitudes de data centers que se quieren instalar en el norte de Chile. Entonces, lo que hemos hecho es analizar, cruzando las distintas variables de las necesidades que tiene la industria de los data centers con la situación de los terrenos, y hemos disponibilizado una cantidad de terreno que vamos a poner para licitaciones para los data centers. Este trabajo lo estamos haciendo muy de la mano con el Ministerio de Ciencia y Tecnología, con la ministra Jimena Lincolao y con la ministra Jimena Rincón, que son también parte de esta tríada que estamos haciendo entre los tres ministerios para poder avanzar y darle a Chile la posibilidad de que esta nueva industria se instale también acá.
1: Qué bien. Ahora, Chile tiene un territorio enorme, ministra, y muy diverso. Mirando hacia los próximos años, ¿cuál dirías que es el gran desafío para administrar mejor los bienes fiscales del país?
0: Yo creo que el gran desafío que tiene Chile es mirar su territorio. En primer lugar, mirarlo, porque nosotros tenemos somos bendecidos por la naturaleza. Uh-huh. Tenemos desde la Patagonia en el norte, en el sur. Tenemos desde el gran desierto en Atacama, tenemos una costa maravillosa de más de 4.000 kilómetros cuadrados. Si nosotros miramos nuestro territorio, protegemos lo que tenemos que proteger, cuidamos lo que tenemos que cuidar y desarrollamos lo que tenemos que desarrollar, hay ahí una inmensidad de riqueza que puede significar mucho mejor calidad de vida para nuestra gente. Eso es lo que tenemos que buscar. Y este ministerio tiene dos herramientas muy importantes. La primera, esta posibilidad de mirar el territorio integrado, y eso lo hace a través de los sistemas de información territorial que se alojaron en este ministerio también. Y hoy día lo podemos mirar desde arriba, toda la información que está georreferenciada, o sea, que está conectada a la tierra, la podemos nosotros cruzar en los computadores.
1: Fantástico.
0: Y eso nos permite mirar. Nos permite gestionar mejor. Y tenemos la segunda, que es la palanca del territorio mismo. Entonces, si este ministerio toma con fuerza sus tareas y las hace con convicción, yo estoy segura que es una herramienta fundamental para el desarrollo de Chile. Y un desarrollo armónico, un desarrollo como el que queremos, que tenga una mejor calidad de vida para todos quienes habitamos en este Chile tan querido.
1: Así es. Catalina, tú has tenido una vida pública intensa, ya has pasado por momentos de mucha exposición. Uh-huh. Te quiero preguntar, ¿qué te han enseñado los años sobre la política, el poder y también sobre las personas?
0: ¡Wow! ¡Qué pregunta! ¿Qué me ha enseñado Bueno, lo primero me ha enseñado que es necesario tener un trabajo común, colectivo, compartido con otros para poder sacar las agendas adelante. Que el personalismo no conduce a nada. O sea, por lo menos en mí, yo no estoy diciendo que no sea una visión de otras personas, pero en mí me ha enseñado que, y desde no solamente de la experiencia política, desde la experiencia humana también, de que uno tiene que tomarse la mano con las personas en pos de los objetivos. Definirse los objetivos es muy importante en la vida, porque yo he sido harto dispersa en mi historia. Pero creo que tener objetivos claros y ir hacia eso es muy importante. Segundo, me ha enseñado que no hay nadie tan lejano a uno, ni nadie tan cercano. En el fondo, que, ¿cómo te quiero explicar? Que al final de cuentas todos somos seres humanos. A mí me ha tocado estar con una persona muy humilde y también me ha tocado estar con reyes y con princesas, y para mí el ser humano es el mismo en distintas circunstancias, pero la misma dignidad y la misma preocupación por esa persona. Porque los mismos dolores a veces están. El dolor del amor, el amor a la familia, los problemas humanos están repartidos transversalmente. Yo no tengo que aprender a vivir con eso, o sea, a dialogar con eso cuando se relaciona con otro ser humano. Así que, no sé, son muchas las experiencias. Una reflexión más profunda, Carmen, no te puedo decir que ahora todas las respuestas, pero sí.
1: Está bien, Catita. Cuando llegas a tu casa y dejas de ser la ministra de Bienes Nacionales, ¿quién es Catalina Parot hoy y dónde encuentras tu espacio para desconectarte de todo?
0: Mira, la verdad es que soy una mujer como todas las mujeres chilenas. Me gusta mi casa, me gusta mi cama, mi almohada.
1: Me gusta el jardín.
0: Me gusta el jardín. Tengo un carrito, porque si algunos no saben, yo tengo una discapacidad desde muy chica. Entonces uso un carrito con el que me puedo mover por el jardín. Me gusta estar podando, ya las plantas, digo yo, me ven salir y se asustan porque ya le viene el tijeretazo seguro. Me gustan mis animales. Sí. Me gusta estar con mis hijos, tengo 4 hijos y tengo 7 nietos.
1: Sí,
0: me encanta estar con los nietos también, sí. Ha sido toda una alegría.
1: Sí, me tú consta sabes, que estás chocha sabes. Con tus nietos, igual que yo. Te gano por 3, ¿eh?
0: Tú me ganas por 3, pero yo tengo 7 que son un amor.
1: Necesito.
0: Y cuando los veo revitalizan y uno vuelve a encantarse con tantas cosas de la vida. Así que una mujer sencilla nomás, aquí en mi casita, es lo que más me gusta. Pintar, me encanta pintar.
1: Sí, no, una gran mujer, una gran amiga, una gran persona además. Catalina, cuando llegue el momento de dejar nuevamente este ministerio, ¿qué te gustaría haber conseguido para decir tarea cumplida?
0: Mira, me encantaría dejarlo posicionado como un ministerio que la gente valorara el rol que este ministerio tiene para el país. Me gustaría dejarlo fortalecido, con más funciones que transformen este ministerio en el ministerio del territorio. Me gustaría que este ministerio aportara cada día más a proteger lo que hay que proteger en Chile y a desarrollar lo que hay que desarrollar y ayudarle a las personas. Me encantaría que sea realmente, como hemos querido, un motor del desarrollo sustentable.
1: Está bien.
0: Porque este Chile es muy rico en temas de naturaleza, de patrimonio humano, y hay que darle cabida a todo eso en el territorio. Así que esto fuera el Ministerio del Territorio, para mí sería una gran satisfacción. Ojalá la vida me dé esa oportunidad ahora, y si no, vamos por la tercera patita.
1: Pero muy bien, muchísimas gracias, Catalina Parot, por esta conversación tan franca, tan linda contigo. Te felicitamos por todo lo que estás haciendo y te deseamos que sigas con el mismo éxito.
0: Muchas gracias.
1: Que consigas lo que quieres.
0: Muchas gracias, Carmen Ibañez. Ha sido un placer estar con ustedes y cuando quieras, tenemos otra conversación. Para la tercera.
1: Para la tercera. Y a ustedes, amigas y amigos, muchísimas gracias por su sintonía. Y los invitamos para un próximo programa.
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2: Muy buenos días, estamos en Radio Agricultura, estamos en Hoja de Ruta, domingo 11 de octubre del año 2026. Mi padre habría cumplido 84 años hoy. ¿Qué? ¿Cómo está, don César?
3: Yo medio tristón porque el aluvión pasó por la mitad de la casa de un hijo mío ahí en Los Dominicos.
2: Qué impresionante.
3: Sí. Qué increíble. Rocas.
2: Rocas.
3: Un jacuzzi adentro de la casa, o sea que venía de otra
2: casa. Que venía de otra casa.
3: Sí.
2: Qué cosa más increíble. Bueno, vamos al tiro entonces, al kilómetro cero. Semana muy noticiosa. Bueno, estábamos en Hoja de Ruta. Quizás deberíamos partir por el aluvión. Sí, fue una cosa increíble lo que ocurrió el jueves.
3: Y pasado. En un lugar donde nunca había pasado. O sea, claro. Piensa tú, yo me acuerdo hace 60 años, qué sé yo, por ahí, que yo era alumno de la escuela en Los Dominicos de Economía. Mm. Y era un barrio antiguo. O sea, no es la parte nueva construida, sino que es la parte más antigua. Es lo que llamaban Los Dominicos Viejos.
2: Los Dominicos Viejos. Mira.
3: Y algo se
2: desprendió. Las imágenes son realmente dantesca.
3: Impresionante,
2: Muy impresionante.
3: Pero este país hoy es así, po.
2: Sí, po. Bueno.
3: Y tiene esa capacidad de recuperación.
2: Efectivamente. Ahora vamos a ver la capacidad que tiene el Estado, que tiene este gobierno para...
3: Y la alcaldesa de Las Condes.
2: La alcaldesa,
3: ¿ya? Porque esto tiene mucho más repercusión mediática en términos de las personas que
2: de los
3: si
2: vecinos
3: pasa que, en otra parte.
2: Por supuesto que sí, por supuesto que sí. Así que bueno, le mandamos un gran saludo a todos quienes sufrieron este...
3: Y a los que ayudan.
2: Y a los que ayudan.
3: Y a los que ayudan.
2: Efectivamente, efectivamente. Oye, pero ya yendo a materia más política, que es generalmente en lo que concentramos este programa, de esta hoja de ruta. Hubo una gran noticia, gran en el sentido de que fue, digamos, comentada por todo el mundo. Después veremos si es buena o es mala, pero una gran noticia comentada por todo el mundo, que es que al parecer la expresidenta Bachelet estaría interesada en competir para un tercer periodo presidencial. ¿Qué te parece?
3: No hay segunda sin tercera, dijo.
2: Le dijo a la Paulina Astroza, efectivamente.
3: ¿Qué te parece? Si la eligieran, sería la única persona que ha sido presidenta de Chile por tres veces.
2: Así es.
3: Porque
2: así
3: tenemos doble.
2: Tenemos doble y tenemos varios dobles, pero sí, efectivamente. ¿Y qué te parece a ti?
3: Yo en primer lugar quiero hacer un disclosure, ¿ya? Yo le tengo un gran aprecio a ella como persona. Cuando yo estuve a cargo de los salmoneros con el virus ISA, ella fue especialmente preocupada y amable con nosotros y conmigo en lo personal. Yo creo primero que hubo un tremendo sacrificio de su parte, el sacrificar toda su vida personal, que es cosa que ella lo ha hecho. Segundo, denota la falta de liderazgo en la izquierda. Mm. Y te vamos a mirar para adentro también después.
2: Por supuesto.
3: Es disruptiva en términos que yo creo que sí había gente que estaba en sus marcas. Carolina Toá.
2: Por supuesto. Paulina, que no reaccionó muy bien.
3: No, Paulina Bodanovich. El propio Boric. Ya, Bodanovich. El otro Bodanovich. Es muy prematuro. Yo creo que estas aventuras prepresidenciales prematuras son complicadas. Nosotros lo vivimos con Evelyn Matthei.
2: Por supuesto.
3: ¿Ya? Claro que ahora sí. Es muy adelantado.
2: Claro.
3: Tres años.
2: Quedan más de tres años para que sea la elección propiamente tal. Mira, a mí me parecieron un par de cosas. Yo creo que ella logró algo, que es que estemos hablando de ella. ¿Sí? Y que no estemos todo el día concentrado en la agenda del gobierno.
3: Y dando vuelta a la página de su fallida candidatura.
2: Exactamente, exacto. O sea, si su objetivo era ese, dar vuelta a la página y al mismo tiempo quitarle un poquito de agenda comunicacional al gobierno, lo consiguió.
3: Al tiro,
2: sin duda. Estamos todos hablando de eso. Eso es uno. Dos, yo estoy de acuerdo contigo. Esto, hay gente que lo ha puesto en estos términos. Esto taponea nuevos liderazgos, ¿no? Le pone como un tapón. Y eso es malo. Eso es malo.
3: Fíjate que podría haber pasado si Sebastián Piñera, que en paz descanse, no hubiera muerto, podríamos haber tenido una tercera candidatura de Sebastián Piñera.
2: Por supuesto que sí. Sí, no me cabe ninguna duda. Y creo que también no habría sido lo mejor, lo indicado para el país.
3: No.
2: Lo más indicado en el largo plazo, ¿no? Que es cuando uno espera que se construyan los liderazgos políticos, que vayan más allá de la contingencia, ¿no?
3: Ahora, es una alarma también para la derecha.
2: Por supuesto.
3: Para que empiece...
2: Claro que sí.
3: A ver.
2: Ahora, yo creo que el que debe estar preocupado es el presidente Boric, ¿eh? Porque Bachelet Boric en una primaria
3: va Bachelet.
2: Yo creo que gana Bachelet porque es capaz de ir a otros nichos electorales. El presidente Boric se quedó en su nicho.
3: Sí, pero si yo fuera Boric, fíjate que es un cabro, no un cabro, es un hombre tan joven que puede esperar perfectamente sí, dos periodos más.
2: Las ansias de poder.
3: Pero puede ir de candidato a senador.
2: Sí.
3: Puede ir alcalde de Santiago, puede hacer un montón de cosas. O sea, él tiene tiempo. Bachelet no tiene tiempo. No. O es ahora o es nunca.
2: Ahora, a mí me gustaría en todo caso que esta manifestación que hizo en un Zoom, así como a los amiga, fuera acompañada de una reflexión un poquito más profunda. En primer lugar, sobre la izquierda. ¿Cuál va a ser el futuro de la izquierda? Porque lo que permite una candidatura de Bachelet es no hacer ningún tipo de mea culpa. Total, es Bachelet. Y yo creo que la izquierda tiene que hacer un mea culpa, sobre todo con la convención. ¿Cierto? Y en segundo lugar, una reflexión un poquito más profunda sobre qué tipo de país quiere. ¿Te fijas? O sea, no basta con ser Bachelet nomás.
3: Pero más allá de la fallida convención de la cual ella fue promotora
2: del texto constitucional.
3: Sí. Yo creo que ella también tiene que hacer un mea culpa de su reforma tributaria, de sus reformas políticas, de una pile de cosas que de su reforma educacional. O sea, ahí los datos duros le juegan en contra. Sí.
2: Claro, ahí hay gente de izquierda diciendo que todas esas reformas fueron aprobadas con votos de la derecha. Es cierto, pero la derecha era absolutamente minoría. Lo hizo en general para tratar de morigerar un poquito la reforma. Y todas esas reformas surgieron desde el seno mismo de su gobierno. O sea, ella va a tener que decir algo al respecto. Y si tú me apuras...
3: Y decir qué tipo de país quiere. Mira,
2: ese es el punto.
3: Yo... Entre Bachelet 1, que fue un gobierno más de la concertación, con
2: totalmente
3: sus defectos y sus méritos. Sí. Pero en el segundo...
2: Fue de la nueva mayoría.
3: Hay alguna gente que habló con ella. Yo no me tocó interactuar con ella en la segunda fase.
2: Ya.
3: Pero que decía, el socialismo real no fue malo. ¿Ya? La gente tenía lo básico, la gente tenía teatro, tenía...
2: Ella vivió en Alemania del Este,
3: pero
2: y le
3: nunca
2: gustó.
3: Yo le escuché que le gustara, pero gente que la escuchó en la segunda fase escuchó eso, ¿eh?
2: Sí, o sea,
3: un amigo mío, me acuerdo que dijo, pero presidenta, sí, Berlín Oriental se acabó, esto murió, eso de salir corriendo a ver a Fidel Castro.
2: Estaba pensando en eso. Yo creo que van a empezar a salir muchas de esas cosas, ¿eh?
3: Más cabal.
2: Yo creo que es una líder importantísima para la izquierda latinoamericana. O sea, por favor, que no se malentienda. Pero efectivamente, cuando tú vas a un tercer mandato, o quieres ir a un tercer mandato, bueno, la gente te va a empezar a investigar. Y si tú me apuras, la peor reforma, creo que la que más daño le ha hecho al país, es de la que menos hablamos, que es de la reforma al sistema político. Ahí está.
3: Ya estamos tratando de dar vuelta y
2: es imposible.
3: Hay bastante mayor, o sea, hay consenso, pero no se logra.
2: Tuvimos la oportunidad en el Consejo Constitucional, la Comisión de Expertos.
3: No me digas.
2: Hablando vamos para el otro lado. Estamos en hoja de ruta, domingo 10 de octubre, 11 de octubre del año 2026, junto a César Barro. Vamos a tener un gran invitado para hablar del presupuesto, don Jorge Rodríguez, expresidente del Consejo Fiscal.
3: Oye, qué buena, porque es
2: y además investigador
3: del uno de los temas.
2: Absolutamente. Ya, pero yo te decía, vámonos para el otro lado. Sacaron finalmente, la sacaron en el sentido de que la retiraron, la reforma constitucional de seguridad.
3: Más vale tarde que nunca.
2: A ver, ¿cómo es eso?
3: Esto lo deberían haber retirado. A ver, primero no lo deberían haber hecho eso, como lo hicieron.
2: Eso por de pronto, claro.
3: Después, una vez que todos los analistas de derecha, no estoy hablando sino de izquierda, y todos los políticos y todos los constitucionalistas que se han escuchado dijeron que era una barbaridad, deberían haberla retirado al tiro. Yo ahí no sé. Yo creo que fue un error del ministro Rau, en quien yo creo que es un buen ministro, es un ministro habiloso, el haber apoyado eso y haberse echado la culpa cuando todos sabemos que él no fue.
2: Todavía no sabemos bien quién fue.
3: O sea, todo el mundo sabe quién fue, pero nadie quiere decirlo.
2: Sí, claro, exactamente. Sí, yo, bueno, siempre fuimos muy críticos en este programa. En primer lugar, de que se necesitara una reforma constitucional.
3: Para mover la constitución.
2: Mover la constitución. Claro. O sea, volver a la constitución, volver a la discusión sobre la constitución. Yo escribí una columna que se llamaba La constitucionalización de la política. Es un error. Es un error. Las constituciones son mínimas, las mejores, digamos, y sirven para
3: y
2: las cosas generales.
3: De dos procesos
2: fallidos, claro,
3: si no.
2: Exactamente. Eso. Y en segundo lugar, y esa es más grave todavía, era el contenido de la reforma constitucional. Que yo creo que nadie lo vio, nadie sumó los días. ¿Cómo va cualquier presidente estar 240 días
3: en estado de sitio?
2: ¿Cómo no se ha visto eso?
3: Es una brutalidad.
2: Es una brutalidad. Yo no sé cómo. Tú siempre dices que la derecha no sabe contar los votos. Aquí parece que no contaron los días.
3: Los días, sí.
2: No, y abriendo la puerta más para todo tipo de crítica.
3: Ya, pero ahora quedó como un. A ver, que un cambio mínimo que yo no sé qué tan importante es, que es nombrar los grupos
2: narcoterroristas.
3: Porque no, yo no sé si tiene algún sentido. O sea,
2: yo me imagino que tiene un sentido penal.
3: Primera cosa, si yo digo que Juan Luis Osa es parte de, no sé, pues cualquier grupo de esto, alguien tiene que probar de que tú eres parte de ese grupo. Ahora, esa parte me
2: sí. Mira, yo no hay que conocer bien el contenido todavía de la reforma. Yo creo que vamos a estar hablando de esto en las próximas semanas. Enredado todo con la discusión presupuestaria, además, ¿no?
3: Que todo el mundo chilla por su plata.
2: Exactamente, todo el mundo chilla por su plata. Ese es exactamente el concepto. Hay que recordar, esto ya lo vamos a conversar con Jorge Rodríguez, que va a aumentar solo un 1,5%.
3: Depende cómo se mida.
2: Es cierto, porque el ministro Quiroz después dijo que era el 2,3%.
3: Es que depende
2: del tendencial.
3: Hay un tendencial. Yo creo que de verdad es debe ser más de lo que iba a terminar siendo más de lo que se pensó. Los 6.000 millones los primeros 18 meses, chao. Pero bueno, es la realidad.
2: Ahora,
3: nomás.
2: Hay un dato que lo ha dicho Jorge Rodríguez muchas veces y que se lo vamos a volver a preguntar, que sostiene que el 82-83% del presupuesto ya está ejecutado, o sea, ya no se puede mover. O sea, que solo hay un 18-17% para que tú puedas hacer algo. Porque todo se lo lleva la PGU,
3: sí,
2: todo se lo lleva a Educación y Salud.
3: Sí, sí.
2: O sea,
3: y Fuerza Armada.
2: Exactamente. Entonces no hay ningún tipo como de habilidad, digamos.
3: Bueno, ya vamos a conversar con él esa parte. Hay otra cosa que me llamó mucho la atención. Un discurso de Quiroz frente a la Unión de Empresarios Cristianos en que dice, empresarios, pónganse las pilas.
2: Sí.
3: ¿Te acuerdas que habíamos comentado que la plata no sale, que la inversión no parte?
2: Sí.
3: Y yo creo que tiene tres patas. Una, que los proyectos grandes que el Comité de Ministros los ha destrabado se paran después porque se judicializan. O sea, y lo estamos viendo a cada rato. Entonces, quedamos cortos en esa parte. Segundo, hay una sensación de ¿y qué pasa si vuelve un gobierno de izquierda?
2: ¿Ya? Tú dices por parte de los empresarios.
3: Y tercero es que las ventas están chantadas. Y si no hay ventas, Tú no te agrandas.
2: O sea, el consumo está chantado.
3: Está chantado y te viene chantado por el bencinazo y el post-bencinazo y todo lo que tú le quieras
2: claro,
3: poner.
2: Claro. ¿Y eso se notan los salmones, por ejemplo?
3: Es que los salmones exportamos. Pero, por ejemplo, los salmones no pueden crecer porque al cortarles la microlocalización...
2: Verdad.
3: Quedaron chantados.

0: ¿verdad? Sí. Y porque los bancos están apretados y los salmones se demoran 24 meses entre uva y salmón de 5 o 6 kilos.
1: ¿Cuántos meses?
0: 22 meses. Entonces, 22 meses en que tú estás metiéndole. ¿Eh?
1: ¿22 o 2?
0: 22.
1: 22 meses.
0: Sí, sí.
1: Casi dos años.
0: Sí, pero lo que pasa es que es muy eficiente. O sea, para que una vaca engorde un kilo se necesitan 10 kilos de materia seca de pasto y 20 litros de agua. En cambio, la conversión del salmón es 1,3 kilos, ganas un kilo. Claro. Además, un kilo de salmón vale $10.
1: Exacto.
0: Y un kilo de carne, salvo que sea filete, vale harto menos.
1: Claro, claro. Bueno, efectivamente, siempre lo hemos dicho en este programa, la reforma de reconstrucción nacional está bien encaminada. Nosotros la aplaudimos en la mayoría de sus aspectos, pero también hemos dicho que esto va a tardar. Que este año ya está perdido, que incluso está peor de lo que alguna vez pensamos, sí. ¿Cierto? Los IPOM y los IMASEC cada vez más malos. Pero es de esperarse que esta cuestión
0: no salga del hoyo. Lo que yo noto de ese discurso de Quirós es que empezó a tener como impaciencia.
1: Exactamente.
0: ¿Ya? ¿Dónde están ustedes, digamos? O sea, estamos haciendo un montón de cuestiones.
1: Esto lo hacemos
0: ustedes,
1: entre todos. Bueno, también tiene un punto, ¿eh?
0: Sí, claro.
1: Por supuesto que sí. O sea, si al final la rebaja del impuesto corporativo es para los empresarios, no es para nada más, po.
0: Claro.
1: Que genera inversión, por supuesto.
0: Absolutamente, pero si yo no vendo, si yo no estoy vendiendo, por mucho que me rebajen los impuestos, es como, ya, te rebajo los impuestos sobre una utilidad mala. ¿Ya?
1: Claro. Bueno, estamos en hoja de ruta domingo 11 de octubre del año 2026. Vamos y volvemos.
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1: 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Muy bien, estamos de regreso. Domingo 11 de octubre del año 2026. Estamos en Hoja de Ruta Radio Agricultura, como siempre, con don César Barros. Y además con un invitado de lujo, que algo ya habíamos dicho de él en el bloque pasado. Don Jorge Rodríguez, expresidente del Consejo Fiscal Autónomo, investigador del Centro de Estudios Públicos. Para variar, ustedes dirán que lo estoy estrujando, ¿no?
0: No, pero
1: son grandes investigadores.
0: Uno se luce en este programa con la gente del CEP.
1: Así es. Bueno, y invitamos a Jorge porque las semanas que vienen son muy importantes para la discusión presupuestario. Tú has estado en infinitas radios e infinitas canales de televisión. Y a mí me gustaría partir con una cosa muy simple. ¿Cómo se le explica a una persona que no tiene mayor interés en la discusión presupuestaria?
0: O que tiene interés,
1: sí, también. La importancia de la discusión presupuestaria. ¿Qué es lo que realmente se discute ahí que detiene por completo a la clase política, por decirlo así, durante un mes?
3: Bueno, muchas gracias por la invitación en primer lugar. Y partamos con esa pregunta general. Estamos en modo presupuesto, ¿verdad? Todos los octubre y noviembre, Chile y el Congreso es modo presupuesto porque ese es el plazo que la Constitución fija para aprobar un presupuesto. Aunque parezca obvio, son normas que nos hacen tener ordenadamente un presupuesto vigente el primero de enero de cada año. Eso no pasa en todos los países. Eso son buenas normas que tenemos nosotros. Entonces, ¿por qué esto es importante para la ciudadanía? Primero porque en el presupuesto es donde el gobierno pone sus fichas. Dice, el gobierno tiene un programa de gobierno y ahí están sus prioridades, pero uno dice, bueno, pone los recursos, pone el dinero donde puso las palabras. Entonces, el presupuesto es una primera prueba de fuego para eso. Ahora, no es una libertad completa, porque el presupuesto también tiene muchos gastos que vienen amarrados de antes, y de hecho el 80%, se estima que vienen amarrados de antes, de la historia acumulada, ¿verdad? No es del gobierno anterior, sino que es de la historia acumulada de cosas que como país hemos ido aprobando. nombro un par de cosas grandes, la PGU y las garantías explícitas en salud, la gratuidad universitaria. Todas esas cosas son leyes permanentes, entonces el presupuesto tiene que financiarlas sí o sí.
0: Okay.
3: Y el resto es donde el gobierno tiene ese margen para poner sus prioridades. Okay. Esto es una primera cosa que a la ciudadanía le debiese importar, digamos, cobrarle las cuentas al gobierno si es que está haciendo lo que prometió. Y lo segundo, que ya es un poco más técnico, podemos entrar en esos detalles después, es que también hay que analizar si las finanzas públicas expresadas en el presupuesto están o no equilibradas. Porque un desequilibrio, si un desequilibrio se mantiene por mucho tiempo, va a generarle mal a la economía. Y ahí van a haber problemas que podemos explicar.
0: Oye, entonces, déjame hacer un poco aritmética, pero cuando en la campaña se dice vamos a bajar el gasto público en un 3%, en realidad es un 3%, ese 20% que es como más de libre disposición, hay que bajarlo mucho más que un 3%, un 3% partido por punto 2, digamos.
3: Claro, salvo que efectivamente un gobierno quiera meterse en una ley permanente a cambiar un beneficio permanente. O sea, si a un gobierno se le ocurriera, no creo que
0: también se dijo, no vamos a tocar
3: derechos sociales. Ahí está el problema de la ecuación. Claro, porque no creo que ningún gobierno diga, voy a reformar la PGU para achicarla, ¿verdad? Pero claro, eso sería una forma de atacar el 80%. Si no quiere hacer eso, tiene el 20% que está en el presupuesto.
0: ¿Y cómo se cuadra entonces?
3: Bueno, ese es el gran desafío, ¿verdad? Porque nosotros venimos de un contexto fiscal que el Consejo Fiscal ha dicho cuando yo estaba y después lo ha seguido diciendo, que estamos en una situación de estrés fiscal. Eso significa que llevamos bastante tiempo, varios 15, 16 años gastando más de lo que tenemos. Y para cualquier familia eso no es sostenible. Entonces para el país tampoco. No puedes gastar a veces más de lo que tienes y lo financias con deuda o te gastas algunos ahorros que hiciste de antes. Pero no siempre. Eso no es sostenible. Entonces en esa situación de estrechez fiscal es donde uno tiene que ponerse muy cuidadoso con ver qué cosa efectivamente no está funcionando, dónde pudiera haber alguna ineficiencia, algún despilfarro. Ahora, cuando Chile se ha sometido a estos análisis a nivel comparado internacional, no somos un Estado que sea tremendamente despilfarrador. Entonces ahí también hay que despejar un poquito las pasiones políticas que creen que efectivamente puede haber cantidades exuberantes de recursos solamente por cortar ineficiencia. Eso no es tan así. Hay que perseguir todas las ineficiencias, sin duda. Pero si uno quiere ahorrar de verdad, hay que tomar decisiones un poquito más dolorosas que eso.
0: ¿Dónde ves tú que debería ponerse el bisturí en ese 20%?
3: Nosotros tenemos desde hace varios años un buen sistema de evaluación de programas y que produce buenos informes que dicen si los programas están o no funcionando.
1: De la DIPRES.
3: De la DIPRES con el Ministerio de Desarrollo Social. Ya. Y algunos de esos programas dicen que no están funcionando. Entonces, la crítica que se le hace a ese sistema no es que las evaluaciones estén mal hechas, sino que no se usan con todo su potencial para tomar decisiones. ¿Por qué? Porque algunas de esas decisiones pueden ser dolorosas. Tenemos un ejemplo que ha sido discutido en los últimos días, que es yo elijo mi PC, ¿verdad? Y que uno puede discutir mucho, digamos, sobre ese programa y pros y contras y se puede defender, pero ahí hay una evaluación que dijo que el programa no estaba funcionando. Así uno puede hacer un recorrido por más cosas. Esa, la mejor forma de tomar ese tipo de decisiones es de manera ordenada, viendo evaluaciones, más que recortarle a todos por parejo.
1: ¿Qué fue lo que intentó hacer el ministro en un principio?
3: Se intentó al principio, después 2, el ministro yo creo que se dio cuenta que había sectores que no era tan fácil cortarle y tampoco era justo que pagara justo por pecadores, ¿verdad?
1: ¿Cuánto se ahorraría sacando todos los programas malos?
3: Tampoco da esa cantidad tan exuberante.
0: No, porque un 3% del 20% es un 15%, tendría que cortar un 15% ese 20%.
1: Claro.
3: Y además hay un problema adicional, que a veces los programas están mal evaluados, pero la necesidad que quería satisfacer ese programa no desaparece.
1: Bueno, ahí está la discusión sobre yo elijo mi PC, si acaso hay que discontinuarlo o reformarlo. El alcalde de Providencia, Jaime Belolio, a quien hemos tenido en este estudio, señaló en una carta que él prefería reformarlo.
3: Claro, porque si hay un diagnóstico de que hay estudiantes de escasos recursos que se quedan rezagados porque no tienen acceso a tecnología, quizás este programa no estaba funcionando, pero el problema persiste, ¿verdad? Entonces, ¿cómo lo resolvemos?
0: ¿Dónde? Danos algún ejemplo, por ejemplo, de cosas que se podrían hacer.
3: Que hubiera así, que la pongamos como la categoría de ineficiencia, hay algo que quedó en evidencia casi por sí solo, que son las licencias médicas, ¿verdad? Eso es una gran cantidad de recursos y que se estaba haciendo mal utilizada porque no se fiscalizaba bien. Además porque tiene un poco de incentivos perversos el diseño de las licencias médicas. Pero la sola fiscalización hizo bajar el uso de recursos. Hay otros temas, por ejemplo, se ha hablado que en la JUNAEB a veces hay desperdicio de raciones. Entonces el Estado paga más raciones de las que de verdad se usan. Siempre hay que tener probablemente un margen ahí de error, porque si llegan o no los niños, pero también es un gasto grande. Ahí hay un par de cosas que uno podría... como que podría ahorrar ahí en esa medida. Pero si uno quiere después ahorrar, o sea, también, como digo, llega un minuto en que hay situaciones más dolorosas, porque uno dice que, por ejemplo, que no haya tantos viajes al extranjero, haga las reuniones por Zoom, que los ministros no vayan a tantas cumbres, o que si van... Vayan solos, cerrar embajada. Quizás esas cosas efectivamente las podemos ahorrar, pero tampoco va a sumar tanto.
1: Tampoco es mucho. Oye, han habido dos números más. Estamos con Jorge Rodríguez, investigador del Centro de Estudios Públicos y expresidente del CFA. Han habido dos números que se han repetido en esta semana, extras. Uno, que el presupuesto va a crecer un 1,5, o depende cómo se le mida, porque el ministro algún otro número dijo, sería bueno que lo comentaras. Y el otro número es, el gobierno pidió al Congreso endeudarse en otros 25 mil millones de dólares, ¿cierto?
3: Exacto.
1: Con lo cual, la deuda se acerca peligrosamente al 45%. Después podemos hablar si es bueno o no el número, porque lo hemos conversado acá. Entonces, ¿por qué no nos cuentas un poquito de esos dos números?
3: Bueno, respecto del crecimiento, recordar que la ley de presupuesto lo que tiene es una autorización máxima de gasto en millones de pesos. Entonces,
1: de pesos, ya.
3: Claro, es una cantidad en dinero. Entonces, sí. La tasa de crecimiento depende contra qué uno la compare. Okay. Entonces, la tasa de crecimiento de 1,5% es comparándola con la proyección de ejecución de este año. A mí me gusta ese número porque en el fondo mide mejor el impacto macroeconómico que va a tener el presupuesto. O sea, tú dices, este año voy a ejecutar cierta cantidad, la que espero ejecutar el próximo año es 1,5% más grande que eso. La otra cifra que ha circulado es comparando con el presupuesto original de este año. Y ahí da una cifra de 2,7%. Entonces las dos cifras son informativas, y aquí algunos preferirán una cifra u otra, lo importante es que haya claridad de qué estamos hablando.
0: ¿Se hace en pesos o en UF?
3: En pesos, sí.
1: Ya, y respecto a la deuda, a los 25
3: millones. Bueno, respecto a la deuda, de ahí distinguir dos cosas. Nosotros tenemos una regla, porque Chile tiene bastante buena institucionalidad fiscal, entonces tenemos una regla en que hay un nivel prudente de deuda, calculado en 45% del PIB, que es un nivel que si estamos bajo ese nivel, estamos bastante bien calificados internacionalmente, tenemos poca probabilidad de caer en default, muy baja probabilidad de caer en default. Entonces es el nivel en que uno deseablemente quiere estar bajo. Nosotros hemos partido hace 18 años de un nivel bajísimo de deuda, 4% de deuda, o sea, éramos casi récord mundial de baja deuda.
0: Teníamos reservas para el mundo.
3: Además teníamos ahorros, además de la deuda teníamos ahorros más grandes que nuestra deuda, o sea, en el fondo éramos un ahorrante neto, éramos un caso de estudio internacional de tan buena
1: finanzas. Estructural.
3: Esos eran los recursos que teníamos en el FES, en el Fondo de Estabilización Económica y Social. Y de ahí, como teníamos tan buena espalda, bueno, de a poquito hubo algunas razones buenas, otras no tan buenas, y empezamos a gastar más de lo que teníamos. La deuda empezó a aumentar, la multiplicamos por 10 la deuda en los últimos 16, 17 años.
1: Estamos en 43,
3: estamos
1: 4.
3: En 43 este año, y las proyecciones del gobierno son que en todo su periodo va a llegar al 44, no va a llegar a sacar al 45, y de ahí como que se va a estabilizar. La verdad es que estamos súper al límite. Y estamos, tampoco es que vaya a quedar un descalabro si tenemos 45,01, o sea, esto tampoco es una matemática así 100% automático. Lo importante es como que se muestre que se va a estabilizar. Si resulta todo bien y se estabiliza en 44, bienvenido, ¿ya? Pero igual esa
1: está ahí
3: y además está sujeto a escenario en que nos vaya bien. O sea, si uno proyecta lo que puede crecer el gasto público en los próximos 4 o 5 años, es un 0,5% promedio al año. O sea, incluso peor, más bajo que el 1,5. Esas son cifras que no hemos visto en los últimos 35 años. O sea, estamos acostumbrados a crecer en promedio 4, 4.5.
0: Dime una cosa, ¿cuál es la diferencia entre el gasto público y la inversión pública? Porque una cosa es pagarle los sueldos a montones de funcionarios, las municipalidades, o qué sé yo, el GES, qué sé yo. Y otra cosa son construir caminos, puentes, etcétera.
1: Que ayudan al empleo.
3: Claro, el gasto se divide a grandes rasgos en gasto corriente, que son sueldos, bienes y servicios, los subsidios, y el gasto de capital, que tiene la inversión y también las transferencias de capital al sector privado. Nosotros este año tenemos aproximadamente un 15% del gasto total en inversión pública, un 15% del gasto total.
1: ¿Estamos hablando del 27 o...?
3: Del 26, pero también no. El proyecto de presupuesto para el 27 tiene la misma cifra prácticamente. No. Entonces ahí hay una primera observación que uno podría hacer. O sea, nos se está viendo que sea mucho más intensivo en inversión pública el presupuesto del 27 que el del 26.
0: Para el
3: empleo.
0: ¿Y cómo viene?
3: Sería deseable para
0: pero viene el... igual, ¿o no?
3: Viene igual, viene igual. Ahora, hay un compromiso ahí de poder ejecutar esa inversión, porque también nos ha pasado que ponemos un presupuesto y después no lo ejecutamos. De hecho, en los últimos 3 años hemos ejecutado

0: solamente el 90% de esa inversión pública, una subejecución, que uno puede indagar
1: por qué lo hacen. O sea, ¿por qué lo hacen? ¿Eso es por mantener el gasto restringido?
0: Yo creo que hay una doble fuerza. Uno es que ejecutar los proyectos igual requiere gestión. Hay que formular un buen proyecto, mandarlo al Ministerio de Desarrollo Social para que le haga la evaluación. Ese proyecto muchas veces es devuelto porque viene mal formulado. Quizá el Ministerio de Desarrollo Social pudiera ser más rápido. Después hay que hacer licitaciones. Son todas buenas normas de política pública, pero a veces te van tomando harto tiempo. Entonces, ahí hay una primera lentitud. Quizás haya algunos equipos que pueden ser más lentos. Hay unos GORES que son especialmente lentos en estas materias. Hay otros que son más rápidos y uno puede hacer las comparaciones. Eso, por una parte. Y la otra fuerza es que el sector salud siempre se sobreejecuta. Entonces, yo creo que
2: tipo
0: también...
2: Tipo septiembre se acaba el presupuesto.
0: Tipo septiembre, octubre se le acaba el presupuesto. Eso le ha pasado en los últimos 3 años.
1: Es un mal diseño nomás.
0: Bueno, o sea, es un mal diseño.
1: Que en una empresa echaríamos al gerente a cargo.
0: Hablemos un segundo de salud también, porque yo creo que salud es el 25% del presupuesto. Entonces, en realidad, también ahí si uno dice qué puedo hacer para ahorrar, ser más eficiente, o sea, yo diría, en primer lugar, veamos en profundidad salud. Uh-huh. Pero para terminar el tema de la inversión pública, como salud se pasa de largo, muchas veces la DIPRES ve que la inversión va lenta y dice, bueno, ¿sabe qué? Esto igual me ayuda porque voy a sacarle plata a inversión y voy a ayudar con eso a financiar salud. Entonces, se produce un poquito un círculo vicioso en eso. Entonces, si ahora uno quiere apuntalar en el empleo, yo haría harto énfasis en que sí se ejecute la inversión pública, pero también, ¿qué va a pasar con salud?
2: Cuando me gustaría volver al empleo, pero antes una pregunta, estamos con Jorge Rodríguez, creo que tenemos como 2 minutos antes de irnos a comerciales. No logro entender cómo vamos a reducir el déficit fiscal endeudándonos más. ¿Cómo se logra eso?
0: Bueno, nosotros lo que estamos haciendo, nosotros en nuestra parte, en nuestra parte, nuestras reglas fiscales, es que tenemos una regla de balance estructural, sí, que lo que trata de hacer es aislar los efectos cíclicos de la economía, sean buenos o malos.
2: De acuerdo,
0: ¿ya? Sí. Entonces, nosotros el año pasado cerramos con un 3,7% de déficit estructural.
2: Gracias.
0: Este año probablemente se va a cumplir la meta, lo cual es positivo, y vamos a bajar ese déficit de 3,7 a 2,6. Y el próximo año lo vamos a bajar a 1,8. Pero son todos déficits, ¿ya? Entonces, igual estamos hablando de que estamos aumentando la deuda.
2: Este gobierno creo que propuso en sus metas iniciales llegar al equilibrio, a cero.
0: Lo propuso el ministro Quirós antes de asumir, dijo que él aspiraba a eso, pero después cuando hizo su decreto, donde tiene que poner sus metas por escrito, puso un 1,5 de déficit. O sea, se dio cuenta que en realidad no iba a poder llegar al cero en este periodo. Pero al menos sí va cumpliendo ahora una trayectoria descendente.
2: Ya, pero el país va a estar más endeudado.
0: Va a seguir endeudándose porque todavía estamos en la zona de déficit, efectivamente. Claro. Mm-hmm. Y por eso que la deuda va a seguir acercándose al 45, y si algo malo pasa, vamos a sobrepasar el 45.
2: ¿Y son las calificadoras de riesgo las que te ponen nota, digamos?
0: Claro, las calificadoras de riesgo ponen nota, se fijan en toda esta información y evalúan si es que es creíble lo que se está prometiendo o no.
1: Después de la pausa yo tengo un par de preguntas
2: ahí. Ya, entonces vamos a la pausa al tiro. Listo, estamos en hoja de ruta. Vamos y volvemos.
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2: 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Bueno, estamos de regreso en Hoja de Ruta en Radio Agricultura, domingo 11 de octubre del año 2026. Y don César Barros, no es que amenazó, pero señaló que tenía una pregunta.
1: Yo no amenazo.
2: Estamos menos con Jorge arriba. Rodríguez, investigador del CEP.
1: Dos cosas. Uno, la gran política contracíclica, ¿ya? Agotada la política monetaria, que estamos en un problema con las tasas de interés a nivel global y de endeudamiento de países desarrollados a nivel global, que no se ve que las tasas vayan a bajar, podrían ser las obras públicas. Una obra pública que es una capitalización que va a tener frutos a futuro, porque yo hago un camino y puedo, o aumento la productividad o cobro peaje. Etc. ¿Cuál sería el problema de endeudarse para hacer obras públicas? Por otro lado, las obras públicas se terminan y se acabó. O sea, no es como el GES, no es como una cosa, la gratuidad o la PGU. ¿Cuál es el drama ahí y cuál es verdaderamente el drama del 45% cuando Estados Unidos del 85, Alemania también, otros países mucho más, y ninguno ha estado cerca de quebrar ni nada? Yo no sé, bueno, Argentina es un caso, Brasil es otro, México otro. O sea, nosotros somos, dentro de todos, somos como los gatitos en términos de endeudamiento. ¿Cuál es? ¿Dónde está la línea roja? ¿Y qué pasa si llegamos al 50 y esa plata queda bien gastada en puente, en inversión y qué sé yo?
0: Bueno, esa pregunta va al callo en realidad de lo que es la discusión fiscal más de fondo. Nosotros, voy a partir haciendo una comparación. Cuando fue la crisis financiera internacional, el año 2008-2009, el gasto creció 16%. O sea, efectivamente ahí se hizo política expansiva de inversiones, se dieron ayudas especiales a las familias, pero teníamos, lo dijimos hace un rato, ¿verdad?, la deuda bajísima y mucho ahorro en el Fondo de Estabilización Económica Social. Entonces estaban las espaldas para hacerlo. Hoy día no tenemos esas espaldas, al menos comparado con nosotros mismos. Uno puede decir, bueno, ¿qué pasa con Francia, que tiene 120% de deuda, ¿verdad?, o otros países latinoamericanos que tienen mucho más que nosotros. Nosotros queremos seguir siendo como el buen alumno, para seguir teniendo buena calificación de riesgo y que las tasas de interés sean bajas. Porque lo que nos pasa si tenemos peor calificación de riesgo es que van a empezar a aumentar las tasas, tanto para el país, y ahí se transfieren a toda la economía. Entonces, a la larga uno tampoco quiere eso. Ahora, ya sé cuál tu pregunta puede ser, bueno, ¿pero el 45 es el número mágico o no?
1: Es que, déjame hacerte, ¿qué es peor? ¿Ya? ¿Tener un 48 o tener un 10%, un 44 o tener un 10% de desempleo, o tener un 46 y tener un 8 o un 7 porque yo hice obras públicas y me endeudé, etcétera?
0: Mira, lo óptimo hubiese sido que no hubiésemos llegado a esta situación.
1: Si hubiésemos estado
0: incluso en 35, 40, todos estuviéramos diciendo, ok, tiene un espacio. Y lamentablemente nos tomó sin espacio. O sea, el Fondo de Estabilización Económica y Social tiene apenas un punto del PIB. Lo que nos recomienda el Fondo Monetario es que tengan al menos 5, ¿ya? Entonces nos pilló efectivamente sin esa espalda. Yo creo que la pregunta, como digo, esa es la pregunta del callo, porque ¿qué es peor? O sea, si ya tenemos que elegir entre dos cosas negativas. Yo creo que tiene un valor cumplir las propias metas que uno se ha fijado. Y sobre todo porque venimos de un periodo en que hemos incumplido 3 años seguidos la meta de balance estructural y la deuda, nos hemos seguido acercando a este límite. Entonces también es complicado que un gobierno que dijo que era parte de su programa restablecer el orden de las finanzas públicas, que ante una crisis compleja, o sea, no obviemos que hay 1 millón de cesantes, ¿verdad?, y eso es complicado, diga, bueno, entonces ya encontré una razón, a mis 6 meses de gobierno ya encontré una razón para no cumplir mis metas. Yo creo que eso igual tiene un costo que quizá sea difícil de entender en el mundo más político, decir, oiga, pero mejor gaste, pero... Efectivamente hay ojos mirando esto, o sea, las calificadoras están mirando, es un gobierno que dijo que ese era su compromiso, y si encuentra una razón para no cumplir, pueden decir, bueno, entonces al final siempre hay una razón para no cumplir. Creo que eso hay que ponerlo en la ecuación. Ahora, yo, o sea, entiendo la pregunta, es desafiante esa pregunta.
1: Porque también prometieron que íbamos a crecer un 4%.
5: Al final del gobierno.
1: Ya, ponle, ya.
5: Eso fue lo que dijeron.
1: Ya.
0: Yo creo que nadie se esperaba, efectivamente, que tuviéramos la economía tan lento con tanto desempleo. Yo creo que eso
1: no. Pero ya es un hecho a la causa.
0: Yo creo, no, bueno, y nosotros en el CEP, junto con la CPC, hicimos una propuesta de cómo poder apuntalar el empleo dentro del equilibrio fiscal. O sea, como tratar de hacer obras, porque también hay obras que van a ser buenas para el crecimiento a largo plazo, ¿verdad? Conectividad, puertos. Pero tampoco van a generar tanto empleo rápido.
5: Exacto.
0: O sea, hay otras obras que quizás son menos vistosas para el largo plazo, pero que sí generan.
5: ¿Cómo cuál?
0: Pavimentos participativos, que es pavimentar calle, básicamente. Sí. Reparación de vivienda, y no solamente las que son de reconstrucción, pero planes de reparación de vivienda, de gente que vive allegada, etcétera. Sí. Que, claro, no son las grandes obras que te aumentan la productividad a futuro, pero sí te generan harto empleo en el corto plazo y rápido.
1: Porque ¿qué pasa con las concesiones, por ejemplo?
0: Las concesiones, yo estoy de acuerdo que es una forma bien interesante, se inventaron por eso, efectivamente, ante poco espacio fiscal, poder hacer actividad económica que financie en el intertanto los privados, y que solamente si no funcionan, el Estado se pone, que genera lo que se llama un pasivo contingente. Esa es una forma inteligente de salir de la estrechez fiscal, que tampoco hay que abusar al máximo, pero yo creo que hay bastante espacio para hacer concesiones.
6: Lo que estamos con Jorge Rodríguez, investigador del CEP, en hoja de ruta. Lo que uno no logra entender, o sea, yo estando de acuerdo y dándote el punto, Jorge, yo creo que tú tienes razón, hay que cumplir las metas y las promesas que uno se impone, están las calificadoras de riesgo, etcétera, etcétera, pero al mismo tiempo, ¿cómo hacemos de este presupuesto el presupuesto del empleo? Si no es mediante política keynesiana, ¿no? Otra vez, me cuesta entender, digamos, la lógica de ahorrar por un lado, pero al mismo tiempo de la necesidad de gastar por el otro, porque si no el desempleo sube.
0: Sí, como digo, estamos eligiendo entre dos soluciones subóptimas. Si hubiera espacio fiscal, yo lo usaría. De hecho, el ministro acaba de decir que este año quizás va a sobrecumplir la meta fiscal. Yo diría, no la sobrecumpla.
1: Sobrecumplir es ahorrar más.
0: Ahorrar más. O sea, meta.
6: Bajar del 2,6 al 2,4.
0: 2,3, dijo. 2,3. De déficit, en vez de 2,6, que es su meta. Yo diría, no, haga 2,6, si esa es su meta. ¿Para qué va a ser mejor alumno de lo que usted ya dijo? Ya me basta con que cumpla con eso. Entonces, use ese espacio. Son $1,000 millones, ese margen. O sea, dentro del total quizás no es tanto, pero no, se pueden hacer cosas interesantes obviamente con esa cantidad de recursos. Yo diría, la inversión pública, que yo hubiera esperado que aumentara más, o sea, que la composición gasto corriente, inversión pública, no se mantuviera en este 15%, sino que quizás hubiese un poco más.
1: ¿Quién los detuvo?
0: Yo creo que esto rigideces de gasto. Yo pienso que se deben haber encontrado que no era factible. O sea, ya están peleando con los ministerios que le están bajando, ¿verdad? Hay 19 ministerios que aumentan, o partidas que aumentan, y 13 que caen. O sea, igual se la jugaron con que algunos cayeran. Pero cada uno de esos
1: es un gasto chico. Pero a ver, déjame preguntarte, pero aquí hay grandes obras que faltan y que suelen ser concesionables. Estamos hablando de Puerto San Antonio, estamos hablando, me acuerdo, el exministro nuestro exministro de Relaciones Exteriores, Moreno, que decía, mira, antes que hacer una pista más por lado y lado en la ruta 5, vale más la pena hacer una nueva por toda la costa. Esa es una tremenda inversión que, si tú la anuncias y dices, vamos a hacerlo y la vamos a concesionar, por Dios que puede mover cosas. O sea, ¿por qué ahí en ese sentido no hay, como dado que hay un 10% de desempleo, que es como el tema hoy día político, además, ¿por qué no hay una cosa como audaz, así de decir ya?
0: Yo suscribo esa idea. O sea, yo creo que las concesiones, Chile fue un líder en hacer concesiones, justamente para poder hacer más inversión de lo que su marco fiscal le permitía. O sea, es una forma de ser responsable fiscalmente y generar actividad.
6: Esto empezó cuando Ricardo Lago era ministro del MOP.
1: Rey. Carlos Hurtado.
6: Ah. Sí, pero Lago fue ministro del MOP. Sí.
0: La mayoría de las obras, de hecho, porque el fisco, para decirlo en simple, adquiere un compromiso, un pasivo contingente, ¿verdad? Dice que si no te funciona la recaudación de tu obra, yo me pongo. Y gran cantidad de las obras no han necesitado eso, o sea, han funcionado bien. Algunas sí han necesitado. Entonces, el punto es diseñarlas bien, pero yo creo que es una herramienta que te permite salir de esta encrucijada.
1: ¿Y por qué no lo ves?
0: Yo creo que no ha estado en la agenda, pero, o sea, cuando antes de asumir el gabinete, yo entendía que iba a haber un plan de concesiones. No sé por qué no han sabido o acelerado esa línea. Yo creo que hay que hacer fuerza para acelerarla.
6: Sí. Oye, yo... a ver, lo primero es, ¿cuán cierto es que el desempleo en Chile ya no va nunca más a bajar al 6,5% histórico que generalmente habíamos tenido, y que más bien nos vamos a tener que acostumbrar a llegar al 8,5 cuando estemos realmente bien? Eso es algo correcto, porque lo escuché en el CEP una vez hace no mucho. Y la otra pregunta, ¿cuánto crees tú que pesa el bencinazo en todo esto?
0: Bueno, respecto del desempleo, yo creo que estamos un poco anonadados por el desempleo que estamos teniendo. O sea, no nos esperábamos que existiera este nivel, y el desempleo se ha recuperado mucho menos que la economía. Ahora, la economía este año también ha estado lento, pero la economía el año pasado había crecido un poco más y el desempleo seguía alto.
6: Entonces, la informalidad crece.
0: Entonces, los datos muestran que un punto de crecimiento hoy nos está generando menos empleo que hace una década. Y por lo tanto, ahí hay un cambio estructural.
6: Dos puntos.
0: Exacto, para generar lo que antes generaba uno. Ahí hay un cambio estructural que hay que... obviamente que para tener las soluciones hay que entender mejor el problema. O sea, las hipótesis son si es cambio tecnológico, si son exceso de costos laborales, para ver dónde uno puede mover las tuercas para resolver eso. El Banco Central, en un estudio que efectivamente

0: plan de gasto, sí, para reaccionar, para compensar, y la economía se desaceleró por eso. O sea, la ecuación ex ante quizás no era fácil de adivinar o de proyectar cuál camino era el mejor. El ministro se la jugó al principio por la línea de estabilizar, de no empeorar más las cuentas fiscales. Y también está el elemento de las expectativas de las personas, porque igual la economía funciona con mucho, sí, con las expectativas. En este gobierno había cierta confianza de que iba a promover más la inversión y venía como muy alto eso, pero al poco andar pasó lo del bencinazo. Entonces, ahí se pueden...
1: No me llama la atención porque es un cuento de sentido común. A ver, si a ti te echan del trabajo, o una de las de los dos que trabajan en la familia pierde el trabajo, el nivel de consumo no baja a la mitad, ¿ya? La gente se las arregla y durante un tiempo hay un tema de estabilización en que tú le dices a los niños, en vez de dos sándwiches al colegio van a llevar uno y vamos. ¿Por qué aquí partieron de la base de que era razonable pegarle el cuetazo de una? Cuando esto en la biología te pasa lo mismo, o sea, si sube el precio de los alimentos, en los salmones, tú no es que le des la mitad del alimento, tú empiezas a ver dónde es más barato, qué hacemos, hasta dónde puedo bajar, pero no le pegas el chancacazo. O sea, ahí hay un tema que es como bien de sentido común de que no había que hacerlo.
0: De que debió haber sido más gradual.
1: Para darle tiempo a la gente para que
0: se... Yo creo acomode. Que sí, y aquí me atrevo con una hipótesis, pero para hacerlo gradual, el ministro explicó que tenía que ir al Congreso. Y para hacerlo de golpe no era necesario ir al Congreso. Y era un gobierno recién llegado, y yo creo que quizás no tenía todavía el bagaje político y la relación con el Congreso, y dijo, prefiero tomar esta decisión sin ir al Congreso. Yo creo que eso es parte de lo que estuvo en la balanza, porque yo creo que efectivamente quizás él hubiera preferido hacerlo gradual si es que hubiese podido hacerlo también por decreto así.
2: O sea, hay un efecto de economía política que yo creo que no midieron, que no calcularon, que se manifiesta en el consumo, pero sobre todo en las expectativas, ¿no? O sea, la bencina no va a volver nunca a ser lo que fue. Yo creo que eso es un hecho. Bueno.
0: Y también con el efecto como cascada y multiplicativo que tiene la bencina.
1: Va multiplicado, ¿verdad?, por el tipo de cambio, además.
2: Uh-huh. Y la inflación, bueno, y tantas cosas. Jorge, ¿qué esperas para las próximas semanas? ¿Dónde crees tú que se van a concentrar los actores políticos?
0: Yo creo que en general hay cierta conciencia en los actores políticos de que no podemos seguir gastando como veníamos en las décadas anteriores, de que la situación fiscal es estrecha. Yo creo que eso es positivo, que se entiende. Entonces hablemos como que eso sería como lo macro del presupuesto. Creo que las peleas van a estar en lo micro, porque cuando uno le dice a los parlamentarios, bueno, entonces, si usted me hace caso, que tengo que crecer poco, hay cosas que van a crecer harto, otras más o menos, otras no van a crecer nada y otras las voy a tener que acortar. Y esa última parte es la que a ningún parlamentario probablemente le guste. Que todo, y aquí no hay
2: no
0: mucho...
2: No solo parlamentarios, sino que los gobernadores
0: también. Y claro, yo digo por parlamentarios porque es donde se va a discutir y donde se necesitan los votos, ¿verdad? Pero aquí casi a veces no hay gobiernistas y opositores, porque cuando un programa, por ejemplo, aplica en cierto territorio, los parlamentarios ahí se unen,
2: ¿verdad? No tiene partido político.
0: Exacto. Si es que por ejemplo, yo creo que va a haber un problema con la reducción de los presupuestos de los GORES.
2: Ahí va a haber un problema.
0: Ahí va a haber un problema porque son actores políticos potentes. Potente. Y no sé si la justificación es porque haya una mala evaluación o no, o simplemente encontraron que ahí era una forma donde
1: yo
0: se
1: creo
0: podía
1: que
0: ahorrar.
1: Hay una mala evaluación.
2: Bueno, no sé, habría que ver los números.
1: Depende dónde han estado. A ver, los grandes problemas así de problemas político-económico han estado en los municipios de los GORES. Y en los gobernaciones.
2: Ahora, pero los municipios y los GORES son a su vez bastante aplaudidos por el vecino común y corriente, porque son autoridades que son muy cercanas.
0: Yo no digo si es buena o mala idea, términos económicos, solo creo que ahí va a haber una discusión fuerte política. Sí. En general, en todo lo que se achica, si nadie va a querer que la achiquen nada.
2: Exactamente. ¿Y esto se zanja cuándo, ya para ir terminando?
0: Es que eso es lo bueno de nuestras reglas fiscales, volvamos a la parte como optimista. Nosotros tenemos nuestro sistema presupuestario súper ordenado, sí, que siempre sí o sí vamos a tener un presupuesto aprobado el 30 de noviembre, por las buenas o por las malas, porque si no se aprueba, rige la propuesta del Ejecutivo, cosa que nunca ha ocurrido. Afortunadamente, porque el incentivo opera para que se negocie y se logre.
2: Hemos dicho en este programa que han habido presupuestos que han terminado en guerra civil, pero en el siglo XIX.
1: Bueno, pero ese

0: Y viene, pues.
1: De ahí viene la regla. No, es verdad, claro, cuando yo hago clases de esto, parto con esa parte de la historia que tú conoces
2: joven
1: muy bien.
2: Balmaceda. Bueno, estuvimos en Hoja de Ruta en Radio Agricultura. 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Le agradecemos enormemente a don Jorge Rodríguez por habernos hecho esta verdadera clase presupuestaria, sí, don César, fiscal, de bien. Política Fiscal, don César Navarro. Usted no va a estar la próxima semana. Me cuenta. No,
0: voy a estar en México.
2: Bueno, lo vamos a echar de menos. Luchito, Antonia, muchísimas gracias. Como siempre, chao, que estén bien.
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3: Buenos días, bienvenidos a esta primera edición de Noticias en Agricultura, luego de este fin de semana largo, y estamos a martes 13 de octubre, una jornada que a esta hora es bastante agradable. Son las 6 de la mañana con 3 minutos y tenemos 8,7 grados de temperatura, cielo nublado sobre la capital, pero se espera una máxima de 17 para esta jornada. Incluso se anuncian algunos chubascos débiles durante el transcurso de este día martes para que se prepare la tarde-noche, también algunas tormentas eléctricas, según anuncia la Dirección Meteorológica de Chile. Como es habitual, al inicio de nuestro informativo, los invitamos a participar junto a nosotros a través de nuestras distintas redes sociales, en X, arroba Agricultura FM, en Facebook, en el fans page de Radio Agricultura, también en Instagram lo puede hacer, y por intermedio, obviamente, de nuestra página web www.radioagricultura.cl, donde podrá revisar cada una de las informaciones y toda nuestra programación. Y comenzamos de inmediato con el dato práctico de esta jornada.
4: Hola, ¿cómo están? Les traigo el dato práctico de hoy. Tras el aluvión registrado durante la semana pasada, la pregunta acerca de la cobertura que tienen el seguro obligatorio de accidentes personales y los seguros automotrices es inevitable. En ese sentido, es clave saber que el SOAP no cubre desastres naturales. De hecho, este solo protege a las personas frente a las consecuencias de un accidente de tránsito a través de una cobertura de gastos médicos y hospitalarios de hasta 600 UF. Por otro lado, para que un seguro automotriz pueda responder en caso de un desastre natural. Este tipo de hechos debe estar considerado en la póliza. En ese sentido, es clave revisar su contrato para saber si el seguro le podrá responder y cubrir frente, por ejemplo, al aluvión.
3: 6:05, revisamos los titulares de esta jornada. Las lluvias no dan tregua en la zona centro-sur del país y hoy se esperan nuevas precipitaciones. En paralelo, el gobierno anunció la compra de radares meteorológicos tras el aluvión en Las Condes. En dicha comuna se suspendieron las clases en 21 colegios. Codelco confirmó el fallecimiento de dos trabajadores luego de la luz en la división El Teniente. Además, Serna Geomin ordenó paralizar provisionalmente algunos sectores de la mina tras el accidente. La determinación no implica una paralización total del yacimiento. El gobierno junto a la autopista central anunciaron una reducción entre un 10 y un 25% de los peajes según el horario. La rebaja se espera que entre en vigencia en enero de 2027 solo para los usuarios al día y se logró a cambio de la extensión de la concesión por 20 meses. 9 personas fallecieron en accidentes de tránsito durante el fin de semana largo. Además, Carabineros informó de 172 detenidos por infracciones a la ley de tránsito. En total, alrededor de 330.000 vehículos salieron de la región metropolitana. El gobierno descartó que el funeral de Aliste Vega sea una instancia de riesgo, mientras que parlamentarios reactivaron la discusión sobre la pertinencia de indultos a enfermos terminales. El Ministerio de Vivienda anunció subsidios de arriendo para las familias afectadas por grietas y socavones en viviendas de Arauco en la región del Biobío. Hoy el Papa León XIV será hospitalizado para que en los próximos días sea operado por un nódulo en el pulmón. El Vaticano confirmó que todas sus audiencias fueron suspendidas hasta el 20 de octubre. Por 6-0, Universidad de Chile goleó a Ñublense y quedó a solo 9 puntos del puntero Colo-Colo, equipo que este fin de semana cayó 5-2 ante Coquimbo Unido.
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3: Y comenzamos la revisión de las informaciones contándoles que pese a que el presupuesto en salud es el que mayor incremento tendrá, la reducción de recursos para la ley Ricarte Soto no fue bien recibida en el mundo político. Sin embargo, desde el MinSal enfatizaron en que los pacientes recibirán su tratamiento. Ricardo Cuevas con el detalle.
4: Un aumento de un 4,7% se definió para el Ministerio de Salud, todo esto en la ley de presupuesto para el 2027. Sin embargo, en el caso de la ley Ricarte Soto, se determinó la disminución de 28.000 millones de pesos en el texto que está discutiendo el Congreso Nacional. Normativa que financia tratamientos de alto costo para pacientes con enfermedades graves y poco frecuentes, cuya reducción presupuestaria es cercana de un 14%, la que según el Colegio Médico podría afectar a 75.000 beneficiarios y restringir la incorporación de nuevas patologías. Pese a lo anterior, desde el MinSal enfatizaron en que la ley Ricarte Soto no es un beneficio social, sino que una normativa que debe cumplirse, y junto a esto, la ministra May Chomalí sostuvo que los pacientes que hoy son cubiertos lo seguirán.

0: estando.
1: La ley tiene un decreto que dice que los pacientes que tienen las patologías A, B y C, que tengan una indicación médica de los medicamentos A, B y C, tienen que ser entregados en los tiempos que correspondan y nosotros lo vamos a cumplir. Tenemos un problema con la ley porque efectivamente no permite, esta ley fue considerado de que la misma cantidad de pacientes que iban a entrar iban a salir. Gracias a la efectividad de los medicamentos, cada día se suman pacientes que están bajo esta ley.
0: Junto con lo anterior, la jefa del MINSAL planteó que a lo largo de los años el gasto en medicamentos por medio de la ley Ricarte Soto ha sido superior a la línea presupuestaria, pero que se logró encontrar los recursos para suplir el alza. Desde el Congreso, el diputado del PPD e integrante de la Comisión de Salud, Fernando Zamorano, enfatizó en que existe un riesgo de que la cobertura de la ley disminuya con el presupuesto propuesto por el Ejecutivo.
2: Se puede señalar que los pacientes seguirán cubiertos, pero si hay menos recursos y las necesidades se mantienen o aumentan, existe un riesgo evidente de que esa cobertura no sea la misma en la práctica. No estamos hablando de una prestación que pueda esperar uno o dos meses sin consecuencias. No basta con decir que los medicamentos están garantizados en el papel. Necesitamos tener la certeza de que estarán disponibles cuando el paciente los necesite.
0: Por su parte, el diputado de Renovación Nacional, Luis Pardo, defendió al gobierno y sostuvo que el Ejecutivo tiene un compromiso con la salud de las personas, el que, según sus dichos, quedó demostrado con el avance en la resolución de las listas de espera oncológicas.
3: Respecto de la ley Ricarte Soto, el gobierno ha sido claro en que se ha asignado un presupuesto y que si ese presupuesto se queda corto, va a haber la suplementación presupuestaria correspondiente, tal como ya ha dado prueba el gobierno de sensibilidad en esta materia al destinar recursos importantísimos, muy por sobre lo presupuestado, por ejemplo, al tema oncológico.
0: Consignar que desde el Colegio Médico pidieron que el presupuesto en salud combine una administración más eficiente con recursos suficientes para responder a las necesidades de la población, advirtiendo que reducir el déficit no puede convertirse en el único indicador de éxito.
4: Y nos cambiamos de tema porque a raíz de las malas cifras de cesantía que se ha registrado en nuestro país, desde el gobierno aseguran que el 2027 va a ser un año de crecimiento y también de empleo. Se espera que el mercado laboral se reactive en la última parte de este 2026. Todos los detalles con Felipe Sobarzo.
5: Un desempleo que se niega a ceder y que se espera que en la última parte de este 2026 dé mejores señales. Por lo menos es lo que espera el gobierno luego de conocer los últimos indicadores que muestran que la cesantía a nivel nacional está cercana a los dos dígitos. Se están implementando algunas de las medidas contempladas en el Plan Chile Despega, que busca generar 100.000 puestos de trabajo. El viceministro de Economía y Minería, Daniel Mas, dice esperar que el mayor dinamismo se registre en verano y que en esa parte del año se aporte a la caída de la desocupación.
6: Es una batería de iniciativas por alrededor de 1.300 millones de dólares que buscan generar 100.000 puestos de trabajo. En Navidad, como usted me pregunta, si hay un mayor dinamismo, esperamos que la economía se empiece a mover. En verano, también por el turismo, generamos nuevos puestos de trabajo y también van aportando a esa cifra de desempleo que queremos combatir como gobierno.
5: Según el informe del INE, el índice nominal de remuneraciones y de costos laborales tuvieron alzas de 7,6% y 8,3% respectivamente en el mes de agosto, que es la última medición. Por sector económico, el comercio, la industria manufacturera y la construcción consignaron las mayores incidencias anuales positivas. Si se descuenta la inflación, el índice real de remuneraciones creció un 3,4%. Con esto la variación anual llega a 2,2%, lo comentó la presidenta de la Confederación de la Producción y del Comercio, Susana Jiménez.
7: Antes de la pandemia estábamos bajo 7 y la verdad es que eso significa que hay prácticamente 1 millón de personas buscando empleo. Y las razones tenemos que buscarlas entonces internamente y tiene mucho que ver con estas sucesivas decisiones que han ido aumentando los costos laborales tal como tú señalabas. Estamos hablando de alzas de salario mínimo muy por sobre las mejoras de productividad, estamos hablando de reducción de jornada, de reforma previsional. No tiene que ver con si esto es bueno o malo, es simplemente parte la evidencia de que hoy la contratación ha aumentado sus costos de forma muy significativa en los últimos años. Y eso obviamente incide en la capacidad de crear empleos formales.
5: El salario medio por hora ordinaria se situó en 7.614 pesos, que es un alza de 8,4% en 12 meses. Para las mujeres llegó a 7.426 pesos y en los hombres a 7.786 pesos. En tanto, el costo laboral medio por hora total fue de 8.783 pesos, 8.538 para las mujeres y 9.007 pesos para los hombres, según explicó el docente investigador del Centro de Investigación de Empresa y Sociedad de la Universidad del Desarrollo, Carlos Smith. Acá hay que mirar qué es lo que se está midiendo en la encuesta, que son remuneraciones por hora en empresas de 5 o más trabajadores con contrato.
8: No mide los 990 mil desocupados ni a los 2,4 millones de informales. Ya, finalmente es un termómetro de los que quedaron adentro, de los que están trabajando. Y segundo, y esto es un tema mecánico, digamos, las horas trabajadas cayeron un 2%. Entonces, si uno paga lo mismo y la gente trabaja menos horas, las remuneraciones por hora suben, ¿ya? Por construcción. Nadie ganó más, sino simplemente se achicó el denominador de esa ecuación. Y tercero, que yo creo que es lo más importante, es mirar dónde cayeron esas horas. ¿Y dónde cayeron? En la industria manufacturera, en el comercio y la construcción. ¿Y en qué grupos? Artesanos, operarios, ocupaciones elementales.
5: Otro dato relevante a considerar del mercado laboral: el Banco Central informó que hubo una nueva caída en los avisos laborales por Internet en septiembre. El indicador retrocedió 2,3% frente al mismo mes de 2025. Esto representa una moderación en esta racha de descensos que se anota desde noviembre del año pasado. Es un panorama cuesta arriba, considerando que la meta del Ejecutivo es bajar la cesantía a 6,5% al término del actual gobierno.
4: 6:15 a.m. y la muerte de Juan Ariste Vega, condenado por el asesinato de un carabinero y quien había solicitado un indulto al presidente José Antonio Kast, reabrió el debate sobre este tema, generando distintas reacciones en el mundo político. Ignacio Valdivieso con el informe.
9: El debate por indultos volvió a instalarse en la agenda, generando posturas divididas sobre la posibilidad de que condenados con enfermedades terminales puedan pasar sus últimos días en sus casas, incluso si cumplan con condenas por delitos de lesa humanidad. Lo anterior a raíz de la muerte de Juan Aliste Vega, de 53 años, quien falleció tras un cáncer terminal y que días antes había solicitado un indulto al presidente José Antonio Kast. Esto mientras cumplía una condena de 4 décadas desde 2014 por diversos delitos, entre ellos el homicidio del cabo Luis Moyano ocurrido en 2007. Al respecto, desde el gobierno, el ministro de Seguridad Pública, Martín Arrau, descartó que el funeral del exintegrante del movimiento Lautaro sea de alto riesgo y explicó que se están adoptando medidas preventivas.
10: Una persona que fallece en un hospital penitenciario de una enfermedad que hacía previsible su muerte. Se están tomando los guardos, pero no esperamos que esto signifique un funeral de alto riesgo. Se debería seguir los pasos habituales en un funeral de una persona que tiene que ser pasada o periciada por el servicio médico legal.
9: Lo sucedido reabrió la discusión acerca de si los condenados que se encuentran en la etapa final de una enfermedad debieran acceder a indultos para pasar sus últimos días fuera de la cárcel. Desde el oficialismo, el diputado republicano José Carlos Mesa llamó a actuar con humanidad y aseguró que seguirán impulsando la solicitud de indultos humanitarios para quienes cumplen condenas y se encuentran en la etapa final de una enfermedad.
11: Por eso que hemos abogado siempre por la necesidad de aplicar indultos humanitarios para personas que tienen enfermedades terminales y que no constituyen un peligro para la sociedad. Estamos hablando de personas que en pocas semanas muy probablemente mueran, y lo que esperamos es que se aplique la humanidad y así estas personas puedan fallecer en sus casas. Vamos a seguir adelante defendiendo siempre lo que hemos creído.
9: En tanto, por parte de la oposición, el diputado del Frente Amplio, Jaime Baza, rechazó categóricamente los indultos a condenados por violaciones a los derechos humanos. Asimismo, considerando que Juan Aliste Vega no recibió el indulto presidencial, espera que tampoco se conceda a quienes cumplen condenas por delitos de lesa humanidad similares a las del ex lautarista, ya que sería una ofensa a la sociedad.
12: Aliste Vega no recibió indulto presidencial y esperamos que tampoco lo reciban aquellos violadores de derechos humanos que han cometido los crímenes más graves que conoce nuestra historia. Indultarlos es una ofensa a la sociedad, es una ofensa a la democracia, no solo a sus víctimas. Y esperamos que el presidente y el gobierno no cometa tremenda injusticia.
9: Mientras tanto, queda por conocer qué postura adoptará el gobierno sobre eventuales indultos tras lo ocurrido, así como también se espera conocer los detalles del funeral de Juan Aliste Vega.
4: 6 de la mañana con 18 minutos. 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Vamos a realizar nuestro primer alto comercial y ya volvemos con más informaciones en esta primera edición de Noticias en Agricultura.
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0: La industria chilena de la nuez proyectaba cerrar septiembre con cerca del 70% de la cosecha embarcada. Según Chilenat, a mediados de mes, el 85% de la fruta ya tenía compromisos comerciales, dejando un 15% disponible para vender. El sector también sigue las cosechas de Estados Unidos, China y Europa, que influirán en la oferta mundial. En Chile, el foco está en el inicio de la brotación. Las lluvias, la humedad y el aumento de las temperaturas pueden favorecer enfermedades, especialmente en las zonas productoras del sur. Por eso el gremio llama a reforzar la prevención y a ajustar el riesgo y la nutrición de los nogales. Chilenat realizará una jornada de campo el próximo 7 de octubre en Paine, donde productores y especialistas abordarán los cuidados para la nueva temporada y las perspectivas comerciales. La actividad será gratuita con inscripción previa. 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
1: 6 de la mañana con 23 minutos. Estamos de vuelta en esta primera edición de Noticias en Agricultura para contarles que la controversia por las declaraciones del embajador de Estados Unidos en Chile, Brandon Yap, continúa escalando en el mundo político. ¿Qué es lo que ha sucedido? Nos cuenta Manuela Silva.
2: Una nueva polémica se originó luego de que el embajador de Estados Unidos en Chile, Brandon Yap, afirmara que la Antártica no pertenece a ningún país, poniendo en discusión la reclamación territorial que Chile mantiene desde 1940, cuando el entonces presidente Pedro Aguirre Cerda estableció los límites del territorio antártico chileno. Sus palabras generaron cuestionamientos transversales, especialmente por tratarse de una materia vinculada a la soberanía y a las relaciones internacionales. Frente a este escenario, la Cancillería ha mantenido contactos con el diplomático estadounidense. Según los antecedentes conocidos, el ministro de Relaciones Exteriores, Francisco Pérez Mackenna, sostuvo dos conversaciones con Yap para manifestarle los reparos del gobierno. Sin embargo, la controversia no se ha detenido y desde el Congreso han surgido exigencias de adoptar medidas más contundentes. En medio de las reacciones, el viceministro de Economía y Minería, Daniel Mas, también fue consultado por la controversia y sus eventuales repercusiones en la relación bilateral. Sus declaraciones se suman al debate sobre cómo abordar las diferencias diplomáticas con Estados Unidos, uno de los principales socios comerciales de Chile.
3: Yo seguiría construyendo acuerdos. Estados Unidos es un país que tiene mucha relevancia en la inversión y también como socio comercial. Tratemos de negociar lo antes posible, cerrar el capítulo de aranceles para quitar la incerteza y que efectivamente esas líneas de comercio se puedan desarrollar.
2: Por su parte, el senador independiente Karim Bianchi expresó un fuerte rechazo a las palabras del embajador, calificándolas como una falta de respeto hacia Chile. El parlamentario sostuvo que el país no necesita la intervención de potencias extranjeras para defender su soberanía y llamó a evaluar la continuidad de Yap en su cargo.
4: ¿Tiene podrido el embajador de Estados Unidos emitiendo declaraciones totalmente desafortunada, falta de respeto, y yo espero que sea removido de su cargo si no entiendo que el presidente Trump está mandatando a este sujeto a emitir este tipo de declaraciones, que son provocativas? La Antártica, nuestra reclamación, no está en duda.
2: A estas críticas se sumó el presidente del Partido Comunista, Lautaro Carmona, quien respaldó la solicitud de 14 diputados de oposición para declarar persona non grata al embajador estadounidense. El dirigente acusó a Yap de sobrepasar los límites de su función diplomática y de desafiar reiteradamente a las autoridades chilenas.
5: Es una acción de provocación. No puede, en conocimiento de cuáles son las reglas del juego en el Estado de Derecho del país, empezar a instalar cuestiones que relativizan, por ejemplo, la soberanía territorial de Chile.
2: Asimismo, Carmona sostuvo que una respuesta firme del Estado no necesariamente implica deteriorar las relaciones bilaterales, sino establecer límites frente a las intervenciones que considera contrarias a la soberanía nacional. Asimismo, desde el Partido Republicano, el diputado Leandro Kunzmann sostuvo que las declaraciones del embajador estadounidense ya no sorprenden. No obstante, también destacó la necesidad de manejar con cautela las tensiones diplomáticas con Estados Unidos, considerando su relevancia como uno de los principales socios comerciales de Chile.
6: Nosotros hemos ejercido soberanía en el Estrecho de Magallanes siempre y constantemente. Un poco el embajador nos tiene un poco acostumbrado a que se salga de libreto, ¿cierto? Yo creo que el llamado es a no opinar sobre temas internos de nuestro país, ¿cierto? A estrechar la colaboración entre Estados Unidos y Chile, eso es lo importante. Nosotros tenemos un aliado importante en Estados Unidos, firmamos el Escudo de las Américas, o sea, adherimos al Escudo de las Américas, y tenemos que ir avanzando en esas materias.
2: La controversia se produce además en un contexto de cuestionamientos a la política exterior del Ejecutivo. Los 14 parlamentarios que solicitaron la salida de Yap también manifestaron

0: mayor reparo frente a la participación de Chile en el denominado Escudo de las Américas, argumentando que el gobierno debe transparentar los alcances de esta iniciativa y garantizar el resguardo de la soberanía nacional. Hasta el momento, la Cancillería no ha anunciado medidas para declarar persona non grata al embajador Yud, pese a las solicitudes de parlamentarios de oposición. La controversia continúa generando reacciones en distintos sectores políticos, mientras se mantiene pendiente una respuesta oficial sobre las peticiones de adoptar medidas diplomáticas contra el representante estadounidense.
1: 6 de la mañana con 29 minutos y la final de la Copa de la Liga, una nueva conmemoración del 18 de octubre y la visita del presidente José Antonio Kast a Bolivia marcarán la agenda semanal que nos trae a esta hora Cristóbal Vercesio.
2: Hola, ¿cómo están? Bienvenidos a una nueva agenda de la semana tras el fin de semana largo del mes de octubre. Hoy el INE publica el índice de costos del transporte para el periodo septiembre y los índices de inventarios para el periodo agosto. El Banco Central publica la encuesta de expectativas económicas para octubre, comienza la gira de la Teletón por el norte del país y se espera la realización de la audiencia de preparación de juicio oral en el caso de Audios Factop. Mañana miércoles es el encuentro ICARE, escuchemos, conectando a la empresa con las grandes mayorías. Se realiza el primer show de BTS en Chile. El jueves se conoce la sentencia contra Michael Villegas por el delito de secuestro con homicidio del exteniente venezolano Ronald Ojeda. Se espera que la expresidenta Michelle Bachelet se reúna con los presidentes de los partidos de la oposición. CEPAL lanza su informe anual Perspectivas del Comercio Internacional de América Latina y el Caribe 2026, la importancia de las exportaciones de servicios modernos y cómo promoverlas. El viernes, el presidente José Antonio Kast realiza una visita oficial a Bolivia. Coquimbo se enfrenta a O'Higgins por la final de la Copa de la Liga. BTS realiza su segundo show en Chile. El sábado se realiza la Expo Yoga Chile 2026. El grupo BTS realiza su tercer concierto. Y el domingo se realiza la marcha conmemorativa del 18 de octubre en la Alameda con Ahumada y se cumplen 7 años del estallido social.
1: 6 de la mañana con 29 minutos, revisamos los titulares de esta jornada. Las lluvias no dan tregua en la zona centro-sur del país y hoy se esperan nuevas precipitaciones. En paralelo, el gobierno anunció la compra de radares meteorológicos tras el aluvión en Las Condes y en esa comuna se suspendieron las clases en 21 colegios. Codelco confirmó el fallecimiento de 2 trabajadores luego de la luz en la división El Teniente. Además, Sernagio Min ordenó paralizar provisionalmente algunos sectores de la mina tras el accidente. La determinación no implica una paralización total del yacimiento. El gobierno junto a la autopista central anunciaron una reducción de entre un 10 y un 25% de los peajes según el horario. La rebaja se espera que entre en vigencia en enero de 2027 solo para los usuarios al día y se logró a cambio de la extensión de la concesión por 20 meses. 9 personas fallecieron en accidentes de tránsito durante el fin de semana largo. Carabineros informó de 172 detenidos por infracciones a la ley de tránsito y en total alrededor de 333 mil vehículos salieron de la región metropolitana. El gobierno descartó que el funeral de Aliste Vega sea una instancia de riesgo, mientras que parlamentarios reactivaron la discusión sobre la pertinencia de indultos a enfermos terminales. El Ministerio de Vivienda anunció subsidios de arriendo para familias afectadas por grietas y socavones en viviendas de Arauco en la región del Biobío. Hoy el Papa León XIV será hospitalizado para que en los próximos días sea operado por un nódulo en el pulmón. El Vaticano confirmó que todas sus audiencias fueron suspendidas hasta el 20 de octubre. Por 6-0, Universidad de Chile goleó a Ñublense y quedó a solo 9 puntos del líder Colo-Colo, equipo que este fin de semana cayó 5-2 ante Coquimbo Unido.
3: Revisamos los indicadores económicos. El dólar se cotiza 978 pesos con 65 centavos. El euro tiene un valor de 1091 pesos con 77 centavos. El cobre se transa en 6 dólares con 72 centavos. La libra en la Bolsa de Metales de Londres. El petróleo Brent tiene un valor de 104 dólares con 72 centavos el barril. El WTI se transa en 93 dólares con 96 centavos el barril. La unidad de fomento para esta jornada es de 41.152 pesos con 13 centavos, en tanto la unidad tributaria mensual es de 72.151 pesos.
1: 6 de la mañana con 33 minutos y la expresidenta Michelle Bachelet sigue generando ruido en el mundo político tras su última declaración por una posible tercera candidatura para llegar a La Moneda. Nos cuenta de esto Carolina Flores.
4: Hace menos de un mes, emplazó públicamente al presidente José Antonio Kast a revertir la decisión de adherirse al escudo de las Américas. Hace dos semanas, participó en un encuentro con toda la oposición. Ahora, los últimos días, sus declaraciones volvieron a generar polémica por dejar abierta la posibilidad a una tercera carrera presidencial. Si bien parte de las críticas del oficialismo apuntaron a la gestión anterior de la exmandataria, principalmente a su segundo gobierno, también hay quienes han cuestionado su edad y estado de salud, considerando que restan más de 3 años para la próxima administración. Uno de los comentarios que generó mayores reacciones fue el del diputado Javier Olivares, que le recomendó a Michelle Bachelet alejarse de la política para dedicarse a estar en su casa. El secretario general del Partido Socialista, Arturo Barrios, calificó como retrógrados tales dichos, defendiendo el liderazgo que representa a la exmandataria y llamó al gobierno a no preocuparse de la oposición.
5: La verdad es que un tanto patético, sorprendente, retrógrado, no tiene nada que ver con el Chile actual. Y las críticas, parece que el gobierno en este país empiezan a tiritar las piernas porque Michelle Bachelet dice A, B o C. Aquí los liderazgos se expresan en la sociedad y, como le dije la otra vez al ministro Alvarado, preocúpese de cómo está la gente para terminar el mes. Preocúpese que siguen asesinando carabineros y el presidente Kast gobierne Chile, no se preocupe de la oposición.
4: Precisar que desde La Moneda también reaccionaron a las declaraciones del PDG, lo que incluso fue respondido por el mismo parlamentario, quien puso en duda la continuidad del Ministerio de la Mujer. Otra de las críticas del oficialismo apuntaron a la falta de liderazgos de la oposición, así como también al momento en que Bachelet decidió anunciarlo. Sobre esto se refirió el presidente del Partido Republicano, Arturo Esquella.
6: Creemos de que es síntoma de una carencia que hay en los liderazgos de la actual oposición. Creo que estar permanentemente recurriendo a las personas que ya gobernaron y con poco éxito no habla bien de una propuesta política que se tiene que hacer pensando en el futuro. Van a haber algunos que añoran volver a la lógica del Frente Amplio, liderados por Gabriel Boric, y otros querrán, digamos, ir más atrás con Michelle Bachelet.
4: Si bien desde el Partido Comunista reconocieron el rol que representa la ex jefa de Estado, el presidente de la colectividad, Lautaro Carmona, evitó tomar una postura sobre una eventual candidatura, señalando que adelantarse podría arruinar el proceso. En el Frente Amplio, en tanto, la secretaria general, Constanza Martínez, aseguró que están trabajando por la unidad en el sector y defendió que no hay conflicto entre los distintos liderazgos.
7: A mí me llama la atención de que decían que faltaba liderazgo y por eso volvía la presidenta Bachelet. Y luego esta semana, como la presidenta Bachelet sale con su entrevista y puso muy nervioso al gobierno, ahora el asunto es que nuestros liderazgos supuestamente están en conflicto. No, somos una oposición que está trabajando, que está unida y que tiene liderazgos. Lo que está pasando en Chile hoy día es que tenemos un gobierno que ha sido indolente, que ha sido irresponsable.
4: Además de las críticas en contra de la exmandataria, en el oficialismo también hay quienes insistieron en el papel que jugó la falta de apoyo del Ejecutivo a Michelle Bachelet en su carrera para llegar a las Naciones Unidas. Más sobre esto se refirió la diputada y jefa de bancada de Renovación Nacional, Jimena Osandón.
8: Yo siempre dije que se veía muy mal que un gobierno le quitara a una expresidenta el patrocinio en el fondo. Pero eso ya es pasado. Y hoy día Michelle Bachelet está en Chile. Insisto, es una persona convocadora, es un referente para un sector muy grande y va a ser una mujer que va a articular un sector que hoy día ha estado bastante disperso y bastante desordenado. El escenario va a cambiar y eso nos va a tener que hacer a tomar otro tipo de decisiones.
4: De esta forma, Michelle Bachelet ya comenzó a mostrar un rol activo en la política nacional. Para el jueves 15 de esta semana, ya confirmó un encuentro en la sede de su fundación, Horizonte Ciudadano, con los presidentes de los partidos de oposición.
1: Ahí está la situación entonces de la expresidenta Bachelet, que sin duda ha generado bastantes reacciones en el mundo político. La agenda de seguridad del gobierno suma nuevas medidas, entre ellas la aprobación de las reglas del uso de la fuerza y también la ampliación del plazo de flagrancia. A esto también se agrega una nueva reforma constitucional para enfrentar el crimen organizado. Nos cuenta de todo esto Constanza Gálvez.
9: El gobierno busca acelerar su agenda de seguridad tras alcanzar un acuerdo con senadores para priorizar 24 proyectos de ley y presentar otras 6 iniciativas destinadas a combatir el crimen organizado. El entendimiento contempla dedicar al menos la mitad de las sesiones de la Comisión de Constitución del Senado a estas materias. Entre las medidas más recientes destaca la aprobación de las reglas de uso de la fuerza conocidas como RUF, que completaron su tramitación en el Congreso y quedaron a la espera de los últimos trámites institucionales. Una normativa que establece 5 niveles de uso de la fuerza para carabineros y la policía de investigaciones, desde la presencia policial hasta el empleo de fuerza potencialmente letal. El ministro de Seguridad Pública, Martín Arrau, explicó qué cambiará con esta regulación.
10: Es una ley que lleva 3 años de tramitación, que lo que busca es reemplazar una serie de órdenes generales, reglamentos internos de norma infralegal a una ley. ¿Por qué? Porque había espacio de interpretación, colisionado, no había diferencia de interpretación entre una norma interna con una ley que no era específica sobre esto, y ahí donde teníamos ambigüedad, por supuesto que esa incerteza o diferencia de criterios que a veces ocurría, implicaba que un funcionario podía perder medio segundo en tomar una decisión o dudar, y eso tiene costo de seguridad o de vida humana. Y por eso era tan necesario, y se tomó la decisión hace 3 años, de presentar un proyecto de ley y elevar a rango legal.
9: A ello se suma la promulgación de la ley que amplía la flagrancia de 12 a 24 horas para carabineros y PDI y a 48 horas para la autoridad marítima. Además, la Comisión de Constitución del Senado despachó un proyecto que endurece las condiciones para sustituir condenas por delitos graves cometidos por adolescentes y establece nuevas reglas frente a la reincidencia. De este modo, el texto queda pendiente de votación en sala. Otro de los temas centrales es la reforma constitucional de seguridad. Tras los cuestionamientos a su propuesta original, el Ejecutivo optó por retirarla y respaldar un nuevo texto impulsado por los senadores Arturo Esquella, Andrés Longton y Pedro Araya. La propuesta se estructura en 3 ejes: el combate al crimen organizado, segregación carcelaria y modificaciones al estado de excepción de emergencia, que permitirían decretarlo de manera preventiva ante amenazas graves a la seguridad pública. La iniciativa será discutida en la Comisión de Constitución del Senado y uno de los impulsores, el senador republicano Arturo Esquella, abordó sus principales puntos.
11: No podemos quedarnos de brazos cruzados mirando cómo la política o las diferencias políticas también se toman los avances que debiera tener el Estado en la manera de brindarnos seguridad. Y en ese contexto hemos ido avanzando en un texto que ya tenemos resuelto, lo compartimos con el gobierno, teniendo en cuenta la importancia de incorporar el fenómeno del crimen organizado a nuestra constitución política. Hemos llegado a la conclusión de incorporarlo en el contexto del tratamiento que se le da al terrorismo desde hace ya muchos años en nuestra Carta Fundamental.
9: En medio de esta discusión también han surgido diferencias entre los sectores políticos respecto de las herramientas necesarias para enfrentar la delincuencia. Desde el Frente Amplio, su presidenta y diputada Gael Yeomans ha insistido en la necesidad de levantar el secreto bancario.
12: Y en ese sentido, también la relevancia de poder agilizar las herramientas. Hemos discutido por tanto tiempo la necesidad del levantamiento del secreto bancario. Y hoy día, también el director de la PDI vuelve a hacer énfasis de las dificultades que hay para poder hacer el cruce de información y dar con los patrimonios que hay detrás de las bandas criminales.
9: De esta manera, la preocupación por la seguridad también se refleja en comunas como Lo Espejo, donde falleció el suboficial mayor de carabineros Christopher Aguilera, y meses antes, otros 2 funcionarios de la institución fueron heridos en medio de los problemas de violencia que afectan al sector. Esta situación fue abordada ante la Comisión de Seguridad de la Cámara de Diputados, instancia en la que la alcaldesa Javiera Reyes solicitó mayores recursos para fortalecer la seguridad en los barrios.
13: Tuvimos una conversación que esperamos pueda llegar a puerto en base a ciertos elementos, el primero de ellos la necesidad de perseguir los recursos obtenidos a través del narcotráfico El narcopatrimonio debe ser uno de los aspectos que se persigan con mayor fuerza. Lo segundo, la necesidad de contar con un plan que

0: permita reducir, eliminar la masividad de las armas al interior de las poblaciones.
1: Así el Ejecutivo busca impulsar nuevas medidas contra la delincuencia, mientras el Congreso deberá resolver las reformas pendientes y los municipios continúan demandando mayores recursos para enfrentar el crimen organizado en sus territorios.
2: 6 de la mañana con 44 minutos. 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Nosotros vamos a realizar nuestro segundo alto comercial y ya regresamos con más noticias.
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2: 6 de la mañana con 47 minutos y les contamos que un nuevo cambio en las herramientas para combatir la delincuencia se oficializó luego que el presidente José Antonio Kast promulgara la nueva ley de flagrancia que amplía de 12 a 24 horas el plazo de las detenciones que son realizadas por carabineros y la policía de investigaciones, mientras que en el caso de la autoridad marítima esta puede ser de hasta 48 horas. La nueva norma también permite a las policías solicitar voluntariamente grabaciones de cámaras de seguridad de viviendas y establecimientos comerciales, además de antecedentes aportados por testigos e información de georreferenciación sin necesidad de una instrucción previa del fiscal para estas diligencias. Durante la promulgación, el presidente Kast destacó la importancia de actualizar las herramientas legales para enfrentar la delincuencia.
3: Este es un paso adicional para un Chile más seguro. Un Chile donde cada institución pueda cumplir mejor con el rol que le asigna la ley. Donde las policías tendrán más herramientas para hacer frente a la delincuencia, con todo el respaldo del Estado. Donde los fiscales podrán investigar con buenas pruebas. Donde los jueces en su rol podrán resolver teniendo a la vista mejores antecedentes. Y donde quien comete un delito se tendrá que ser responsable de ese crimen que cometió. Así vamos a ir recuperando barrio por barrio nuestra nación.
2: Por su parte, el general director de Carabineros, Marcelo Araya, dijo que este paso sostuvo que la medida fortalece el trabajo policial y también permite reunir antecedentes relevantes durante las primeras diligencias investigativas.
4: Lo valoramos mucho y por sobre todas las cosas viene a fortalecer la función policial. Esto también viene a profesionalizar aún más porque el trabajo tanto en terreno, el trabajo en flagrancia, lo que le corresponde a un cuerpo policial es precisamente entregar el máximo antecedente y tener antecedentes que sean muy válidos para ser aportado a lo que es el trabajo con el Ministerio Público y después en el ámbito jurisdiccional. Por lo tanto, un tremendo avance también, y algo que nosotros también esperábamos durante mucho tiempo, y permite también que nuestro personal desarrolle el máximo de diligencia en este plazo.
2: Junto con ello, la máxima autoridad de la policía uniformada agregó que la nueva ley contribuirá a profesionalizar el trabajo en terreno y a entregar antecedentes útiles para las investigaciones posteriores del Ministerio Público y también los tribunales. Por su parte, el director general de la Policía de Investigaciones, Eduardo Serna, destacó que este avance en temas operativos va a permitir también reunir evidencia antes de que esta pueda deteriorarse o perderse.
5: Poder ampliar la capacidad investigativa de manera inmediata, sin requerir instrucción previa de un fiscal, eso hace que sea más ágil, más dinámico y podamos recolectar mayor evidencia en poco tiempo. Entendemos que la explotación del sitio de suceso, el trabajo de campo es esencial para poder levantar evidencia, constatar insumos, dar también celeridad a algunas actuaciones. Creo que cualquier medida que nos permita tener mayor desarrollo investigativo en las primeras horas es esencial. La evidencia, depende de las condiciones que esté, también se puede ir deteriorando, se puede ir perdiendo.
2: Ya, la promulgación de esta ley constituye también la primera iniciativa de la agenda contra el crimen organizado y el terrorismo que ha sido impulsada por el Ejecutivo. Y nos cambiamos de tema porque el accidente minero en la división del Teniente de Rancagua dejó a dos personas fallecidas. Todo el detalle de esta noticia con Emilio Araya.
6: Una emergencia al interior de la división El Teniente de Codelco en la región de O'Higgins terminó con la vida de dos trabajadores de la empresa contratista San Lorenzo. El hecho ocurrió en el sector de la mina a rajo abierto, específicamente en la zona conocida como el cráter, mientras una cuadrilla realizaba labores de despeje de caminos bloqueados por la acumulación de nieve, producto a las condiciones climáticas que afectan a la zona central del país. Los detalles del accidente fueron entregados por el fiscal adjunto de Rancagua, José Villacura, quien se refirió a las circunstancias en que ocurrieron los hechos.
7: Tiene que ver con que se logró determinar. Sitio del suceso corresponde al sector El Cráter. Es una zona de mina El Teniente. Respecto de dicho lugar, se encontraban cuatro personas efectuando labores de limpieza, caminos nevados principalmente, con una moto niveladora. Son dos trabajadores. Están vinculados respecto de una empresa contratista respecto del teniente y que en cuanto a la causa de muerte, a primera vista por lo menos, faltan diligencia, servicio médico legal principalmente, que sería por la causa del arrastre con la nieve aplastamiento.

0: inseguridad de las faenas mineras. El dirigente sostuvo que resulta fundamental establecer una mesa técnica que reúna a Codelco, a las empresas contratistas y especialistas, con el objetivo de revisar los procedimientos y evitar que hechos de esta naturaleza vuelvan a repetirse.
1: Lo que queremos nosotros, efectivamente, nosotros venimos diciendo más de un año atrás, es la mesa técnica que tenemos que conformar con ellos. Es una mesa técnica porque tenemos que ya una vez por todas hacer procedimientos y protocolos de trabajo para que estas cosas ya no vuelvan a pasar.
0: La investigación quedó a cargo de la Fiscalía Local de Rancagua, quien coordina la diligencia junto al GOPE de Carabineros, la Brigada de Homicidio de la PDI, peritos de Serna Geomín y la Dirección del Trabajo. El objetivo es esclarecer las circunstancias de esta emergencia y determinar las eventuales responsabilidades de un accidente que enluta a dos familias y vuelve a poner en el centro del debate las condiciones de seguridad de los trabajadores contratistas en la minería chilena.
2: Y un nuevo sistema frontal pone en alerta a la región metropolitana en medio de la emergencia ya ocurrida la semana pasada en la comuna de Las Condes, nos cuenta Isidora Sea.
3: 10 comunas en alerta roja y alerta amarilla para todo el resto de la capital ante un nuevo sistema frontal que pasa por la región metropolitana. Esto en medio de los trabajos tras el aluvión del pasado jueves 8 de octubre en San Carlos de Apoquindo, comuna de Las Condes. Y desde el Servicio Nacional de Geología y Minería informaron que existen altas probabilidades de remoción de masa, ya que las lluvias también serían intensas y en un corto periodo de tiempo, misma condición que provocó la luz. Ante estas circunstancias es que las autoridades realizaron cogrits comunales, visitas a terreno en la zona cero y las quebradas que bordean Santiago, como también evacuación preventiva en el sector por donde pasó el aluvión, todo con tal de prevenir cualquier emergencia que ponga en riesgo a la ciudadanía. Al respecto, el delegado presidencial Germán Codina informó que hay medidas que demoran semanas en implementarse. Además, señaló que las autoridades correspondientes ya se encuentran gestionando trabajos de prevención para que una emergencia como esta no vuelva a ocurrir.
4: Hay acciones que probablemente van a necesitar semanas en su implementación, además también del trabajo que va a desarrollar la Dirección de Obras Hidráulicas con la municipalidad para efectos de tener bien provistos los mecanismos que permitan contener situaciones que se puedan producir por activación de la quebrada, y que es muy importante, sobre todo pensando en que hemos visto este año que tenemos precipitaciones inusitadas en épocas del año que no estamos acostumbrados y que evidentemente generan un riesgo mayor como el que vimos la semana pasada, y esperamos que una situación de esa naturaleza no se vuelva a producir, al menos en el corto plazo.
3: El balance de las emergencias en el sector oriente dejó 384 damnificados, 1000 personas evacuadas y 6 lesionadas. En cuanto a las viviendas, 56 quedaron destruidas, 40 presentan daño mayor y 1960 daño menor. Cabe recordar que la zona afectada de más de 200 hectáreas va desde Camino El Alba hacia el norte, entre Quebrada Onda Sur, General Blanche y Vital Apoquindo, hasta la interfaz con la cordillera. Calles que se mantienen cerradas para no interrumpir el paso de las maquinarias. La alcaldesa de Las Condes, Catalina San Martín, señaló que desde el municipio tienen equipo desplegado disponible por si los vecinos lo necesitan y están realizando monitoreos constantes en las zonas afectadas.
5: Por parte de la Municipalidad de Las Condes, además, estamos disponiendo equipos municipales para que se concentren en el sector de Los Dominicos para poder salir en ayuda también de los vecinos que requieran todos nuestros servicios, porque efectivamente si esta quebrada crece, como lo he explicado en reiteradas ocasiones, es probable que la quebrada Honda baje agua hasta quebrada Honda con Francisco Bulnes Correa, y eso significa que por quebrada Honda salga agua también de la quebrada por la calle, digamos, y por lo tanto también se puede ir agua hacia Francisco Bulnes Correa por el canal interceptor y conectar con la quebrada de Apoquindo.
3: Asimismo, la jefa comunal agradeció a todos los voluntarios que han llegado a ayudar a los damnificados y destacó que deben seguir atentos a los canales oficiales de las autoridades para saber cuándo continuarán con las labores de limpieza y remoción de escombros, debido a que estas están en pausa por las lluvias en Santiago, y reanudarán cuando sea seguro. La Seremi de Educación de la Región Metropolitana anunció la suspensión de clases para el día de hoy en 12 colegios y 9 jardines infantiles de Las Condes, con el fin de facilitar los trabajos de remoción y resguardar la seguridad de las comunidades educativas. En cambio, las universidades del sector continuarán con clases online. Respecto a cómo seguirán las precipitaciones, desde la Dirección Meteorológica de Chile.

0: El meteorólogo Elio Bruford mencionó que hoy continúan las tormentas eléctricas en Santiago.
1: Para hoy nuevamente estamos esperando un cielo nublado y chubasco en horas de la tarde con probabilidad de tormenta eléctrica, con montos que deberían estar entre los 5 y los 10 milímetros, un poco menos que lo de las jornadas anteriores, y estas precipitaciones deberían mantenerse solo durante horas de la tarde y en la noche variar a nublados con chubascos aislados solamente en declinación, para luego pasar para mañana miércoles a cielo con nubosidad parcial.
0: Avanzando la semana, se espera disminuyan los chubascos en la capital para volver el fin de semana. Sumado a eso, se estiman un par de días más para el término en la limpieza de las calles del sector cero en Las Condes y un par de semanas para los arreglos más complejos en el lugar.
2: 6:58 a.m, se nos acabó el tiempo en esta primera edición de Noticias en Agricultura. Nos despedimos con 8,5 grados de temperatura en la capital, pero no se despegue de nuestra sintonía, ya llegan nuestros colegas de Deportes en Agricultura con puntapié inicial.
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10: Tim Weise fue portero suplente de la selección alemana en el Mundial de Sudáfrica 2010, en la Eurocopa de Polonia y Ucrania en el 2012. Jugó más de 200 partidos en la Bundesliga y finalizó su carrera el 26 de enero del 2013 en el Hoffenheim. Después de esto, miren qué curioso, pasó a la lucha libre, ganó 30 kilos de peso. De 90, Weise pasó a 120. Adoptó el apodo de La Máquina y debutó en un ring el 3 de noviembre del año 2016 con un triunfo. Pero en abril del año 2017 volvió al fútbol. Se puso los guantes del Dillingen, equipo que cayó ante el Hausheim por 2-1 en un torneo regional del fútbol alemán, octava división.
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2: Muy buenos días, ¿cómo están? ¿Cómo les va? Martes 13 de octubre. Martes 13, no te cases ni te embales. ¿Cómo es?
12: Te cases ni te embales.
2: Exacto. 7:04 a.m. Ojo, estamos.
12: ¿A quién pasarela?
2: Nos entregaron Opsaya.
12: 4 minutos.
2: Y bueno, comenzamos con los titulares de esta edición AM de Deportes en Agricultura, el puntapié inicial, y con un león que rugió en Rancagua. La U de Fernando Gago ganó, gustó y goleó. Le hizo 6 a Ñublense, 6-0. Ganó en el Teniente, donde hizo de local. Y ojo que superó a la Católica en el Chile 2, pero además quedaron a solo 9 puntos de Colo-Colo. ¿Por qué? Porque el cacique naufragó con todo en el Puerto Pirata. Coquimbo goleó al líder del campeonato por 5-2. El equipo de Hernán Caputo fue muy eficiente frente a Colo-Colo, que dejó enormes dudas en el trabajo defensivo especialmente. Y en la Liga de Primera, milagro en el desierto, Cobresal empató un partido clave para no descender ante la Universidad de Concepción, mientras que Unión La Calera no remonta y sigue último. El que se complicó ahora es O'Higgins, que perdió con Huachipato y está apenas a 4 unidades de la zona roja. Y en la Liga de Ascenso pasa de todo, ya hay un chupete atómico, porque Cobreloa perdió en su visita a Copiapó, al igual que Wonders en el Puerto, y San Luis es el nuevo líder de la Primera B tras vencer a Puerto Montt por la mínima. En el fondo, Rangers goleó Unión San Felipe en una final intergaláctica del descenso y quedó a un punto de salir de la zona del terror. Y en el Inter, en el fútbol internacional, gran triunfo del Betis. Y hoy vuelve la Champions, porque el Barcelona visita el infierno de Estambul al jugar contra el Galatasaray, mientras que el Manchester United visita al Atlético de Madrid del Cholo Simeone. Mañana, nuestro Betis, que ganó a los Osasuna en la Liga Española, recibe al Porto de Portugal. Mucho, mucho material. Está listo el Pato, está listo cada maño. 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
4: Bueno, comenzamos. Mucha información. Semana de Champions, por fin vuelve. Pero además estuvo noticioso el fin de semana. Se suspendió el partido de Católica, lo habíamos dicho. Era obvio después de lo que pasó en San Carlos de Apoquindo. Así que quedó pospuesto el duelo frente al Audax Italiano en el Claro Arena. Aún por reprogramar, la U goleó. Pasó al segundo lugar de la tabla, pero perdió Colo-Colo, feo 5-2 en Coquimbo. Entonces la Universidad de Chile quedó a solo 9 puntos de los salvos. Patito Yáñez, ¿qué pasó con Colo-Colo? Buen día.
5: Desastre.
4: Defensivamente, sobre todo.
5: No, de principio a fin, no un equipo que no tuvo. Yo creo que, como dicen los técnicos, el plan que tenía que ejecutar Colo-Colo en ningún momento lo hizo. De hecho, lo reconoce Ortiz, dice que es el peor partido de un campeón. Si los campeones tienen partidos buenos, más o menos, y malos, este fue el partido del campeón malo, pero fue muy malo, ¿no? Y esto no quiero quitarle, como se dice siempre, mérito a Coquimbo, que hizo la pega bien. Tuvo una mejor lectura que Ortiz en Nancaputo y por el momento lo destrozó, porque si era Colo Colo meterle 5 goles no es una cuestión que se dé habitualmente, y menos en este espacio donde Ortiz ha marcado diferencia. Este Colo Colo a 16 puntos con su más cercano perseguidor, y ahora ya están a 9, y es una ventaja amplia aún, pero ya comienzas a mirar el día a día, el fin de semana, con Palestino ya con otros ojos. Y la verdad que, salvo Volado, que ingresó a la segunda mitad, que creo que entró bien, el resto estuvo muy, muy, muy por debajo de lo que esperaba Ortiz.
4: Cristian Caamaño, voy con la U contigo. Ganó, gustó, goleó las 3G y quedó a 9. ¿Se puede ilusionar con el título?
6: No, ojo, ningún ¿no? punto de vista. ¿Ningún punto? La U no va a perder el campeonato por lo que está haciendo ahora, en todo caso. De hecho, el mejor equipo en la segunda rueda. Ha sacado más puntos que todo. Incluso cuando Católica complete su partido con Audax, habrá superado a todo la segunda rueda. Va a pagar carísimo la irregularidad. Bueno, por algo hubo un cambio de entrenador después de la fecha 6. Y esa distancia que estableció Colo-Colo terminará siendo inalcanzable. Incluso se puede dar por ahí algún partido donde Colo Colo pueda dejar puntos, pero no, el calendario le da un guiño en ese sentido a los salvos, y la U, por más que tenga este tipo de presentaciones, tampoco te ha dado esa credibilidad, entre comillas, de pensar que va a ganar todos los partidos, porque cuando pensábamos que iba a ganar todos los partidos, llegó Colo Colo, le gana, y en la fecha siguiente pierde con la U de Conce. De pronto queda como gran favorito en la Copa Chile y pierde con Antofagasta en la ida hacía 4 días. Entonces es un equipo que todavía no da esa señal de, como casi todo en Chile, si tampoco, salvo Colo Colo en esa racha de casi 10 partidos en que ganó todo, lamentablemente el resto no pudo sostener ese tren, y ahora Colo Colo se puede dar ese lujo. Y la U, bueno, tiene este tipo de presentaciones que ilusionan, pero 4 días antes estaba haciendo un papelón con casi los mismos jugadores en Antofagasta.
4: Y 9 puntos. ¿Cuántos quedan?
5: 18.
4: Encuentro que igual se puede enredar. O sea, si no mejora. Tú dices que no, cada mañana.
6: No, porque Colo Colo tiene que jugar con La Serena, un equipo que no no hace nada.
7: Ya, pero es que
6: Ñublense no hace nada.
7: No sé, sí, son cambio nueve. De técnico.
6: Son nueve. Udeconce no hace nada. O sea, ahí ya tiene tres partidos que no va a perder
7: Colombia. Pero el próximo.
6: Bajo ningún punto.
7: Pero el próximo es Palestino.
6: No se juega nada, de hecho, Ñublense. Aunque cambie el técnico, no juega prácticamente nada.
7: Pero el próximo
6: nada.
7: Es Palestino.
6: Sí, ahí puede dar.
7: Y puede quedar a seis la U.
6: Pero van a quedar 15 todavía. Pero yo. Porque la U tiene que ganar todo. Tiene que ir a ganar la U al Claro Arena. La U tiene que ir a ganar a Concepción. Juega con el equipo del Nano Díaz en la penúltima fecha. Puede ganar, puede perder Colo Colo, es fútbol. Pero son 18 puntos los que están en disputa. Quedaran 10 fechas, ahí ya uno podría decir. Si hubiese ganado la U el clásico, por ejemplo, y quedaban 10 fechas por delante, la U recién ahí habría quedado a 7. Y decíamos, se abriría otro campeonato. Hoy día está 9 con 18 en disputa. No, ni siquiera se abre otro campeonato. La distancia sigue siendo muy, muy grande. Y quizás todo esto, que generó un relajo en Colo-Colo cuando vio la tabla a 16, después fueron 14, ahora ya son 9, seguramente le hace recuperar, como hay dos semanas por delante, porque no hay fútbol en estos
7: el
6: genios.
7: El foco, dices tú.
6: Estos genios de la NFP, que cuando el campeonato de nuevo se te apasiona, otra semana libreta por el 18 de octubre, no por la Copa de la Liga, te lo esconden eso. Desgraciadamente vamos a pasar dos semanas hasta el próximo partido de Liga Primera.
7: Patito, ¿estás de acuerdo con Carlos Cristian de que ninguna posibilidad que la U complique a Colo-Colo en el título?
5: No tengo esa seguridad ni esa certeza, ¿no? Porque se vio demasiado mal Colo-Colo, demasiado mal. Y tiene que solucionar un tema relevante, Ortiz, que va a ser el arco. Y el resto
7: tiene como cuatro arqueros y tiene un problema en el arco.
5: Es que claro, porque ayer Moreira no se vio bien.
7: No como, cuatro tiene.
5: No, Bociña no está para jugar al arco de Colo Colo. Y Moreira. No,
6: dice que tiene a disposición, pero
7: no,
6: diría
7: no,
6: que
7: no,
6: lo.
7: Sí, por eso, sí, por eso.
6: Los cuatro disposición como en un momento que tenía dos nomás.
5: El más relevante no ha jugado. Perdona, Pancho, entendí otra cosa. Que es Fernando De Paul, para mí, el estando bien, el que debiera jugar. Y son estas cuestiones que pasan, ¿eh? No es que Moreira pierda su calidad, sino que los chicos, cuando ya van asumiendo más responsabilidades. Le complica. Ayer vi dos situaciones de Moreira que nunca la había visto yo. El chico con la pelota en la mano y no sabía a quién jugar. A dos metros. Y no, él no tiene la iniciativa, no tiene la personalidad que, por ejemplo, puede tener Villanueva, ¿no? Que se ve con más carácter. Y después una trata de jugar rápido, una de las pocas veces que yo le he visto que juega con el pie y la tiró a 20 metros. Entonces ahí hay un tema, no digo que lo de Colo Colo el domingo fue responsabilidad de Moreira, para nada, pero ahí va a tener que resolver un tema, ¿no? Que Ortiz no es de Bociña, yo no sé por qué lo convoca, lo lleva a la banca, será por instrucción del presidente, don Aníbal Moza, le habrá recomendado, o el técnico tiene una mirada que Bociña puede ser. Y en este momento una alternativa real para Colo Colo, cosa que dudo. Pero ahí hay un tema, Pancho, más allá de la cantidad, es qué decisión puede tomar.
6: ¿Y qué manejo ha tenido también Ortiz
7: con respecto
6: al arco? Porque finalmente él aceptar a Bociña generó un ruido que hasta ese momento el arco no existía. O sea, se sabía que era Moreira el titular, listo, y siempre iba a estar Moreira. Después haber quitado a Moreira porque quiero ver a Bociña, ¿te acuerdas cuando decide eso?
7: Yo creo que ahí está el error.
6: Decide
7: porque el otro lo tenía como negarse, si ya era
6: perfecto, por eso ya pero yo como
5: no
6: yo mando
5: ni competencia,
6: ahí, como
7: el
6: yo
7: error
6: mando
7: tuvo ahí, sí.
6: Como yo mando, pongo a Moreira, lo sostiene con la U, por ejemplo, gana Colo Colo, lo sostiene con Audax, gana Colo Colo. Vamos a Concepción, no, mira, lo quiero ver. Mentira, ya sabéis que me voy a dar un gustito y le voy a dar un gustito a Moza que me respaldó siempre, ya. Juega Bociña. Juega el partido siguiente. Moreira, entre comillas, se lesiona, no puede ir al Ojo de Sur. Como se lesiona, entra Villanueva, porque Bociña se va a la Copa de África. Entonces ahora, cuando Villanueva había tenido buenos partidos en Copa Chile, con otros rivales, con otra tensión, con otra presión, tiene la decisión, teniendo a los tres a disposición para el partido con Coquimbo, va y le devuelve la confianza a Moreira. ¿Qué es lo que era lo más lógico? Si tanto Moreira como Bociña habían perdido su lugar, entre comillas, uno por la selección y el otro también lo hubiese perdido por la selección, si es que no se lesionaba. Era que continuara Bociña. Él es que continúa la bocina. Decide que va Moreira y lamentablemente Moreira tiene un par de errores ahí que lo están apuntando, sobre todo el segundo gol.
8: Pero yo creo que en,

0: en esa yo se lo había ortía, es decir, Bocilla no estaba a ser arquero de Colo Colo.
1: Por eso te digo, ¿para qué lo hizo jugar? No, ¿para qué porque, se da ese, le da el gusto a la gente?
0: Lo tenía que ver en cancha, lo tenía que ver en...
2: Ah, tú sabes cómo son los jugadores.
0: No, pero es que tenía que verlo en cancha, hay una inversión detrás, hay un marketing, hay una obligación, hay un... No sé, como lo quieras llamar, Ortiz se dio la... Yo creo que es la obligación de hacerlo jugar, y él dijo, bueno, una mini competencia, lo puso y la verdad que no dio seguridad, pues no... No, aquí no estamos inventando ninguna cuestión.
1: O sea, ahora Maureira debiese salir y ser Villanueva,
0: yo
1: por
0: no
1: ejemplo.
0: Sé, yo creo que ese es un punto que tiene que resolver Ortiz.
1: Es que se metió en un problema.
0: Maureira, pero es que Maureira ya, todos los partidos, los últimos partidos, hablaban de nerviosismo. Uh-huh. Villanueva respondió, tú no sabes cuánto más va a responder, si yo lo que...
1: Tiene que tomar. Pero Maureira no estuvo nervioso, Pato, porque le gana a la U. Y su, ¿qué dijimos, Maureira?
0: No,
1: resolvió
0: no,
1: bien está, Maureira con la U.
0: El partido con Concepción, no sé cuál fue.
1: No, porque después con Audax gana tranquilo Colo-Colo. El partido en Concepción...
0: Se le vio muy... Muy complicado, yo lo he visto nervioso.
1: Que se le vio nervioso, que es cuando está Bocilla en la banca, que es con O'Higgins.
0: Yo he visto.
1: Que ahí es donde comete.
0: Yo he visto sin esa personalidad que debe tener el arquero. ¿Ah? Tiene instancias importantes, tapa bien, responde bien, reacciona en eso. Pero hay otra parte del juego, y que tiene que ver con el arquero, es que es darle seguridad a la defensa. O la defensa te da inseguridad por lo mal que anduvo el día domingo. Pero
3: bueno, tiene dos semanas
0: para
3: apretar clavija y creo para decidir quién es el arquero titular y morir con él hasta el final. Y chao. Y se acabó, vamos probando quién está mejor. Claro. Y si ese. ¿De Porta?
1: Sí, De Porta también. Ya se ha estado en la banca.
3: Tiene dos semanas.
1: No, o sea, no, ya. De Porta, no, detrás de él ya no era.
0: Lo pudo haber puesto en Covachín.
1: No lo puso nunca.
0: Ya no lo.
3: Bueno. Resultados de la fecha 24. Cobresal sacó un partido impresionante del Buche, se le complicaba y empató al menos de local en el 95 con un hombre menos ante la Universidad de Concepción. Huachipato complicó Higgins, le ganó 2-0. La Católica reprogramado frente al Audax por lo que pasó en San Carlos de Apoquindo. El domingo, Everton 3, La Serena 1, Coquimbo 5, Colo Colo 2, Deportes Concepción 1, Unión La Calera 1. Deportes Limache 2, Palestino 2. Y ayer la U le ganó 6-0 a Ñublense. ¿Cómo quedó la tabla? Con Colo Colo 54, la U 45, la Católica 42, un partido menos, pero ojo, la U le sacó un buffer ahí, una distancia importante por diferencia de gol, si es que llegan a empatar, así que para la Católica será fundamental. Y bueno, para la U también es clásico universitario. Everton 39, Palestino 37, Limache 34. Además, Huachipato también quedó con 34. Coquimbo 32, Deportes Concepción 32, Ñublense 32, La Serena 30, el Audax partido menos 28, O'Higgins 27, Cobresal 25, la U de Conce 23, Unión La Calera 18. Y en la B está buenísimo todo porque hubo resultados importantes. Wanderers, que está en caída libre, cayó de local ante Curicó 2-1. Recoleta cayó de local también 2-1 ante Magallanes. Temuco le ganó 2-1 a Santa Cruz. Eso fue el sábado. El domingo, 3-0 sólido Antofagasta sobre San Marcos. Y Copiapó le ganó al líder a Cobreloa 2-1. Y ayer, Puerto Montt cayó de local ante San Luis y San Luis de Quillota del Chupete Suazo es el nuevo líder. Rangers puso al rojo el descenso, le ganó 4-0 a San Felipe y quedó a un solo punto del equipo de la quinta región. Iquique complicó aún más a la Unión y le ganó 1-0. ¿Cómo quedó la tabla? San Luis líder con 50, Cobreloa 48, Magallanes 46, Antofagasta 44, Wanderers 44, Recoleta 41, Copiapó 40, San Marcos 39. Hasta ahí los que van descenso directo, San Luis y Liguilla hasta San Marcos. La Unión quedó novena a 3 puntos de la Liguilla con 36, Temuco décimo con 35 a 4 puntos de la Liguilla. Y abajo, Rangers 21, San Felipe 22, Santa Cruz 22. Está lindo el ascenso, Cristiano, ¿no?
1: Sí, bueno, ya lo de... El fondo de la tabla es con asterisco porque se sabe que se está peleando el tema en los escritorios, están tratando de encontrarle cualquier tipo de situación a Puerto Montt, que hace rato, desde que se conoció la posible denuncia, bajó automáticamente su rendimiento, estaba cómodo en zona liguilla y ahora está fuera de la liguilla, fuera incluso ya prácticamente de poder clasificar. Así que más allá de toda la emoción que pueden tener los partidos de Rangers, San Felipe y Santa Cruz, me parece que está todo apuntando a que van a hacer bajar a Puerto Montt como

0: lugar de arriba, lo del Chupete, extraordinario. Yo nunca pensé que Chupete Suazo iba a ser entrenador. O sea, desde la generación dorada, el que menos, al menos, pinta tenía de ser técnico, y se puede cumplir un hecho histórico, que es jugador que se retira, al año siguiente es campeón y asciende con su equipo. La última vez me lo recordaba un hincha el otro día, un hincha talquino. Ocurrió el año, el Pato se va a acordar porque es un jugador que él conoció, Hugo Solís. ¿Te acuerdas, Pato? Un jugador de Católica. Sí. Y de Ranger histórico, el capitán de Ranger en los 80, que bajó el 87 con Ranger, el 88 se puso el buzo y ascendió con Ranger. Fue campeón en un partido en la última fecha, muy recordado por los hinchas talquinos, ante Lota Schwager. Así que se puede dar esto, si es que termina siendo campeón lo de San Luis. Lamentablemente Wander terminó pagando caro. Las cosas lindas del fútbol, o lo lindo del fútbol es esto muchas veces. Cuando piensas que estás a punto de hacer historia con la sub-20 en Madrid, suspendes el partido con Cobreloa, lo pasas para después de la final con Madrid, perdió los tres partidos del campeonato post-Madrid, perdió en Madrid, se quedó sin nada, y ahora la verdad es que no sé cómo el técnico Paladino va a poder levantar el equipo de cara a la liguilla, porque se vino cuesta abajo en la rodada. Y lamentablemente todo lo que parecía pintado de verde terminó siendo una pesadilla este cierre de temporada.
1: Habló el Chupete Suazo, el nuevo líder, el técnico, y esto es lo que dijo Humberto Suazo, el de los goles.
2: El equipo nunca se ha preocupado tanto de la tabla. Los muchachos están convencidos primero de la cabeza que tienen que competir. Eso es lo que le hemos inculcado con el cuerpo técnico, competir partido a partido. A medida que se van dando las cosas, el equipo va funcionando de la mejor manera. Así que la verdad que muy, muy contento, muy tranquilo. Creo que se ha hecho un gran año, pero hay que seguir. Esto sigue y esperar de que los muchachos estén en un buen descanso, disfruten este momento y ya al sábado de nuevo otro partido.
1: Ahí está, Humberto Suazo, que en su primera incursión como técnico profesional está teniendo un resultado, un rendimiento muy, pero muy bueno, y es el nuevo líder dando el zarpazo.
0: Lo de Unión es increíble porque estuvo a 4 puntos de Cobreloa, le ganó a Cobreloa en Calama y a la fecha siguiente perdió con Ranger, empató con Santa Cruz, perdió con Curicó, o sea, 2 de los 3 equipos que estaban peleando el descenso, y ahora perdió con Iquique, y no solo está fuera en liguilla a 3 puntos, sino que además la diferencia de goles lo perjudica muchísimo. Ahí en la primera B, como en la primera A, todo se define, salvo el campeón, por diferencia de goles, así que va a haber cambios muy importantes seguramente en Unión a partir de esta situación. Si no clasifica la liguilla, es un golpe muy fuerte para el equipo, porque además terminan la primera semana de noviembre. ¿Qué haces hasta febrero? Un equipo que no clasifica a la liguilla. Imagínate todo el tiempo que tiene que estar remándola como institución para generar dinero. Bueno, las recaudaciones son bajísimas, pero se te va todo a la misma mer, como dicen los franceses, un buen francés. Así que está Unión Española, quedan 3 fechas y no se ve por dónde pueda levantar cabeza. Él y después del 18 se quedaron en la fonda Unión y Wander. Así de simple.
1: Patito, está el 15 puntos con Tutti.
0: No, 9.
1: 3. Perdón, 9 puntos, 9 puntos con Tutti. Pronóstico reservado para mí.
3: ¿Cuál?
1: La B, pues. ¿Qué pasa abajo y qué pasa arriba?
3: Es que la irregularidad es tan...
1: Por eso.
3: Es tan relevante que lo que ha tenido San Luis es regularidad, justamente, sin ser un equipo que estuviese arriba brillando. Siempre fue marcando una que es demasiado importante ser regular, ¿no? Mientras tiene un equipo como Wander, con un equipo como Cobreloa, que cambia de técnico y que bueno, no se le da el resultado que pensaban. Quedando 3 fechas, como tú bien dices, Pancho, los 9 puntos y San Luis se metió ahí. Yo no sé si va a pinchar, como dicen los españoles, San Luis. A mí me parece que ahí hay un tema ya que puede ser relevante en la medida que ahora sostengan la presión, porque es distinto venir de atrás y una vez que ya te encaramas, quedas en la punta, los partidos, el entrenamiento, el día a día y todo se mira de manera distinta. Estoy hablando del aspecto anímico, psicológico, y es lo único, pero en 9 puntos, pues si los otros siguen siendo irregulares y San Luis mantiene esta regularidad, yo creo que está al otro lado.
0: Ay, qué bueno que Mario Sala tuvo un castigo por no haber ido a Coquimbo con la Copa Chile. Eso se castiga. fue ordinario Mario Sala de no acompañar al equipo el partido del martes en Coquimbo, pensando en que si se quedaba en Calama podía preparar mejor el partido con Copiapó. Perdiste igual, compadre, perdiste igual, eso no se hace. Dejar botado un campeonato, Cobreloa es más grande que tú como para dejar tirado al plantel, mandar al ayudante. Nosotros que hemos sido críticos cuando los brazucas mandan a un técnico suplente acá a Chile, no acompañaste al equipo pensando que iba a concentrarte en Copiapó y perdiste igual. Para que aprenda, Marisela. Lleva dos semanas trabajando y ya se da el lujo de no acompañar al equipo a un partido Copa Chile. Está bien que ponga suplente, pero anda a dar la cara con el plantel, compadre. Ponte ahí al borde de la cancha. ¿Cómo puede ser posible que no acompañes al equipo y que mandes al ayudante y después pierdes contra Copiapó?
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1: 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Pausa y nos metemos con las reacciones de Colo Colo, la U tras la fecha y toda la previa del fútbol internacional.
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3: Bueno, partamos por lo que ocurrió el día sábado, esta victoria fea, fea de Colo-Colo en el norte chico, ante Coquimbo, 5-2. Ya los dos perdía con el tanto de Johansen, a los 23 empató Correa, a los 24 repitió Johansen, a los 29 Badalá, a los 47 un golazo de Vidal, pero después Chandía a los 58 y Lucas Prato a los 81. Habló el Tano Ortiz y dijo, bueno, estamos con mucha bronca después de este resultado, dijo el entrenador.
4: Si pierde, perdemos todos. No individualizo a nadie. Se perdió, hay que aceptar la derrota. El equipo contrario jugó mejor que nosotros. Trabajar, corregir, mejorar y seguir. Pero lo dije anteriormente, estamos con bronca, con dolor. Es fútbol. No deja de ser un deporte donde uno hace las cosas bien, tiene más chance de ganar. Nosotros no hicimos las cosas bien, nos llevamos un resultado que nadie quería.
3: No indicó a nadie porque se le preguntó por el portero, por Vidal, que no se vio bien. Y generalidades, como el estilo del
5: claro,
3: Tano.
5: Sí. Pero en esta yo le doy la razón, porque no hubo ninguno que se salvara. Bueno, de verdad, rendimientos bajísimos. Y recompuso o trató de recomponer el trabajo defensivo, como es habitual en él. Tirando línea de cuatro, metiendo a Vidal al medio, que Vidal ahí tuvo unos momentos donde aportó, pero duró muy poco y marcó un golazo, pero de ahí no hizo absolutamente nada diferente, distinto para cambiar la suerte del partido, ¿no? Es muy muy muy errático Colo-Colo, superado permanentemente por la velocidad que tenía el cuadro Coquimbo Unido, y al final no. Pese a las modificaciones, Pastrán entró, no tuvo un buen desempeño y finalmente termina perdiendo un partido que de principio a fin, como ha dicho Ortiz, nunca nos metimos, nunca entraron en la disputa del partido, siempre fueron superados, ¿sabes? En todas las líneas de lo que uno puede observar en un partido de fútbol.
3: Otra, Ortiz, no nos salió nada hoy en Coquimbo.
4: Me conocen, sabe que voy tratando de mutar en el momento que yo considere lo mejor para nosotros. Sabíamos a qué jugaba el rival y sucedió lo que realmente habíamos planificado sobre el rival. Esa es la realidad. No tuvimos una buena tarde, esa es la verdad. No nos salía nada, esa es la verdad. Y felicitar al rival porque se lleva una victoria que realmente se lo merece.
3: Ahí está una Ortiz. Escuchemos también a Moza, que en la línea lo que decía Cristian, nos sirve para no relajarnos. Ahora hay que poner foco en defender la distancia.
6: Es una derrota dolorosa, no hay que restarle crédito al rival, jugaron muy bien ellos. Y bueno, lo que queda aquí es dar vuelta a la página, corregir los errores y prepararse para lo que viene. Hace mucho tiempo que no nos hacían 5 goles. Es dolorosa la derrota, pero bueno, esto tiene que servir también para enfrentar lo que quedan los 6 partidos por delante, para no confiarnos, corregir los errores y sacar el trabajo adelante.
5: Bueno, le bajó un poquito el fervor a Moza después de esta derrota, sin duda que no fue un aterrizaje forzoso, pero sí darse cuenta que no hay todavía nada asegurado. Lo que va a tener que resolver también Ortiz, porque sorprendió con la formación. Mucho hablamos del portero, pero también la inclusión de Sosa, que venía prácticamente de un mes y medio sin jugar, sintió el hecho de estar absolutamente falto de ritmo futbolístico, lo sacó a los 45 minutos, o sea, lo apuntó el técnico Ortiz a Sosa como uno de los responsables del desorden defensivo, cuando no era el único, claramente, porque Villagra volvió mal de la selección, Ulloa se comió en el segundo tiempo, sobre todo un baile por parte de Zavala, después de su gran participación en La Roja. Se había hablado mucho en la previa de que los chicos iban a tener oportunidades, los que habían jugado mucho Copa Chile, Gedeón Díaz, Cristian Díaz, al final no utilizó a ninguno y lamentablemente pesó más la jineta de los mayores y a partir de ahí, bueno, se dio el combo perfecto para que Coquimbo le terminara pasando por encima un equipo que insisto, no estaba a lo mejor en el mismo tono, porque esto de que no estaba Sosa en ritmo. El hecho de que los seleccionados habían llegado el jueves y algunos más desgastados que otros. El caso de Villagra, que jugó los últimos, jugó otros tres partidos, de hecho. Ulloa, que jugó los dos últimos, lamentablemente no fueron esos mismos jugadores de la selección. Y eso lo terminó resintiendo Colo Colo. Hernández no desequilibró. El único que se salió siempre el molde es Correa. Trató de cambiar la historia por sí mismo, pero solo no puede terminar ganando un partido, así que va a tener que resolver eso Ortiz de cara al final. ¿Qué hacer con los chicos? ¿Si solamente les sirven para Copa Chile o están para pelearle en la Liga primero un lugar? Porque en el segundo tiempo entraron también los experimentados, no entró ni un chico salvo Raipán, que no estuvo en la Copa Chile porque estaba con la selección, pero los Díaz, los Holguín, todos estos chicos que elogiamos ante Audax y Puerto Montt, lamentablemente no aparecieron en la cuarta región.
7: Oye, habló Vidal, que fue el único jugador que pospartido habló con la prensa, y más allá de que, pucha, el momento cuando te conviene una goleada salís con estas críticas, pero otro actor más de la industria, el otro día había sido Garnero, por el capitán de Colo Colo fue muy crítico a todo este tipo de paralizaciones o sea, las pausas en el torneo, la mezcla de campeonato, la organización de la NFP, esto es lo que dijo Vidal tras la derrota ante Coquimbo.
8: Fueron 5 goles, 5 errores, estuvimos muy desconcentrados, desde el inicio del partido entramos con un gol, entonces eso nos complicó, tratamos de tener calma, de hacer lo que nos gusta hacer, jugar, tener la pelota, pero se nos complicó, ellos la tenían muy clara y creo que hicieron un gran partido, aprovecharon las oportunidades, hicieron más un partido más desordenado que nos complicó, pero bueno. Felicitación a Coquimbo porque de verdad que siempre son complicados jugar contra ellos, sacaron 3 puntos que les ayuda, así que nosotros a seguir trabajando. Ha sido complicado esta última parte del campeonato por todos los parones que hay, hemos hecho como 4 temporadas, hemos perdido un poco el hilo de lo que veníamos haciendo.
7: Hemos hecho como 4 pretemporadas.
5: Sí, es cierto, pero imagínate Coquimbo que ha tenido que estar peleando en 3 frentes, cosa que Colo Colo no ha hecho, porque recordemos que Coquimbo le ganó en la Copa de la Liga, lo eliminó a Colo Colo en la fase de grupo, tuvo Copa Libertadores, ha tenido que remar también en situaciones, por algo está con 32 puntos de campeonato, porque no ha podido sostener con el plantel que tiene todas las participaciones, pero está en final de Copa de la Liga, cuartos de final de Copa Chile, ganó la Supercopa y la tabla de posición en el campeonato ya se acomodó para pelear hasta el final una posibilidad en Copa Sudamericana, si es que no logra el cupo por la Copa de la Liga o por la Copa Chile. Yo creo que lamentablemente levantan tarde la voz los jugadores, muy bien Vidal en ese sentido, de los pocos que se atreve, pero lamentablemente esto tendría que venir hace rato los presidentes, de los entrenadores, cuando le tocan el tema y cuando generalmente es cuando viene un mal resultado, se acuerdan de los parones. Pero esto, ¿hace cuánto venimos hablando de la mala programación? Desde julio que venimos sosteniendo que venía un mes de septiembre y un mes de octubre muy extraño con respecto a la Liga Primera, y resulta que en ese tiempo nadie se percataba, nadie quería hablar,
9: como ganaban los equipos, estaban todos callados y resulta que ahora viene un mal resultado para el equipo que sea y empiezan a sacar el tema de la programación. Muchachos, esto está desde principios de año. Es cosa que ustedes le digan a los presidentes y que están votando. Pero si no hay una comunicación entre los dirigentes y los entrenadores y los jugadores, difícilmente cambie esto. Porque las programaciones son para todos y desgraciadamente el que sufre es el hincha que se entusiasma de nuevo con el campeonato, arriba, abajo, al medio, otra vez el fin de semana. ¿Cómo le explicamos a la gente? No, no hay partido. ¿Por qué, compadre? No, porque resulta que se juega la Copa de la Liga y

0: ¿Dónde se va a jugar la Copa de la Liga? Se está programada en el Claro Arena el viernes y el centro acopio por la lamentable situación del aluvión.
1: Se tiene que buscar.
0: Estamos a cuatro días de la Copa de la Liga.
1: Claro, ojalá se encuentre una sede, por lo
0: ojalá.
1: Que
0: ojalá.
1: Sí, claro. Pero no, no, yo entiendo que hay que mejorar, calendarizar mejor, pero no es la excusa del partido. De...
0: Por eso digo que cuando pierdes, generalmente entonces, se saca no, eso, pero no, esto no, ya hace no, mucho
1: no,
0: rato.
1: No, no vengan a argumentar en Colo-Colo que. Porque han jugado, han venido jugando, los que no han estado en Colo-Colo han jugado también a nivel de selecciones, las diferentes categorías, así que no, no, no es un tema, no, no, no es el argumento por los cinco que le metió Coquín.
2: Ahora, inicia la declaración, nos ganaron bien.
0: Sí, entramos, sí. Por eso te digo que, sí. Que está bien lo que dice Vidal, pero sí. Yo digo, ¿por qué los actores más relevantes de estos jugadores y técnicos se quedaron callados y empiezan a hablar en octubre? Cuando este problema lo venimos denunciando desde marzo con respecto a la mala programación, a estos parones. Cuando juegan Copa de la Liga, por ejemplo, hubo dos fines de semana en mayo que se jugó Copa de la Liga. Ahí todos estaban contentos y felices. Pero ¿cuál era la explicación para jugar dos fines de semana en mayo, sin fecha FIFA, para Copa de la Liga? Claro, como dice el Pato, en todo este tiempo se jugó Copa Chile. Pero como perdiste, y no hablo de Vidal específicamente, pasó con Garnero cuando quedó eliminado de la Copa Chile y pasó con otros clubes también, ¿por qué no levantaron la voz antes cuando esto se venía haciendo manifiesto ya en los parones que tenía la Liga Primera, que es tu producto estrella? Lo que menos cuida finalmente es tu producto estrella. Fíjate que la U, el próximo partido, en dos semanas más, lo programaron para un lunes, man. Un lunes a las 20 horas, compadre. Claro. Puedo entender que este lunes era feriado. Pero ¿qué tiene que hacer la U un lunes? Lo dije la semana pasada. Colo-Colo jugó cuatro partidos seguidos, Copa Chile, en 10 semanas. Entonces, nadie se preocupa. No se preocupan del hincha que a lo mejor tiene que ir arrancado o tiene que hacer un plan a las 8 de la noche para llegar al estadio.
1: Lo que pasa es que es un tremendo programa para la tele.
0: Sí, Pato, está bien, pero tampoco es tanto a las 6 de la tarde para el hincha que está trabajando Colo-Colo con Puerto Montt
1: a las 6 de la tarde. ¿Cuál es el negocio? A las 6, llegar a la casita, no, comer algo.
2: Lo que hemos dicho siempre.
1: Ver un evento de esa naturaleza,
0: sí,
1: para la tele.
2: Para el fútbol chileno, claro. Pareciera que su único cliente importante, su único stakeholders es el canal de fútbol.
1: Claro.
2: Y el cliente más importante del fútbol siempre es el hincha que va al estadio. Pero bueno, eso de entender una industria de una manera distinta.
0: Ojalá ahora que haya elecciones. Ojalá sea lo principal. Sí, pero ojalá sea uno de los principales temas de discusión esto. ¿Cómo, cómo recuperamos esto? Claro. Le suben el 45% del abono a los hinchas, tú que lo vives de manera cercana. Claro. Y resulta que te programan partidos en la semana. Tú decís, bueno, súbanme el abono entonces de TNT, claro. Y no me subas el abono si me vayas a hacer jugar tres partidos en el año o en un lunes a las 7 de la tarde.
1: Da la impresión que programa el enemigo, ¿no? Como que tuviese una competencia al fútbol. Porque en definitiva, toda esta decisión y todo tener a Pablo Milad ahí en la testera y todas las decisiones son de los propios dueños de los clubes. Es decir, ellos no quieren, ellos no saben o no pueden, porque llama la atención, es como si hay un rival, hay un enemigo, una liga paralela y que los programa para hacer todo mal. Y son los mismos dueños de los clubes quienes toman
0: se quejan,
1: decisiones que...
0: O se quedan callados. Porque ni siquiera toman decisiones, yo te insisto, cinco meses sin juntarse, solo para decir que juegue Bocinha, que ha jugado dos partidos, compadre.
2: Escuchamos.
0: Que te juntaste para autorizar a Bocinha.
2: Escuchábamos las reacciones de la derrota de Colo-Colo, nos vamos a Rancagua, donde hizo de local la Universidad de Chile en el Teniente. Llega a 45 puntos, merced a esta muy buena victoria, 6-0 ante Ñublense, que se quedó sin técnico. Despidieron al Coto Rivera. Los goles: Maximiliano Guerrero a los 13:37, Agustín Arce a los 55, Gonzalo Reina a los 73, Eduardo Vargas a los 75 y Fabián Ormazábal a los 86. Habló Gago, que contento por la seriedad y el rendimiento que mostró el equipo, dijo además, ahí, con foco para ellos todavía en el título. Escuchamos a Gago.
3: Entendíamos que el partido era atacarlo, cada vez que teníamos posibilidades, cada vez que ellos venían a la presión, encontrar los espacios para poder tener espacio. Y después con la expulsión, obviamente que el partido también se llevó a una situación donde el equipo siguió sosteniendo el juego, siguió atacando, y eso es importante para seguir manteniendo la identidad de juego. La seriedad del equipo para seguir jugando de la misma manera, independientemente del resultado, de tratar de seguir aumentando la cantidad de goles, porque nosotros necesitamos la cantidad de goles, y eso es importante, y eso también demuestra que el equipo está en un momento momento muy bueno, con mucha seriedad y afrontando los partidos.

0: Ahí estaba entonces la primera impresión de Gago. Otra, lo importante que era recuperarse después de la fea derrota en Copa Chile contra Antofagasta.
1: Creemos que puede ser que el partido del otro día aún no terminó, todavía tenemos un partido más para poder dar vuelta. Tenemos jugadores de mucha jerarquía y sabemos que eso es lo que vamos a intentar de tratar de hacer. Yo creo que el partido de hoy no tiene nada que ver con el próximo partido que viene, independientemente del resultado de hoy. Son partidos totalmente distintos. Creo y confío plenamente en nuestros futbolistas. Y creo que el partido que vamos a enfrentar, tenemos la posibilidad de ponernos en partido, de poder jugarlo. Y creo que el equipo está con esa intención, con esa intensidad de dar vuelta el mal partido que tuvimos el otro día.
2: Ahí está. ¿Cuál es la U? ¿Cuál es la U? La U de ayer, la U de Antofagasta, porque, claro, Antofagasta quizás le puso muchísimo más problemas, ayudado también por el tema de la cancha. A lo mejor la U no tenía esa misma tensión competitiva como le reclamamos a Colo Colo con la distancia con respecto a enfrentar un equipo de primera B. Pero claro, si nos quedamos con lo de ayer, uno podría decir, este es un equipo que de verdad a esta altura del año está encontrando su mejor versión, pero resulta que 4 días atrás estaba perdiendo casi sin patear al arco con un equipo de la primera B en cuarto de final de la Copa Chile. Ojalá por la U que pueda sostener 3-4 partidos consecutivos así y no venga a un partido en Copa Chile otra vez con todos los problemas que tuvo en la ida con Antofagasta. Es cierto, va a jugar en Rancagua, sí o sí ese partido. Lo de Everton todavía está en discusión dónde se va a jugar, pero con Antofagasta, si se juega en Rancagua con esa cancha, claramente la U saca una ventaja importante porque el equipo se siente cómodo en una cancha en buen estado donde hay intensidad de pase, donde la pelota llegue tensa al compañero y esa rapidez de movimiento de balón es lo que a la U le genera una diferencia con muchos equipos. Es lo que pretende Gago ayer contra Ñublense, no solo los 6 goles, sino que también, y todos de jugada, sino que también la cantidad de situaciones de gol que se creó. Perfectamente pudieron haber sido 10 goles y la superioridad, claro, el segundo tiempo fue todo con un hombre más, pero en el primer tiempo, si terminaba 3-4-0, nadie decía absolutamente nada, así que bien por la U que recuperó a los seleccionados, que no pareció sentir el parón, parecía que venía jugando. Algunos cuando gana no hay excusa, por eso digo que la U venía jugando los mismos partidos de Colo-Colo, los mismos partidos del resto. El tema es que cuando gana, nadie se acuerda de la mala programación, por eso sostengo que hay que decir esto siempre antes, no cuando claro, te conviene.
3: No es excusa.
2: No se verbaliza.
3: No, claro, no, digamos que no es argumento para de pronto explicar una derrota, ¿no? Ni tampoco una victoria. Esto que, bueno, estuve tanto tiempo sin jugar y lo preparé bien. Pero bueno, en definitiva la U lo que ha marcado es su irregularidad con el plantel que ha tenido, con todo lo que ha dejado el último tiempo Colo Colo en el camino y estar a 9 puntos, la verdad que es algo que al menos conseguir el segundo puesto, si es que no es el título, de alguna manera le va a dar una mayor tranquilidad en la continuidad de Gago. No creo que lo vayan a desafectar en la medida que aún no quedando en el Chile 2.
2: Y corrigió cosas con respecto a Antofagasta. Sacó a Lucero, que claramente no está para ser el titular, increíble. Recuperó
3: a Arce. Visto de Lucero para ponerlo. Exacto. Yo de verdad no logro entender.
2: Teniendo a Vázquez, que había hecho un gran partido contra Everton una semana.
4: Lo puso porque era Copa Chile.
2: Claro, entonces, para ver si recuperaba confianza el equipo de la B, pero no le respondió. Oye, claramente el que es irreemplazable en ese sentido también es Morales. Morales es un jugador por la franja izquierda que no tiene un sustituto, tiene que poner derechos por esa zona que no están acostumbrados, pero ayer dio 2 asistencias, permanentemente proyectándose con criterio. Es un jugador que te marca una diferencia por el costado izquierdo en faceta ofensiva, y como ya encontró 3 centrales con la llegada de Lisnowski, me parece que la U empieza a encontrar un equipo por lo menos para la recta final. El tema es la motivación, el tema es si le gusta o no la cancha a los jugadores, el tema es si Gago no se marea con tanto cambio. Ayer, por ejemplo, lo hizo jugar Altamirano, que venía jugando todos los partidos de la Copa Chile como titular, los 2 con Everton y Antofagasta, y lo sacó y en el segundo tiempo hizo los 5 cambios y no entró. Sencillamente no entró, o sea, no
3: tiene
2: nivel, claro.
3: No tiene nivel para estar de jugando en la U, si ha sido
2: este rendimiento este año,
3: ¿no? No, está este momento, claro, para dejarlo.
0: Una de Matías Saldivia tras el triunfo ante Ñublense, y afirma el defensa, la ilusión del título no la quita nadie.
5: Hicimos un partido muy bueno de inicio a fin. Obviamente después con la expulsión se nos abrió más todavía el partido, pero creo que hasta la expulsión también estábamos haciendo un gran partido, estábamos 2-0. Muy contento porque también la diferencia de gol en este momento es muy importante en la competencia que estamos con.

0: Lamentablemente termina sufriendo las consecuencias. El año pasado con Audax terminó saliendo tres fechas antes, cuando el equipo había terminado la primera rueda a un punto de Coquimbo. Se había terminado segundo. Ahora Ñublense hace cinco fechas, si le ganaba el partido pendiente a Limache quedaba segundo. Perdió los cinco partidos que disputó y lamentablemente quedó fuera de la Copa Chile con un equipo de la B como Puerto Montt. Entonces, ahí como para que el Coto tome un respiro, analice qué pasó o qué viene pasando en la segunda rueda, que los equipos se le vienen abajo, lamentablemente, y no puede sostener lo bueno que promete, porque tampoco es que le pasan ni siquiera al caballo el sheriff, le pasan un burrito de San Vicente, pero aún así, como ilusiona, después la gente cuando se pega el porrazo no le perdona a él lo responsabilizan de habernos llevado muy arriba en un momento y de pronto verse involucrado ya fuera de las posiciones de Copa Internacional, porque el plantel que tenía Ñublense era discreto, lo sacó rápidamente la zona del descenso y hoy día está a tres puntos de la Copa Sudamericana, pero igual, lamentablemente, las cinco derrotas consecutivas y la eliminación de Copa Chile lo terminan sacando del equipo.
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1: 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Y hoy vuelve la Champions en Lens contra el Sporting de Lisboa a las 13:45, el Sabak contra el Slavia de Praga, mismo horario, y a las 4, Galatasaray, Barcelona en Turquía, partidón, Leipzig, PSV, Arsenal, Lille, Atlético de Madrid, Manchester United, otro gran partido a las 4, Villarreal, Napoli, Viking contra el Bayern y el Inter contra el Brujas. Mañana juega nuestro Betis
0: a las 4
1: ante el Porto a las 4 de la tarde. Mañana hay un partido también.
0: El Betis,
1: Manchester City, PSG
0: y Roma, Real Madrid. El Betis juega el miércoles con el Porto, el sábado con el Barcelona por la Liga de local y el martes con el Feyenoord. Es decir, enfrenta a tres campeones de Europa, dos por la Champions y uno por la Liga, los tres de local. Ya ganó el primero el otro día 5-2 a los Osasuna, así que está afilado el Betis.
2: Los tres de local.
0: Ahora,
2: por lo menos no tiene desplazamiento.
0: Exacto. Viaje.
2: No, está bien.
1: Nos vamos. Que estén bien. Chao.
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4: Buenos días, es hora de noticias en agricultura. Comenzamos la revisión de las informaciones con reacciones al anuncio dado ayer a conocer por el presidente José Antonio Kast, que dice relación con esta rebaja en el valor de los tax tras un acuerdo con Autopista Central. Nos cuenta de esto Felipe Sobarzo.
5: Diversas reacciones generó este anuncio del presidente de la República, José Antonio Kast, de rebajar las tarifas del TAG de la Autopista Central. Las apreciaciones estuvieron divididas. Algunos parlamentarios aseguraron que lo informado por el mandatario era una buena noticia para la clase media. Otros acusaron al gobierno de favorecer a las concesionarias. También hubo quienes criticaron el carácter centralista del aviso y preguntaron qué ocurre con las regiones. La senadora Camila Flores, de Renovación Nacional, presidenta de la Comisión de Transportes de la Cámara Alta, aseguró que se valora que el gobierno haya logrado una rebaja importante en las tarifas del TAC de la Autopista Central porque representa un alivio concreto para miles de familias. El diputado Diego Chalper, jefe de bancada de RN, afirmó por su parte que en momentos en donde evidentemente la situación del transporte, especialmente tratándose de las familias de clase media y del mundo del trabajo, ha tenido meses difíciles, nos parece que este anuncio que hace el presidente Kast, que se está avanzando progresivamente con distintas concesionarias, es una buena noticia y es un alivio que va en sentido correcto. Una opinión completamente distinta expresaron desde el Partido Socialista. El diputado Nelson Venegas afirmó que este es un acuerdo que tiende a favorecer principalmente a las concesionarias. El diputado del Frente Amplio, Ignacio Achurra, integrante de la Comisión de Transportes y Obras Públicas, dijo que hoy es fundamental aliviar el bolsillo de las familias chilenas, pero hay que decirlo, esta forma de rebajar el TAC va a hacer que igualmente las familias chilenas los terminen pagando en el mediano y largo plazo, porque lo que va a hacer es alargarle los contratos a las concesionarias y con eso impedir que se pueda relicitar a precios más baratos para todos los chilenos, aseguró el parlamentario. Informó Noticias en Agricultura.
4: Y nos cambiamos de tema para contarles que Chile volvió a destacar entre los principales destinos turísticos de Sudamérica luego de obtener 4 reconocimientos en los World Travel Award 2026, conocido en el mundo como los Oscar del Turismo. En esta edición el país fue distinguido como mejor destino de turismo aventura de Sudamérica, mejor destino de cruceros de Sudamérica y mejor destino verde de Sudamérica. A estos 3 galardones se sumó también un reconocimiento institucional. Cernatur fue elegido la mejor oficina de turismo de Sudamérica durante el año 2026. María Paz Lagos, subsecretaria de Turismo, advirtió que Chile vuelve a demostrar que es una potencia turística a nivel internacional. Hoy celebramos 4 importantes reconocimientos, incluyendo nuestro 12º triunfo consecutivo como mejor destino de turismo aventura de Sudamérica. Añadió también que este es un orgullo para Chile, pero también un reconocimiento al trabajo de miles de emprendedores, trabajadores y comunidades que hacen del turismo un motor de crecimiento y empleo en nuestras regiones. A esta hora en Santiago les cuento que tenemos cielo nublado con 9,3 grados de temperatura. En la capital se anuncia una máxima de 17 grados para este día martes 13 de octubre. Nosotros dejamos hasta acá las informaciones, pero usted continúa nuestra sintonía. Ya llega la mañana de agricultura.
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8: 8:09 a.m. Estamos partiendo esta mañana de agricultura, día martes 13 de octubre del 2026. Les damos la bienvenida. La voy a estar acompañando yo este día, la periodista Jessica Castañeda. Cristina se tomó unos días de descanso, pero ya vuelve. Llega esta semana, así que tranquilidad. Partamos con los temas que vamos a estar desarrollando durante el día de hoy. El presidente José Antonio Kast encabezó el pasado viernes en La Moneda una reunión con los secretarios generales de los partidos oficialistas, instancia en la que abordaron propuestas para mejorar la coordinación entre el Ejecutivo y las colectividades, con especial énfasis en el trabajo territorial y las comunicaciones también en regiones. Conversemos sobre este tema. Ya tenemos en línea al diputado Juan Antonio Coloma, secretario general de la UDI. Muy buenos días, gracias por atender este llamado de Radio Agricultura.
9: Hola Jessica, muy buenos días, muchas gracias por la posibilidad de estar conversando también sobre la reunión con el presidente. Me imagino también algo de la rebaja del TAC, algo tan importante.
8: Contingencia para... también vamos a estar hablando.
9: Así es.
8: Partamos con este encuentro que tuvieron los secretarios generales durante el viernes pasado, reunión de coordinación. ¿Cuáles fueron los puntos que se abordaron en esa propuesta para mejorar coordinación territorial y también comunicacional en regiones?
9: A ver, lo primero es que con el entre los partidos políticos y el Ejecutivo tenemos múltiples instancias de coordinación. Nosotros nos hemos reunido varias veces con distintas personas de la Moneda, y esta semana nos reunimos con el presidente Kast para poder evaluar principalmente tres cosas. La primera, nosotros vemos la posibilidad de mejorar claramente el despliegue comunicacional en regiones del gobierno. Cuando uno ve que cuando se asumió en marzo, la principal preocupación de los chilenos era el tema de seguridad. Hoy día es el tema del desempleo, y se entiende, hay 9,6%, casi un millón de personas desempleadas. Pero este cambio también se debe porque las cifras en materia de seguridad han ido mejorando gracias a la llegada de este gobierno. Han disminuido prácticamente todos los delitos violentos, los homicidios, los secuestros extorsivos, han aumentado la posibilidad del decomiso de armas, del decomiso de drogas, y la pega se está haciendo bien, y creo que aquí el ministro Arrau está haciendo una buena pega en materia de seguridad, y eso creo que hay que destacarlo. Pero también en regiones creemos que y lo decíamos los secretarios generales, que nosotros nos toca recorrer Chile por nuestro cargo en los partidos, tenemos una tremenda posibilidad de poder aceitar mejor la forma en la cual el gobierno comunica lo que se está haciendo. Creo que al menos inicialmente ha existido un déficit comunicacional en regiones, y esperamos, y así fue que le hicimos al presidente una propuesta para poder ir mejorando la coordinación entre los delegados, los seremi, las distintas autoridades de regiones, para poder comunicar mejor lo que se está haciendo. Y al mismo tiempo hicimos algunas propuestas para poder hacer frente a la crisis en materia laboral que estamos viviendo. Nosotros desde la UDI presentamos hace más de dos meses una agenda al presidente Kast, al ministro Rau, esta vez no a Rau, al ministro Rau, respecto de cómo poder enfrentar los temas de la crisis laboral. Así que hemos ido avanzando, y tuvimos una muy buena reunión con el presidente, y estamos muy esperanzados en lo que venga hacia adelante.
8: Y esto del tema de las comunicaciones, ¿pasará por el punto del vocero, que no hay alguien que esté dedicado 100% a hacer como la vocería y comunicar estos logros?
9: No, lo que nosotros vemos es que lo que más falta respecto, o lo mejor, más que lo que falta, lo que se puede comunicar, es la coordinación de los delegados provinciales, de los delegados regionales, de los seremi. La labor que ha hecho Claudio Alvarado como ministro del Interior, como vocero, ha sido una gran labor. Si lo que se requiere es mayor contundencia en la entrega de los mensajes en región, y por eso cuando tú leías la introducción de la pregunta, nuestra principal tema de trabajo es mejorar en regiones la posibilidad de comunicar lo que se está haciendo. Se están haciendo muchas cosas en materia de seguridad ciudadana. La denominada mega reforma va a traer un crecimiento económico en el mediano y largo plazo. El gobierno ha impulsado un plan en materia de generación de empleo, y eso hay que comunicarlo, tenemos que tener la capacidad de poder explicar de mejor forma lo que se está haciendo, y eso fue precisamente la conversación que tuvimos con el presidente de la República para avanzar en esa línea. Nosotros estamos seguros que el gobierno va por la línea correcta. Hay cosas que mejorar, como siempre en todo gobierno, pero vamos por la línea correcta, y en materia, por ejemplo, en materia de seguridad, los logros han sido destacados. Uno no hay índice que compare con lo que ocurrió en los primeros seis meses del gobierno del presidente Boric, donde no habíamos mejorado en materia de reducción de delitos. Creo que eso también hay que poder explicarlo y demostrarlo con mayor nitidez a la ciudadanía.
8: Diputado Coloma, ya, conversemos ahora sobre lo que usted planteaba en un inicio. El gobierno anuncia una rebaja de hasta 25% en el valor del peaje de la autopista más usada de Santiago. ¿Cómo recibió esa noticia?
9: Yo creo que es una gran noticia. Me sorprende, pero la verdad es que no me sorprende que cuando se da una noticia tan buena como esta, tan esperada, desde la oposición salgan a criticarla. Yo no sé si las personas que salen a criticar han podido conversar con la gente que vive, no solamente fue mi distrito, en Buin, Paine, Caleta de Tango, Padre Hurtado, Peñaflor, que recorren todos los días en horario punta y vuelta esta autopista para poder ir a trabajar, para poder ir a estudiar, para poder ir a algunos hospitales, lo que significa en materia laboral, o la gente que vive en el sector norte de la región metropolitana, en Colina, en Lampa, el Tintil, lo que significa todos los días pasar por esta autopista. Estamos hablando de que la rebaja en promedio va a ser para las personas que vienen a trabajar a Santiago cerca del 20%, porque el 10% no era normal y el 25% no era PIC. Estamos hablando de una familia que en promedio gasta 200 mil pesos, va a haber reducido entre 40 y 50 mil pesos el pago de TAG para su familia. Es mucha plata. Y por eso creemos que es una buena noticia. Y aquí el llamado que uno le hace es a las otras concesionarias a entender que el sistema de concesión ha sido un sistema que ha permitido el desarrollo de autopistas en Chile. A las concesionarias les ha ido bien, han ganado plata. Bueno, también hay que entender que tienen que devolver parte de eso, o más que devolver, tienen que contribuir a que el sistema funcione, avanzando en reducción de ciertas tarifas que hoy día, por la forma en la cual fueron diseñadas, son excesivamente caras. Sí, el IPC más un porcentaje cobrado dos veces al año por 20 años termina por triplicar el valor real de un pórtico respecto de cómo inició su cobro.
8: Hoy estaba viendo un ejemplo, dice, según los ejemplos entregados por la autoridad, una cuenta mensual de 100 mil pesos correspondiente exclusivamente a viajes fuera de horario punta bajaría a 90 mil. Y si todos los tránsitos se realizan en horarios punta o de saturación, el pago se reduciría a 75 mil. Considerable.
9: No, y además que principalmente quienes utilizan la autopista en horario punta, ida y vuelta, son las personas que vienen a trabajar a Santiago desde las zonas más periféricas o más rurales de la región metropolitana. A mí me tocó decenas de veces trabajar y conocer personas que vienen en Buin, en Paine, en Calera de Tango, que el costo diario del TAG podía perfectamente representar el 15 o 20% de su remuneración mensual. Entonces, esto obviamente alivia el bolsillo de esas personas. Creo que aquí el llamado es al resto de las concesionarias a entender que si pretenden quedarse como parapetados en un contrato legítimo, pero pretenden quedarse parapetados en un contrato firmado hace 20 años atrás, que no toman en consideración las alzas que ha tenido el costo de la vida en Chile, terminan haciéndole un flaco favor al sistema de concesiones, que ha funcionado, pero también se requiere ahora de poder ir disminuyendo los costos reales de la tarifa que se cobra en cada pórtico.
8: Claro, y ahí se deberían sumar el resto de las autopistas también.
9: El llamado que estamos haciendo. El gobierno lleva meses negociando, logró este acuerdo con la autopista central, pero hay otras concesionarias que también han tenido números sumamente positivos, por decirlo de alguna forma, que perfectamente podrían avanzar en un acuerdo que permita la reducción permanente del costo de las tarifas por TAG.
8: Ya, y ahora se debería tomar acciones con los camioneros también. Veo una nota en el Mercurio que dice las gestiones del gobierno para frenar una posible paralización de los camioneros seguidilla de alza de combustibles tienen en alerta al gremio del sector. Y esta semana se cumple el plazo en que el Ejecutivo se comprometió a entregarles una propuesta a los transportistas para mitigar los efectos de los incrementos en el precio del diésel.
9: Yo, a ver, uno, todos sabemos primero que el alza del costo del diésel se debe exclusivamente a la guerra, ¿no es cierto?, que hay entre Rusia y Ucrania, los ataques que hubo el fin de semana en Arabia Saudita. Esto ha hecho que se dispare el valor de la bencina, del petróleo. Pero también sabemos que muchos camioneros necesitan o hacen del petróleo su principal fuente laboral al tener que utilizarlo todos los días. Si es que hay posibilidad de avanzar en un acuerdo que permita la reducción del valor del precio del diésel o de alguna algún beneficio para los camioneros, en el entendido que esta alza no va a ser permanente, debiese ser temporal. Yo esperaría que se haga. El gobierno se comprometió esta semana en la fecha, como tú bien dices, y yo espero que dentro de los próximos días tengamos esta propuesta. Espero que sea suficientemente beneficiosa para los camioneros para poder no solamente evitar una movilización, eso es el desde, sino que también permitirles a ellos poder mejorar sus condiciones, porque cuando sube el precio del petróleo y los camioneros suben los fletes, finalmente el que finalmente termina pagando esta alza son el camionero por una parte, porque los ajustes de los precios nunca son instantáneos, y el consumidor final por la otra. Y con un IPC al alza que hemos tenido, sería una buena señal poder al menos disminuir el alza y tener en algunos sectores baja respecto a los valores del transporte, especialmente a los alimentos.
8: Claro. Desde el gobierno han dicho que han estado en permanente conversación con los camioneros. Dice, hemos tenido un diálogo permanente de carácter continuo en que frecuentemente se reúnen con Interior y Hacienda, con el ministro sectorial de Transporte y Obras Públicas y con el ministro de Economía, lo dijo el viceministro Claudio Alvarado.
9: Así, yo sé que han habido conversaciones y esperamos que esta semana se presente la propuesta para el mundo de los transportistas. Sabemos que el alza del valor del petróleo no tiene nada que ver con condiciones internas, esto es todo externo, pero si es que se puede hacer un esfuerzo país para lograr la disminución del costo de la tarifa del transporte, especialmente los alimentos, creo que es una buena noticia para el mundo de los transportistas, pero también para el consumidor final, especialmente las personas de menores remuneraciones, que son las que terminan por gastar un mayor porcentaje de su sueldo precisamente en alimentación.
8: Hoy le quiero preguntar por otra cosa. Esto es del Senado, sí. Dice, senadores PPD Celis y Carvajal se abren a revisar la reforma de seguridad apoyada por el gobierno. Entre los impulsores del texto está su compañero de bancada, dice Pedro Araya. Representantes de la colectividad aseguran que existe una alta posibilidad de que los legisladores de la Cámara Alta terminen respaldando este escrito, puesto que el costo de oponerse sería muy alto, tanto por el contenido como por el rechazo ciudadano que aquello podría generar. ¿Qué le parece esta noticia?
9: Me parece una buena noticia, porque cuando se presentó la reforma constitucional, ustedes se acuerdan, ahí la UDI, a través del presidente nacional, Guillermo Ramírez, levantamos una voz de alerta respecto de cómo se había presentado en especial en la reforma constitucional. Y el gobierno tuvo la altura de mira, la capacidad de poder entender que este

0: que esa reforma no contenía los consensos, le pidió a los senadores de la Comisión de Constitución que hicieran un esfuerzo para poder lograr un acuerdo. El gobierno retiró su propuesta, muchos decían que no lo iban a hacer, estuvieron disponibles a entender que el cuadro político ameritaba esto y se presenta una reforma que es completamente de completo sentido común, que son principalmente una modificación de un estado de excepción constitucional, ya no los 120 días renovables, que era un exceso, sino que ahora tiene controles internos en el Parlamento, pero lo más importante de todo, pero por lejos, es que se crea un sistema diferenciado de trato al interior de las cárceles para los cabecillas de los grupos, especialmente que lideran el crimen organizado en nuestro país. Esto ocurre en todo el mundo, que hay situaciones especiales donde los cabecillas tienen que quedar especialmente incomunicados con un régimen de visita especialmente restringido para evitar que sigan operando al interior de las cárceles. Esa es la reforma. Y yo valoro que haya senadores de centro izquierda que hayan acudido al acuerdo y valoro de especial manera que hayan otros que estén disponibles a sentarse a conversar. Creo que tenemos que entender de una vez por todas que la seguridad no es patrimonio de un sector político. Yo sé que a nosotros nos tocó defender a Carabineros en su momento, hemos impulsado las leyes más duras en materia de seguridad, pero si el parlamentario de centro izquierda se dan cuenta de que la seguridad es un tema de todos, a todos nos afecta, podemos sacar leyes que sean suficientemente duras para enfrentar el crimen organizado, pero al mismo tiempo con la suficiente transversalidad para que no sean en el futuro motivo de intentos de modificación, sino que entendamos que en materia de seguridad lo que estamos viviendo en crimen organizado se requiere actuar como país y no como sector político. Así que yo valoro quienes están disponibles a abrirse a esto y espero que muchos, sobre todo el Partido Socialista, salgan de la trinchera en materia de seguridad y se abran a aprobar esta norma que no tiene absolutamente nada que ver con lo que se presentó inicialmente y que hace pleno sentido, sobre todo respecto a las atribuciones para enfrentar a los cabecillas de los grupos de crimen organizado que hoy día actúan en nuestro país.
1: Diputado Coloma, ¿qué le parece esta reaparición de la expresidenta Michelle Bachelet, quien se abrió a una tercera candidatura presidencial?
0: Yo veo dos cosas. Primero, probablemente si es que finalmente avanza en este deseo que ella entregó, va a tener que rendir hartas cuentas. En su segundo gobierno, ella impulsó la reforma tributaria que paralizó o estancó la economía de nuestro país. Uno analiza y es precisamente ese el gatillante, el cual hemos tenido la última década de estancamiento económico. Ella va a tener que explicar la reforma educacional que le quitó los patines a los estudiantes para poder educarse mejor y le quitó la posibilidad a los padres de elegir la educación de los hijos. Va a tener que hacerse cargo de la pésima reforma al sistema político, de las modificaciones en materia laboral. Entonces, yo creo que necesita, el país necesita muchas explicaciones. Y segundo, creo que su aparición tiene dos repercusiones. Uno, me imagino, pues, al menos por lo que uno pudo ver, generó cierto nerviosismo en el Frente Amplio y en el Partido Comunista, que la aplaudían en el bachiletazo que hubo y 2 días después todos decían que había sido todo muy apresurado. Yo creo que genera temas, pero al mismo tiempo genera unión en la izquierda. Su liderazgo genera, sobre todo desde la DC al PS, genera unidad. Y yo creo que ella lo hace por intentar unir a una oposición que hoy día uno la ve medio navegando sin rumbo. Eso es lo que yo imagino ella pretende hacer. Todos sabemos que quien se autoproclama candidata presidencial 4 años antes de la elección, es bien difícil que llegue hasta el final.
1: Ya, y a propósito de cómo están ahí en la vereda del frente, ¿cómo están ustedes en el sector?
0: De hecho, nos venimos, cuando partimos la conversación, estuvimos hablando respecto a las reuniones con el presidente, las mejoras urgentes en materia de coordinación político, territorial, comunicacional que hay que hacer. Se puede mejorar, pero si usted ve la labor de los partidos del oficialismo en el Parlamento, hemos actuado con total unidad, lo vamos a seguir haciendo. Y lo que nos toca ahora es presentarle al país una buena propuesta en materia de generación de empleo. Tenemos que hacer el mayor de los esfuerzos. Este es el presupuesto del empleo y tenemos que avanzar en eso. Así que estamos trabajando siempre por mejorar la coordinación. Uno siempre lo puede hacer mejor, pero estamos bien abocados a eso.
1: Diputado Juan Antonio Coloma, secretario general de la UDI. No, ya no es diputado, me está... secretario general de la UDI. Muchas gracias por atender este llamado de Radio Agricultura. Que tenga muy buen día.
0: Que esté muy bien, chao.
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1: Y los datos que no encuentro en este... Ya los encontré. Revisamos los indicadores económicos. El dólar se cotiza en 978 pesos con 65 centavos. El euro tiene un valor de 1091 pesos con 77 centavos. El cobre se transa en 6 dólares con 72 centavos la libra en la Bolsa de Metales de Londres. El petróleo Brent se cotiza en 104 dólares con 72 centavos el barril. El WTI se transa en 93 dólares con 96 centavos el barril. La unidad de fomento para esta jornada es de 41.152 pesos con 13 centavos, y en tanto la unidad tributaria mensual está en 72.151 pesos. 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Vamos a una pausa comercial, tenemos las 8 de la mañana con 30 minutos y volvemos.
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1: 8 de la mañana con 33 minutos. Vamos a seguir con nuestras entrevistas. Tenemos en línea a Jorge Clavero, el geólogo y ex jefe del Departamento de Geología Aplicada de Serna Geomin. Muy buenos días, gracias por atender este llamado de Radio Agricultura.
8: Buenos días, ¿cómo están? Gracias por el llamado.
1: Queremos conversar un poco, Jorge, y entender también el post de la situación que ocurrió en las Condes, esta avalancha que hubo. Hoy el llamado a seguir monitoreando todas las quebradas. De hecho, durante la tarde del domingo de ayer, como que estuvimos en alerta por el tema de las lluvias. ¿Se podía producir un evento similar? Era lo que se había conocido al pasado. ¿Qué es lo que está ocurriendo y estamos todavía en riesgo de un posible aluvión en esa zona?
8: Bueno, lo que hay que entender en realidad es que la parte oriental, al pie de la cordillera de la ciudad de Santiago, efectivamente está en un contexto geológico donde en el pasado han ocurrido numerosos de estos eventos y que, dadas ciertas condiciones climáticas que son más comunes desde hace algunos años en Chile Central, claramente van a seguir ocurriendo. Respondiendo a tu pregunta, efectivamente, si hay un evento de lluvia intensa en poco tiempo, sumado a una isoterma cero relativamente elevada, es decir, de que no cae nieve en lugares bajos, que es lo común, era lo común, en Chile Central en invierno y primavera, entonces efectivamente hay riesgos de aluviones va a seguir existiendo por un tiempo. Incluso en verano, si eso ya han ocurrido algunos pequeños aluviones en verano en la zona cordillerana, en la misma comuna de Las Condes, ocurrió en febrero, si mal no recuerdo, de este año, y en la comuna de San José de Maipo estamos acostumbrados también en el último tiempo. Entonces, sí, riesgo existe, lo que hay que hacer es seguir monitoreando desde el punto de vista meteorológico. Las alertas meteorológicas son muy importantes y, bueno, en cuanto pase esta emergencia en particular, hay que empezar a continuar, tal vez, con medidas de mitigación para no evitar que ocurran, sino que evitar que, una vez que ocurren estos fenómenos, las consecuencias no sean desastrosas. Es decir, hacer algunas obras de mitigación en algunas quebradas en particular que son las más propensas a activarse en algunos de estos periodos.
1: Ah, claro. Y en estas obras de mitigación están como esas piscinas contenedoras y estas especies de mallas que se habló hace unos días.
8: Efectivamente, esos son algunos de las medidas de mitigación y obras de ingeniería que se pueden instalar. Eso hay que analizarlo caso a caso y también para qué tipo de fenómeno estamos hablando, porque los fenómenos que hoy día se conocen bastante más por la población de remociones en masa son bastante extensos, son distintos tipos. Hay deslizamientos secos, hay lo que se llaman flujos de detrito, aluviones, flujos de barro, que es muy el flujo de barro sería algo más preciso para señalar lo que ocurrió en la comuna de Las Condes el jueves pasado. Entonces, dependiendo del tipo de flujo que uno quiere mitigar y que quiere disminuir, al final lo que uno, con la medida de mitigación, lo que se quiere hacer son varias cosas. Uno, encauzarlo a ciertos sectores no habitados, por cierto. Otro es disminuir la energía del flujo y otro es tratar de que decante el material detrítico, es decir, los pedazos de roca, los troncos, ese tipo de cosas, para que no sigan agua abajo y por lo tanto no destruyan tanto, porque el agua en sí va a seguir pasando, es casi imposible detener en la parte hídrica del flujo, pero no es lo mismo que a tu casa te llegue agua, a que llegue agua con piedras de 2 metros, 3 metros, troncos, etcétera.
1: Yo conversaba hace unos días con el alcalde de Lo Barnechea y él decía que al menos en su comuna había habido trabajos de limpieza, de poda de árboles y que esas cosas también influían a la hora de encontrarse como las lluvias que tuvimos la semana pasada y que terminaron con este flujo de barro, como nos decía usted, en las casas. ¿Influyen ese tipo de cosas también, esas limpiezas en las zonas?
8: Por cierto, o sea, las quebradas, el ideal es tenerla lo más limpia posible. Es lo mismo que con las piscinas de decantación, por ejemplo, las que hay justo en el límite entre Peñalolén y La Florida. Esas piscinas de decantación hay que limpiarlas, porque si uno no las limpia periódicamente, se van saturando y obviamente todo el flujo va a pasar por encima y va a arrastrar incluso el material que existe. Lo mismo con las quebradas sin ninguna obra.

0: árboles están llenas de basura, llenas de troncos, de ramas, ese material va a ir obstruyendo el paso del agua y del material que va a caer de todas maneras, de manera rápida en caso de una precipitación intensa. Por lo tanto, lo va a arrastrar, va a bloquear algunos pasos, algunos alcantarillados o colectores de agua lluvia, y eso definitivamente va a generar un problema mayor. Eso significa que efectivamente una de las medidas de prevención es mantener todas las quebradas que se pueden activar completamente limpias.
1: Ya, ¿y qué hay con estos radares que se habló hace unos días? O sea, que son muy caros y también tienen un costo alto de implementación, porque uno valía como casi $1,000,000, si no me equivoco, nos mencionaron. ¿Estos dónde se deberían implementar?
0: Te refieres, disculpa, aquí no estoy tan al tanto. ¿Radares de qué tipo? ¿A qué tipo de radares te refieres?
1: Ya, como para detectar este tipo de movimientos.
0: Si son eso, para detectar movimientos, sinceramente, eso es la última alerta cuando el flujo ya está ocurriendo. Y efectivamente, son relativamente caros. No sabía que eran tan caros, porque en términos, en ambientes de erupciones volcánicas se han instalado en diversas partes del mundo de ese tipo de radar, y lo que efectivamente detectan es ciertas vibraciones en ciertas frecuencias del suelo una vez que ya ocurrió el flujo. Pero eso es lo único que, no es que no sirvan, pero sirven para la última etapa, es decir, ya ocurrió el evento intenso, está ocurriendo el evento intenso de precipitación, ya se hicieron todas las medidas de prevención o de mitigación, y tenemos un sistema de alerta temprana, donde a través de los mensajes SAE se podría evacuar ciertos sectores ante la inminencia de la ocurrencia de uno de estos fenómenos. El problema de los radares es que efectivamente funcionan cuando ya el flujo está ocurriendo, por lo tanto el tiempo de respuesta es bajísimo, es decir, cosa de minutos. Si es que a ese tipo de radares se están refiriendo, yo sinceramente no había leído, porque andaba afuera trabajando, pero yo siempre creo que he creído que lo principal es la prevención, y la prevención incluye la educación, es decir, tomar conciencia todos aquellos que vivimos, me incluyo, en la precordillera de Santiago, de saber que estamos en un lugar que en algún minuto puede ocurrir alguno de estos fenómenos, y tenemos que estar alerta a las informaciones que nos entreguen las autoridades respecto de la probabilidad o no de ocurrencia de estos fenómenos dependiendo de las condiciones climáticas, como mencioné al principio, es decir, lluvias intensas en poco tiempo y sobre todo isotermia cero, que básicamente son las condiciones con las que han ocurrido los últimos aluviones en Chile Central en los últimos 30 años, desde el que recordamos mucho, que somos más viejitos, de marzo de 1993 en la quiebra de Macul.
1: Que al final es parte de la responsabilidad que debería tener cada una de las personas que viven en estas zonas de riesgo, pues como el autocuidado también.
0: Absolutamente, es responsabilidad nuestra, de cada persona, informarse, y también la responsabilidad de las autoridades locales, de los municipios, de las gobernaciones y de los organismos técnicos, de informar, dar charlas, hacer eventualmente simulacros, que antiguamente, por ejemplo, se hacían simulacros para terremotos, y yo sé que hoy en día se hacen muy poco de eso, por ejemplo. Entonces, ese es el tipo de cosas que debieran hacerse. Parte de la prevención es la educación. Sigo creyendo que hay muy poca gente, yo creo que muy poca gente en la comuna de Las Condes, que fue afectada, tenía en su cabeza el que podría ocurrir un fenómeno como ese. A pesar que tanto la municipalidad como Cernegiomín y Senapred habían advertido, luego de lo ocurrido en febrero de este año, que si se daban ciertas condiciones, además debido al incendio que hubo en ese sector, que al sacar toda esa vegetación y dejar el suelo al descubierto, es más propenso a que el agua escurra de manera más rápida, tiene menos capacidad de absorción el suelo, y por lo tanto, ante una precipitación intensa, se acumula rápidamente el agua y escurre generando lo que ocurrió, un flujo de barro.
1: Y siempre, por ejemplo, estos flujos de barro van a irse por el mismo sector, por ejemplo, bajaron por General Blanch. ¿Siempre va a ser así o podría variar dependiendo, no sé, de las obras de mitigación?
0: Es una muy buena pregunta. O sea, si hay obras de mitigación, debería cambiar, y ahí va a depender del diseño que efectivamente

0: actúen los expertos, obviamente, en ingenieros en ese tema. Si no hubiese obras de mitigación, tampoco es tan sencillo decir que siempre va a bajar por ahí, porque hay que efectuar especies de simulaciones computacionales, porque el efecto de que existan edificios, casas y eso, hace que el agua o los flujos en general ya no escurran necesariamente por su cauce natural original. Entonces, toda esa actividad humana y construcciones, sobre todo, ha generado que el drenaje cambie, es decir, por dónde escurre el agua hacia abajo. Por lo tanto, no necesariamente siempre van a bajar por el mismo lugar. Dicho eso, obviamente el primer lugar por donde bajan es por donde está la boca de la quebrada. Es decir, la boca de la quebrada llega a la calle General Blanche, entonces efectivamente va a seguir bajando esencialmente por ahí, pero después podría diverger hacia otros sectores.
1: Jorge Clavero, geólogo y ex jefe del Departamento de Geología Aplicada de Serna Geomin, muchas gracias por atender este llamado de Radio Agricultura.
0: Gracias a ustedes, que tengan buen día.
1: Que tengan buen día. 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Pausa y volvemos.
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3: 8:49 de la mañana y tenemos a nuestra siguiente entrevistada. Se trata de Antonella Pequenino, directora nacional del Instituto de Desarrollo Agropecuario. Muy buenos días, gracias por estar aquí en Radio Agricultura.
4: Hola Jessica, buenos días.
3: Antonella, todo un hito, la primera mujer en asumir la dirección nacional de INDAP en sus más de 60 años de historia. ¿Qué significa para usted? ¿Cuáles son las principales prioridades también que tiene en esta gestión que viene, que inició?
4: Bueno, muy contenta por el nombramiento. Es un concurso de alta dirección pública, pero hay un nombramiento por parte del presidente de la persona, digamos, que sale en la terna. Así que estoy muy contenta. Yo creo que es un hito, entendiendo que el servicio en general a la agricultura, siempre hay muchos más hombres que mujeres. Yo ya había tenido una experiencia en INDAP, por lo tanto llego preparada para este cargo. Es algo que conocía, que conozco y que ya llevamos varios meses trabajando en esto. Así que respecto a lo que tú me preguntabas, ¿qué es lo que pretendemos hacer? Yo creo que hay muchos desafíos porque ya tuvimos un recorte presupuestario este año y por lo tanto hemos hecho ajustes necesarios para seguir atendiendo a la misma y ojalá una mayor cantidad de personas con mayores recursos, y por lo tanto estamos enfocando los recursos directamente a los pequeños agricultores con algunos focos especiales en jóvenes y mujeres, pero en general directamente a los agricultores. Y por otro lado, modernizar el servicio. Estos 60 años se notan, como que estamos en una etapa donde lo tenemos que rejuvenecer, modernizar y entregar un servicio más adecuado.
3: Hay varias instituciones que están este año en el proceso de modernización. Ustedes también ahora.
4: Yo creo que era una vuelta que pasó, se creció de manera importante, aumentaron los recursos dirigidos a sectores más vulnerables, que los pequeños agricultores están, la gente que vive en zonas rurales, están muchos de ellos en esta categoría, y se creció. Cuando se crece un poco descontrolado. Yo creo que hoy día es el momento de hacer los ajustes necesarios y prepararlo para los desafíos que vienen.
3: Y hoy día, por ejemplo, ¿cuáles son los principales cambios que usted contempla y cómo se va a traducir también en beneficios concretos para los agricultores?
4: Yo creo que el primero es descentralizar de verdad los servicios. Llevamos años hablando de eso, haciendo política, se partieron con los gobiernos regionales, de manera un poco lenta, a mi parecer, con las municipalidades. Hoy día tienen más recursos también los gobiernos regionales, y yo creo que los servicios tenemos que ponernos a tono. En el caso de la agricultura tenemos rubros, situaciones climáticas y condiciones muy distintas entre todas las regiones, y por lo tanto el que las regiones pueden tomar decisiones de cómo invertir esos recursos teniendo un marco referencial entregado por el servicio acá en Santiago, me parece que es el momento de tomar ese tipo de decisiones.
3: Claro, pues, si somos muy variados, entonces tomar una decisión a nivel central como para todos, uno lo ve de lejos nomás, es distinto en la práctica.
4: O sea, en la práctica, hoy día con 60 años de historia más, tenemos los mismos recursos y los mismos programas para todo el país. O sea, podemos atender de la misma manera acá en Santiago o esta semana, la semana pasada estuve en Chiloé, y hay otros sectores de mayores accesos con distintos rubros, distintas estaciones, épocas, y por lo tanto estamos flexibilizando para que se tomen las decisiones en las direcciones regionales.
3: Uno de los desafíos es generar nuevas oportunidades, promover el recambio generacional en la agricultura. ¿Qué medidas contempla la estrategia 2026-2030 para fortalecer su participación y también para facilitar el desarrollo de los emprendimientos?
4: Yo creo que una importante es sincerar lo que nosotros hacemos. Tenemos zonas, por ejemplo, zonas aisladas o zonas fronterizas, donde el trabajo, un poco más que fomento productivo, tiene que ver con la soberanía. ¿Ah? Son agricultores o ganaderos.

0: Y por lo tanto, queremos pensar en el fomento productivo, dando énfasis en la seguridad hídrica, pero no solamente desde el concepto de litros por segundo en agua, sino que también seguridad energética. En la zona norte, la agricultura, la gente vive en caseríos muy chicos, de 10 casas, 5 casas, en sectores o en quebradas bien aisladas, donde a veces tienen agua, pero no tienen energía. Entonces, estamos haciendo un programa de riego enfocado como a fortalecer todo lo que tenga que ver con energía en los predios.
1: Uno como que no se imagina todo eso cuando habla de agricultura, de agricultores, de INDAP, ¿no? O sea, son casos muy específicos.
0: Pero esos casos específicos los tenemos en todo el país. Ah, son todas las regiones que pueden tener un grupo de personas que viven en zonas rurales. Yo creo que como país tenemos que valorar. Lo peor que podríamos hacer es 3-4 ciudades grandes y traer a todos esos chilenos y los concentramos en un centro urbano, sino que son sectores donde tenemos resguardo de patrimonio, de historia, de cultura, de tradiciones, tenemos producción de artesanía propia de los lugares. Y también la alimentación y la seguridad alimentaria pasa también por esos sectores.
1: Dentro de lo que va a ser su gestión, ¿cuáles son los cambios que a usted le gustaría notaran y percibieran los agricultores?
0: Lo que queremos hoy día es no picar tanto, picar en el sentido de entregar inversiones chicas a lo largo del tiempo y pasan 5-10 años y no logran salir de la misma condición. Lo que queremos es entregar inversiones que se noten, o sea, no que se noten, que yo lo note, sino que lo note el agricultor y se produzca un cambio en el sistema productivo, que de verdad pueda pasar a otra condición, vender más y tener mejores recursos y por lo tanto esperando mejor calidad de vida.
1: Antonella Pechenino, directora nacional del Instituto de Desarrollo Agropecuario INDAP, que tenga una excelente gestión. Muchas gracias por venir aquí a Radio Agricultura y nosotros aprovechamos ya de despedir el programa 8:58 de la mañana. Ha sido un gusto, mucho éxito en todo el proceso que viene.
0: Tenemos un gran desafío, así que muchas gracias, Jessica, por invitarnos.
1: Nosotros dejamos hasta aquí las entrevistas de la mañana de Agricultura. Ya vienen las noticias y después Gonzalo Miller con Directo al Grano. Que tengan buen día.
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6: Buenos días, es hora de noticias en agricultura. Comenzamos la revisión de las informaciones contándoles que un total de 14 personas fallecidas y más de 200 detenidos se registraron durante el fin de semana largo, según dio a conocer personal de carabineros durante la mañana de este día martes. Según informó el teniente coronel Carlos Cortés de la Prefectura de Tránsito y Carreteras, hemos tenido fallecidos en la región del Maule, en la región de la Araucanía, en la región de Valparaíso, también en Atacama. Es por esto que la cifra de 14 fallecidos viene a engrosar la que ya tenemos de 1.100 personas fallecidas en lo que va del año 2026, lo cual es lamentable, según advirtió el funcionario policial. De acuerdo a lo que detalló, la cifra de fallecidos representa una disminución de un 20% en comparación al mismo periodo del año pasado. En igual periodo comparativo tenemos menos víctimas fatales, pero esto bajo ninguna circunstancia nos alienta, sino que muy por el contrario nos llama a redoblar la prevención y la fiscalización con la finalidad de seguir disminuyendo esta cifra, aseguró. De igual forma, según detalló, durante el fin de semana largo se registraron 275 personas lesionadas a raíz de accidentes de tránsito a nivel nacional. Y nos cambiamos de tema para contarles que la exministra Camila Vallejo se sumará a la Conferencia Internacional de Seguridad Social como directora de Ruta Continental, Escuela Latinoamericana de Liderazgos en Seguridad Social, según dieron a conocer desde dicho organismo. La Conferencia Interamericana de Seguridad Social, fundada en 1942, es un organismo internacional técnico de carácter permanente que tiene como objetivo fomentar el desarrollo del bienestar y la seguridad social en América. La trayectoria y el liderazgo de Camila serán claves para formar y conectar y acompañar a las juventudes que seguramente cambiarán el mundo, y desde la CISS nos aseguraremos de que cuente con las herramientas técnicas para poder hacerlo, mencionan desde la institución. Se espera que durante la jornada de este martes la ex vocera del gobierno del presidente Gabriel Boric participe en un encuentro sobre nuevos liderazgos juveniles que organiza precisamente dicha entidad. A esta hora en Santiago les cuento que el cielo continúa nublado y con cierta bruma en la capital. Tenemos 10,8 grados de temperatura y se anuncia una máxima de 17 para este día martes 13 de octubre. Nosotros dejamos hasta acá las informaciones, pero recuerde que puede revisar nuestra programación y también las noticias en la página web www.radioagricultura.cl. No se despegue de nuestra sintonía, ya llega Directo al Grano.
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3: Buenos días, aquí estamos directo al grano en este martes 13 de octubre, martes con sabor a lunes, diría alguien, ¿no? Porque claro, ayer se aprovechó el fin de semana largo, ayer lunes, 12 de octubre, feriado, ¿no? Ahora encuentro dos mundos, el antiguo día de la raza, ¿no? El descubrimiento de América por parte de Cristóbal Colón. Está con nosotros Begoña Torres, concejal de la comuna de Peñarolén, también para conversar. Hay mucho tema, Begoña, hoy día, ¿no? Le vamos a dejar invitado a nuestros auditores también a sumarse a la conversación a través de nuestras redes sociales, @elgrano921 por Ex Agricultura en Facebook Live y @radioagricultura por Instagram. Algo que sorprendió a algunos, ¿no? Una buena noticia, sin duda que una buena noticia para todos los que tienen que desplazarse, especialmente por la región metropolitana, dice una rebaja en los precios del TAC. ¿Ah? Hay una rebaja de peaje. Ahora lo anunció el presidente de la República, dijo entre un 10 y un 25% de rebaja de las tarifas del TAC a partir del 1 de enero del próximo año. ¿Qué es lo que origina la rebaja? Una negociación entre el Ministerio de Obras Públicas y la concesionaria, donde se extiende por 20 meses, por esa extensión se produce esta rebaja desde el 1 de enero del 27, ¿no? Es decir, 7 años antes de que termine la concesión ya se pudo hacer la rebaja de esos precios. Se había conversado mucho el propio ministro de Obras Públicas, ¿no? De Grancha había anunciado que estaba en esta tesis, ¿no? De buscar caminos que permitieran bajar el TAC más allá del buen servicio que dan las concesionarias, ¿no? Es difícil imaginarse, sobre todo la región metropolitana, pero ya es una experiencia que está ya prácticamente en todo Chile, la de la infraestructura concesionada. Cuesta, ¿no? Imaginarse cómo sería desplazarse en la región metropolitana sin las autopistas urbanas. Pero el TAC era algo que ya se hacía sentir, ¿no? Es un precio importante, un gasto importante para la familia, y muchas veces un alivio en ese gasto siempre va a ser bienvenido. Begoña Torres.
4: Mira, sin duda es una buena noticia para todos los que pasen por la autopista central, porque esa es la primera autopista que viene con el descuento. Supuestamente están ahí en conversaciones con más autopistas, así que puede que en tiempos próximos tengamos más información, pero al menos esto es un buen inicio, y sin duda va en la dirección de que la gente pueda tener un poco más de plata en el bolsillo y que tengas más facilidades para contrarrestar toda la situación económica que estamos viviendo. O sea, sabemos que la inflación está alta, que la situación financiera es difícil, el trabajo, las oportunidades laborales han sido difíciles, así que creo que estas son señales de apoyo a las personas, sobre todo con el alza de las bencinas, entonces ahí que se puede hacer este pequeño contrapeso, al menos para los chilenos que pasan por ahí. Y sobre todo los camiones, nosotros estábamos hablando de que no solamente pasan personas que transitan a las pegas o lo que tengan.

0: que hacer cotidianamente, sino también muchos camiones de carga. Y eso al final son los que, si se les reduce también en cierta forma el pago que ellos tienen que hacer, después eso se traduce también en el costo de lo que sea que estén transportando. Si es que transportan comida y esa comida después llega al supermercado, el supermercado la va a vender más caro porque va a tener que pagar más caro al transportista y así. O sea, al final, el gasto de transporte influye directamente en el precio que nosotros vemos en los bienes y servicios.
1: Es verdad, había una tensión también con el mundo de los camioneros, ¿no? A propósito del diésel, ¿no? El aumento de los precios. Recordemos que especialmente en el diésel hubo un aumento sustantivo del impuesto, ¿no? Está pagando mucho más, ya está casi igual que la bencina, cuando siempre ha sido un precio que tenía un subsidio muy importante, o más que un subsidio, ¿no? Tenía menos impuesto. Y eso es lo que producía la diferencia entre el diésel y la bencina. Se estaba negociando con los camioneros, había anunciado movilizaciones los camioneros, y aparece el presidente de la República directamente ya haciendo este anuncio de rebaja. ¿Por qué hacemos el punto, y lo mencionaba Begoña? Porque esta es la vía para la región metropolitana, de acceso de gran parte de los camiones del sur, ¿no? Ya sea por General Velázquez, ya sea por Autopista Central, la norte-sur antigua, ¿no? Es una vía muy, muy, muy utilizada, y por lo tanto yo creo que la expectativa era de alguna manera dar esa señal hacia esos mundos de que había una rebaja importante, que, para poner los números prácticos, ¿no? Si una persona decía, el presidente paga 100.000, ahora va a pagar 75.000, o sea, puede llegar.
0: Si es que pasa en hora punta.
1: Si es que no, bueno, claro, que es la mayoría, claro, ¿no? Sí. Porque la hora punta coincide con cuando las personas vienen a trabajar o se devuelven de trabajar. Entonces, para la mayoría, el horario de saturación, el horario punta, el horario donde además esas autopistas tienen el mayor tráfico, ¿no? Podría llegar a tener hasta un 25.000 pesos de rebaja, si es que su cuenta estaba en torno a los 100.000. ¿Crees tú que influyó esto de los camiones? ¿Fue una manera como de hacer un guiño a ese mundo?
0: Mira, yo creo que sí. O sea, es evidente que es un guiño para los camioneros, porque sabemos que al final el gremio de los camioneros también tienen un poder muy fuerte en el país. O sea, si es que ellos se van a paro o rompen, o sea, no rompen, pero obstaculizan las carreteras y hacen algún tipo de movilización fuerte, eso se ve e influye a todos los chilenos. De hecho, con los cortes de las carreteras en la Araucanía, cada vez que tenían estos actos vandálicos y terroristas que cerran las carreteras y los mismos camioneros no podían pasar, o sea, se notaba eso y era muy, muy brutal. Así que sin duda es un guiño para ellos, pero yo creo que también, no solo para los camioneros, porque al final el gran porcentaje de personas que ve esta noticia no trabajan en el gremio de los camioneros, ni mucho menos en el mundo del transporte. Entonces creo que es como un guiño doble. Pero sin duda es algo para los camioneros, porque es una primera señal, y sobre todo si es que esto después se va a ir ampliando y van a haber más carreteras que eventualmente van a tener la rebaja, obviamente es mejor, y sobre todo porque son los más afectados por el tema de la bencina.
1: Así es, ¿no? Bueno, este acuerdo que pone fin a casi 7 meses de negociaciones entre el Ministerio de Obras Públicas y la empresa a cargo de la autopista urbana en la región metropolitana. Hasta ahora, Autopista Central, controlada por la española Vertis a través de Vía Chile, es la única concesionaria que ha aceptado las condiciones planteadas. La rebaja considera una disminución del 10% de la tarifa base durante los horarios fuera de punta y de 25% rebaja en los horarios de saturación o punta, que tienden a ser los horarios, obviamente, cuando todo el mundo viene a trabajar o cuando todo el mundo vuelve en la tarde a sus casas.
0: Oye, y es importante recalcar que es un beneficio para las personas que están al día con las cuentas, o sea, tienen que pagarla dentro de los primeros 60 días. Si es que la persona está morosa con la cuenta, por supuesto que no va a tener el beneficio. O sea, también es una idea de premiar a aquel que está cumpliendo con sus deberes y responsabilidades.
1: Tiene un sentido de comportamiento, ¿no? De civilidad, de pagar las cuentas, no estar al día, sin duda evitar la morosidad y los excesos de morosidad que generan más costos, más recargos para todos, ¿no? A contar del 1 de enero de 2027, entra en vigencia, ¿no?
0: Hay muchas cosas que entran en vigencia el 1 de enero.
1: Sí, pues.
0: Las contribuciones para los adultos mayores
1: sobre 65. La eliminación de las contribuciones para los mayores de 65 años.
0: El IVA en el fondo de inversión del 107, que la gente también va a poder invertir sin, cuando hagan los retiros no van a tener que pagar el impuesto a eso, entonces también fomenta el ahorro. No sé, muchas cosas que a partir de enero.
1: Bueno, lo que entra en vigencia ahora, ¿no? Y que algunas medidas son para a partir del 1 de enero, es la ley de reconstrucción, ¿no? Que finalmente fue promulgada y ahí vienen todas. Hay cosas que van a empezar inmediatamente a partir del 1 de noviembre, como la rebaja del IVA, ¿no? la rebaja.

0: el IVA, eso va a empezar ya en la compra de las viviendas, va a tener impacto inmediato, pero otras medidas sí van a ir entrando a partir del 1 de enero, así que vamos a tener esos cambios, ¿no? Bueno, volviendo un poco a lo que significó, ¿no?, este anuncio, algunos sorprendió el anuncio del presidente de la República, que el presidente de la República anunciara eso. ¿Por qué? Porque finalmente la rebaja del TAC, estamos hablando, le dio una importancia, le dio una profundidad, le pusimos atención todo para ver qué significaba. Más allá del ahorro, ¿por qué crees tú que finalmente fue el presidente quien decidió dar la noticia?
1: Uy, mi respuesta honesta es que yo creo que al final este gobierno y sobre todo el presidente Kast está viviendo un momento súper difícil de aprobación pública o apoyo público. Yo creo que esto es una señal de intentar buscar ese apoyo ciudadano, pero a la vez ir mostrando que están haciendo cosas efectivamente en pos de que la gente pueda tener una mejor situación financiera y sobre todo con las últimas encuestas CADEM, que decía que básicamente la gente consideraba que era una persona que trabajaba mucho, que es algo que lo encuentro importante tener un presidente que trabaje mucho. O sea, yo prefiero tener un presidente que trabaja mucho y que tal vez no es tan cercano a un presidente muy carismático y flojo, porque al final necesitamos a alguien que esté trabajando. Pero efectivamente la gente no lo está considerando como alguien muy cercano, tal vez no tan empático, entonces yo creo que estas cosas ayudan. Pero mi tema es que al final igual es un mensaje súper específico para un sector de la población demasiado pequeño. O sea, es solo para las personas que transitan en auto, que ya es un promedio de la población muy pequeño, y por la autopista central de la región metropolitana. O sea, es un beneficio también muy acotado. Entonces, para que el presidente de la República lo tenga que dar, creo que también da una señal de que tal vez le están dando más prioridad a la región metropolitana por sobre otras regiones. No sé si hubiese sido el ideal. Yo creo que tal vez otra persona lo podría haber anunciado,
0: el
1: o
0: ministro,
1: el
0: por
1: ministro,
0: ejemplo, ¿no?, que
1: claro.
0: venía hace rato hablando de este tema, de la negociación,
1: Obvio, sí.
0: de lo que se estaba buscando. Pero creo yo que es imposible desviar o dejar fuera lo que tiene que ver con el transporte de carga, ¿no? Que quizás son personas que lo han pasado mal, producto de lo que conversábamos, ¿no? El alza durísimo, o sea, para todo el alza de combustible ha sido difícil, pero para el mundo diésel, para el mundo de los camiones, ha sido el doblemente duro, ¿no? Porque no solamente subió el precio, sino que además le subieron los impuestos, ¿no? Entonces, yo creo que esta señal que le da el presidente también a través del TAC es una primera señal y trata de descomprimir una relación que se viene tensando entre el transporte de carga, ¿no? Los camiones y el gobierno, ¿no? Todos los gobiernos han tenido episodios, ¿no? Con el mundo del transporte, un mundo, como decías tú, muy relevante. La carga de transporte de carga de camiones en Chile se lleva gran parte del esfuerzo, ¿no? Que significa desplazar bienes y servicios por todo Chile, pero ese guiño no sé si será suficiente, ¿no? Porque como dices tú, es para Autopista Central, ahí por ahí pasa la gran mayoría de los camiones, pero es un guiño, un alivio, ¿no? Una señal positiva, porque lo es, ¿no? Es una rebaja, toda rebaja una señal positiva, pero no sé si será suficiente.
1: Hay que ver cómo se van llevando las conversaciones con las otras concesionarias, las otras carreteras, a ver cuáles están incluidas después eventualmente. O sea, piensa que después de 7 meses de conversación logramos tener la rebaja en esta autopista. Sabemos que hay más autopistas en las que están conversando, el mismo ministro lo ha dicho, pero cuáles no tenemos claridad, cuándo habría información. Imposible saberlo, son conversaciones privadas que tienen ellos, pero ojalá Dios quiera que funcione y se pueda tener una mayor rebaja en el TAC, pues sería algo súper bueno.
0: Sin duda, ¿no? Y entre más se amplíe esa rebaja, ¿no? A toda la autopista urbana, a todos los sectores de la región metropolitana, o incluso más lejos, ¿no? Se está buscando una rebaja, y sobre todo en aquellas concesiones que ya se habían concesionado por segunda vez, ¿no? Lo que se está buscando, ¿no? Es que haya de alguna manera una mejora en la situación también de los usuarios, ¿no? Sobre todo, como decías tú, Begoña, privilegiando a aquellos usuarios que están al día, que cumplen, ¿no? Obviamente, porque el tema de la morosidad y del fraude directamente, ¿no? Porque hay gente que, bueno, le llega la cuenta, le cuesta pagarla, se atrasa a veces. Hay un pequeño porcentaje que no paga nunca, le
1: O
0: llega
1: sea,
0: la
1: hay gente
0: cuenta
1: que
0: y no
1: anda sin
0: paga.
1: patente.
0: Y otra gente que
1: Imagínate.
0: ya directamente está en el fraude,
1: Sí,
0: como dices tú,
1: total.
0: ¿no? Que circula sin
1: Sí.
0: patente o que tiene hemos visto todo tipo de trucos, ¿no? Para evitar la identificación de la de los vehículos, de los camiones, de los autos, ¿no? Y no pagar el TAC. Así que, bueno, es una buena noticia. Vamos a cambiar de tema en la segunda parte.

0: debate. Vamos a irnos a los temas de seguridad, porque están pasando cosas ahí, está abriendo un debate. Así que en directo al grano, vamos a los temas de seguridad a la vuelta de esta pausa.
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12: La industria chilena de la nuez proyectaba cerrar septiembre con cerca del 70% de la cosecha embarcada. Según Chilenat, a mediados de mes, el 85% de la fruta ya tenía compromisos comerciales, dejando un 15% disponible para vender. El sector también sigue las cosechas de Estados Unidos, China y Europa, que influirán en la oferta mundial. En Chile, el foco está en el inicio de la brotación. Las lluvias, la humedad y el aumento de las temperaturas pueden favorecer enfermedades, especialmente en las zonas productoras del sur. Por eso el gremio llama a reforzar la prevención y a ajustar el riesgo y la nutrición de los nogales. Chilenat realizará una jornada de campo el próximo 7 de octubre en Paine, donde productores y especialistas abordarán los cuidados para la nueva temporada y las perspectivas comerciales. La actividad será gratuita con inscripción previa. 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
0: Aquí estamos de vuelta en Directo al Grano en Radio Agricultura junto a Begoña Torres, nuevo concejal de la comuna de Peñalolén. Estamos conversando, estamos en la primera parte, ¿no? Respecto a la rebaja del TAC, anuncio hecho por el presidente de la República, su impacto, ¿no? Para la ciudadanía y también especialmente para el mundo del transporte de carga, ¿no? De los camiones. Pero dijimos que íbamos a cambiar el tema a seguridad. ¿Por qué? Porque los senadores, hay una serie de senadores, ¿no? Que firmaron una reforma constitucional de seguridad que incorpora el crimen organizado y modifica los actuales estados de excepción, especialmente el estado de emergencia. ¿Quiénes son estos senadores? El senador Arturo Esquella, del Partido Republicano, Pedro Araya, del PPD, Karim Bianchi, independiente, Iván Flores, de la Democracia Cristiana, Andrés Longton, de Renovación Nacional. Defendieron los alcances de esta nueva reforma constitucional en materia de seguridad luego de las críticas que recibió el proyecto presentado por el gobierno hace más, prácticamente un mes, ¿no? Y que de alguna manera generó una conmoción porque eran un nuevo estado de excepción sin permisos del Congreso. Bueno, todo eso quedó atrás. Se retiró por parte incluso del Ejecutivo esa reforma constitucional y se abre la posibilidad de esta nueva reforma. Está bien que el gobierno insista, porque recordemos, esta reforma constitucional que tiene sentido, ¿no? En el combate con el crimen organizado, en el combate de la delincuencia, ¿no? Del terrorismo, necesita mucho más votos a partir por el Senado, pero necesita mucho más votos de los que tiene, ¿no? O sea, hoy día tiene 25 votos, si desafueran al senador Calixto va a tener 24 votos y de alguna manera, no, perdón, tiene 26 con Calixto, 25 si es que lo desafueran, queda con 25 votos y requiere 29 votos. Entonces ya que Pedro Araya, el PPD, se haya abierto, que Karim Bianchi independiente, que Iván Flores, al menos esos tres senadores, todavía nos falta un voto, ¿no? Falta un voto para llegar a la meta, pero pareciera ser de que ya de distintos sectores del socialismo democrático, del sector independiente también, se dan cuenta que no se puede frenar los cambios necesarios en seguridad, incluso a nivel de la Constitución. Begoña Torres.
13: Oye, a mí lo que me gusta de esto es con lo que partiste, que efectivamente viene con un apoyo bastante transversal. O sea, desde al menos de la DC, desde el PPD hasta el Partido Republicano,
0: Si hubieran actuado como de manera individual, claro. ¿Eh? No es que esté la Democracia Cristiana,
13: no, claro,
0: ni el PPD.
13: No. Pero se entiende, o sea, si es que hay alguien que ya es del PPD, es más probable que convenza al que está al lado y así se van a ir sumando, que es distinto a lo que ocurrió con la primera propuesta del Ejecutivo, que era algo mucho más su propuesta, que al parecer no estuvo muy bien conversada antes, porque en el momento en que la presentaron hubieron críticas de izquierda y derecha, y de hecho me siento demasiado orgullosa de que las primeras críticas fue efectivamente el presidente de la UDI, Guillermo Ramírez, decir, oye, esta reforma constitucional que ustedes están planteando genera un estado de excepción que nos pondría en un problema de las libertades individuales que alguien podría tener frente a un posible tirano. O sea, al final el objetivo de la Constitución es marcar límites para quien sea que algún día llegue a ser autoridad en el país. Ahora estamos con un presidente, próximo año, o sea, en las próximas elecciones puede que también tengamos un presidente, que sean buenos, gente que uno puede confiar, que uno sabe que no va a estar generando estados de excepción, espiando a los vecinos, pero uno nunca sabe lo que puede pasar en el futuro. O sea, es probable y puede existir y ha existido en la historia del mundo gente que llega al poder y después cambia la Constitución a su propio beneficio, y eso es muy peligroso cuando nosotros dejamos un espacio para que puedan generar esos tipos de estado de excepción. Pero esto no es el caso, es el caso de al final lo que viene con más apoyo, y es modificar el mismo estado de excepción de emergencia que ya existe, que se pueda básicamente como activar con nuevas situaciones que puedan considerar emergencia como situaciones delictuales de del crimen organizado. Y lo encuentro buenísimo, porque el crimen organizado es algo tan grave, tan peligroso y en verdad tan capaz de corromper todo tipo de institucionalidad, que se necesita tener las mayores barreras posibles, si no el crimen organizado empieza a entrar y entrar y entrar. Así que dicen los académicos y la gente que más sabe que todavía estamos a tiempo de poder frenarlo, pero esa no es la realidad que vamos a tener en un par de años más. O sea, de verdad estamos en una ventana muy corta que ya se está acotando demasiado en que podamos hacer algo para frenar el crimen organizado. Y hay muchos lugares donde se mide simplemente, y siempre lo recalco, pero solo se mide el número de asesinatos que tenemos. O sea, uy, disminuimos en asesinato o aumentamos en asesinato. El asesinato no es una forma de medir el crimen organizado directamente, porque al final cuando una banda de crimen organizado logra tener control territorial de una población o de un lugar, dejan de existir asesinatos porque ya no hay enfrentamiento entre dos bandas. Por lo tanto, obviamente va a disminuir los asesinatos, pero eso no significa que el crimen organizado no esté ahí. Y esto es mucho peor, porque hace que las familias tengan que extorsiones que son brutales. O sea, si usted quiere vender pan, me tiene que pagar X cantidad de plata.
0: En el comercio.
13: O si no, yo le quemo, yo sé dónde usted vive, sé dónde trabaja, sé dónde viven sus hijos. O sea, el nivel de extorsión es brutal. O sea, que el crimen organizado es algo que hay que atacar de manera transversal de todos los colores políticos. Esto no puede ser algo de un lado o el otro. Así que más que seguridad, esto es contra el crimen organizado. Lo encuentro absolutamente fenomenal.
0: Así es, ¿no? Es verdad, como decía Begoña Torres, hay una ventana pequeña, ¿no?, de poder realizar cambios, ¿no?, de poder de alguna manera frenar el avance del crimen organizado, estableciendo una legislación que permita, ¿no?, que dé garantía incluso ante situaciones de emergencia. Se está pensando en los estados de excepción, así como se interviene contra el terrorismo en la Araucanía, ¿no?, o contra la migración ilegal y la trata de personas en el norte. Yo creo que, si bien no hay que confundir lo que es el crimen organizado y el terrorismo, finalmente las herramientas tienden a ser similares, ¿no? Son dos fenómenos distintos, pero se comportan de manera similar y deben ser enfrentados también con la misma fuerza por parte del Estado. Ahora, puntualmente, esta reforma constitucional, planteada ahora ya no por el Ejecutivo, sino desde los partidos, ¿no?, desde los partidos que apoyan al gobierno, más algunos senadores independientes que han dado el paso, yo creo que eso vale la pena valorarlo, ¿no? Porque que para que Karim Bianchi, el senador de Magallanes, que también el senador Pedro Araya, ¿no?, el PPD, que ya había abierto la puerta al diálogo, y así se van sumando incluso el senador Flores, ¿no?, de Los Ríos, también abre la puerta a que el tema de seguridad sea un tema de Estado, ¿no?, que genere esa transversalidad, que no solamente sea la gente de derecha, los diputados, los parlamentarios de derecha, los senadores de derecha, los que estén votando a favor, ¿no?, de los temas de seguridad, sino que sea un poco más transversal. Porque también sabemos, ¿no?, de que hay una izquierda más dura que en estos temas no va a apoyar al gobierno. ¿Y por qué lo sabemos con tanta seguridad? Porque esa misma izquierda, cuando estaba en el gobierno, no apoyaba a su gobierno. Exacto, sí. O sea, ni siquiera cuando estaba Gabriel Boric votaban a favor de los temas de seguridad, mucho menos lo van a hacer ahora con José Antonio Kast. Siempre han votado en contra de estos temas, el Partido Comunista, el Frente Amplio, de manera sistemática, y por tanto se valora mucho que dentro de lo que significa el socialismo democrático haya espacio para el diálogo, para apoyar reformas. Obviamente que tienen que ser reformas consensuadas, ¿no? Pero también tiene que ser eficaz, ¿no? Tienen que ir al propósito, ¿no? Yo creo que también no se pueden licuar tanto la reforma como para que no cumplan con el objetivo. Son reformas que buscan, como decía Begoña Torres, combatir el crimen organizado. Tenemos poco tiempo, pero yo creo que tienen una transversalidad que le dota de una legitimidad mucho mayor y quizá ayudan, ¿no?, a dejar atrás ese error que significó la primera reforma.
13: Total.
0: Begoña Torres.
13: Mira, hablando de la primera reforma, yo creo que esto, dejando de lado todo tipo de crítica y opinión pública y no sé, información que hacer al respecto, si uno lo mira como en abstracto, así como en grande, en macro, por decirlo así, muestra lo bueno de la política, por decirlo así, o sea, cómo funciona el Congreso realmente, cómo funciona la legislación. O sea, viene un gobierno y dice, esta es mi propuesta, muy abiertos a... estoy dispuesto a cambiarlo, a modificarlo, si es necesario bajarlo, lo bajamos, y así fue, se modificó lo que se quería modificar, bajaron lo que tenían que bajar, y después el Congreso empieza, bueno, ahora de esta propuesta, ¿qué podemos agregar?, ¿cómo lo vamos modificando?, ¿cómo llegamos a acuerdo? Entonces creo que en macro, si lo vemos como así más grande, creo que se ha generado ese juego, como el baile entre el Ejecutivo y el Congreso, para poder ir creando una reforma de seguridad que efectivamente logre atacar por un lado el crimen organizado, resguardando las libertades y la privacidad de las personas en un futuro, y también ir atacando los actos terroristas que pueden ir existiendo. Y esta reforma también incluye operaciones, o sea, permite también tener mayores operaciones como de coordinación para los recintos penitenciarios, o sea, que las personas que hoy están en la cárcel tengan también efectivamente que estén privados de libertad sin acceso a la comunicación externa, porque al final, ¿de qué sirve que tengamos un preso que está, por ejemplo, preso por, delitos de crimen organizado, bandas delictuales, que después tiene el contacto desde dentro de la cárcel? Y hemos visto ya todas las estafas y bandas que se organizan desde dentro de las cárceles, así que esto también apunta en eso, que efectivamente los que estén privados de libertad estén precisamente privados de libertad para que no sigan generando un efecto adverso a la sociedad y queden ahí como resguardados en la cárcel mientras hacen todo el proceso de rehabilitación, y sabemos que hay un proceso importante ahí en las cárceles de rehabilitación.
0: Así es, porque son medidas de seguridad duras, pero que apuntan al sentido común, ¿no? Es decir, si estamos hablando de crimen organizado y que te cuenta con grandes recursos financieros, con capacidad de corromper las instituciones incluso, o de amenazarlas, ¿no? Por la vía del uso de la fuerza, tienen gran poder de fuego también, tiene que tener un tratamiento distinto. Y eso parece ser como de sentido común absoluto, ¿no? Pero recordémoslo, a propósito del plan Cancerbero, donde el presidente José Antonio Kast movilizó un montón de presos de alta peligrosidad, especialmente vinculados al crimen organizado, los llevó a la cárcel de Talca, ¿no? Una cárcel de alta seguridad, con un régimen duro, distinto, y el juez, un juez de Iquique, rápidamente dijo, oiga, no, yo quiero que me devuelvan al clan Cheng, de vuelta a Iquique, ¿no? De vuelta a Iquique, ¿por qué? Porque necesito tenerlo a disposición, porque estamos haciendo investigaciones. La verdad, ninguna razón muy de fondo. Poco tiempo después, descubrimos cómo el clan Cheng, ¿no?, estaba haciendo, tenía vínculos con la PDI, vínculos con ex fiscales, vínculos con mucha gente, y de alguna manera, en este caso, se descubrió que eran tantos sus vínculos que estaban siendo víctimas de extorsión. ¿Ah? Pero lo permeable que se vuelve la situación. Por eso es que cuando se dice, ya, vamos a llevar eso a la Constitución. ¿Para qué? Para que ningún juez sepa, ¿no? O sea, todos los jueces sepan que de alguna manera ya está resguardado la Constitución y no pueden, ¿no es cierto?, tomar decisiones arbitrarias o tomar decisiones que vayan en contra de esta necesidad. Y las decisiones que finalmente están tomando Gendarmería en cada uno de los penales de nuestro país, de segregación, de un trato distinto respecto de las visitas, de la comunicación y de todo, que lo que tiene como objetivo no es otra cosa, no es una pena en sí mismo, ¿no?, sino que es cortar, ¿no?, ese vínculo entre las cabezas, ¿no?, que desde las cárceles muchas veces continúan guiando, y para eso necesitan capacidad de información, contacto, visita, abastecimiento de celulares y todo eso que hemos visto que ocurre, ¿no? Recordemos que uno se va sorprendiendo tantas veces. Hace 2 años atrás, ¿qué se descubrió? Que Gendarmería, o algunos gendarmes, ¿no?, algunos gendarmes corrompidos, prácticamente tenían un servicio de delivery al interior de las cárceles. Literal. ¿Para quiénes? Para quienes podían pagar. ¿Quiénes son los que pueden pagar? Bueno, los que pertenecen al crimen organizado. Cuentan con muchos recursos, ingresan esos recursos a las cárceles, y hasta si querían una hamburguesa al McDonald's, ¡pum!, le llegaba. Entonces, ¿estaban verdaderamente en la cárcel? ¿Estaban realmente sujetos a...? No. Eso es lo que estamos tratando de revertir. Y hay señales. Hay señales importantes. Y yo creo que el presidente José Antonio Kast en eso ha dado señales importantes. Yo recuerdo, para el día del 19 de septiembre, el día de la parada militar.
13: Iba a decir lo mismo.
0: ¿Sí? Sí. Díganlo ustedes.
13: No, o sea, no sé si es lo mismo, pero que encuentro que es muy bonito que se le haya dado el reconocimiento a Gendarmería como una de las fuerzas del orden público. Entonces, que en todas las marchas o las distintas, celebraciones de las Fuerzas Armadas, están, las Fuerzas de Orden, está la Fuerza Armada, los navales, el ejército, carabineros y gendarmería. y esto no estuvo solamente en la parada militar, sino también después en la como en la procesión de la Virgen del Carmen. Me tocó ahí ayudar con unas banderas, llevar, y estaban los las fuerzas de orden público haciendo como guardia. Entonces iban ahí al lado de la Virgen y estaba de nuevo ahí los navales, los fuerzas aéreas, el ejército, los carabineros y gendarmería. Creo que le da el estatus que corresponde que tengan. Al final los gendarmes son absolutamente fundamentales en todo el proceso penitenciario. Hay muchísimo que avanzar todavía. Efectivamente, hay muchos gendarmes que ganan poco, entonces por lo tanto son muy fáciles de ser corrompidos, por decirlo así. O sea, si están ganando 600, 700 mil pesos y hay una persona que está manejando 30, 40, 50, 70 millones de pesos en mercado negro o por culpa de extorsiones, por supuesto que uno puede ver ahí donde puede existir la tentación a caer en eso. Entonces, obviamente es una de las cosas que se tienen que mejorar, pero estos son hechos que muestran el apoyo institucional del Estado de

0: Chile hacia Gendarmería. No es solamente el gobierno de Kast, es el Estado de Chile les da el apoyo y el respaldo a Gendarmería.
1: Y el reconocimiento, ¿no? Total. Que implica, ¿no? Y yo creo que sí, coincidimos con Begoña Torres, ¿no? Ese día, el verlos marchar en la parada militar, ¿no? Decirles, bueno, ese es el lugar, ocupan un lugar, un motivo de orgullo para la institución, un motivo de orgullo también para los chilenos, y también de ponerse en la luz pública, ¿no? De tomar eso, iban cantando su himno, ¿no? Uh-huh. Yo creo que fue una señal muy potente de respaldo, ¿no? De respaldo a la institución de Gendarmería, que lo ha pasado mal, sí, lo ha pasado mal. Recordemos que había un dirigente, porque a diferencia del resto de las instituciones de orden, al interior de Gendarmería existían asociaciones de funcionarios, ¿no?
0: Ah, sí.
1: Como especies de sindicatos, sí, al interior. Y uno, el presidente de una de esas agrupaciones, dedicado a los delitos, dedicado al tráfico de influencia, dedicado al... O sea, ha estado golpeado el ánimo de los gendarmes, y para separar a los buenos de los malos, es importante también no solamente establecer castigos muy duros, ¿no?, para aquellos que infringen su deber funcionario, sino también resaltar, ¿no?, lo que decíamos, ¿no?, el orgullo de pertenecer a Gendarmería, la importancia para la sociedad y para el Estado de Chile del rol que cumple Gendarmería, y eso es parte, ¿no?, de lo que vimos en ese símbolo ese día 19 de septiembre.
0: Bueno, y antes de que nos vayamos a la pausa, yo creo que todos estos símbolos también ayuda a que más gente postule a ser gendarme y carabinero. De hecho, este año el número de postulaciones que tuvo carabinero aumentó con creces, y eso es una muy buena señal. Si al final todo el problema de seguridad que estamos teniendo en las comunas es porque hay una muy baja dotación de carabinero, que no dan abasto a los problemas comunales, por eso se necesita seguridad municipal, pero las personas de seguridad municipal no tienen las capacidades ni tampoco la formación que tiene un carabinero. Entonces, si nosotros empezamos a aumentar la dotación, el orgullo y el reconocimiento que significa ser carabinero, por supuesto que hay más personas que quieran ser carabinero.
1: Además, carabinero está viviendo un momento de dulce, ¿no? Después de haber pasado momentos duros, amargos, injustos, uh-huh, hoy día vuelve a contar con una amplia confianza ciudadana, con una evaluación muy, muy positiva. De hecho, la institución con mejor evaluación, uh-huh, y más apoyo de nuestro país, Carabineros de Chile. Vamos a la pausa y volvemos en directo al grano. Volvemos a cambiar el tema porque hay consideraciones. Una simple frase, ¿eh? Mire lo que a veces en política una frase desordena, ordena, no sabemos todavía, pero el sí quiero, el yo sí quiero de Bachelet, todavía lo estamos comentando. A la vuelta de la pausa, aquí en directo al grano.
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3: Aquí estamos de vuelta en directo al grano en Radio Agricultura. Aprovechamos de saludar también a quienes hacen posible nuestro programa. 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
3: Está muy bien ahí, muy bien aspectado. Hoy estamos conversando, lo anunciábamos antes, el yo sí creo, ¿no? Ante una pregunta en un podcast, ¿no? En una televisión local, ¿no? Siempre elige muy bien, ¿no? En un espacio muy, muy protegido. Le preguntan, bueno, ¿va a haber Bachelet 3? Y dice, yo creo que sí, dice. Ah, yo creo que sí. O sea, que está disponible para una tercera candidatura, tercera campaña presidencial. Hay que reconocer todavía, Bachelet, de las pocas personas que dice algo y mueve el tablero, ¿no? Hasta el presidente de la República, José Antonio Kast, se hizo cargo de sus frases, sus declaraciones, el tablero completo. Y de hecho, 6 partidos de la oposición se van a reunir con Bachelet para ver su futuro político y escuchar, ¿no? En qué está pensando, hacia dónde apunta. Ese yo creo que sí, yo creo que sí, dicho 2 veces en una entrevista en la Universidad de Concepción. ¿Qué opinas, Begoña Torres?
4: Yo creo que Michelle Bachelet es una persona muy hábil comunicacionalmente, de verdad. Nunca es difícil encontrarle una mala frase, es muy cuidadosa con las entrevistas que acepta, en los medios en que va. Entonces creo que ella es muy hábil en eso. Y además, cada vez que hace las comunicaciones o los puntos de prensa, tiene ese carisma único de ella que la gente reconoce. Yo creo que en parte por eso ella también tiene una muy alta aprobación, que cualquier candidato presidencial quisiera partir su campaña con la aprobación que ella tiene ahora. Ahora, mi opinión es que yo espero que no. O sea, ojalá no sea presidenta de nuevo. Creo que fue una muy mala presidenta.
3: No, estamos hablando de candidata todavía.
4: Ah, sí, bueno, sí. No, bueno, candidata, pero si es que es candidata es porque tiene la intención de ser presidenta.
3: Es verdad.
4: Y si es que tienes la intención de ser presidenta es porque realmente no tienes ningún tipo de autocrítica del daño que le hizo al país sus propias reformas. O sea, su reforma tributaria y su reforma de educación nos tiene donde estamos ahora. Teniendo la plata para invertir en educación inicial, no lo hizo. Y ese daño hoy lo estamos viviendo. Entonces, si es que ella hubiese puesto más inversión en educación inicial, hoy tendríamos más personas con mejores oportunidades y tal vez tendríamos un país distinto. De hecho, por ejemplo, el alcalde de Renca, no me quiero equivocar, estoy casi 100% segura que es Renca, pero es un alcalde que es de la DC y, por ejemplo, hizo...
3: Era de la DC.
4: Hizo una política pública comunal en que les daba una cierta bonificación económica, eran 100 mil pesos, a las personas que tenían más de 90, 95% de asistencia de sus niños en kinder, como educación así súper básica. Oye, es la comuna que tiene más porcentaje de asistencia parvularia de los niños. Y eso está apostando a algo que en 10 años más o en 5 años más va a marcar toda la diferencia. La asistencia de los niños en kinder es directamente proporcional a el SIMSE que ellos tienen en cuarto básico. Directamente proporcional. O sea, él está haciendo una inversión que él tal vez no alcanza a vivir como alcalde, pero está haciendo esa apuesta.
3: No, y Michelle Bachelet, para su vecino, para su familia.
4: Exacto. Y Michelle Bachelet, en vez de tener esa apuesta de que Chile en verdad pudiese progresar apuntando a la educación inicial, no lo hizo. Y sus reformas tributarias nos tienen ahora, o sea, hemos visto todas las las consecuencias de esa reforma tributaria, literal el freno de mano más grande que le podrían haber dado a la inversión en el país, al crecimiento, todo el estancamiento de las oportunidades laborales, son en culpa parte de esa reforma tributaria. Así que si es que ella quiere ser candidata, primero tiene que hacer una gran autocrítica y explicar cuál es su propuesta.
3: Sí, bueno, no hay mucha encuesta, sale una encuesta nomás, ¿no? La pone en el último lugar, ¿no? Con 15% de apoyo, por debajo del presidente Gabriel Boric, que parece ser el candidato más natural de la izquierda, ¿no? Sobre todo del Frente Amplio y el Partido Comunista. Recordemos que ese es el bloque dominante en la izquierda, ¿no? El Frente Amplio y el Partido Comunista, el Socialismo Democrático está de a la caída. Y le viene bien, ¿no? Este aire con Bachelet, pues le da importancia, genera conversación, le da relevancia. Pero, ¿cuál es la gran crítica que se le ha hecho a la oposición durante estos primer año de gobierno? La intrascendencia, ¿no? Se conversó sobre cómo Chile volvía a crecer, no tenían propuestas. Sobre los temas de seguridad, no tenían propuesta alternativa. Tampoco, solo criticar, solo decirle que no al gobierno. Sobre todo el Frente Amplio y el Partido Comunista están muy cómodos en esa posición, el Socialismo Democrático uno lo ve menos cómodo, pero inevitablemente se termina plegando, ¿no? De hecho, cuando uno mira los temas de seguridad, que el Socialismo Democrático votó a favor, ¿no?, de las leyes de seguridad durante Gabriel Boric, y ahora tiene dudas. Se va a quedar en el peor de los mundos, ¿no? Porque ¿qué dudas puede tener el Socialismo Democrático? Solamente que cambió el gobierno. O sea, cuando el gobierno es mío, los voto a favor, y cuando el gobierno es de derecha, los voto en contra. Eso sería desastroso, ¿no?, para el Socialismo Democrático frente a la ciudadanía. Yo creo que estos senadores, estos que actúan individualmente, pero estos senadores se dan cuenta un poco de eso, ¿no? Yo creo que se van a ir sumando otros senadores, diciéndoles, ay, que nosotros no podemos estar votando a favor solo cuando nos conviene, y no cuando le conviene al país, que siempre, ¿no?, de manera permanente en los temas de seguridad.
4: Oye, respondiendo a lo de la encuesta, para que no quede tintero, yo me refería a la de la Academ de este fin de semana, que sale que Bachelet tiene un 51% de una imagen positiva o muy positiva. 51% es un montón. Así que yo no me deja sorprender que haya tanta gente que tenga una figura tan positiva de ella. Pero, volviendo a este tema, lo que más me sorprende es que siendo una expresidenta, dos veces expresidenta, que venga con un comunicado como este tan temprano. O sea, el gobierno de Kast no lleva ni siquiera un año y ya ella está empezando a cambiar todo el tema del que se conversa, hablando de la posibilidad de ir de candidata nuevo. Entonces abre la puerta a quiénes van a ser los otros candidatos y ya empiezan todos los partidos a, uy, sí, nosotros podríamos tener este candidato, o nos vamos a juntar para ver los candidatos. Quedan más de 3 años. O sea, primero hay que trabajar en las propuestas, en el programa.
3: Como que se trata solo de la elección.
4: Claro, o sea, si es que nosotros solo nos fijamos en que la política de Estado se centra en las campañas presidenciales cada 4 años, entonces al final el gobierno avanza. No nos podemos fijar solo en una cosa como de gobierno de 4 años, sino que tiene que ser algo de Estado. Entonces creo que también es un gallito equivocado, y ella como expresidenta debería saberlo. O sea, habiendo estado en la situación en que está ahora el actual presidente, creo que fue una mala jugada, y pues algo es que los presidentes o expresidentes guardan igual un silencio. Creo que esto va en contra de todo ese silencio que deberían guardar.
3: Bueno, pero también sabe algo, Bachelet, sabe, estratégica, ¿no? En vez de estar conversando el fracaso de su candidatura a Naciones Unidas,
4: claro,
3: se sacude y con una frase queda instalada ya y empieza la especulación sobre si va a volver a ser candidata, qué apoyos va a tener. Y esa es una posición que a Michelle Bachelet siempre le ha quedado muy cómoda, ¿no? La especulación en torno a que ella va a volver a ser candidata. Ahora, Bachelet siempre ha ido candidata solo de favorita. Nunca ha ido de atrás. De hecho, en el 2025, en la última elección presidencial, ella especuló que iba a ser candidata hasta marzo, ¿no? Hasta el mes de marzo, dijo, lo voy a pensar, a la vuelta del verano, hasta marzo. Y bien entrado marzo, dijo, parece que viene mal a la mar, así que mejor que no. Ah, para perder hay otros candidatos. Y se guardó, ¿no? Es cosa que pase un poco lo mismo, ¿no? Esta especulación en torno a, la mantiene vigente a ella, pero tiene costos, ¿no? Tiene costos para su sector, porque invisibiliza absolutamente a cualquier otro liderazgo. O sea, ya teniendo a Gabriel Boric y a Michelle Bachelet, dos expresidentes, es prácticamente imposible que en ese mundo de izquierda aparezca nadie más, ¿no? Mala noticia para el resto que estaba pensando en posicionarse, prácticamente desaparecen, ¿no? De hecho, las frases de los partidos

0: aparte ella tampoco era una buena candidata, mi opinión, yo creo que ella no era una buena candidata. Y por eso mismo que tampoco creo que sea una buena candidata presidencial de nuevo, si lo que necesita Chile es también nuevas ideas, porque si es que venimos de nuevo con una candidata presidencial que ya estuvo dos veces, o sea, estuvo 8 años gobernando el país, y los efectos que tuvieron fueron evidentemente negativos, con toda la evidencia de las políticas públicas, de la ciencia, de los resultados a largo plazo, ya sabemos que fueron negativos, entonces, ¿qué va a proponer de nuevo? Si es que no viene con la autocrítica, entonces yo genuinamente creo que le generaría un daño muy grande al país que venga con lo mismo.
1: No, uno de los legados de Michelle Bachelet es esta izquierda que no hace autocrítica, ¿no?
0: Total.
1: Que pierde las elecciones y se junta y se aplaude, uh-huh. ¿no? Que es un poco lo mismo que vimos a propósito de la derrota, ¿no? La peor derrota que ha tenido la izquierda desde el regreso a la democracia la vivió en la segunda vuelta del 2025 y de autocrítica
0: nada.
1: No es lo que promueve el
0: sector, hecho Gabriel Boric
1: no lo busca.
0: 3 meses de gobierno ya estaba casi que ex vocero de su propio gobierno alegando las cosas que hacía Kast. Oye, pero si estuviste 4 años en el gobierno y están haciendo las críticas que ellos mismos no lograron hacer en 4 años a un presidente que lleva 2 meses y medio.
1: Por otro lado, el gobierno tiene la obligación, aunque suene obvio, ¿no?, de gobernar, ¿no? Está siendo evaluado por lo que hace, no tanto por las críticas. La verdad, este gobierno, tampoco la oposición ha logrado, ¿no?, ser un problema para el gobierno. Es una oposición dividida, desarticulada, sin propuesta. Generar los problemas del gobierno ha venido más por errores propios
0: totalmente.
1: Y también por falta de agenda, ¿no?, de alguna manera de poder reaccionar frente a los cambios de manera más rápida. Se nos pasó volando hoy día el programa Directo al Grano. Le damos las gracias a Begoña Torres, concejal de la comuna Peñarolén, que siempre está con nosotros aquí los días martes. Y los dejamos invitados a todos a seguir en Radio Agricultura, porque ya viene la noticia de nuestro departamento de prensa. Y a continuación, la voz de la gente con la gran Pepa Hoffman aquí en los micrófonos. ¿Qué es en Radio Agricultura? ¿Qué opinión hay toda la mañana? Nosotros nos despedimos. Chau, chau.
0: Chao, nos vemos.
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2: Muy buenos días, es hora de noticias en Agricultura. Vamos a partir con información del ámbito económico, porque el Fondo Monetario Internacional recortó el crecimiento de Chile en 2026. Tenemos más antecedentes con Felipe Sobarso.
3: El Fondo Monetario Internacional rebajó a 0,6% su proyección de crecimiento para la economía chilena en 2026, según su informe Perspectivas de la Economía Mundial de octubre, titulado Resiliencia bajo presión, decisiones urgentes. La cifra se ubica considerablemente por debajo del 1,8% que el organismo estimaba en el mes de julio, cuando concluyó la consulta del artículo cuarto sobre Chile, aunque está en línea con la última proyección de 0,7% que hizo Hacienda para 2027. El organismo mantiene un 2,6% su proyección de crecimiento del Producto Interno Bruto, el mismo nivel que había fijado en el artículo cuarto, tras una expansión estimada de 2,5% en 2025. La cifra para este año queda muy por debajo del 2,3% que el FMI proyecta para América Latina y el Caribe, y en Sudamérica solo Bolivia, con una contracción de 3%, exhibe una estimación más baja. El informe también prevé un deterioro del mercado laboral, según las tablas del fondo. La tasa de desempleo en Chile subiría desde 8,5% en 2025 a 9,5% en 2026 y a 9,6% en 2027. En cuanto a los precios, el organismo estima una inflación promedio de 3,7% este año y de 3,5% el próximo. 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
2: No cambiamos de materia. En el ámbito internacional, Donald Trump se refirió a Irán. Más información con Francisco Arriagada.
4: ¿Qué tal, Jessica? Muy buen día. Y fue en un mitin electoral en Youngstown, Ohio, donde el presidente de Estados Unidos, Donald Trump, dijo que su país podría haber ido demasiado lejos y que ya no saben con quién negocian en Irán. Nos está costando mucho averiguar con quién demonios tenemos que negociar, para ser sincero. Creo que hemos ido demasiado lejos, podríamos habernos detenido en el nivel 1, precisó Trump, en un contexto de estancamiento de las negociaciones entre ambos países. El presidente estadounidense aseguró también que 159 buques iraníes descansan plácidamente en el fondo del mar en medio del reciente aumento de ataques contra petroleros en el estrecho de Hormuz, que ha hecho caer nuevamente el tránsito del crudo por esta vía, que es crucial para el comercio energético global. La guerra entre los dos países estalló el pasado 28 de febrero cuando Estados Unidos e Israel atacaron Irán, y desde entonces las hostilidades han alterado los suministros energéticos y el transporte marítimo a través de Hormuz, pese a los altos al fuego acordado en abril y también junio, que no lograron detener los enfrentamientos. En tanto, en las últimas horas, el secretario general de Naciones Unidas, Antonio Guterres, instó a las partes a poner fin al conflicto y a retomar la vía diplomática durante una reciente visita a Islamabad, que elogió el papel de Pakistán, que ha jugado como mediador en las negociaciones entre Irán y Estados Unidos. Informó Noticias en Agricultura.
2: Hasta acá vamos a dejar las noticias. Léanos en www.radioagricultura.cl, síganos en todas las redes sociales y actualizamos el pronóstico del tiempo. Hay 14 grados en este momento, la máxima para hoy se anuncia en 17. Aparece lluvia para la región metropolitana en la tarde y en la noche, lo que se informa por el momento. Copiapó, 24 de máxima, La Serena y Coquimbo, 17 de máxima y estará nublado. Valparaíso espera 17 para esta jornada, Rancagua 17 de máxima también, nublado, precipitaciones desde la tarde. 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Ahora sigan en compañía de Radio Agricultura porque ya viene la voz de la gente. Que tengan buen día.
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3: ¿Inseguridad política o inseguridad ciudadana? Carolina Tohá parece representar bien la inseguridad que atraviesa el socialismo democrático cuando debe respaldar leyes contra la delincuencia. Como ministra, negoció la legítima defensa privilegiada de la ley Naim Retamal, le costó pero lo hizo, impulsó las reglas del uso de la fuerza, defendió un despliegue militar más flexible en la macrozona sur, y la derecha de ese entonces la respaldó con sus votos, sin los cuales esos proyectos no habrían podido avanzar, porque ella nunca pudo ordenar todos los votos de la izquierda. Ahora, desde la oposición cambia y cuestiona la ampliación de esas herramientas y advierte sobre sus riesgos. ¿Por qué a la izquierda le cuesta tanto votar a favor de las herramientas de seguridad que incluso ayuda a construir? ¿Tanto le teme el socialismo democrático a la ultraizquierda y a su bullying? Las críticas de Tohá pueden tener fundamentos específicos, sin duda, pero reflejan y revelan esa necesidad permanente de congraciarse con la izquierda más extrema, acomplejada en materia de seguridad. Así, cada voto favorable termina como acompañado de explicaciones, reparos y mucha distancia. Una vez más queda en evidencia la falta de carácter del socialismo democrático. El pavor de enfrentar la crítica del Frente Amplio y el PC los termina inhibiendo y debilitando una adecuada respuesta ciudadana que sabemos que es urgente. La inseguridad política de ese sector se termina imponiendo sobre la inseguridad ciudadana de muchos chilenos. Soy María José Hoffman y esta fue la apertura editorial en La Voz de la Gente.
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3: Ay, hola, buenos días. Ay, está llegando bien la primavera porque hace mucho calor. ¿Cómo están este martes 13? Mira, martes 13 de octubre. ¿Qué tal Alejandro Weber, su ex subsecretario de Hacienda y decano de la Facultad de Economía de la San Sebastián?
4: Muy bien, pues doña Pepa, que agrado estar un martes 13. Hay un dicho, ¿no? ¿Qué cosas no hay que hacer un martes 13?
3: Ay, ¿no? ¿Casarse? No quiero.
4: No te cases ni te embarques.
3: No te cases, sí, eso no. Era. Pero no hay necesidad en nuestro caso, ¿no?
4: No, estamos listos. Por uno de los lados.
3: Muy bien, muy bien. Oye, quiero partir nuestro programa mandándole todo nuestro cariño al Papa, que va a ser operado el día de hoy de algo en el pulmón. La verdad es que no sé si es una biopsia, pero le vamos a rezar para todos los creyentes, auditores que nos están escuchando. Échale una rezadita a nuestro querido Papa, que hoy día está siendo operado y va a salir todo bien. Oye, Alejandro Weber, ¿tú sabías que el sonido de la lluvia se posiciona como el favorito de los chilenos en la última encuesta CADEM?
4: Ah, ¿en serio?
3: Te juro.
4: Pero está innovando CADEM, ¿eh?
3: Sí.
4: ¿Y ese tipo de preguntas, ¿a qué va?
3: Yo creo que a propósito de tanto chamarreo de lluvia, estamos en octubre. Ayer llovió un montón también acá.
4: Llovió, sí. Y hubo deporte, hubo rugby ayer. Fíjate que la sub-20 de rugby.
3: Un deporte tan popular, ¿no?
4: No, pero es un deporte muy bonito y que se tiene que extender más. ¿Eh?
3: Ya.
4: En el Parque Mahuida hay unas instalaciones preciosas del CAR, que es un centro de alto rendimiento de rugby, que se está construyendo y perfeccionando. Y Chile le ganó a su par de Brasil 80-7. Eso es muchísimo en partido.
3: 80-7.
4: 80 puntos contra 7. Que es como, en fútbol sería como equivalente a ganar 6-1, más o menos.
3: Wow.
4: O 7-1. Y eso muestra el trabajo tan bonito y tan bueno que se está haciendo en el rugby en Chile a todos los niveles. Así que felicitar a la selección y también entusiasmar a la gente para que se acerque al rugby, que es un deporte tan bonito y que genera tantos valores también.
3: Sí, es verdad. Yo la verdad es que soy bien ignorante, Alejandro. El año pasado me tocó estar en algunos partidos y es bien interesante como el trabajo de equipo, el espíritu de cuerpo, que uno lo ve, los que no sabemos mucho, es como una cosa como media violenta, esto del empujoncito, pero no es tan así, ¿o no?
4: No, pues no es tan así. Y fíjate que yo sé que Miguel Ángel también es bien futbolero, tiene una pinta deportista impresionante.
5: La tuve.
4: Pero en el fútbol un buen jugador puede ganar un partido, ¿eh? Tan Messi, qué sé yo, Ronaldo, en Chile tenemos a San Pedri, ¿eh? Que tienen un momento de inspiración y ganan el partido. En el rugby es imposible que un jugador gane el partido. Y hay una cuestión muy básica, yo no vengo del mundo del rugby, he aprendido por mis hijos nomás. En rugby tú no puedes pasar la pelota hacia adelante, no puedes dar pases hacia adelante. Sí, y por lo tanto siempre va hacia atrás. Y eso obliga a tener una coordinación y un trabajo en equipo que es bien impresionante. Y los valores que genera el rugby, el fair play, el juego limpio, puede ser un juego muy violento. Y como es tan peligroso, hay que jugarlo con mucho cuidado. Y tú ves la preocupación de los jugadores por los demás, ves el respeto total al árbitro. ¿Qué es lo que pasa en el fútbol? Todo lo contrario.
3: ¿Ah? Sí, pues.
4: Uno va a desquitarse.
3: ¿Por cuál?
4: Y uno va a pagar toda su inseguridad y las descarga contra el árbitro en el partido de fútbol. No, el rugby es todo lo contrario. Así que es muy bonito. Así que acérquense al rugby, un deporte muy, muy bonito.
3: Muy bien. ¿Tú, Miguel Ángel, le practicas algún deporte?
5: Lo intenté todo.
3: ¿Lo intentaste? Somos de esa raza maldita, sí, que no quiere nada con el deporte.
5: Jugué rugby harto tiempo. Siempre recuerdo a mi profesor que decía, es un deporte de salvajes jugado por caballeros. Sí. Y era para ilustrar lo que decía Alejandro de las reglas, del equipo, del respeto. Jugué squash, también tuve mis buenas épocas. Jugué fútbol, era pésimo, malísimo. Terminé el arco como cualquier mal jugador de fútbol.
4: Oye, yo era arquero, pero...

0: mal jugador de fútbol.
1: Ya, pero
0: si había sido bueno, no habría sido arquero. Ese
1: no, pero en serio, pero los arqueros son los malos jugadores.
0: En
1: esto
0: colegio,
1: te puede provocar mucho bullying.
0: En colegio de puros hombres pasaba eso. Uno,
1: ¿sí? Ya, tú al arco.
0: Sí.
1: Ya, defiende tu metro cuadrado.
0: Porque sería sido mejor delantero, no habría jugado al arco. Sería sido mejor defensa, no habría jugado al arco. Sería sido mejor mediocampista, alguien te habría reemplazado al arco. Si uno mira especializándose por la pasión por el deporte más que por el talento para el mismo.
1: Mira, todos los días se aprende algo nuevo. Ojalá que no te bulineen hoy día por lo que acabas de decir. Pobre arquero. Oye, quiero partir con que empecemos a conversar sobre este anuncio de que hizo anoche el presidente Kast sobre la rebaja, Alejandro, de hasta un 25% en el TAC solo por ahora de la autopista central. Nos explicaban que ¿cómo es la explicación? La rebaja contempla un descuento del 10% fuera de los horarios punta y del 25% durante los periodos de punta y saturación. Sin embargo, el beneficio estará disponible únicamente para los usuarios que paguen sus cuentas dentro de los primeros 60 días, por lo que quedarán excluidas las cuentas morosas. ¿Qué te pareció el anuncio?
2: Mira, me parece un anuncio súper interesante, Pepa. ¿Cuántas veces hemos escuchado que hay cosas que son intocables, que no se pueden hacer? Ha habido una demanda hace mucho tiempo por la rebaja del TAC, y hemos escuchado de muchos actores políticos y económicos que eso es imposible, que es que atenta contra el mercado, que significa un gasto estatal excesivo, sí. Y así suma y sigue. Y hoy día vemos cómo el gobierno está llegando a un acuerdo con la autopista central inicialmente. Seguramente esto se va a poder extender a otras concesionarias, uh-huh. Para rebajar hasta un 25% en las horas puntas y un 10% en el tránsito regular. Ahora, recordemos que la gente lo utiliza fundamentalmente en horas puntas, es decir, en las mañanas para trasladarse al trabajo y en las tardes de vuelta, así que es un beneficio masivo. Esto para ponerlo en términos, bueno, cada uno tiene que revisar su cuenta del TAC y cuánto paga, pero si usted gasta 100.000 pesos en TAC, ahora va a gastar 75.000 pesos. Eso es un ahorro súper importante, sí, sobre importante. Todo pensando en el último dato del IPC que tuvimos, Pepa.
1: Y el alza a la bencina que se nos viene.
2: El alza a la bencina que se nos viene. Pensemos que la bencina de 93 octanos ha subido desde el sinceramiento de los precios internacionales un 25%, uh-huh. Y el diésel un 35%. Entonces, esto viene a alivianar los costos de transportistas, pero también de consumidores en general. Así que a mí me parece una buena noticia y sobre todo me parece una señal importante para pensar fuera de la caja, ¿eh? Pensar que hay soluciones distintas, innovadoras, porque esto tiene un costo, y hay que decirlo. ¿Cuál es el costo, entre comillas, para el Estado? Es que la concesión se extiende por 20 meses más. Uh-huh. Es decir, la autopista dice, ok, yo voy a rajar los precios, pero usted, señor Estado, me tiene que extender esta concesión, es decir, el derecho exclusivo para operar esta inversión que yo hice por 20 meses.
1: Pero solo 20 meses. Es bien buena la rebaja para hacer solo 20 meses. Yo dije, acá se nos vienen 5 años, 10 años. Que está bien, yo no tengo ni un rollo. La izquierda va a estar saltando en cuatro patas, que cómo es posible, que le extiendan el contrato, qué sé yo. Bueno, si es parte de ese, hay contratos entre medio que uno no puede llegar y cambiar. Y son solo 20 meses, le escuché de la mañana al ministro Alvarado tempranito.
2: Sí, a mí me parece súper razonable. Sí. Y también es una forma de transmitir que todo tiene costos de alguna manera. Y hay que ver cómo lo equilibramos. Y también hay otra señal que a mí me parece positiva, Pepa, y tú lo señalaste, es que este beneficio va a ser para las personas que paguen la cuenta dentro de los 60 días. Es decir, ok, usted utilizó el mes pasado, bueno, tiene 60 días para pagar lo que corresponde. Y eso también es una señal de responsabilidad. Es decir, uh-huh. Recibimos un beneficio, pero también tenemos que hacernos cargos de pagar la cuenta como corresponde.
1: Como el desde, ¿no? ¿A ti qué te pareció, querido Miguel Ángel?
0: Es muy interesante por dos razones. Primero, ¿cuál va a ser el efecto sobre el resto de las autopistas? Va a generarles presión eso, por ejemplo. Y lo segundo que también me pasa aquí es que estamos llegando como al fin de las concesiones iniciales del anillo de Vespucio. Y esto te marca una pauta para qué va a ocurrir en el paso siguiente. ¿Cuánto hay una autopista central ya concesionada? ¿Una década y media? ¿Dos?
1: Yo creo que...
0: Ustedes sí. Son de Santiago, yo aquí empiezo a sufrir.
2: Yo soy de Payaco, recuerdo usted.
1: Ya, todos se acercan a Chiva, no tenemos idea, pero debe tener 20 años.
0: Por entonces, debe estar pronto a terminar la concesión inicial de construcción. Sí. Y la pregunta que hay que hacerse como sociedad en eso es, posterior a que terminen esas concesiones, queremos que la propiedad se traspase al Estado, que va a hacerlo y tenga que ver también por la mantención de esas autopistas. ¿Tenemos la capacidad del Estado actual de mantener el alto estándar vial que posee Kennedy, que posee Autopista Central, que posee Costa del Norte.
2: Ninguna.
0: La respuesta es que Alejandro me dice ninguna. Rápidamente. Y eso va a significar que probablemente

0: que hacer un segundo proceso de concesión donde los costos para el usuario van a bajar, porque no hay que pagar la inversión del fierro inicial, sino hay que ver lo que es infraestructura vial, mantenimiento de las carreteras, seguridad, como hoy en día se están haciendo gran parte de las inversiones. Entonces es un modelo interesante para que las personas también vean que después de esa apuesta que hizo Chile durante los 90, viene un proceso donde vamos a tener las mejores carreteras de Latinoamérica, solo comparables con estándares europeos y norteamericanos, probablemente China también debe estar en esta ecuación, y a menor costo para el usuario. Y eso al final se va a transferir en menores costos para todo el sistema económico en una capital que tiene 8 millones de personas.
1: Yo soy bien pro concesiones, me encanta, creo que fue una tremenda política pública, pero obviamente que en el camino a mí me tocó ver de cerca el desarrollo de la Ruta 78, que es la entrada al puerto más importante de Chile, que está en San Antonio. Y claro, uno se dio cuenta que esos contratos estuvieron bien pensados en ese minuto, pero no fueron capaces de advertir, y no lo digo como crítica, es parte de, no tenía muy idea cómo esto iba a manejar, no fueron capaces, por ejemplo, de advertir o de poner dentro del contrato las pantallas acústicas para bajar todos los ruidos que generaba, los adecuados pasos de niveles. O sea, ese es un proceso que siempre ha estado en adaptándose. De hecho, la semana pasada veía que habían, para variar, protestas el fin de semana, porque ahora con este cambio de contrato les habían puesto mucho stack a la entrada. Entonces, claro, ahí es donde tiene que empezar a sopesar, en el fondo, yo no conozco bien el detalle de lo que anunciaron ahora, pero sin duda que lo que tú dices es cierto. O sea, fue una buena política pública que hay que ir adaptándola, pero no solo en la baja del precio, sino que son nuevos, que te generan nuevos problemas públicos. O sea, yo estuve exacto en manifestaciones, porque la gente que vivía ahí, Mar de Chile, tenía muchas molestias en la noche, durante el día, durante el polvo. Entonces son cuestiones que hay que estar permanentemente adaptando. A mí me parece bien que sea a través de una ampliación de contrato, es lo justo, pero obviamente que hay que revisarlo, pero de repente quizás tú lo puedes cortar y hacer uno nuevo mejor aún que ese.
0: ¿Puedo agregar un elemento más de las concesiones? Son moralmente deseables y tienen una base de legitimidad distinta porque le permiten al Estado, a la sociedad chilena, decir, mira, no tengo el dinero suficiente para cubrir todas las necesidades de la población. Desde el Estado central voy a ir a lo que es salud y educación, y a través de privados voy a invertir en infraestructura. Entonces permite multiplicar la capacidad pública de mejorar el bienestar de los chilenos. Y eso es algo que pocas veces se pone sobre la mesa, pero que probablemente es una de las mejores explicaciones para entender los ciclos de bienestar que tuvimos 90, 2000, 2010.
2: Sí, déjame agregar dos elementos a eso. Uno es que, a mi juicio, es una expresión más moderna del Estado subsidiario. Sí. Es decir, el Estado que se hace cargo de aquellas necesidades donde los privados no pueden llegar y que busca alianzas público-privadas para satisfacer necesidades cuando no tiene las capacidades. Eso es un elemento. Entonces, conceptualmente, ideológicamente, es, a mi juicio, perfecto. Es cómo tiene que operar el Estado. Y entonces el Estado luego se retira y cumple una función de fiscalización y de control y de aseguramiento de la calidad de esos procesos. Eso es lo primero. Y lo segundo es que, en términos de productividad para el país, las concesiones han hecho una contribución enorme. La productividad en Chile ha ido cayendo desde el año 2006 a la fecha. Es decir, no estamos produciendo mejor. Productividad no es igual a producción. Yo puedo producir 10, ¿no? Pero aumento la productividad cuando lo hago con menos insumo o cuando produzco más con lo mismo. La última vez que tuvimos un nivel de productividad satisfactorio en nuestro país fue a inicios de los años 2000. ¿Por qué? Fundamentalmente por la explosión del sistema de concesiones, que permitió la incorporación de los privados y que, por ejemplo, redujo los tiempos de desplazamiento, perfeccionó los sistemas logísticos y generó más eficiencia en el transporte de todos los insumos que se desarrollan en nuestro país. Entonces, las concesiones tienen múltiples beneficios para la producción en general de nuestro país, pero también para las personas
1: comunes. Pero eso que tú estás diciendo, lamento decirte que es algo tan obvio, pero para un grupo importante de chilenos no lo es. ¿Por qué? Porque ellos siempre han esperado, y dice la izquierda, que lo único capaz de generar bien público es el Estado. Ese es el trauma y la gran diferencia. Si ustedes me dicen, la mayor diferencia entre izquierdas y derecha es el principio de subsidiariedad, que es cuando el Estado no puede cumplir, que lo haga entonces una persona, porque a mí me carga que digan los privados. Los privados son personas. Y en este caso, a la izquierda le irrita, pero hasta decir basta. ¿Por qué? Porque son privados que se ganan sus lucas mientras están desarrollando, por ejemplo, el tema de la carretera. Pero de no ser así, a la gente se le olvida, y la izquierda en eso es poco rigurosa en decir que a veces el Estado no es capaz. Piensa tú todo lo que ha pasado con el tema de las cárceles. No tenemos más cárceles, porque obviamente que la concesión tiene que ser a un privado, o la construcción de hospitales. Entonces, lo que Alejandro lo dice también, no es una verdad absoluta, no está zanjado. Estuvo en los 90, porque esto además, acordémonos que esto lo propuso un gobierno de centro izquierda, de creo que fue Lagos, en el gobierno del presidente Frei, que era ministro de Obras Públicas, sí, que fue brillante. Eso era welfare state, un estado de bienestar, de verdad, pues, o sea, de verdad tú tenías una izquierda que creía en el progresismo, pero vivías un pecado, pues, ¿no?
0: Y que tenía además el sentido de justicia. Oye, si todos utilizan la carretera, tú pagas la carretera. Fíjate, una cosa tan sencilla como eso, que sea, me parece que sea tergiversado.
1: Es que tiene bastante que ser gratuita, po. No. Pero obvio que no. Entonces, ¿pero cómo se ocurre?
0: Lo rápido es que me salió, no logré pensar la respuesta, Pepa, frente a tu intervención.
1: No, pero no se ocurre que era una broma, ridículo. Es que lo gratis es más rico igual.
0: Pero no, y pasa efectivamente que ese rumbo que se perdió, que se compartió del socialismo renovado, de la democracia cristiana, ¿dónde está hoy en día? Si era literalmente un sueño que creó Rothbard a finales de los 60 y que decía, oye, aquí un sistema donde si uno avanza un kilómetro por una carretera tiene que pagar por ese kilómetro para que sea lo más justo para el resto de la población que no la utiliza. Y me parece que, bueno, porque se perdió es otra cosa, pero ya iremos a hablar de Bachelet, sí, que aparece de vuelta.
1: Como llegaste un poquito atrasado, no escuchaste mi editorial, sí, seguramente.
0: Sobre la seguridad,
1: venía en el auto escuchando.
0: No, estaba afuera.
2: Pero podría repetirla, Pepa.
1: ¿Sí? La puedo volver a leer.
0: Tú tenías toda la razón, efectivamente, pero el socialismo democrático le ha costado mucho despegarse del Frente Amplio.
1: Es que lo vemos acá de nuevo, sí, lo vemos en temas de seguridad, y acá nuevamente, de que él estaba, no estaba ya afuera escuchando.
0: ¿Estaba afuera?
1: ¿En serio? ¿Y por qué estaba ahí afuera en entrada?
0: Después tuve una llamada.
1: Ah, qué importancia. Ya, estamos hablando de ceras. Perdón. Volvamos al eje. Felicitaciones al gobierno. Esto es además, es que yo me acosté temprano, entonces no lo vi. Y hoy día a la mañana, de hecho, tenía una radio muy temprano y me corrieron porque me dijeron, no, que había habido un anuncio tan importante. Y yo, ¿qué anuncio tan importante? Y había sido este anuncio. Así que además valoro mucho porque lo hicieron con puesta en escena. Y eso quizás, y espero que sea el primer paso para otras autopistas o otro tipo de concesiones. Y además lo hicieron con Chuchoca, como tiene que ser. Van a ver, yo no sé cuántos son los beneficiados, hay que seguir teniendo más información, pero es una buena noticia y además valida un sistema que está muy en el corazón de nuestro país y nuestro modelo de desarrollo, que tiene que ver con la capacidad de las personas de colaborar y no solamente el Estado como proveedor de bienes públicos. Chan chan.
0: ¿Cuánta razón?
1: ¿Cuánta razón? Ya, un aplauso para mí. Ya. Ya, oye.
0: Es que ahí parece que se está acabando el programa con la intervención.
1: Sí, listo. Que a media hora te quiero decir, así que te vuelvo nomás. Oye, quiero que volvamos, Alejandro. Yo sé que te hemos torturado todas las semanas cuando te pedimos que nos explique todo el tema del desempleo, las dudas que se enfrentan al interior del gobierno, el anuncio positivo, pero tibio para la situación. Estamos a puertas de que el PDG ponga de nuevo en la agenda el tema de los retiros. Y acá tenemos que hacer mucha pedagogía en explicar el daño que le causa a Chile, pero al mismo tiempo no solamente decir que no, sino que a qué le decimos que sí. Vemos que el gobierno está empezando a estudiar reformas laborales, que también son muy relevantes, todo lo que tiene que ver con los dictámenes de la Dirección del Trabajo. Hay una muy absurda, no sé si te acordás, Alejandro, que vimos que hoy día una empresa no puede, si despide una persona, esa persona puede ir ante un notario, formar un sindicato y eso le da fuero 20 días anteriores. Es decir, hoy día una empresa no puede sacar a una persona si es que hace ese tipo de gestiones. Entonces, ese tipo de cosas, eso es una pillería. Eso es una pillería, porque un dirigente obviamente que tiene un fuero y hay que respetarlo, yo nunca he entendido bien la lógica, pero está bien, pero eso es una trampa. Y ese tipo de cosas se ven mucho en el mundo privado y también ayudan a espantar gente, a emprendedores que dicen, chuta, me estoy comprando un cacho. El 86% de los dictámenes, de los fallos de la Dirección del Trabajo, son pro trabajador. O sea, como que tú decís, mejor ahorrémonos la Dirección del Trabajo y paguemos el tiro. Total, igual vamos a tener que pagar. ¿Cómo estás viendo tú en esto, con el surgimiento de esta batalla tan majadera que da sobre todo la diputada Giles, y al mismo tiempo, y creo que hoy día va a sumar a todo el PDG, la necesidad en verdad de, sí, de poner paños tibios a una situación que cada día es peor, que es el tema del desempleo.
2: Sí, hay que separar la discusión, Pepa, entre el mediano plazo y lo inmediato. Uh-huh. ¿Ah? Y hemos dicho también en tu programa que lo inmediato a veces es condición necesaria para que las reformas más estructurales se puedan gatillar. Dicho de otra manera, acumular demasiado malestar presente de la población es caldo de cultivo para el populismo, y el populismo es la peor amenaza para la, no solo para la democracia, sino también para el bienestar de las personas en general. Uh-huh. ¿Ah? Entre ellos el empleo y el crecimiento. El mayor predictor de tener mejor empleo es el crecimiento de la economía. Y este año las proyecciones han ido a la baja consistentemente. La última proyección de Hacienda es 0,7. La última proyección del Foro Económico Mundial es 0,6. Nuestra proyección es 0,5. Es decir, nada. Este es un mal año. Y por eso, entre otras cosas, es que tenemos malos resultados en el empleo. Para avanzar en el mediano plazo están las reformas, de las cuales podemos comentar, por supuesto. Pero a mí lo que me preocupa es hoy día, Pepa.
1: A mí también.
2: ¿Cómo nos hacemos cargo entre el 13 de octubre del 2026 y lo que va a pasar a mediados del año 2027? Estos próximos 9 meses, a mi juicio, son clave. ¿Qué es lo que vamos a empezar a ver? Primero, uno, a contar del próximo mes vamos a empezar a ver una recuperación del empleo, y cóbrenme la palabra. ¿Por qué vamos a empezar a ver una recuperación del empleo?
1: Cóbrenme la palabra.
0: Voy a cortar esa parte del
2: programa. ¿Por qué vamos a ver una recuperación? Por el ciclo de la economía. No necesariamente por una acción particular del gobierno, es porque el empleo empieza a repuntar en esta época, porque hay sectores intensivos en mano de obra que empiezan a contratar más. Turismo, servicios y agricultura. Eso por un lado.
1: ¿Te puedo hacer una pausa? No sé si vieron hoy día temprano en el Mercurio, que viene también, cómo Chile se posiciona como un país muy prometedor en materia de turismo. Así que sí, felicitar a la Mónica Salaquet, que es parte de la sí, Cámara de la de Turismo, y también a la subsecretaria, porque la verdad, lo voy a buscar para decirlo, te quería hacer esa pausa, la María Paz Lagos, porque efectivamente aquí hay un punto que es muy relevante, sobre todo para lo que tú estás diciendo.
2: Es muy relevante, entonces vamos a ver una recuperación. Y por el otro lado, deberíamos sumar a eso un efecto de las medidas de coyuntura que señaló el gobierno que iba a implementar, entre ellos FOGAPE, mayor inversión pública y algunos subsidios al empleo. Dicho eso, el incremento va a ser poquito, va a ser en el margen. Tenemos que inyectar más recursos. Y en este caso yo sí creo, Pepa, que hay que abrir un poco más la billetera sin aumentar el techo de gasto. ¿Qué significa eso? No vamos a poner más recursos al presupuesto de la nación, no es necesario hacerlo. Hay que redistribuir adentro del presupuesto, uh-huh, para al menos duplicar la plata que está pensado para los subsidios al empleo. El gran problema que tenemos hoy día, Pepa, es el empleo formal. Estamos destruyendo empleo formal. Cada trimestre que pasa hay menos personas contratadas, y eso es un problema. Eso significa, por ejemplo, que hoy día tenemos menos personas cotizando la AFP. Y si tenemos menos personas cotizando en la AFP, bueno, es caldo de cultivo para que aparezcan estas pulsiones populistas que se transforman luego en proyectos de ley, como los retiros previsionales. Entonces, meterse la mano en el bolsillo hoy día es responsable, no es populista, es responsable, porque permite poner una barrera contra medidas que son desastrosas, como los retiros previsionales.
1: Estoy completamente de acuerdo contigo. Mira, acá lo encontré. Chile se alza como el gran ganador de los Óscar del turismo en Sudamérica. La TAM Airline, hoteles en el sur austral y destinos vitivinícolas, entre otros, catapultan la marca Chile a su mayor cantidad de premios en la historia de estos galardones. Supera a Perú, otrora indiscutible campeón. ¿Qué tal? Óscar del turismo, yo no tenía idea que esto existía, pero me pone contenta, porque más allá de la buena noticia de lo que significa que vivimos en un país precioso, diverso y precioso, además, lo que nos dice Alejandro Weber es que esto ayuda porque el turismo es muy relevante, no solamente por la gente que viene y deja sus lucas. ¿Cuánto más o menos deja un turista? ¿Como $80
0: Mira, el diario? 10% del PIB del mundo es representado por turismo, y el de Chile es alrededor del 3%. O sea, ahí tienes todavía un espacio muy grande de crecimiento en la construcción de una red de turismo en Chile que aporte al crecimiento económico en comparación con el resto de los países.
1: Oye, estoy de acuerdo. Vamos a ir a una breve pausa. Estamos conversando con Alejandro Weber de la San Sebastián y con Miguel Ángel Fernández de la Universidad del Desarrollo, director de FARUDD.
0: Académico.
1: Académico. Ya, pero ese apellido, ¿para qué? Director de FARUDD, en fin. Vamos a una pausa y ya volvemos para seguir conversando sobre estos temas tan importantes que a usted tanto le gusta.
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12: Elon Musk en su campaña de llegar a Marte tiene estos supercohetes que son los más poderosos de la historia del universo. Del mundo, obviamente, pues, son los últimos. El Falcon 9, uno de esos, porque tiene varios, acuérdense que hacen 1000 viajes a Marte más adelante. Uno de esos tuvo que con un aterrizaje controlado se estampó en la Luna. Pero ahora le salió competencia. Él veía los Thunderbird, la serie esa de marioneta, los Thunderbird cuando niño, y veía que los cohetes despegaban y después aterrizaban. Lo hizo con SpaceX. Ya no son como los de la NASA que hasta el día de hoy, literalmente hablando, caen en el mar. Estos vuelven y aterrizan y son reutilizables. Lo mismo, los clones son exactamente iguales, también los tiene Jeff Bezos con Blue Origin. La única diferencia es que Bezos no tiene el contrato con la NASA, entonces no viaja a la estación espacial, pero tiene viajes de placer, por ejemplo, con su señora y con la Katy Perry, fueron a ver la curvatura de la Tierra. Ahora se suma otro más, otro clon más de estos cohetes que despegan y aterrizan, chino. exactamente igual al SpaceX, por casualidad, y ya están las pruebas. Tuvieron varios intentos, bueno, igual que Elon Musk, varios que partían y explotaban o aterrizaban y explotaban. Ahora ya funcionó perfectamente y está más que probado el cohete chino que va al espacio y que es reutilizable. Cualquier consulta en mis redes sociales, Lucho Undurraga. Soy Luis Undurraga, Pura Tecnología en Agricultura FM.
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1: 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Esta es la parte donde echo menos a Lucho Maquena, porque además soy piti. Vamos a ver qué dicen. No, tú no. Antonio Paves, 111, muy buena noticia lo del TAC. Si antes pagaba 100.000, ahora pagaré 75.000, toda la rebaja. Tú lo dijiste también, Alejandro. Hay que reconocer las buenas noticias, así es. Scorn Zenit, da risa gente reclamando por el descuento desde Lagos, pagando primer descuento y no les gusta. Sigamos igual entonces, no hagamos nada. Ya. Yo tengo que aprender a leer mejor los comentarios porque aquí hay problemas de redacción y de lectura. Pero se agradece aquí a nuestros amigos que nos escriben. Oye, quiero que comentemos algo que este panel no ha comentado. Y es bache 3, bacheletazo.
0: Bache 3
1: está buena. Bache 3 está buena, si los zurdos son buenos para poner nombre, hay que reconocerlo. Pero como que esta cuestión ha ido decantando. Mira, yo la primera persona que pensé, porque acuérdense que Michelle Bachelet, el año pasado, que ha estado, sorry, esto no es nuevo, pero lleva 7 años diciendo que va a ser candidata a la presidencia después de que salió en su segundo gobierno, siempre como asustando. Y eso también lo único que ha hecho es inhibir liderazgo. Acuérdense la primera el año pasado, donde pierde Carolina Toá, que también estuvo esperando hasta último minuto.
0: Hasta marzo, que todavía no sabíamos bien si
1: no, iba. Y después también, tipo mayo, si entraba o no. Entonces, obviamente que después Janet Jara la pasó por arriba, porque el socialismo democrático siempre mira con una visión muy nostálgica esta figura y sigue súper bien evaluada, y yo sé que hay mucha gente que la quiere, yo respeto eso, pero ¿por dónde partimos? Pero sus obras no andan tan bien, ¿no? Yo creo que bueno recordar un poquito, ¿no?
0: ¿Quieres partir por el recuerdo o quieres partir por el...?
1: ¿Qué te pareció cuando viste a Mami Bachelet de nuevo ahí con ganas de...?
0: Que es una gran estrategia la izquierda. O sea, me parece, y esto lo digo...
1: ¿Tú crees que se pusieron de acuerdo?
0: Yo creo que ahí sí. Estoy convencido que detrás de esto está el reconocimiento de una izquierda, centroizquierda, que no puede llegar a acuerdo, que no tiene rumbo compartido y necesita la imposición de la fuerza de una figura para forzar el camino común. Fíjate que lo de Tohá contra Jara, tú dices, bueno, le pasaron por encima a Tohá. Yo creo que Michelle Bachelet quería que Jara fuera la candidata. ¿Y qué significa aquello? Significa que si yo estoy constantemente tensionando la idea de mi imposición, bueno, eso va a hacer que la DC se desarticule, que el Partido Comunista se pliegue y permite una unidad imponiendo la candidatura que yo veo viable. Un día menos para Tohá era una oportunidad más para Jeannette Jara. Y Michelle Bachelet lo que tiene, el efecto que logra, es que es

0: La única candidata de los últimos 36 años que es capaz de unir desde la DC hasta el Partido Comunista. Entonces ahora la vemos irrumpir nuevamente en esto, y ¿a quién le queda el camino libre con esa contención Bachelet? Bachelet es una represa que dirige el cauce y permite que un candidato salga allí. Y me parece que es la mejor noticia para Gabriel Boric en mucho tiempo.
1: Yo creo que el primer damnificado es él.
0: Yo creo que no.
1: ¿Tú crees que le está preparando el camino?
0: Le une,
1: bueno, entonces le está
0: represa
1: haciendo...
0: y después puede ser.
1: Bueno, entonces si es así, y ella está uniendo, supuestamente, yo no creo que vaya a ser tan así, porque a la hora de los que hubo, ¿cómo va? ¿Bachelet va a ordenar a los votos del Partido Comunista a favor de o en contra de la ley Naim Retamal?
0: Mira esto, 2017, la figura de Bachelet no irrumpió en la discusión presidencial. Beatriz Sánchez por un lado, Alejandro Guillé por el otro. El 2021 tampoco irrumpe con fuerza. Carolina Goitz, Yasna Proboste por una parte, Gabriel Boric por la otra. Irrumpe el 2025 una candidatura. Y eso le da opciones a tener mejores capacidades para enfrentar una elección que era muy difícil para la izquierda en Chile, que termina con una representación parlamentaria decente, que podría ser una debacle, y saca una candidatura en Jara que logra llegar a segunda vuelta y permite instalar ciertas ideas en el entorno.
1: Igual eso, yo sí reconozco que, yo no sé si fue tan pensado, Miguel Ángel, pero que dejamos de hablar de la derrota de Bachelet en las Naciones Unidas, o sea, ahí ya la encontré maestra, porque es la peor derrota que ha tenido en su vida, que fue perder tan estrepitosamente, fue perdiendo apoyo, y no venga a echarle la culpa al gobierno actual, que además le dijo el día uno que no lo iba a hacer, y en segundo lugar no veo que Casta haya podido ayudar mucho tampoco, si sus problemas estaban en su capacidad de salir de su propio sector. Pero hagamos un remember, Alejandro Weber.
2: Ahora, Beba, pero ¿me dejas hacerle una pregunta a Miguel Ángel?
1: A ver,
2: ¿no? ¿Puedo?
1: Dale.
2: ¿Me autoriza?
1: ¿Pero ya? ¿Por qué me preguntas?
2: Pues es su programa, pues es su programa.
1: Obvio que sí.
2: Oye, Miguel Ángel, dos preguntas. Uno, ¿cuánto crees tú que el expresidente Boric se bacheletizó? Y por lo tanto, ¿cuánto en el ideario de muchas personas Bachelet igual Boric? Sí. Para ponerlo en ese esquema simple. Y segunda pregunta, ¿sí es habitual que a 6 meses de un gobierno ya estemos pensando y estemos hablando públicamente de manera tan intensa en la próxima elección? ¿Qué está pasando? ¿Qué eso ocurre?
0: Sí, a mí me parece que la prensa comienza a intentar identificar potenciales candidatos a los 6 meses. Esto, la Pepa dice que no.
1: No, nunca tan antes. Nunca habíamos visto eso tan antes.
0: Septiembre.
1: Vamos a hacer
0: Septiembre de 2022, después del plebiscito, ¿ya? Se instala la idea de quién va a capitalizar ese plebiscito.
1: Pero no hay... sin nombre y apellido, que hace toda la diferencia.
0: La pregunta es: ¿se empieza a buscar la prensa nuevos candidatos? Eso es lo que estoy respondiendo. La
2: claro, pero sí. Te puedo interrumpir, pero en ese caso tuvimos un hito,
0: sí,
2: que fue sustantivo, ¿no? Y que yo diría que fue, no solo sustantivo, fue casi un axioma, sí, ¿no? Ahora no existe ese hito. Fija, es como un en el proceso regular. Entonces, ¿por qué ahora?
0: Con figuras propias es más rápido lo que pasó con Piñera 2, que al año ya se estaba buscando figuras presidenciales. Con Michelle Bachelet también, de esto Chile Avanza, va a ser fundado recién a finales del segundo año de su gobierno con Sebastián Piñera, y eso uno dice es un hito de aquí pongo mi bandera y empiezo a correr. Pero es distinto que se anuncie una candidatura presidencial. Michelle Bachelet dijo, yo creo que sí, o sea, metió cuco, tampoco es que nos dijo que iba a ser candidata. Dijo, está abierta, posiblemente aquello, por lo mismo que hizo la vez pasada, pero la prensa empieza a los 6 meses a buscar siempre candidato presidencial. Y por eso aparecen las encuestas y aparecen las mediciones.
1: Yo, o sea, no quiero contradecirte porque tienes razón. Ha sido últimamente, se ha ido adelantando demasiado. Pero yo nunca había visto que a 6 meses ya haya un candidato instalado de esa manera.
0: Lo que pasa es que ya habían candidatos.
1: La vez pasada fue,
0: desde antes.
1: No, pero la vez pasada, después del plebiscito, fue una derrota terrible el gobierno, claro, que tuvo que reordenarse. Pero no había una figura que ordenara esto. Ni siquiera era el Imatei, que estaba punteando la encuesta durante casi 3 años y medio estuvo punteando en las encuestas, no, y además ya venía de antes. Entonces yo nunca había visto lo que estamos viendo hoy día. O sea, la instalación de Bachelet fue demasiado rápida.
0: Ahora, siempre después de una elección presidencial ocurría que quedaba espacio para candidatos que se proyectaran hacia adelante. José Antonio Kast, por ejemplo. Y la pregunta era, ¿va a continuar en su misión? Sí, va a continuar en su misión. Ahora, irrumpe a Michelle Bachelet acá, yo creo, eso sí, que con más efecto para la derecha que para la izquierda.
1: Oye, Bache 3 no tendrá que ver con sus tres pésimas reformas. ¿Ah?
2: Mira.
1: Cambiémosle, pongámosle contundencia.
0: Está buena también.
1: Está buena también.
0: No, buena respuesta. Mira.

0: Cuénteme, cruje.
1: A mí me llama mucho la atención en la discusión pública y en las encuestas esta suerte de dicotomía que hay entre la imagen de la expresidenta como persona versus su obra, sus resultados. Ustedes recordarán una portada muy emblemática del exministro Arena, creo que fue en la segunda, cuando asume como ministro de Hacienda y dice: evalúenme por mis resultados.
0: Me acuerdo, perfecto. ¿Ah?
1: Y él aparece con dos deditos hacia arriba, señalando como... Es una imagen bien
0: emblemática.
1: Bien emblemática. Bueno, y si nosotros evaluamos a la expresidenta Bachelet por sus resultados, la nota es evidentemente roja. Muchos han señalado, muchos economistas, muchos analistas políticos, y yo creo que es de sentir también de muchas personas, que cuando tratamos de separar la figura de la presidenta y vemos los resultados, son desastrosos. En términos económicos, en términos educacionales y en términos políticos. Y la pregunta es, bueno, ¿es posible entonces separar a un gobernante de sus resultados? ¿Es posible entender al presidente Piñera sin la pandemia o sin el rescate de los mineros o sin el proceso traumático que vivimos post-estallido social? A mi juicio no es posible. ¿Es posible entender al presidente Lagos sin las concesiones, por el lado positivo, o sin el caso Mopgate, por el otro? A mi juicio es imposible. Y así suma y sigue. Pero en el caso de la presidenta Bachelet, parece que nosotros hiciéramos una disociación cognitiva total. Y eso a mi juicio me llama mucho la atención. Yo no sé lo que va a pasar con la expresidenta. Yo tiendo a creer simplemente como un ciudadano de a pie que va a ser más bien el presidente Boric, quien va a tratar de buscar una reelección. Pero yo invito a todos los auditores y a las personas a ni siquiera recordar, a revisar los datos, a ver las cifras, a cotejar las opiniones internacionales, lo que dice el Banco Central, lo que han dicho los distintos ministerios de Hacienda y en fin, y ver lo que ocurre con los resultados de los liceos emblemáticos, por ejemplo, y cómo están hoy día versus cómo estaban antes, la educación pública, cómo está hoy día, los resultados de inversión y cómo se contrajo como consecuencia de la reforma de la expresidenta, cómo nuestro país dejó de crecer como consecuencia de las reformas que se hicieron durante el segundo gobierno de la presidenta Bachelet.
0: Yo creo que hay que hacer una refrescadita de memoria, porque efectivamente que esté hoy día como tan posicionada no solamente es una oportunidad para la izquierda. Ella dejó de hablar de su derrota, yo creo que eso es como la mayor ganancia que ha tenido este anuncio, ha sido para ella, pero a mí no me deja de impresionar, porque al final este problema que tuvo toda en las primarias lo va a tener entonces. Nosotros que lo único que queremos y exigimos es que el socialismo democrático actúe como tiene que actuar, que sea una izquierda razonable, propositiva, que crea en el progreso, va a seguir atrapado, porque además no va a tener figura. Si hoy día Bachelet muy socialista será, pero sus regalones son los del Frente Amplio, le abrió la puerta a los comunistas también. Entonces estamos metidos ahí en un tetillo, y yo creo que va a ser mucho más grave para ellos, porque va a ser, ¿cómo va a surgir una nueva figura con el medio tapón?
2: Pero no importa, tocabas dar la respuesta, porque es importante el efecto Bachelet. Lo que taponea es al socialismo democrático, la exconcertación, a eso los deja callados y logra unificar a través de la fuerza a la izquierda.
0: Pucha, pero perdóname, eso me parece sospechoso, de que esa unificación se vaya más hacia el Partido Comunista, Miguel Ángel, no, razonable. O sea,
2: no tiene por qué parecer sospechoso, si miremos los hechos solamente. La que rompe los consensos de la transición y la consolidación democrática es Michelle Bachelet a partir de marzo del 2014. La que rompe con las reglas del juego claras va a ser Michelle Bachelet a partir de sus reformas del 2015. ¿Y qué hace el presidente Boric en esto? Inicialmente no la menciona, pero en junio de 2024, en su cuenta pública, hace un reconocimiento público a Michelle Bachelet, que fue una pionera que abrió caminos. Y desde entonces toma el legado de Michelle Bachelet como la tarea propia para profundizar ese cambio que ocurrió a partir de marzo del 2014.
1: Por lo tanto, el expresidente Boric sí se bacheletizó.
2: Exactamente.
1: Y sustantivamente. Y esta es una alianza que a él le permite...
2: Que le permite navegar con un mundo donde no tiene buenas redes, que son la democracia cristiana, socialdemocracia, y consolidar poder.
0: O sea, lo que están diciendo es que en el fondo, al final, uno que está esperando la razonabilidad de la gente de izquierda, esto con esta señora no va a llegar, no, no. Porque el tironeo, es verdad, yo me tocó estar ahí en primera línea viendo cómo realmente ella está muy comprometida, y sus tres reformas ideológicas, por eso el otro día decíamos, ¿a qué preferimos? ¿Te acuerdas? A Boric o Bachelet, y a ti te sale naturalmente pensar en Bachelet, que tuvo un menos mal gobierno que Boric, pero la que hizo, las

0: posible. Oye, hemos llegado al final del programa. Vamos, aquí rápido, en la voz de la gente. Sí, es que Beto me quita minutos toda la semana. Me tiene chata Beto en eso, porque me quita y me quita minutos. Partimos más tarde, terminamos antes, pero bueno. Alejandro Weber, ex subsecretario de Hacienda y decano de la Facultad de Economía de la San Sebastián, muchas gracias.
1: Muchas gracias, Pepe.
0: Y también a Miguel Ángel Fernández, director académico de FARUDB, muchas gracias por esta conversación que ha estado muy entretenida, y espero que les haya gustado el análisis que hicimos sobre las concesiones, el futuro que se nos viene, las cosas buenas, las cosas malas de la apertura de Bache 3 y sus tres malas reformas. Que tengan un muy buen día, nos vemos mañana y ya viene Conectados, que estén muy bien.
1: Chao, chao.
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0: 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Un minuto.
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2: Muy buenos días, es hora de noticias en agricultura. Partimos con la respuesta del gobernador de Santiago, Claudio Orrego, quien salió a responder a los cuestionamientos de la alcaldesa de Las Condes, Catalina San Martín. ¿De qué se trata esto? Francisco Arriagada nos entrega la información.
3: ¿Qué tal, Jessica? Muy buen día. Así es, porque las últimas horas la alcaldesa de Las Condes, Catalina San Martín, criticó la ausencia de Claudio Orrego en el Comité de Gestión de Riesgo de Desastre Regional realizado el día domingo en medio de las labores para enfrentar las consecuencias del aluvión que afectó durante la semana pasada al sector principalmente de San Carlos de Apoquindo. En ese contexto, la autoridad regional, a través de redes sociales, aseguró que en febrero, tras un primer episodio en la misma quebrada, ofrecimos a Las Condes financiar un estudio de riesgo y el municipio desistió del apoyo. Todo esto poniendo entre paréntesis que es entendible considerando que Las Condes tiene un presupuesto que es más del doble con el que cuenta el gobierno regional para toda la región metropolitana. En ese mismo mensaje, Orrego agregó que hoy reiteramos nuestra disposición, los recursos están para prevenir y proteger a los vecinos, más que polemizar, hoy lo importante es poder ayudar. Desde el gobierno de Santiago estamos concentrados en evitar que esto vuelva a ocurrir. Palabras que habían sido ya mencionadas durante la mañana por Orrego en una entrevista radial donde advirtió que si la alcaldesa quiere polemizar con él, no lo va a lograr, porque la verdad es que, según sus palabras, él cree que lo importante hoy en día es cómo prevenir este tipo de emergencias. 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
2: No cambiamos de materia, hay información internacional, el estado de salud del Papa. Carolina Flores con la información. Buen día.
4: ¿Cómo está, Jessica? En estos momentos el Papa León XIV ya se encuentra internado en el Hospital Agostino Gemelli de Roma, donde la tarde de este martes será operado para extirpar el nódulo que fue detectado en uno de sus pulmones. Una noticia que el Vaticano dio a conocer este fin de semana y que generó reacciones en todo el mundo. Sobre esto es importante aclarar que, según confirmaron, el nódulo fue detectado en una fase muy temprana y muy localizado. Asimismo, previo a su llegada al centro de salud, el Papa de 61 años saludó a las personas que lo esperaban. Y si bien en esta ocasión no estará en la llamada zona del departamento reservado a los pontífices, puesto que se encuentra en reestructuración, será ingresado en otra zona aledaña. Está programado que para hoy a las 18 horas local, es decir, a las 13 horas de acá, se realizará un rosario en la capilla del Gemelli para expresar la cercanía de los fieles de la capital italiana al Papa. Cabe señalar también, Jessica, que desde Chile el presidente José Antonio Kast también le envió un mensaje de apoyo al pontífice, mientras que el cardenal Fernando Chomalí, arzobispo de Santiago, convocó a una oración a las 19 horas chilenas. Estaremos atentos entonces al avance de esta operación y por ahora están canceladas las actividades del Papa hasta el próximo martes 20 de octubre. 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
2: Hasta acá vamos a dejar las noticias. 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Tenemos 16 grados a esta hora. La máxima para Santiago se espera en 17 esta jornada. En la tarde aparece la lluvia y se mantiene durante la noche también. Chillán 19 de máxima, nublado y precipitaciones desde la tarde. Concepción llegará a 18 grados, tarde con lluvia. Temuco 20 de máxima, nubosidad parcial y precipitaciones desde la tarde. Valdivia 20 de máxima, nublado, y Puerto Montt 17 de máxima, nublado también. Véanos en el canal 47 de BTR, 114 de Mundo, 518 de Claro, en el 143 por GTD y Telsur y en el 166 en Zapping. Ahora sigan en compañía de Radio Agricultura porque ya viene Conectados. Que tengan buen día.
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1: 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Es el título de la nueva versión de Enagro 2026, organizado por la Sociedad Nacional de Agricultura, y que contará con destacados panelistas como el ministro de Hacienda, Jorge Quirós, el ministro de Agricultura, Jaime Campos, el destacado economista director de CLAPES, UC, Felipe Larraín, y los analistas políticos Pepe Out, María José Nodón y Daniel Mansuy. 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
6: Muy, pero muy buenos días. Bienvenidos a nuestro editorial de hoy. Queremos comenzar poniendo sobre la mesa una excelente noticia: el anuncio del gobierno del presidente José Antonio Kast sobre la sustancial rebaja de hasta un 25% en las tarifas del TAC de la autopista central. Un hito largamente esperado porque la ciudadanía sentía un abuso flagrante pagar precio altísimo en vías cuya inversión inicial ya fue más que recuperada. Este gran paso abre una pregunta de fondo que nace desde la más férrea defensa de la economía social de mercado. ¿Es suficiente? ¿No debería el Estado iniciar una cruzada nacional contra todos los pequeños y grandes abusos cotidianos que asfixian a la clase media? Dejemos algo en claro. Desde ya, nosotros somos defensores del sector privado y de la libertad de empresa. El Estado no está para fijar precios ni para estatizar la economía. Su rol moderno e insustituible es ser un árbitro firme y un regulador implacable que solo debe intervenir cuando hay abusos. El mercado libre se corrompe cuando algunos sectores abusan de su posición, por lo que erradicar esas prácticas no va en contra de los empresarios, al contrario, protege la confianza de la gente en el sistema. Tomando el ejemplo del TAC, el gobierno tiene la oportunidad perfecta para encabezar un plan frontal contra los abusos que indignan a los ciudadanos todos los días. Veamos los principales. Primero, la simetría en la atención al cliente. Contratar, por ejemplo, un servicio de televisión por cable o internet toma 5 minutos y una persona real te atiende de inmediato. pero intente usted cancelar el servicio o reportar una falla. Se activa un laberinto infernal de voces virtuales, esperas interminables y retenciones agresivas. Muchas veces los adultos mayores quedan fuera de toda posibilidad de hacer esta gestión, ya que no se manejan en el mundo virtual. El regulador debe exigir simetría absoluta como un botón de baja expedición.

0: Que la persona que no quiere más el servicio apriete un botón y se acaba el problema. Segundo, las aerolíneas y los cobros desproporcionados por fuerza mayor. Si un pasajero sufre una emergencia y necesita cambiar su vuelo de un día para otro, las multas y diferencias tarifarias equivalen prácticamente a comprar un pasaje nuevo. Se exprime la urgencia del consumidor bajo la lógica de una tarifa dinámica abusiva. Tercero, los cobros en estacionamientos de clínicas y centros comerciales. Acudir a una urgencia médica convierte al estacionamiento en un servicio cautivo. A pesar de las leyes, persiste cobre por fracciones mal calculadas o tarifas que mercantilizan la salud y la necesidad. Cuarto, la letra chica en la banca y el retail. La incorporación automática de seguro o mantenciones que el cliente jamás pidió, confiando en que la gente no revisa el detalle milimétrico de su cuenta mensual. Y quinto, los cargos ocultos en la venta de entrada. Pagar un 20%, un 25% extra por procedimiento informático en plataformas digitales que operan de forma 100% automatizada sin justificación real. En conclusión, la rebaja de los TAC demostró que con voluntad y un Estado cumpliendo estrictamente su rol regulador, se puede poner freno a cobros desmedidos sin tocar los fundamentos de la libre empresa. Si el gobierno enfoca su energía en convertirse en un guardián implacable de la justicia cotidiana, no solo le devolverá el alivio al bolsillo de la clase media, sino que consolidará la convicción de que vivimos en un mercado libre, pero fundamentalmente justo. Yo les puedo asegurar que si el gobierno inicia una campaña potente en estos temas, no tendrá que seguir lamentando la baja en su aprobación en la próxima encuesta. Soy Checho Irane y aquí comienza Conectados en Agricultura. Bueno, partimos el día con una buena noticia que se va a concretar seguramente en enero. Saludamos a nuestros panelistas del día martes, nuestra querida Magdalena Mervilá, que yo le eché.
1: ¿Cómo estás, Chechito?
0: Ella se había ido de viaje, después me fui yo de viaje.
1: No, nos vemos hace cantidad.
0: Cantidad de tiempo.
1: Sí.
0: Bueno, la vamos a aprovechar esto de tiempo que está en Chile, porque esta mujer viaja mucho.
1: Voy a estar 2 semanas y de ahí me voy a Japón.
0: Javier Pérez, ¿cómo está, mi querido amigo?
2: Bien, muy buenos días. ¿Cómo estás, Chechito?
0: Bien. Bueno. Y Patito Gajardo, ¿cómo estás, Pato?
3: Gusto muy saludarte. Bien, y quería felicitarte por la editorial, porque sí, creo que es diste en un punto clave de lo que es la economía social de mercado. Tú, como ingeniero comercial que eres, sabes que la economía social de mercado se basa en la confianza y en lo que se denomina el capital social de una sociedad. Y yo creo que uno de los déficits que ha impedido que, no que la economía social de mercado en Chile se consolide, pero a nivel de las personas, es justamente ese capital social. El creer que efectivamente cuando tú estás haciendo una transacción hay un cumplimiento porque tú crees en la persona que está.
0: Y hay una relación justa.
3: Hay una relación justa y no de aprovechamiento.
0: Sí, por eso que yo, claro, el aprovechamiento se produce cuando una de las partes tiene un poder que cautiva a la otra parte. Yo por eso que dije claramente, no es rol del Estado fijar precio, porque esto se puede confundir. Ah, ya, pero que el Estado entonces le fije precio a la luz, al agua, a los autos. Las experiencias que han habido en fijación de precio en otras sociedades son nefastas. Otra cosa es que el Estado sí sea un fiscalizador de que no se estén cometiendo
3: abusos. Y muy duro, porque en Estados Unidos es muy sancionado, muy sancionado. Cualquier tipo de, conciliación o acuerdo entre empresarios
1: o abuso de cualquier tipo. Por supuesto. No, yo creo que es una súper buena noticia y también creo que es importante que el gobierno lo explique el por qué, porque ya han salido muchas voces y creo que es tremendamente mezquino de parte de la izquierda que han estado ya reclamando y levantando en fondo en contra de esto, que es un beneficio para las personas. Porque lo primero que se ha planteado es que...
0: ¿Pero qué reclamo has escuchado tú?
1: He escuchado varias cosas y sobre todo en Twitter y ya están reclamando... respecto a que es como una trampa, un poco. Y aquí lo que hay que comprender es que los acuerdos y las concesiones son con cada una de las autopistas. Las condiciones o las posibilidades de extender los plazos y bajar.

0: los precios son con aquellas que llevan muchos años ya y que les queda poco tiempo. Si queremos que se manifieste el extender el plazo en real baja de precio, y que evidentemente cada negociación tiene que ser una a una. El que sea la autopista central, además, el 40% del flujo, lo cual sí es solo la autopista central por ahora, porque el por ahora es muy importante, porque tienen que negociar caso a caso y viendo qué posibilidades, pero evidentemente se pone una presión también social importante sobre el resto, que evidentemente se puede
1: manifestar. Y hay un precedente.
0: Ahora, evidentemente que en esas concesiones que son nuevas, como AVO, por ejemplo, la autopista Vespucio Oriente, es difícil porque tienen muchos años por delante y muy poco, no hay margen para que realmente, si aunque le extiendas el plazo, los precios realmente bajan. Hoy día lo explicó muy bien el ministro Luis de Grange, yo lo venía escuchando en una radio amiga, y lo explicó muy bien, y creo que va a ser importante las vocerías para aplacar las voces, porque siempre hay voces para cuando hace y cuando no hace.
2: Es importante que la gente entienda que aquí hay contratos firmados que el Estado tiene que respetarlo. Todo no puede llegar y decir, oye, ¿sabes qué? Vamos a bajar el precio de las concesiones. Frena todo tipo de inversión. Pues si fuese así, a las cosas hay que respetarlas. Entonces se puede negociar con alguna empresa, decir, mira, si ustedes bajan un poco porque ya están muy altos. Además, cuando se negociaron originalmente estas concesiones, Chile negoció con los pantalones abajo, para hablar en un lenguaje bien vulgar, porque no había muchos oferentes tampoco. Entonces, la verdad que en ese minuto no se sabía cuál iba a ser el resultado, pero ahora que se sabe el resultado, que esto funcionó, que la gente en general paga, ¿no es cierto? Se puede negociar en mucho mejores condiciones. Javier Pérez.
0: Sí, igual hay hartos impagos. ¿Ah? Eso es bien importante, sí, pues, plantearlo.
2: Bueno, este beneficio es
0: solo para los que tienen las cuentas al día.
2: Claro, este anuncio también da un derecho, pero también reclama un deber, que es tener las cuentas al día. Javier.
3: Oye, vengo debajo del agua.
2: ¿Ah?
3: Debajo del agua. Andaba debajo del agua viendo y averiguando qué pasaba con esto, porque...
0: Ah.
3: A ver, más allá del beneficio...
0: Pensé que estaba ahí como en mi barrio.
3: No. Más allá del beneficio, lo que pareció raro fue el timing. ¿Ah? ¿Por qué ahora, en este momento? Bueno, uno dice, bueno, las encuestas del fin de semana no fueron buenas, etcétera.
0: Por supuesto.
1: Fueron malas.
3: O sea, bueno, claro. No quiero ser tan duro, pero bueno, uno podría decir que fueron malas. Pero hay una presión por parte de los camioneros no menor por el tema del diésel. La autopista central, si bien es la primera, etcétera, es la autopista que ocupan los camioneros.
0: Sí.
3: Se estima que la semana del 22 el litro de diésel va a llegar a 1.600 pesos.
1: Imagínate.
3: Por lo tanto, más allá de la encuesta, uno decía, ¿por qué el timing y todo el cuento? Y los camioneros, que han sido un gremio siempre más cercano a la derecha o a sectores de derecha, la verdad es que están hoy día con un pie un poquito más de guerra, porque efectivamente sienten que en el tema de la carga y la logística hoy día, los precios de parcadero, los precios de transporte, los precios de TAC, los precios de peaje y los precios del diésel, hoy día tienen el negocio en una situación muy compleja. Entonces, yo felicito el beneficio, me parece que es una cuestión bien interesante y bien potente, porque es una cuestión bien consabida. Espero que otras autopistas se vayan uniendo a esto, pero efectivamente acá también el gobierno entiende que para la gente del transporte esta es una señal muy potente. Como decía, en dos semanas más el diésel llega a 1.600 y nadie se atreve a decir a cuánto va a llegar en diciembre.
2: Muy bien. Oye, vamos a hablar de estos temas y de todos los temas que usted está esperando a la vuelta de la pausa. Hoy día para mí es un día especial.
3: Sí, bueno, su debut hoy día.
2: Parto con un proyecto nuevo, un proyecto de televisión en Porcel TV. Voy inmediatamente después de Prócer a las 10 de la noche, en vivo y en directo. No sé en lo que me metí, Dios mío, porque todas las noches es bastante agotador, la verdad. Va todos los
1: días. Todas las noches.
2: Sí, de lunes a jueves va en directo y el viernes.
1: ¿A qué hora? hora, estimado?
2: De 10 a 11 y media de la noche. Se llama La Última Ronda.
1: ¿Ya?
2: Y voy a mostrar una faceta radicalmente distinta. Voy a mostrar mi origen. ¿Ah? Cuando yo era animador de programas de televisión, donde entrevistaba artistas, donde entrevistaba políticos, pero no metido en la política ni desde una trinchera, sino que conociendo el lado humano, ¿no es cierto? Así que va a ser un programa entretenido para relajarse.

0: La noche. Obviamente que vamos a comentar algunas de las noticias del día, pero no de una mirada política, ¿no es cierto? Sino de una mirada ciudadana, donde la gente pueda ver ese programa en la noche y relajarse un poco. Hoy día empieza a las 10 de la noche, por YouTube lo pueden ver, por Cel TV, sí. 122, ¿en qué cable, Priscila? No sé. No,
1: es que Zapping TV.
0: Zapping TV, en el Zapping también 122. Y vamos a ir avisando en los cables que sale como en televisión abierta. Bien, vamos a la pausa. Les recuerdo que este sábado tenemos los últimos tres shows. Van a ser tres sábados nomás. Y ahí ya se acaba definitivamente. Lo hemos alargado porque la gente pide que lo sigamos dando porque ha sido muy exitoso el show.
2: Ni no, Factor. Te echaron de menos, pues. Te echaron mucho de menos.
0: Así que vamos a hacer a la vuelta un concurso para que alguien vaya, alguien de nuestros auditores vaya invitado a ver el show, como toda la semana lo he hecho siempre. Y después vamos a invitar a gente que vaya al programa de televisión también, porque va a ser con público. Pausa y regresamos.
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2: Mi niño y todos los amigos han estado
1: dicho. ¿Estamos al aire? Sí. Les habíamos dicho que íbamos a hacer el concurso. A propósito de esto de que la clase media siente que de repente el sistema abusa de ellos, escríbanos a conectados@radioagricultura.cl para concursar y cuéntenos cuáles creen ustedes las cosas que efectivamente se mantienen y que ustedes quisieran cambiar, que sienten que están abusando, qué es lo que les molesta de alguna compañía, que se escríbanos para saber más o menos y tener la sensibilidad de lo que piensa la gente con respecto a esto. Voy a leer un mail de Manuel Villa. Ponte los pantalones, me dice. Saludos, Sergio José. A ver, con los pantalones puestos, rebajan un 25% solo en horario punta. ¿Cuánto es la recaudación de esta concesión durante esos 2 años adicionales? Lo escucho, quizás nos pasaron por el horario punta. Saludos, Manuel. Bueno, Manuel, tú eres una persona que siempre está desconfiando de todo. Está bien, no, tú puedes pensar lo que quieras. Yo creo que esta es una buena medida y me imagino que deben haber negociado con números sobre la mesa. ¿Cuánto va a ganar la concesionaria por 20 meses de extensión del contrato? Son 20 meses los que, en este caso en particular, y claro que 25% solo en horario punta, porque en el horario valle baja un 10%, pero es mucho más barato ese horario. Así que un 25% cuando la mayoría de los que usan esta autopista
2: la ocupan
1: el horario punta, porque son los horarios que van a trabajar, me parece que es una cuestión bastante masiva. No tengo por qué dudar de que se negoció bien esto y que siempre, oiga, este es un negociado que le hicieron con la autopista para que gane más plata. No, yo creo que se calculó y se vio cuánto se podía bajar. Pero respeto las opiniones de...
11: Yo ese argumento, que es un argumento que ha parado la izquierda harto, lo encuentro muy malo, porque en realidad a las personas no les interesa quién es el propietario de la cuestión, les interesa que la niña consiga pagar menos. O sea, esa cuestión de que no, mire, es que la propiedad en el fondo es como no, la gente no quiere pagar más estacionamiento porque la propiedad, no, si la gente le da lo mismo la propiedad y le da lo mismo que sea el propietario, sea el Estado, sea un privado, etcétera, la gente ve un servicio y quiere pagar o aliviar un precio que le pueda parecer justo o razonable. Dicho esto, fíjate que salió el premio Nobel de Economía ayer. Quiero citar en el fondo a quienes se lo ganaron. Dos personas, no he retenido los nombres, pero lo voy a citar ahora hace poco. Y fíjate que ellos traen una visión económica bien interesante respecto a qué factores, si los factores macroeconómicos siguen siendo los factores macroeconómicos que conocemos, o si la macroeconomía hoy día se está tratando de la microeconomía, ¿va? ¿Qué es lo que quiero decir con esto? Uno, en el fondo, más o menos decía, mire, si hay una mayoría de crecimiento, o los países crecen porque hay medidas macroeconómicas que incentivan el crecimiento, eso ergo se traslada inmediatamente a que, por ejemplo, mejore el nivel de desempleo. Obvio. La verdad es que ellos se dieron cuenta de que hay ciertos elementos que no están solamente en lo macroeconómico y que los factores de decisión de las personas hoy día están viendo. Y fíjate que...
2: Se llaman Robert Hall y Michael Woodford.
11: Michael Woodford, efectivamente.
1: Pero no entiendo bien...
12: O sea,

0: A que la macroeconomía afecte la micro,
1: no,
2: lo que ellos plantean es que la macroeconomía depende menos de la macroeconomía y depende mucho más de la microeconomía, sí. Porque las personas están tomando ciertos factores de decisión que son importantes y relevantes. Y ponían el ejemplo, por ejemplo, de los empresarios. Y dicen, ¿por qué en países que han ido teniendo crecimiento razonable, eso no se trasunta en bajas razonables en temas de desempleo? ¿Va? Uh-huh. Y empiezan a hablar en el fondo de otro tipo de factores que tienen que ver, por ejemplo, con el costo del empleo, con la legislación, a propósito de lo que nos ha ido pasando a nosotros.
1: Sí, por la legislación laboral.
2: Y es bien interesante, en el fondo, cómo las personas, y ellos plantean una hipótesis bien, bien interesante respecto a cómo las personas observan las señales desde el gobierno para tomar ciertas decisiones respecto a su beneficio económico y a su contracción económica. Fíjate que el cyber de esta semana.
3: Ah, qué interesante. La,
2: por favor, léanlo, porque hoy día también leí la reseña en una radio amiga.
0: ¿Cuál punto, perdón, estaba leyendo?
2: El tema de cómo las personas hoy día, más que los factores macroeconómicos, reciben las señales del gobierno, sí, bueno, para tomar ciertas decisiones de su comportamiento económico hacia adelante. Oh. O sea, la gente, más que mirar el número macroeconómico de cómo está la inversión o otro tipo de cuestiones, en el fondo decide en base a la percepción que le genera el gobierno respecto al bienestar que puede tener de forma futura. Y hoy día planteaban, por ejemplo, que el cyber de la semana pasada fue uno de los cyber con menos compras en la historia desde que tenemos cyber en Chile. Y efectivamente lo que hay
0: espérate.
2: Sí, sí, sí.
0: Fue el cyber con más compras, perdón,
1: pero más baja,
0: con el total de compra más grande, pero desde particularmente la gente
1: gastó menos.
2: Desde el punto de vista del gasto, perdón, sí, desde el punto de vista del gasto. Desde el punto de vista del gasto. Entonces, hay una. Porque ellos se ponen en el fondo. Se ponen en contra de Keynes especialmente, ¿no? Dicen, mire, ¿sabe qué? Lo que plantea Keynes respecto a la decisión económica, es irreal. ¿Por qué? Porque en el fondo la doctrina keynesiana te dice que si el Estado en el fondo invierte en infraestructura pública todo el cuento, eso va a mejorar el empleo, el consumo, bueno, en fin. Bueno, ellos van contra eso. Es bien interesante lo que proponen. Yo, por favor, les pido que lean en el fondo un paper, no me lo voy a perder. Porque hay cuestiones bien interesantes respecto a cómo hoy día estamos viviendo en un mundo en que los factores macroeconómicos están dependiendo mucho más de los comportamientos microeconómicos de las personas y de las decisiones de las personas.
4: Disculpa, pero esto tiene que ver con el mundo más tecnológico o no tiene nada que ver.
2: No, es uno de los elementos. Pero es uno de los elementos.
1: En las legislaciones son, en el fondo, con las legislaciones y las políticas económicas que toma el país. O sea, cuando tú tienes, si tú piensas en el caso chileno, que se hace una reforma tributaria primero, que estanca, posteriormente se robustece para algunos en su visión la legislación laboral, pero que en realidad todas esas prebendas que obtienen es lo que ha generado 1 millón de desempleo. Sí, o sea, cuando muchas voces dijeron, esto va a generar desempleo, y ahí empiezan, pero es que ustedes, que no sé qué. A ver, si es súper simple, si yo tomo este vaso que ya no tiene agua, así que no se preocupen, y lo suelto, se cae. Y eso es porque hay una fuerza, que es la fuerza de gravedad, que da lo mismo que sea antigua, es vigente, ¿ya? Y va a pasar siempre. Hay una fuerza que atrae las cosas, que es proporcional a la masa, inversamente proporcional al cuadrado de las distancias. ¿Les guste o no les guste? Y por lo tanto, mientras tú encareces el empleo, obvio, para el empleador que tiene que pagar más, eso genera desempleo, porque la reemplazan. Sí. Y además, mientras más sindicatos haya que pidan prebendas y qué sé yo, y que se pongan furiosos, bueno, las empresas deciden cerrar, como fue el caso de Merck. O una empresa dice, ¿sabéis qué más? No quiero más sindicatos, voy a automatizar. Obvio, si aquí hay una cosa que es clara y distinta, no es que uno sea malo, y es más, aquí hay una cosa que es importante, o sea, los que emplean, bueno, ponen en riesgo su propio patrimonio y tienen que cuidar y velar por eso. Y evidentemente cualquiera que abre una empresa lo que busca es ganar dinero. Y si no gana dinero, y es más, tiene que poner plata de su bolsillo a final de mes para cubrir con las

0: comillas, pero que además cuando está hasta las masas no puede despedir a nadie, porque si lo despide tiene que poner una cantidad de plata encima enorme. Bueno, y entonces termina él sin empresa, terminan todos despedidos y él termina quebrado también. Entonces, aquí hay una
1: prefieren
0: cosa que...
1: Prefieren no contratar gente.
0: Prefieren no contratar gente, sí. Por supuesto.
2: Yo no, eso es muy cortito, Chito, a propósito de la Magdalena, ellos se meten en el mundo de la decisión empresarial, porque Woodford fue empresario.
3: Ya.
2: Y él dice y plantea, a propósito de lo que está diciendo la Magdalena, y quiero seguir ese hilo, que hoy día la decisión del empresario no tiene que ver solamente con elementos macroeconómicos, tiene que ver con otros elementos sociales, culturales, legislativos, etcétera. Entonces es que un empresario hoy día, en el fondo, piensa dos veces o tres veces antes de aumentar la contratación. Lo que nosotros teníamos antes era una contratación expansiva, ¿no? Si habían ciertos factores macroeconómicos buenos, el empresario seguía creciendo, pero hoy día, en temas de empleabilidad, en el fondo, tiene unos cinco o seis factores distintos, como decíamos, legislación, valores, cultura, costo de contratación, etcétera, etcétera. Y por eso, en el fondo, hoy día, hay que mirar mucho más el comportamiento microeconómico, las decisiones de los agentes económicos más que los elementos macroeconómicos.
3: Es que, me parece muy interesante. Porque uno podría explicarse por la verdadera revolución que ha aplicado Milei en Argentina, que ha sido reconocida por todo el mundo, pero fundamentalmente macroeconómica. Y los argentinos muchas veces se quejan de que no sienten en su vida diaria esos resultados. Entonces, de alguna manera, te digo que los que
2: reciben... A mí me parece fascinante. Y esto es lo que viene, sumamente interesante, porque hay cambios culturales
3: que de cómo en Argentina se estableció una fórmula de subsidio permanente. Yo nunca se me va a olvidar una señora ahí en la Plaza de Mayo que decía, ¿por qué Milei me va a hacer trabajar?
0: Sí.
3: ¿Por qué? Yo no tengo por qué tener que trabajar. Yo tengo 45 años, no he trabajado nunca. Siempre he vivido de apoyo.
2: En Argentina, en mucha parte, hay una cultura del no trabajo, po.
3: Del no trabajo.
2: Obvio, de vivir de las prendas del Estado. Sí, claro, po.
1: Bueno, la mala noticia es que aquí no hay fórmula mágica, o sea, no hay una fórmula mágica donde el gobierno pueda decir, ¿saben qué más? Vamos a aliviar el cinturón de la gente, porque primero este gobierno, ya lo hemos dicho hasta el cansancio, recibió la arca fiscal prácticamente vacía. Chile está sin recursos, está bien endeudado, y la única forma de mejorar todo esto es en el mediano y el largo plazo. En el corto plazo podrán haber medidas como esta, digamos, sin echar mano a la billetera fiscal, poder ir solucionando estos problemas, una baja en los TAC, después puede haber una baja en otras tarifas,
0: no, después de que el petróleo baje porque termine.
1: Claro, además tenemos el tema del petróleo que no depende
0: de nosotros.
1: Que Donald Trump todos los días anuncia que ya hay un pacto, que ya
3: pero,
1: los problemas.
3: No, pero no se cumple.
1: Pero no se cumple. Y eso hace que el petróleo siga subiendo, y mientras el petróleo siga subiendo y Chile no tenga petróleo, no tiene otra posibilidad que cobrar el precio real, porque no hay fondo para subsidiarlo. Entonces a la gente hay que hablarle de verdad, yo creo que no hay que mentirle. Y por eso que el gobierno baja la encuesta, porque la gente no entiende nada de macroeconomía, no solamente no entiende, sino que no le interesa. A él que suba, que baje el IPC, que suba o que baje el crecimiento, le da exactamente lo mismo. A él lo que interesa es tener plata para llegar a fin de mes. Si esa es la verdad. Esa es la verdad, entonces.
2: Chuta.
1: ¿Tú crees que no?
2: O sea, creo que es un factor, Chicho, pero no sé si es el único factor.
1: Pero si la masa
2: pero,
1: sí.
2: Pero
1: sí, la élite sí. Puede ser que no, pero la masa
2: no,
1: sí.
2: Pero no sé, Chicho, yo creo que el gobierno ha perdido harto apoyo también entre los suyos. Y eso tiene que ver no solamente con temas económicos, tiene que ver con temas de promesas incumplidas.
1: El indulto
2: y otros.
1: Pero ¿crees que la gente del pueblo está preocupada de los indultos?
2: No, pero...
1: Son los seguidores de Kast, pero
2: está bien, pues, pero cuando tú dices y ves la pérdida que ha tenido en los propios y en los seguidores, especialmente de Johannes Kaiser, etcétera, gente que votó Evelyn Matthei, porque la primera pérdida fue gente que votó París y en primera vuelta y segunda vuelta.
3: Correcto,
2: votó en porcentaje Kast.
3: Sí,
2: pero
3: sí,
2: la pérdida ahora ha sido más por el lado suyo, ¿cachai? Y eso más que ver con un tema meramente económico, que yo creo que es la primera pérdida, que es la gente que votó París. En la segunda pérdida, Checho, creo que la baja tiene que ver con otro tipo de promesas y no solamente con lo
3: que... Es que no solamente promesa, yo creo que...

0: Hay un tema de conducción, y yo insisto en eso, de liderazgo y comunicación del gobierno que está al debe, porque uno puede entender muchas veces, como dice el Checho, que a lo mejor el tema macroeconómico sea una preocupación de élite.
1: Paréntesis cortito, es que le doy hoy día a Elizabeth Plá, expanelista de este programa, una frase notable. Dijo: me falta el va a salir el sol de Reagan.
2: ¿Qué?
0: Totalmente.
1: Me falta el va a salir el sol de Ronald Reagan.
2: ¿Cachai? Ah, claro.
1: ¿Cachai? ¿Quién la
2: cuestión? Generar una esperanza.
0: De
2: generar
0: es
2: una
0: que esperanza, tiene ¿cachai? Que haber una luz al final del túnel.
2: Mira, pero a ver, así en términos para que todos lo entiendan, bien burdo. La gente quería elegir en José Antonio Kast a un Bukele y eligió a un Piñera.
1: Lo dejo ahí, pero
2: por lo que yo le escucho a la gente, la sensación térmica que tiene la gente con este. Pero había prometido que iba a llegar con mano firme, que iba a indultar, que iba a.
1: Bueno, sí.
0: Estoy de acuerdo en eso, pero sabes que no eligió un Bukele. O sea, perdón, no eligió a.
2: Pero querían elegir un Bukele porque Chile necesitaba con urgencia un cambio en el tema de seguridad, ¿no es cierto?
0: Correcto.
2: Y claro, como el tema se demora, qué sé yo, la gente tiene la sensación de que al final está gobernando una persona que mucho más. Menos golpeador de mesa que lo que parecía en el discurso de campaña. Tenemos que ir a la pausa, por favor, a la vuelta de la palabra a la Magda.
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0: 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Les recuerdo el concurso, díganos cuáles cree usted que han sido los abusos que le gustaría cambiar del gobierno. Bien, seguimos conversando con nuestro panel, recordándole que hoy día también vamos a estar a las 10 de la noche en la última ronda, por YouTube, busquen la última ronda, vamos en vivo y en directo para que nos apoyen ahí. El primer día todo un poquito nervioso, pero bien. A ver, vamos a ver, sé que no lo leerá. Buenas, don Sergio, echo de menos a Kaiser. Si nosotros queríamos a Kaiser, Cas es tibio. Ahora lo del TAC es un chiste. En vez de nosotros pagar porque no le cobre al Merluzo y su banda todo lo que robaron, pero le es más fácil cobrarle al pueblo. Los políticos son una mierda. Nunca más votaré por ellos. Prefiero anular el voto. Marisol Pizarro está enojada con los políticos.
1: Pero veo que no le recomiendo que anule el voto, porque eso sí. no
0: le da la pasada a otro.
1: sí, le da la pasada a otro.
0: Cristian Reyes me dice, oye, justo martes 13 por el programa. Sí, pues, estamos corriendo todos los riesgos. Salir a las 10 de la noche en directo, partiendo un martes 13... Pero yo no creo en supersticiones porque trae mala suerte. Bueno, Michael Vilche, ¿quién piensan nosotros? Dice, hola Checho y panelista, es muy difícil hacer entender a la gente que mientras Trump esté de presidente de los Estados Unidos, esta crisis del petróleo no se acabará. Soy un pyme, hace poco tiempo empecé con una mini excavadora y el precio del petróleo me está matando. Y para más joderla, las empresas pagan a 90 días y los factories nos hacen pedazos con los intereses. Saludo aquí un votante de Cast. Bueno, sí, yo sé que está súper difícil, la verdad, en el mundo empresarial, ya sea la pequeña o la gran empresa, estamos pasando por una crisis súper, súper grande. Pero lo importante es que la gente tenga paciencia porque las medidas que se han tomado van en la dirección correcta, pero no son mágicas. Y yo creo que lo que le faltó a este gobierno es haber comunicado más fuerte eso, haber mostrado mucho más la situación del país, como la mostró Milei. Milei, acuérdense que dijo, no tenemos un peso, ahora viene un periodo de sacrificio. La diferencia que tiene Chile con Argentina es que Argentina ya lleva demasiados años aumentando la pobreza, había gente durmiendo en las calles, entonces ya están. Lo mismo que le pasó a Bukele, a la gente le importó un bleo perder algo de libertad, pero que Bukele, porque ya estaban cabreados lo que pasaba en Salvador en materia de seguridad. Bueno, en Argentina pasó en materia económica. Acá no llegamos a ese extremo porque la gente dice, no, pero yo con Boris no estaba tan mal. Sí, pero ¿qué estaba pasando allá arriba? Justamente claro. En la macroeconomía, que es lo que al final de cuentas manda para el futuro.
1: Perdona, Checho, yo creo que Boric demostró algo fundamental en la estructura institucional económica de Chile, que hemos ido construyendo, que fue capaz de soportar dos administraciones pésimas en materia económica, el segundo gobierno de Bachelet y el segundo gobierno de Boric. Y

0: Por eso no estamos tan mal. Porque si no hubiéramos tenido un Banco Central autónomo, no hubiéramos tenido la institucionalidad económica que tenemos y los controles necesarios, es decir, y lo digo con todas sus letras, yo creo que lo que demostró Boric y Bachelet 2, básicamente, es que tenemos una solidez institucional en materia económica que pocos países tienen, entre ellos Argentina. Que Argentina recién está discutiendo el tema de la autonomía del Banco Central. Acuérdate que prometió eliminar, quemar el Banco Central, Milei, en su campaña presidencial. Bueno, no, ahora está discutiendo recién la autonomía del Banco Central.
1: Gran parte de la solidez de las instituciones en materia económica que tú mencionas son justamente esas instituciones que la izquierda nunca ha querido tener. Por ejemplo, la independencia del Banco Central, la izquierda siempre quería tener un Banco Central donde pueda emitir, como lo hizo Allende, pero que al final, supuesto, la plata no valía nada. Pero afortunadamente tenemos esa independencia del Banco Central, que es el que se preocupa del tema de la inflación. Y por otro lado tenemos los ahorros de las AFP,
0: eso,
1: que también
0: otro factor
1: han querido
0: clave
1: eliminarlo, y los ahorros de la AFP son el principio del desarrollo. Acuérdense que ahorro, inversión, desarrollo.
2: A propósito de ahorro, la AFP, para que le pregunte a nuestra panelista Pamela Giles el próximo día viernes, salió la información de que el PDG va a proponer un retiro de fondos de pensiones para quienes lleven más de 6 meses de desempleo. O desempleado. Hoy día me va a tocar entrevistar en un rato más a la diputada PDG Sandra Parisi. Parece que no ha sido tan, no, parece que no es una propuesta tan de partido, sino una propuesta más que nace de Pamela Giles, pero creo que va a aparecer una discusión, porque hablando con algunos parlamentarios me están diciendo, oye, ¿sabes qué? A donde voy, la gente me dice no tengo pega. Y en ese sentido, y a propósito de si el gobierno tiene que auxiliar o no va a auxiliar estas medidas, que son populistas, digámoslo, porque no hay matices en esto, hay que ver cuánto van a aprender, porque si efectivamente esta cuestión prende, creo que podemos estar en una discusión parlamentaria nuevamente, en que los parlamentarios estén mirando la aprobación ciudadana, estén mirando su distrito. Tenéis regiones como Biobío, en donde el desempleo está en 13-14%. Entonces creo que va a venir una discusión respecto a eso.
1: Perdón. El populismo es como la paja seca, prende rápidamente. O sea, obviamente que si la gente está pasando por problemas económicos, el hecho de que una parlamentaria, sea la Pamela Giles o sea cualquiera, que incentive un nuevo retiro, va a prender y va a generar presión en los demás parlamentarios, que en vez de pensar en el país, en la próxima generación, piensan en la próxima votación y van a querer ponerse del lado del populismo, de lo que la gente quiere. Eso es súper lamentable, porque un nuevo retiro lo único que haría sería agravar la situación de...
0: Sí, Checho, disculpa, Magda, una de las razones de por qué el populismo se prende tan rápido es la baja en los niveles de aprobación del gobierno. Eso lo tiene que tener presente el gobierno como estrategia. Es decir, en la medida que bajen los niveles de aprobación, la tendencia es que los parlamentarios tiendan a tirar, a moverse por sus propios canales y tratar de establecer un vínculo emocional con el votante y, por lo tanto, obviar. Y bueno, aquí está el caso Pamela Giles, pero el problema es que puede incluso tener apoyo dentro del propio oficialismo,
2: claro,
0: una medida de esta naturaleza.
2: Se calcula que son más o menos...
1: Van a haber parlamentarios que se van a subir al carro,
0: claro,
1: del populismo, y al momento nos da oportunidad.
2: Se calcula, disculpa, que los que tienen...
3: No, está perfecto.
2: Perdón, Maya.
3: No,
1: voy a dar la palabra.
3: Perfecto. Sí, lo único plantear de que el populismo busca, en el fondo, las personas tienen problemas hoy día y no quieren pensar en el futuro posterior. Quieren pensar que hoy día tengan la plata y, por lo tanto, sí, les suena muy bien retirar plata sin medir las consecuencias que eso significa para ellos, por una parte, porque el político populista, lo que no le importa es precisamente esa persona, porque si le importase, le diría no lo puedes sacar, pero como no le importa, porque lo que le importa son los votos, y eso es lo que hay que entender, lo hace, pero no le importa a esa persona, pero tampoco le importa al país, porque ya tienen súper claro, y también se los dijimos otra vez, vamos a lo que hablamos del empleo, no suban el el salario mínimo,

0: que no sabe hacer otra cosa que la política, porque además estaba quejando que la pega era poca. Entonces, afuera de la política, él no gana lo que gana en la política. Entonces, a él lo que le interesa es ganar plata él. No le interesa nada más. Y por eso les promete cosas que básicamente son malas para el país. Son unos irresponsables. La cantidad de gente penca entrando en política es una vergüenza.
1: Bien, bueno, vamos a las noticias a la vuelta, Javier, porque nos pasamos harto. ¿Ya? Sí.
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3: Ser hijo de Bob Marley podría haber bastado para vivir del apellido. Rohan Marley eligió ensuciarse las manos. Después de jugar fútbol americano y sin tener claro qué hacer con su vida, compró un terreno en las Blue Mountains de Jamaica. Y un amigo le dijo, Rohan, esto es tierra de café. Y él respondió, entonces estoy en el negocio del café. 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Le entregó casi media tonelada a un tostador que le dijo que todo era café malo y nunca le devolvió el saco. Rohan se bajó. 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Estudió, aprendió y entendió algo clave. Si la industria no estaba hecha para pequeños productores, tenía que llevar su café al mercado él mismo. Así nació Marley Coffee, orgánico, sostenible y con una historia en cada taza. ¿La lección? El apellido te puede abrir la puerta, pero lo que te mantiene adentro es el producto. 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
10: 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Un minuto.
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11: Muy buenas tardes, es hora de noticias en agricultura. Vamos a partir con los resultados de la encuesta de expectativas económicas. Felipe Sobarzo tiene más antecedentes.
12: El mercado recortó sus proyecciones para el crecimiento de la economía este año, así lo mostró la última encuesta de expectativas económicas del Banco Central, en la que los agentes del mercado prevén que el Producto Interno Bruto va a tener una expansión de 0,2% en 2026, lo que significa un recorte desde el 0,7% que se esperaba.

0: en septiembre. No obstante, subieron desde su 2,9% anterior a 3% su previsión para el próximo año. Esto considera la estimación de que el consumo de los hogares avanzaría un 1,5% en 2026 y 2,5% en 2027, mientras que la formación bruta de capital fijo crecería un 0,3% en el actual ejercicio y retomaría a 5,8% a diciembre del próximo año. Para 2028 se espera que la expansión del PIB sea de 2,7%. Respecto del IMASEC de septiembre, crecería un 0,1% y que el cuarto trimestre se expandiría un 1,3%. Informó Noticias en Agricultura.
1: Se anuncian medidas para los vecinos que están cercanos a este socavón de más de 500 metros que apareció en Arauco. La información con Carolina Flores.
2: ¿Cómo está Jessica? El ministro de Vivienda, Iván Poduje, anunció 5 compromisos para enfrentar la emergencia en la Villa El Mirador de Arauco, en la región del Biobío, donde una grieta de aproximadamente 500 metros mantiene en riesgo a decenas de viviendas. La autoridad confirmó que se evacuará a las familias ubicadas en las zonas de mayor peligro y que se realizará un estudio para determinar si las casas pueden ser reparadas o si deberán ser relocalizadas. Según explicó el secretario de Estado, el conjunto habitacional está construido sobre 3 plataformas de terreno separadas por taludes o una especie de muros de barro. Con las lluvias se habrían agravado las condiciones de estas estructuras, provocando la aparición de una fisura que compromete las 2 plataformas superiores. Tras la visita a la zona y reunirse con el alcalde y las familias afectadas, el ministro Poduje detalló las medidas que se implementarán para evaluar la estabilidad del terreno y definir una solución para los vecinos.
3: Tenemos 5 compromisos que firmé. El primero es sacar a las familias que están en las primeras líneas de corte, pero luego de eso viene un estudio completo de las condiciones del terreno, calicata, sondaje, para ver si el terreno tiene las condiciones para recibir estas casas o se requiere un refuerzo estructural. Con esa información vamos a hacer un proyecto de refuerzo estructural y vamos a ver qué casas pueden ser rescatadas o reparadas y qué casas vamos a tener que localizar.
2: Precisar que a las 40 casas con peligro inminente se suma otro centenar de inmuebles que presentan filtraciones, grietas en los pisos y humedad. Algunos incluso están clasificados como inhabitables, por lo que sus familias también deberán ser trasladadas. Informa Noticias en Agricultura.
1: Hasta acá vamos a dejar las noticias. 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Pronóstico del tiempo que actualizamos. Hay 17 grados a esta hora. 19 es la máxima que se ha anunciado para Santiago. Precipitaciones. Desde la tarde es lo que figura por el momento y probabilidad también de tormentas eléctricas. Para Puerto Montt, 17 de máxima, nublado todo el día. Coyhaique, nubosidad parcial, 19 de máxima se anuncia. Torres del Paine, nublado, 14 grados se está pronosticando de máxima. Y Punta Arenas, nublado también, 12 de máxima. Véanos en el canal 47 de BTR, 114 de Mundo, 518 de Claro, en el 143 por GTD y Tel Sur y en el 166 en Zapping. Ahora sigan en compañía de Radio Agricultura, se quedan con Conectados. Que tengan buenas tardes.
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5: Muy bien. ¿Ya estamos ya? Ah, estamos al aire, ya. A los católicos los vamos a invitar a hacer una oración por el Papa León XIV, que hoy día entró al hospital, lo van a operar de un nódulo en el pulmón, que según él está totalmente encapsulado, ojalá que así sea. y tengamos un papa para rato. La verdad es que no ha sido muy mediático este papa. Este papa no...
6: O sea, yo creo que él ha elegido como momento, recordemos la Silvia a propósito de la IA. ¿Ah? Sí. Creo que él ha tenido momentos como bien específicos. Sí. Bueno, ahora viene la gira por Latinoamérica. Y me parece que, claro, que efectivamente, lo que pasa es que yo creo que cuando nosotros que somos de la generación que conocimos a Juan Pablo II, que fue muy apostólico, que recorrió el mundo completo, un papa muy importante en el fin de la Guerra Fría, en la caída del comunismo, claro, para nosotros como que esas comparaciones nos cuestan, pero yo creo que el papa Prevost me parece que está haciendo un buen trabajo.
5: ¿Cómo se llama el papa?
6: El apellido es Prevost.
5: ¿Cómo se llama? Tú que trabajas en las comunicaciones, no León, te sabes el nombre del papa. Yo quiero decirte que yo tampoco. Por eso que te digo que no ha sido un papa tan mediático. Sí, no,
6: el apellido es Prevospo. Bueno, pero yo siempre me sé los apellidos de los papas. De Carol Wojtyła me lo sé. Joseph Ratzinger, bueno, sí, pero el papa.
5: Todo eso lo sabemos, sí, pero este papa.
1: Robert Francis Prevost.
6: Francis Prevost.
1: Claro, pero después sí. León XIV. No, por supuesto. Por supuesto, sí, para aportar sobre la pregunta. Sí. Ahora, sin duda no es mediático. Yo todavía no lo catalogo. Creo que ha tomado una posición menos politizada que el papa anterior, Francisco. Ha tenido luces y algunos puntos, por eso digo no lo catalogo, pero por ejemplo la visita ahora a Francia resignificó un montón de lugares.
7: Sí. Fue increíble.
1: Pero además resignificó muchos lugares, porque Francia no se nos puede olvidar que es un país que terminó aboliendo el culto católico durante la Revolución Francesa. Desacralizando la Notre Dame, desacralizando un montón de iglesias, porque la Revolución Francesa fue un movimiento anticatólico en sí, lo primero. Y por lo tanto, el Papa va a Notre Dame, va a Saint-Denis, donde están supuestamente los restos de los reyes, donde no hay ninguno, porque la Revolución Francesa sacaron todos los cuerpos, así que ahí lo que hay son sarcófagos, nada más. ¿Ya? Pero resignifica estos lugares y después hace una misa en la Place de la Concorde, que la Place de la Concorde se llama Place de la Concordia, y la Plaza de la Concordia es donde tenían la guillotina funcionando 24/7. ¿Ya? Y por lo tanto, se mandó una resignificación importante la figura de María. Otra vez, la Revolución Francesa la reemplazó por una figura política que era Marianne, y que se llamaba Marianne para que la gente creyera en el culto, en el nuevo culto de la nueva religión política y laica, siguiendo el culto anterior, o sea, era de sustitución. Por lo tanto, creo que el Papa ahí, por lo menos para mí, se ganó un poroto. Y recordemos que es una Francia laica, atacante. Pensemos en los Juegos Olímpicos, cuando terminan con esta, primero mofándose de María Antonieta con la cabeza en la mano. Está bien, me parece que eso nadie se tiene que mofar, ni siquiera hoy día, es una vergüenza. Y terminando con la última cena, trans, gay, lo que quieras llamar, una cosa pero desvirtuada, woke, una cosa horrorosa, que además falta el respeto a mucho, y considerando que un crucifijo puede ser algo que ofenda a otro, esa es Francia. Cuando se supone que Francia es la venerada hija del catolicismo, entonces me pareció que el Papa la hizo bien ahí. Vamos a ver cómo la saca.
6: Gira por España también fue muy significativa.
5: Sí, yo quiero hacer una aclaración. Yo no he dicho que el Papa lo ha hecho mal. Yo he dicho que
6: no ha sido tan mediático.
5: No ha sido tan mediático como los otros papas, que uno lo ha visto más en los medios de comunicación. Tanto es así que les pregunté el nombre y no lo sabíamos.
1: Porque le falta la política. Porque si uno piensa, Juan Pablo II era un papa primero, electo, 1978. Estás hablando de la Guerra Fría, un papa polaco detrás de la cortina de hierro, un papa actor que efectivamente tenía ese carisma y que evidentemente participó en la caída de los socialismos reales, le guste o no le guste, y por lo tanto, y además mediático, encantador, bonito, tenía, porque además era lindo.
7: Absolutamente.
1: Después de eso viene Ratzinger, que efectivamente estaba detrás de Juan Pablo II, pero era un gran teólogo, un hombre de una profundidad infinita.
8: Anita, que finalmente él se retira porque estaba enfermo, y esto da paso a Francisco, y Francisco es un jesuita izquierdoso, pues si eso era, y por lo tanto la retina del mundo estaba en la polémica y los cambios del ayornamiento, de reconciliar a la iglesia con el socialismo, algo que para el papado había sido totalmente negado. Si uno piensa, Pío XI establece abiertamente que en encíclica es importante que quien trate de reconciliar a la iglesia con el socialismo y con la democracia, anatema. Y Juan Pablo II también lo hace cuando declara que es herejía la teología de la liberación. Y por lo tanto, y la teología de la liberación es marxismo dentro de la iglesia, que por lo demás aquí está lleno.
6: Qué buen análisis.
7: Sí. Yo quería solamente marcar dos puntos. Uno sobre el Papa actual y un rescate, reconociendo que comparto absolutamente con Javier el tema de Juan Pablo II, con su liderazgo, carisma, que yo creo que todavía, para los que somos de esa generación,
6: es difícil de comparar. Aparte, fue un Papa apostólico, recorrió todo el mundo, bueno, en fin.
7: Pero quiero hacer mención de Benedicto XVI, que yo creo que era una persona extraordinaria, que intentó producir cambios reales al interior de la Alta Curia en el Vaticano, y que gran parte de la razón en la salida de Benedicto XVI anticipada, más que por las enfermedades, por las presiones internas que la Alta Curia generó. Y lo que le critico a León XIV...
6: Oye, qué gran película en Netflix, Los dos papas.
7: Ah, genial.
6: Gran película. Véanla si alguien quiere ver, porque entre Ratzinger y Francisco.
7: Sí. Yo quería solamente, como crítica a León XIV, es que el tema del cristianismo en África, que
5: justamente hay un auditor que dice
7: cristianismo en África, en la cual él no se ha pronunciado, y hay un verdadero genocidio.
8: Lo hay.
7: ¿Ah? En Nigeria, en el Congo, en varios países africanos, y no ha habido ningún pronunciamiento al respecto, y yo echo de menos eso. Yo creo
5: Rodrigo Quesá dice: dos sombras del Papa. Sí. Estimado, el actual Papa ha llamado al diálogo con el Islam y nada ha dicho sobre el genocidio de cristianos en África. Una lástima. Salud, Rodrigo Quesá. Justamente tenía abierto ese mes con lo que tú estás diciendo. Bueno, vamos a escuchar lo que está diciendo la gente en la primera parte de lo que conversamos, para después pasar a otros temas.
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10: Buenas tardes, Conectados. Quisiera que se instalara muy en serio la conversación sobre las diferencias que existen entre derechos, beneficios, privilegios. Hasta la gente de derecha está hablando hoy de beneficios y privilegios como que fueran derechos. Entonces le llaman el derecho al computador, el derecho a no sé qué. Es hora de cortar esto. A mí me enseñaron hace mucho tiempo, fuera de Chile, terminando el colegio, esa diferencia en un país, por supuesto, desarrollado, donde los alumnos entendíamos esto. Esto es necesarísimo explicarlo desde muy chiquititos a los alumnos, para que la gente no llegue adulto y hable estupideces con que todo es un derecho. Por favor, gracias.
11: Hola, amigos de Conectado. Lo que a mí me molesta es las carreteras privadas, que cuando se están haciendo arreglos, cuando hay problemas producto de que ellos no construyeron bien o no previeron lluvias, lo que sea, sigan cobrando el TAC. Me parece pésimo. Si quieren hacer un arreglo, tienen que pagar el TAC. Así les aseguro que los arreglos se harían mucho más rápido, en horarios en que no haya mucha gente, etcétera, etcétera. Un accidente, lo mismo. Y así, siempre.
12: Buen día, Sergio. Encuentro una soberana estupidez de que se pare el fútbol chileno el fin de semana por el tema del estallido social. Ahí tú te das cuenta cómo la política ha interrumpido la vida cotidiana de las personas, y más en el entretenimiento del fútbol. Qué lamentable. Seguimos siendo el país mediocre que somos, llamado Chile. Saludos.
13: Buenos días, Conectados, Checho, y en especial a Magdalena, la reina de este día, ¿no? Aquí Rodrigo Allende, un saludo. Comentar quizás lo que dice aquí el panelista sobre estos economistas, Y claro, es algo que ya lo viene diciendo Hayek y Mises hace mucho tiempo. La microeconomía y la macroeconomía están totalmente, si se quiere decir, son lo mismo, ¿no? Ahora no es nada nuevo, pero sí lo que es, yo encuentro que es una mala, un mal precedente en que la... Entender que la ciudadanía se está dando cuenta que el Estado es demasiado interfiere demasiado.
14: Buenos días, Checho. Buenos días a los distinguidos panelistas del día martes. Mi nombre es Tarín Kopman, del canal de YouTube Espejo Constitucional. Bueno, primero que todo, felicitaciones,

0: Checho, por esta nueva empresa, esta nueva iniciativa del programa de televisión que comienza hoy día. Te deseo todo el éxito y admirable tu jovialidad, tu capacidad de poder estar hasta las 11:30 de la noche todos los días y después tempranito en Conectado. Así que todo el éxito, por supuesto, y admirable realmente tu capacidad. Abrazo para todos.
1: Muchas gracias a Karim por su palabra.
2: Tarín Kotma.
1: Sí. Oye, mira, ahí hay un tema bien importante del primer auditor que habla de los derechos y los beneficios en vez de también de las obligaciones, que es una cultura, es la cultura un poco de la izquierda, y eso no quiere decir que la derecha sea insensible. Yo creo que la derecha busca por otro camino el bienestar de la gente. Pero es cierto, tenemos una cultura, como decías tú, el tema de la Argentina esta, que decía que no quería trabajar, tenía 45 años.
3: Correcto, sí.
1: Claro, que al final llega a un extremo que la gente cree que el Estado debe proveerle todo tipo de cosas sin el menor esfuerzo y que todo es derecho y nada es obligación. A mí me parece que es un tema cultural interesante que lo ha instalado la izquierda en Chile, y eso genera mucho voto, po. La gente prefiere que le regalen todo sin mayor esfuerzo. No todas, pero la mayoría yo creo que sí. Entonces yo creo que él da en un punto bien interesante. ¿Quieren comentar alguno de los WhatsApp?
4: No, yo creo el tema de los derechos, hay que comprender que ¿qué es un derecho? Algo que nace de ti. Y que es intrínseco. Cuando hay un derecho, que son esos derechos sociales que dependen de otro, bueno, ya no es necesariamente un derecho permanente, porque tú le estás exigiendo a un otro que te pague un algo. O sea, cuando nosotros decimos la libertad, la propiedad, ¿no es cierto? La vida es algo que nace de ti, la propiedad es la que tú generaste, y que por lo tanto es tu propio esfuerzo, y esos son los derechos de primera fuente y que evidentemente son propios del individuo. Pero cuando tú ya empiezas a exigir que te tienen que dar todo, ya es más, otra vez estaba escuchando lo que tú decías en Argentina, pero en España pasa lo mismo. Un amigo que es decano en Navarra me manda un video de una mujer que exige más allá, que ella encuentre que ella no eligió vivir y que por lo tanto
1: ella no eligió vivir
4: y que porque ella tiene que trabajar, que encuentra que es terrible que alguien trabaje para otro, pero además encuentra que es terrible que debiese el Estado darte el supermercado. Y que debiera darte todo. Ahora, ¿cómo lo hacemos? Ya, perfecto. Pongámoslo en el caso, y esto es lo que quiero explicar. Ya, pongámosle que todos tienen asegurado todo. ¿Cómo lo financiamos? Porque, claro, podemos subirle impuestos a la gente. ¿Qué pasa si tú le subes mucho los impuestos? Bueno, la gente en general va a buscar no pagar o se va a ir. Piensen en lo que está pasando en Nueva York. El alcalde le subió los impuestos a las empresas. ¿Qué dijeron las empresas? Me voy de Nueva York. Ahora, ¿va a recaudar más el señor, digamos, el alcalde de Nueva York?
1: Lo más probable es que no.
4: Lo más probable es que no. Y por lo tanto, ¿qué va a pasar con Nueva York? Se va a deteriorar. Y se va a deteriorar la vida de los que viven en Nueva York. Entonces, eso sucede en todas partes. Cuando Francia subió los impuestos enormemente, muchos franceses se fueron y cambiaron su domicilio. ¿Ya? Y eso sucede en todos los lugares. Y por lo tanto, ¿cómo se financia? Ya, vámonos al caso de, ok, le vamos a quitar todo a los ricos. Ya, perfecto. Quítenle a los primeros 10 ricos todo, déjenlos en pelota. Quiero que se imaginen a los ricos en pelota. Ya, en pelota. ¿Para cuánto sirve? Para 6 meses de gasto público. Y después seguimos con los siguientes más ricos, que no son tan ricos como los anteriores, no alcanzan menos. Y después seguimos con los siguientes. Y después seguimos con los siguientes. ¿En cuánto rato se acaba la plata? Y cuando se acaba la plata, ¿qué hacemos? El socialismo deja de funcionar, porque el socialismo deja de funcionar cuando se acaba la plata de los demás. Y por lo tanto, estos derechos adquiridos son una carga para el Estado y los Estados, o sea, si nosotros miramos lo que está pasando en Europa, todas las protestas tienen que ver con eso, porque es infinanciable, es imposible y además es contra natura y es injusto.
1: A ver, estando 100% de acuerdo con la exposición brillante que acaba de hacer Magdalena Mervilá, yo tengo un matiz con respecto al futuro. Porque si bien es cierto lo que habla ella, hoy día es absolutamente cierto. ¿Qué va a pasar en el futuro cuando haya un periodo de abundancia, como lo proyectan todos los...

0: experto en inteligencia artificial, en la revolución tecnológica que se viene, y que no van a ver tantas pegas como hay hoy día, que la gente va a tener mucho más tiempo para el ocio, y ¿quién le va a dar plata para que esa persona viva? Es lo más probable que van a ser dos o tres grandes empresas que son dueñas de todo y que van a ser las únicas que pagan impuestos. Entonces, yo la verdad que me cuesta imaginarme un futuro como ese. Me cuesta mucho.
1: Yo quiero discutir.
2: Es una utopía. Es una utopía.
1: Yo también.
2: No va a ser así. Van a aparecer nuevos trabajos.
1: Nuevos trabajos.
2: Distintos a los existentes. Claramente hay trabajos que hoy día se están preparando y están estudiando, un montón de carreras que ya no van a servir cuando salgan. Eso es lo primero. Pero además montones de trabajos que van a desaparecer, pero van a aparecer otros. Yo de hecho estoy preparando una charla que la estoy armando, o sea, ahora la estoy pensando, porque siempre cuando uno arma una charla, primero la piensa, después es genial, porque cuando estás pensando en algo constantemente, la sueñas. Ya, y cuando ya la has soñado varias veces, ya tienes más o menos el esqueleto y lo ordenas. Pero yo voy a hablar de, porque me pidieron del tema de la inteligencia artificial y la proyección.
0: La revolución tecnológica.
2: Pero para eso hay que hablar de otras revoluciones y los cambios que significaron. Entonces yo voy a partir con la revolución agrícola, voy a seguir con el cambio que significó la imprenta, que evidentemente también para muchos era una amenaza, el cambio que significó no solo la revolución de las ideas, que es la imprenta, la democratización de las ideas, que es el internet, y ahora básicamente podríamos decir es incluso las ideas en pugnas, porque yo creo que esto que han advertido, los peligros que hay por detrás, no sé si va a haber necesariamente un periodo de abundancia. Puede ser bastante distópico lo que se nos...
0: O sea, tú cuestionas incluso el periodo de abundancia se proyecta.
1: Disculpa, es un aporte, compartiendo absolutamente con la Magda. Fíjate que a mí no se me olvida la década de los 90, cuando aparece internet y comienza a masificarse, que se planteaba que en los 2000 el problema principal iba a ser la cantidad de tiempo libre que íbamos a tener. Ahora que estamos todos digitalizados, vemos que el tiempo libre disminuye al máximo. Yo creo que la tecnología obliga a adaptarnos. Y esa adaptación probablemente es difícil visualizarla ahora, pero yo no creo tampoco en la abundancia que necesariamente va a traer la inteligencia artificial.
0: Nos pasamos harto del...
1: Perdón.
0: Si no fue culpa tuya, si fui yo que no fuimos a tiempo a la pausa, pero es interesante, este es un tema de análisis donde los expertos tienen muchas opiniones, sin lugar a duda. Vamos a comentar algo de eso a la vuelta de la pausa. Fíjate que ya hay una industria que cambió radicalmente, la industria de la televisión.
1: Absolutamente.
0: Hoy día la gente prácticamente ve muy poca televisión. Para un ejemplo, hoy día un programa exitoso son 12 puntos de rating. Con 12 puntos la televisión, mira, lo aplauden. ¿Sabes cuánto tenía Video Loco en mi época? 70 puntos.
1: Imagínate.
2: ¿Y los diarios?
0: Los diarios. Hoy día la gente ve en YouTube prácticamente todo, porque lo ve cuando quiera, a la hora que quiere, lo para, lo ve después.
2: Exacto.
0: Ya. Claro, el diario en la mañana también. Bien, vamos a la pausa y regresamos.
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5: 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Oye, a propósito de la muerte de el autarista
6: Aliste
7: sí. Vega.
5: Aliste Vega, sí, que murió lamentablemente por una enfermedad terminal, y que se vuelve a cuestionar el hecho de que si efectivamente es bueno tener a la gente que ya está prácticamente desahuciada, o también gente que está con Alzheimer, que no tiene ni conciencia de dónde está.
7: Son un peligro para la sociedad.
5: ¿Ah?
7: Y que no son un peligro.
5: Y que no son un peligro para la sociedad, si efectivamente el castigo es para él o el castigo es para la familia, porque al final de cuentas el que está castigando a la familia. Yo personalmente creo que esa gente debería ser indultada, independientemente que esto genera mucha odiosidad en un sector de la izquierda, porque yo hubiera, como que se llama, indultado a este preso, por muy terrorista que sea, porque ya estaba muriéndose y no era un peligro para la sociedad, pero también, y en esto le encuentro razón a la diputada que se cambió de partido, porque decía, bueno, lo primero es indultar a quienes se prometió que se iba a indultar. Creo que ahí yo no sé por qué le tenemos tanto miedo a un sector de la izquierda de indultar humanitariamente, estoy diciendo yo, a los que efectivamente ya no son, como decía la Magda, un peligro para la sociedad. Creo que ahí hay algo pendiente que siempre sale en las críticas al presidente de la República. ¿Qué opinan de este tema que es bastante conflictivo? Todos miran para abajo.
7: Nadie
5: se quiere meter en el tema.
8: Yo quiero hablar.
6: Adelante, adelante. Yo comparto tu opinión. Yo creo que hay que diferenciar lo que es justicia con venganza. Uh-huh. Y pienso que una persona absolutamente que está en una enfermedad terminal es un tema a discutir, pero en lo posible me parece humanitario. Uh-huh. Que tenga la posibilidad por lo menos de morir en su casa.
7: No, yo creo que sin duda cuando una persona está en enfermedad terminal yo estaría de acuerdo en todo lo porque en muchas partes que les gusta harto el tema de los derechos humanos y la legislación internacional, pero en este punto no les gusta porque efectivamente les puede tocar que sean indultados aquellos por los que han trabajado fervorosamente para dejarlos presos de por vida. Entonces aquí hay una vendetta que no es menor, que no corresponde y que es altamente inhumana, y por lo tanto sí, yo espero que indulte y que parta por los del 18 de octubre, que son claramente distintos, son de una acción que hay que liberarlos ya, porque lo que vivimos claramente fue una revolución, intento de golpe de Estado, y se verá también en los casos de, digamos, de que hayan sido condenados por crímenes de lesa humanidad o por esta figura ficticia de, en el fondo, secuestro permanente, que no existe, ya, y que si esa persona está en una enfermedad terminal y ya no es
5: ¿Ustedes creen que el presidente Kast pagaría un costo político muy alto por hacer eso?
7: No, yo creo que este es un tema de élite.
5: ¿Ah?
7: Es un tema de élite.
5: ¿Sí?
7: Totalmente de élite.
5: ¿Y por qué no lo hace entonces?
6: Porque no,
7: porque piensa falta que voluntad. Porque piensa falta voluntad. Que es un problema transversal y no lo es. Es lo mismo que pensar que las marchas son de élite. Totalmente, las marchas estudiantiles que están ahora revolviendo la Verdi son una élite, y es más, que usen a otros porque dicen, son excusas para generar disturbios. O sea,
6: pero no crees que están tanteando el terreno.
7: Sí, por supuesto que están tanteando el terreno, pero lo que voy es, los que mueven son una élite.
6: Sí.
7: Y esos son los que mueven. El resto son los tontos útiles, porque en este mundo hay más tontos que inteligentes, está claro. Si no, no todo funcionaría perfecto. Si fueran todos altamente inteligentes, elegirían siempre muy bien y la gente elige muy mal. Es más, Javier, uno en la vida suele ser tonto con uno mismo.
5: Javier, ¿cuál es tu opinión de este tema?
8: Para volver un pasito atrás. A ver, lo primero es que para un indulto humanitario el plazo mínimo son 4 o 5 semanas. ¿Por qué? Porque hay que revisar los antecedentes, después tiene que ir a toma de razón de la Contraloría, y por lo tanto en el fondo no es un proceso tan simple y tan rápido. Por lo tanto, lo de Aliste Vega hubiera empezado o no hubiera empezado, la verdad es que más allá de su fallecimiento no hubiera habido posibilidad que el gobierno reaccionara desde que se

0: pide el indulto versus la cantidad de días en que él falleció. Yo creo que en lo que pasó con el Partido Republicano y con Nacional Libertario, creo que, y quiero seguir la línea de la Mervi, porque a mí me parece que ahí está la línea respecto a esto, puse un tuit respecto a este tema, porque la línea humanitaria, que es la línea de Aliste Vega, es la línea que puede beneficiar a la gente de el 73, por decirlo de alguna forma.
1: A los de Montepeuco.
0: Que por lo demás hay casi 300 y tantos casos en revisión, esto dicho por el ministro Rabat. El problema, y para seguir la línea de la Mervi, es que fuera de ese ámbito, que es el humanitario, están todos los carabineros y fuerzas de orden y seguridad del 18 de octubre. Que creo yo, esta es mi opinión personal, tienen un énfasis muy importante para los carabineros que hoy día están trabajando, y que está una cuestión que he repetido hasta el cansancio. Si el presidente no da señales para los carabineros que están hoy día en la calle, siempre se va a inhibir el accionar policial, porque los carabineros necesitan un respaldo político. Entonces, en esa línea, por eso yo creo, aquí podrán discutirme, que lo que hace el Partido Republicano Nacional Libertario fue un error. Porque anteponer la situación humanitaria versus la situación del accionar de los agentes del Estado para controlar el orden público, para mí fue poner un énfasis inicial que no era el énfasis inicial. Creo que lo humanitario hay que seguirlo revisando, pero el énfasis inicial para mí es lo que dice la Mervi y lo que plantea la Mervi. Es los agentes del Estado que en control del orden público, en el intento de control del orden público, hoy día están pagando o están presos o están privados de libertad. Porque a mí me parece que en esa perspectiva y en ese sentido es la señal que debe dar el presidente. Lo humanitario tiene que seguir, me parece que hay que tener un énfasis muy bien, hay que revisarlo, estoy de acuerdo con ello, pero para mí el tema focal de los indultos hoy día es esa gente que yo no tengo duda que ninguno de ellos, como lo dijo el presidente por lo demás, pero, o sea, como lo dijo el presidente Casa en campaña, yo no tengo duda que ninguno de ellos se levantaron con el ánimo en la mañana de decir, oye, voy a ir a sacarle los ojos, voy a ir a hacer quizás qué cosa contra nadie. Se levantaron bajo una instrucción de controlar el orden público. Y me parece que esas personas que hoy día están presas necesitan todo el enfoque del gobierno, porque o si no, la señal hacia los agentes de orden público, a nuestros carabineros y a nuestras policías y fuerzas armadas, y la señal política que se da, para mí es errónea, he dicho.
2: Estoy totalmente de acuerdo, Javier. Yo comparto tu opinión y yo creo que una señal política del gobierno hacia Carabineros no es solamente señalar, bueno, vamos a mejorar los sueldos, vamos a tratar de mejorar la legislación para lograr un mayor orden público. Tiene un sentido, digamos, de respaldo.
0: Por eso, para mí, creo que el sentido político se perdió con lo de Nacional Libertario y lo Republicano. Creo que se perdió el sentido político. Entendemos lo humanitario, pero es que creo que el
3: bajo ese aspecto tú también podrías decir que los militares que están presos recibieron órdenes para salvar al país del comunismo.
0: Está bien, está bien. Yo estoy de acuerdo con ello, pero lo que te quiero decir que en el eje de lo humanitario está esa revisión hoy día, ¿va? Está esa revisión. Y por lo de tanto tú ahí, y ahí la Maida pone un punto, dice, hay una ficción jurídica, ¿no? Esto de del secuestro permanente. Después alguien podrá hablar, mira, es que aquí hay crímenes de lesa humanidad. Uno puede plantear eso y puede plantear el eje de lo humanitario, y estoy de acuerdo, pero el problema para mí es que hace 3 años hubo gente que salió a defender la institucionalidad, a defender el orden público, y hoy día está en la cárcel.
3: Bueno,
0: y eso,
3: hace
0: y eso 50 me parece,
3: años hay gente que salió a cumplir órdenes para defender de una dictadura de izquierda.
0: Pero era un gobierno autoritario, sí, es que creo que hay matices. Creo que hay matices en eso. Yo estoy de acuerdo contigo, pero creo que hay matices, y es gente que lleva mucho tiempo en el proceso. Y me parece que mucho
3: es con mayor razón, cuando ya ha cumplido una pena grande, larga, pero la sociedad, con mayor razón. Ahora, mira, yo personalmente, tenemos que ir a la pausa. Yo personalmente,
0: se ha hablado de muchas cosas.
3: No estoy de acuerdo.
0: Indulto general,
3: no estoy
0: cosas.
3: De acuerdo con
0: comisión.
3: Con la figura o con la institución del indulto, porque me parece una cuestión media monárquica. ¿Ah? El rey levanta
0: estamos
3: el dedo.
0: De acuerdo.
3: Pero ya que existe, ya que existe, ya que se aplicó y se ha aplicado en otro gobierno, ¿no es cierto? Y que además fue una promesa de este gobierno, yo creo que se debería aplicar y después buscar una fórmula que los indultos los dé una comisión transversal donde mida todo esto de los eventos humanitarios.
0: El presidente está trabajando en eso con la presidenta de la Corte Suprema, ya han habido en tener una comisión, pero hay que tomar una decisión. O vamos a una ley de indulto general, o el presidente en el fondo asume este tema, porque creo que si no está teniendo. Porque si no, creo que va a estar pagando un costo político.
3: Pausa y regresamos con el último bloque.
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3: Bien, vamos a leer lo X. Nicole dice, el presidente Kast es muy tibio. ¿Qué pasó con la auditoría? ¿Quién lo presiona para no presentar los resultados a la justicia? Y con la delincuencia y lo ilegal es puro salto y gases. Debe ponerse las pilas. Picó la Tesla, dice, las tarifas de Boric, prometió tarifa 0% en transporte público. Recordemos el tarifazo eléctrico que lo escondió más de un año, sí, esperando que le cayera a este gobierno. Le renovó los contratos a las concesionarias a cambio de nada. Un abismo de diferencia con respecto a Kast. Tributo GM, dice, la verdad no se entiende la hipocresía descarada y vomitiva de los políticos, periodistas e intelectuales. Ahora todo opinando de la autopista. ¿Opinaron algo en el tiempo de Bachelet? ¿Opinaron algo en el tiempo de Boric? Nada, silencio total. Pero ahora que Kast baja el TAC, opinan y lo encuentran poco. Luis Vega Mazo dice, buenos días. Señor, en 8 meses este gobierno ha recaudado suficiente dinero en diferentes cuentas, lo que no se explica por qué no lo gasta. Ah, ustedes van a decir que hay que pagar deuda del gobierno anterior. Esos pagos ya están establecidos, señor. Saludo. Ah, mira, tiene datos económicos que nosotros no manejamos, el señor Vega. Qué bueno, los podría mandar porque yo tengo otros datos. Marcelo 23 dice, es evidente que hay un cambio en el clima. La pregunta es, ¿a partir de cuándo? Como dijo el experto semana pasada, desde que se está midiendo instrumentalmente. Lo que definitivamente no es cierto es que este cambio haya sido causado por el hombre. Debate. Sí, bueno, ese debate sigue pendiente. Sí. Si ha sido causado por el hombre o no ha sido causado por el hombre, pero si no creemos en el cambio climático, afirma,
1: o sea, de que hay cambio climático, afirma que lo produce, el punto que es distinto.
3: Sí, obvio.

0: Obvio, bueno, ahí está la discusión sobre si el cambio climático. Mira, lo que yo sí tengo súper claro es que Chile no es culpable del cambio climático.
1: El aporte, eso es verdad.
0: El aporte que hace Chile a la contaminación es nada, no, al lado de las grandes potencias.
2: Fueron los países que más avanzó sus compromisos, la descarbonización y otro, bueno, que hoy día nos tienen pagando las cuentas de luz que estamos pagando, entre otros factores. Efectivamente, fueron los países que más avanzó en sus compromisos.
0: Yo hay algo que nadie me ha podido explicar. Yo vi a un experto mundial en esto de la energía solar aplaudir a Chile como que tenía un crecimiento geométrico en esto de las plantas solares, que se... Y dije, chupaya, vamos a tener electricidad.
1: No, pero
0: es que
1: no
0: super...
1: tenemos, no han hecho la línea de transporte.
2: Sí, ya, para la generación.
0: Bueno, para allá iba. ¿Por qué no se han hecho las transmisiones? Ahí yo estoy dispuesto a quitar algo de libertad en beneficio de un bien común. ¿En qué sentido libertad? Porque dicen, no, porque hay que expropiar muchos lugares para poner los postes. Oye, si ponía un poste, que alguien se niega en un fondo que viene del norte a que le pongan un poste porque no sé, porque quiere hacerse rico. Es que ahí yo creo que hay que intervenir, porque esto es un tema de bien común para todo el país. ¿Cómo no estamos aprovechando la energía que producimos solamente por un tema de transmisión? Nadie me lo ha logrado explicar bien.
2: Bueno, recordemos la línea de transmisión que se cayó por los tres naranjillos, po.
0: ¿Por qué? ¿Que se cayó por qué?
2: Por los tres naranjillos, po. Porque pasaba en el fondo por una zona de naranjillo, y el naranjillo es un árbol...
0: ¿Y qué le va a hacer un poste a los naranjillos?
2: Bueno, pero está bien, pues, pero se cayó una línea de transmisión que venía desde el norte por los famosos naranjillos, y el tema de la permisología ha matado en el fondo fuertemente el hecho de tener nuevas líneas de transmisión. Como bien decíamos, Checho, y como bien decía la Maida, no es un problema de generación. Hoy día Chile está generando y va a seguir aumentando su generación. Yo no sé por qué no se ha avanzado todavía en el hecho de que las casas que inviertan en energía solar puedan entregar energía al sistema. Me parece que ahí hay otro tema en el fondo que está súper en el fondo oculto. A mí ahí me parece, ahí donde tengo mis dudas con las distribuidoras, porque me parece que hay un negocio que está medio amarrado, pero me parece que tenemos capacidad de generar
0: eso es lo que te digo energía. Yo, eso es lo que a mí no me cuadra, y lo estoy diciendo sin tener mucha información, lo digo por desconocimiento. O sea, Chile es un país que tiene muchas posibilidades de generar energía limpia, lo ha demostrado en el crecimiento, y nos quedamos parados por el tema de la transmisión. Chile debe ser uno de los países del mundo con más agua. Y resulta
2: bueno,
0: que...
2: Bueno, Hidroaicén, pues la farra de Hidroaicén en el medioambientalismo y todo el cuento.
0: Bueno, por eso
1: bueno,
0: que
1: se acuerdan la
0: cantidad de agua
1: Boric.
0: Que se devuelve al mar porque la cosa ambiental que no podemos... y además tenemos agua de Arica hasta Punta Arena en el mar, que perfectamente podríamos ser un país que aportara muchísimo. O sea, no tendríamos por qué tener desiertos con el agua de mar que tenemos, si efectivamente hubiera un gobierno con la voluntad de generar muchas plantas desalinizadoras que aporten el agua que pida.
2: Pero se ha ido avanzando harto en eso, sí. O sea, en Antofagasta ya está.
0: Bueno, Antofagasta hoy día se...
2: La Serena de Coquimbo hoy día también va a ir hacia la desalinización muy fuerte, Iquique también, y ya hay harta... Lo que pasa es que tuvimos este veranito de San Juan, pero en Viña y Valparaíso también ya en el fondo se va a avanzar sobre desalinización.
0: Como dijiste, lo de Reagan, a mí me falta de ese gobierno.
2: A mí me falta que ya va a salir el sol.
0: Que ya va a salir.
2: Que esa fue la frase de Reagan cuando le gana la elección a malo los nombres, al presidente, a Jimmy Carter.
1: Sí, Carter.
2: Sí. Estados Unidos venía de una recesión bien importante, esto fue el año 84,
1: inflación
2: mucho
1: tremenda.
2: Desempleo, inflación tremenda y todo el cuento.
1: Y además la situación en Irán.
2: En Irán, efectivamente. Qué bueno que la Mer bien me lo recuerde. Y él siempre determinaba sus discursos y decía, lo estamos pasando mal, lo vamos a pasar mal, pero no se preocupen, estadounidenses, pronto va a salir el sol. Bueno, terminó siendo Reagan probablemente uno de los presidentes más importantes.
3: Uno de los mejores presidentes.
1: No, además, otra cosa que es muy divertida, el otro día estaba viendo a Donald Trump tratando de contar chistes. Y digo, se está tratando de parecer a Reagan. Lo que pasa es que Reagan los contaba divertido, pero Trump no. Entonces, es como atroz, bueno, es súper patético.
2: Bueno, lo que era Nancy Reagan también como primera dama, ¿no?
0: Lo de Reagan.
3: Melania, por favor.

0: favor, estimado. Oye,
1: pero la Melania, no,
2: Melania
1: es espléndida.
2: Pero
1: es como un maniquí. El rol,
0: yo la encuentro demasiado estupenda.
1: No, pero si está bien, po, pero ¿qué le suma Melania a Trump?
0: Cuando uno creo que le suma más.
1: Lo que era Ronald Reagan versus y Nancy Reagan era una cuestión brutal. Aparte, ellos, uno protestante, el otro católico, tenían un cuento muy potente como
0: para. Y tú sabes que la Melania nunca se llevó bien con la señora de Gorbachov en un momento,
2: o sea,
0: clave.
2: La Nancy
0: Reagan nunca se llevó bien con la señora Gorbachov.
2: Sí. En Raisa.
0: Claro, la Raisa Gorbachov.
3: Oye, qué entretenido este tema. Se nos está acabando el programa.
2: Yo solo contarles que a todos los que están viendo este tema, que les interesa, la próxima semana vamos a hablar de la Guerra Fría y de la caída del socialismo real en el Toro, así que el lunes pueden inscribirse y ahí le vamos a contar todo.
1: Pero
2: yo creo que un tema que deberíamos tocar cortito, si te tinca, es lo que está pasando en Francia. O sea, otra vez revolución, o sea, que
0: es algo increíble, y en España también.
2: Pero es que es una revolución que se ha metido en las universidades, el mismo cuento de las izquierdas, que es transnacional y que vamos con la protesta, pero en el caso de Francia siempre usan los estudiantes creen que son los que de alguna manera llevan o que son la punta de lanza y no son más de los que están arrastrando los ideólogos, y siempre lo han hecho, son los tontos útiles, una vez más, de una Francia que tiene un germen revolucionario
0: permanente,
2: y que además está quebrado, o sea, están quebrados, no hay por dónde
1: están endeudados en el 120%,
2: o sea, están hasta las masas, literalmente hasta las masas. Nosotros vamos a hablar, Francia además es un país magnífico, nosotros mañana vamos a hablar en el Hotel Rugianda, tenemos uno de estos encuentros, que el que quiera se inscribe, me escribe a mí, magdalena@redcultural.cl, vamos a hablar de Francia, pero su historia completa, es una historia magnífica, pero en algún momento entró una podríamos decir un germen, hablemos en esos términos, de locura, que desde 1789 no paró más. Entonces Francia, cada vez que empieza a repuntar, vuelven las revoluciones, pero son constantes y permanentes. No hay una revolución en Francia, es todo el tiempo, y ahora estamos de nuevo, y esto, Greta Thunberg está metida ahí.
3: Ya, oye, a propósito de eso, ¿no te parece, Magdalena, que en lo que pasó en la Universidad Católica es una luz de alerta a la derecha de que si no van unidos no vamos a tener un gobierno?
1: Te digo, o sea, yo oí el argumento.
3: Cortito, porque
1: yo esto es una cuestión que conozco harto, porque en algún momento me tocó trabajar con el movimiento gremial. No es una cuestión solo de unidos. Es una cuestión de por qué la derecha sumada en la Universidad Católica no llega al 30%. Esa es la cuestión de fondo. ¿Qué está pasando en la juventud, que el discurso, la aproximación, no está haciendo sentido? Si esta es una cuestión, Checho, que ya lleva 5 o 6 años por lo menos, ¿cachai? Y eso tiene que ver con un elemento, para mí, mucho más central que el hecho de ir unido o no unido, ¿eh?
3: Sí. Bien, nos vamos. Gracias, Pato. Gracias, Javier. Gracias, Magdalena Mervilá. A ustedes, querido amigo, les recuerdo que tenemos los últimos 3 shows este sábado, así que ahí está en pantalla todavía el teléfono para la reserva. Y apoyen hoy día en nuestro late show que parte hoy día. Es muy importante que haya mucha gente conectada para que podamos en Porcel TV, pero lo buscan como La Última Ronda, lo van a encontrar en YouTube. La Última Ronda, de 10 a 11 y media, vamos en vivo y en directo. Chao, chao, y que Dios los bendiga.
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13: Muy buenas tardes, es hora de noticias en agricultura y a propósito de las rebajas en los TAC de la autopista central, se refirieron desde la Cámara Chilena de la Construcción, la información con Francisco Arriagada.
14: ¿Qué tal, Jessica? Muy buenas tardes. Y valoraron las iniciativas para aliviar el costo que pagan las personas por usar las autopistas urbanas un día después de que el gobierno diera a conocer esta rebaja del TAC en la autopista central. El gremio también planteó un matiz. Consideró importante que las medidas orientadas a beneficiar a los usuarios sean compatibles con la estabilidad y sostenibilidad del sistema de concesiones, resguardando siempre las condiciones que han permitido su desarrollo. Según la declaración de su presidente, Raimundo Rencoret, esas condiciones son fundamentales para seguir impulsando nuevas inversiones en infraestructura. Valoramos las iniciativas que buscan aliviar los costos que enfrentan las personas por el uso de las autopistas urbanas en el marco del diálogo que el gobierno ha sostenido con las empresas concesionarias. El dirigente también subrayó además que este beneficio se aplicará a quienes mantengan sus cuentas al día. En su pronunciamiento, la Cámara Chilena de la Construcción hizo una defensa del modelo. Como Cámara Chilena de la Construcción, creemos firmemente en el valor del sistema de concesiones que ha permitido desarrollar

0: infraestructura de alto estándar, mejorar la conectividad y ofrecer condiciones de desplazamiento más seguras y eficientes, movilizando inversión privada y liberando recursos públicos para atender otras necesidades del país. El gremio, eso sí, como mencionábamos, evitó pronunciarse sobre el detalle del acuerdo. Respecto de los alcances específicos de lo anunciado, corresponde al Ministerio de Obras Públicas y también a las empresas concesionarias involucradas informar los términos y resultados de las negociaciones. Informo Noticias en Agricultura.
1: En otros temas, Gonzalo Migueles, expareja de la removida ministra de la Corte Suprema, Ángela Vivanco, aseguró en una nueva declaración ante el Ministerio Público que la ex magistrada sabía desde septiembre de 2023 que él recibiría pagos del abogado Eduardo Lagos si el consorcio Velas Movitec obtenía resultados favorables en su disputa con Codelco. Según publica CIPER, esta jornada, el testimonio de 12 páginas fue entregado el 3 de septiembre y contradice las declaraciones anteriores de ambos en las que negaron que Vivanco conociera los pagos. De acuerdo con el reportaje, la Fiscalía reconoció esta declaración como una colaboración con la investigación de la trama bielorrusa, lo que permitió salir de prisión preventiva el miércoles 30 de septiembre. Migueles citó la conversación con Vivanco antes de que los abogados de Eduardo Lagos, Gabriel Silver y Mario Vargas presentaran el 21 de septiembre de 2023 un recurso ante la Corte Suprema por las pérdidas generales y generadas al consorcio por la desmovilización de su maquinaria. Hasta acá vamos a dejar las noticias. Léanos en www.radioagricultura.cl. 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Hay 18 grados a esta hora. La máxima se espera en 19. Todavía se anuncia lluvia para la tarde y la noche en la región metropolitana. Sigan en compañía de Radio Agricultura porque ya viene Nuevas Voces. Que tengan buenas tardes.
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4: Muy buenas tardes a todos los que nos están escuchando por Radio Agricultura. Espero que hayan tenido un tremendo fin de semana largo. fue para algunos viernes, sábado, sí, domingo, lunes y también hoy día martes para mis hijos que no tuvieron colegio, así que disfruten. También un gran saludo le mando a mi hermana que está hoy de cumpleaños, así que un gran cariño para ella. Y también recordar, y espero que se pueda recuperar, que el Papa León XIV entra para una cirugía para la extirpación de un nódulo en el pulmón, así que un gran abrazo a él y espero que de la cirugía pueda salir todo bien. Bueno, hemos tenido un fin de semana con bastante acontecimiento, hemos visto cómo se han... Mucha gente ha acudido a ayudar, especialmente a la gente de los sectores de San Carlos de Apoquindo, por los afectados que estuvieron con el aluvión, y a la vez también, de hecho yo hoy día venía bajando y me impresionó que llegó hasta casi Apoquindo con Las Condes, todo esto, o sea, impresionante. Y bueno, hoy nos acompaña, la verdad, dos grandes amigos, Juan Antonio Ursúa, secretario general del Partido Libertario. ¿Cómo estás?
5: Nacional Libertario.
4: Nacional Libertario, perdón.
5: Sí, muchas gracias. También me sumo a los saludos. Nuestra prosecretaria Karina Zapunar está de cumpleaños, así que también vamos a estar celebrando ya en el partido, disfrutando. Y el fin de semana lo ocupamos, entre otras cosas, para ir preparando hartas cosas que se vienen esta semana, hartas noticias.
4: Absolutamente. Y también, no lo conozco muy bien, pero también creo que alguna vez compartimos algún programa. Mi querido amigo diputado Pancho Rego, ¿cómo estás? Cambiamos roles, primera vez que me toca a mí estar acá y tú ahí.
6: ¿Cómo ha crecido mi perro? ¿Cómo está grande hoy en día? Ahora que es concejal, se pasa película, se cree hoy el queque, ¿eh? Concejal de Colina, ¿eh? Contento de estar en Nuevas Voces, siempre una vez al mes podemos estar en este programa, solamente una vez al mes porque es la semana que nos toca a los diputados, la famosa distrital, en la que podemos estar desplegados en cada una de las comunas que nos corresponden, de los barrios que nos corresponden a nosotros como representantes del pueblo, así que feliz de estar este día martes.
4: Martes 13.
6: Que algunos piensan que es lunes.
4: Pues que parecía lunes.
6: Y otros piensan que es domingo. Pero es martes.
4: Yo estaba completamente confundido el día de ayer.
6: Sí, es que eso le pasa por ser concejal.
4: No, y por los niños, que acostarlos, si mañana es clase o no. Oye, ¿cómo ha estado el Congreso? ¿Cómo ha estado tu labor parlamentaria, el periodo
6: que lleva? Mira, la labor parlamentaria va sumamente bien. Creo que hemos tenido una buena performance en el Congreso como sector de derecha. Hemos logrado actuar de manera bastante conjunta en los proyectos más importantes que el gobierno ha presentado. Sin duda, lo más relevante esta última semana fue la aprobación de las reglas de uso de la fuerza, que contó con el voto favorable de todos los sectores de la derecha y también la mayoría de los votos de la centroizquierda. Lamentablemente, bueno, decir lamentablemente es como ser redundante, pero votos en contra de...
4: Ya sabemos
6: Partido
4: quién.
6: Comunista y Frente Amplio, pero en general lo que se nos viene por delante es estos próximos 3 meses la ley de presupuesto de la Nación. Y ahí va a estar el debate político instalado en el Congreso, en cada una de las partidas que constituyen la ley de presupuesto de la Nación, y ver cómo se pueden ejecutar estos cerca de 93.500 millones de dólares que están comprometidos por el fisco, por el erario de la Nación para el año 2027. Así que en eso nos vamos a abocar, yo creo que los próximos 3 meses. Eso de la mano, lógicamente, siempre con lo que es la tramitación de la ley de seguridad, ¿cierto? Se llegó a un acuerdo bastante interesante en el Senado respecto a la modificación al estado de excepción constitucional de emergencia, esta famosa reforma constitucional contra el terrorismo y el crimen organizado, pero vamos a tener que ir viendo cómo decanta con el paso de los días, pero ¿dónde van a estar los focos? Ley de presupuesto.
4: Por supuesto, y sobre todo, Juan Antonio, antes de que empezáramos el programa, estábamos conversando y sobre todo que se va a comenzar a ver el tema del presupuesto. Sobre lo que pasa en Codelco, sí. Tú me hablabas de cierta duplicación de producción, sí, sí, sí, sí. Y una serie de cosas que creo que Codelco hace rato que ha venido a hablar con el tema de los bonos que tuvieron, cómo sí, inflaron ciertas cifras. Entonces, cuéntanos un poco más o menos.
5: Sí, mira, esta información nosotros ya la habíamos recibido hace algunos días, ahora lo vimos que apareció en el Mercurio del domingo, principalmente porque, a ver, el tema de que se haya producido una duplicación, un alza artificial de la producción, está vinculado con el presupuesto nacional. El presupuesto nacional considera los ingresos totales que vienen de los ingresos tributarios y también del cobre. Entonces, ¿qué es lo que pasa? Cuando usted tiene un activo corriente, como la cantidad de cobre que tiene disponible en el inventario para la venta, resulta que la información era falsa y ahora lo que se tiene que hacer es la debida pérdida. Y esto está involucrado en cerca de 144 millones de dólares. Esperamos que esto no le pegue al presupuesto. Yo creo que lamentablemente así va a ocurrir, porque cuando se planifica en qué se va a gastar, uno cuenta con ciertos flujos de dinero de lo que va a ocurrir. Pero esto ya se viene sumando a un nuevo elemento. Esto no son las 27.500 toneladas que habían dado origen a cerca de 14 millones de dólares de pago de beneficios a trabajadores y a directivos. Pero lo necesario es poner los ojos en qué es lo que está ocurriendo en Codelco, porque la producción está muy, muy, muy alicaída. Las ganancias que se produjeron el año pasado estuvieron cercanas a los 667 millones de dólares de la cuprífera más grande del mundo. Entonces, que se haya producido esto con cerca de 144 millones de dólares es una cuestión muy grave. Ahora, ¿qué es lo que se ha manifestado? Que se está encargando a EY, a Ernst & Young, que investiguen con un criterio de entregar los antecedentes al Ministerio Público. Porque, insisto, estamos hablando de un inventario. Esto ya estaba contabilizado y esto es muy grave porque nos va a afectar en qué cosas se pueden gastar o no gastar la plata de los chilenos para el presupuesto del año 2027.
4: No, por supuesto, me parece súper importante y súper relevante. O sea,
6: la nota política. Tuvimos cambio de gobierno, José Antonio Kast se instala con esta nueva administración que nos va a acompañar por los próximos 3 años y medio. Hay un cambio en el directorio de Codelco, sale Máximo Pacheco, la máxima figura que tenía instalado Gabriel Boric al interior del directorio de Codelco, y asume Bernardo Fontaine. Bernardo Fontaine, que fue el encargado del programa T90 en la campaña José Antonio Kast, estos los primeros 90 días de administración del presidente José Antonio Kast, del presidente Kast, y finalmente termina haciéndose cargo de la empresa estatal más importante que hay en nuestro país. ¿Cuánto lleva?
5: Meses.
4: ¿Seis
6: ¿Cuánto?
4: Meses.
6: No, lleva menos.
4: De marzo, abril, mayo, junio.
6: ¿Llevará 3 meses?
5: Sí, una cosa así.
6: Y en 3 meses se dio cuenta algo que Pacheco no se supo dar cuenta en 4 años.
5: Y esto se produjo ambos casos.
6: Cortemos la
5: meadita. 2024, no, porque, 2025.
6: Serio, o sea, le hemos tapado mil tonteras al gobierno anterior. Mil tonteras al gobierno anterior. Y resulta que ahora con una gestión que se está dedicando a revisar cuenta por cuenta qué es lo que está pasando, a realizar la supervigilancia de lo que significa la estructura administrativa interior del gobierno corporativo de Codelco, lo que significan los sumarios respectivos, en 3 meses se da cuenta que es una duplicidad. ¿Y la gestión anterior no hizo nada? ¿Dónde está el Ministerio Público? Sí, pues. ¿Dónde está el Ministerio Público? ¿Dónde está la responsabilidad de cada, no solamente sea administrativa, las responsabilidades penales? ¿Hay delitos de por medio? ¿Están prescritos esos delitos de por medio? ¿Se van a presentar las querellas correspondientes?
5: Deberían hacerlo.
6: Es que ese es el punto. Sí, buen titular, pues suena bonito. Se detecta duplicidad en la producción de Codelco en los últimos años. ¿Quién es el culpable? ¿O Pagamoya, como estamos acostumbrados en Chile?
5: No, esto no puede haber Pagamoya.
6: Es que eso es lo lógico, no, pues, padre. Lo que decimos es que no puede pagar Moya.
5: Sí.
6: ¿Apostemos? Hagamos una apuesta en vivo y en directo hoy día, martes 13 de octubre, son las 1:15 de
5: la tarde. Esa es la única apuesta que quiero perder.
6: No cae ni uno.
4: Yo te apuesto que no se vuelve ni un bono.
5: Es la única.
6: No, o sea, que la única apuesta. Que se devolvió la plata. Tú dices que los sindicatos tenían que devolver las lucas.
5: Sí,
6: que
5: se devolvió plata.
4: ¿Se devolvió algo de los bonos?
5: Los directores.
6: Ah, sí.
4: Ah, ya.
6: Ponte serio.
5: De 14 millones de dólares.
6: Estamos en la agricultura.
5: De 14 millones de dólares se devolvieron 2. ¿Eso ya?
6: De los directivos. ¿Y en cuota?
5: No lo sé. Obviamente. Eso es lo que dice. Se devolvieron 2.
6: Sí, sí.
5: No, pero estoy diciendo en aras de la verdad. Se devolvió eso. Quedan 12. Sigue siendo escandaloso.
6: Y ese tema tampoco es un tema debatible, porque efectivamente los trabajadores no tienen por qué ser responsables de lo que significa el maquilleo de cifras al interior del directorio. Entonces ellos no son responsables. Ellos siguen siendo
4: no sabían. Actuaron de buena fe que recibieron el bono.
6: Actuaron de buena fe, claro. Después te quedaste con el fondo. Ya seguiste de buena fe. Claro, ya no estáis de buena fe, porque había un poquito la mala fe. Pero acá estamos hablando de responsabilidades penales.
5: Por eso te digo, esta es la única apuesta que yo quiero perder. Yo quiero que aquí los antecedentes se presenten al Ministerio Público, se descubra quiénes fueron las personas que hicieron esta alza. Además, se produjo 2024-2025. Eso es el punto relevante, como tú mencionabas. Esto es de la administración anterior. Sí, pues acá tenemos que poner las luces de la administración anterior. ¿Cómo se produce esa duplicación de producción que le va a pegar al presupuesto? Y probablemente tengamos que salir a endeudarnos de nuevo. ¿Y que la culpa va a ser del ministro Quirós? No, pues eso es lo que van a decir desde la izquierda. Pues.
4: Solo pasando las luces y más o menos para poder diagnosticar si se van a volver o no. ¿Se devolvieron los 500 mil pesos que se entregaron durante la pandemia y que todos los 70 mil funcionarios públicos
6: no, tampoco,
4: los recibieron?
6: No, tampoco.
4: Y ahí sí fue con dolo, porque ellos sabían que estaban con trabajo, sí, y que estaban recibiendo sueldo y estaban trabajando como funcionarios públicos y recibieron esos 500 mil pesos. Y no se supo nunca más y nunca más se devolvieron.
6: Sí. ¿Cuánta gente despedía al sector público por el tema de caso de licencia médica?
4: Yo creo muy poca.
6: ¿Un par de jueces últimamente?
5: Y no quieren decir quién es.
6: ¿Y por la actuación de la Corte Suprema?
4: Y le agrego un pelo a la sopa que recién, hace muy poco, Contraloría General de la República detecta 70.000 exámenes para licencias de conducir aprobados en menos de un minuto en Antofagasta.
6: Ah, extraordinario. Yo justo tengo que renovar mi licencia de conducir. Tengo un viaje planificado a Antofagasta. ¿Quién es el alcalde para pegarle un llamado?
4: O sea, por eso, o sea, uno empieza a ver y como que ya empieza, yo creo, a darnos rabia a nosotros, a la gente, a todo, de que ocurran estas cosas y que no haya muchas veces consecuencias. Entonces, al final, ¿a qué nos aferramos? No hay estado de derecho.
6: Es el tema, por eso le decía a Juan Antonio, como, ¿qué esperamos, po? Porque una cosa es el titular es bonito, está en el Mercurio, po. O sea, ¿qué más importante viene en el Mercurio? Súper relevante, o sea, todos los medios nacionales, no estoy siendo sarcástico, digo que la verdad viene en el Mercurio. O sea, un medio nacional de los más importantes que hay, esta noticia está siendo replicada en todos los medios de comunicación. ¿Y qué va a pasar? ¿Por qué Bernardo Fontaine en 3 meses se dio cuenta de lo que no se pudieron dar cuenta en 4 años? ¿Qué pasó ahí? Porque justo ahora...
4: Pensar muy de buena fe que no se dieron cuenta.
6: Ah, claro, en 4 años.
4: En 4 años.
6: No cacharon en 4 años que siempre los últimos meses, noviembre y diciembre, se aumentaba la producción de Codelco para cumplir con las metas de producción.
5: Y ojo.
6: Y no se dieron cuenta.
5: En ambos casos. En ambos casos.
6: Es político,
5: de los 27.500 millones de dólares. Y en el caso de los 144, de los 27.500 toneladas y de los 144 millones de dólares, la misma mina, la misma división, la división ministro Vales. Algo está pasando ahí. Los ojos tienen que estar ahí.
6: Partió mal con el nombre.
5: Partió muy mal con el nombre.
4: ¿Cuánto se les paga a estas personas por...?
6: ¿Ah?
4: ¿Cuánto se les paga a estas personas
5: por...? Los millones de la pasta.
6: No, o sea, Codelco debe estar... Un director de Codelco no te baja a los 30.
5: Claro.
4: Y no son capaces de darse cuenta.
6: Un ejecutivo no te baja a los
4: 30. En una pyme al que se le da cuenta.
6: Yo esto lo he conversado muchas veces con gente vinculada al rubro, porque uno efectivamente se asusta mucho con los sueldos que se pagan en Codelco. Una cuestión, la gente habla de los políticos, ay, cuánto ganan los políticos, sí, anda, cuánto ganan los directores de Codelco. Pero cuando tú vas a ir la comparación con cuánto ganan el resto de los directores, directivos, ejecutivos de empresas privadas, Codelco está un 10-15% bajo el promedio.
4: Sí, no, se gana muy bien.
6: El mercado de la minería es un mercado efectivamente brutal, para no decir otra palabra.
5: Muy competitivo.
6: Sí, de libre mercado.
4: No, es un otro, pero es injusto de que Chile tenga tanto Codelco, la empresa más grande del mundo del cobre y todo esto, y que al final las utilidades que estamos recibiendo en los últimos años son pocas y muchas de ellas infladas.
6: Sí, pues, y con una deuda de arrastre de 26.000 millones de pesos. Cacho. 26 millones de dólares en deuda de Codelco. 26, ¿cierto?
5: 26 mil millones de dólares.
4: Sí. Bueno, oye, vamos a la primera pausa comercial y continuamos en el próximo bloque conversando de esto y otros temas de contingencia.
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18: Volvemos al segundo bloque de Nuevas Voces por Radio Agricultura junto a Juan Antonio Ursúa, secretario general del Partido Nacional Libertario, y también con mi querido amigo Pancho Orrego, diputado por el Distrito 10. Vamos, también un saludo a todas las personas que están en el chat comentando, saludo a Tabita que nos manda saludos, a Andrew y a Juan Antonio, también le mandan muchos saludos a Pancho Orrego, a Silvia Camil, Luis Pérez, Juan Zapata, Marcelo Urquiola. La verdad es que son fieles auditores que normalmente sí. Uno va viendo cómo se van repitiendo los nombres en cada programa, así que les mandamos un gran abrazo a cada uno de ustedes, gracias por seguirnos, y recuerden también que nos pueden seguir en el chat que tenemos en WhatsApp a través del código QR que está a la izquierda de su pantalla, donde ahí pueden participar en un grupo exclusivo de personas seguidores de Nuevas Voces, y a la vez también donde se van promocionando y entregando y repartiendo libros y otras cosas. Ahora vamos a los anuncios. 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Bueno, se viene, Pancho y Juan Antonio, una fecha bastante importante que creo que a todos nos trae bastante malos recuerdos y a la vez creo que también buenos recuerdos por la forma en que logramos terminar esto. La derecha prepara actividades por los 7 años del 18 de octubre y los libertarios presionan a CAS para anunciar indultos. Bueno, el Partido Republicano prepara un despliegue territorial en donde Vicente Bruna sostuvo que es el secretario general del partido. El 18 de octubre los chilenos vivieron el terror de una fuerza que buscó destruir nuestro país. A su parte también, a través de la UDI, también van a hacer una serie de conversatorio sobre liderazgo político en tiempos de crisis, encabezados por Jacqueline Barrisenberger, y a la vez también Pablo Longueira participa en un encuentro destinado a analizar las consecuencias del estallido social, junto con Guillermo Ravírez. También Renovación Nacional, tu partido, Pancho, lanzará la campaña Que No Vuelva a Pasar. Bueno, ahí yo creo que muchos de nosotros comenzamos a hablar, a opinar, sí, en distintos programas de política, en distintos espacios, porque era una locura lo que estábamos, sí, viendo en ese momento. Juan Antonio, ¿tú cómo ves esto?
5: Nosotros desde el partido, bueno, también vamos a tener distintas actividades, comunicados y videos que vamos a hacer al respecto, porque hay que entender una cosa. Acá siempre van a tener un relato desde la izquierda, planteando que desde la extinción de los dinosaurios hasta el día de hoy, nunca jamás el planeta Tierra había visto a una sociedad tan desigual como la chilena, ¿ya? Y ellos siempre han estado con esa retórica. Pero resulta que si uno ve los datos, los benditos datos, se da cuenta de que para el 18 de octubre, si usted analiza el índice Gini, si usted analiza el índice 20/20, que busca los recursos que tenían las personas con más recursos, aquellos con menos recursos, si ve la movilidad social de nuestro país, en realidad nosotros éramos un país normal que estaba avanzando hasta cierto sentido, y bien, lo que estaba ocurriendo era que habíamos frenado el gran motor que era el crecimiento. O sea, hay algo que permite superar la pobreza, salir de situaciones de carencia, es el crecimiento económico. Eso es lo que influye en más de un 91% en que la gente pueda salir de las condiciones de deterioro en las que se encuentran en términos materiales. Entonces, nosotros siempre rechazamos la premisa de la desigualdad, o bien rechazar la premisa de que la gente iba por las calles el día 18 de octubre del 2019 y dijeron de repente que el gran problema de nuestro país era la constitución política de la República, por lo tanto tenemos que salir a quemar de manera simultánea y espontáneamente las estaciones del metro. Si a usted ese relato le parece menso, es porque efectivamente es un relato que no se sostiene en la realidad, y lo que salimos muchas personas a decir es, sin miedo, es no vamos a tolerar este tipo de declaraciones. No vamos a tolerar esta violencia que siempre le aplican desde la izquierda para justificar sus acciones, y siempre sustentadas en que hay mucha desigualdad y que tenemos que superarlo. No, el problema no ha sido la desigualdad. El problema ha sido que hubo una clase política que aceptó la retórica de la izquierda de que había que acabar con el FUD, de que había que acabar con la educación privada, de que había que acabar con toda esta con todo este conocimiento y la experiencia que nos ha permitido desarrollar el capitalismo. Cuando usted pone datos al relato que le están planteando de la izquierda, se da cuenta que le están vendiendo la pescada, y lo van a seguir haciendo, y nosotros vamos a seguir rechazándolo, porque en los hechos usted se da cuenta que cuando tiene un gobierno de derecha y encontramos antecedentes que dan cuenta, por ejemplo, de los fraudes, estos se avisan. El tema de las 27.500 toneladas, el tema de los 100 millones de dólares, el tema de que no había caja cuando asumió este gobierno. Nosotros los temas los ponemos sobre la mesa porque es lo que corresponde, hablarle con la verdad a la gente y defender de una buena vez por todas la meritocracia, el desarrollo de las familias, que ellos puedan tomar sus propias decisiones y no funcionarios de gobierno que le digan cómo tiene que vivir su vida.
18: Pancho, tú fuiste uno de los rostros, yo diría, de la contraparte a todo lo que fue el octubrismo, una de las personas, al menos en las comunicaciones en ese entonces, una persona que hizo frente a toda esta idea revolucionaria en todos los programas que, de hecho, te conocía, y me acuerdo en FNM hablando sobre esto, y sobre todo también en el programa Sin Filtro, y ahora como diputado.
6: ¿Cómo mira, el titular fue el siguiente: la derecha prepara actividades por los 7 años del 18 de octubre y los libertarios presionan a Kast para anunciar indulto. Esa presión es bastante transversal, es del Partido Republicano, de nosotros, pero la primera parte: la derecha prepara actividades por los 7 años del 18 de octubre. ¿Sabes lo primero que se vino a la cabeza? Vamos a iniciar un tercer proceso constitucional para modificar la constitución. No, es como la campaña del mundo porfiado, ¿cachai? Yo creo que tenemos que ser un poquito más valientes en la derecha, porque es fácil salir a los medios de comunicación.
18: Ahora, sobre todo.
6: Ahora. No, ni siquiera ahora, porque, claro, esa época era una época revolucionaria y era físicamente difícil, porque te podía ser agredido. Lo podemos seguir siendo, de hecho, lo seguimos siendo.
18: No, pero
6: siendo.
18: Los programas costaban, pero que algunos fueran a defender a Carabineros, muchas veces.
6: O sea, se. En la campaña, ponerse los pantalones. Claro. para no decir ningún tipo de grosería, por la hora que ya una y media tarde todavía no estamos autorizados para decir tanto carajo, no, para abrir. Pero la derecha debería ser un poquito más valiente y hacer una reflexión respecto de cuál fue el rol que jugó la derecha en esa época. Porque te insisto, es fácil, porque a ver, Juan Antonio tiene toda la razón. El dato está sobre la mesa. Tenemos los índices, el índice Gini, el índice de cobertura de agua potable, claro. Tenemos el índice de acceso a la vivienda, el índice de cobertura educacional, sí. Las tasas de mortalidad infantil, o sea, todos los índices, el sueldo mínimo, sí. Sin ir más lejos. Chile siempre entre los tres primeros países de Latinoamérica peleando con Uruguay, Costa Rica y Chile, igual tiene el sueldo más alto de Latinoamérica. O sea, el dato está ahí, ¿cierto? Lo importante es transformar ese dato en relato y que ese relato le haga sentido a la gente, porque es la gente finalmente la que se siente pasada a llevar, o es la gente la que se siente abandonada. Y yo llevaría a la derecha a ser valiente y a ponerse los pantalones en dos sentidos. El primero es a defender lo que la derecha cree. Nuestra idea, nuestros principios, nuestros valores, nuestro modelo, lo que hemos realizado este último tiempo y lo que fue el legado del gobierno de Sebastián Piñera, que en las cifras ha sido el más importante con mejores réditos de los últimos 20 años, ¿cierto? Eso es súper importante. Lo segundo es reconocer la gestión que realizó la Concertación en los primeros 20 años de administración del modelo, porque gobernaron con nuestra idea. Y vaya que Chile era un país de oportunidades en esa época. Entonces, a defender lo que creemos. Eso sería súper importante. O sea, defender nuestra idea, nuestros principios, nuestros valores, y salir a decir, este es nuestro modelo y estos son nuestros resultados. Pero el segundo también es hacer una autocrítica. ¿Cuál fue el rol que jugó la derecha durante el estallido electoral? ¿Qué fue lo que pasó en el Congreso? ¿Por qué se entregó la Constitución dos veces? ¿Por qué estuvimos dispuestos a negociar con la pistola sobre la mesa y entregar dos procesos constitucionales cuando nadie en la calle estaba reclamando un proceso constitucional? ¿Por qué no somos capaces de salir a defender abiertamente la Constitución de 1980 y decir que es la mejor Constitución de la historia de este país? ¿Por qué no somos capaces de hacer eso?
5: Acuérdate que hubo una persona que salió a pedir perdón por el modelo.
6: O sea, yo me acuerdo, amigo, yo que fui asesor en la convención constitucional, me tocó estar en Vietnam trabajando con los convencionales, yo asesor de Hernando Fontaine en esa época, orgullosamente, una ronda de San Miguel pidiéndole disculpas a los pueblos originarios por el colonialismo, donde estaban varios personeros de la derecha en la ronda de San Miguel. Entonces, ¿por qué no somos capaces de hacer una autocrítica como sector y decir, nos bajamos los pantalones frente a una izquierda revolucionaria y radical y entregamos la Constitución? Claro. A ponerse los pantalones. Nuestro compromiso es que no lo vamos a volver a hacer. Pues si ya fue la gente la que te dijo en dos procesos distintos que no estaba dispuesta a un cambio constitucional, con dos propuestas. Una propuesta de izquierda revolucionaria radical, loca absolutamente, desquiciada, y una propuesta conservadora. Yo te diría, aquí hay una discusión que se da en el interior de la derecha, si el proyecto de constitución de republicano era o no era más duro que la constitución vigente actual. Yo te digo que sí, lo era, pero una discusión muy abierta. Para mí garantizaba mucho mejor derechos como el derecho a la vida, pero independiente de eso, llegar a un acuerdo transversal de que no estamos dispuestos a que cuando esto vuelva a pasar, nos volvemos a bajar los pantalones. Porque va a volver a pasar. Sí, ese es mi punto. Sí, bueno. Le pasó a Sebastián Piñera 1, le pasó a Sebastián Piñera 2. Le pasó a Sebastián Piñera 1 en el año 2011 con la revolución estudiantil, y le pasó a Sebastián Piñera 2 en el estallido electoral el año 2019, el 18 de octubre del 2019, a su segundo año de gobierno. ¿Qué es lo que pasa el próximo año? Segundo año de gobierno de José Antonio Kast. ¿Qué es lo que hemos visto desde el movimiento estudiantil este año? Que están preparando la misma estrategia para el próximo año salir a las calles con todo. ¿Va a haber respaldo político de verdad a Carabineros en esta pasada? ¿Vamos a ver a los medios de comunicación y a los dirigentes de derecha en los matinales, enfrentándose a... Ponle el nombre que queráis, porque hoy día ya no sabemos dónde está cada conductor de matinal, porque Chile cambió y volvió a cambiar, parece, hoy día parece que son más fachos que antes, no sé, algo pasó por ahí. Pero si es que llega a pasar de nuevo y volvemos a ver imágenes como las que tuvimos hace dos semanas en esta marcha convocada por la CONFECH, donde se sale a agredir a estudiantes del movimiento Solidaridad y el movimiento gremial de la Universidad Católica, y vemos que Carabineros tiene que actuar reprimiendo estos grupos de vándalos. ¿Vamos a tener el coraje de salir a decir que Carabineros actuó conforme al ejercicio legítimo del uso de la fuerza? ¿O vamos a ver un sector que va a volver a guardar silencio de forma lenta, paulatina? Si ahí está la disputa, porque el análisis político de nunca más, condenamos la violencia, ya, pero ¿qué hizo el mundo político? Si es que mandaste a la calle como perro fue a Carabineros, pues bueno, y después lo dejaste votado, y después te hiciste el loco.
5: Ahí falta una señal.
6: Y ahí está la señal. Sí. Entonces, acá segunda parte titular, y los libertarios presionan a Kast para anunciar indulto. ¿Dónde están los indultos? Yo al presidente no le voy a poner plazo. Yo no soy quien para andar pauteando al presidente, soy un simple parlamentario. El presidente toma la decisión, pero yo tengo mi libertad de expresión de decirle al presidente: nosotros hicimos campaña prometiéndole algo a nuestros uniformados. Y fuimos bien ambiguos, digámoslo, con todas sus letras, porque dijimos: vamos a analizar caso a caso para proceder a indultar. Cuando el compromiso debería ser: vamos a indultar a todos nuestros uniformados condenados en el marco del estallido delictual. A todos. Yo me da lo mismo si lo indultáis hoy día, mañana, pasado mañana, para el 18 de octubre o a fin de año. Cada día que pasa es un día en que nuestros carabineros están tras la reja. Yo espero que sea lo antes posible. Pero yo, el presidente de la República, no le voy a decir: indúlteme mañana. No soy tan cara dura. No tengo esa potestad. Quien decide cuándo indultar es el presidente. Pero cuando de todo el sector de la derecha, de forma transversal, estamos presionando por el tema de los indultos, han pasado 6 meses. ¿Cuánto más tenemos que esperar?
5: No, y nosotros también lo hemos sostenido desde el Partido Nacional Libertario, la necesidad de que nosotros nunca hablamos de un caso a caso, nosotros hablamos de indultos generales, porque ¿qué es lo que pasa desde la izquierda? Esto lo transforman en una

0: industria. Entonces empiezan a demandar gente, lo mismo que con la gente en 1973, empiezas a demandar gente que no tenía nada que ver, gente que recibió órdenes, y acá ocurre exactamente lo mismo. Hemos visto videos como por ejemplo el caso del carabinero Carvajal, que terminó en la cárcel en situaciones que son una locura de cómo había sido agredido y la reacción que él hizo con medios entregados por el Estado.
1: Lo de Carvajal es una locura. Están las imágenes.
0: Nosotros tenemos guardadas las imágenes. Entonces yo veía cualquier persona hubiera actuado como él en el cumplimiento de su deber. Y esto, estas revueltas van a continuar este año, el próximo año, y el mensaje va a carabineros. Ustedes van a ir a hacer la pega esperando sí o no. Van a esperar la puñalada que va a venir por la espalda, porque cuando estás en un matinal y te empiezan a hablar de la desigualdad y que los carabineros son violentos, ahí lo que necesitamos decir es, no señor, acá los que son violentos son aquellos que intentaron un golpe de Estado, fracasaron aplicando ese golpe de Estado, y además se vengan con carabineros que están, lamentablemente, sus vidas se están pudriendo en la cárcel. Y acá lo que necesitamos es una señal política fuerte, no tan solo del presidente de la República, sino que de todos los políticos, de que no venga alguien a decir si efectivamente la desigualdad es un problema en nuestro país. Ahí, cuando tú aceptas la premisa de la izquierda, arruinaste a la derecha. Acá lo que nosotros tenemos que decir, señor, si nuestro país se fue al carajo, fue por años de gobiernos de izquierda en donde terminaron matando el sistema, en donde usted lo único que hizo fue acabar con el sistema económico que nos permitía crecer. Y la gente, y los políticos, cuando no se hacen cargo de eso, terminan poniendo un manto de impunidad a la gente de izquierda. Acá lo que nosotros necesitamos hacer es ayudar a carabineros y darles el respaldo político que necesitan.
1: Ya, oye, cortito. Hace dos semanas, cuando se realiza la marcha de la CONFECH, yo escucho a la presidenta de la Federación de Estudiantes de la Universidad de Chile, cuyo nombre desconozco absolutamente, ser entrevistada por los medios de comunicación en un programa particular donde le preguntan: ¿usted valida la violencia como un mecanismo válido de acción política? Se le preguntan 4 o 5 veces distintas, y ella nunca es capaz de decir sí, lo condeno. Y ella lo que hace es generalizar. No, condenamos la violencia ejercida por carabineros. Es ahí cuando falta una voz, que yo creo que hoy día existe, voces de derecha que digan: a ver, flaquita, cálmate, bájate la micro. Violencia es la que se ejerce en las calles por parte de ustedes, de tus grupos organizados, de tus estudiantes radicales, de tu gente que sale a apiedrar a carabineros. Carabineros no ejerce violencia, ejerce fuerza, la legítima fuerza radicada en la Constitución para resguardar el orden público. Notan la diferencia, ¿cierto? Una es la fuerza legítima, que son las armas que el Estado de Derecho le otorga a carabineros para resguardar el imperio de la ley, para resguardar la vida y la seguridad de los vecinos. Violencia es la de los grupos anárquicos. Ustedes son los que ejercen violencia. Entonces, desde el momento en que en algún medio de comunicación tú permites que alguien de izquierda diga la violencia de carabineros y la dejáis pasar, ya estáis perdiendo el partido. Tenéis que cortarlo de rey. Inmediatamente de rey. Porque es ahí donde se va construyendo el relato. Y después saltáis al siguiente paso que hay que decir tú. ¿Cachai? Que te empiezan a instalar otro tema. Y después viene la desigualdad, y que la desigualdad es violencia. Porque es la forma de estructurar el discurso que tienen los muchachos de la izquierda más radical. Y si la derecha actual no entiende y no sabe jugar en las lógicas conceptuales, estructurales en las que se mueve la izquierda, va a seguir perdiendo el discurso. Porque el discurso de la desigualdad es muy fácil. Lo difícil es defender la idea nuestra de la libertad del crecimiento, porque efectivamente es mucho más fácil detectar los errores que ver las ventajas del modelo. Y para mí eso es un tema de fondo.
2: Sí. O sea, no, por supuesto. Sí. La verdad es que creo que las imágenes que vimos hace dos semanas atrás, como golpeaban alumnos, la verdad es que una vergüenza. Y las declaraciones, aparte de estas dirigentes estudiantiles, creo que a todos no avergüenzan. Hicimos todo tipo de declaraciones condenando la actitud de ellas, pero yo creo que la condena no basta. Yo creo que tienen que haber acciones para perseguir y para enjuiciar a aquellos delincuentes que utilizan estas protestas y estas marchas para literalmente agredir y utilizar todo tipo de violencia. Oye, vamos al último bloque comercial y volvemos junto a Pancho Orrego y Juan Antonio Ursúa.
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5: Estamos de vuelta junto a José Antonio Ursúa, secretario general del Partido Nacional Libertario. ¿Ah?
6: Juan Antonio.
5: Juan Antonio.
7: Ojo,
5: Juan Antonio.
7: Azul, te confundieron con el presidente. Claro, súper azul es mío.
5: Y también con Pancho Rego, diputado del Distrito 10. Hoy en día, bueno, hace poco, en el bloque pasado, estábamos hablando del hablaron del tema de los indultos. ¿Qué opinan? Y les quería preguntar a usted, que son personas, sobre todo Pancho, tú no las quites alguna pregunta y Juan Antonio, me imagino que tampoco. ¿Qué opinan de esto de que los indultos los realiza el presidente de la República? ¿Ustedes creen que es algo que debería continuar o debería haber otro órgano estatal, ya sea la Corte Suprema, que evalúe antecedentes para ejercer cierto indulto, especialmente cuando hablamos de personas que están ya sea con enfermedades terminales,
8: sí,
5: o ya sea con Alzheimer, que básicamente son personas que están postradas en una cama, que muchos de ellos están con esposas agarrados en esta cama, que no, tienen continencia urinaria, que no saben muchas veces por qué están ahí? ¿Qué opinan ustedes de el indulto a este tipo de personas, independiente del delito e independiente también de por qué están ahí?
8: ¿Quién quiere partir?
5: Mira, la dejo abierta para que...
7: A ver, en materia de indultos, tú tienes una estructura que se encuentra establecida en nuestro ordenamiento jurídico. Hay indultos que puede realizar el presidente de la República, hay otros indultos que pueden aparecer, se pueden dar por ley, ¿ya? Nosotros, por lo que abogamos en el caso de los indultos para carabineros, esto se tienen que dar precisamente como indultos generales, como una ley. ¿Por qué? Porque con eso acabas con la industria de la izquierda que busca agarrar a cualquier carabinero que hubiera estado involucrado en la pega que tenía que hacer durante el 18 de octubre para que esto ya no vuelva a ocurrir. Y también nosotros lo extendemos a los indultos de los militares que se encuentran presos en Punta Peuco y en otros centros de detención. La figura del indulto busca traer paz social. Es una medida que corresponde y como una señal política, que, insisto, la puede dar el presidente de la República en casos particulares o bien se puede tramitar a través del Congreso. Yo creo que son figuras que modificaciones, yo creo que deberíamos buscar una mayor celeridad en los procesos, pero creo que en la forma que se encuentran establecidos permiten a distintos poderes del Estado poder acceder al fenómeno y poder darle una solución.
5: Y en cuanto a personas, a ti, Pancho, en cuanto a personas que básicamente, independiente del delito que cometieron o del partido político que sean, que básicamente no están en condiciones físicas o tienen enfermedades terminales.
7: ¿Tú te refieres al caso de...
5: Por ejemplo,
7: en el caso de Aliste Vega, nosotros manifestamos que estábamos de acuerdo con que se procediera con el indulto. O sea, a ver...
8: A mí me duele la guatita, pero...
5: No,
8: pero
5: o sea, ¿están de acuerdo que él pasara su último momento con su familia?
7: Lo que pasa es que todas las personas que se encuentren en la misma situación debieran acceder al mismo beneficio. Es lo que nosotros señalamos de las personas que se encuentran en Punta Peuco. Ello debería ocurrir. Ahora, lo importante, porque se ha hablado del caso de Juan Aliste Vega como una persona que estaba condenada por delito terrorista. Yo invito a revisar cuáles eran las condenas que él tenía. No tenía condenas terroristas. Él estuvo condenado por el asesinato del cabo Moyano, que ocurrió también un 18 de octubre del año 2009, uh-huh, creo, afuera del banco Security. Yo creo que las personas que se encuentran en las mismas condiciones debieran acceder al mismo beneficio.
5: Pancho.
8: A ver, voy en la misma línea de... Perdón.
5: Un poquito resfriado,
8: Juan Antonio Ursúa. Lo primero es entender el marco jurídico en el cual nos estamos desenvolviendo. Tenemos dos figuras que son muy distintas, pero que buscan el mismo objetivo, que es indultar. Por un lado, tenemos la atribución particular del presidente de la República de proceder a conceder indultos particulares, viendo caso a caso y fundamentando caso a caso. Sin embargo, cuando uno revisa los reglamentos que regulan esta ley en particular, se da cuenta que el presidente tiene la facultad de saltarse todos los requisitos establecidos por la ley cuando él considere que así sea necesario, estableciendo los fundamentos del caso para poder indultar. O sea, es una potestad bastante monárquica, por así decirlo, porque o presidencialista, si lo queremos llevar al siglo XXI. Y por otro lado, existen los indultos que son de carácter general, que se tramitan en el Congreso de la República, son leyes que aplican

0: para cualquiera que cumpla con los requisitos establecidos en esa ley en particular. Lo vimos durante los dos gobiernos de Sebastián Piñera, tuvimos leyes de indultos generales, salieron cerca de mil y tantas personas de la cárcel en virtud de esos indultos. Pero acá lo que se está discutiendo es una cuestión distinta, que es una ley general de indultos humanitarios, que Chile no la tiene.
1: Piñera una vez mandó una al Congreso.
0: No sé si fue Piñera, pero
1: para la pandemia, que muchas personas que están en las cárceles.
0: Es que ese es un indulto general.
1: General, que lo mandó el Congreso porque necesitan descomprimir las cárceles.
0: Por eso te digo, en los dos gobiernos de Sebastián Piñera hubo indulto de carácter general para descongestionar las cárceles. La segunda, que fue la más emblemática, fue precisamente por el tema del COVID, porque las cárceles estaban reventadas y hubo que sacar gente que estaba presa por delitos menores, lógicamente. La pregunta es otra. La pregunta es si tú vas a tener una ley general que establezca un marco para indultar en casos de condiciones humanitarias. Porque se habla mucho de que el indulto particular, el caso uno a uno, se debe basar en necesidades humanitarias. Porque la ley es la que establece aquello. Y la verdad es que no es así. La verdad es que no me acuerdo si es reglamento, decreto, ley, establece en el artículo 6 o 7 que el presidente se puede saltar todos los requisitos establecidos en el reglamento si lo fundamenta de forma correcta. O sea, basta con que tome la decisión, se argumente jurídicamente y se puede proceder a indultar en caso particular y particular. Lo que tú estás buscando es algo distinto, es lo que los abogados señalamos: donde existe la misma razón, debe existir la misma disposición. Y eso significa que cuando tengamos personas que están en las mismas condiciones humanitarias, puedan acceder al beneficio de conmutar su pena y terminar sus últimos días en la casa y no en la reja. Esa ley se ha intentado presentar durante varios gobiernos. La última fue en el gobierno anterior. ¿Se acuerdan que ingresó por el Senado? Y le hicieron bolsa mediáticamente. Si no me equivoco, el que la presentó fue Pancho Chaguán. Si no me equivoco, puedo estar un poco equivocado, porque precisamente se presentó en términos muy mal redactados.
1: Ah, sí, me acuerdo.
0: Cuando porque tú incluso podías salir de la cárcel por una enfermedad crónica, tenía asma y podías salir de la cárcel. Y ese fue un error jurídico de redacción, pero el fondo de esa ley era el correcto. ¿En qué condiciones como sociedad vamos a determinar que una persona que ya no está en sus cinco sentidos tenga que pasar sus últimos días en su casa por condiciones humanitarias o que tenga que terminar en la cárcel? ¿Aplicable a los presos de Punta Peuco o aplicable a una persona condenada por asesinar a un carabinero? Yo no lo tengo claro. Yo te expliqué el marco jurídico completo de lo que hoy día tenemos sobre la mesa. Pero ver a una persona que asesinó a sangre fría a un carabinero siendo indultada, a mí no me deja tranquilo. Llámame inhumanitario, dime que soy un hueón vengativo, como tú queráis. Pero no lo tengo decidido. Y me duele la guata. Yo no sé si podría aceptar que una persona que asesinó a un carabinero sea indultada. Creo que el debate es para una reflexión mucho más profunda. Porque están las condiciones humanitarias por un lado, donde efectivamente se trata de dignidad del ser humano. Y sobre todo aquellos que somos católicos entendemos que la dignidad del ser humano está dada por el que está arriba y que la vida la entrega y la quita el que está arriba. Entonces uno tiene el derecho a morir con dignidad, pero eso choca con el hecho de que mataste a un carabinero.
2: Claro. O sea, ¿qué pasa? Es que estabas hablando de un tema que está vinculado con una reflexión personal frente a cuál es el sentido del sistema penal. Acá, cuando tú aplicas una sanción, aplicas esa sanción a una persona que está consciente del delito que se ha cometido. Y acá, en este caso, hasta donde yo entiendo, el señor Aliste Vega, cuando en este estado terminal en el que se encontraba, tampoco estaba consciente de los hechos en que habían ocurrido. O sea, desde luego, yo siempre lo dije en otros programas, le deseo lo peor al señor Ariste Vega por el cobarde asesinato del cabo Moyano, pero acá lo que debe ocurrir es que si son personas que han solicitado este beneficio, han cumplido la pena en los aspectos que menciona la ley y se encuentran en una situación en que no son conscientes de las razones por las cuales se encuentran en la cárcel, creo que esa decisión debe ser tomada por el presidente de la República. Para eso existe esta herramienta. O sea, lo que pasa es que hemos perdido el sentido de entender que los cargos, como por ejemplo el de la presidencia de la República, conlleva una exigencia de virtud en el actuar, una cuestión que se ha perdido hoy en día, pero las herramientas existían para ese tipo de personas desempeñando ese cargo, y eso lamentablemente creo que se ha ido perdiendo.
0: Y ahí tú tenés toda la razón, porque estás argumentando

0: Estando desde el punto de vista humanitario, que es lo lógico al momento de entender en lo que consiste un indulto, ¿cierto? Ya sea general o particular, pero lo que significa que una persona termine sus últimos días de vida cuando ya no tiene un grado de conciencia que le permita entender dónde está parado, o que depende de máquina, o que estamos claros que está con sentencia de muerte, porque la enfermedad terminal que lo aqueja, lo que le pasó a Oriste Vega.
1: Y lo era, murió.
0: Él dijo, ¿me quedan 3 meses de vida? Bueno, fue un mes y medio. Entonces, es 100% entendible, porque si vamos a tener un marco jurídico general donde existe la misma razón, debe existir la misma disposición y aplica independiente de cuál sea el tipo de delito por el cual fuiste sentenciado. Y ahí viene la reflexión política, porque es la siguiente, ¿estás dispuesto a eso? Y ahí es donde yo no lo tengo claro, porque me genera mucho ruido que una persona que fue condenada por asesinar a un carabinero tenga la posibilidad de terminar sus últimos días en libertad. Y esa es una decisión de carácter política, sobre todo para aquellos que vamos a tener que legislar o eventualmente votar un proyecto de ley de esta naturaleza. Lo que yo no puedo aceptar como político es que un indulto sea moneda de cambio para otro indulto. Ah, te indultamos a ti, entonces tiramos otros 3 indultos.
1: No, es para todos los casos.
0: Esto es muy en off, no te voy a decir el nombre, lógicamente, pero estuve conversando con un uniformado, tampoco te voy a decir la rama, y me decía... El presidente Boric llegó al gobierno e indultó a los suyos.
1: Ahora hay que indultar a los nuestros.
0: Lo hizo al tiro. No le dio explicaciones a nadie. Indultó a 13 de los suyos. Aplicó una facultad establecida en la Constitución. Te podía gustar o no gustar. Lo hizo. Fundamentó. Algunos abogados dijeron que está mal fundamentado, pero da lo mismo. El indulto se concedió. Claro. Y el presidente Kast no ha indultado. ¿Por qué? Si está ahí la atribución, es tomar la decisión política.
2: Ahora, yo soy de la idea de, desde el punto de vista político, en vez de que quede en una ley de indulto humanitario, efectivamente, para el presidente de la República debe ser el que lidere esa discusión. Debe ser el que diga, mira, veo todos los antecedentes, no lo voy a hacer. Veo estos antecedentes con este señor Ariste Vega, no lo voy a hacer. Pero tiene que haber una decisión de liderazgo que tome esa decisión final. Tengo mi opinión respecto a los casos de Punta Peuco, en los que deberíamos avanzar, o en los casos del 18 de octubre, en que vamos a volver a tener el mismo fenómeno, las mismas protestas. Espero estar equivocado en esto también, pero el apoyo, la señal debe estar dada para que Carabineros pueda hacer su pega tranquilo, pero siempre teniendo en consideración de que haya una clase política dispuesta a dar esa discusión, y yo creo que eso lamentablemente no se ha dado.
0: Pregunta jurídica de fondo. Con reglas de uso de la fuerza, aprobadas, porque hoy día las tenemos aprobadas, tenemos que ver si van o no al Tribunal Constitucional, porque la izquierda realizó reserva de constitucionalidad, entonces es muy probable que se vaya al Tribunal Constitucional. Los uniformados que hoy día tenemos están las rejas condenados en el marco del estallido delictual, ¿estarían entre las rejas con estas reglas de uso de la fuerza? Yo creo que no. Yo creo que no. Es muy debatible jurídicamente por el dúo reo, mil detalles jurídicos que pueden estar sobre la mesa.
2: Claro, pero tú te dices la discusión gruesa, la línea final.
0: Y la cómo esto puede afectar a una persona que hoy día está atrás de la reja, con reglas de uso de la fuerza aprobada. ¿Por qué no lo estuvimos antes? ¿Por qué los mandamos en pelota a la calle?
1: Bueno, pregúntale a Carolina Toalla, a muchos otros que hablaban de legatío fácil. Oye, bueno, y tampoco yo no le hace el quite, tampoco esta pregunta, y yo efectivamente estoy de acuerdo con ustedes, que creo que hay cierto indulto, sobre todo a carabineros, que se tienen que realizar, y también en cuanto a las personas que están en condiciones, ya sea de Alzheimer o de enfermedades terminales, yo creo que el presidio es para reparar el daño causado y cuando son considerados peligrosos para la sociedad, pero cuando ya ni siquiera saben por qué están presos, creo que es humano mantenerlos en esa condición y no permitir que pasen sus últimos días con sus familias. Así que un abrazo a todos, espero que tengan un excelente martes y muchas gracias Juan Antonio, muchas gracias Pancho Orrego.
0: De nada, Vicente
1: y
0: Martínez.
1: Nos vemos si Dios quiere y si no Dios quiere mañana a la misma hora acá en Radio Agricultura. Un abrazo a todos.
0: Chao, chao.
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4: 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Agricultura indica la hora. 1:57 PM.
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0: al grave deterioro de su salud. La petición incluso en su minuto recibió el respaldo de integrantes del Partido Republicano. Habló Rabat, planteó la postura del Ejecutivo. Lo escuchamos.
1: Nosotros no tenemos una complicación en el sentido que usted señala, porque cuando uno fija un derrotero y se ciña ese derrotero, no va a haber nunca una presión en el sentido, ¿no es cierto?, de tener una presión política. Nosotros hemos fijado una forma de trabajo en esta materia que es delicada y por lo tanto hay que actuar sobre la base del caso a caso, sobre la base de los antecedentes que se recuperen y sobre la base de la convicción que con mucha precaución se adopte en cada situación.
0: Y ahí estaban las palabras entonces del ministro de Justicia, quien reiteró que no hay un plazo o fecha fija para que el presidente José Antonio Kast tome una decisión al respecto, dejando en claro, tal como escuchábamos, que se va a analizar cada caso en su mérito, que ha sido el criterio fijado por el Ejecutivo para un tema que es definido como sensible. 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
2: Y desde la región de O'Higgins nos informa a esta hora Emilio Araya. Buenas tardes.
3: Buenas tardes, Jessica, así es, porque a esta hora en la ciudad de Rancagua y en la comuna de Machalí se realizan los funerales de Guillermo Guajardo y Diego Ponce, trabajadores de la empresa San Lorenzo, quienes fallecieron el pasado día sábado tras ser alcanzados por una avalancha de nieve mientras realizaban sus labores de despeje. En medio de la ceremonia, familiares y cercanos han recibido numerosas muestras de cariño y apoyo. En ese contexto, Camila Guajardo, hija de uno de los trabajadores fallecidos, valoró las muestras de solidaridad y manifestó la necesidad de que se haga justicia por la muerte de su padre y su compañero.
4: Yo sí doy fe de que si mi papá estaba ahí, era porque él estaba haciendo su trabajo, él estaba respondiendo como el buen trabajador que era, de toda la gente que ha llegado. De Codelco, directo, no. De la empresa San Lorenzo, sí. Ellos han estado con nosotros, pero Codelco, no. Vamos a tomar acciones legales, porque obviamente mi papá no debería haber estado ahí. Y si él estaba ahí, era obviamente, no sé, que alguien nos dé una respuesta.
3: Finalmente, a las 15 horas, se realizará una ceremonia en honor a los trabajadores fallecidos en el cementerio San Ramón de la ciudad de Rancagua, actividad que busca rendir homenaje a los mineros que perdieron la vida ante este hecho al interior de la división El Teniente en la región de O'Higgins.
2: Hasta acá vamos a dejar las noticias. 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Actualicemos el pronóstico del tiempo. Casi 19 grados, que es la temperatura máxima que se anuncia para el día de hoy. Considerar que se esperan precipitaciones para la tarde y la noche. Sigan en compañía de Deportes en Agricultura. Que tengan buenas tardes.
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0: Ya estamos listos, ya estamos preparados, 2:04, martes 13 de octubre. Y por supuesto, aquí estamos en una nueva edición de Deportes en Agricultura que se viene con todo. Y ponga mucha atención porque estos son los títulos del día de hoy. Duro tropiezo, Colo-Colo cae goleado en su visita a Coquimbo y vuelve a perder ventaja en el liderato. Los Albos suman su tercer partido sin ganar en la competición. Arturo Vidal muestra autocrítica, pero se lanza contra la programación. Goleada e ilusión azul. Universidad de Chile se impone 6-0 a Ñublense y queda 9 puntos del líder. En los chillanejos, lamentablemente, fue despedido JJ Rivera. Papelón, la final entre Coquimbo y O'Higgins por la Copa de la Liga no fue autorizada para disputarse en Santiago por la delegación presidencial y tendrá que ser nuevamente reprogramada. Claro, esto es por algo fuera de lo común, el aluvión. En fin, nuevo líder a falta de 3 fechas. Esto es

0: una locura. Locura en Quillota, San Luis. Aprovecha el tropiezo de Cobreloa y se apropia del liderato en el torneo por primera vez en 27 jornadas el equipo del Chupete. Por otro lado, Rangers golea a San Felipe y queda a un punto de la salvación. Lo de la B es sencillamente infartante. Y para eso ya comienza a llegar el panel. Prepárese, aquí comienza Deportes en Agricultura.
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0: Ya nomás, aquí estamos con todos los chiches, por supuesto, comienza Deportes en Agricultura. Qué alegría, el panel está ya preparado. Pasaron cosas en este fin de semana largo. Muchísimas, movimientos en las tablas de posiciones. Revuelve Patricio Yáñez con energía su café porque el canario... el canario vuela alto. Vuela alto el canario, Patricio.
2: Increíble, el canario.
0: ¿Cómo es, Manuel se mueve como un...
3: como un canario.
0: Como
3: un canario enjaulado.
0: Yo iba a decir como un felino enjaulado. ¿Qué tal, Camaño?
4: ¿Qué tal? ¿Cómo les va?
0: ¿Cómo está, Camaño? Harto fútbol, muchísimo.
4: Harto fútbol. Pasó el fin de semana largo.
0: Locura.
4: Harto fútbol.
0: Y hoy día ya estamos con el Lanz ahí en el estadio Félix Bollaert. Lanz ante Sporting de Lisboa, primer partido, primer turno de esta jornada de Champions League, segunda fecha que vuelve con todo. Manuel de Tezanos, ¿qué tal?
5: ¿Cómo le va?
0: Benvenuti.
5: Oye, el aire acondicionado lo dejaron.
0: Sí, pero está agradable.
5: Se tomaron muy en serio esto de la primavera. Iban el poquito sol que salió hoy, ya se acabó.
0: Decían que ayer iba a llover un poco más, pero menos mal que por...
5: O sea, por ahora va a llover más.
0: Está loco todo, está muy loco. Patricio, dame un concepto, por favor.
4: Feliz por la gente de Quillota, muy contenta. Inesperada la campaña, inesperado lo que es agarrar el primer lugar. Tenían confianza en un técnico Nobel, tenían confianza por la imagen, por lo que haya significado Suazo, pero no como técnico, ¿no? Esto es todo un tema que ha generado de pronto esa... ¿Cómo lo ha hecho? ¿Cómo se ha situado en ese en esa posición de...
0: Ese rol, claro.
4: De entregar herramientas, elementos. Fue jugador hasta el año pasado, agarra a San Luis, técnico, y está de líder. Y yo diría merecidamente en términos de la regularidad. Ha sido muy regular el cuadro San Luis de Quillota, a diferencia de Cobresal, de Wanderers, ni hablar. Lamentablemente para la gente de Valparaíso, ya son...
0: Derrota ante Curicó, triunfo 1-0 de San Luis en Puerto Montt.
4: Claro.
0: Con Curicó. Derrota de Cobreloa.
4: Pierde Cobreloa también, que uno pensaba... Que, y pierde bien. Si eso es lo cuando uno observa los partidos y trata de ver al máximo todo lo que está pasando. Y yo no pude ver el partido de Puerto Montt con San Luis, pero finalmente lo gana y ofreciendo pragmatismo, fue ofreciendo también solidez, en fin, una serie de aspectos que hoy pareciera ser que en el fútbol chileno basta. No necesariamente tenés que ser brillante, jugar, sino que al menos en la vez y que y mucha gente de Quillota, los más viejos, los más cercanos,
0: y
4: hablando con ellos.
0: Un paréntesis, ¿sí? Una noticia muy, muy triste. Fallecieron dos hinchas de San Luis en un durísimo accidente. Ellos iban en auto a eso de las 6 de la mañana. Yoyelwe, creo que es... Ya. La localidad, cayeron en un...
4: ¿Camino a Puerto Montt?
0: Camino a Puerto Montt.
4: Oh, qué terrible, Dios mío.
0: Iban con sus... iban tres familia. Personas. Sí, tres personas, amigo, dos hermano, fallecieron.
4: Hincha de San Luis.
0: Cayó el auto al río, uno pudo escapar, el que iba conduciendo. Todavía no se conocen bien, más antecedentes de cómo fue esto, pero...
4: Qué pena.
0: Pero iban al partido, así que... súper, súper triste. Sí, tremendo. Una mala noticia. Hoy escuchemos al Chupete, que le dio una alegría al pueblo canario, a San Luis de Quillota. Y nos encanta, por supuesto, escuchar al hombre venido del planeta Gol, pero ahora con el buzo de DT. Lo tiene por ahí, maestro, el Chupete.

0: Paso.
1: El equipo nunca se ha preocupado tanto de la tabla. Los muchachos están convencidos primero de la cabeza que tienen que competir. Eso es lo que le hemos inculcado con el cuerpo técnico, competir partido a partido. A medida que se van dando las cosas, el equipo va funcionando de la mejor manera. Así que la verdad que muy contento, muy tranquilo. Creo que se ha hecho un gran año, pero hay que seguir. Esto sigue y esperar de que los muchachos estén en un buen descanso, disfruten este momento y ya el sábado de nuevo otro partido.
2: Hay situaciones que con el diario el lunes uno evidentemente le toma cierta entre comillas cuestionamiento, pero como lo dijimos en ese momento, vale la pena recordar a propósito de esta lucha en la primera vez que no había motivo para que se suspendiera el partido de Cobreloa Santiago Wander, previsto para el fin de semana del 12 o 13 de septiembre, producto del viaje que tenía que hacer Wander a España. Y lo digo por lo siguiente, porque el lunes 14 Wander jugó un amistoso con Colo Colo en el Monumental. Sí. Es decir, muchos de los chicos que fueron a jugar jugaron contra los jugadores de Colo Colo que habían empatado, creo, contra Audax Italiano, no, contra Concepción. Entonces, antes de viajar el día lunes, ¿por qué se suspendió el partido? Mira las consecuencias que trajo la suspensión. Olvídate de lo que pasó en Madrid. Wander perdió los tres partidos.
3: Los tres partidos.
2: Wander agarraba a Cobreloa sin Mario Sala, absolutamente en crisis, y con todo el ímpetu de haber sido líder en ese momento. Dos semanas después, Mario Salas tenía dos semanas de trabajo, Wander llega golpeado de Madrid, con todo lo que significó viajar, la expectativa, todo lo que generó mediáticamente a los chicos. Nunca más volvieron a ganar Wander. Entonces,
3: decisiones por Camaño.
2: ¿Por qué se suspendió? Es que yo lo que digo es, más allá de lo que termina pasándole a Wander, lamentablemente, como es una chacota la programación, alguien, lamentablemente, en Wander no pensó que iba a venir, pero no se debió haber suspendido ese partido. No había ningún motivo de fuerza mayor, ninguno.
4: Respeto,
2: se jugaba el sábado, se viajaba el domingo. Claro, viajaron el martes.
4: Respeto tu opinión, pero no creo que sea lo que vivió Wander allá en Madrid. Yo creo que son elementos cristianos. Es que,
3: claro, con el diario del lunes
4: entiendo lo que él quiere, pero yo creo que es mucho más profundo la crisis de Santiago Wander, más allá de haber tenido una experiencia ya en el Bernabéu con todo lo que vivió. Y a lo mejor los más jóvenes puede ser,
3: pero eran máximo cinco jugadores.
2: Había 13 jugadores que pertenecían al primer equipo. ¿Por qué suspender el partido?
4: Yo no es que baje la cortina, sino que digo,
2: Wander perdió el ascenso,
4: la irregularidad que ha tenido el fútbol de la B ha sido durante todo el año. Es decir, si piensas tú que San Luis, con cierta regularidad que es sólida, tú me decís, bueno, los equipos,
3: y se afirmó,
4: cuando ganan un torneo, o sea, es porque son regulares, ¿verdad?
2: Una regularidad, establezcamos una regularidad en esta parte del año, porque si tú vas, ¿cuántos puntos se han jugado en la primera vez? ¿Sabes cuánto? 71 puntos.
4: Bueno.
2: Perdón. 81 puntos. 81 puntos. Son 27 fechas. 81 puntos.
4: Y quedan 9.
2: Pero de 81 puntos, el líder ha ganado 50. O sea, es una irregularidad brutal. ¿Qué campeón pierde 30 puntos?
4: No, te digo,
2: ha perdido 10 partidos.
4: Te digo como que esto último.
3: Es que partió a trastabillando.
4: Los últimos partidos los ha ganado todos. A eso me refiero.
2: Sí, pero lo que te digo es que Wander perdió un ascenso.
4: Claro, por eso te digo yo que no tengo una línea directa con lo que pasó en el viaje a Madrid con los malos resultados, porque la irregularidad ha sido permanente.
2: Pero le ganabas, a lo mejor tenías más posibilidades de ganar la Cobreloa. Porque en un momento donde Cobreloa estaba en crisis sin técnico, sin entrenador. Si lo habían echado a César Bravo, acá nos reíamos. ¿Cómo iban a echar a César Bravo? Yo le decía a Matías, pero si de los últimos 8 ganó 2 partidos, claramente están peligrando en el título o el ascenso. Y mira lo que está viviendo ahora Mario Salas. Un castigo a Mario Salas por no haber ido el otro día a Coquimbo. Qué bueno, compadre. Por haber mirado en menos la Copa Chile.
4: Pero tú no puedes desear que pierda porque no fue. Puede castigar, Pato, apuntar.
2: Lo estoy apuntando directamente a él porque es poco profesional.
3: A Camaño le pareció lo último de
2: Pato,
3: lo último.
2: Pato, poco profesional, no asistir a tu equipo.
4: 100% de acuerdo, ¿no?
2: Sí, eso estoy diciendo.
3: Y aparte que no te asegura tomar esa medida.
2: Dos semanas trabajando y ya se da el lujo de no ir a un partido.
4: No digas que estoy bien perdido, ¿no? A decir, si yo hago error grueso, Yo creo que
2: Diego, me alegro porque hay que darle seriedad al campeonato, porque después los mismos
0: castigo
2: técnicos,
0: no le va a caer, castigo no le va a caer.
2: No, entonces nosotros tenemos que castigarlo, al menos desde el juicio, digo yo.
0: Sí, de acuerdo.
2: Por lo mínimo,
4: Pato.
2: Después dice, hay que darle seriedad al campeonato y no viajar a dirigir a tu equipo a Coquimbo.
4: No, si yo estoy en la misma línea, lo único que digo no lo estoy diciendo, lo único que no digo es que me voy a alegrar de que pierda un equipo.
2: No, me alegro por Mario Salas, que tenga un castigo desde ese punto de vista.
4: El técnico no fue, eso lo haría. Yo no lo haría.
2: Castigo
4: pero
2: para
4: lo
2: él.
4: Otro, ojalá que tenga una sanción, ojalá que esto no le sirva, tener, que no,
3: si lo, si lo hizo, no sé, no pero creo que arriesgue sanción. Yo creo que sí.
2: Si el árbitro nos informa que llegó el árbitro, el Patolita, que era el.
3: Oye, más allá de esa polémica, porque ya nos metemos en la U, en Colo-Colo, Rangers ayer en una cancha que parecía de la Premier League, hay que destacar, con el clima y todo, estaba lloviendo, pero la cancha remodelada recién por el. Por el mundial,
2: las tribunas ya estaban remodeladas, la cancha
3: misma.
2: Un año, sí.
3: No, espectacular.
2: La han cuidado bien ahí en Talca.
3: Maravilloso. Y 4-0.
2: Todo en el primer tiempo.
3: Unión San Felipe, todo en el primer tiempo, después de un expulsado.
2: No me imagino a San Felipe bajando con Raúl Delgado. No me imagino.
3: Te traje una declaración.
4: Oye, pero perdona, que
3: Raúl Delgado.
4: Partido,
3: te traje una declaración de Raúl Delgado.
4: Ranger juega con.
2: Con Wander, primero Cobreloa, Wander en Valparaíso.
3: El Cobreloa
2: en Talca y Santa Cruz.
4: Santa Cruz. Es decir, es bueno mencionarlo porque pueden despertar estos equipos que están ahí.
3: Santa Cruz entre los tres tiene peor diferencia de gol y si llegan empatados por diferencia de gol. Y tiene bastante peor diferencia de gol.
2: ¿Y quién es el director y quién es el presidente de Santa Cruz? Andrés Alvarado, director de la NFP y que va en la mesa Yungue. Claramente, Puerto Montt está en el paredón.
3: Te traje una declaración, mira, y está buenísima. Raúl Delgado, esto genera mal olor, dijo. Drásticas medidas contra el tribunal y la unidad de control financiero. Dijo, en medio de la batalla en secretaría, en denuncia dijo, ya es momento de que den un paso al costado y que venga gente realmente capacitada para ejercer esa función, disparó ante la unidad de control financiero de la ANFP. Ya están los partidos de escritorio.
0: Desde ese punto de vista tiene razón en todo caso. Si estas cuestiones se pasan coladas, yo no sé si las hacen pasar coladas, cosa de después tener algún recurso. Pero las faltas así deberían estar más controladas, no empezar a conocerse cuando el torneo está tan desarrollado, si estas son faltas que ocurren hace muchos meses.
3: Exacto. Todos se dan cuenta
2: el otro día
0: tiene razón en eso Delgado, sí, o sea, podrá decir, bueno, habla de picado, pero la verdad es que tiene razón.
2: Tuvimos acá a un representante, al presidente de los representantes de fútbol chileno, Marcelo Contreras.
4: Sí, se me va el nombre, pero
2: Marcelo Contreras. Sí,
4: Marcelo. Él dijo que todos los clubes, los 23 representantes chilenos, todos están al día
2: agrupados.
4: Y al día con además licencia.
2: Pero él decía que todos los clubes cumplían falta al pagarle
0: a
2: agentes. Claro. O sea, que no son a intermediarios. Por lo tanto, ahí hay una falta clara de todos los clubes que se está haciendo la vista gorda. Claro. Entonces, ¿por qué algunas faltas sí y otras faltas no? Eso es lo que a mí yo voy al tema del escritorio.
4: Claro.
2: Porque finalmente todos cometen faltas. Sí. Pero ¿por qué algunos débiles siempre a Barnechea?
4: Hay cosas que podéis controlar y que tenía antecedentes como esto, y hay otros que no tenía antecedentes.
2: Pato, le hemos contado. Cuando iba a bajar Huachipato, en el año 2022, si mal no recuerdo, y estaba metida la U también. En la U y Huachipato, que eran lo mismo, entrenaron Cerda Peche, estaban más que claro, compadre, tranquilo, no importa lo que pase. Ya tenemos a Melipilla en la mira. Y tenían al jugador de Melipilla. Lo tenían listo. Lo tenían hablado. Entonces, ya sabían a quién apuntar. Y yo te aseguro que ahora saben a quién apuntar. Pero porque tienen el poder en sus manos. Sean los únicos malos de la película.
4: ¿Apuntaron a un jugador para qué?
2: Porque él sabía que tenían el tema impositivo, que no le habían pagado.
4: Se había equivocado Deportes Melipilla, había cometido un error.
2: Pero todos se equivocan, Pato. No, el tema es cómo tú tienes.
3: Depende de cada campeonato. Pues el que esté peleando abajo y ahí.
4: Yo estoy en esta con Manuel, señalar de que todas estas son infracciones y que están penadas.
2: ¿Cuántas sanciones han habido en otros clubes?
4: Bueno, pero los mismos presidentes de clubes tomaron estas decisiones. Ahora, puede ser exagerado, como yo he escuchado el argumento de algunos hinchas, y a lo mejor quítame 6 puntos, pero no perder la categoría, es decir, eso te puede conversar, pero es que ya está bueno ya, con el fútbol chileno yo me fui con una cantidad de letras para la casa, Juan, y que las cobré el día del níspero. Porque en cambio ahora por lo menos el futbolista bajo ese nuevo sistema de sociedad anónima deportiva, los jugadores cobran lo que firman, la mayoría, o el 99%.
3: Sí. Es una de las,
4: yo entiendo que lo que dice Cristian, que de repente los arreglines pueden existir, digamos, y dejar a un jugador ahí, apuntaron, tenían un jugador, a lo mejor no sé qué habrá pasado con él, y apuntaron a Matías. Matías,
3: te dije que
4: pagaron esto, te pagaron los finiquitos, no, te pagaron las imposiciones, no, ya para afuera, chao.
3: Frase de pasillo es: en la B se desciende por escritorio, sí, eso sí. Es lo que dicen los dirigentes. Tú no, da lo mismo cómo te vayas. Desciendes por escritorio.
2: ¿Sabes qué es lo que me da lata? Que toda esta efervescencia que se vive en estas fechas finales, lamentablemente queda en nada. Porque la gente de Rangers está sufriendo, ¿cierto? O sea, claro. Está sufriendo y va al estadio y seguramente el hincha Santa Cruz, San Felipe, Curicó, ese partido que lo vive, padre, por detrás se está decidiendo la cuestión fuera de la cancha. Entonces, eso es lo que a mí me da lata. Porque debiese primar la cancha. El que perdió,
4: claro.
2: El que perdió en la cancha desciende. Baja. Y el otro también.
4: También y sube otro.
2: Y sube otro.
4: Completamente de acuerdo.
3: Para la siguiente torneo.
2: O sea, el reglamento tiene que ser claro, compadre. El que pierde los puntos en la cancha tiene que bajar sí o sí. Si tienen que haber 2 descensos producto de infracciones, ni un problema. Pero como está la plata de TNT, para la primera vez. Claramente sí, quieren mantener el único descenso.
4: Siempre,
2: entonces,
4: siempre
2: si va a ser un club, no va a ser ni Temuco, ni Quique, va a ser Melipilla, Barnechea, ahora será Puerto Montt, ¿cachai? Equipos que no tienen defensa alguna en la NFP.
4: Es la única manera, yo estoy completamente de acuerdo, y esto lo hemos conversado hace tiempo atrás. Si Matías y Manuel Di Tesano cometieron un error, bajan
2: que perdieron la cancha.
4: Pero deportivamente.
3: Sancióname en el otro campeonato, no sé.
2: No, baja también, si toman esa decisión de perder la categoría, el que perdió la cancha, porque no
4: tiene que perder también la categoría,
2: no afecta en nada.
4: No estoy de acuerdo.
2: Tú me dices, ahí que inscribieron 6 extranjeros, ya Valle y Pase, lo de Cobresal, que te dieron la victoria.
4: Yo estoy de acuerdo.
2: Pero una situación del año anterior, de un jugador que no le pagaste las imposiciones, no puede tener el mismo valor que una mala campaña.
4: Claro.
2: O sea, sancionalo. Si está establecido que el que comete esa falta pierde la licencia, perfecto. Pero también baja, sí o sí, el de la
3: no te salvís de la mala campaña.
2: Fecha,
4: sí, completamente de acuerdo.
3: Hoy en avanza rápido esto, 2:00 p.m, 22 minutos.
4: Estoy de acuerdo.
3: Hay sorpresa, Patricio, me dijeron que había que para el programa de hoy que estáis manejando o estamos normal.
4: Ah, no.
3: ¿Sí?
4: No, que vamos a tener un contacto con México, con Gustavo Moscoso, ex seleccionado chileno, para que nos hable del presente de Esteban González, ¿no? Que está
3: haciendo. Hay algunos que lo están.
4: El ex técnico de Coquimbo, que está haciendo una muy buena campaña, así para que nos cuente él, que sigue habitualmente el fútbol allá.
3: El único chileno en la historia que le ha anotado un gol a Alemania en un mundial. Gustavo Moscoso. ¿Te gustó el dato?
4: Me encantó.
3: ¿Ah? Te quedaste, pero en silencio.
4: No, el único, claro.
3: Bueno, no es tan impresionante.
4: No, pero
3: igual sí está bueno.
4: Me acuerdo del mundial del 74.
3: Y el
0: 62 también jugó.
4: Sí. Y el 60, claro.
3: El único. ¿Ya?
0: 2-0 y 1-0.
3: Llamando. Bueno, él vive allá en Puebla. Estuve ahí averiguando.
0: Igual.
4: Mucho tiempo.
0: Alemania Democrática le hicimos un gol.
2: Fue el único gol que hicimos. Empatamos con Australia hace 0-0.
0: ¿Quién hizo ese gol?
3: 74.
2: ¿Fue el Lulo Socía? ¿Sí me ayudan?
3: No estoy seguro. A ver, Martín.
0: Alemania Democrática.
3: En Berlín. 74, ¿cierto? ¿Estamos hablando?
4: 74. El día de la lluvia.
3: El día de la lluvia.
4: Es decir, el mes de la lluvia, el mundial de la lluvia.
3: Correcto.
2: Reynoso. Oh, dentro de la duda.
3: Ahí Martín está,
0: ¿fue el Pollo Belli?
3: Tecleando como un campeón.
0: Sergio Ahumada. Estábamos cerca.
4: El negro Ahumada.
3: Ya nomás.
2: Era el 9 de Colo Colo, Sergio Ahumada y Caceres en el puntero derecho.
4: Claro.
2: Todos creen que Caceres era el gran 9 de Colo Colo del 73, pero el 9 era el Sergio Ahumada. Y Caceres era el 7, así como lo hizo Bielsa con Chupete y Sala.
3: Otro dato.
2: Después el Negro Más se va a Unión y llega a la otra final de la Copa Libertadores de los 70 con Unión.
4: Cuéntame tú que tenés mejor memoria.
3: Perdió Unión.
4: Pasaban de Colo-Colo, la Unión eran los dos equipos que.
2: No, lo que
4: y después el Everton, el 76 también.
2: Que Colo-Colo entra en crisis después de Colo-Colo 73. y muchos jugadores de Colo Colo se van a Unión porque Unión tiene el impulso de Abel Alonso, el impulso claro. económico. Entonces, claro, el 73 campeón Unión, al mismo tiempo que Colo Colo hace su campaña histórica de Copa Libertadores, y claro, el 74 es campeón Guachipato, pero ya hay Unión, ya ve la posibilidad de empezar a buscar jugadores de Colo Colo. Entonces irrumpe después Everton con la familia Martínez, pero el casino.
4: El 75 Unión llega a la final.
2: De Libertadores y es campeón.
4: Final de la Copa Libertadores.
2: Y es campeón claro. del torneo
3: contra,
2: nacional.
3: ¿Contra quién jugó esa final?
2: Contra Independiente. Independiente fue cuatro veces seguida campeón. Claro. Pero en esos años entraban semifinales.
4: Sí, pero aquí habían buenos equipos, buenos jugadores.
2: Pues ahí piensa que el año 72, mira los finalistas. El año 72, Independiente le gana a Universitario de Deportes, que tenía la base de Perú 70.
4: 72, ya.
2: 72. El 73 le gana a Colo Colo. El 74 no recuerdo a quién, y el 75 Unión. O sea, no es que jugó contra brasileño o contra otro argentino, sino que con equipos del Pacífico.
0: Del Pacífico.
2: No recuerdo al 74. Y después
4: Guachipato campeón el 74, Unión el 75, Everton el 76,
2: Unión el 77, Palestino el 78.
4: El 78.
2: Y después Colo Colo vuelve 7 años después. El 79, que es su cantidad de tiempo, creo, más larga sin ser campeón.
4: Sin ser campeón, imagínate.
2: Esos 7 años. Ah, no. Sí, porque el 63 al 70 también.
4: Y el 70-71 había sido San Felipe.
2: El 71.
4: 71.
2: 70 Colo Colo.
4: Campeón el 70 con, en la B.
0: Con Don. Con
2: ese
0: Don
2: es el hito. Es el hito del fútbol chileno.
4: Eso yo creo que no se ha dado nunca más, ¿no? Que
2: no sé si en el fútbol profesional se ha dado, en el fútbol del mundo.
3: Creo que no en el mundo.
2: Claro, creo que en el equipo ascendió siendo
4: campeón. En una década.
2: Sí.
3: No, te digo, en 2 años.
4: ¿Cómo se repartieron los campeonatos con equipos?
3: Sí, qué bonito.
2: Y fíjate que en esa década, entre el 70 y el 80, ni la Unión y la Católica fueron campeones.
4: Por eso te digo que era
2: bueno. Porque el 80 es Cobreloa.
4: Bueno.
3: Qué lindo, un poquito de recuerdo siempre, contextualizar.
2: Lo que te voy a decir es que Everton irrumpe para romper la hegemonía de Unión con la familia Martínez del casino. Claro,
4: sí.
2: Del casino de Viña, y ahí transforma ese equipo. Y está la mejor final de la historia del fútbol chileno es el triple partido de definición entre Everton y Unión. Se juegan 2 partidos, empate. El tercero, ya el estadio Nacional. Lleno en el Nacional, estadio lleno Unión Everton. ¿Cómo te imaginas un estadio lleno Unión Everton Nacional? Del Nacional de 80.000 personas.
0: Espectacular. Sin butaca, claro, con tablón.
2: Imagínate,
4: no, años 70. Vi los goles.
2: Sí, están ahí en YouTube.
4: Claro.
2: Tan bonitos los recuerdos. Está de ese programa que tenía Fernando Solabarreta. Había una vez.
4: No
2: hace recuerdos de clásico.
4: No, te morí. Yo estuve esa mañana. Fue un día sábado, ¿no?
2: No recuerdo.
4: Pero no, si tenéis que saberlo. No, fue un día sábado porque yo.
2: Pato, tenía un año.
4: Porque yo me acuerdo. No,
2: después del 80 me acuerdo los días, pero
4: ya, porque yo me acuerdo haber ido a recibir.
2: Años, Pato.
4: Haber ido a la Avenida Libertad y a ver la llegada del bus de Everton, porque dejaron al día siguiente en la mañana.
2: Tú eras jugando amarilla en ese tiempo, hincha de Everton.
4: Claro, en esa época yo seguí toda la campaña de Everton cuando tenía Luca y
2: podía. ¿Tú sabes quién fue después, a fines de los 70, quién irrumpe económicamente? O'Higgins.
4: Ah, también.
2: O'Higgins, a fines de los 70 se llevan muchos jugadores importantes. Aprovechando la crisis de los tres grandes.
4: Sí, pues
2: después de Unión se va para allá.
4: Sí.
2: Bueno, René Valenzuela, Juvenal Vargas.
3: Oye,
4: el arquero.
3: Ustedes se embalan ahí, pero les traje el titular. Lo estuvimos craneando con la producción. Resultado tenístico, señores. Esa nunca la habían dicho. Resultado tenístico. Primer set, todo lo que usted quiera. Vuelve la. Desde la máquina de BKHS, Camaño, ¿no?
2: Que no, la U le hizo.
3: Esos fueron 8.
2: 6 a O'Higgins
0: el año pasado.
2: El mismo día, exacto, de la final de la Champions.
3: Sí, también. Y la de BKHS fueron 8.
2: 8 a O'Higgins. Eso fue el 2016.
3: Pero ayer resultado tenístico ante un equipo que lo comentábamos ahí con Manuel, un equipo que mostró poquísimo, de los más abatidos, diría yo, en esta segunda rueda.
0: El peor momento,
3: ¿cierto?
0: De peor forma, si se quiere.
3: Adiós a JJ, un resultado saca técnico sumado a la campaña. Ya lo vamos a estar escuchando, pero primero vamos con el ganador. Fernando Gago, la seriedad y el rendimiento del equipo, 6-0 ganó la U en Rancagua. Escuchamos a Gago.
5: entendíamos que el partido era atacarlo. Cada vez que teníamos posibilidades, cada vez que ellos venían a la presión, encontrar los espacios para poder tener espacio. Y después con la expulsión, obviamente que el partido también se llevó a una situación donde el equipo siguió sosteniendo el juego, siguió atacando, y eso es importante para seguir manteniendo la identidad de juego. La seriedad del equipo para seguir jugando de la misma manera, independientemente del resultado, de tratar de seguir aumentando la cantidad de goles, porque nosotros necesitamos la cantidad de goles, y eso es importante, y eso también demuestra que el equipo está en un momento muy bueno, con mucha seriedad y afrontando los partidos.
3: Pero viene
2: no ocurrió lo mismo el jueves. Oye, en la Antofagasta.
3: Sí, sí.
2: O sea, esa misma seriedad y concentración.
3: Claramente que hay una ambivalencia en el discurso, porque quedó muy, muy molesto Gago.
2: No, y Gago lo reconoció, sí, muy mal muy partido mal desde el inicio. Pero volvemos a lo mismo que hemos sostenido acá: la cancha para la U es fundamental. Y cuando en los primeros 5 minutos hay 2 o 3 triangulaciones en que el equipo ya siente la pelota, ya es muy difícil a partir de ahí que la U no haga un partido correcto hacia arriba. Después que salgan los goles, otra cosa. Ayer le salieron todos. Pero ese tipo de partido donde la U se genera 6, 7 ocasiones por tiempo, es lo que ocurrió ayer. Y claro, tuvo la contundencia, después viene la expulsión, se le abre el partido absolutamente, un equipo que está totalmente desdibujado. Segundo año que al Coto Rivera lo echan a 4 o 5 fechas del final. El año pasado lo echaron antes de la antepenúltima fecha, ahora lo echan a falta de 6 fechas. Algo pasa en la segunda rueda.
6: El pasado fue en Audax.
2: En Audax, exactamente. Audax, sí. Había terminado segundo en la primera rueda, un punto de
6: su segunda vez en Audax.
2: Y ahora termina siendo despedido a 3 puntos de la Copa Sudamericana. Si tampoco es que era un desastre el equipo, pasa que perdió 5 partidos seguidos y termina siendo eliminado por Puerto Montt en la Copa.
6: En términos de nombres, limitado Ñublense, sí.
2: Uno es que era demasiado equipo, lo que había conseguido. Sí,
6: demasiado
2: Ñublense. Entusiasmó a todos sin nada.
6: Les ganó a la Católica y de ahí
2: además se le lesionó el delantero. ¿Te acuerdas cómo se llamaba, Manuel?
0: Ábalos.
2: Ábalos. Se le corta el ligamento.
0: Que venía bien.
2: El mejor delantero tenía en la primera rueda.
0: Yo creo que son equipos que se quedan como sin objetivo, porque a salvarse el descenso era para eso se arma, y después pierden motivación, que afuera la Copa Chile, un partido que podría haber perfectamente clasificado, y le cobran un penal totalmente inventado a Puerto Montt, y por eso puede pasar. Estaba ahí Ñublense, y bueno, en fin, cosas que después no al técnico no se acuerda nadie, ¿no? Pero bueno, algo pasa en su carrera, ha pasado varias veces esto, no solamente el año pasado, le cuestan las segundas partes a Rivera. Oye, también Manuel, son planteles cortos, agarra proyectos que no son muy ambiciosos.
2: Tampoco quiere meterse en líos con los dirigentes pidiendo cosas extraordinarias, porque él asume una condición del plantel y resulta que no le trajeron a nadie.
6: No, nadie.
2: Sí, o sea, sigue jugando Rivera en el mediocampo. Sí, por ya mucho
6: Graciani
2: Lorenzo
6: también,
2: Reyes. Está mucho tiempo. Ahora se la trató de arreglar con el chico Calderón.
6: Esteban Calderón.
2: Plaza y Geraldino.
6: Sí, Geraldino.
2: Y Geraldino.
6: Poco gol, Geraldino.
2: Muy
6: poco
2: ya
6: gol.
2: Pasó su mejor momento hace muy mucho rato. Gol, o sea, sí. Reemplazaste al Pato Rubio por Geraldino es más o menos lo mismo. Te da, te aporta experiencia, una cuota de gol por ahí.
6: ¿Estaba el Pato Rubio?
2: Sí, pero Farrancagua.
6: Farrancagua.
2: No. Estaba muy molesto el hincha de Unión porque no estaba viendo el partido de Unión, estaba viendo
6: la Unión. Y perdió más encima.
2: La Unión Lese.
6: Lo vio en el iPad, dijo. Ah, ojo. Pero
2: incomprobable.
6: Incomprobable. Te necesitamos la foto. La pregunta, Patricio, que tengo que hacerla. ¿Esta U mete presión, mete miedo, o esto no? Son 9 puntos. Hay algunos que se ilusionan.
4: Son 9 puntos.
6: Como que se acortó la distancia.
4: Sí,
6: pero
4: quedando 18, y esto evidentemente que genera alguna preocupación en Colo-Colo más que en la U.
6: Sobre
4: yo creo que es
6: Colo-Colo.
4: Porque Colo-Colo ya 3 partidos del campeonato donde ha sacado 2 puntos. Entonces eso es lo preocupante, cómo jugó el día domingo. Mérito de Coquimbo Unido, que supo jugarle, tuvo una buena lectura, presión. Cuando estimó que tenía que presionar unos metros más atrás, lo hizo para que saliera Colo-Colo y tener los espacios para...
6: Tu amigo, para el Coca Mendoza...
4: Sí.
6: Tu compañero dijo en el Mercurio, lo leí recién antes de entrar acá a la sala, que Colo-Colo no estaba jugando con los dientes apretados, y eso se debe a la distancia, a la diferencia que tiene con el segundo, y que puede pasar esto, que no vio al equipo metidito. Pero bueno,
4: no, uno puede pensar que el partido de Limache en el Elías Figueroa fue lo peor. Yo creo que lo del domingo fue peor que lo de aquel día
3: con el primer partido.
4: El primer partido.
3: Sí. Oye, vamos a tener que hacer un contacto satelital, por supuesto, y Patricio Yáñez. Dele usted, maestro, salude al que está ahí.
4: ¿Está listo?
3: Ya está escuchándonos, de hecho, así que ten tú el placer, Pato, de saludar.
4: No, para nada, estamos...
3: Gustavo Moscoso.
4: ¿Qué tal, Gustavo? Estamos con Cristian Camaño, Manuel de Tesano y Matías, que voy a dejarlo así nomás, para después. ¿Cómo estás, Gustavo? ¿Dónde estás? ¿En qué estás? Antes de entrar en materia, un gran abrazo a la distancia.
7: Qué gusto saludarte, Patito.
4: Igualmente, amigo.
7: Yo estoy radicado aquí en Puebla y ¿qué haciendo? Pues viviendo del fútbol todavía.
4: ¿Ya? Viviendo del fútbol, has vivido toda la vida del fútbol, pero ahora ¿en qué estás puntualmente?
7: Lo mío es dirección deportiva. Yo tengo una oficina de consultoría deportiva.
4: ¿Ya?
7: Y trabajo con todo lo que pueda abarcar el deporte, el fútbol en este caso, ¿no? Como colegios, universidades, municipios, estados, equipos profesionales. Es aprendí a vivir de ahí para esto y en eso estoy.
4: Ya. ¿Cuántos años hoy en México ya, Gustavo? Para que la gente que no se acordaba...
3: Según lo que estuve averiguando, ¿eh? Tienes su ciudadanía. No sé si es nacionalidad o su ciudadanía.
7: No, estoy nacionalizado.
4: Mira,
7: nacionalizado. Nacionalizado mexicano, ya tengo... Yo llegué aquí el año 83.
4: Ya.
7: O sea, tengo mucho más años vivido en México que los que viví en La Pampa y en Santiago.
3: Eso, mire, sí, qué grande. Estamos en contacto con Gustavo Moscoso, ex seleccionado chileno, el único chileno que le ha anotado un gol a Alemania en la Copa del Mundo, jugador de la Católica, un grande de la selección chilena. Y bueno, el contacto es para que nos dé, Gustavo, una visión del fútbol mexicano enfocado en lo que está haciendo, cómo lo has visto al técnico, que bueno, estábamos hablando de Colo-Colo, justo que Coquimbo le ganó 5-2, y el técnico campeón con Coquimbo es el Chino González, que está, no sé si cerca tuyo ahí en Querétaro, teniendo una muy buena campaña, ¿no?
7: En distancia, Querétaro es una ciudad cercana a Puebla.
3: Así que le ha ido bien al Chino González por allá.
7: Sí, yo específicamente a hablar del presente de las cosas no me gustan mucho. Yo, mi trabajo siempre ha sido hablar a futuro de lo que pueda ocurrir con diferentes personajes que están dentro del ambiente futbolístico. Y el Chino, para mí, entender, creo que es el futuro del fútbol chileno. Es un técnico que tiene una capacidad impresionante. Todos los que jugamos al fútbol sabemos que el fútbol depende de tener buenos jugadores, por supuesto, pero sobre todo de tener ideas que se puedan llevar a cabo a través de jugadores de fútbol. Y eso el Chino la tiene clarita. O sea, si hay alguien que tenga dedos para tocar ese piano del fútbol, es él. Mira que por acá han pasado técnicos que vienen del fútbol chileno muy importante y no le ha ido bien, ¿no? Como Acosta, Prieto, Quintano, Salá, Juvenal Olmo. Porque no es fácil introducirse en este fútbol y meter una idea con tanta claridad como la que hace él. O sea, si ustedes ven al Querétaro ahora, que está a un punto del América, que es el puntero, por sobre Toluca, Chivas, Cruz Azul, Monterrey, Tigre, que son equipos económicamente muy fuertes, él lo ha conseguido de una manera como si estuviera jugando Coquimbo Unido en el fútbol chileno, el Coquimbo que dirigió él, o sea, en el fútbol mexicano.
0: Gustavo, Manuel de Sanos te saluda por acá, un saludo grande, y juega en la misma fórmula, es un equipo que se cuida atrás y sale rápido de contra.
7: Exactamente. Es un equipo que está muy muy muy cercano a lo que se está jugando en el mundo, ¿no? O sea, el esfuerzo mayor de él tal vez lo hace en el regreso rápido después de ejecutar todas las creaciones que tiene él para poder llegar al arco rival, porque él es un juego que no llega por casualidad. te puede llegar de contragolpe y te puede llegar jugando con una facilidad impresionante, como lo hacía en Coquimbo.
2: Gustavo, ¿qué tal? Te saluda Cristian Cabaño, un gusto. Me quiero salir un poquito del chino y te quiero preguntar algo porque a mí nos ha llamado mucho la atención cómo en el último tiempo, especialmente post pandemia, el futbolista chileno perdió vitrina en México. Ya no viaja prácticamente nadie, pasamos de 20 y tantos futbolistas, hoy día no llegamos a tener más de 4, ninguno hoy día realmente es una figura. ¿Por qué crees que pasó todo esto, siendo que el fútbol mexicano abrió su frontera hasta 10 extranjeros por equipo y el futbolista chileno perdió preponderancia para una liga que históricamente siempre recibió, partiendo por ti, y en esa década del 80, Carlos Poblete, el Tincho Galvez, ni hablar lo que pasó en los 70 con Quintano, con Pata Bendita Castro, Carlos Reynoso? ¿Por qué México nos cerró las puertas, de alguna manera, futbolísticamente hablando?
7: Porque esa época era de traer

0: de traer jugadores que ya tenían un prestigio a jugar al fútbol mexicano. Y pasó de traer jugadores a México con el fin de conseguir un prestigio para llegar a la selección, que eso ya son movimientos de tipo de promotores, ¿no? Yo como vivo lo que es la dirección deportiva, entiendo perfectamente por qué ocurren las cosas. Y porque además el jugador que vino últimamente, que es jugador de calidad, ¿no? Pero con una intermitencia muy grande para producir un esquema de permanencia y de poder traer en beneficio de los otros jóvenes que vienen creciendo en el fútbol chileno, ¿no? Juegan minutos por partido, partidos por torneo, y es una mediocridad de rendimiento, no de calidad, porque el jugador chileno tiene calidad.
1: Gustavo, si a ti te dieran, digamos, el trabajo, la pega de encontrar un técnico, ¿sería Esteban González? ¿Es para ti en la selección chilena ahora que va a llegar una nueva dirigencia y la salida de Nicolás Córdoba ya es prácticamente un hecho?
0: Yo sí apostaría, porque nosotros estamos esperanzados en que Manuel tome la decisión de regresar al fútbol chileno, ¿no? Me parece, por lo que yo escucho, leo y veo en televisión, la apuesta general es el sueño de que Manuel regrese al fútbol chileno. Yo, como director deportivo o vicepresidencia deportiva, que es lo que yo hago, yo dejaría a Manuel tranquilo. No quisiera que a Manuel le pasara lo que le pasó a la generación dorada. Porque nosotros siempre tratamos de echarnos en la hamaca y triturar todo lo bueno que ha existido en el fútbol chileno, como le pasó a la generación dorada, ¿no? O sea, una selección que se debió haber retirado en lo máximo, se retiró en lo más bajo, o sea, como no clasificar a Chile a varios mundiales. Y eso no es por culpa de los jugadores, no es por falta de calidad de ellos. Es porque en el tiempo en que tuvieron que trabajar en la innovación de los planteles, no se hizo nada. Todos se echaron, perdón la palabra, se echaron en los huevos, esperando que ellos solucionaran todos los problemas del fútbol chileno. Entrenadores, directivos y todos hicieron lo mismo. Entonces, Manuel, ¿por qué es lo que más queremos en este momento? Porque Manuel tiene esa capacidad, tiene la capacidad de llegar a un equipo y que su idea sea puesta en práctica rápidamente, incluso subiendo niveles de desarrollo de jugadores para conseguir éxito. Y yo creo que el único que tiene esos dedos para este piano es el Chino. O sea, lo veo como una copia de lo que puede ser un técnico exitoso en el paso del tiempo.
2: Mira, ahí está la reflexión, ¿no? Potente declaraciones, Gustavo, con respecto. Está bien siempre tener una visión desde afuera, tú que estás allá en México. Y para ir cerrando, te quería hacer la última pregunta. Con respecto al sistema de Liga de México, que acá se comenta mucho esto de que no hayan descenso, esto de las franquicias, que aparecen equipos que se trasladan de ciudad, etcétera, pero más que nada por el tema de los no descensos. Incluso, bueno, espero que no, pero ahora tenemos cambio de directiva y hay algunos que por ahí hasta se comentó que querían asegurar, digamos, como se dice, asegurar el chancho entre los equipos de primera división o del ascenso y no permitir que hayan descensos. ¿Qué te parece la experiencia del fútbol mexicano? Porque entiendo que también se está comentando ahora que se volvería a la fórmula anterior. ¿Qué nos puedes comentar sobre eso y si a ti te parece bien o si lo has encontrado, que no ha tenido los resultados esperados?
0: No, es horrible porque las copias siempre son molestas. Nosotros no somos ingleses, ni somos alemanes, ni somos este

0: ni tenemos la filosofía del fútbol español. ¿Sí me entiende? Entonces, para hacer cosas hay que tener una idiosincrasia que pueda desarrollar un concepto, una idea. Siempre la idea va a estar por sobre todas las cosas, ¿no? Porque al final de cuentas es en donde se desarrollan los jugadores. El no tener ascenso y descenso te va creando una, ¿cómo te puedo decir? Una merma en la competencia.
1: Un estancamiento, si quizás.
0: Claro, tú no. Si no te da miedo descender, seguramente no vas a tener el rendimiento ideal para poder ir en busca de algo. Porque te da lo mismo, ¿no? Y sobre todo un fútbol tan bien pagado como es el fútbol mexicano. Y aún así la competencia es muy superior a lo que es el rendimiento de selección, porque al final de cuentas la selección depende de los jugadores que vayan naciendo y creciendo en ese desarrollo. Entonces, si tú no tienes un desarrollo de competencia, que es lo más importante en el fútbol, saber competir, porque eso te conlleva exigencia, y en la vida lo único que te puede llevar al éxito es la exigencia.
1: Entonces, exactamente.
0: En el fútbol chileno no hay desarrollo de fuerzas básicas, es difícil, no imposible. Cuando se tiene conocimiento, cuando se tienen ideas claras de cómo aislarse de esa mediocridad y crear un concepto ganador, como es lo que veo yo en el chino. Yo no estoy diciendo que él tiene que ser el, estoy diciendo de que él es el futuro. O sea, en donde tenemos que mirar cómo desarrollar algo que lleve al éxito.
1: Excelente, sí, interesantes reflexiones con un crack de la selección, también jugador de la Universidad Católica, desde Puebla, desde el estadio, cerquita del estadio Cuauhtémoc. Ahí, qué lindo estadio, además. No. Gustavo Moscoso, te mandamos un abrazo acá con Cristian y con Manuel y con Pato, que te va.
2: Abrazo.
3: Me acaba de escribir, Gustavo, perdona, don James Hamilton, Jimmy Hamilton, quien hizo tu primer contrato cuando te fuiste a México, y me pone ahí, me escribe y me dice: lo dejé como el mejor jugador y el mejor pagado de la Liga Mexicana en aquellos años.
1: No es menor.
0: Sí, ese hombre me ayudó mucho. Me ayudó a deshacer el contrato con River, me ayudó a deshacer un contrato importante que tenía en Europa, porque mi decisión fue irme a México y él me ayudó muchísimo. ¿Contigo también trabajó?
3: Sí, por supuesto.
0: Y sabes,
3: un gran amigo.
0: Hablamos.
1: Sí. Grande Gustavo, te mandamos un gran abrazo y agradecido acá en el panel de tus minutos con Deportes en Agricultura y por esta interesante conversación, y vamos a ver qué pasa ahí con el chino. Así que te mandamos un gran saludo y que estés bien por allá.
0: Es solo una opinión y la hago con todo cariño y respeto a todos los demás.
1: Por supuesto.
0: Un abrazo grande, los quiero
3: abrazo,
0: mucho.
3: Abrazo, Gustavo.
1: Igualmente, un abrazo grande, Gustavo. Ahí está. Qué lindo. A contacto de Deportes en Agricultura, en directo hacia México. Y ahora volvemos acá a Santiago de Chile. Faltan 12 minutos para las 3 de la tarde y saludamos, por supuesto, a nuestros queridos auspiciadores. 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
1: 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Pausini, y ya volvemos con más acá en Deportes en Agricultura. Pausa. Sí.
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9: Sí, 6 minutitos faltan para las 3 de la tarde. Estamos hablando de la programación y hay que, valga la redundancia, programarse, porque este fin de semana no hay fútbol, Camaño, hay fútbol de la B. Otra es que
10: parece, alguien me explique por qué puede haber fútbol de la B que lleva más público que el fútbol de la A. En algunos casos, en algunas ciudades, porque hay varias ciudades grandes comprometidas, tanto Antofagasta, está Iquique, está Temuco, está Valparaíso, por ejemplo, Curicó, Talca, y sin embargo no hay partidos de primera división, y sí puede haber de primera vez que van a llevar mucho más público que varios partidos de primera división.
9: Viernes Wander Rangers,
10: por ejemplo, protagonista de varios incidentes en los últimos años, sus hinchas, se puede jugar en Valparaíso, un partido clave para Rangers, mucha gente de Talca seguramente se trasladará a la quinta región. Que alguien me explique.
9: Aparte, no,
10: ¿cómo no puede jugar La Serena de local? ¿No puede jugar Palestino, por ejemplo? La verdad, es insólito. Y lo escondieron siempre porque era la final de la Copa de la Liga. Y en realidad lo que ocurría era que era un nuevo aniversario el 18 de octubre.
11: Pero es insólito. Sí, el fútbol chileno tiene que parar el tema de las finales únicas, si no es capaz de organizar esto.
10: Es la segunda vez que se posterga, por distintos motivos.
12: Pues ya te creo.

0: colocó la U, ya, bueno, no sé, fue un papelón ya la final de la Supercopa entre Colo Colo y Huachipato, pero y era un gobierno que no era afín con Milad, entonces no, uno podía entender la excusa. Aquí se supone que el gobierno es afín.
1: Que
0: no,
1: siempre le fue mejor al fútbol con un gobierno de derecha.
0: Claro, no puede jugarse una final. O'Higgins, Coquimbo unido, viejo. O'Higgins, Coquimbo unido.
1: Por una supuesta amenaza de las barras de los hinchas de Wander a Coquimbo.
0: Ya está bien, no se juega en Valparaíso, listo. Se juega que Viña, Rancagua. No sé, pero si esto se hubiera hecho con tiempo, por último, Antofagasta, Iquique, Arica.
1: Igual,
0: que...
1: Manuel, ya era bien complicado que era a las 8:30 el partido un día viernes para dos rivales.
2: Es que ya
1: partí,
2: afuera.
1: Ya partí mal fijándolo a las 8:30, bueno, 8:30. El horario viernes, malísimo también. Un viernes.
0: No, o sea, pero un viernes. No, es que no, es increíble. La gente, o sea,
1: de Coquimbo. ¿Por qué no un fin de semana? Es que te digo, si se juega a las B el sábado y domingo, ¿por qué no se puede jugar un fin de semana a las 3, 4 de la tarde? ¿Cierto? O'Higgins en terreno neutral en Chile, güey.
0: No, increíble. O sea, no. Realmente hay que cerrar. Hay que cerrar por fuera.
1: Te escuchan todos, Martín. Hay que cerrar. Lens 0-1 al Sporting. Y en la tarde prepárate, Patricio, por favor. Porque viene el. Ah, no, ya está jugando el Sabah de Azerbaiyán ante el Slavia Praga, Galatasaray, Barcelona. Ya, a las 6. No, a las 10, a las 16. Atlético Madrid, Manchester United.
2: Ya.
1: ¿Ya, Patricio?
2: Bueno, ¿y otro más?
1: Otro te entrego, por ejemplo.
2: Galatasaray, Barcelona.
1: Galatasaray, Barcelona. Inter Brujas, tu equipo.
2: No, no, ese no.
1: Y el equipo de Manuel, el Viking. Ya. Viking. No, el equipo ese es de. Viking ante el Bayern Múnich. Viking Stavanger, de Noruega. Gracias, Patricio. Ya, no, adiós. Gracias, Manolete. Adiós. Gracias, Camaño. Chau, chau.
2: Abrazo.
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0: La gripe española sabemos que surgió justo hacia los finales de la Primera Guerra Mundial, con las principales potencias abocadas de lleno al término de este conflicto, sin cuarentenas ni planificaciones. Los países subestimaron la situación hasta que resultó incontrolable. El rol de los inmigrantes europeos que arribaban a Argentina escapando de la miseria fue fundamental. En el año 1918, reitero, en octubre, la pandemia llegó a Argentina, donde tuvo dos oleadas que afectaron a la región central y que además provocó, reitero, en Argentina más de 2.300 muertos. Hubo una segunda oleada, algunos meses después, en el invierno de 1919, y devastó en especial al norte con otros 12.000 fallecidos. Todo esto en Argentina. Curiosamente, en aquella oportunidad, el fútbol, que aún no era profesional, no se detuvo por ser una actividad al aire libre, y Racing consiguió su sexto título de manera consecutiva en un campeonato que finalizó sin inconvenientes el 17 de noviembre. 22 partidos fueron programados entre octubre y noviembre. Todos se disputaron, pese a la gripe.
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3: Agricultura indica la hora. 3:00 p.m. Un minuto.
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4: Hola, ¿cómo están? Bienvenidos a las informaciones. Comencemos con el accidente de este fin de semana en la división El Teniente y reacciones del ministro de Minería. Nos informa hasta ahora Constanza Gálvez. Buenas tardes, Constanza.
5: Buenas tardes, Cristóbal. Ya lo adelantabas, el viceministro de Economía y Minería, Daniel Mas, descartó que una eventual nueva paralización de Codelco tras este fatal accidente registrado el fin de semana en la división El Teniente vaya a modificar las proyecciones del crecimiento económico del país. La autoridad explicó que tras la emergencia, Serna Geomina ha emitido distintos pronunciamientos sobre las condiciones de seguridad de la faena. Además, consignó que solicitaron al directorio de Codelco garantizar las medidas necesarias para proteger a los trabajadores mientras se desarrolla una investigación externa destinada a esclarecer las circunstancias del accidente. Recordemos que esta emergencia ocurrió el domingo, donde una avalancha de nieve provocó el fallecimiento de dos trabajadores de la empresa subcontratista San Lorenzo. Las víctimas realizaban labores de inspección en un sector cuyas operaciones estaban detenidas por las condiciones meteorológicas. Al respecto se refirió el viceministro Más. Escuchemos.
6: No vemos en el corto plazo que afecte las producciones. Las producciones pueden ser afectadas por otros hechos, que como que son huelgas o mal tiempo, pero lo vamos a seguir monitoreando. Y en todo caso, Codelco proyecta a fin de año que la caída va a ser del orden del 6,6%. Yo me quedaría con esa cifra.
5: Ya escuchábamos al viceministro y a esta tragedia se suma un nuevo accidente laboral ocurrido durante esta jornada en la planta de procesamiento de minerales Nueva California en la comuna de Illapel. Un trabajador de 66 años falleció tras caer al interior de una máquina chancadora mientras se realizaban labores en el recinto. Las causas de este hecho aún se están investigando y se esperan las diligencias que permitan esclarecer las circunstancias de esta nueva emergencia minera. Informó Noticias en Agricultura.
4: En una semana donde se conmemora un nuevo aniversario del estallido social, se vuelve a reactivar el debate por los indultos. Nos informa a esta hora Carolina Flores. ¿Cómo estás, Carolina?
7: Buenas tardes, Cristóbal, ya lo adelantabas tú, y este próximo domingo se conmemora el séptimo año del estallido social. El diputado de Renovación Nacional, Diego Chalper, llamó a condenar transversalmente la violencia y evitó respaldar la petición de alguno de su sector para que el gobierno anuncie indultos a uniformados condenados por hechos ocurridos durante las manifestaciones de 2019. El parlamentario sostuvo que las prioridades del Ejecutivo deben estar puestas en la economía y en la seguridad. La discusión

0: volvió a instalarse con las presiones de sectores oficialistas para dar una señal clara en esta fecha e indultar antes del próximo domingo a exuniformados condenados por estos hechos. Al respecto, Chalper apuntó a la necesidad de una reflexión transversal sobre la violencia y a las prioridades que a su juicio debe mantener el gobierno.
1: Yo lo que esperaría de esa situación es que la verdad de las cosas consista en una reflexión de todos que condenemos la violencia de manera transversal. Eso es lo que haría yo ese día. Más que pensar en alguna consideración de ese tipo, yo pensaría que hay que condenar la violencia de manera transversal. Gobernar consiste en soportar presiones y poner las prioridades por delante, y la prioridad hoy día es economía y seguridad.
0: Cabe precisar que dentro del mismo partido hay opiniones divididas. Por un lado, hay quienes sostienen una postura similar a Chalper, que las prioridades son otras, mientras que algunos también insistieron en que el Ejecutivo debe entregar una respuesta rápida a los ex-uniformados. Lo cierto es que la decisión depende del mandatario actual. Informa Noticias en Agricultura.
2: 20 grados de temperatura en Santiago, cielo con nubosidad parcial y bruma, indica el pronóstico de meteorología. Para esta tarde se espera el cielo nublado, chubascos y probable tormenta eléctrica con vientos entre 25 y 40 kilómetros por hora. 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
5: ¡Uy, oh, qué caballero nuestro invitado! ¿Cómo están? Bienvenidos, bienvenidas después de este fin de semana largo. ¿Qué esperamos? Que hayan recargado la pila, que estén como nuevos. Las que son madres como yo y doña de casa saben que uno no descansa nada un fin de semana largo. Es así o no? Díganlo ustedes ahí a través de las redes sociales. Estamos en vivo y en directo. Soy Cata Droguet aquí en Radio Agricultura, en esta franja que trata sobre actualidad, sociedad y, por supuesto, sostenibilidad. Siempre mucha sostenibilidad. Acompañada de nuestros panelistas hoy día, como buen día, no lunes, hoy día es martes, pero hagamos como que si fuera lunes, ya está nuestro panelista de siempre, Víctor Palma, director de Alianzas Estratégicas de Marca Chile. Querido Víctor, ¿cómo estás? Te había extrañado.
6: Muy bien, Cata, bien movido, vengo renovado, anduve por el desierto florido.
5: Ay, no, no me saques pica con eso, que mi prima me contó en el almuerzo del fin de semana que fue con mi primo, con su marido y los niños para allá, y que era una cuestión... A ver,
6: yo creo que todos los chilenos deberíamos darnos una oportunidad de conocerlo, y particularmente este desierto florido está pero maravilloso.
5: Por el niño, por toda el agua
6: que hay. Por todo lo que ya hemos conversado en distintos programas, pero estaba maravilloso y todavía queda algo, así que las próximas semanas, dos semanas diría yo,
5: todavía queda chance. ¿Cómo se va para allá? A ver, ¿cómo
6: hay? Bueno, hay que llegar en avión a Copiapó, eso es lo primero, y de ahí yo les recomiendo arrendar un auto y de ahí moverse de manera directa. Está todo bien señalizado, los espacios le llaman miradores, pero son espacios donde nos podemos estacionar y poder ver el desierto florido. Hay casi cuatro circuitos en donde lo podemos ver, de un poco desde el valle hasta la costa, y está maravilloso, así que imperdible, es un imperdible. Ver, nosotros estando en Chile.
5: Descríbemelo, como es que venían muchos gringos, mi prima me decía que estaba lleno de gringos, hordas de gente de otros países.
6: Sí, mucha prensa internacional también cubriendo el fenómeno, porque lo ven como un fenómeno, siendo que acá en Chile ya estamos bastante acostumbrados a verlo. De hecho, ya la gente ya se prepara en esta fecha para verlo, así que nada, yo creo que es algo que los chilenos no nos podemos perder, ese hito del desierto florido.
5: Oh, ya, sabes que yo no sé qué va a pasar de aquí al viernes, porque capaz que me compro un ticket y voy, es que es un imperdible. ¿Qué piensas tú, querido Borja Besa, líder de sostenibilidad de Abastible? Bienvenido al programa el día de hoy.
7: Gracias, Cata, gracias por la invitación. Yo voy el próximo fin de semana.
5: Ah, no, pero esta cuestión Hugo, ya, ¿sabéis que no? Esto ya me dio la envidia.
7: Vuelo a Copiapó, agarro un auto en el aeropuerto y bajo hasta Llanos del Challe.
6: Maravilloso.
5: Oye, pero es que no, es un imperdible entonces.
7: Así es.
5: Ya, y yo supe también que querían hacer una fiesta electrónica. ¿Y
6: sí, por suerte no la hicieron, porque era
5: ese chisme.
6: Eso era de un privado, sí. Era un privado.

0: que quería hacer una fiesta electrónica en función del desierto florido.
1: Ya, pero tú caché la masa cagadita que habías dejado ahí, perdonando el francés, disculpen.
0: Y usaron logotipos y institucionalizaron el evento del gobierno regional, así que por suerte el gobierno regional, ahí el gobernador, que está muy embarcado con potenciar el desierto florido y a la región de Atacama con el desierto florido, le puso freno y no la pudieron realizar. Así
1: oye,
0: que
1: menos mal. Bueno, entonces, ¿cuánto uno más o menos debiera considerar de presupuesto si quiere ir para allá? Súmame y réstame.
0: Es que
1: yo de verdad estoy embalada, no sé ustedes que están escuchando, pero es que siento que es un imperdible, Borja, o sea.
2: Sí, o sea, es como todo, se puede hacer con todo tipo de presupuesto. No, yo voy, pues, tengo un romanticismo por el tema del camping, la carpa, entonces voy a eso. Carpa saco, sí.
1: Modo así como wild.
2: Sí. Voy con mi familia, que íbamos siempre antes de chicos al desierto con mi papá, así que vamos a revivir ahí, lo llevamos por, no por última vez, pero ya le va quedando menos energía al hombre.
1: Por supuesto.
2: Al desierto en
1: ¿cómo
2: carpa.
1: Se llama el hombre? ¿Cómo se llama?
2: Juan Jaime,
1: qué buen panorama. Qué bueno que usted educó a sus hijos ahí en la onda del camping, de estar en contacto con la tierra, ¿no? Tanta,
2: mucho aprendizaje.
1: Tanta comodidad, sí, yo creo que eso deja mucho para la vida cuando los papás te llevan ahí.
2: Muy recomendado.
1: Qué lindo. Ya, y la versión Víctor Palma.
0: No, ¿qué es
1: más top?
0: O sea, yo,
1: ¿qué es más
0: yo,
1: top? A ver.
0: No,
1: hotel,
0: yo,
1: explora.
0: No, ojalá. No, pero mira, yo creo que lo versátil que tiene esa zona es que te puedes quedar en ciudades más pequeñitas y aprovechar también de conocer otro tipo de ciudades.
1: ¿Y dónde te
0: quedaste? Yo estuve en Vallenar y en Copiapó, pero te puedes quedar en Huasco, en Freirina, en mismo Valle Inglesa.
1: En Huasco.
0: En Huasco. Porque también hay rutas que llegan hasta esa zona, entonces tú puedes ir recorriendo por el día y volver. No es necesario el que te quede incluso en Copiapó, que de repente también dicen que es más fome como ciudad,
1: sí.
0: Pero no tiene nada de fome Copiapó, yo creo que no. Hay que darle una vuelta. El Museo Regional de Copiapó está increíble, también si pueden ir, pasen a visitarlo, porque está de primerísimo nivel el Museo Regional de Atacama, que está en Copiapó.
1: ¿Y esto, más o menos, hasta cuándo se puede ir?
0: Yo, por lo que nos explicaron estando allá, eran casi 3 semanas más de la semana pasada que estuve yo, así que más o menos 2 o 3 semanas más, como mediados de noviembre, puede ser ya lo último que se vea. Lo que pasa es que siguen como germinando, ahí no tengo el concepto exacto de que siguen apareciendo distintos tipos de flores, pero tal vez estos como mantos que uno ve en las fotografías o en las imágenes no se ven tan, no son tan masivos, sino que son más acotados, pero igual uno puede seguir viendo.
1: ¡Ay, qué cosa más linda! 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Vamos a una pequeña pausa, al regreso le doy el pronóstico del tiempo y le cuento por qué invitamos a Borja Besa de Abastible también a nuestro programa.
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1: 3:16 p.m, estamos a esta hora aquí en Radio Agricultura. Reporta el clima que tenemos 17 grados aquí en la región metropolitana y se asoma el solcito, al menos mañana miércoles con una máxima de 20 grados, para un jueves con 21 grados y de ahí empieza un poco a nublarse el día viernes, sábado, algunas probabilidades de lluvia 35%, el domingo 40%, el lunes y así empieza al parecer una próxima semana bastante lluviosa. Vamos a contarle que hace pocas semanas, bueno, Víctor, tú también fuiste parte, se vivió el premio Mujer Sustentable y a raíz de ese premio aparecen datos duros, ¿verdad? Datos duros que muestran un poco esta radiografía de impacto de lo que está pasando en nuestro país. El emprendimiento tiene una presencia importante entre las iniciativas que analiza esta radiografía. La radiografía Mujer Sustentable 2026 señala que el 60,6% de las candidaturas a este premio nacional corresponden a trabajadoras independientes o pymes. Además, las categorías emprendimiento con impacto y calidad de vida y desarrollo humano reúnen más o menos un 57% de las postulaciones. Estos fueron datos reveladores que impulsó Abastible también tras este scouting, esta búsqueda, ¿verdad?, del talento nacional. Un informe que también nos invita a potenciar, Borja, el espíritu emprendedor, que es parte del mantra que ustedes tienen como Abastible. Cuéntanos un poco de ese espíritu emprendedor.
2: Bueno, en Abastible tenemos como propósito corporativo el potenciar el espíritu emprendedor y que puede ser algo un poco quizás novedoso, distinto de los clásicos y más tradicionales visión y misión, en el fondo que habla un poco de qué hacemos y cómo lo hacemos. Y el propósito va al corazón del por qué lo hacemos, que hoy en día es cada vez más importante el por qué hacemos las cosas, qué es lo que nos mueve. Y en Abastible definimos hace un par de años ya que lo que nos mueve como empresa y el desafío que tenemos es poder potenciar el espíritu emprendedor en Chile. Y esto básicamente por dos grandes cosas. Uno, para poder definir un propósito corporativo, esto tiene que tener relación con algo que tú haces, algo de tu giro. Algo muy loable podría ser temas de educación, pero que tiene que ver Abastible con la educación, poco, más allá de que apoyamos en varias iniciativas, pero tenemos mucho que ver con el emprendimiento, porque Abastible funciona a través de emprendedores, funciona su distribución a través de emprendedores, los transportistas, instaladores. Claro, es un modelo distinto en que al cliente final llega una empresa, una pyme que es distinta de Abastible y que es un emprendedor al que Abastible contrata y apoya. Y lo otro, el otro elemento importante es efectivamente desarrollar y solucionar un problema que afecte a la sociedad. Entonces, juntando estas dos cosas, Abastible define este propósito y potencia el espíritu emprendedor.
1: Ese espíritu emprendedor, Víctor, que tú has visto en todo Chile, el emprendimiento es el corazón de nuestro país.
0: Sí, o sea, es transversal. Es algo lindo porque es transversal a todas las regiones, a las 16 regiones. No se concentra solo en la región metropolitana o en las más emblemáticas que podemos ver, como la región de Valparaíso, el Biobío, en Antofagasta, sino que es transversal. Y creo que muchos emprendimientos nacen en las casas, nacen en una cocina, probando, intentando, y lo más probable es que ese gas de esa prueba sea Abastible. Entonces, ojalá, creo que ahí sí también hace el círculo súper interesante de lo que plantea Borja, de cómo también en el corazón de estos emprendedores está el producto que ustedes entregan.
1: En toda casa, ¿no? En todo Chile. Y hoy día esta radiografía, partamos por el principio, Víctor, si nos cuentas tú un poco del Premio Mujer Sustentable, de lo que se vivió un poco en esta premiación y el rol que tuvo ahí el emprendimiento, que entiendo que tú fuiste parte también del comité asesor y que también llegó un montón de emprendimientos súper notables a esa selección y que es súper peludo escoger, ¿no?
0: Sí, fue súper complejo. O sea, La Cata me lo dijo en algún minuto, menos mal que por la Cata no estoy en el jurado, porque es súper difícil, y yo viendo desde este comisario asesor, era súper complicado el poder elegir entre, primero, la cantidad de postulantes que habían, que creo que eso también es sumamente destacado, sumamente destacable, y creo que ahí también se hace un tremendo trabajo del convocar, del ser colaborativos en dar a conocer estos premios y que lleguen toda esta cantidad de emprendedoras, y por otro lado, lo difícil que fue de las 5 finalistas en cada categoría elegir a aquellas emprendedoras que wow, que fue difícil, y todas tenían sus propias razones para ganar, o sea, qué lástima no haberla premiado a todas, pero tenía que ganar una.
1: Es complejo, y bueno, a raíz de este premio, en donde se premia, ¿verdad?, distintas categorías, aparecieron varios datos duros, y ahí, Borja, quería entrar en materia contigo, porque ustedes como Abastible permiten también que se pueda hacer este catastro, que se pueda realizar esta actividad, y esta radiografía Mujer Sustentable 2026 mostró que el 60,6% de las candidaturas provienen de emprendimientos, trabajadoras independientes o pymes. Desde la experiencia de Abastible, ¿qué rol está jugando hoy el emprendimiento frente a los desafíos sociales, ambientales y también de empleabilidad que tenemos hoy día como país?
2: Sí, bueno, a mí me tocó ser parte del jurado.
1: Me tocó la parte compleja.
2: Así que fue efectivamente un desafío gigante, como comentaba Víctor. Nos quedamos, la verdad, súper contentos de ver, primero, que muchas de las postulantes tenían que ver con el emprendimiento. Lo dijiste, más del 60% eran emprendedoras. Y sobre todo, y como en el fondo la estructura del que tiene el premio, las distintas categorías, y no encerrar la sostenibilidad solamente en lo medioambiental, sino que tenía espacios de innovación, espacios medioambientales, por supuesto, espacios de bienestar. Entonces, la verdad es que fue una muy, muy, muy grata experiencia haber podido participar como Abastible este año de esta premiación. Y pasando un poco más a lo concreto de tu pregunta, bueno, nosotros somos los primeros convencidos de que el emprendimiento y la sostenibilidad van de la mano, son completamente complementarios, y así lo entendemos en Abastible, en que la estrategia de sostenibilidad está completamente integrada con la estrategia de negocio y van de la mano. Y no queremos encasillarnos en entender la sostenibilidad únicamente como lo verde, lo medioambiental, que está muy bien, pero que tiene que ir de la mano de lo social y del desarrollo económico, del negocio y del país. O sea, que un negocio siga siendo sostenible hoy en día requiere cumplir con ciertas exigencias medioambientales, ciertas exigencias sociales y, por supuesto, contribuir al desarrollo de la persona, que es lo que está en el centro.
1: Yo veía el fin de semana veía un reel, que ahí quisiera tu opinión, Víctor, porque la chica que entrevistaban, que lamentablemente el GC no decía quién es, decía: Chile es un país de emprendedores, pero la gente emprende por necesidad, no porque quieran ser el unicornio de no sé a dónde, ni el Silicon Valley. La gente no sabe ni qué es Silicon Valley. Diría: la gente emprende por necesidad. ¿Cuál es tu visión?
0: No, estamos completamente de acuerdo en eso. O sea, no hay... Hay un par de personas que tienen una beta emprendedora y que tienen las posibilidades, pero la gran mayoría emprende por necesidad. Ahora, ¿cuál es la gran diferencia que se da en Chile versus otros países, tal vez de Latinoamérica? Que aquí hay herramientas en nuestro país que permiten que ese emprendimiento se pueda formalizar o pueda crecer de una manera mucho más rápida, desde todo lo que hacen distintas instituciones, tanto públicos como privadas, y también la conectividad que tenemos en el país, o sea, de que la gente pueda acceder rápidamente a conexión. Hoy en día en Chile nos podemos conectar casi en cualquier parte a internet, tener wifi, entonces poder hacer tu empresa en un día también es algo que no lo tiene toda Latinoamérica y muchas partes del mundo. Entonces, el tema de las transacciones, o sea, hay un tema de emprender por necesidad que está, se ve mucho, y yo creo que va a costar que eso no siga pasando, pero por otro lado, la formalidad y que ese emprendimiento se vuelva serio también pasa bien rápido, y creo que eso también es un trabajo que se ha realizado por año, y es porque la institucionalidad en nuestro país funciona, y creo que eso también tenemos que destacarlo.
1: ¿Y Chile destaca a nivel internacional, sientes tú, por un espíritu emprendedor? ¿Tenemos ese sello o no tanto?
0: De todas maneras, o sea, lo tenemos. Hay algunas instituciones emblemáticas como Startup Chile, que tiene otra lógica, otra función, pero es un caso emblemático de Chile al mundo. O sea, es un caso de exportación que no se da en otra parte del mundo, y también el realizar la formalidad de una empresa en un día, eso también, yo no lo he visto en otra parte del mundo, no sé qué tan rápido puede hacer. Tiene, como todo en la vida, tiene sus bemoles, hay cosas que se demoran más, que se demoran menos, que dependen mucho de ciertas patentes comerciales, etcétera, pero al final una persona en un día puede estar generando una factura, entonces eso no es menor. Y eso, o con el RUT de la empresa podemos tener toda la trazabilidad de la empresa inmediatamente, certificado antecedente, etcétera. Entonces eso funciona muy bien en Chile y en otros países, y sobre todo en Latinoamérica, cuesta y no lo ven así.
1: Vamos a ir a las acciones concretas, que es lo que quiere la gente, Borja, porque ustedes han escogido como Abastible potenciar este espíritu emprendedor, como su propósito, lo mencionaste recién. ¿Cómo se traduce eso en lo concreto, en acciones ahí a la vena?
2: En lo concreto, más allá del discurso,
1: del slogan,
2: y coincidiendo en el fondo con lo que dice Víctor, de que efectivamente en Chile tenemos un ecosistema que es de alguna manera amigable, y bueno, obviamente siempre hay brechas que cubrir y se necesita regulación y legislación pro pyme, pero al final del día las pymes necesitan apoyo también de las grandes empresas para poder subsistir. Entonces, por ejemplo, una de nuestras acciones y nuestros proyectos emblemáticos es nuestro pago a 7 días. Esto quiere decir que a nuestros proveedores pymes se les paga a 7 días y les solucionamos uno de los grandes problemas que tienen, que sabemos que es el tema de flujo de cajas.
1: Digámoslo, en Chile todavía hay empresas que pagan a 90, 120 incluso. Y a uno que es pyme, porque uno es pyme, aunque ustedes no lo crean, uno es pyme. Eso te mata sí. Toda caja, pues no hay caja que te resista.
2: Sí. Así es, entonces partir por casa, obviamente, y contagiar al resto. Imagínate, si todas las grandes empresas pagaran a sus proveedores pymes a 7 días, daríamos un salto enorme. Bueno, Entel anunció hace poquito que iba a adoptar también el pago a 7 días. Mira. Imagínate, nosotros nos llena de alegría saber que alguien más se sube al carro para apoyar a estos emprendedores, porque efectivamente Chile es un país de emprendedores, y a propósito de eso, hoy comienza la Semana de la Pyme. En Chile,
1: no sé
2: si sabían, aprovecho de pasarles el dato, hubo una inauguración en la mañana con el presidente de la República y nosotros estuvimos un poquito antes de eso, tempranito, en el metro Moneda, para visibilizar esto, para que la gente que pasa por el metro, que usa el metro en la mañana, conozco esta iniciativa, y brandeamos todo el metro y hicimos junto, estuvimos con el ministro de Economía y el presidente de Metro, unas tarjetas VIP con unas figuras de Condorito.
1: Ah,
2: bueno, sí. Que es un emprendedor por naturaleza, ¿no? Que se buscaba la vida, pero de mil y un formas. Entonces, un emprendedor y chileno. Entonces, estuvimos ahí hoy en el inicio de la Semana de la Pyme apoyando y comprometidos con los emprendedores del país.
1: Hay algunos datos duros que nos deja esta Semana de la Pyme, que comienza hoy oficialmente con el lema "Con las pymes, Chile se mueve". Y de verdad que es así. Ahí puedes ahondarnos tú en ese eslogan, Víctor, que yo sé que lo has visto. Y fíjense que los datos duros dicen lo siguiente: el 98,5% de las empresas chilenas son MIPYMES, según las cifras del Servicio de Impuestos Internos difundido por la Cartera de Economía. El 47% del empleo nacional es generado por este segmento. 1.207.333 empresas activas en Chile durante 2025, según el nuevo registro INE, ¿verdad? Y 33,6% de las empresas activas del país pertenecen a esta área de comercio también. Son datos bien interesantes que después yo ahí los voy a dejar para que ustedes los analicen, pero me quedo con las pymes, Chile se mueve.
0: No, de todas maneras Chile se mueve con las pymes. Nosotros en Marca Chile tenemos este programa de licenciamiento que se llama Made by Chileans, porque queremos potenciar quién está detrás de cada emprendimiento. A la fecha tenemos más de 4.000 empresas que ya están usando el sello, que a nosotros nos tiene muy contento, pero más que el número, hay dos datos importantes. El 50% son de regiones, y eso no es menor en el contexto que lamentablemente en Chile todo se centraliza, pero lo segundo es que casi el 90% de estas empresas son emprendimientos. Y eso, ¿por qué a nosotros también nos tiene tan contentos? Porque podemos conocer a la persona que está detrás de cada emprendimiento. Entonces conocemos su historia, por qué lo hizo, para qué lo hizo, cuáles son sus brechas, cómo ha podido surgir, cómo llega de la región también a lugares tan importantes en Santiago, y después de eso cómo sale también a vender fuera de Chile. Y eso creo que también hace un antes y un después. Y ahí, volviendo un poco a lo que decía Borja, claramente instancias como pago a 7 días les puede cambiar, no sé si puedo ser tan extremo como decir es la vida, pero sí les va a cambiar cambiar el mes, pero completamente, y con eso los puedes y aquí un mensaje a todas las empresas, o sea, con este tipo de iniciativas puedes tener a un emprendedor potenciando y generando valor para su negocio y no preocupado de hacer la bicicleta o cómo va a poder pagarle a sus trabajadores, a las personas que lo ayudan, o cómo ver el tema de los despachos, etcétera. O sea, realmente las personas pueden tener más tiempo para poder pensar y generar valor en su negocio.
1: Oye, y nos quedamos largos con los 7 días. Yo tengo un dato duro acá que dice que a Bastille le pagan 5,3 días.
2: Mira, 5,3
1: promedio. Tope 7. Hablemos también de, Borja, ¿te parece de este espíritu emprendedor que nace, verdad, este propósito corporativo y que busca fortalecer el emprendimiento, que es parte de sus políticas, generar mejores condiciones para que los emprendedores puedan crecer, profesionalizarse y proyectarse en el tiempo? Eso es súper importante también.
2: O sea, clave, son algunas de nuestras iniciativas van también en esa línea. Tenemos los hubs de emprendimiento, tenemos capacitaciones. El año pasado lanzamos un fondo concursable, que le pusimos el fondo PYME al cuadrado, pensado en que pymes postularan, pero dirigido a startups que ofrecieran soluciones para otras pymes. Entonces eran pymes trabajando por soluciones para pymes, pymes por pymes, de ahí el PYME al cuadrado. Entonces,
1: oye, ¿no es menor el fondo? 100 millones.
2: Eso fue el año pasado y este año no me dejaron dar la primicia aquí, pero viene. Pero
1: mira, otra radio con tal loca, lo que se tiene que exponer.
2: Pero algo viene mejor todavía que el año pasado.
1: Así
2: que
1: sí. Oye, seguimos. Felicitaciones. Muchas gracias, Bastille, por apoyar este espíritu emprendedor que tanto se necesita por estos días y que también nos lo mostró, ¿verdad? Esta radiografía de impacto femenino, esta radiografía Mujer Sustentable 2026. Y que también aborda un vínculo que para nosotros es esencial en el programa, el vínculo entre el emprendimiento y la sostenibilidad. Cuéntanos un poco de ese aspecto, porque la radiografía muestra que hoy los emprendimientos están abordando desafíos muy diversos.
2: Sí, y como te comentaba antes, como parte del jurado, fue una de las cosas que me llamó la atención y que me gustó ver la diversidad de materias y aspectos que abordaban las postulantes al premio. Y como dije, desde Bastille, en el fondo, la manera que entendemos la sostenibilidad es de esta forma más holística y no centrada únicamente en lo medioambiental. Y a propósito de eso, aprovecho de comentarte una anécdota chiquitita que me pasó la semana pasada. Estuvimos en el Chile Carbon Forum, que Bastille también fue uno de los principales impulsores este año, y obviamente en el contexto de una conversación súper técnica, del conversatorio inicial, de mercados de carbono, de ITSMO, descarbonización, etcétera, había invitado a la mesa un alcalde, que en el fondo trajo a la conversación la mirada más territorial de los vecinos y de las familias, y de cómo esto al final les afecta a las personas y a las mujeres dueñas de hogar, ¿cierto? Entonces, nos terminó de cerrar el círculo y de entender que todo esto tan técnico, de repente, tan elevado que se puede hacer, de pensar en la descarbonización de mercados de carbón internacionales, para allá y para acá, tiene un impacto en las personas, tiene un impacto real en su forma de vivir el día a día, en su bolsillo, obviamente, en la manera que ellas tienen de criar, en lo que decíamos, en el fondo, las exigencias sociales que hoy día las personas tienen con las empresas. Entonces, incluirlas a ellas me pareció que fue algo bastante bastante bonito que pudo hacer el Chile Carbon Forum, de bajar un poco esto técnico a lo concreto y lo real de las personas.
1: Esa es la idea, porque si no queda en un pequeño círculo, ¿verdad? Un círculo que lo comprenden ellos, pero no la ciudadanía. Y un poco el rol del periodismo también es ese, traducir esos datos, esos informes, esos análisis tan técnicos, y decir, ya, ¿cómo me afecta a mí? Mi bolsillo, mi día a día. Y es la invitación que hacemos aquí en Chile Sustentable siempre. ¿Cómo es la mirada del exterior hacia nosotros, Víctor, como una potencia? No, me fui en volar, pero como un país que promueve la sostenibilidad. ¿Tenemos buena reputación en aquello como marca Chile?
0: O sea, hay una mirada de futuro que está proyectando Chile, es sumamente interesante, y hay hitos que van pasando en eso, y como datos también que se pueden contar, que lo hemos hablado en otros programas, que fuera de China, Chile es el lugar con más buses eléctricos en el mundo. O sea, no es algo menor, o sea, nos podemos jactar de eso. Hay 2 ciudades en el norte que son las primeras en Latinoamérica en ser 100% eléctrica.
2: Copiapó, ¿no?
0: Copiapó, que fue la primera, y la segunda que...
1: Oye, ¿quién iba a pensar Copiapó, cachai?
0: Bueno, y tuve la suerte de estar en Copiapó, ahora, en el terminal de buses, que está al lado del terminal de las micros. Y claro, 100% eléctricas, no se sienten, aire acondicionado, wifi. Entonces,
1: oye, pero otro Chile.
0: Claro, le cambias también la vida a personas que en su día a día están acostumbrados en otro tipo. Y los chilenos también, cuando tenemos, nosotros cuidamos las cosas, cuando las tenemos, somos cuidadosos en ese sentido. Así que ese tipo de cosas se están mirando, y también las miradas también vinculados al hidrógeno verde, al litio, cosas que ya hemos conversado antes. Pero sí, o sea, Chile está preocupado y ocupado. Tenemos mucho que hacer, por supuesto, pero cada vez estamos avanzando en distintas políticas para poder avanzar con que Chile sea un país con una mirada de futuro.

0: a corto plazo y poder proyectar esa imagen que también nos va a vestir muy bien internacionalmente.
1: Incorporemos a esta conversación la mirada de género también, que es relevante ponerla sobre la mesa. Borja, ¿qué relevancia tiene impulsar especialmente el emprendimiento femenino en Chile?
2: Pucha, para nosotros es fundamental, es clave. Sabemos que la mujer es el sostén de la familia chilena, uh-huh. Y por lo mismo, en Abastible este año nos hemos comprometido, hemos impulsado distintas iniciativas y hemos apoyado distintos proyectos de emprendimiento femenino, partiendo por Mujer Sustentable. Estuvimos en Mujer Impacta también, estuvimos participando en un proyecto con ONU Mujer, en el fondo, que incluía como estas dos patitas, tanto de una capacitación hacia la empresa para incorporar en sus procesos de compra esta mirada, este enfoque que mencionas tú, y también para poder ayudar a las emprendedoras a enfrentarse a un proceso de compra con una gran empresa, claro, que de repente les puede quedar gigante porque sí, son procesos grandes, claro, burocracia, trámites. Entonces tuvimos esa instancia de capacitación. Entonces, como las pymes ayudan tanto a la sostenibilidad por la flexibilidad que tienen, por la innovación a la que pueden acceder, porque son inquietas, están buscando soluciones distintas, estamos convencidos de que en esta fórmula es una fórmula ganadora de emprendimiento y sostenibilidad.
1: Por supuesto que sí, y el rol de muchas mujeres que también Víctor, deciden emprender, Víctor y Borja, pues deciden emprender porque son sostenedoras de hogar, muchos de ellos hogares sostenidas solo por mujeres, ¿verdad? Hay varias realidades que se mezclan a la hora de que una mujer decide emprender. La llegada de los hijos también, no podéis cumplir con tanto horario, entonces ahí hay mucho factor social que se mezcla, ¿no?
0: Sí, y además la mujer tiene la capacidad de hacer varias cosas a la vez, que eso es impresionante, y creo que eso también ayuda mucho al poder tener como el cerebro en varios frentes, que creo que eso también ayuda un poco a tener ese equilibrio del hogar, de seguir siendo esa líder en casa, de que sigan pasando las cosas en la casa, pero a la vez tener un negocio andando. Yo creo que eso es, no sé cómo lo hacen, pero lo hacen, y creo que eso también se da a lo largo de todo el país. Creo que eso también es interesante. A mí me toca dar muchas charlas y la mayoría son mujeres. Es impresionante eso.
1: Esta radiografía emitida por la plataforma y comunidad Mujer Sustentable es la primera radiografía nacional de impacto femenino en nuestro país y muestra justamente la diversidad de mujeres que hoy están generando soluciones. Fíjese que un 36,7% de las candidaturas proviene de regiones, que es súper importante, regiones que no son esta, la metropolitana, y dos de cada tres candidatas tiene, y aquí este dato lo encontré sabrosísimo, dos de cada tres candidatas tiene más de 40 años, y eso también, Borja, nos hace replantearnos muchas cosas, ¿no?
2: Sí, yo creo que ejemplos como esta radiografía que trabajó Mujer Sustentable es clave para poder enfrentar el problema y llegar a soluciones concretas, y es lo que busca también hacer la Corporación Grande Pyme, fundada por Abastible hace unos años, junto a otras empresas, para generar data, para generar evidencia, para de esa manera poder generar mejores políticas públicas y mejores condiciones para las pymes, porque si es que no sabemos dónde están las pymes, quiénes son, cuántas son, qué hacen, dónde están, cuáles son sus problemas, difícilmente vamos a poder gestionar soluciones para ello. Entonces, lo primero es levantar información, y radiografías como este, el trabajo que hace Grande Pyme, son fundamentales.
1: Oye, y el dato, o sea, mujeres emprendiendo más 40 años, el emprendimiento no es solamente de chiquillas jóvenes, 20, 25 años, mujeres más 40 que necesitan financiamiento, necesitan capacitación, necesitan networking, espacios donde se puedan reunir y, por supuesto, visibilizarse también, y eso es lo que hace el Premio Nacional Mujer Sustentable. Así que, sin duda, ahí también empezamos a mirar un Chile distinto, un Chile que baja su tasa de natalidad, un Chile que empieza a desarrollar una economía plateada, Víctor, un Chile distinto, etariamente hablando.
0: Sí, o sea, Chile va en esa mirada de qué va a pasar con los más 50, más 60, más 70 y más 80, y hace poquito tiempo también estuvimos hablando más 90, que ya es dentro de la cuarta edad. Pero hay un atributo también súper destacable con el emprendimiento femenino que yo lo valoro bastante, que es la colaboración. Creo que las mujeres son más colaborativas entre ellas, creo que se traspasan más datos, se traspasan consejos, a mí me funcionó esto, oye, ojo con esta institución que está dando tal capacitación, son bien colaborativas, y creo que en el emprendimiento masculino eso no se da tanto, son como mucho más cerrados para ello y avanzar nomás como caballito para adelante, pero las mujeres tienen esa capacidad también de ser muy, muy colaborativa, y eso también es un atributo que tiene el país.

0: con el tema solidario, pero ellas son muy colaborativas y eso también creo que hay que destacarlo.
1: Por supuesto que sí. Borja, para redondear esta conversación, ¿con qué nos quedamos? Un poco también los desafíos cuando empezamos a mirar hacia adelante para seguir potenciando este espíritu emprendedor abastible.
2: Bueno, lo que he venido repitiendo, entendamos esta invitación a mirarla de una manera más holística, de entender que no es solamente lo medioambiental, no es solamente lo económico, sino que tiene un factor social importante, que tenemos que tener a la persona al centro, que el emprendimiento es fundamental para el desarrollo, que es el motor económico y social de Chile, y que no son incompatibles desarrollar un emprendimiento, un negocio y sostenibilidad, sino que son completamente complementarios, y así debe entenderse, y es la manera de poder avanzar de manera sostenible y que estos negocios sean sostenibles en el tiempo. Así que a través de eso, del emprendimiento y sobre todo femenino, esperamos poder seguir avanzando como país, esperando la regulación que necesitamos, ProPyme, ojalá más empresas sumándose a iniciativas como el pago de 7 días, para así poder seguir haciendo una mejor sociedad para todos, que es lo que debemos tener al centro.
1: Borja, agradecemos tu presencia en el programa el día de hoy y también por traernos esta radiografía, estos datos duros que sin duda son tan necesarios para informarnos y también tomar decisiones. Muchas gracias a ti y a todo tu equipo por la visita.
2: Gracias, Cata, gracias, Víctor.
1: Vamos a ir a la pausa y ¿sabes qué, Víctor? Al regreso vamos a hablar de que hoy es el Día Internacional para la Reducción del Riesgo de Desastres. ¡Ajá! Hay harto paño que cortar ahí.
3: Los granizos que están cayendo.
1: Tal cual, ya, vamos a la pausa, vamos a la pausa.
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1: Es de la tarde con 45 minutitos. Soy Cata Drogueta, acompañándolos todos los días. A eso de las 3 comienza este que es el magazine de actualidad, sociedad y sostenibilidad de Radio Agricultura, que sin duda nos tuvo con la contingencia que ardía la semana pasada con el lamentable aluvión, Víctor, que vivimos en la comuna de Las Condes, que ha dejado pero un montón de análisis, conversaciones. Y lo menciono hoy día nuevamente porque hoy es el Día Internacional para la reducción del riesgo de desastre. Y la fecha nos encuentra en un Chile que se pregunta muchas cosas, ¿no? Después de las imágenes que vimos, ¿qué tan seguros estamos realmente en nuestras propias casas? Porque una cosa es enfrentar una lluvia intensa, bueno, los terremotos, incendios, que ya como que uno empieza a tenerlo esto como en la conversa, ¿cachai? El incendio forestal, todo esto ya empieza a ser como parte de la conversación. Pero hoy día la ONU nos invita a reflexionar sobre algo fundamental: la prevención comienza mucho antes de la emergencia.
0: Sí, y hoy en día estos desastres están cada vez más cerca de nuestro día a día. En años anteriores lo veíamos más lejos, en lugares que no estaban tan cerca de la ciudad, pero hoy en día están en plena ciudad. O sea, si hacemos un zoom en los incendios del verano, yo creo que no fuimos tan visionarios de decir, oye, están un par de metros de casas, de colegios, de universidades, y tal vez nos recordamos la semana pasada que estaban más cerca de lo que creíamos.
1: Sí, quedan varias preguntas y se ponen sobre la mesa. O sea, desde alguien, me imagino yo, que está en búsqueda de una casa. ¿Te comprarías una casa en una zona precordillerana sabiendo que existen estos riesgos? ¿Quién debiera responder cuando una vivienda se construye en una área, Víctor, de peligro conocido? Porque lo hemos conversado con otros panelistas, panelistas que vienen del mundo de la ciencia, de la investigación, y la verdad es que los datos existen, ¿no?
0: Sí, o sea, los datos existen, y yo creo que también nosotros tenemos poca información de mitigaciones o iniciativas que pueden un poco bajar la intensidad de un riesgo como un aluvión u otros desastres naturales que podamos tener. Yo creo que no hay conocimiento de eso. De repente nosotros vamos en carretera, vemos algunas bajadas de cerros que están enrejadas o con malla, pero no entendemos bien el qué las tiene que hacer, por cuándo las tiene que hacer, en qué momento eso tiene que estar resguardando un sector que está habitado, etcétera. O sea, o perder la conectividad porque se tapó una carretera. Que ojo, que con la cantidad de lluvia que ha ocurrido en distintas zonas de Chile, vamos a estar un buen tiempo con puentes mecano, con dobles vías que ya no son doble vía y que son con horarios para poder transitar. Entonces también nuestro día a día va cambiando, y claro, de repente pasó una vez, lo dejábamos pasar, pasó una segunda vez, pero yo cuando una tercera, una cuarta, algo tenemos que comenzar a preguntarnos para poder ver qué va a pasar de acá a diciembre, que se prevé que vienen más lluvias todavía.
1: Pero también, ¿sabes qué? Hay buenas noticias, porque en Chile hay muchas pymes y estas startups, ¿verdad?, que se dedican a buscar y a encontrar soluciones tecnológicas. Y investigadores de la Universidad Católica probaron sensores para anticipar crecidas y mejorar los sistemas de alerta temprana. El académico Christian Overly explicó hoy que esta tecnología podría permitir pronosticar riesgos con horas e incluso días de anticipación. ¿Qué has visto tú de estos avances tecnológicos que hoy día nos permiten, Víctor, anticiparnos a este tipo de desastres?
0: Sí, yo creo que Chile tiene instituciones que están preocupadas y ocupadas por este tema. Yo creo que el problema es cómo bajan a la ciudadanía, cómo también nosotros como ciudadanos nos podemos hacer cargo, hacerle caso cuando nos llega una alerta, porque podemos evitar lo que pasaron las instituciones de educación superior, que están en San Carlos de Apoquindo, que se vieron afectadas completamente por el desastre de la semana pasada. Claramente se podrían haber evitado muchos desastres al haber tenido oportunamente esta alerta, pero yo no estoy tan convencido de que nosotros como ciudadanos le tomemos el peso de lo que significa. Yo creo que con lo que ha pasado en la última semana le estamos tomando cada vez más el peso, cuando nos puede llegar una alerta de hoy día mismo. Todos nos preguntábamos en la mañana acá en la región metropolitana, ¿irá a llover?
1: Ya no sabemos.
0: ¿Irá a llover? Porque veíamos el sol
1: impresionante. Todos los climas en un mismo día.
0: Y ahora estamos viendo que ya está lloviendo en el sector oriente, que incluso hay algo de granizo, y esto se puede seguir ampliando a otras comunas. Entonces, no porque amanezca despejado no va a pasar algo. Entonces, tenemos que estar muy pendientes de la información y hacerle caso también a la información.
1: Por supuesto que sí. 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Voy a dar vuelta a la página de aquí de mi pauta, de cosas que tengo para conversar aquí en el programa. Mira, si tengo muchas hojas, porque fíjate, Víctor, si hay algo que es marca Chile, es esto que te voy a contar, porque un 13 de octubre, pero del año 2010, culminó el rescate de los 33 trabajadores atrapados durante 69 días en la mina San José en Atacama. Tú vienes llegando de la zona, has vivido también esto, cómo

0: se ha visto a nivel internacional. ¿Qué aprendimos realmente de esta historia, de estos 33 mineros? ¿Cómo esto también posicionó a Chile a nivel internacional? ¿Y qué recuerdos también tenemos de ese día en que Chile fue noticia en todo el mundo?
1: Bueno, ese mismo día comentar, cuando nosotros hemos realizado estudios y hace ya un par de años, en el año 2010, fue un hito a nivel mundial. O sea, Chile estuvo en la portada de todos los diarios del mundo y estuvimos las 24 horas de transmisión en todos los canales de televisión del mundo y en 24 horas de transmisión en los canales dedicados a las noticias, pero en los que no eran de noticia, fue noticia igual. Pero, y que un país aparezca en todas las portadas del mundo no es menor. Afortunadamente fue por un resultado positivo, pero de todas maneras nos posicionó en el mapa y se habló mucho de Chile, también la capacidad que tuvieron las personas de ese minuto y las instituciones de poder poner a disposición la ingeniería, la logística para poder hacer el rescate, y por eso también este tipo de hazaña también han vuelto a llamar a estas personas también para poder colaborar en otros desastres en distintos países. Pero creo que ese tipo de hitos hay que recordarlo, hay que verlo en su mérito también y aprenderlo las lecciones, que creo que es lo más importante de lo que ocurrió, porque lo que ocurrió fue lamentable y no debería haber ocurrido.
0: Es que fue impresionante también, porque si llevamos esto a número, esto fue hace 16 años, ¿verdad? Cáchate cómo ha pasado el tiempo, 16 años, 33 mineros. Chile fue capaz en ese minuto de organizar uno de los rescates más extraordinarios de la historia. ¿Pasaría eso ahora? Son preguntas que uno se hace, ¿no? Sí. Son preguntas, simples preguntas que uno se hace. Pasaron 17 días sin que nadie supiera si estaban vivos, no estaban vivos. El derrumbe fue el 5 de agosto de 2010 y recién el 22 de agosto apareció, ¿te acuerdas?
1: El papelito.
0: El mensaje.
1: La pintura en la... En el no recuerdo el material exacto de la excavadora, el que hizo el tubo, que salió pintado y sale con el papelito que se dieron cuenta después cuando lo empezaron a manguerear para poder ver qué había.
0: Estamos bien en el refugio de los 33, escrito por José Ojeda. Eso cambió totalmente el rumbo del rescate. Así es. Sobre la mina nació prácticamente un pequeño pueblo, ¿te acordás? Sí. Que como que se armó una comunidad.
1: Era un pueblo, o sea, era una mini ciudad instaurada, incluso hasta colegio para los niños.
0: El Campamento Esperanza. Claro. Reunió a familiares, equipo de rescate, periodistas de todo el mundo.
1: Todo el mundo.
0: La NASA, fíjese que también participó en este rescate. Chile pidió asesoría a especialistas de la Agencia Espacial Estadounidense, quienes colaboraron en temas de nutrición, salud, apoyo psicológico y recomendaciones para el diseño de la cápsula que finalmente lideró este rescate.
1: La cápsula Fénix.
0: La cápsula Fénix. Durante los primeros 17 días, ellos compartieron, los mineros, reservas de atún, duraznos y otros alimentos que tenían ahí como en conserva, y el liderazgo y la organización del grupo fueron fundamentales, Víctor.
1: Ahí volvemos al humano, a lo colaborativo, a tener que surgir en esas condiciones, y lo lograron, que creo que también es la enseñanza que nos dejan.
0: Este túnel que hicieron tenía aproximadamente 622 metros y los mineros debieron subir uno por uno por un conducto extremadamente estrecho dentro de esta cápsula que tú mencionabas, Víctor, Fénix 2. Es impresionante, 16 años han pasado y la verdad es que no deja de ser impactante. Algunos de los 33 dicen a fecha de hoy sentirse olvidados.
1: Puede ser.
0: ¿Nos olvidamos rápido en Chile?
1: Sí, en Chile nos olvidamos rápido. Hay varios que están, hay uno de los mineros que está haciendo el tour en el sector donde está el Campamento Esperanza, donde están las 33 banderas. Recordar que eran 32 chilenos y un boliviano, pero están las 33 banderas ahí en conmemoración de ellos, y está haciendo un tour guiado por ahí. Hay otros que también se dedican a hacer charlas, capacitaciones, etcétera.
0: Es impresionante esta noticia que recorrió el mundo y que también hoy día volvemos a recibir, a revivir, digo, en nuestro programa. Y así, con este recuerdo de hace 16 años de haber logrado salvar a los 33 mineros atrapados bajo tierra, comenzamos a despedirnos, querido Víctor. Muchas gracias por acompañarnos el día de hoy. Nos vemos la próxima semana.
1: Nos vemos la próxima semana.
0: Muchísimas gracias a ustedes también por la sintonía y sigan acompañándose de Radio Agricultura. Chao, chao.

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2: Agricultura indica la hora. 4:01 p.m.
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3: Hola, ¿cómo están? Bienvenidos a las informaciones. Comencemos con el nuevo sistema frontal que ya está sobre la región metropolitana. Nos informa Constanza Gálvez. Buenas tardes, Constanza.
4: Buenas tardes, Cristóbal. El alcalde de Lo Barnechea, Felipe Alessandri, planteó revisar las atribuciones de los gobernadores regionales y delegados presidenciales tras el aluvión que afectó a Las Condes. Esto en medio de las diferencias entre la alcaldesa Catalina San Martín y el gobernador Claudio Orrego por la coordinación frente a esta emergencia. Alessandri recordó que el antiguo intendente concentraba las funciones de gobierno y administración regional, mientras que actualmente estas responsabilidades están divididas. Por eso llamó a evaluar si el modelo vigente permite una respuesta rápida y coordinada del Estado frente a estas situaciones de emergencia. Y cabe precisar respecto al sistema frontal que a esta hora se registran precipitaciones en diferentes sectores de la zona oriente de Santiago. En Las Condes se reporta caída de granizos, al igual que en las comunas de Macul, Ñuñoa y Providencia. En tanto, en las comunas de Lo Barnechea y Vitacura se reporta a esta hora actividad eléctrica. Además, la Dirección Meteorológica de Chile advirtió sobre el avance de una gran nube convectiva desde el norte hacia el Valle de Santiago, que podría provocar lluvias intensas, granizos y tormentas durante toda esta jornada. Por ello, se recomienda precaución en los desplazamientos. Informó Noticias en Agricultura.
3: Vamos hasta La Moneda con nuevos nombramientos. Carolina Flores, buenas tardes.
5: ¿Cómo está, Cristóbal? Y es que el presidente José Antonio Kast anunció al general de aviación Leonardo Romanini como el nuevo comandante en jefe de la Fuerza Aérea de Chile en reemplazo del general del aire Hugo Rodríguez González, quien asumió el cargo en noviembre del 2022. Y es que Romanini cuenta con una extensa trayectoria en la institución. En 1983 ingresó a la Escuela de Aviación Capitán Manuel Ábalos. 3 años después se graduó y en esa misma época obtuvo su formación como piloto de guerra, iniciando su carrera en el área de combate. En 2020 ascendió al grado de general de aviación y asumió como comandante del comando de combate. 2 años después llegó a la jefatura del Estado de Mayor General de la FACH. Además, durante el gobierno del expresidente Gabriel Boric, fue nombrado jefe del Estado Mayor Conjunto, un cargo que ocupó hasta ahora. Precisar, Cristóbal, que si bien el anuncio fue realizado esta jornada, desde acá en La Moneda, Leonardo Romanini asumirá formalmente el mando de la institución a partir del 5 de noviembre del 2026. La ceremonia oficial del cambio se realizará el próximo 30 de octubre y su cargo tendrá una extensión de 4 años. Informo Noticias en Agricultura.
3: Graniza con fuerza hasta ahora en la comuna de Providencia, es lo que ocurre también producto de este sistema frontal. Nosotros quedamos atentos a aquello. Los dejamos invitados a seguir en sintonía de Radio Agricultura.
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6: Buenas tardes, bienvenidos todos acá al Pizarrón. Día martes, después de este fin de semana largo, lunes 12 de octubre, feriado por el Día de la Raza, o como se llama.

0: Llame ahora, encuentro de varios mundos, etcétera. Ya vamos a hablar de eso, de mucho más, de inundaciones, de autopistas. Autopistas. Diego Dahmer, apaga tu computador, por Dios.
1: Viste, me hice fan al tiro de la Maida, viste, se la estaba escuchando.
0: No sé si se habrá oído en los micrófonos.
1: ¿Cómo estás,
0: Diego?
1: Muy bien, muchas gracias por la invitación, como siempre, acá. Sí, el día de encuentro de dos mundos, le dicen ahora. Sí. Día de la Hispanidad, también he visto que se le trata de... como renombrar, puede sí. ser, como para, pero sí, no, bien.
0: El Día de la Raza igual no deja de ser extraño,
1: ¿eh? Es extraño, sí.
0: Día de la Raza, pero sí, no.
1: Pero bueno.
0: Hoy en día hace ruido, no sé a qué se refiere, Emma. Maco Cárdenas, presidente nacional de las nuevas generaciones, UDI, ¿cómo estás tú?
2: Muy bien, feliz de estar con ustedes. Una mañana con mucho calor, una tarde ahora con granizo, lluvia parece lo que está ocurriendo en Santiago, así que hay que andar preparado para todo.
0: Oye, yo llegué hace rato acá a la radio y no me alcanzó a tocar mucha lluvia, parece que ahora se largó.
2: Así decía Diego.
0: Es que estamos como encerrados acá, como que no...
1: Estamos
0: como,
1: encerrados acá sí, en el búnker que, tienen, que es la radio. Ah.
0: Ay,
1: no, pero yo iba llegando y sí empezó a... de a poquitito, fue como...
0: Ya.
1: El clima está, sí, está hostil.
0: Oye, yo acá el jueves estaba acá en la radio cuando empezó a, cuando se, parece que se oscureció Santiago y cuando pasó lo de San Carlos Apoquindo,
1: sí.
0: Yo tampoco supe, esta radio nos priva de la vida como normal del ser humano,
1: ¿sí?
0: En Santiago, en su hábitat. No sé qué vamos a hacer. Oye, un día como hoy, en 1925, nace Margaret Thatcher.
1: Wow.
0: Bueno, la Dama de Hierro fue primera ministra del Reino Unido entre el 79 y el 90. Sí. La primera mujer en ocupar ese cargo en el país. Margaret Thatcher es una ídola, ¿no? Una cantidad de...
1: Es un ícono.
0: Una cantidad de reflexiones, de frases sobre el socialismo.
1: Sí.
0: Un ejemplo que yo creo para la derecha mundial y para las mujeres también.
2: Fue de los primeros faros de libertad, creo yo, que hubo en el mundo. Y que si bien fue la primera ministra mujer dentro del Reino Unido, después su legado no destaca simplemente por eso, sino por las reformas económicas, sociales, políticas, todo eso. Incluso ella era muy crítica del feminismo, como se entiende hoy en día, por ejemplo.
0: Claro.
2: Entonces también es un faro no solo para las mujeres en cuanto a su... condición de mujer, sino más bien en cuanto a que una mujer efectivamente puede llegar a promover una agenda con valentía, con coraje, en política y en los lugares y tiempos más difíciles.
1: Sí, no, y claramente eso siempre va a ser como un gran ají, como se le dice popularmente,
0: claro,
1: a lo que son las mujeres feministas de izquierda, al tener a uno de los mayores exponentes de la derecha, más que derecha, del conservadurismo, me atrevería a decir, allá siendo Margaret Thatcher. Entonces sí, un personaje que no deja indiferente a nadie. Yo creo que mucha gente que tal vez no conozca tanto de la historia de ella puede recordar la película, por ejemplo, con Meryl Streep, donde la interpreta, que igual fue...
0: Un peliculón,
1: sí.
0: Oye, en realidad cumpliría 101 años, 1925 o 2026. Wow. O sea, estuvo hasta bien entrada. Era una señora de edad, como habría dicho el cabro este que se hizo conocido después.
1: Ay,
0: de...
1: Sí, lo vi. Una señora de edad.
0: Esa sí que era una señora de edad. El creo que se llama.
1: No entendí esa polémica, sí.
0: No,
1: no, o sea, que no la vi. Vi la disculpa, pero no vi la causa.
0: Ya, Lucas creo que se llama.
1: ¿Ya?
0: Él dijo que había estaba ayudando, era un tipo, o sea, admirable, digamos, estaba ayudando el jueves. Creo que fue el jueves de la noche y dice que había una señora que no podía salir, no se podían mover mucho porque eran unas señoras de edad, tenían más de 50. Y las señoras de edad de más de 50 salimos en masa a funar a este tipo en broma.
1: No.
0: Y ahí salió la disculpa porque en mis chats, esto, claro, ustedes no saben porque no les atañe esto, pero
1: sí,
0: en mis chats de gente de mi edad, este tipo se hizo ultra conocido. Y pidió las disculpas, muy simpático, y se entiende lo que quiso decir.
1: Sí.
0: Y yo creo que uno a los veintitantos, obvio que nos ve como unas viejas, que no se pueden mover, pero bueno, a las que ya tenemos esa edad no nos hizo tanta gracia las señoras de edad. Las señoras de edad que no podían, tenían dificultad de movimiento. En fin, oye, un día, el otro efeméride bueno, es que un día como hoy, en 2010, finaliza con éxito el rescate de los 33 mineros en la mina San José. tras 69 días bajo tierra. Me acuerdo, no me acuerdo qué día, pero también recordamos el día que se recibió el papelito y que hubo sí. y que hubo primera fue la primera noticia en que de que había vida sí. y que estaban bien los 33 en el refugio. Así que sí. hoy día es el aniversario de la finalización del rescate.
2: Inevitable también acordarse en ese momento de Goldborn, del expresidente sí. Piñera, la capacidad de gestión que tuvo ante esa inminente catástrofe. O sea, uno de los casos únicos en el mundo donde 33 mineros, ya no me acuerdo cuántos subterráneamente estaban atrapados, pero con una logística internacional, una voluntad, se pudo unir el país. Fue de verdad algo notable, de los hitos más grandes, creo yo, de la historia reciente.
1: Fue surreal, yo era chico para esa época, entonces igual como que lo veía y yo decía como, ¿qué está pasando? Como que era como una película, no me acuerdo, porque más encima fue tan la cobertura mediática y el rescate que, bueno, también inspiró otra película, entonces.
0: Sí. Bueno, yo estuve
2: Antonio Banderas.
0: Oye, yo estuve
1: ¿En el rescate?
0: No, en el set de esa película.
1: ¿En serio?
0: Se grabó en Colombia. ¿En serio? Colombia. Sí,
1: en una mina
0: antigua abandonada. Yo estuve ahí, estaba la réplica del
1: sí, sí.
0: del ¿cómo se llama el tubo ese?
2: La Fénix 2.
0: La ropa de los fotos de los actores
1: sí.
0: cerca más o menos cerca de Bogotá en las minas de
1: interesante.
0: Se me olvidó el nombre en este minuto. Nomocón, ahí me acordé. Nadie me lo sopló. No me acordé con mi cerebrito. Las minas de Nomocón, ahí se grabó la película, grabó en Chile, para que sepan ustedes.
2: Si hay algo
0: que uno puede destacar del gobierno de la figura de Sebastián Piñera, es que yo dudo que hubiera, y de verdad lo digo, dudo que hubiera habido otro presidente que hubiera tenido ese empuje, esa valentía, porque en ese momento casi todo el mundo pensaba que no iban a estar vivos, tío.
1: Sí,
0: entonces
1: sí.
0: Haber tomado el riesgo de tirarse con todo, de traer tecnología de otras partes del mundo, de dar él la cara, o sea, él se quemaba si aparecían estos cuerpos sin vida. Uno pensaba que después de tanto tiempo bajo tierra, sin sí. alimento, etcétera, no había muchas posibilidades de éxito. Si hay alguien que lo podía hacer era él, y se la jugó y así resultó.
2: Algunos decían hasta que él quería bajar en la Fénix 2.
0: No me cabe duda.
1: Sí, lo hubiese hecho, sí, estaría ahí feliz. Sí.
0: Obvio.
1: Sí, sí.
0: No, fue emocionante. Además, cuando apareció el primero, me acuerdo, y todos subían, además, estuvo todo tan bien pensado.
1: Sí.
0: Porque subían con anteojos oscuros para no quedar encandilados con la luz.
1: Sí.
0: Lo empezaron a alimentar de a poquito. No, fue muy impresionante. Así que, bueno, un buen aniversario para recordar. No vamos a seguir con la efeméride, porque si no se nos va a ir el bloque en efeméride. Y ayer quería comentarles, ayer en la noche, a las 9 de la noche me parece, cadena nacional, cadena que ya no son cadena porque son voluntarias, pero la gente le seguimos diciendo cadena, aparece el presidente José Antonio Kast con era el CEO, dijo el presidente de la autopista central, para anunciar una rebaja en las tarifas del TAC específicamente en esa autopista,
1: sí.
0: porque se va a ir negociando, me imagino, una a una. Va a haber una reducción hasta el 25% en horario punta y 10% en horario
1: no punta,
0: que tiene el nombre de, se me olvidó el nombre de ese horario, pero en horario normal.
1: Sí.
0: ¿Qué les parece, antes de entrar en el detalle, qué les parece una noticia así? Yo creo que nos atañe a todos los santiaguinos y espero que después a los chilenos, que haya otro tipo de este tipo de... Ya, ahí está.
1: Es la cosa.
0: Ya, a ver,
1: sí, ese es un muy, muy, muy buen punto, porque obviamente dentro de todas las alzas que han tenido que ocurrir por diversos temas, internacionales o nacionales, una rebaja de algo tan importante como lo es el TAG suma y nos ayuda a todos los que, pero como dices tú, los santiaguinos. Obviamente también de alguna u otra forma el TAG igual afecta a las regiones cuando se habla de los camiones que tienen que pasar para llevar las cosas a regiones.
0: Sí,
1: entonces,
0: pero
1: ya una cosa más, sí. Yo esperaría de que también esto se vea reflejado en lo que son los transportes públicos en otras regiones. Por ejemplo, yo lo veo en mi propia región, puedo hablar de mi realidad de Punta Arenas, es impresionante impresionante como yo me acuerdo los colectivos, cómo pasaron de costar 300 pesos, 350, 400. La última vez que fui a Punta Arenas creo que estaban como 700, 800. Yo decía, 800 pesos por esta cuestión.
0: Claro. Y uno queda como. Y las distancias son cortas.
1: Las distancias son cortísimas. Sí. No es como acá que el metro, por ejemplo, pagáis los 800 de repente en el horario peak y puedes viajar todo Santiago acá. Allá no. Entonces, esperaría de que algo así, que me parece que es.

0: Una buena iniciativa, un buen descuento de 25% en horario punta, se nota. También se puede extender a las regiones, porque yo creo que es necesario, porque sí, Santiago, acá se ven todas las cosas, y yo que me vine a vivir acá veo que Santiago sí es Chile, pero no debería serlo. Todo lo que se haga de ejemplo acá tendría que replicarse de alguna u otra forma a las regiones con los gobiernos regionales, pero sí, apreciaría ver eso también. Sería como
1: la cereza. Yo estoy de acuerdo, encima. Cuando la gente no ha vivido fuera de Santiago o no es de fuera de Santiago, que de verdad se te olvida que Santiago no es Chile. Todo lo que pasa en Santiago, al final uno cree que le afecta al país completo, y no es así, y esa conciencia muchas veces no se tiene. Maco.
2: Sí. Yo creo que todo alivio al bolsillo, en especial en esta situación económica y de emergencia laboral que estamos viviendo los chilenos, es bienvenida. Y a mí me gustaría poner énfasis también en un punto importante, que es la fórmula. ¿Cómo se logra este acuerdo y cuáles son las condiciones? Porque me parece que el gobierno también instala que el sentido de justicia es importante, que vivimos en una sociedad de derechos y deberes, y donde, por ejemplo, dentro de las condiciones para esa rebaja es que no se encuentre moroso, o que pague al día, o que simplemente las personas que buscan beneficiarse de este tipo de tarifas, no se le dé cabida a las personas que buscan saltarse las reglas de manera permanente y de manera deliberada, muchos de ellos incluso pudiendo pagar. Entonces, en ese sentido, creo yo que se conjuga todo lo que nosotros creemos dentro de una economía social de mercado, una colaboración pública y privada, reglas claras, colaborando el Estado, pero también con buena recepción de las empresas. Y es por eso mismo que, si bien hoy en día es una carretera, es esperado también que pueda replicarse también a otras, y por supuesto también, como mencionaba Diego, a regiones. Yo creo que es un buen punto de inicio y se puede ir profundizando, pero siempre con un sentido de justicia, de responsabilidad, de que el Estado está al servicio de la persona, y en especial no viendo a los empresarios como los enemigos, sino en este caso, por ejemplo, concreto, fueron unos aliados muy potentes, más allá de las condiciones, que es una extensión de plazo, pero finalmente el que se beneficia es el ciudadano.
1: Oye, es que eso del beneficio del ciudadano, para mí es el tema central, porque... esto, acuérdense que, ¿cómo se llama? Luis Mesina, el de las Nomas FP y Nomas TAC. ¿Era el mismo de Nomas TAC o no? No me acuerdo.
0: O sea, hoy en la mañana vi un pequeño comentario del de Nomas TAC. Y estaba diciendo que esto es insuficiente. Y yo decía, es que era obvio. ¿Sí? Lo que yo siempre he dicho.
1: No te puedo creer. Acá. No le pareció suficiente.
0: No, obviamente no. Lo que yo siempre he dicho, tanto acá como en otras partes, es que la izquierda va a reclamar por todo. O sea, José Antonio Kast podría haber buscado la forma de darle un 90%, como dice por ahí, un 90% de descuento. Igual dirían, es que no es suficiente. Es que igual tenemos un 10% que pagar. Entonces, por eso, si al final es la cosa. Pero sí es un avance que hay que reconocer. Pero obviamente esos sectores nunca lo van a reconocer. ¿Sí?
1: Lógico. Oye, es que este tema da para mucho, porque como tú decías, es como, Marco, es como la síntesis perfecta de la colaboración público-privada, cómo se va dando esta dinámica. El gobierno, el Estado, no puede pasar por encima de un contrato con un privado. Cuando los, por ejemplo, en este caso de las concesionarias, aunque uno se enfurezca o te enoje, que en el fondo te sigan cobrando lo mismo que al principio, o que te cobren un horario de saturación, porque es horario punta y o saturado, cuando te cobran esa tarifa más alta. Pero, a ver, yo entiendo la crítica de parte del usuario, o sea, tú dices que es injusto. Pero si el contrato está hecho de esa forma, hay un error para mí de parte del Estado previo, porque si a ti te piden eso o te exigen eso como empresa, o te dejan libre para hacer eso de parte del Estado a ti como empresa, bueno, tú lo vas a tomar. ¿Por qué? Porque vas a decir, ay, no, a mí me parece que los usuarios no van a estar contentos, yo voy a cobrar menos de lo que me están autorizando. No, pues si es que nadie hace eso en la vida privada. Entonces encuentro que eso hay que entenderlo, no es que, porque siempre los usuarios están como muy muy furiosos con las autopistas, pero ellas están cumpliendo lo que se les exigió o se les pidió desde un principio. Sí. Están poniendo la música y vamos a tener que seguir con este tema porque lo encuentro súper interesante. Así que vamos y volvemos con más Al Pizarrón con Diego Damer y Maco Cárdenas.
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1: Estamos de vuelta acá en este martes de patrulla juvenil con estos jóvenes soñadores, Diego Dahmer y Maco Cárdenas. Igual te conviene que te trate de joven soñador, Maco.
2: Por supuesto.
1: Sí, él entra ahí al tiro y en
2: lo
1: esa.
2: Soy.
1: Sí.
0: Obvio. Oye, pero martes de patrulla juvenil, y por lo que tenemos entendido, como dijimos antes, estamos, sí. Nosotros vivimos acá en un
1: estamos
0: mundo
1: cerrados, no podemos salir, sí.
0: Pero dicen que afuera está con una lluvia así torrencial.
1: Granizo, gris.
0: Tormenta, sí.
1: Así que, son las 4:22 para
2: los
1: que
2: expertos
1: vean que
2: dicen también de que es como para los fanáticos de Harry Potter, cuando llegan los dementores.
0: Sí. Tengan cuidado.
2: Ya, tengan cuidado.
0: Bueno. Cuidado con las almas. No, terrible. Pero, o sea, ha sido impresionante, la verdad, el clima este octubre. Como que nos ha jugado una.
1: Sí.
0: Sí. Yo salí por si acaso. Yo dije, puede que yo esté un poquito nublado. Salí como con el paraguas guardado, así que claramente hay que usarlo.
2: Ha sido un duro y largo invierno, creo que dijo el presidente. Le molestaron harto con eso.
0: Lo molestaron
2: ya
0: en
2: invierno. ¿Ah?
0: Lo molestaron y en verdad la cosa.
2: Y es verdad, pues si a eso se refería. Ha durado harto.
1: Sí. Ha durado. Demasiado, yo quiero mi primavera, salgan de mi invierno, en fin.
0: Eso mismo.
1: Oye, bueno, vamos a seguir con el tema de los TAC, porque esto no es para no sé qué creer usted, este es un problema que le atañe a todos los santiaguinos, o sea, el que vive lejos, el que vive en la periferia de Santiago, el que ocupa las autopistas para acarrear y para movilizarse para su trabajo, no es un tema de ABC1 ni de Cotamil, digamos, ¿no?
0: Obvio, me acuerdo que cierta periodista había dicho eso, que la gente cuica, la gente de plata era la cosa de las autopistas, hijo de Dios.
1: Pero es que ¿cuán arriba del pony, cuán en la burbuja hay que estar para eso? O sea, ¿no ha pasado ella por una autopista o quizás solamente nunca en el tramo final de la Costanera Norte? No sé, a mí me violentan, como diría Beatriz Sánchez, esos comentarios, porque no ven la realidad, tú ves como todo el mundo la utiliza y ojo, no lo demos por sentado, porque no sé si ustedes han viajado o vivido en otras capitales de Sudamérica y de Latinoamérica, y este tipo de carreteras son un lujo. O sea, no, tú anda a a andar por anda a movilizarte por Ciudad de México, por Bogotá, por Lima, y es una tortura. Entonces a mí me parece, o sea, me parece brillante esta idea de las concesiones que se ya empezaron con Ricardo Lago, si no estoy mal, digamos, perdón, y me parece muy bien que sean pagadas, independiente de los contratos, ya vamos a eso, porque aquí paga el que las utiliza, pues.
0: Sí,
1: porque si son gratis, entre comillas, las pagamos

0: todos a través de impuestos. Entonces a mí me parece muy bien que se que pague el que la usa y que no esté pagando el habitante de Punta Arenas
1: esa
0: con su impuesto la autopista concesionada de Santiago.
1: Bueno, como se, me acuerdo que estaba esa discusión hace un tiempo cuando se hablaba del transporte público gratuito para Santiago y la gente en regiones decía, ¿para qué?
0: No, como, o sea, yo habría salido a marchar, te lo digo, pacíficamente, pero habría salido a marchar si hubiera estado viviendo fuera de Santiago.
2: No, y la izquierda siempre va a criticar, pero finalmente, ¿cuáles eran las opciones? No podemos irnos al pasado y negociar de mejor manera porque también hay que tener en cuenta de que en esa época esa era la alternativa que tenía Chile. No había muchos oferentes, Chile todavía no tenía ese dejo de seriedad institucional, de seguridad jurídica para invertir, y había que apostar también. Quizás nos pillaron volando bajo, pero ¿qué culpa tienen las carreteras en eso? Claro. Y por eso mismo hoy nos estamos haciendo cargo de un problema en cuanto a cómo el Estado puede reaccionar frente a este tipo de contratos. Por un lado, la izquierda querría de que los desconozcamos, que abandonemos todos, que la carretera sea en estatal. Imagínense el caos que generaría eso, y por el sentido de justicia que muy bien dicen ustedes también, porque una persona de Punta Arenas, de Osorno, de Puerto Varas, tendría que estar pagándole la carretera a una persona que vive en Lo Barnechea, por ejemplo, o Las Condes, o Vitacura, o la comuna que sea en realidad, pero que es directamente el principal beneficiario. Por eso hay un sentido de justicia que está inspirado. Y además un sentido también técnico, o sea, es cosa de ver cómo son las carreteras estatales en otras partes del mundo. Si finalmente acá a la izquierda siempre lo plantea desde el punto de vista de que el mercado o los acuerdos públicos privados son un juego de suma cero. Es decir, para que unos ganen, otros tienen que perder.
0: Claro.
2: Lo que es un absurdo económico, un absurdo moral, es un absurdo en todo el orden de cosas. Y esa es la discusión central. Si más allá del tecnicismo, a la izquierda no le interesa qué se pudo haber hecho mejor con esta negociación, lo que de verdad le interesa es impulsar su agenda para que las carreteras finalmente sean estatales. Eso es lo que quieren.
0: Oye, en todo caso, porque claro, la izquierda salió bastante en masa, diría yo, a criticar este acuerdo, porque este acuerdo de rebajar, de esta rebaja de tarifa, 25% en hora punta y 10% en horario no punta, es a cambio de un aumento de la concesión a la autopista central en 20 meses. O sea, se aumenta la concesión, no se llama de nueva licitación ni nada, 20 meses más, un regalo de 20 meses. Entonces salieron todos en masa a de hecho tengo el tuit de Franco Basso se llama, un urbanista o un... ¿No lo conocen?
1: No.
0: Te lo voy a googlear para ver el título, que no lo... Pero siempre opina. Él siempre tiene opinión para todo. Pero Franco Basso, sí, así se llama. Salieron a alegar, y voy a leer el tuit de Franco Basso. Dice, la rebaja del TAC en Autopista Central a cambio de 20 meses más de concesión es, en valor presente, casi neutra para la concesionaria. O sea, ¿qué hay de malo? ¿Qué es lo que está diciendo? Que le parece mal que sea neutra para la concesionaria y que no sea un sacrificio para la concesionaria, que no esté pagando también un costo por esto. ¿Quién es Franco Basso? ¿Lo buscaste?
1: O sea, acá lo que dice académico de Escuela de Ingeniería Industrial de la BUCB, ingeniero matemático, máster en operaciones, doctor en transporte y logística.
0: Eso es. Siempre habla de transporte.
1: Ya, sí, eso estaba viendo, pero...
0: Pero lo que hay detrás de esto, claro, no está pagando el costo la autopista que ha usufructuado de nosotros durante todo este tiempo. Y, o sea, ¿cuál es el problema si nosotros salimos ganando? Porque no, ¿cómo no va a recibir algo a cambio? Pretenden que sea Sor Teresa la autopista.
1: Yo creo que ahí es donde se ve el... la lucha ideológica, pero con todo de lo que es esta izquierda, que no se puede alegrar por algo que va a beneficiar a todos los que pasan por esa autopista, para no decir todos los chilenos, sino todos los que pasan por esa autopista. No pueden porque siempre tienen que encontrar la quinta pata al gato, a decir, ah, pero es que ellos no están pagando, pero es que ¿por qué? ¿Cuál sería la necesidad de que el empresario o el que hace que, por ejemplo, la autopista funcione bien, sufra y que el pueblo se beneficie? ¿No se puede lograr un acuerdo en el que todos nos beneficiemos? ¿Que esa sería la idea? Y eso es lo que se logró. Pero a ellos no les gusta, porque ideológicamente siempre tiene que haber un perdedor, y eso yo creo que es lo más terrible de todo ese discurso, porque algo que sí va a beneficiar y que no pueden venir a decir que es muy poco, porque la verdad es que es un número bastante razonable, o sea, 25 en hora punta suma, es bueno. Pero siempre ideológicamente, como siempre he dicho, van a reclamar por todo. Así que el discurso ahora es esta excusa. ¿Cuál excusa va a ser para la siguiente? Una buena noticia que tengamos, ¿cuál va a ser la excusa que vamos a tener que salir a defender?
0: Yo creo que como sociedad, independiente de lo que diga la izquierda, porque nunca va a estar conforme, yo creo que tenemos que tener conciencia también de que el que usa algo lo paga. Eso durante mucho tiempo yo creo que lo dejamos como en el tintero. Esta cosa de que las carreteras son gratis, está bien, ya están hechas todas las que son gratuitas, pero que tú uses por algo que pagues, a mí me parece del todo razonable, sin hacer pagar a los demás por ti. Eso vale para las gratuidades y todo lo que se les ocurra. No sé si estás con comentarios que a mí se me cargan. Mira, es muy extraño lo que voy a decir, pero tengo la imagen del programa de hoy con los comentarios del programa anterior.
1: Ah, no.
0: Y eso me ha pasado más de una vez.
1: Sí,
0: y
1: sí,
0: una
1: lo
0: vez,
1: dicho.
0: Sí, sí, y una vez lo viste, creo. Así que para que tú estés atento a los comentarios, si es que hay alguna pregunta interesante.
1: Acá los
0: Marco, ¿terminamos
1: lo
0: con
1: mismo,
0: esto?
1: Sí.
2: Recapitulando, al final a las personas no le interesa si las carreteras ganan más, menos, no saben ni quién es el dueño ni de qué país son. Al final lo que le importa es pagar un precio justo por un buen servicio. Y al camionero que transporta sus productos, al vecino que tiene que llegar a su casa, al trabajador que tiene que ir también a su pega, lo que le importa es pagar lo justo, y esta es una medida que va a beneficiar el bolsillo de todos ellos y va a ser muy agradecida más allá de lo que diga la izquierda.
0: Oye, ya ahora se me cargaron los comentarios, y para ir terminando este tema, no sé si lo recalcamos bien, pero esta es como una primera negociación, y me gusta a mí que se vaya de autopista en autopista haciendo diferentes negociaciones, porque son las autopistas son entes privados. Sí. Y no caen en un solo, por eso uno no las paga todas juntas, ponte tú, cosa que es muy incómoda como usuario, pero en el fondo no son un solo paquete, no son un conglomerado de concesiones, entonces está bien que se negocie una a una, y espero que esta sea la primera de muchas, que se subsanen errores del pasado en cuanto a las concesiones. Tenemos nuestra pregunta arriba.
1: Sí, tenemos la pregunta
0: en
1: el chat.
0: ¿Cómo dice, Diego, la pregunta?
1: La pregunta en nuestro chat de YouTube dice: ¿estás de acuerdo con extender la concesión de autopista central a cambio rebajar el TAG? Hasta ahora las alternativas son sí, se permite reducir las tarifas, y no extender a concesiones, y va ganando el sí, permite reducir las tarifas, con un 87-88% hasta ahora.
0: Es que nuestro público es inteligente y conocedor.
1: Por eso nos ven.
0: Por eso nos ven, sí. ¿Y nos han dado like o no?
1: Sí.
0: Sí, también.
1: Ahí tienen que motivarse.
0: Sus likes. Ya. Oye, bueno, tenemos a una persona non grata, a un embajador que ha corrido con colores propios, que tiene a todo el espectro político, la verdad, un poquito nervioso. Uno lo que sabe en off es que el oficialismo tampoco está muy contento con las declaraciones del embajador Brandon Yatt, que no pierde oportunidad de meterse en la pata de los caballos, y ahora dijo el fin de semana, después de varias declaraciones que se ha mandado, dijo que en realidad el territorio antártico, no quiero arrancarme con los tarros con la declaración, pero en el fondo que Chile no posee territorio en la Antártica, lo cual técnicamente es verdad. Es que técnicamente nadie, o sea, es dueño de esos terrenos.
1: Sí,
0: Técnicamente. Dale, mientras busco la...
1: No, que okay, al mismo tiempo, exacta. Tal y como se dice del oficialismo de todos los sectores, yo creo que hay una razón de por qué tantos otros embajadores no se meten en otros temas en los que realmente no les incumbe. Porque el rol del embajador es representar obviamente al país por el cual está aquí. Estados Unidos, Canadá, lo que sea, perfecto, ya todo lo que quieras. Pero cuando ya se meten algunos temas que no tienen ningún tipo de contexto o relación con política de Estados Unidos, ¿qué estamos haciendo? Y cuando tiene que salir a decir, es que mi declaración no la sacaron de contexto, es porque claramente no dijo algo bien. Porque para que una persona política le saquen algo de contexto, una persona política es alguien que ha estudiado en ese tema, sabe lo que está diciendo. Y yo sí creo que ya ha pasado un límite en el que es como... Cállese, señor. De verdad le digo, porque está metiendo problemas a todos. No tan solo al Estado de Chile, sino también a Estados Unidos. Y si estamos tratando de tener una buena relación con Estados Unidos, que hay que reconocer que están bien hostiles de repente, todos sabemos que Trump de repente un día se le ocurre hacer algo y hace para acá, para allá. El señor de verdad que se está pasando, me atrevería a decir, 10 pueblos. Y para que uno diga eso, que uno apoya al gobierno y todo, es porque ya es mucho.
0: Oye, las palabras textuales fueron: no hay una Antártica que pertenezca a Chile. Yo he oído estaba hablando de la cooperación de Estados Unidos y la soberanía chilena en el Estrecho de Magallanes, eso no estaba en discusión. Pero en la Antártica hay un estatus especial, que no lo tengo en mi cabeza ahora, pero en cierto sentido, sentido técnicamente podría tener razón, pero en el fondo no corresponde que ni que él lo ande comentando, sí, ni que ponga el tema de nuevo sobre la mesa, porque una cosa es que pertenezca a Chile técnicamente y otro es que nosotros tengamos nuestra base ahí, las estrellas, se llama la base en la Antártida.
1: Ya al lado de mi casa, no tengo idea.
2: La viste de tu casa,
1: sí,
2: de tu balcón ahí.
0: Claro, sí. Y ahora hubo una declaración de Iván Moreira, que es vicepresidente del Senado, que le pidió a Kast abordar directamente con Marcos Rubio la controversia generada por las declaraciones de Brandon Judd.
2: Ya son muchas también, sí, o sea, una máxima de los embajadores, sea chileno en el extranjero o extranjeros en Chile, es no inmiscuirse en la política interna, porque finalmente genera estos dimes y diretes, como dijo muy bien el ministro Claudio Alvarado, distrae este tipo de polémicas, y al final del día las relaciones comerciales, por ejemplo, con Estados Unidos, y las relaciones diplomáticas y de todo tipo, son bastante sólidas y tienen larga data, entonces estas cosas también llegan a empañar. Pero yo no recuerdo otro embajador de Chile, o sea, de Estados Unidos en Chile, que sea tan conocido, que sea tan mediático, que cada declaración que da genera harto ruido. Y más bien yo creo que todas las declaraciones, más que salidas espontáneas, parecieran que son muy bien planificadas también en algunos casos. Pero a mí me gustó también lo que dijo el canciller Pérez Maquena en cuanto a que Chile no necesita apoyo de nadie para defender nuestra soberanía. Eso a propósito del Estrecho de Magallanes, donde en primer lugar dice el embajador Brandon Judd que era chileno. Ya, todos bien, todos aplausos, bravo, bravo, grande Brandon.
0: Grande,
2: grande
0: big,
2: Brandon.
0: Big Brandon.
2: Pero después dice, bueno, si quieren seguir contribuyendo a su protección, nos necesitan. Claro. Entonces igual bastante pasivo-agresivo.
0: Absolutamente. Bueno, vamos a ver qué pasa, a ver si se habla con Marco Rubio. Nos está metiendo en problemas, ya está pasando unos pueblos el embajador, así que no queremos más problemas con...
1: No
0: es necesario estar opinando de todo.
1: Más encima, acá hay un tema del cual yo debo decir, estoy de acuerdo con la declaración, pero es como, ¿para qué lo comenta? Cuando pasó lo de los incidentes en la Confech, cuando los de la Confech fueron a agredir a los de la UC, sí, hasta él después salió a decir quiénes cometieron estos delitos no van a viajar a Estados Unidos. O sea, de que estoy de acuerdo con esa declaración, sí, pero...
0: Claro, pero no lo anuncia.
1: ¿Qué te importa?
0: No es necesario.
1: ¿O qué tiene que ver eso con nada?
0: Mejor
1: es nada. Es como que está esperando así como, ¿cómo puedo hacer esto sobre mí? Y es como, no, si tenemos otros embajadores y ninguno está haciendo...
0: Oye, es verdad, esto es quizás un poco narciso el hombre. Sí, bueno, sé, puede ser
1: todo. La verdad es que no me gusta su approach. Si le vamos a hablar embajador de Estados Unidos, su approach para esta situation no me gusta.
0: Bueno, yo no sé tanto, pero, o sea, puede que haya otro tipo de trabajo que esté haciendo bien. Lo que no está haciendo bien son las declaraciones
1: mediático
0: con cualquier tema que se le ocurra. Oye, vamos a seguir después. Mira, la concesión de autopista central a cambio de rebajar el TAC, y eso después se supone que va a ser extensivo o negociado por lo menos con las otras autopistas. Vamos a seguir hablando sobre ese tema porque hay unos comentarios, pero lo vamos a hacer a la vuelta de la pausa. Ahora les propongo, aunque queda muy poquito, dejemos enunciado y muy poco comentado el otro tema que está en boga, que es el de los indultos.
2: Sí.
0: El tema de los indultos a propósito de la petición de Aliste Vera en la semana pasada, cinco días antes de morir, lamentablemente, se solicitó el indulto presidencial porque estaba con un cáncer terminal. No se le habría alcanzado a dar el indulto porque él falleció antes, lamentablemente. Pero esto ha generado todo tipo de opiniones, controversias. Se saca a relucir la promesa de campaña de los indultos a los uniformados condenados en el estallido social, delictual o como le quieran llamar. Los presos que están en Punta Peuco. Se mueve el avispero y aparecen todos esos temas. Maco, no, me pusieron la música, ¿en serio? Con Maco, te salvaste, salvado por la campana.
2: Vamos a hablar. La música.
0: Oye, vamos a hablar a la vuelta de Aliste Vera, que está condenado por el delito del asesinato del cabo Luis Moyano. Eso fue el 2007, me acuerdo. Fue muy mediático porque eso no ocurría acá. Hay un proyecto del Partido Republicano propiciado por Enrique Basaletti, el diputado republicano. Vamos a hablar de

0: refuerzo de los indultos y etcétera a la vuelta de la pausa con Mako Cárdenas y Diego Dahmer.
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0: Estamos de vuelta acá con esta patrulla juvenil de Alpizarrón mientras Santiago se cae el cielo, ¿cierto?
13: Lo visto acá es que justo estábamos viendo.

0: Televisión decían que más de 13.000 clientes están sin luz en la región metropolitana. Estamos viendo imágenes. Almaco igual nos mostró un video que le llegó recién.
1: Esto es en Providencia, la imagen.
2: Granizo, casi nieve. ¿Qué?
0: Granizo fuerte. Está blanco, parece Punta Arena.
1: Estamos como que estuviéramos en otro país mirando y nosotros estamos aquí, pero sí, encerrados.
0: Nosotros aquí encerrados, tranquilito, con aire acondicionado, y en unos minutos más salimos y nos vamos a inundar.
1: Qué increíble, ojalá que no pase nada.
2: Pero mira, mira cómo está la calle blanca, parece...
1: No, de nuevo.
2: Arena. Parece Punta Arenas.
1: Sí. Impresionante. Sí. No, mal. Pucha, ojalá que todos nuestros auditores estén bien.
2: No, y la gente, yo creo que ahí los veía con bolsa, ni siquiera con capas de agua, porque nadie estaba tan preparado para
0: eso.
2: Si en la mañana
0: yo salí con paraguas, pero no se cuestiona.
1: Lógico.
0: No.
1: Wow.
0: No, esperemos que obviamente... Hoy sí, la calle está blanca.
2: ¿Escuchar?
0: Imagínate lo fuerte que tiene que ser un trueno para que se escuche acá adentro en la radio que tenemos estas cosas aislantes de sonido.
1: Lo acabamos de escuchar, de haber sido fuertísimo.
0: Fue Godzilla.
1: Totalmente.
0: Fue Godzilla.
1: Bueno, ojalá que les deseamos lo mejor a todos nuestros auditores en sus casas, en sus trayectos, en sus caminos.
0: Esperemos que estén bien y ojalá que lo que pasó, por ejemplo, en San Carlos Apoquindo no se repita, y que ojalá ese sector, igual que estaba como bien crítico, esté bien y que no pase ningún otro lugar.
1: Totalmente.
0: Ninguna otra comuna, pero
1: oye,
0: sí está mal.
1: Tenemos arriba en nuestro chat, ¿estás de acuerdo con extender la concesión de Autopista Central a cambio de rebajar el TAC? Va ganando con un 85% que sí, que si se permite reducir las tarifas con ese aumento, está bien. Pero han votado poquito, no nos hagan eso. Sigamos votando, porque es un tema importante. Es un tema importante porque hay principios detrás, sí, creo yo. Oye, a nuestro chat, algo que quieran comentar. Que Adrián, ponte tú, Adrián Rodríguez, mientras tú buscas algo, Diego. Adrián dice, debían informarse bien, nosotros supongo. Es una sinvergüenzura, igual, porque ¿cuánto vienen ganando? Porque no eliminan el arriendo del TAC, el aparato que cobran por ocupar o no ocupar. Chuta, está redactado un poco... Ya, pero... ¿ustedes están de acuerdo con que es una sinvergüenzura lo que nos cobran? ¿O ya lo hablamos esto?
0: Ya lo hablamos, sí, y al mismo tiempo lo mismo se dice, el que lo usa lo paga.
1: El que lo usa lo paga, listo.
0: Simple.
1: Ya, bueno, Adrián Rodríguez, sí, yo también estoy de acuerdo con eso. Listo mi like, dice Alto Gafitería, saludos Maida y Dieguito, te va a pasear un maco.
2: ¿Quién fue? Pero, ¿quién fue a ver?
1: Alto Gafitería, para que le hagas la cruz.
0: Era la de las juventudes comunistas que estaba picando.
2: Saludos para ti, Anto.
0: No, igual acá había visto un comentario, sí, y lo voy a comentar, que incluso Luis Pérez, saludos a Luis Pérez, que cuando hablamos de los indultos...
1: Sí, podíamos empezar un poco con
0: ese comentó,
1: tema.
0: Él comentó, justo llegamos a este tema, él dice, Kast no prometió en campaña hacer indultos, lo cual es verdad, no fue como una promesa, no estuvo como en el programa de gobierno, se puede decir, sí, pero es algo que cada vez que se le preguntaba, él siempre habló, y Luis después lo dice ahí justo... Él decía que había que estudiar caso a caso. Es algo que sigue diciendo. La cosa es que nosotros quedamos... Ya, pero ¿cuándo? Ese es el único tema. Porque de que yo sé y he escuchado por la interna de que se han visto algunos casos, de que obviamente los documentos están ahí disponibles, la cosa es ver exactamente cuándo se va a hacer. Porque día que pasa es día que las familias, por ejemplo, de los carabineros... Estamos hablando específicamente, yo por lo menos hablo específico de los del estallido delictual, que están lejos de sus familias, que siguen encerrados, entonces es un tema de cuándo, porque de repente uno puede decir en qué momento va a servir. De que no hay un momento tampoco.
1: No
0: se puede decir como, no, que sería una buena fecha para el Día del Carabinero, ¿no? Que sería una buena fecha para el 18 de octubre. No hay una fecha específica.
1: Y es verdad que se confunde además con la promesa de la campaña anterior, que fue los indultos a los presos en Punta Peuco.
0: Sí.
1: En esta campaña no hubo una promesa de ese tipo. Maca.
2: Sí, son varias discusiones.
1: Sí, se mezclan,
2: se confunden, porque primero están, como tú decías, Maida, los presos de Punta Peuco. Después están terroristas de izquierda y a la vez también están los héroes del estallido delictual, que son los carabineros de Chile que salvaron la democracia. Entonces ahí muy buen énfasis hace Diego, porque la promesa fue a estos últimos. Pero también la máxima que ha señalado el presidente José Antonio Kast es que nadie merece morir en la cárcel por razones humanitarias, por ejemplo estar viviendo situaciones en las cuales ya sabes que vas a vivir un determinado día, o incluso hoy en día ya es más o menos factible saber entre fechas cuándo vas a morir en caso, por ejemplo, de cánceres terminales u otras enfermedades. Pero yo creo que hay que empezar a unificar los criterios, porque si el argumento es razones humanitarias, eso no distingue color político. Y quiere decir, por ejemplo, que uno esté avalando los delitos que cometió una u otra persona, desde luego

0: Que no, pero por eso ahí es muy importante también tener el timing correcto. Por eso fue criticado también, o fue muy evaluado el caso del indulto humanitario que pidió un exterrorista. Porque Alice a raíz, Aliste Vera, a propósito de la muerte, más bien el asesinato de dos carabineros, pareciera que no era correcto hacerlo en ese determinado momento.
1: Es que este tema ya fue controversial, creo que en campaña, ¿cierto?
2: Sí,
1: que
2: sí.
1: Incluso se puso el tema por parte de políticos, esto de que se iba a indultar a asesinos o a homicidas, independientemente de su origen político, etcétera. Ya fue tema. Yo estoy de acuerdo, esto lo hablamos el jueves, y yo salté porque estaba con dos panelistas que encontraban que estaba muy bien el tema del indulto a Aliste Vera. Y en teoría, en el fondo, yo creo que sí, o sea, estoy totalmente de acuerdo con ustedes, pero en este caso, creo que la forma es igual de importante que el fondo. Y no puede ser que porque Aliste Vera hubiera pedido un indulto, se hubiera empezado por indultar a un asesino de carabinero. Y menos aún con la esperanza absolutamente ingenua de pensar, bueno, si nosotros indultamos a un terrorista, la izquierda nos va a dar el pase para indultar a los condenados a propósito del estallido. Eso no va a ser así. Ayer tuvimos a Lautaro Carmona en Estado Nacional diciendo exactamente eso, o sea, nosotros no vamos a permitir jamás que se indulte a los presos por delitos de lesa humanidad, que dicho sea de paso, no están ahí por delitos de lesa humanidad, porque esa figura empezó a regir el 2009 y sí. Estas personas están presas desde antes. Otro tema que se confunde es lo del indulto con la de conmutación de penas, Marco, porque si tú tienes a un enfermo terminal encarcelado, tú puedes decir, bueno, le conmuto la pena por ir detenido a su hogar, si él sí. Ya no sabe ni dónde está. No es lo mismo que indulto. Yo no sé si esto es para simplificar todo, es ignorancia, no sé.
0: Bueno, en caso de conmutación de penas, también eso lo puede hacer un tribunal de la República. En la práctica también lo que hace el indulto es eso, en la práctica.
1: En la práctica pero
0: es eso.
1: Pero es distinto
0: el espíritu,
1: legalmente,
0: claro,
1: lo que
0: legalmente,
1: implica un
0: sí.
1: Indulto.
0: Por eso mismo ahí está la discusión también de los indultos generales o los indultos caso a caso. Recordemos que el presidente Boric, que si bien lo hizo caso a caso, no tuvo la rigurosidad suficiente para determinar que esas personas efectivamente tenían que ser beneficiarias de un indulto. Por ejemplo, posteriormente volvieron a delinquir o tenían antecedentes penales anteriores, durante y posteriores también, incluso desde la cárcel. Entonces hay que tener mucho cuidado en eso.
1: Oye, después nos saludamos más a nuestro público. María Carvajal decía, la izquierda nunca va a estar de acuerdo, palos porque bogas, palos porque no bogas, increíble.
2: O sea, hacer un discurso de los indultos, de decir, si es que indultamos a alguien de izquierda, nos van a dejar indultar a los carabineros. La izquierda nunca va a dejar nada.
1: Exacto.
2: Así que, como yo siempre digo, no hay que tomar en cuenta su opinión. Estamos en un gobierno de derecha que defienda a carabineros. Lo justo y lo que se ha hablado mucho y lo que se promueve por grandes sectores, no tan solo del oficialismo, me refiero a parlamentarios, sino también de políticos, es indulto.
1: Oye, pero,
2: ¿otro trueno?
1: No alcanzamos a saludar a todos. Marcelo Urquiola, Juan Figueroa, Andrés, Iván Ayala, estaban acá, Pisa Novante, que siempre está
2: sí,
1: por ti, Ramiro Gutiérrez, me van a dejar sorda con la musiquita, Soliol. Yo estoy segura que como que nos acortan el programa, cada vez más.
2: Nos están evacuando para que salgamos a la lluvia.
1: Sí. Oye, ¿quién ganó? ¿Quién ganó? ¿Ganó?
3: La encuesta ganó, sí. La opción sí.
1: Sí, sí, permite reducir las tarifas. ¿Estás de acuerdo con extender la concesión de la autopista central? Muy bien, nuestro público inteligente y conocedor. Se nos acabó el programa. Diego Dahmer, Marco Cárdenas, muchas gracias a todos.
2: Gracias.
1: No se le olvide el like. La propuesta del general Basaletti va a quedar para mañana o pasado mañana para comentarla, pues no alcanzamos acá. Chao, que estén bien con toda esta lluvia. Nos vemos mañana. Chao, chao.
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14: Elon Musk en su campaña de llegar a Marte tiene estos supercohetes que son los más poderosos de la historia del universo. Del mundo, obviamente, pues, son los últimos. El Falcon 9, uno de esos, porque tiene varios, acuérdense que hacen 1000 viajes a Marte más adelante. Uno de esos tuvo que con un aterrizaje controlado, se estampó en la Luna. Pero ahora le salió competencia. Él veía los Thunderbird, la serie esa de marioneta, los Thunderbird cuando niño, y veía que los cohetes despegaban y después aterrizaban. Lo hizo con SpaceX. Ya no son como los de la NASA que hasta el día de hoy, literalmente hablando, caen en el mar. Estos vuelven y aterrizan y son reutilizables. Lo mismo, los clones son exactamente iguales, también los tiene Jeff Bezos con Blue Origin. La única diferencia es que Bezos no tiene el contrato con la NASA, entonces no viaja a la estación espacial, pero tiene viajes de placer, por ejemplo, con su señora y con la Katy Perry, fueron a ver la curvatura de la Tierra. Ahora se suma otro más, otro clon más de estos cohetes que despegan y aterrizan, chino. Exactamente igual al SpaceX, por casualidad, y ya están las pruebas. Tuvieron varios intentos, bueno, igual que Elon Musk, varios que partían y explotaban o aterrizaban y explotaban. Ahora ya funcionó perfectamente y está más que probado el cohete chino que va al espacio y que es reutilizable. Cualquier consulta en mis redes sociales, Lucho Undurraga. Soy Luis Undurraga, Pura Tecnología en Agricultura FM.
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0: Indica la hora. 5 de la tarde. 1 minuto.
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2: Hola, ¿cómo están? Bienvenidos a las informaciones. Lluvia, granizo y tormenta eléctrica a esta hora en la región metropolitana. Nos informa Constanza Gálvez. Constanza, buenas tardes.
3: Buenas tardes, Cristóbal. Así es, SENAPRED declaró alerta roja para toda la región metropolitana debido al evento meteorológico que afecta durante esta tarde a la capital, con intensas precipitaciones, granizos y tormentas eléctricas. Lluvias que han dejado importantes acumulaciones de agua en pocos minutos, especialmente en comunas del sector oriente como Providencia, Las Condes, Vitacura, Lo Barnechea, Ñuñoa, Huechuraba, entre otras. Se mantiene especial atención por la crecida del canal San Carlos a la altura de Avenida Tobalaba con Simón Bolívar, donde se registra un importante aumento de este caudal producto a las intensas precipitaciones. Una situación que genera preocupación tras el aluvión que afectó el pasado viernes al sector de Apoquindo en la comuna de Las Condes. Precisamente la alcaldesa de esta comuna, Catalina San Martín, se refirió a los trabajos realizados. Escuchemos.
4: Las Condes no para de trabajar. Nuestros funcionarios y todos quienes nos están ayudando, seguimos en el despeje de las calles, removiendo barro, sacando también los escombros que las familias van dejando en la calle. Así que seguimos en eso, seguimos en terreno desplegados también, apoyando y ayudando en las viviendas. Estamos también viendo el tema de las viviendas que aún se encuentran sin luz, apoyando en esa detección y viendo con la posibilidad de poder restablecer ese servicio. Pero eso, por supuesto, depende también de que sea de manera segura.
3: Ya estaban las palabras de la jefa comunal y de acuerdo a los registros meteorológicos informados, se han acumulado 7 milímetros de agua en la estación Tobalaba, 3,3 en Lo Barnechea y 3 en Quinta Normal. Proyecciones que contemplaban entre 5 y 10 milímetros para esta jornada. Mientras que el granizo acumulado podría derretirse rápidamente, aumentando la cantidad de agua que escurre por las calles y sectores de la capital. En este contexto, Metro de Santiago activó el programa Lluvia las líneas 2 y 5, por lo que los trenes circulan a menor velocidad. Hay también estaciones inundadas. Se nos ha informado que Manuel Montt presenta una puerta cerrada y Pedro de Valdivia presenta grandes acumulaciones de agua. En paralelo, Transporte Informa llamó a extremar las precauciones al transitar por Vitacura, Las Condes y Lo Barnechea. Se reportan también cerca de 28.000 clientes sin suministro eléctrico en la región metropolitana. Informa Noticias en Agricultura.
2: Bueno, de hecho, la región metropolitana bajo alerta roja y con algunas incidencias a nivel de calles. Por ejemplo, Transporte Informa de la región metropolitana indica que hay restricción de pistas en Avenida Independencia al norte a la altura de Echeverría debido a un procedimiento por un atropello a un peatón. Además, esto ha provocado, por ejemplo, una alta acumulación de agua en Ricardo Lyon con Eliodoro Yáñez debido a la intensa lluvia. También se informa que hay que transitar con precaución en los pasos bajo nivel de la región metropolitana debido a la acumulación de agua. Vámonos hasta La Moneda para saber qué ocurre en estos momentos. Carolina Flores, buenas tardes.
5: ¿Cómo estás, Cristóbal? Y es que en medio de estas intensas lluvias que se sienten en diferentes sectores del país, desde la Dirección Meteorológica de Chile actualizaron el aviso por tormentas eléctricas, pasando a una alerta meteorológica que afectará desde la región de Coquimbo hasta el Biobío. Según el organismo, se espera una condición de inestabilidad atmosférica que se extenderá hasta la noche de este martes, con probabilidad de precipitaciones fuertes en un corto periodo de tiempo, que es lo que estamos viendo justamente en estos momentos. De hecho, ya hay varias comunas donde se están reportando granizos, incluso acá en el patio de La Moneda, en la comuna de Santiago, el suelo está completamente cubierto. Sobre esto, Cristóbal, también estamos a la espera si desde el Ejecutivo entregarán algún tipo de información por este nuevo sistema frontal. Precisar también que ante estas situaciones, el Servicio Nacional de Prevención y Respuesta ante Desastres entregó algunas recomendaciones como no utilizar objetos metálicos, puesto que actúan como conductores eléctricos, evitar proximidad maquinaria, cercas o rejas de metal. Es importante también nunca refugiarse bajo un árbol, poste o antena por peligro de caída. Reiteramos entonces que estamos a la espera de saber si el gobierno entregará algún tipo de información por este nuevo sistema frontal. Informo Noticias en Agricultura.
2: Bueno, y claro, también el balance que realice SENAPRED respecto de este sistema frontal. En este momento, 36.155 clientes en la región metropolitana sin el suministro eléctrico producto de este sistema

0: frontal. Recordemos, una región metropolitana bajo alerta roja determinada por Senapred debido a estas precipitaciones que se registran en estos momentos. Actualizan también el servicio de trenes de metro en la estación Pedro de Valdivia sin detención de trenes, producto también de las alteraciones de las precipitaciones. Nosotros nos despedimos, quedamos atentos a lo que ocurre y también a las reacciones desde Senapred y desde el gobierno. Los dejamos invitados a seguir en sintonía de Radio Agricultura.
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3: ¿Qué tal, amigos? Muy buenas tardes. Estamos este martes 13 de octubre dando el puntapié inicial a Enfoque Público en este inicio de semana un poquito más retardado después de ayer del feriado del lunes 12 de octubre. Y vamos a estar conversando en este especial de educación con José Manuel Parodi, director ejecutivo de la Fundación Trabún, el partner de los martes. Muy bienvenido, don José Manuel.
4: Hola, Julio, ¿qué tal?
3: Un gusto. Y además, el invitado hoy día, un invitado podríamos decir estelar, él va a sonreír cuando diga esto, pero es nuestro querido Raúl Figueroa, ex ministro de Educación, actual director ejecutivo del Instituto de Políticas Públicas de la Andrés Bello. Don Raúl, muy bienvenido.
5: Muy buenas tardes, Julio, José Manuel, muchas gracias por la invitación.
3: Oye, qué gusto tenerte aquí. Este es un especial que hemos hecho desde hace ya varios meses incluso, teniendo como un poquito de relevar la educación desde la perspectiva de las políticas públicas, así que calza perfecto tus dos dimensiones, ¿cierto? El rol de ex subsecretario de educación, donde pudiste estar muy en el día a día de la administración del ministerio, y después ya como ministro, más alineamiento de políticas públicas, y por supuesto esa continuidad de tu trabajo ya en la universidad. Y ahí te queremos hacer una pregunta, porque cuando uno ve los resultados de la prueba PISA, la última prueba PISA, como que tuvo dulce a gras, ¿cierto? O sea, cuando el mundo entero estuvo un poquito ahí más resentido, pero da la impresión y la sensación que muchos tenemos en materia educativa es que llevamos mucho tiempo sin mejoras. Entonces, alguien te dice, mira, íbamos con una pendiente súper positiva, vino el estallido social, la pandemia, el mundo de los celulares, algunos resultados mejoran, y cuando yo pregunto esto, me dicen, sí, pero ojo que hay menos alumnos. Entonces, de repente estamos teniendo mejores puntajes con menores alumnos que están fuera del sistema educativo. O sea, todo tiene algo de dulce y agraz. ¿Cómo haces tú un primer balance de esta situación de aprendizaje de los niños?
5: Sí, mira, yo creo que es muy importante y qué bueno que hablemos de los aprendizajes. Es una palabra que cuando uno habla de educación debiese ser siempre, a mi juicio, la primera en instalarse. Porque al final lo que uno busca es que a través del sistema educativo los niños, los jóvenes desarrollen sus capacidades al máximo, puedan acceder a mejores oportunidades, se desenvuelven en una sociedad en libertad, y aprender para eso es fundamental. La situación de Chile es compleja porque llevamos estancados mucho tiempo en materia de aprendizaje, salvo algunas buenas noticias. Por ejemplo, en el CIMSE de lectura en cuarto básico, donde hay un alza que es interesante.
3: Claro, pero es súper puntual.
5: Pero es puntual y que ojalá se transforme en alza sistemática. Pero si tú miras todas las evaluaciones que tenemos, tanto las nacionales como las internacionales, el CIMSE, la prueba PISA, lo que ves es un estancamiento muy fuerte, y un estancamiento que viene de al menos el año 2012. ¿Y por qué es complejo? Obviamente que es complejo porque uno quisiera que esto mejore sistemáticamente, pero porque también te muestra que Chile ha tenido como dos momentos. Hasta antes del 2012, nuestro sistema educativo iba en un alza que era sistemática. De hecho, hay un estudio de Eric Hanuche, que es un investigador norteamericano, que muestra que el año 2012, precisamente, Chile junto con Brasil y Letonia fueron los tres países que más habían avanzado en materia de aprendizaje en el mundo, claro, medido por PISA y por
3: no solo en cobertura, que había sido una gran alegría en los 90, ¿cierto?
5: Exacto. O sea,
3: primero cobertura, pero ya estaba mejorando en calidad.
5: Calidad. Y calidad medida por aprendizaje, ¿cierto? En lenguaje, en matemática, en ciencia. Y el

0: Pero, como les decía, desde el año 2012, y aquí podemos hablarlo más adelante, cuáles fueron como los elementos los que gatillan, la realidad es que estamos estancados. Uh-huh. Y estamos estancados en un contexto en el que no solo te muestra que los Sims o la prueba PISA no mejoran, sino que las brechas de aprendizaje por nivel socioeconómico también se mantienen, y en algunos casos se cierran, pero se cierran por las malas noticias. Se cierran porque los grupos de nivel socioeconómico alto tienen ciertas caídas, ¿eh? Sí. Y no porque estén mejorando necesariamente los grupos más, más vulnerables. Entonces, esto, ¿por qué es importante, cierto? Esto no es para estar como quejándose, sino que porque te pone un objetivo muy claro. La política educativa en Chile debiese estar centrada fundamentalmente en los aprendizajes, y eso significa, en la práctica, poner el corazón de la política pública en lo que pasa en la sala de clase. Uh-huh. Y en parte lo que yo veo es que Chile ha estado alejado de la sala de clases por mucho tiempo. Claro. ¿Eh? Y ahí hay temas de política pública mal diseñada, las reformas que se aprobaron entre el año 2014 y 2018, digamos.
1: Fueron, el segundo gobierno
0: de la presidenta Bachelet, fueron reformas que, a mi juicio, tomaron un foco equivocado. A eso tú le agregas la violencia que lamentablemente se instaló y se fue normalizando, que tuvo ya su máxima expresión en octubre del 2019, pero que incluso venía de antes, una cierta lógica de interrupción del proceso educativo, donde vemos los paros, claro, las tomas, la normalización de esa paralización.
1: Claro, como si fuera lo más habitual, temporada de paros.
0: Exacto, temporada de paros. El 2016, hay una declaración que yo siempre me gusta destacar, el 2016, el director entonces del Instituto Nacional declaró que los jóvenes que ingresaron ese año perdieron un año completo de clase desde que entraron al instituto hasta que salieron. O sea, entre séptimo y claro, cuarto medio habían perdido un año, sí, un año completo. Un año completo. O sea, estamos hablando.
1: Bueno, José Francisco Lagos, nuestro gran amigo que ahora está en el gobierno, él siempre cuenta que entre primero y cuarto medio perdió un año de clase.
0: Bueno,
1: ahora, ahí lo que pasaba es que el cabro que era más estudioso hizo lo de Lagos. Se fue a la casa y se puso a estudiar.
0: Claro, pero tú ibas por su cuenta. Pero lo que tú quieres, y precisamente esa es la virtud de los colegios, es que esto es para todos.
1: Claro.
0: ¿Eh? Y entonces la violencia, la paralización, las tomas, cambios estructurales que desviaron el foco, y a eso además le agrega la pandemia, todos los efectos complejos de la pandemia en Chile y el mundo, y los procesos tecnológicos que siempre van. Entonces estamos en un momento complejo, pero a mí no me gusta instalar la idea de que esto es como un partido que ya está jugado, que una batalla perdida. Todo lo contrario, lo clave, cierto, es entender bien que en este contexto difícil hay ciertas piezas que, si uno sabe que las toca, pueden mejorar. Uh-huh. Y Chile es un muy buen ejemplo. Es interesante porque Chile no tiene que ir a mirar afuera para saber qué es lo que funciona.
1: Claro.
0: Yo les decía que tuvimos nosotros un alza sistemática, porque incluso en gobiernos de distintos signos, sí, que claro, eso es lo más interesante de todo, uh-huh, ¿cierto? Gobiernos de la concertación, luego gobierno del presidente Piñera, hubo un foco fuerte en que, teniendo la cobertura resuelta, sobre todo en materia escolar,
1: claro,
0: tenemos carencia nosotros en cobertura en materia parvularia, que es un tema que hay que abordar, el foco tiene que estar en los aprendizajes y la sala de, uh-huh, clase, y eso es lo que te cambia, es lo que te cambia todo.
2: José Manuel Parodi. Sí, Raúl, yo quería quizá profundizar en la sala de clases propiamente tal, porque claro, tenemos muchas causas que pueden ser estructurales, de política pública, pero quería volver un poquitito a eso.
1: Ya vamos a ir a eso.
2: Claro, ¿cuáles crees tú que son las principales causas, o dónde esas teclas o palancas que hay que mover para que dentro de la sala de clases se recupere ese aprendizaje? ¿Hay algunos quizás grandes conceptos que se te vengan a la mente de si es que hay algún profesor escuchándonos, algún directivo que uno diga, oigan, acá creo que hay ciertas cosas que se han dejado de hacer en esa primera década de los 2000 que sí se hicieron, que después se han dejado de hacer o que se han ido perdiendo, que tú creas sí, que hay que tomar?
0: Sí, hay importante evidencia que te muestra un camino que es razonable. Primero, los profesores son fundamentales, y eso no hay que nunca perderlo de vista. Y por tanto, sabiendo que los profesores son fundamentales, entregarle condiciones y herramientas a esos docentes para que puedan desarrollar su labor de la mejor manera posible pasa a ser también fundamental. Chile, y esto es un fenómeno que se repite también en otras partes del mundo, tiene un problema de capacidades que es complejo. Entonces, uh-huh, hay ciertos espacios donde se concentran buenas capacidades y otros espacios donde más bien se concentran carencias de capacidades. Y por capacidades me refiero no solo recursos, no solo infraestructura, sino que también capacidades humanas. Entonces, generar espacios para que los profesores tengan primero bueno, una formación adecuada, una formación continua adecuada, que estén siempre, ¿cierto?
2: No solo la formación inicial, sino que el acompañamiento.
0: El acompañamiento, la actualización, y hacer de la escuela y de la sala de clase un espacio de aprendizaje. Eso es muy importante. Uh-huh. Donde más aprenden los profesores, ya una vez que han egresado a la universidad, es en la escuela, con sus pares, compartiendo experiencias, identificando qué es lo que funciona, qué es lo que no funciona. Entonces, y eso requiere capacidades, ganas, vocación, pero también ciertas condiciones salariales. En Chile es avanzado, porque tengo una idea, obviamente los sueldos de los profesores no son los más altos, claro, del país.
1: Siempre pueden ser mejores.
0: El sueldo del profesor aumentó en un 30% real en los últimos 10 años, que no es poco para efecto de real, o sea, además de la inflación. Claro. Entonces, hay otras condiciones, la disciplina, el rigor,
2: eso de cara a los estudiantes.
0: De cara a los estudiantes, el sentido de autoridad. Son cuestiones que han ido quedando, a mi juicio, un poquito atrás. ¿Eh? Uh-huh. Entonces, condiciones ambientales donde toca. Es muy importante porque, mira, la prueba PISA nos mostraba ciertas cosas. Lo que se demora un profesor en poder iniciar su clase. ¿Eh?
2: Sí.
0: El promedio se demora a veces como 20 minutos en poder iniciar la clase, una clase que es de 45 minutos.
2: De enseñanza.
0: Entonces, el tiempo es muy breve y eso requiere disciplina, requiere autoridad, requiere sentido también de logro, ¿cierto? El logro escolar es un gran incentivo para la mejora y eso tiene que ver tanto los profesores como los alumnos. Entonces, y son condiciones que, si tú te fijas, no dependen tanto de los recursos económicos. Uh-huh. O sea, recuperar la disciplina, recuperar el rigor, recuperar el sentido de autoridad del profesor.
2: Es más de una cultura que
0: tiene mucho que ver con la cultura, tiene mucho que ver con el aprendizaje socioemocional, tiene mucho que ver con generar ambientes, en el fondo, que hagan que eso sea posible.
1: Estamos conversando con Raúl Figueroa, exministro de Educación, director ejecutivo del Instituto de Políticas Públicas de la Universidad Andrés Bello. A propósito de lo que tú decías, Raúl, dos comentarios. Primero, respecto, te encuentro toda la razón respecto al profesor. Hay una frase que alguien me dijo alguna vez, que era, cuando partí haciendo clase en la universidad, y esta es como una historia ya como mito, pero cuando partí haciendo clase en la universidad, enseñaba más de lo que sabía. Después enseñaba todo lo que sabía y después enseñaba lo que era necesario. Y eso es como el aprendizaje de los profesores. Y ahí tengo un pequeño comentario, porque tú hablaste del perfeccionamiento, la capacitación permanente, que lo encuentro muy relevante. Pero a veces los incentivos pueden estar mal puestos, porque yo salí del colegio hace harto tiempo, pero yo veía que mis profesores en el colegio, casi todos los mejores, tendían a hacer posgrados en temas de técnico pedagógico, porque era la manera de ganar más plata. Era cuando, como yo salgo de la sala de clases y me voy de jefe UTP, me voy de vicerrector, pero hacían el máster en historia, ¿no? Hacían el máster en lenguaje, o sea, y yo creo que ahí hay un desafío, porque en el fondo el perfeccionamiento de los profesores por temas de sueldos puede estar incentivado a que tú salgas a la sala de clases. Y lo segundo, respecto a la disciplina, ahí nosotros hemos hecho hartos cambios estructurales, materia de superintendencia. Hoy día aquí todo el mundo va a la superintendencia, o va a la PDI, o va a Carabineros. O sea, la verdad es que estamos medio sobrejudicializados en cierto sentido. Pero hoy día en la mañana, Raúl, me apareció un video de Keiko Fujimori, la presidenta del Perú. Y Fujimori lo que estaba haciendo, estaba en un colegio diciendo, va a volver la disciplina. Ellos habían hecho algo similar a Chile, no sé si es la misma regla porque no conozco el detalle, pero van a volver las expulsiones a los colegios. Decían, hemos hecho todo un sistema que impide que un director expulse a un alumno. Entonces ella, como era como un acto medio electoral, yo sé que ella ganó, pero estaba ahí con papá y la aplaudían y decían, uno, vuelve la expulsión a los colegios. Dos, las niñas no pueden ir maquilladas, no van con uñas pintadas, los niños van con el pelo corto. O sea, una cuestión que tú decís medio, y si tú esto puedes comparar, y que Bukele nombró una ministra de Educación que era, entiendo yo, que una militar, chuta, al final la reacción a este problema puede terminar muy pasado, vamos a decir, pasado a la punta. Entonces, ¿cómo equilibrar, cierto, de que por un lado tengamos disciplina y orden y autoridad de los colegios, y quizá efectivamente hay que flexibilizar el tema de expulsiones porque un director conoce mejor la realidad que un órgano más distante, pero sin llegar quizá a este otro extremo ya un poquito, como si esto fuera, no quiero ser
2: pirativo,
1: pero
2: virtud de lo que es un colegio,
1: pero no un servicio militar.
0: No es un regimiento. Y esto no significa que los regimientos hagan cosas equivocadas.
1: Son cosas distintas. Tú lo explicaste mucho mejor de lo que yo quería decir.
0: Son cosas distintas. Por supuesto, mira, lo fundamental acá es generar un sentido de pertenencia en torno a lo que es la escuela y cuáles son los objetivos de la escuela. Los proyectos educativos exitosos son proyectos que están alineados en torno a objetivos bien identificados, ¿cierto? Entonces, cuando el director del colegio, los profesores, los asistentes de la educación, los padres y apoderados, la familia, los alumnos, toda la comunidad, trabaja en torno a un mismo objetivo. Y ese objetivo tiene que ver con que los niños efectivamente aprendan y desarrollen todas sus capacidades. La disciplina es una consecuencia natural de ese alineamiento. La disciplina desaparece, generalmente, ¿cierto? Hay factores externos que son complejos, pero en un contexto normal, la disciplina tiende a desaparecer cuando los objetivos se desalinean, se dispersan. Y por tanto, y eso, cuando tú tienes objetivos alineados, entre otras cosas generas un sentido de pertenencia a una comunidad que es virtuoso. Y que entonces hace que todo lo que se aleje del objetivo pase a ser identificado como una cuestión negativa y por tanto tiene que marginarse. Y por eso, establecimientos educacionales que tienen objetivos claros, les resulta mucho más sencillo, siempre es difícil, pero resulta más sencillo mantener la disciplina. Porque el que se aleja del objetivo, en el fondo va, se autoidentifica como un factor negativo que tiene que enrielarse. ¿Significa eso que tenga que expulsarse ese alumno? No necesariamente. Obviamente que la expulsión es un mecanismo, ¿cierto? De última ratio, uno podría decir, pero la clave es que cuando tú tienes un objetivo claro, y si tú miras, por ejemplo, los liceos bicentenarios es una política que es muy interesante porque ha sido exitosa, no porque tenga más recursos, se financian con la misma subvención que el resto de los establecimientos, pero tienen algunos elementos claves que no fallan: el liderazgo del director, el compromiso de la comunidad, objetivos de foco en los aprendizajes, la idea clara de que ningún alumno se queda atrás y por tanto el que se queda atrás hay que apoyarlo para que se vuelva a volver, y una comunidad que gira en torno a eso mismo. Entonces, la disciplina, el rigor, la autoridad, a mi juicio, son derivadas de tener un establecimiento con objetivos claros y cultivar un sentido de pertenencia a ese proyecto que es virtuoso y que se traduce en resultados. Y además, una cosa que es súper interesante: los resultados son un gran motivador. Cuando se dan resultados, cuando los niños efectivamente aprenden, cuando los profesores ven que sus procesos son efectivos, ¿cierto? Bueno, eso lleva a que esa sensación de logro también es un catalizador, ¿cierto? Que te ayuda a orientar los proyectos educativos y a separar aquello que sirve de aquello que no funciona.
1: Así, estamos en el especial de educación en este martes 13 de octubre junto a José Melperodi y Raúl Figueroa. Vamos a una pequeña pausa comercial y ya volvemos. No se vayan.
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4: Nos vamos hasta La Moneda ahora, el ministro Claudio Alvarado, y lo escuchamos.
5: Necesario. Hasta este minuto, al margen de algunas calles anegadas, producto de la concentración de lluvia, algunas estaciones de metro que están cerradas porque se han generado flujos de agua desde el exterior hacia el interior. Hay tres estaciones cerradas en línea 2 y en la línea 1, la estación Pedro de Valdivia, El Salvador, los trenes siguen circulando, pero sin acceso de personas por ingreso de agua desde el exterior hacia el interior.
6: Ahora, ¿qué va a pasar con las medidas de contingencia respecto a las cuales había vehículos para evitar que no pase lo mismo que fue hace pocos días atrás, ministro?
5: A ver, en la situación de Las Condes por las remociones en masa, hoy día la alerta, de acuerdo a Cernia Jomín, es de carácter moderada. Y está eso en constante evaluación de acuerdo a los pulsos de lluvia. Bueno, y en una de esas puede técnicamente volver una alerta en condición de alta. Alta significa de mayor riesgo. Y estamos en permanente contacto con Senapred. Se está siguiendo el curso de estos pulsos de lluvia. Se espera que vuelvan dentro de un rato, a lo mejor con menos intensidad, pero aproximadamente, de acuerdo a la información que tenemos, hasta las 21, 22 horas debería registrarse lluvias en la capital, disminuyendo su intensidad. A ver, vamos clarificando las situaciones. Existía, ¿no es cierto?, una alerta roja, o en términos de Cernia Jomín, alta, desde el punto de vista de remociones en masa, que en el transcurso del día bajó en la condición de moderada. Ahora, con estos nuevos pulsos de lluvia, por la intensidad de los mismos, se está monitoreando la situación y se está evaluando si se mantiene en condición de moderada o vuelve, ¿no es cierto?, a la condición de máxima intensidad de alta. Pero esta es una situación que evalúan los organismos técnicos. Nosotros actuamos solamente en función de que estos organismos, CERNEACOMIN y SENAPRED, nos vayan informando de acuerdo a la situación.

0: minuto a minuto. Por lo tanto, ahora lo único que nosotros podemos hacer es llamar a la ciudadanía a informarse por los canales formales, a tomar las precauciones y los resguardos ante estos pulsos de lluvia intensos y los granizos que cayeron recientemente que pueden volver en el transcurso de la tarde.
1: Ministro, hay información de un paso bajo nivel que se ubica en Vespucio con las Torres, que está ahí la gente atrapada, 6 personas preliminarmente se trataría que están ahí atrapadas. ¿Hay alguna información, algún operativo de evacuación?
0: Todo este tipo de situaciones, por la intensidad de los pulsos de agua, se generan y se producen, y obviamente están activadas todos las instituciones de emergencia para que puedan acudir en ayuda de personas, vehículos o casas afectadas. Así que son noticias, como ustedes siempre suelen señalar, en desarrollo, pero está todo el aparato de emergencia atento y trabajando en función de esta condición de clima.
2: Esta es la hora en la cual los trabajadores retornan a sus casas, considerando lo que pasa en el metro, considerando lo que está pasando en las calles. ¿Cuál es el apoyo del gobierno al transporte público y qué balance hacen al respecto?
0: Bueno, como le acabo de señalar, esta información a través de Senapred, se hacen las coordinaciones con el Ministerio de Transportes, con Obras Públicas, y se irán comunicando de inmediato las decisiones que se vayan tomando. Aquí lo que nos preocupa siempre y nos interesa es que la afectación a las personas sea la mínima posible y que puedan contar con toda la información disponible de manera oportuna, para que las decisiones que se tomen sean las mejores y el retorno a casa sea lo más seguro.
3: La red geocientífica está hablando de un nuevo aluvión en el sector de San Carlos. ¿Tiene información de eso?
0: Es una información que no he podido constatar, usted me la acaba de mencionar. Esto es todo muy dinámico y, como le digo, estamos en permanente contacto con Senapres, y ahora al regresar al término de este punto de prensa con ustedes, seguiremos comunicándonos con los organismos técnicos competentes, y si es necesario hacer las mesas técnicas que corresponden, se convocarán oportunamente.
4: Hay información de activación de quebradas en la zona norte, particularmente en la comuna de Vicuña. ¿Qué información tienen al respecto? ¿Si hay algún camino, alguna afectación a la persona?
0: Se nos ha reportado la activación entre 4 o 6 quebradas, en las cuales hasta ahora no ha habido afectación o interferencia en rutas, sí anegamientos, no hay afectación de personas, y el delegado regional presidencial de Coquimbo está trasladándose hacia Vicuña para tomar el control de esta eventual situación de emergencia.
4: ¿Se va a reforzar con buses red, por ejemplo?
0: Mire, se va a hacer todo lo que sea necesario para que la afectación a las personas sea la mínima posible. Y en ese sentido, las decisiones las vamos coordinando con los organismos técnicos, Senapred, Ministerio de Transportes y Obras Públicas. Gracias. Muchas gracias.
5: Hasta ahí entonces las palabras del viceministro Claudio Alvarado cuando nos llega información del evento meteorológico que se ha registrado hace pocos momentos aquí en la región metropolitana. La estación de monitoreo de Quinta Normal registró 8,5 milímetros de agua caída en tan solo 17 minutos, lo que ha provocado claramente el colapso de varias calles en la región metropolitana. En este momento tenemos 35.666 clientes sin el suministro eléctrico, y tengo entendido que estamos en contacto con Carolina Flores. Carolina, adelante.
6: ¿Cómo está, Cristóbal? Desde La Moneda, el viceministro Claudio Alvarado, como escuchábamos, confirmó que el Servicio Nacional de Prevención y Respuesta ante Desastres decretó alerta roja para toda la región metropolitana debido a este evento climático. Asimismo, aseguró que están en constante monitoreo, puesto que las lluvias podrían volver a intensificarse dentro de las próximas horas. Precisar también que las condiciones meteorológicas generaron una emergencia en la comuna de Peñalolén, donde 3 compañías de bomberos de Ñuñoa trabajan en labores de salvamento en un paso bajo nivel que estuvo afectado por estas inundaciones. De manera preliminar, se informó que 6 personas estarían atrapadas en el lugar producto de esta acumulación del agua, respecto a lo cual el secretario de Estado insistió en que ya están desplegados y que pronto entregarán más detalles sobre esta situación. En cuanto al funcionamiento del metro, hay estaciones que están cerradas, como por ejemplo Los Leones y Salvador de la línea 1, que solamente están disponibles como salida, pero Pedro de Valdivia se encuentra completamente cerrada. Sobre esto, el viceministro Alvarado fue consultado respecto a un posible refuerzo con servicio de buses red, lo cual no descartó, pero señaló que van a estar informando y van a estar monitoreando la situación durante esta jornada, ya que desde el Servicio de Respuesta Ante Desastres y desde la DMC indicaron que las condiciones se mantendrán hasta la noche de este martes. 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
5: La región metropolitana bajo alerta roja, con estaciones de metro cerradas y con cortes de luz, también con los ojos puestos en lo que ocurre en la región de Coquimbo, en Vicuña, con la activación de quebradas. Es información en desarrollo, ha dicho el viceministro Claudio Alvarado. También tenemos información desde Meteorología con Constanza Gálvez. Constanza, nuevo contacto contigo.
7: Buenas tardes, Cristóbal. Así es, el meteorólogo de la Dirección Meteorológica de Chile, Elio Bruford, se refirió a estas intensas precipitaciones que han afectado durante esta jornada la región metropolitana y adelantó que las lluvias deberían disminuir progresivamente hasta cesar por completo, un fenómeno que ha estado acompañado de granizos y tormentas eléctricas. El especialista explicó que se espera la declinación gradual de la actividad meteorológica. Vamos a escuchar lo que dijo.
8: En la zona central de nuestro país se está viviendo inestabilidad postfrontal que está dejando precipitaciones del tipo chubasco que a ratos son intensos. Están acompañados con tormentas eléctricas y la formación de granizos, principalmente en los sectores más altos de los valles de la zona central, en especial acá en la región metropolitana, en el sector oriente de la región metropolitana, pero toda la ciudad de Santiago se ha visto afectada por este tipo de precipitaciones, del tipo granizo. Se espera que a medida que transcurra la tarde, estas precipitaciones vayan en declinación y para la noche ya cesen completamente.
7: Ya estaban las palabras del meteorólogo y durante esta jornada hay que recordar que las precipitaciones dejaron importantes acumulaciones de agua en pocos minutos. Según los últimos registros, se contabilizaron 7 milímetros en Tobalaba, 3,3 en Lo Barnechea y 3 en Quinta Normal. A esto se suma la caída de granizos que ya hemos presenciado en varias comunas, también el aumento del caudal del canal San Carlos. Pese a la intensidad del fenómeno, desde Meteorología anticipan que estas condiciones deberían mejorar progresivamente. Mientras tanto, se mantiene el llamado a la precaución ante posibles acumulaciones de agua y escurrimientos en las calles, especialmente los sectores que han registrado mayores precipitaciones durante esta tarde. 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
5: A esto sumamos un hecho policial, un grave accidente en la comuna de La Florida, luego de que un camión tres cuartos perdiera el control y provocara una colisión múltiple. Según los primeros antecedentes, 5 vehículos involucrados. Asimismo, según información entregada por bomberos, señala que hay menores de edad heridos producto de este accidente. Al camión se le habrían cortado los frenos y hasta el momento hay lesionados graves, pero ningún fallecido, en información que también está en desarrollo. Quedamos atentos también al balance que entregue en los próximos minutos el Servicio Nacional de Prevención y Respuesta Ante Desastres. Por ahora, volvemos a la programación de Radio Agricultura.
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17: Larry Ellison, el fundador de Oracle, no tiene la historia típica de genio que triunfa desde el colegio. Nació en Nueva York en 1944, lo crió un tío y una tía en Chicago y se quedó sin título universitario dos veces. Dejó la Universidad de Illinois y después la de Chicago. No tenía plan B. Tenía curiosidad por la tecnología y con eso se fue a California en los años 60. Ahí trabajó en un proyecto de base de datos para la CIA con nombre en clave, Oracle. Ese mismo nombre se lo puso después a su empresa. Lo más loco es que la tecnología que hizo famosa a Oracle no la inventó él. Fue un investigador de IBM el que publicó la idea de las bases de datos relacionales. Pero IBM no le vio potencial comercial y la dejó ahí, guardada. Ellison sí se la creyó, fundó su empresa con apenas $2,000, la mayoría de su propio bolsillo, y construyó el negocio que IBM tuvo en las manos y dejó pasar. 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
19: Ya estamos de vuelta, querido amigo, en este martes 13 de octubre, la última patita de Enfoque Público, en este especial de educación, junto a José Malparó, director ejecutivo de la Fundación Trabún, y Raúl Figueroa, ex ministro de Educación y actual director ejecutivo del Instituto de Políticas Públicas de la Universidad Andrés Bello. Raúl, bueno, te toca más estar por labores profesionales, vinculado por historia a la educación y por labores profesionales a las políticas públicas. Y una ley fundamental de la discusión de la ley fundamental del año es la ley de presupuesto. Y ha sido bastante polémica. Por un lado, línea general por los recortes, pero tampoco se ha hecho tanto hincapié en cada cosa, pero sí en uno que tiene que ver con el programa Yo Elijo Mi PC, ¿cierto? Entonces queríamos preguntarte, por un lado, del presupuesto de educación, segundo, de esta partida o una glosa, no sé qué programa, iniciativa sea, pero también sobre la capacidad que los estados serios tienen de evaluar sus políticas públicas, porque a mí me queda la impresión, no es que yo esté a favor de recortar el gasto social, yo estoy a favor de recortar el gasto ineficiente. Alguno de ese gasto puede ser social, otro puede ser en personal, otro puede ser en la cantidad de ministerios. Habrá que verlo, pero en el fondo los países serios evalúan si los programas, los proyectos son eficientes o no, y yo creo que es un deber porque la plata del Estado es plata ajena, sí. Es plata de los chilenos. Raúl Figueroa.
20: Mira, la ley de presupuesto, que es lo que ya se está tramitando, ¿cierto? Es una herramienta de política pública fundamental, porque en la práctica es el espacio que tiene el gobierno, con acuerdo del Congreso Nacional, para identificar dónde están sus prioridades. En definitiva, cuando tú tienes que gastar la plata, esto es igual que una casa, ¿cierto? Si uno tiene poca plata, tiene que y tiene muchas intereses de gasto, bueno, en algún momento hay que borrar, ya sé que esto es fundamental, entonces no podemos dejar de gastar en comida, en educación, ya, muchas de las vacaciones a lo mejor este año no, o si antes una familia hacía un lugar, ahora a lo mejor se va a otro o por menos días.
19: Se revaloriza, ¿cierto? La casa de los abuelos.
20: Eso es priorizar, es algo a lo que todos los chilenos estamos acostumbrados sistemáticamente con los recursos. Los gobiernos hacen exactamente lo mismo. Entonces, con la gran diferencia de que es ciertamente bastante más complejo porque son muchos recursos, y donde tú tienes tres fuerzas que chocan, ¿cierto? Primero, la gran fuerza que es la restricción económica. Chile está más en un proceso complejo, ¿cierto?, de donde tenemos que recuperar el balance público, ¿cierto? Y por tanto, tienes que, de todo el presupuesto que tienes, tienes que ver cómo lo repartes entre amplísima gama de intereses. Salud, educación, defensa, desarrollo social.

0: al
1: todo.
0: Entonces, eso es una primera dificultad. La segunda dificultad es que dentro de cada cartera también tienes que priorizar.
1: Chepo.
0: O sea, dentro de salud hay urgencias en la educación parvularia, en la educación escolar, en la educación superior, en las tecnologías, en los aprendizajes, en fin, ¿cierto? Dentro de salud, el cáncer, las claro. enfermedades críticas, la lista de espera. Entonces, cada uno tiene sus elementos. Y una tercera restricción es que parte importante del gasto viene comprometido por leyes que están aprobadas y que tienen un gasto permanente. Entonces, por ejemplo, educación, que es pelea siempre entre el primer y segundo ministerio con un mayor presupuesto. Este año creo que es por poquito el segundo después de salud. El 80% del gasto de educación, que son 18 mil millones de dólares, ese es el presupuesto de educación, el 80% de esos 18 mil millones de dólares ya está en la práctica dispuesto por ley.
2: Está comprometido.
0: Está comprometido. La subvención escolar, la gratuidad.
1: Claro, no es que Quirol le dio esos 18
0: mil. No, entonces está... no tiene que gastar. Y por tanto el margen para priorizar
1: es poquito.
0: Es un margen pequeño. Es un margen pequeño dentro de las proporciones del Ministerio de Educación, ¿cierto? Y eso te lleva entonces a que tienes que hacer cumplir con lo básico del buen diseño de política pública. ¿Qué es lo que es lo básico de un buen diseño de política pública? Las políticas públicas parten de un diagnóstico, ese diagnóstico se traduce en un diseño, ese diseño tiene que implementarse y luego lo que se implementa se tiene que evaluar. Si cualquiera de esas patitas falla, la política va a fallar. Si el diagnóstico está mal hecho, va a fallar. Si el diseño está mal hecho, va a fallar. Si la implementación es compleja, puede fallar. Y si no se evalúa, puede ser que esté replicando errores sistemáticamente o replicando ineficiencia. Entonces, lo que está haciendo este gobierno y lo que han hecho todos los gobiernos, esto es una cuestión propia, digamos, de la ley de presupuesto, es identificar dentro de ese pequeño margen que tienen para reasignar recursos, ya, ¿cuáles son los programas que, según las evaluaciones que tenemos, hay que revisar? ¿Y cuáles son aquellas necesidades que tenemos que donde tenemos que poner particular foco? Entonces han pasado dos cosas interesantes, si uno mira. Tres. Uno, un debate en torno a este programa Yo Elijo Mi PC, que es computadores portátiles para alumnos de séptimo básico. Ese programa, en la práctica, ha acumulado malas evaluaciones. ¿Por qué? Porque dice que desde el punto de vista de los aprendizajes no ha tenido ningún impacto. Y desde el punto de vista de la asignación, no hay claridad si quienes lo reciben son todos los niños que efectivamente lo necesitan o no.
1: Claro.
0: De hecho, hay algunas evaluaciones que muestran que un 40% de los niños que ya recibieron un computador por esta vía ya tenían uno.
1: Yeah.
0: Entonces, ¿significa esto que entregar computadores sea por definición un error? No, no. Por supuesto que no.
1: Pero pues significa, se puede hacer bien.
0: ¿Significa que haya que hacerlo bien? Claro. Por supuesto que sí, uh-huh. ¿cierto? Entonces, uh-huh. ¿hacerlo bien qué significa? Revisar cuál es el foco del programa, uh-huh. cuál es el a quién se le va a asignar, uh-huh. en qué condiciones. Y uno podría decir, ¿sabes qué más? Si queremos que tenga un foco pedagógico, a lo mejor es más costo efectivo, es decir, más eficiente y más barato entregarle computadores, por ejemplo, a las escuelas, y no necesariamente a los niños, para que en las escuelas se haga un trabajo pedagógico con esos computadores. Puede ser,
1: claro,
0: puede que no, no sé, son distintas maneras de
1: vuelve
0: de
1: la sala informática del fondo.
0: Claro, son distintas maneras. O bien, ya, usted recibió el computador, pero él no lo usa para efectos de los aprendizajes. Entonces, ¿cómo incorpora hoy día con la inteligencia artificial? En fin, hay miles de desafíos. Entonces, que se elimine un programa... en la práctica significa de que se está haciendo cargo el gobierno de una evaluación y está priorizando. Por otro lado, hay una polémica porque se le está rebajando recursos a los aportes directos que reciben un cierto grupo de universidades, no todas las universidades, solo un grupo de universidades. Y hay una polémica ahí porque se rebajó esos aportes directos. Bueno, lo que pasa es que en la educación superior desde mucho tiempo llevándose parte importante del presupuesto de la nación. Uh-huh. Y entonces, ¿qué es lo que pasa? Nosotros tenemos una cobertura que la academia califica de universal en materia de educación superior. Y tenemos un premio salarial que es de los más altos del mundo. Es decir, la diferencia entre lo que tú ganas por haber pasado por la universidad o por no haber pasado por la universidad. Y al mismo tiempo, tenemos déficit en cobertura en jardines infantiles. Entonces, cuando sistemáticamente el presupuesto de educación superior tú ves que se lleva parte importante de la torta... Bueno, a mí me hace sentido cuando la ministra dice, pero es que tenemos que poner la plata donde tenemos las prioridades y tenemos poca margen para reasignar, solo este dentro del, de este presupuesto completo, solo un 20%. Entonces, ¿qué es lo que está haciendo la ministra? Está diciendo, mira, evaluemos bien los programas. Los que están mal evaluados, revisémoslos y démonos el tiempo de corregirlos. Y mientras tanto, pongamos los recursos donde están las necesidades más urgentes. La primera infancia, los jardines infantiles, cómo aumentamos la cobertura, cómo aumentamos la calidad, cómo equiparamos.

0: Vamos, ustedes saben que hay jardines infantiles que todos se financian por el Estado, pero uno recibe.
1: Vía transferencia de fondos.
0: Claro, uno recibe 100 y otros reciben 60.
1: 60.
2: Sí. Y pudiendo recibir, ¿sabes?, a un niño de similares características.
0: Con exactamente las mismas características, la misma vulnerabilidad, las mismas necesidades, las mismas carencias.
2: Claro, entonces, uno probablemente al privado se le da menos y al estatal, o sea, o al de la red se le da mucho más.
0: Claro, entonces hace mucho sentido, sí, ¿cierto?, revisar que esto es sencillo, por supuesto que no, es súper complejo, y políticamente es muy difícil, porque además, claro, cuando se trata de quitar algunos programas que desde el punto de vista político son muy atractivos, pues ir a entregar un computador es políticamente un gran beneficio, ¿cierto?
2: Claro, el diputado, ojalá que la gente cree que se lo estoy dando yo.
0: Pero ahora con esto uno está en contra de la entrega de computadores, no. Lo que pasa es que hay que revisar bien los programas para que estén bien diseñados, para que tengan el impacto esperado.
3: Raúl, nos queda espacio para una última pregunta aquí.
1: Sí, yo no, Parodi. No puedo dejar de hacerte esta pregunta. Nombraste muy al pasar la inteligencia artificial y me gustaría conocer cuál es tu visión respecto de esto en el impacto en el aprendizaje. Sí. ¿Cuál es tu visión para que quienes nos escuchen también puedan conocer cómo nos podemos preparar para esto? Mira, en el
0: yo
1: futuro.
0: Yo pienso lo siguiente, pienso que el desarrollo de las nuevas tecnologías es imparable, y por tanto pretender desde Chile, digamos, decir vamos a pararnos frente al mundo y vamos a frenar el desarrollo de la inteligencia artificial, creo que es una ingenuidad, y creo que además es un error, porque en el fondo nosotros tenemos que tener la capacidad de identificar los problemas, pero saber sortearlos, ¿cierto? Entonces la inteligencia artificial, que hoy día está disponible, te presenta riesgos y te presenta oportunidades. ¿Cuál es el principal riesgo a mi juicio? El riesgo es lo que se conoce como la rendición cognitiva. El que, por el hecho de contar con una herramienta que en la práctica hace ciertos análisis, las personas dejemos de analizar por nuestra propia cuenta qué es lo que pasa. Entonces, tú delegas en la máquina tu capacidad de analizar, delegas en la máquina tu capacidad de pensar. En los niños, eso es muy importante que no ocurra, porque el aprendizaje requiere un esfuerzo.
1: Claro.
0: Entonces, ese esfuerzo cognitivo tiene que estar siempre presente. Si tú eliminas el esfuerzo cognitivo y lo reemplazas por una máquina, las probabilidades de que esos niños aprendan menos son altísimas. Entonces, ¿qué creo yo que hay que hacer? ¿Eso significa enterrar todos los aparatos tecnológicos? Por supuesto que no. Significa que tenemos que identificar en qué medida la inteligencia artificial y los avances tecnológicos son un complemento para el aprendizaje. Y son un complemento para el aprendizaje en la medida que refuercen la cognición y no que reemplacen el proceso cognitivo de los jóvenes. La medida que tú logras hacer que esto sea un complemento al esfuerzo cognitivo, vas a tener mejores resultados. Y además, te permite apoyar a los profesores y te permite apoyar la gestión. Entonces yo veo la inteligencia artificial un gran aliado para desburocratizar.
1: Claro.
0: Veo en la inteligencia artificial un gran aliado para que los profesores puedan personalizar sus procesos de trabajo con los alumnos. Veo un gran aliado en que si nosotros logramos identificar cómo complementa el proceso de aprendizaje, eso efectivamente ocurre. Y por supuesto también hay riesgo. Entonces lo que tenemos que hacer.
1: Gran aliado. Yo incluso he visto inteligencia artificial que acompaña al profesor porque lo escuchan y le pueden dar.
0: Y le dan, entonces son como tutorías.
1: Exactamente.
0: La clave está en que el esfuerzo humano no puede ser reemplazado. Ni el esfuerzo cognitivo, ni la creatividad, ni la innovación, ¿cierto? Entonces, cuando la tecnología es un complemento a las capacidades humanas, creo que el resultado es virtuoso y eso es donde yo creo que tenemos que empujar.
2: Es un muy buen punto, porque además esto no es la primera vez que pasa, ¿cierto? Yo me acuerdo cuando yo era chico, estaba la Encarta. Y estaban los libros en la casa. Y uno también podría haber hecho lo mismo, podría haber hecho ya trabajo de investigación, podría haber agarrado el libro y escribir lo mismo que aparecía en el libro. O copiar y pegarlo en la Encarta. O cuando la gente copiaba de Google, lo pegaba y aparecía el hipervínculo azul. O sea, esa tentación de copiar y pegar sin leer siempre ha estado. Y por tanto, la diferencia que se generaba era el que era capaz de hacer un análisis crítico lo que leía la Encarta. Lo que podía citar tres fuentes distintas. Y eso era el upgrade. Yo creo que y en la universidad presumo que están en eso, de formar ese carácter, esas habilidades para, en esta nueva herramienta, una Encarta 7.0 en el fondo, podamos ir sacando lo mejor de eso. Y nosotros queremos agradecerle a Raúl Figueroa por habernos acompañado hoy día. Muchas gracias, Raúl. Gracias, José Manuel. Nosotros nos vamos este martes 13 de octubre. Le damos el pase al rompecabezas. Lo dejamos invitado a acompañarnos mañana miércoles a las 5 de la tarde. Que estén muy bien. Chao, chao.
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0: En la precordillera del sector oriente, allá en San Carlos de Apoquindo, así que estamos muy atentos y vamos a estar dedicando el 100% de este rompecabezas a lo que informa meteorología, que es lo que viene en las próximas horas para el centro sur de nuestro país. Vamos a hablar con el alcalde de Ñuñoa, donde también hay preocupación, con el alcalde de Santiago, a ver si podemos contactarnos con el gobernador de la región metropolitana, pero antes, toda la actualización con nuestro departamento de prensa y Cristóbal Bercesio.
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2: Gracias, Francisco. Comencemos en La Moneda con el balance del gobierno por este evento meteorológico. Fuertes precipitaciones en un corto periodo de tiempo. Carolina Flores, buenas tardes.
3: ¿Cómo está, Cristóbal? Si bien las precipitaciones pararon por algunos minutos, la lluvia ya volvió a Santiago, aunque con menor intensidad, tras los fuertes granizos que marcaron esta tarde. Sin embargo, esta emergencia sigue en desarrollo y las autoridades mantienen el monitoreo ante la posibilidad de nuevas lluvias. Es en ese contexto que desde La Moneda, el viceministro de Interior, Claudio Alvarado, confirmó que SENAPRED decretó alerta roja para toda la región metropolitana e hizo un llamado a la ciudadanía a tomar precauciones. Y es que, aunque fueron menos de 2 horas de lluvia, el evento provocó calles anegadas y complicaciones en el transporte público. En el metro de Santiago hay estaciones que presentan restricciones de funcionamiento debido al ingreso de agua, mientras que también se reportan cierres de estaciones en la línea 2. Importante mantenerse informado por los canales oficiales del Metro de Santiago para ir conociendo todas las actualizaciones. Y en paralelo, equipos de emergencias también trabajan en un paso bajo nivel en el sector Avenida América Vespucio con las Torres, esto en Peñalolén, donde preliminarmente se informó de 6 personas que podrían estar atrapadas debido a la acumulación de agua. Consultado por esta situación, el viceministro aseguró que los organismos de emergencia ya se encuentran desplegados para atender las distintas contingencias. La autoridad advirtió que las lluvias podrían volver durante las próximas horas, aunque con menor intensidad.
4: Hoy día la alerta, de acuerdo a Fernio Comín, es de carácter moderada y está eso en constante evaluación de acuerdo a los cursos de lluvia. Bueno, y en una de esas puede técnicamente volver una alerta en condición de alta. Alta significa de mayor riesgo. Y estamos en permanente contacto con SENAPRED. Se está siguiendo el curso de estos cursos de lluvia. Se espera que vuelvan dentro de un rato, a lo mejor con menos intensidad, pero aproximadamente, de acuerdo a la información que tenemos, hasta las 21, 22 horas debería registrarse lluvias en la capital.
3: Asimismo, el secretario de Estado confirmó que el gobierno se mantiene en coordinación con SENAPRED y los ministerios de Transporte y Obras Públicas para evaluar las medidas necesarias y reducir la afectación a las personas. Asimismo, señaló que se reportó la activación entre 4 y 6 quebradas, aunque hasta el momento no se registran personas afectadas ni interrupciones de rutas. Seremos atentos a lo que ocurra esta jornada con este nuevo sistema frontal, que como señaló el ministro, podría extenderse hasta las 22 horas de este martes. 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
2: Mientras tanto, en Las Condes está hasta ahora el delegado presidencial de la región metropolitana. Nos informa Constanza Gálvez. Buenas tardes, Constanza.
5: ¿Qué tal, Cristóbal? En plena hora punta, mientras miles de personas retornan a sus hogares después de esta jornada laboral, las precipitaciones han generado complicaciones en los desplazamientos, aglomeraciones y Metro de Santiago mantiene cerradas las estaciones Pedro de Valdivia y Salvador, con trenes que circulan sin detenerse en ambas estaciones. Lluvias que también provocaron importantes inundaciones en Providencia, donde incluso la dependencia de la municipalidad resultaron anegadas y varios vehículos fueron arrastrados por la fuerza del agua. En Avenida Irarrázaval, en Ñuñoa, 2 peatones estuvieron a punto de ser arrastrados por la corriente, pero lograron ser auxiliados por transeúntes. Además, se reportan inundaciones en los pasos bajo nivel de Carlos Didborn y Eduardo Castillo Velasco en el sector de Villafrey. En tanto, se reportó la inundación de un piso con pacientes en un recinto de UC Christus en la comuna de Las Condes, por lo que se solicitó la presencia de bomberos y equipos de emergencia, situación a la que se refirió el delegado presidencial metropolitano Germán Codina mientras continúa las labores de coordinación para enfrentar esta situación. Vamos a escuchar lo que dijo.
6: Sí, efectivamente, el reporte que pudimos tener es que la inundación está en un piso que efectivamente están las calderas y es un piso donde también habría pacientes y por eso hemos solicitado inmediatamente la concurrencia tanto de bomberos como de otros equipos especializados, porque esas calderas alimentan

0: ¿no es cierto?, el funcionamiento de todo el hospital. Así que, así como estuvimos durante hace algunos días aquí en Nunc et Christus, ahora vamos a concurrir al hospital para poder brindarle todo el apoyo también y hacer que esos pacientes estén en las mejores condiciones y, si es necesario, su traslado, también facilitar los medios para que eso se pueda concretar. Muchas gracias.
1: A esto se suman más de 47.000 clientes sin suministro eléctrico en la región y las autoridades mantienen el llamado a extremar las precauciones. Informó Noticias en Agricultura.
2: Y cerramos con la información internacional de la jornada. El Vaticano ha confirmado el diagnóstico. León 14 tiene cáncer de pulmón. Un examen histológico extemporáneo confirmó el diagnóstico de un adenocarcinoma pulmonar, ha explicado a través de un comunicado el Vaticano. Seguimos en el rompecabezas.
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4: Bueno, comenzamos entonces esta edición de El Rompecabezas con toda la atención puesta en el clima, en lo que está pasando, en la tormenta y en la preocupación, obviamente, con esta alerta roja alta decretada en la región metropolitana. Y para tener un contexto climatológico de lo que debería pasar en las próximas horas, aunque está muy complejo, estamos con Elio Brufor, meteorólogo de la DMC. ¿Cómo le va, Elio? Muchas gracias por recibir el llamado de El Rompecabezas.
5: Hola, muy buenas tardes, ¿qué tal?
4: Bueno, sería, si esto fuera un doctor, ¿cuál es el diagnóstico de las últimas horas? ¿Qué va a pasar con el tiempo, con lo que está, hemos visto? ¿Cómo llovía en un momento acá en Santiago? Además, era por zona, llovía un rato en Providencia Fuerte, después iba a Ñuñoa, etcétera.
5: Sí, se trata de inestabilidad postfrontal que se asocia al paso del sistema frontal del día domingo, y esta inestabilidad ocasiona justamente el desarrollo o crea condiciones propicias para el desarrollo de nubes convectivas que dejan a su vez precipitaciones del tipo chubasco, y la característica que tiene el chubasco es que es sectorizado, es muy sectorizado, entonces por eso se da ese fenómeno de que precipita en un lugar en un momento, luego en otro lugar, luego a la cuadra está precipitando, a la otra cuadra no, también hubo la formación de granizo, que eso se debe a la gran energía potencial de convección que había, que también ayuda a generar este tipo de fenómeno, y también tormentas eléctricas que durante horas de la tarde más que ver, se escucharon muchos truenos.
4: No, si igual un par de rayos aquí en Providencia.
5: Y también se vieron rayos, pero por la luz del día es más difícil ver los rayos, solamente se escuchaban más que nada.
4: Elio, ¿ya pasó lo más intenso o podemos tener otro episodio como los que vivimos a media tarde?
5: Sí, ya pasó lo más intenso. Generalmente este tipo de precipitaciones tan intensas, con tanta afectación, con granizos, con tormenta eléctrica, se dan en horas de la temperatura máxima, y eso se da entre las 3 y las 5 de la tarde, y luego ya las precipitaciones empiezan a declinar, y luego para la tarde-noche ya lo que estamos esperando son chubascos aislados, muy gotitas pocas, y ya hacia medianoche debíamos de ver nubosidad parciales sobre la capital.
4: ¿Y cómo se viene acá el fin de semana? Mira, yo aquí estoy viendo una aplicación que sigo de Forecast, que es una noruega, son como el Haaland de la meteorología, que son instrumentos que usan ustedes también, etcétera, y lo que me dice que el miércoles no llueve, que el jueves tampoco, que el viernes tampoco, que el sábado tampoco, y que el domingo en la tarde caería algo. ¿Es lo que tienen ustedes también, o esto va a ir rotando, cambiando?
5: Sí, los últimos análisis indican que para el día lunes, martes, podría llegar un sistema frontal a la zona central del país, pero todavía falta poder conocer el límite norte de afectación de las precipitaciones, pero sería para el lunes, martes.
4: Ya, o sea, no debería llover más de aquí al fin de.
5: No, de aquí al fin de semana lo que deberíamos de esperar es nubosidad variable, entre nubosidad parcial y cielo nublado, básicamente, con temperaturas que también van a estar estables, más o menos cerca de los 20 grados Celsius.
4: Ya. Oye, es imposible, pero ¿se va a firmar esta primavera? ¿Va a ser todo octubre, así, en noviembre llega el calor? ¿Cómo lo ves?
5: Es que hay que entender que la primavera es una estación de transición, entonces tiene características de las estaciones migratorias que son invierno y verano, que son invierno, ya sabemos, la estación fría, verano la estación cálida, y primavera y otoño son estaciones que quedan intermedias, entonces tienen la transición de una hacia la otra. Por lo tanto, tenemos que la primera mitad de la primavera tiene características de primavera intercaladas con algunos días que se parecen ya más a verano, o sea, tenemos días nublados, días con precipitaciones, y de repente tenemos entre medio algunos días que la temperatura es un poco más alta, con nubosidad parcial, cielos despejados. Eso es por un lado. Hacia la segunda parte de la primavera ya adquiere las características de verano, que predominan las condiciones de cielo despejado y aumento de las temperaturas. Tenemos por ese lado en cuanto a primavera, y ahora lo que viene es que estamos en etapa niño muy intenso. Tenemos un niño muy intenso, y eso quiere decir que se crean las condiciones propicias para que a la zona central ingresen sistemas frontales o bajas segregadas que nos dejan precipitaciones. Y eso va a estar presente durante toda la primavera. Eso quiere decir que la primavera espera precipitaciones por sobre lo normal en la zona central de nuestro país. Por lo tanto, es altamente probable que continuemos con este tipo de fenómenos en lo que dure la primavera.
4: Perfecto. Vimos lo que pasó el jueves en San Carlos de Apoquindo. Uno de inmediato, con un fenómeno como el de hoy, se preocupa. ¿Eso se puede repetir? Sabemos que de repente se ha urbanizado en lugares donde en el pasado fueron cauce o pasaba un río, y que siempre vuelve. ¿Cómo prevenir y qué miedo podemos tener o preocupación en estas horas? ¿O tú crees que ya no se va a volver a repetir, por lo menos en estas semanas, esa situación?
5: Es que podría volver a repetirse. La precipitación es solo uno de los motivos por los que se crean las inundaciones. Los otros factores, por ejemplo, en la urbanización, como tú decías, el aumento del pavimento, de hacer impermeable el suelo, que es otro de los factores, factores que no se pueden controlar, como por ejemplo que las mismas aguas, que la escorrentía del agua traiga basura, traiga ramas, árboles, hojas, piedras, lodo, y eso tape los sumideros del agua, entonces se empieza a acumular. Entonces, todos estos factores se juntan y puede generar el riesgo de aluviones por un lado, de inundaciones por otro lado, como el riesgo de aluviones como lo vimos el día jueves, y las inundaciones como las vivimos esta jornada la jornada de hoy.
4: Ya. Entonces, raya para la suma. Ya pasó lo más intenso durante esta jornada, debería llover quizá un poquito de aquí a la noche, y no debería volver a entrar un sistema frontal hasta el día lunes, martes.
5: Exacto, hasta el próximo lunes, martes debería de ingresar un nuevo sistema frontal a la zona central. Eso está por definirse todavía en análisis, porque todavía quedan muchos días para poder tener un pronóstico certero de dónde puede llegar como límite norte las precipitaciones, si a la región metropolitana, a la región de Valparaíso, hasta la región del Maule, por ejemplo. Eso todavía faltan un par de días para que podamos determinar con exactitud hasta dónde se pueden dar las precipitaciones.
4: Elio Bruford, muchas gracias, meteorólogo de la DMC, te agradecemos por este contacto con el rompecabezas.
5: No, muchas gracias.
4: Oye, la tiran con balde, literalmente un rato que ¿cuánta agua cayó ya? ¿Tienen la info?
5: Sí, tengo en general acá en Santiago las estaciones marcan cerca de 20 milímetros, entre 20 y 25 milímetros.
4: En poco rato, eso es la gracia.
5: Sí, en menos de 3 horas, durante esta tarde, que es una gran cantidad de precipitaciones que Santiago no está acostumbrada a ver. En la estación de Tobalaba también registró cerca de 20 milímetros, que es una estación que está cerca de Precordillera, se puede decir, mientras que en Quinta Normal llegamos a los 11 milímetros, que también es harto para la estación de Quinta Normal, y hacia el poniente de la ciudad, hacia Pudahuel, por ejemplo, las estaciones marcaban cerca de 5 milímetros. Entonces, este evento se concentró principalmente en la zona norte, sur, centro y oriente de la capital.
4: Perfecto. Muchas gracias, Elio. Que esté muy bien.
5: gracias a ti, que estés bien.
4: Y seguimos en armando el pool de este rompecabezas de día martes, obviamente con la atención centrada en este temporal, esta lluvia torrencial durante 3 horas más o menos en la región metropolitana, y nos vamos con el alcalde de Ñuñoa, Sebastián Sichel. ¿Cómo le va, alcalde?
6: Bien, Pacho, ahí estamos.
4: ¿Cómo está el balance ahí en Ñuñoa? Muchas calles anegadas, y escuchaba cuando venía para acá a la radio algunos vecinos de su comuna.
6: Sí, nos pasa algo siempre de día Freddy, que como tienen drenaje antiguo, como que el proyecto era con drenaje natural, si no andan los bajos nivel, metido a ver uno acá en este minuto, así que estamos desocupándolos como bomba, porque no, con estos niveles de lluvia no aguanta, no absorbe, la verdad, naturalmente la tierra. Estos proyectos tenían esta idea arquitectónica de la absorción natural, y por lo tanto logramos desocupar dos y queda uno tapado todavía, así que le pido a la gente que no se meta Ramón Cruz, que es el último que nos falta por desocupar. Tenemos que subirlos con motobombas y camiones del GIBE. Tenemos que ir a Razabal, que estuvo muy llena de agua en algún minuto, porque absorbe toda la caída de Larra y de todas las quebradas de arriba. Ahora bajó mucho el agua y tenemos un gran colapso en el paso Ñuble, que está al lado de Vicuña Maquena, porque Vicuña Maquena se saturó el colector y botó todo a Ñuble. Ñuble es como la taza que recauda todo lo que botaba Vicuña Maquena. Sí. Y ahí le estamos pidiendo ayuda a la delegación presidencial y al gobierno metropolitano, porque es el colector el que nos está absorbiendo el agua. Y casas, estamos revisando hoy día, tenemos algunas casas damnificadas, principalmente los subterráneos y los estacionamientos que les entró mucha agua, y estamos armando un albergue temporal para recibir a esa gente. ¿Cuál es la medida súper importante, Mancho? Que la gente trate de no salir hoy día de noche, porque vamos a tratar de desocupar los pasos bajo nivel de la Vía Frey, que son los 3 de la comuna, pero particularmente el paseo Ñuble va a ser imposible hoy día hasta que no se desocupe el colector de Vicuña Maquena, sí, que va a ser un poquito más grande el trabajo. Esa va a ser la pega más dura hoy día.
4: Alcalde, ¿cuándo se decreta alerta en la región metropolitana? ¿Qué significa para una alcaldía eso? ¿Cuál es la instrucción? ¿Qué pasos son los que hay que comenzar a impulsar?
6: Mira, son 3 cosas. Igual nosotros nos habíamos preparado antes la alerta amarilla, pero en el fondo es limpieza principal de colectores. Esa es la principal pega, que es que tú tienes que prepararte para absorber una cantidad de agua inusual. Y lo que se hace es limpieza colectores y varillaje de colectores en general. Todo un sistema de protección social, en el caso nuestro, que preparar un lugar que sirva como albergue. Y 3, la coordinación. En nuestro caso tenemos una dirección de riesgo de desastre para la aplicación de inversión. En general, en el caso nuestro, tener 4 motobombas preparadas para poder sacar agua de los lugares con principal inundación. Nosotros nos habíamos preparado para esto, sabíamos esto, como yo, no importa lo que pase, si llueve más de 20 milímetros en un día, nuestros pasos de Villa Frey particularmente van a terminar siempre inundados, por lo que sabemos. Esto es una cosa histórica, no tienen posibilidad de absorber esa cantidad de agua, y por lo tanto lo que hacemos es tratar de desocuparlo lo más rápido. El gran problema que tenemos en Santiago hoy día, para nosotros, es Vicuña Maquena, por lo que te contaba, el colector no tiende a absorber todo, y Vicuña desemboca en el fondo en el paseo de Ñuble. Y hay una segunda gran pega, que es la más importante ahora para nosotros, que después de lo que pasó en Las Condes, una preocupación de todos los alcaldes. Estábamos en el chat todos desesperados por cómo aguanta la cordillera, porque si la raza, o sea, si la raíz se me viene abajo, alguna de las quebradas, la quebrada de Macul o la quebrada Agua Ramón, el que absorbe todo eso o es Providencia o es la raza, y por lo tanto Beloli y yo estábamos con el sistema de alerta muy preparados en el fondo para ver que no nos cayera todo el agua por acá. Menos mal que no pasó, cayó mucha agua, sabemos que mucha gente lo está pasando mal, pero teníamos miedo al aluvión, que es la preocupación más grande, y aquí el llamado al gobierno central y al gobierno metropolitano es que hay que hacer inversión en la cordillera, porque con estos niveles de agua, todo lo que se acumula en la cordillera, esto es como tener un refalín, pues, va a bajar por las vías de evacuación natural, que ir a raza ni prudencia.
4: ¿Y cómo es la comunicación con el gobernador Orrego? Está todo este plan de invierno 2026 que Ñuñoa participó. Esto hay que tomárselo en serio, o sea, claramente el clima ya hace rato está cambiando, y nos va a llover en octubre, nos va a llover en noviembre, y esto se va a ir reiterando año tras año.
6: No, está muy fluida, pero primero, un gran coscorrón a todos los, perdón que le diga así, tontones que no creen el cambio climático, no sé qué más evidencia que
4: sí, bueno,
6: pero eso es lo primero, ya, pero quiero decirlo porque uno se lo traga y se va todo eso. Y segundo, esto requiere inversiones mayores. Esto no es solo un plan de coordinación, porque el plan de coordinación es para la emergencia. Aquí tiene que haber inversiones para causar quebradas. Es una inversión de largo plazo, y yo siento que aquí hay un llamado al gobierno, después de lo de las Condes, y después de esta lluvia, de que mientras no se canalicen bien quebradas, vamos a vivir en una situación de riesgo permanente por el refalín natural que es la cordillera. Entonces a mí lo que me da miedo es obvio. Hoy día fue un evento de 3 horas. Si este evento dura 10 horas, no hay ninguna capacidad de la ciudad de resistir.
4: No, llovieron 20 milímetros en 3 horas.
6: Y eso, y gracias a Dios, fueron 3 horas. Si yo en 60, yo no tengo cómo resistir.

0: existir. O sea, no, y por lo tanto, si no se canalizan quebradas en el corto plazo, si no se resiembra la cordillera, si no se foresta la cordillera, no hay solución. Y por lo tanto, acá el gobierno metropolitano tiene una tarea, pero el gobierno central y la política tiene que ponerse el pantalón en largo y pensar en qué va a hacer, porque no, esto llegó para quedarse y por lo tanto nos podemos coordinar 100 veces, podemos decretar emergencias, Senatred puede hacer el show dos días antes y nos vamos a preparar. Pero siempre vamos a terminar diciendo, bueno, ¿cómo contuvimos el desastre y no cómo nos preparamos para el desastre?
1: Gracias, alcalde. A Sebastián Sichel, alcalde de Ñuñoa. Que esté bien. Y seguimos en este recorrido por distintas comunas de nuestro Gran Santiago. Estamos con el alcalde de Santiago, Mario Desborde. ¿Cómo le va, alcalde? Muchas gracias por recibir el llamado del rompecabezas.
2: Francisco, acá en la Dirección de Seguridad, que es el centro de control en casos de emergencia, viendo lo que está pasando en la comuna. Que estaba escuchando a Sebastián Sichel, la verdad que acá así hubo una situación bastante imprevista y que ha sido gravísima para muchos edificios antiguos. La caída de, no sé si nieve, hielo, granizo, me están planteando distintas alternativas. El punto es que cayó agua, nieve o granizo muy intenso. Colapsó las bajadas de agua en todos los edificios antiguos porque se congelaron dentro y eso hizo que el agua no se evacuara, se acumulara en los techos, y tenemos techos colapsados en la comuna completas en los edificios antiguos. Edificios como el Teatro Municipal en este minuto está con daños gravísimos, pero también casonas antiguas en República. Estamos evacuando un hogar de ancianos, de adultos mayores ahí en el Calle Ejército, que también colapsó completo, el techo se está cayendo. Y eso no era previsible. Nosotros tuvimos cobre de ayer, sabíamos que iba a llover mucho. Estos techos aguantan si es agua lo que cae de manera torrencial, sí. Pero no que haga un tapón de hielo que evita que el agua corra. ¿Te das cuenta?
1: Sí, ahora.
2: Entonces, alcalde, estamos en eso ahora. Con ese creo que es el principal problema. Los pasos bajo nivel que sabíamos que se iban a inundar, se inundaron. Sí, están inundados, están cerrados.
1: Ahora, corríjame si estoy equivocado. Tiendo a pensar que todo lo que tiene que ver con el casco histórico, el centro histórico de Santiago, las problemáticas en la techumbre son porque son construcciones muy antiguas, etcétera, pero que en la calle en general funcionan mejor que todas esas urbanizaciones más nuevas, incluso en barrios del sector oriente donde se construyó en cualquier lado. No sé cómo lo ve usted.
2: No, en este minuto no, Francisco, estoy con el piso está blanco aquí en son, no sé, 10 centímetros en algunos barrios. Estuve recorriendo varios barrios en donde el piso está con una mezcla de granizo, nieve, un hielo muy fuerte. Y eso también capotó los resumideros. Nosotros teníamos resumideros recién limpios ayer. Sí. Hubo un proceso de preparación para esto. Si hubiera sido agua, el agua entra al resumidero con estos sistemas de alcantarillado antiguos. O los techos, como te digo, la bajada de agua, lo absorben, pero esto es hielo. Sí. Estoy viendo varias calles enteras donde el resumidero se colapsó, está congelado, hay que meterle un fierro hacia adentro para sacarle el hielo. Okay. No esperábamos una cantidad de agua en tan pocos minutos con hielo, eso sí que no. Ayer tuvimos la larga reunión, vimos todos los pronósticos de Senapred, y eso sí que no estaba en los planes de nadie. Y eso es lo que nos tiene con el colapso en este minuto en varias zonas de la comuna. El tránsito está absolutamente colapsado, así que la gente que no requiera salir, que no lo haga, porque no está colapsado solo los pasos bajo nivel. Las calles normales están colapsadas en este minuto.
1: ¿Hay corte de luces, semáforo, algo?
2: No, por ahora no. Los semáforos funcionando con normalidad. Estuve recién con la gente de emergencia en él, estamos operativos en casi toda la comuna, digo casi porque no estoy, que yo sepa no hay cortes de luz en este minuto, estamos despachando nuestro equipo de emergencia, están en el terreno en este minuto, en todos los barrios, no solo los más antiguos, barrios nuevos recién, edificios nuevos con los estacionamientos colapsados, inundados completos, etcétera.
1: Alcalde, no sé si escuchaba a Sebastián Sichel, que él decía esto va más allá de un plan de contingencia para el invierno, va más allá de una iniciativa entre algunos alcaldes o la gobernación. Este es un tema país, es un tema Estado, un tema del gobierno, que hay que hacer una inversión importante en todo lo que tiene que ver con la precordillera, con el cauce de las distintas aguas que van bajando. Al final, mucha, además, pavimentación que transforma esto en una pista de aterrizaje para el agua. ¿Cómo lo ve usted cree que está la opción ahí de coordinarse y empujar eso para que haya una inversión a mediano o largo plazo?
2: Yo distinguiría dos cosas. Con el cambio climático estamos teniendo más lluvia,

0: más agua con este evento del con estos eventos que no son normales. No es normal que caiga nieve o granizo en octubre en esta cantidad. Entonces, por supuesto que hay que prepararse. Yo estuve en el cambio de mando de la presidenta Fujimori recién en Lima, y las delegaciones extranjeras se sorprendían cuando ella, en su discurso, cuando asume el cargo, le destinó mucho rato al niño, al cambio climático, a los eventos gigantes. En España tuvieron la Dana el año pasado, que inundó varias zonas de manera extraordinaria. No había pasado en 100 años la cantidad de agua. O sea, para eso es lo que hay que prepararse. Ya no es que, mire, va a llover harto. Evidentemente hay que trabajar en eso, hay que hacer un esfuerzo público-privado, no solamente el sector privado, público, perdón, el gobierno, los recursos en Senapred deberían aumentar mucho. Hay muchos municipios que no tienen la capacidad para enfrentar este tipo de situaciones. Nosotros mismos, que somos un municipio grandote, este año estamos haciendo inversiones importantes, pero hasta ahora la inversión había sido mínima. Sí. Entonces, ¿de dónde salen las plata para todo esto? Obras viales, obras de ingeniería, por supuesto que sí. Pero con todo, a esta hora, el colapso de algunas autopistas, que estábamos conversando con la gente de la autopista también, es que no, la obra civil que usted haga no está preparado para un evento de esto.
1: Es verdad, y el llamado que usted hace, que la gente no salga hasta la escoba. Yo me demoré en un trayecto de 10 minutos, una hora y cuarto, en llegar ahora en la tarde, cuando estaba lloviendo, así que ojalá que la gente que puede se guarde, que haya facilidad para los trabajadores, para que puedan volver a sus casas.
0: Y sobre todo para despejar las vías para el transporte público, porque hay mucha gente en los paraderos, Francisco, mucha gente esperando locomoción, y la micro no puede avanzar producto de que las calles están colapsadas de autos particulares. Entonces, si la gente puede esperar media horita, una hora en el auto, en la oficina, bueno, que lo haga. Si no puede hacerlo, bueno, que está bien. Pero hemos recorrido la comuna entera y la verdad que harto daño inesperado en techumbres, sobre todo, que se nos han desplomado, se nos ha llovido mucha casa, ni tan antigua alguna. Y eso no estaba, como te digo, esta cantidad de hielo en tan poco rato. La plaza se veía blanca, la plaza de armas, la postal de la moneda blanca, es muy bonita, anecdótica, pero eso en los techos significó que colapsaran y que cayeran techos enteros.
1: Perfecto. Alcalde Mario Desbordes, de la comuna de Santiago, muchas gracias por este contacto con el Rompecabezas.
0: Gracias a ti, Francisco.
1: Que estemos muy bien. Y bueno, hablamos con el alcalde de Ñuñoa, hablamos con un meteorólogo, hablamos con el alcalde de la comuna de Santiago y estamos con el gobernador de la región metropolitana, digo, Claudio Rego. ¿Cómo le va, gobernador? Muchas gracias por recibir el llamado del Rompecabezas.
2: Hola, Francisco, buenas tardes.
1: Bueno, ¿cómo está la situación a nivel más general? Usted no solamente es una comuna, sino que tiene que ver el panorama macro después de este fenómeno climatológico. Hoy día cayeron 20 milímetros aproximadamente de agua en 2 horas y media.
2: Efectivamente, mira, la verdad que, bueno, quizás lo más novedoso no solamente fue la intensidad de agua en poco tiempo. Hay una comuna como Independencia y Providencia que recibieron cerca de 18 milímetros en una hora, sino que además el granizo, tuvimos granizo desde Colina hasta probablemente la comuna de La Florida, y eso ha generado hartos problemas, primero de inundaciones de calle. Tenemos 5 pasos bajo nivel hoy día con problemas, uno de ellos en Pedro Aguirre Cerda, pero también en Ñuñoa, también en Peñalolén, donde tuvo una familia atrapada que gracias a Dios fue debidamente rescatada, y en las Torres con Vespucio. Hemos tenido, en estos momentos tenemos 45 semáforos sin funcionamiento en Santiago, y probablemente un poco más, eso es lo que tenemos registrado. Tenemos 5 estaciones de metro, ustedes estaban dando cuenta de una de ellas, que hay en Los Leones, y también Pedro Valdivia, tenemos también Salvador, tenemos también otras estaciones en la línea 2 del metro. Entonces nada, en hora pic de vuelta a la casa, estos problemas de la ciudad generan dificultades. Y el llamado, obviamente, que estamos haciendo en este momento, hay alerta roja en toda la región metropolitana, es mucho cuidado, hay harto atochamiento de autos, han habido algunos accidentes, y nada, gracias a Dios bajó un poco la intensidad de la lluvia ahora, pero tal como lo ha dicho la gente de la Dirección Meteorológica de Chile, todavía quedan unos 8 a 10 milímetros todavía por caer de aquí a las 10 de la noche. Entonces hay que estarse con tranquilidad. Las quebradas, gracias a Dios, el monitoreo las mantiene estable. Hemos tenido una isoterma cero bastante baja, a 1600 metros, lo que es bastante bueno, porque mientras más frío hace cuando llueve, quiere decir que más arriba está nevando y no está lloviendo, y eso es bueno para efectos de las distintas quebradas de la ciudad.
1: Gobernador, cuando se declara alerta roja, ¿Qué significa eso en términos operativos? ¿Qué es lo que tiene que hacer la gobernación, las comunas? ¿Se genera toda una coordinación?
2: Se disponen todos los recursos que estén disponibles de las distintas comunas. Por ejemplo, en estos momentos nosotros habíamos enviado unas motobombas del gobierno de Santiago al Hospital Metropolitano, pero cuando íbamos en camino nos dijeron que ya estaba resuelto el problema, o al menos habían conseguido otras motobombas. Entonces ahora la mandamos a Providencia, donde el alcalde de Olorio nos dijo que se había inundado completamente varios estacionamientos y oficinas de la municipalidad. En este momento estoy llegando aquí a la comisaría, donde está él reunido con su equipo de emergencia. El alcalde Siche también nos pidió ayuda porque tienen el paso bajo nivel de Ñuble, que está ahora completamente inundado, están pidiendo motobombas. Entonces, claro, cuando se decreta alerta roja, no solamente se generó un acuartelamiento de bomberos en distintas compañías, sino que también todos los recursos materiales disponibles, independientemente de si la comuna es la más afectada o no, se ponen a disposición de alguna manera de aquella comuna que esté pasando lo peor.
1: Gobernador, la situación en San Carlos de Apoquindo con la lluvia de hoy pudo monitorear, uno inmediatamente viene el recuerdo de lo que pasó el día jueves, estaba todo más controlado.
2: Mira, a ver, lo importante para que la gente que nos está escuchando también tenga como parámetros para saber si la situación es particularmente peligrosa o no, claramente se volvió a repetir una lluvia intensa, pero no tan arriba, sino más bien de aquí en la parte más baja, en Providencia, en Independencia, en Recoleta, en la comuna de Santiago, en Ñuñoa. Segundo, es la isoterma cero, que es la línea de nieve. Entonces, mientras más baja la isoterma cero, menos riesgos de aluviones hay. Mientras más alta, mayor riesgo. ¿Por qué? Porque quiere decir que en vez de nevar en la parte alta de las quebradas, empieza a llover. Y como son muchas las quebradas, se activan. Y en el caso particular de San Carlos de Apoquindo, donde hubo un incendio muy grande a fines del año pasado, ya no hay vegetación, no hay árboles, no hay raíces que de alguna manera retengan la lluvia y la tierra. Eso escurre como ocurrió lamentablemente el jueves pasado. Entonces, el hecho que la isoterma cero haya estado a nivel de 1600 es claramente un mayor nivel de seguridad para la gente de la parte alta. Ahora, igual tuvieron que suspender varias de las labores de limpieza por el tema de la lluvia, pero bueno, eso es menos importante que un eventual aluvión.
1: Pudo aclarar ahí con la alcaldesa Catalina San Martín, que lo criticó, que no estuvo en la reunión. Usted después le dijo, estuve desde el primero, fui el último. ¿Se arregló eso? Aquí la idea es que sumemos todos por el mismo lado.
2: Mira, Francisco, usted me conoce desde mucho tiempo y sabe que he tenido muchas emergencias yo en mi cuerpo, en Peñalolén, también como intendente. Y yo creo que muchas veces esto genera mucha pasión y la gente obviamente, el estrés hace que diga cosas que no son las más debidas. Yo una cosa que he aprendido es que uno, cuando está resolviendo una emergencia y trabajando para que no vuelva a ocurrir, lo que tiene que hacer es sumar. Después, la fiscalía va a investigar y todo, pero honestamente me ha sorprendido bastante esta cantidad de afirmaciones que ha hecho y ha tenido que después retractarse de varias de ellas, que yo no había estado, que yo no había llegado nunca, que nunca le habíamos ofrecido nada. Entonces, al final, ¿qué sentido tiene polemizar en público cuando un llamado por teléfono nos sentamos a conversar? ¿Qué es lo que hago yo con los otros 51 alcaldes de la región metropolitana?
1: La última... Sí, perdón.
2: Y trabajamos súper bien. O sea, yo tengo mucha experiencia de emergencia. Efectivamente, este es el peor que ha tenido Las Condes en su historia. No. Hubo uno también en febrero. En fin, yo creo que hay un poquitito de ansiedad. Primero se fue contra el MOB, ahora contra mí, por no abrir una reunión que además fue 4 días después del aluvión, porque el día del aluvión estuvimos ahí con todo el mundo. Entonces, en fin, creo que no tiene mucho sentido. Lo importante es ayudar a los vecinos. La alcaldesa sabe que mis teléfonos están abiertos y también, más allá de cualquier cosa, porque no soy rencoroso, oye, feliz de poder colaborar, porque lo importante es que la gente esté segura, que es aquello por lo cual nos metimos al servicio público.
1: La última, el alcalde Sichel, hablábamos con el alcalde también Desborde, y ellos decían, aquí hay un tema que el gobierno, esto es un tema de Estado, no de un plan de la gobernación, no de un plan de las comunas, no un plan invierno, hay un cambio climático, hay condiciones que van a ser, antes eran muy anormales, van a empezar a ser más normales, aquí hay que hacer una inversión a mediano plazo importante en distintos puntos de Santiago.
2: Mira, yo creo que hay tres cosas que tenemos que de alguna manera relevar pasado la limpieza de los problemas de la crisis que acabamos de tener. El primero es planificación de la ciudad. O sea, el estudio de riesgo sobre el cual se hizo el actual plan regulador metropolitano es del año 1982. Eso hay que actualizarlo. Nosotros le hemos pedido al gobierno que reingrese un decreto que había dictado el gobierno anterior para transferirnos esa competencia al gobierno regional, porque tenemos los recursos, la gana y el vínculo con los municipios.

0: para hacer un nuevo plan regulador metropolitano de Santiago que incorpore el factor riesgo climático. Segundo, hay que hacer inversiones. En eso estoy de acuerdo con los dos alcaldes. Y las inversiones que hay que hacer son multimillonarias. Ni siquiera Las Condes, que es la comuna con mayor presupuesto de Chile, puede hacerlo sola. Y para eso hay que incorporar al gobierno. O sea, la piscina de decantación de Peñarolén, después de la aluvión del 93, la hizo el gobierno, el Estado de Chile. El San Juan de la Guada y el parque inundable Víctor Jara lo hizo el gobierno. El parque inundable La Catrina, o Santa Catarina, perdón, ahí en Pudahuel, lo hizo el gobierno. O sea, aquí tiene que haber un plan de inversión. Y lo tercero, y con esto termino, Francisco, es el tema de la conservación. O sea, hay que forestar la precordillera. Sí, no solamente donde hubo un incendio, en general, reponer vegetación nativa en la parte alta de la precordillera va a permitir que cuando vengan estos fenómenos, la tierra absorba más y retenga más. Entonces, planificación mejor de la ciudad. No podemos tener, oye, hospitales, clínicas a la llegada de una quebrada. Dos, tenemos que hacer inversiones importantes. Y tres, tenemos que conservar y regenerar el ámbito medioambiental de la precordillera Santiago.
1: Perfecto, gobernador Claudio Rego. Muchas gracias por este contacto con el rompecabezas y que siga todo en un buen cauce, que se calme un poco esto, que la gente no sufra más y que nada, porque esto sea una crisis que sirva para repensar la ciudad, como usted dice.
0: Eso es lo más importante, que esto no sea en vano y que podamos evitar y trabajar juntos para que esto no vuelva a repetirse.
1: Ahí estaba Claudio Rego, el gobernador de la región metropolitana. 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Pausa, ya volvemos.
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1: Bueno, y seguimos en este rompecabezas, y esta pieza del puzzle tiene que ver ahora con un tema que ha aparecido en las entrevistas con el alcalde Sichel de Ñuñoa, el alcalde Desbordes de Santiago, con el gobernador de la región metropolitana Claudio Rego, que es el urbanismo. ¿Cómo pensamos la ciudad? ¿Dónde se construye? ¿Cuáles son los cuadernos de cargos para autorizar algún proyecto? Y para hablar en profundidad con esto, estamos con Carolina Rojas, académica de la Pontificia Universidad Católica de Chile y directora alterna de CEDEUS. ¿Cómo está, Carolina? Muchas gracias por recibir el llamado del rompecabezas.
11: Bien, muy bien, gracias. Al menos acá en Concepción no llueve.
1: Ya. Carolina, ¿qué hacemos con este... la nueva realidad, pues, que es este cambio climático, ciudades que fueron construidas y pensadas con una realidad, con un urbanismo, y que hoy día requieren otro tipo de respuestas para desafíos que son importantes? A veces uno siente que ha habido cierta irresponsabilidad, sobre todo en algunos sectores donde se ha construido. ¿Cómo se pueden utilizar estas crisis como oportunidades?
11: Bueno, ahora lo que hay que hacer es adaptación. Esa es la palabra clave. El cambio climático tiene dos puntos, y estas situaciones exigen resiliencia. Por un lado, la mitigación, que evitar que se siga agravando el daño, pero por otro lado, la adaptación, y todo indica que vamos para allá. Entonces tenemos que adaptar nuestras ciudades a estas condiciones extremas, y sobre todo las personas tener mayor capacidad de resiliencia para vivir estas situaciones extremas, que vamos a tener que convivir con un clima inestable de ahora en adelante. O sea, de hace unos años atrás ya comenzó el proceso y de aquí va a continuar.
1: Ahora, Carolina, usted dice adaptabilidad, repensar, pero con lo que está hecho, ¿cómo se puede ir interviniendo para darle más seguridad a todas esas zonas que sabemos? De repente se construyó, se urbanizó en lugares donde alguna vez pasó el cauce de un río, donde hay quebradas, donde con estos fenómenos climatológicos, que son cambiantes permanentemente, generan mayor peligro.
11: Bueno, sí, lamentablemente ya se construyó, no se puede volver atrás. Entonces tenemos que hacer obras de adaptación al cambio climático o a estas condiciones extremas. Eso va desde reducir la escorrentía, por ejemplo, que el agua no escurra por la superficie, y podríamos tener desde pavimentos permeables que absorban el agua,
1: yeah,
11: hasta grandes infraestructuras como pueden ser las piscinas de decantación, que son las que ya se construyeron en Peñalolén.
1: Sí, el gobernador Orrego, por ejemplo, decía que en toda la zona de San Carlos de Apoquindo, la precordillera, el sector oriente de Santiago, tiene que haber un plan de forestación ambicioso.
11: Sí. También, porque cuando tienes un incendio no puedes dejar que el suelo se degrade o se erosione. O sea, inmediatamente tienes que forestar y recuperar el suelo. O sea, tiene que haber un plan de reforestación y también un monitoreo de las quebradas. Y ojalá obras también.
1: Ahora, esto tiene que ver con una política pública. O sea, esto no es un proyecto de un alcalde, de un gobernador. Este es un tema del Estado.
11: Exactamente. O sea, el alcalde o la alcaldesa deben canalizar este tipo de demanda, pero claramente los presupuestos superan lo que puede hacer una comuna por sí sola. O sea, tiene que ser una política de Estado de adaptación a estas condiciones extremas del clima. Porque hoy estamos hablando de quebradas, aluviones, lluvias, pero mañana podemos estar hablando de marejadas, pasado de incendios, después de una sequía extrema. O sea, son muchos los fenómenos que pueden pasar en nuestro país, como tenemos esta variabilidad climática.
1: ¿Usted está en Conce ahora?
11: Sí, estoy en Conce, pero vivo y trabajo en Santiago. Sí,
1: ¿y llueve ahora en Conce?
11: No, ahora está milagrosamente
1: tranqui.
11: Sí, lluvia y tranquilo.
1: No, aquí corrieron, aquí cayeron 20 milímetros en 2 horas y media.
11: Sí, eso sé. Teníamos todos los vuelos atrasados, sí, desde Concepción.
1: Y lo otro que hablábamos con el alcalde de Santiago, que el tema es que no hay sistema que aguante no solamente 20 milímetros en 2 horas, es que hubo granizo. O sea, hoy día, o sea, ahora en Santiago, en el Santiago Centro, hay lugares donde está como con cubierto de blanco, como si hubiera nevado.
11: Sí, sí, me enviaron fotos de mi barrio, de Providencia, y parece nieve.
1: Exacto.
11: Claro, no hay obra. Piensa que en Santiago las primeras obras de drenaje que funcionan hasta hoy son del 1900 y las últimas serán de los 2000 en adelante. Entonces, con este tipo de lluvia no van a aguantar los colectores, por ejemplo.
1: Carolina Rojas, académica de la Pontificia Universidad Católica de Chile, muchas gracias. Hay que hablar de urbanismo, hay que hablar de cuaderno de cargo, de pensar la ciudad de una manera adaptable. Con eso me quedo con lo que usted dijo como concepto principal.
11: Invertir en resiliencia, pues, lamentablemente buena parte del presupuesto se va a tener que ir en esta obra de adaptación, porque no podemos relocalizar a toda la población, eso es imposible.
1: Le agradezco por su tiempo, que tenga un buen regreso a Santiago.
11: Ya, gracias, ojalá. Gracias.
1: Pausa, ya volvemos.
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1: Bueno, y para hacer una pausa en todo lo que ha sido esta emergencia climática, nos decía la urbanista recién, la profesora Rojas, hay que pensar en la ciudad con una capacidad de adaptarse, adaptativa. Bueno, y hoy día la inteligencia artificial, el mercado laboral, la cesantía, incluso cómo está cambiando el mundo, las organizaciones, nos obliga a tener mucha adaptabilidad. Y vamos a hablar con Christopher Ugarte, que vino acá al estudio, no sé cómo cruzó Santiago, pero que es cofundador y CEO de Puente OS. ¿Qué es Puente OS? Es una startup tecnológica chilena fundada por Christopher Ugarte y Octavio Flores, ambos ejecutivos de Walmart Connect, que desarrolla una plataforma para conectar los sistemas, procesos y datos de las empresas, permitiéndoles automatizar operaciones e incorporar inteligencia artificial sin reemplazar la infraestructura tecnológica que ya utilizan. Christopher, yo leí la definición académica en palabras simples, peras y manzanas. ¿Qué es Puente OS?
0: Bueno, gracias por la invitación. El Puente OS, al final del día, lo que te ayuda es eliminar todas las tareas manuales que existen en la empresa hoy día. Ya, entonces, por eso se conecta a los sistemas y puede eliminar todos los planilleos Excel que existen entre medio de distintos sistemas que hay en la empresa.
1: Entonces, ¿esto es parte de la revolución de la IA?
0: Es parte de la revolución de la... Esto se hace tiempo, solamente que hoy día es mucho más importante implementarlo dentro de la empresa, y también está el problema de que las empresas tampoco tienen el conocimiento de cómo implementar estas nuevas herramientas dentro de la empresa. O sea,
1: ustedes ya operan en Chile, en Perú, en México, tienen más de 20 clientes activos, empresas importantes, y el KPI que muestran es que ya han eliminado más de 15.000 horas de trabajo ineficiente, por ejemplo, en estas compañías.
0: Claro, el trabajo ineficiente al final son el trabajo de bajo valor que hacen las personas. O sea, una persona, por ejemplo, un ejecutivo, un gerente o un subgerente...
1: Que esté dedicado a planillar.
0: A planillar se demora 40 minutos o 40% de su tiempo, de cierta forma, en encontrar los datos para poder hacer su trabajo de valor, de cierta forma. Entonces, al final, nosotros con Puente lo que hacemos es eliminar ese trabajo ineficiente que llamamos, para que las personas puedan entregar el valor real por lo que estudiaron, por su experiencia, etcétera, y así puedan ocupar su criterio para poder tomar mejores decisiones.
1: Ahora, yo, por ejemplo, están llamando ya los sindicatos, dicen, nos quieren quitar puestos de trabajo, esto tiene que ver con precarizar, porque va a haber menos gente trabajando, ustedes lo que buscan es otra cosa, es eficiencia en los puestos que ya hay, por ejemplo.
0: Sí, eficiencia, escalabilidad también, y además, y otra cuestión que es súper importante, que es también la experiencia de los colaboradores. O sea, hay mucha gente hoy día que tienen hay harto, ¿cómo se llama? Burnout por trabajo. Todo este trabajo ineficiente también trae ¿cómo se llama? Malas consecuencias.
1: Oye, ¿y cómo se enmarca esto en una crisis de empleabilidad que tiene Chile, con casi 2 dígitos, 9 y tanto, con la necesidad de potenciar puestos o oportunidades de trabajo? ¿Dónde puede estar el valor de una iniciativa como Puente OS?
0: Hoy día hay una oportunidad gigante de poder aprender nuevas tecnologías y también aprender nuevas aptitudes para estos trabajos que están cambiando. O sea, las personas que en el fondo están operando herramientas como Puente OS o implementando inteligencia artificial dentro de las empresas, son nuevos cargos que se están creando. Entonces también hay una oportunidad súper grande de verlo con cómo yo me capacito en esto y puedo entregar una solución.
1: Exacto. Para gente que te está escuchando, ejecutivos, dueños de empresas, etcétera, gente que toma decisiones.
0: Claro.
1: ¿Qué tipo de empresa puede verse beneficiada a generar valor con Puente OS?
0: Hoy día trabajamos principalmente con empresas de retail y logística, que es donde se mueven muchos millones en paquetes o en productos, y ahí es donde nosotros estamos viendo mucho valor. Y en la parte
1: operativa. Son como el juguete nuevo de Supply Chain, por ejemplo.
0: Estamos metidos todo el supply chain, de cierta forma, desde la compra, abastecimiento, del inventario, catálogo, y también desde la venta hasta que el producto llega a la góndola o se vende por internet y llega a la casa de un cliente.
1: Perfecto. Sí. ¿Esto es asequible para una empresa mediana, una pyme, o esto es una locura, que es carísimo? Te lo pregunto así directamente.
0: No, absolutamente asequible. Y además estamos lanzando un nuevo producto que en el fondo va a poder ser que la gente se va a poder autoatender. O sea, yo si soy una pyme, me meto a Puente y me hago una cuenta y me doy de alta.
1: ¿Dónde los pueden contactar?
0: En www.puente.xyz.
1: Perfecto. ¿Y tienen Instagram?
0: Tenemos Instagram,
1: ¿cómo es?
0: Get Puente, y ese es el Instagram.
1: Perfecto, Get Puente. Christopher Ugarte, cofundador y CEO de Puente OS, mucha suerte en lo que están haciendo, emprendimiento chileno, tecnología chilena, una startup, ojalá que les vaya muy bien.
0: Gracias por venir
1: al Rompecabezas. Nos vamos a calma, que es en la casa si puede, y si no, paciencia y a esperar. Yo voy a quedarme acá en la radio contestando mail, porque no está para salir a manejar ahora. Que les vaya muy bien, somos el Rompecabezas. Chao, chao.
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29: Hola, ¿cómo están? Bienvenidos a las informaciones. Lento regreso a las casas debido al sistema frontal, cortes de luz, incluso un evento tornádico en Estación Central. Nos informa de todo lo que está ocurriendo a esta hora Constanza Gálvez. Constanza, buenas tardes.
30: Buenas tardes, Cristóbal. Así es, la ministra de Energía, Jimena Rincón, se refirió a estos masivos cortes de suministro eléctrico provocados por las intensas precipitaciones y tormentas eléctricas que afectan esta jornada a la región metropolitana. Según el balance que entrega a esta hora la SEC, son cerca de 34.000 clientes que permanecen sin luz a esta hora en medio de esta emergencia meteorológica que mantiene a la capital bajo alerta roja. La secretaria Secretaría de Estado. En este escenario informó que el Ministerio de Energía se encuentra en coordinación permanente con las empresas distribuidoras, con la SEC y con el Coordinador Eléctrico Nacional, con el objetivo de monitorear estas interrupciones y agilizar la recuperación del servicio en las zonas afectadas. Pasemos a escuchar sus palabras.
3: Desde el Ministerio de Energía estamos en coordinación permanente, minuto a minuto, con las empresas y con la Superintendencia de Electricidad y Combustible y el Coordinador Eléctrico Nacional. Las lluvias han hecho saltar 10 puntos estratégicos para prevenir cualquier riesgo a la ciudadanía o a los trabajadores en nuestro país. Esto específicamente en la región metropolitana. De hecho, de los 36.000 cortes que hay en este minuto, 10.000 se espera recuperar prontamente en

0: años padece de adenocarcinoma pulmonar, un cáncer maligno que se origina en las células glandulares del tejido que reviste los órganos internos, según ha revelado el Vaticano a través de un comunicado. En la cirugía de esta jornada, el sacerdote estadounidense se le extirpó el lóbulo inferior del pulmón derecho mediante una cirugía que se extendió por cerca de 90 minutos. Un examen histológico extemporáneo confirmó el diagnóstico. Tal como se sospechaba en las pruebas preoperatorias, dice la nota vaticana. El pontífice católico va a permanecer internado en el policlínico Gemelli para seguir con la recuperación y someterse a exámenes posoperatorios sin que se detallara el tratamiento específico que va a enfrentar, dada la naturaleza del tumor extirpado. Nos despedimos, los dejamos invitados a seguir en sintonía de Radio Agricultura.
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3: Hola a todos, muy buenas tardes. Siendo las 7:04 de la tarde, damos inicio a una nueva edición de Llegó la Hora, en un día de lluvia torrencial, granizo en gran parte de la región metropolitana. Como se habrán podido percatar, fuertes ráfagas de viento y lluvia provocaron incluso la voladura de techos en el terminal sur de Santiago en medio del sistema frontal. Y también reportan calles completamente inundadas en medio de las tormentas que azotan a la región metropolitana. En la línea del metro hay algunas estaciones que están actualmente cerradas: la estación Pedro de Valdivia, la línea 1, sin detenciones ni trenes; la estación Salvador, también de la línea 1, cerrado el ingreso, habilitado únicamente para la salida de pasajeros. Esto de acuerdo a la información oficial de la cuenta del metro en X. Y en la línea 2, el servicio está disponible solo entre Hospital El Pino y Franklin y Los Héroes en Vespucio Norte. En el caso de la estación Los Leones, el ingreso está únicamente dado por la línea 6 en acceso a Avenida Providencia y Suecia, y la estación Tobalaba, el ingreso está habilitado por los accesos de línea 1. Eso es cuanto les podemos informar respecto a el uso del metro en estos momentos. Y también decretan alerta roja en toda la región metropolitana por la tormenta, así que resguárdese aquí de la lluvia dentro de lo que pueda. Espero que esté más o menos expedito el regreso a sus casas y tomar todas las precauciones y los resguardos necesarios. Y aprovechando también el espacio, recordemos qué es lo que pasó un día como hoy, 13 de octubre, en el año 54 después de Cristo, a los 16 años de edad. Nerón es proclamado emperador de Roma el mismo día que moría envenenado el emperador Claudio. Un día como hoy, en el año 1925, esta efeméride le gustaría a don Álvaro Iriarte, nace Margaret Thatcher, la dama de hierro. Fue la primera mujer en ocupar el puesto de primera ministra del Reino Unido, ejerciendo el cargo desde 1979 hasta 1990. En el año 1972 se estrella en la cordillera de los Andes un avión que transporta a un equipo de rugby uruguayo, una gran tragedia que recomiendo que vean la película La Sociedad de la Nieve si es que ya no lo han hecho. Y un día como hoy, en el año 2010, esta es una tragedia que nos afecta principalmente a nosotros, finaliza con éxito el rescate de los 33 mineros atrapados en la mina San José de Copiapó. Saludamos a todos quienes nos escuchan a través de la 92.1 en Santiago, la 94.5 en Talca, la 88.1 en Concepción. Mire cómo voy ejercitando la memoria, aprendiéndome los diales de Radio Agricultura en todo el país. Recuerde también que puede seguirnos a través de todas nuestras redes sociales, como Llegó la Hora 921 en X en Instagram, y Llegó la Hora 921, pero

0: 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Y aprovechando también un breve espacio publicitario, porque así lo anunciamos a través de las redes sociales de Llegó la Hora, ya efectuamos el sorteo del libro La Revolución Estudiantil, que quienes nos están viendo por YouTube pueden verlo aquí en vivo y en directo, así que prontamente anunciaremos quién fue el ganador o la ganadora del sorteo, que esperamos que pueda leer el libro y enterarse de todo lo que está pasando en educación sobre el origen y la radicalización de la violencia, tanto en universidades como en colegios. Un gran problema al que yo he denominado la revolución estudiantil, pero que es un proceso lento, gradual, de años, y que muchas veces sufre unos pics, digamos, más visibles, más violentos, pero que esto es un problema que persiste. Y bueno, nos vamos a una pequeña pausa comercial. Ya vamos a estar hablando de estos temas y más en Llegó la Hora. Ténganos paciencia, ya volvemos con más Llegó la Hora.
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0: Ya estamos de vuelta en Llegó la Hora, estimados auditores, y como siempre, saludamos a todos quienes hacen posible este programa. En su versión 2026, el prestigioso ranking Simago posicionó a la Universidad Andrés Bello entre las 5 mejores de Chile y 34 en Latinoamérica. Un reconocimiento al compromiso de UNAP con aportar con nuevo conocimiento al desarrollo del país. 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Y dicho eso, vamos con nuestro primer entrevistado en el primer bloque de este programa, que ya sufrió las inclemencias del clima, del tiempo, llegó un poco atrasado, pero aquí está, al pie del cañón, César Gárate.

0: Socio de Asesorías Baker. A propósito, vamos a hablar de la mega reforma o el plan de reconstrucción nacional. César, muy bienvenido, llegó la hora y gracias por estar aquí con nosotros.
1: Gracias a ti, María José, por la invitación. Claro, una hora de tráfico fue...
0: No, una hora no fue, la demora.
1: Y cerca, así que afuera en las calles... acompañando a la gente que lo debe estar pasando bien malito, caminando, y mucha gente caminando sobre hielo. Era Nueva York en invierno.
0: También. Bien surrealista la imagen del día de hoy.
1: Pero bien, hoy día vinimos a hablar de reforma tributaria.
0: Sí, sí, César, porque esta semana ya entraría, sería publicada en el Diario Oficial la Ley de Reconstrucción Nacional, también denominada mega reforma. Desde Asesorías Baker ven el tema tributario fuertemente. Entonces, quería preguntarte, nosotros en este programa hemos hablado largo y tendido de la mega reforma.
1: Me encanta.
0: Pero, ¿cómo podríamos denominar esto? ¿Es una reforma tributaria como tal? ¿Es una ley miscelánea? ¿Qué es lo que es finalmente y qué es lo que nos espera los próximos meses una vez que ya la publicación sea oficial?
1: Bueno, lo primero que tú dices es importante, porque este es el primer paquete de medidas de reactivación económica del gobierno en curso, y que espera obviamente surtir efecto hacia de cara al futuro con el impacto económico que hemos tenido en los últimos años, con un gran foco en impuestos. La verdad, esto viene a modificar muchas de las normas y viene a modificar el sistema tributario que se impulsó en la reforma tributaria de Bachelet II en el año 2014.
0: Sí.
1: 2016, otra reforma de la reforma, 2020, y así llevamos 6 reformas más o menos en los últimos 10, 12 años. Trae consigo un cambio importante, como te dije, al sistema tributario, una rebaja al impuesto corporativo, al impuesto a las empresas, del 27% que actualmente tienen que pagar las empresas que no son pyme. Bajamos en el lapso de 4 años, 3 años, vamos a llegar a la tasa del 23% progresivamente. Este año... En la renta que se declara en abril del 2027 vamos a seguir pagando 27%. Eso es importante mencionarlo.
0: En la renta, va a ser automático.
1: Esto es una baja progresiva del impuesto en el año tributario 2030. O sea, en abril del 2030, cuando este gobierno ya no esté,
0: claro,
1: vamos a tener una tasa de impuesto del 23%. También se elimina la restitución de los créditos que soportan las empresas para su socio o accionista, que hoy día tienen una restitución que entregarle al Estado, al fisco, del 35%, y eso se va a eliminar, formando así la integración total del sistema nuevamente previo
0: a la reforma de Bachelet.
1: Así es.
0: ¿Y cuál es la implicancia de eso, de esa restitución en específico?
1: O sea, hoy día tenemos una tasa efectiva de impuesto para aquellos contribuyentes que declaran impuesto global complementario, o para los no residentes que no estén sujetos en un convenio para evitar la doble tributación, del 44,45% de impuesto. Esto nos lleva a que la tasa final de impuesto o la carga tributaria final sea de un 40%, que es lo que manda la tabla de global complementario, y de un 35% en el caso de contribuyentes que no son residentes tributarios en Chile.
0: Estamos conversando con César Gárate, socio de Asesorías Baker. ¿Qué pasa, César, en el caso de las pymes? Porque vimos que la reducción del impuesto corporativo que afectaría a las empresas bajaría de un 27 a un 23% de forma gradual, tal y como tú lo mencionabas. Pero ¿qué pasa con las pymes? ¿Cuál es la modificación que se hace respecto a eso? ¿O se mantiene estable este régimen especial del 12,5%?
1: Sí, hoy día el corazón de la reforma, la verdad, viene a impulsar este cambio normativo para la gran empresa o para las empresas que no son del mundo pyme, esta rebaja del impuesto, dado que se había propuesto una reforma temporal y transitoria para el mundo pyme. Hoy día tienen una tasa de impuesto del 12,5% sin restituciones, un sistema absolutamente integrado, pero para el año 2028 esa tasa del 12,5% para las pymes vuelve, o sea, va a ir subiendo progresivamente también, al contrario de la gran empresa. Del 12,5% llega al 15%, y después llega a la tasa general de impuesto, que es 23%. sea, se va a empatar la PYME con el régimen general. Y desde ahí el llamado desde muchos sectores a que ojalá haya una reforma también para el mundo PYME, que hoy día también sufre los bemores de este impacto económico que tenemos.
0: Uh-huh. Y César, ¿cómo es que se podría incentivar a que esas PYMES sigan creciendo y sigan escalando y que la etiqueta de PYME no las termina ahogando para siempre, como que el incentivo no esté puesto en dar el próximo paso?
1: Claro, allí hace poco rato hablábamos con Pedro Pizarro en otro programa uh-huh. de la radio y veíamos también ese efecto que muchas veces se deja atrás. Hoy día, para ser PYME, tú tienes que vender en promedio en los últimos 3 años 75.000 UF.
0: Claro.
1: Y ahí viene el tema sistema está perverso.
0: En cómo es que se define qué es lo que es una PYME, qué claro. parámetros utiliza.
1: Y básicamente también lleva normas de relación. Es bien complejo el tema de cómo, o sea, siempre vas a estar como forzado a salir del régimen PYME, que estaría bien en el caso que te vaya bien. Hoy día vemos empresas que han pasado, han cruzado el umbral de las 75.000 UF hace 2 años atrás. Mm. Hoy día la cosa ya no anda bien y siguen en el régimen de gran empresa cuando las ventas bajaron. Entonces,
0: y eso no acorda a su realidad.
1: Así es, porque además cuando tú sales del régimen PYME tienes que permanecer 3 años en el régimen general de empresa. No puedes volver antes de 3 años. Entonces, igual hay muchas cosas que mirar, yo creo, de cara al futuro y también dar certeza jurídica y certeza al sistema tributario. Llevamos muchas reformas tributarias que han sido en aumento del impuesto. En el
0: Esta
1: caso
0: primera vez PYME, que la reducción.
1: Hay una reducción. Mm. Hubo la reducción del impuesto para las pymes, ¿cierto? Por una cuestión coyuntural.
0: Sí.
1: Estuvimos en pandemia, con una recesión económica importante y que valía la pena rebajar el impuesto a las pymes. Pero no hay una certeza de cara al futuro. Hoy día, claro, esta reforma trae consigo un contrato que puede firmar el inversionista con el Estado, que es el concepto de invariabilidad tributaria.
0: Sí.
1: Pero también ahí hay que ser cauto en el mensaje a las personas, porque para poder firmar este contrato con el Estado, yo debo invertir más de 50 millones de dólares. O sea, sobre 50 millones de dólares yo obtengo este concepto de invariabilidad tributaria.
0: O sea, inversiones inferiores a ese monto, no.
1: No puedo suscribir si es que voy a hacer una inversión inferior a 50 millones de dólares.
0: Y finalmente, porque la invariabilidad tributaria fue uno de los puntos más discutidos en este tema, fue uno de los puntos también que la oposición llevó al Tribunal Constitucional. ¿Y qué es lo que pasa con este fenómeno de que sería regulado? O sea, para cada monto un cierto plazo de tiempo. ¿Cómo es que quedó finalmente eso, o sea, en el
1: Finalmente queda que para las empresas que... Bueno, acá hay dos cosas importantes que mencionar. Nosotros convivimos durante mucho tiempo, muchos años, con un concepto de invariabilidad tributaria, pero que era exclusivamente para inversionistas extranjeros.
0: Mm.
1: Hoy día la reforma trae consigo una aplicación tanto a inversionistas extranjeros como inversionistas locales.
0: Es como incluye la versión chilense de invariabilidad tributaria.
1: Así es. Por lo tanto, hoy día nosotros este concepto de invariabilidad tributaria, pues soportarlo durante 10 años, inviertes entre 50 millones de dólares y 100 millones de dólares. Sobre 100 millones de dólares, ese contrato puede durar 15 años y sobre 350 millones de dólares se aumenta el plazo a 20 años.
0: Uh-huh.
1: Entonces, no deja de ser el costo, sí, de la invariabilidad tributaria, es un 1,5% mayor de carga mayor del impuesto corporativo. Por lo tanto, en un régimen de empresa que vamos a tener en el año 2000, comercial 2029, vamos a tener un impuesto del 23% y el costo para quien firme este contrato es una tasa de impuesto del 24,5%,
0: uh-huh.
1: que vale la pena resolver considerando este péndulo que hemos tenido,
0: claro.
1: respecto del sistema tributario. Y para el inversionista, yo creo que llama más la atención, en cuanto a la reactivación económica y la mayor capacidad de inversión, la certeza de su inversión en un país y qué es lo que no ha garantizado inversiones en los últimos 30 años también.
0: Uh-huh. Entonces, César, para resumir un poco, ¿cuál sería hoy día, a tu juicio, lo que le daría mayor certeza a los inversionistas en Chile? Como, ¿cuál sería el punto determinante para decir aquí vale la pena, me tiro a la piscina, aquí mejor sí. toma más distancia, etcétera?
1: Mira, yo es un escenario complejo. Yo la verdad es que creo que la reforma era necesaria. De hecho, había alineamientos internacionales respecto de la carga tributaria del impuesto corporativo, de bajar ese impuesto. no sé si era amarrado con la desintegración, con la integración nuevamente total del sistema, pero creo que lo que más debiera dar certeza es una comunicación global política donde estemos de acuerdo de mantener un sistema tributario permanente en el tiempo y no tener que firmar un contrato con el Estado para que te dé certeza en que las reglas del juego no van a cambiar. Yo creo que eso también nos deja expuesto en cierta medida, la verdad. Y claro, el llamado más bien es a la capacidad política que tengan nuestros políticos, nuestros parlamentarios, de ponerse de acuerdo y ojalá fijar un sistema tributario que dure en el tiempo.
0: ¿Y qué tan factible ves eso?
1: Es complejo, o sea, creo que tú que estás en la política día a día también desde el mundo radial, te das cuenta que están costando mucho los consensos políticos para poder llegar a ese gran acuerdo.
0: Estamos conversando con César Gárate, socio de Asesorías Baker. César, ¿cuándo podríamos empezar? Y esta pregunta se lo he hecho a todo el mundo que ha venido aquí al programa. ¿Cuándo podríamos empezar a ver los primeros indicios para determinar si es que efectivamente la mega reforma está teniendo los efectos esperados, digamos, a lo que apuntaba?
1: Yo creo que acá hay dos partes que hay que mirarla individualmente, porque esta reforma tributaria también trae un paquete de medidas transitorias, ¿ya? Que en realidad lo que buscan es mejorar la capacidad de recaudación del fisco, ¿ya? Por ejemplo, tenemos un nuevo impulso a la repatriación de capitales, donde depende de qué es lo que acoges, puede acogerte una tasa del 10% o del 7%. Dentro de los que se acogen al 7% está el requerimiento de que traigas la plata desde el extranjero a Chile, efectivamente, la inviertas en Chile y puedes pagar un 7% de impuestos. O sea, alguien que tenía una carga tributaria del 40% puede pagar un 7%. O sea, ofertón hay. Y eso va a durar un año y como se promulga la ley, se ha promulgado la ley estos días, y se espera que se publique la ley dentro de la próxima, de esta semana y la próxima, en octubre ya debiéramos tener ley, número de ley de la red mega reforma. Esta norma transitoria parte a regir el 1 de enero del 2027 hasta el 31 de diciembre del 2027. Dura un año.
0: Ya.
1: ¿Eso qué quiere decir? Que va a tener un gran aumento de recaudación fiscal, lo más probable, durante el próximo año.
0: O sea, el próximo año es un año determinante para poder evaluar esto.
1: O sea, yo creo que es determinante para la recaudación fiscal.
0: Ya.
1: Y para evaluar en marcha la reforma tributaria tal cual como está concebida en las normas permanentes, que todas comienzan el 1 de enero del 2027, yo creo que recién vamos a verlo en el año 2030. Que es cuando se paguen los impuestos a tasa del 23%.
0: Claro.
1: Ahora, el
0: cuando
1: mensaje,
0: la reducción sea llegue 100%, a su nivel.
1: Pero sí, también hay un mensaje político detrás. Con una reforma aprobada de las características que estamos viendo, yo creo que debiéramos empezar a ver un flujo de capitales mayor hacia Chile. Ahí también viene consigo una eliminación del impuesto de las ganancias de capital del 10%. Que duró 3 años ese impuesto. Vamos a ver las métricas de cuánto recaudó el 10%. Pero a partir del 1 de enero, alguien que vende acciones que estén con presencia bursátil, que sean de bolsa, no van a pagar el impuesto nuevamente, tal cual como era antes. Estas acciones llamadas 107. Algunos fondos de inversión y fondos mutuos también, por la ganancia de capital que generen. Por lo tanto, yo creo que sí puede haber un amarre de gran capacidad de recibir inversión en Chile.
0: César Gárate, socio de Asesorías Baker, muchas gracias por acompañarnos hoy en Llegó la Hora.
1: Muchas gracias, María José.
0: Nosotros nos vamos a una pequeña pausa comercial, ya suena la música, Llegó la Hora. No se despegue la 92.1 porque ya volvemos con más Llegó la Hora por Radio Agricultura.
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2: Estamos de vuelta en Llegó la Hora, esperemos que no se haya despegado de la sintonía de Radio Agricultura y damos inicio al segundo bloque de este programa porque ya está conectada con nosotros la diputada Paulina Muñoz del Partido Nacional Libertario, distrito número 25 por la región de Los Lagos. Diputada, muy bienvenida a Llegó la Hora, gracias por estar con nosotros hoy.
3: Muchas gracias a ustedes. Un gusto conectarme.
2: Diputada, vamos a entrar a diversos temas de contingencia, porque el gobierno anunció una rebaja de hasta un 25% en el TAC de la autopista central, pero a cambio de que la concesionaria pudiera operar durante 20 meses más. El ex candidato presidencial Franco Parisi dice que esto es un mal negocio para Chile. ¿Qué opina usted de esta rebaja y cuál es el mal negocio aquí? ¿Quiénes resultan perjudicados y quiénes ganan?
3: Sí, da un poco de risa cuando uno escucha que es un mal negocio para Chile, porque justamente lo que los chilenos quieren es un alivio al bolsillo y que se les note ahora, no en 5, 6, 8 años más. Y creo que hay que valorar el esfuerzo que hizo el gobierno y la decisión que tomó, porque esto podría haber sido tomado también en el gobierno anterior. Y lo que se hizo en el gobierno anterior fue congelar y dar como un crédito finalmente a estas tarifas que se mantuvieron durante un tiempo congeladas, pero que después igualmente lo han tenido que pagar las personas. Entonces, la decisión que ha tomado este gobierno es aliviar estos altos costos que para quienes, sobre todo en Santiago, se mueven constantemente todos los días para trabajar, para hacer sus cosas con su familia, llevar los niños al colegio y tantas otras cosas más que son de la vida doméstica, a cambio de una extensión de 20 meses se pudieran bajar las tarifas, por lo menos en la primera negociación, porque no se ha dicho tampoco que es la única que se va a tener, pues estamos hablando de la primera negociación en la autopista central, pero sabemos que hay otras autopistas, Costanera Norte, Américo Vespucio, que también a lo mejor podrían iniciar un proceso de negociación donde las tarifas bajarían 25 y 10%, y yo considero que es un porcentaje que también lo van a evidenciar las personas en sus boletas y que se nota, o sea, de todas maneras es una decisión que este gobierno tomó y que se podría haber tomado en otro momento y no se hizo.
2: Estamos conversando con la diputada Paulina Muñoz del Partido Nacional Libertario por el distrito 25. Diputada, cambio de tema, esto va a ser bien expedito, bien al punteo, digamos. La ex vocera Camila Vallejo irrumpe ahora con un cargo internacional en un organismo de seguridad social, con varias declaraciones en el último tiempo. Dijo que llegó el pinochetismo al poder y que el gobierno no representa a la mayoría. ¿Cómo interpreta usted esta reaparición pública y con cargo en el extranjero por parte de una figura importante de la actual oposición?
3: A mí me parece que la política de izquierda latinoamericana está empecinada de ser una red de reubicación de las figuras que este país deja libres. Yo la verdad es que no estoy en desacuerdo que la ex ministra, por supuesto que ella tiene que seguir trabajando, pero es increíble cómo se amparan en estos organismos, convenciones, organizaciones internacionales, sobre todo ahora para trabajar en un área en la que el gobierno anterior lo hizo pésimo, porque fue justamente durante el gobierno pasado donde se aprobó una reforma previsional que ha aumentado, va a seguir aumentando los costos laborales, que finalmente vino a poner en duda de quién son los fondos, si son del trabajador, por qué está entre medio el Estado. Entonces, me parece y un poco insólito o me da un poco hasta de risa que sea precisamente la ex ministra Vallejo la que sea la responsable de llevar a nivel internacional una hoja de ruta respecto a la seguridad social, porque justamente esas modificaciones y esas reformas que se han llevado, que se aprobaron, son las nefastas para este país y que nos tienen cada vez más con una tasa de desempleo importantísima. Pero la verdad es que insisto, admiro cómo se han organizado internacionalmente la izquierda para transformar esta red de reubicación. O sea, en algún momento lo vimos con la expresidenta Michelle Bachelet, bueno, y en una candidatura hace poco sin piso, y ahora ya levantándose la exministra Vallejo.
2: Diputada, el indulto, vamos a hablar de otro tipo de indultos, pero el indulto a Aliste Vega, este ex integrante del movimiento Lautaro, condenado por el homicidio del cabo Luis Moyano, que murió por un cáncer terminal poco antes de que el gobierno resolviera si concederle o no el indulto. El republicano se mostró abierto a evaluarlo, al menos, y el presidente del Partido Republicano, Esquella, dijo que frente a razones humanitarias uno no hace una distinción. ¿Qué opina usted sobre esto?
3: Mira, el indulto humanitario, justamente a raíz de las declaraciones también de una parte de Chile Vamos, que prácticamente que se tiró en picada contra el Partido Republicano, no vi si contra nosotros también, pues nosotros manifestamos que la dignidad humana es transversal. Es insólito porque el expresidente Sebastián Piñera fue uno de los que defendió férreamente el indulto humanitario. Él mismo dijo que los requisitos en el fondo que para obtener un indulto humanitario que él defendía era justamente estar al borde de la muerte o postrado. Y esas son las condicionantes que en el fondo él levantó transversalmente, incluso civil, para uniformados, quien fuera. Yo creo que ahí, además de las disputas y dejando ya un poco atrás porque él ya falleció, creo que esto nos tiene que servir para tener, o sea, si vamos a conversar acerca de cuáles son los requisitos o cuáles son es la vara con la que vamos a medir la dignidad humana o con lo que vamos con lo que podemos discutir nosotros, es atribución del presidente, pero lo que vamos a catalogar nosotros para dar un indulto humanitario, claro, lo podemos discutir de muchas formas y podemos sacar cada uno nuestros argumentos, pero creo que en ese aspecto uno no debe medir colores políticos. Ahora, si uno quiere considerar que el criterio de haber cometido ciertos delitos o otros delitos no, bueno, es una discusión que podemos dar, pero creo que la dignidad y lo humanitario lo tenemos que aplicar para los lados cuando nos convenga a nosotros y cuando no nos convenga.
2: Diputada, ¿y ahí qué le responde a quienes como el exministro de Justicia, Jaime Gajardo, acusan que en específico el caso de Aliste fue utilizado como una especie de moneda de cambio para luego abrir indultos a condenados por derechos humanos?
3: Yo creo que no, este gobierno no necesita monedas de cambio. Este gobierno, por lo menos el presidente Kast, durante su campaña, él anunció, comprometió indultos, ¿ya? Ahora el indulto particular es una atribución exclusiva del presidente. Hay un equipo de trabajo que analiza cada caso y se toman las decisiones y son exclusiva atribución del presidente. No creo que sea para nada una moneda de cambio.

0: Así como el expresidente Boric se demoró 9 meses en indultar 12 delincuentes y un exfrentista, este presidente también puede tener la atribución para indultar a quienes para algunos serán violadores de derechos humanos y para otros serán quienes defendieron nuestro país en distintos momentos y de los más difíciles que hemos enfrentado. Será el 73, será el estallido delictual. Y yo de verdad espero que el presidente no le tiemble tanto la mano y que ojalá fuera muy pronto, más pronto que el expresidente Boric de lo que se demoró en indultar a delincuentes, que el presidente no le tiemble la mano cuando tenga que indultar a personas honestas y que en el cumplimiento de su deber hoy día están injustamente tras las rejas.
1: Y a propósito de eso, diputada, se avecina ya un nuevo aniversario el 18 de octubre. ¿Qué tan factible es que el presidente, como usted dice, no le tiemble la mano y efectivamente realice estos indultos? Porque me acuerdo que la otra vez que conversamos aquí en el programa y hablamos de la posibilidad de conceder estos indultos, usted decía que desde el Partido Nacional Libertario esperaban que esto se realizara al menos durante este año. Pero ¿qué importancia simbólica, política, comunicacional incluso tendría el hecho de que el presidente efectivamente realizara estos indultos para el 18 de octubre? ¿O usted ve que esto es una posición muy lejana?
0: Mira, yo creo que no es tan lejano, no tengo absolutamente ninguna información al respecto. No hay que olvidarse tampoco que los indultos pueden salir de a poco, no es necesario que salgan muchos indultos en particular porque hay varias solicitudes, entiendo, más de 100 ingresadas y seguramente ahora habrán más, pero yo creo que es una señal potente. Si el presidente decidiera este 18 indultar a algunos uniformados que han sido injustamente condenados, creo que es una señal potente para este país. El estallido delictual cambió a este país, definitivamente. O sea, vimos a políticos aplaudir la violencia. Vimos a emprendedores que se les destruyó, encapuchados, cobardemente, el esfuerzo de toda su vida. Y a eso después hay gente que se suicidó por haber perdido todo. Entonces creo que empezó un tiempo también de avalar la violencia, de avalar el irrespeto de las autoridades, de los uniformados, de quienes enfrentan el crimen en la calle, que son nuestros carabineros, de las policías. Yo creo que es una señal potente porque en algún momento el Estado no le prestó respaldo a los uniformados. Y creo que si hoy día este gobierno ha decidido devolverle ese respaldo, como devolverle también el financiamiento, hacer incentivos para quienes están combatiendo el crimen y la delincuencia con los niveles de violencia que hay hoy en día, porque los niveles de violencia antes del estallido delictual no eran los mismos que hay ahora. Entonces, creo que es una señal potente política, es una señal que se necesita. Y creo que puede ser un puntapié inicial también de cierta forma para reconciliar ciertas, yo diría que decepciones de algún porcentaje de votante que tiene el presidente, porque él prometió algo y todavía no lo ha cumplido. Sí. Y eso, creo que eso es tremendamente importante para la coherencia de un presidente.
1: Diputada, y una última pregunta para ir cerrando. ¿Qué opinas sobre acusaciones de que un sector que históricamente condenó a carabineros, los tildó de cierta forma, ha tenido como una posición súper estricta, digamos, o negativa incluso de ellos, hoy día también les dé un respaldo casi irrestricto? ¿Cómo evalúa usted este cambio, este giro, este cambio de posiciones de un sector? Me refiero a la izquierda, para dejarlo claro.
0: Tú dices que les dé, ahora que ahora le están dando apoyo.
1: Claro.
0: Mira, yo no sé qué tanto apoyo le estarán dando, porque una cosa es decir las palabras, uno puede decir muchas cosas, y acá lo importante es la coherencia con los hechos. Cuando tú en el Congreso votas en contra, por ejemplo, de elevar las restricciones para las libertades condicionales, cuando votas en contra de mejorar en el fondo las condiciones para las expulsiones administrativas de aquellos inmigrantes, por ejemplo, que hoy día en muchos casos tienen campamentos tomados por el narco y la delincuencia, que están armados. Eso no es apoyar a carabineros, eso no es apoyar a las policías, eso es indirectamente no apoyarlo, y el resto son, para mí, son puras palabras. Entonces, el otro día estábamos en comisión de seguridad y estábamos votando la carrera de incentivo carabinero.
1: Sí. ¿Ya?
0: Y parte de la izquierda estaba en contra de varias cosas que iban en la carrera de incentivo carabinero, y nos enfrentamos a varias discusiones en las que en la comisión, en la letra chica, cuando estamos ahí en la recta, no en la sala, es donde se trabajan los proyectos, donde tú vas votando cada artículo, ahí tú te puedes dar cuenta que la izquierda no ha cambiado su posición. Mm. Y aprovecha cada instante para poder seguir vulnerando la institución. Uh-huh. Entonces, para mí, son puras palabras y los hechos son los que mandan. Miren las votaciones, llamo a la ciudadanía a mirar las votaciones, porque indirectamente también se puede ir en contra de las policías y de las Fuerzas Armadas.
1: Diputada Paulina Muñoz, diputada por el Distrito 25 de la Región de los Lagos, muchas gracias por acompañarnos hoy en Llegó la Hora.
0: Muchas gracias, un abrazo grande y que tengan linda, linda tarde.
1: Igualmente, diputada. Y nosotros seguimos en contacto porque ya está conectada nuestra tercera invitada del día de hoy, a propósito de las contingencias, los temporales, Camila Merino, alcaldesa por la comuna de Vitacura. Alcaldesa, muy bienvenida, Llegó la Hora.
2: Hola, muy buenas tardes.
1: Alcaldesa, queríamos saber de primera fuente cuál es la situación actual en Vitacura respecto al temporal, cuáles son las medidas que se han tomado, cuáles son los puntos más críticos actualmente.
2: Bueno, nosotros cuando tenemos un anuncio, un temporal, nos preparamos, se hace una serie de actividades para prevenir que esto no repercuta y que afecte a nuestros vecinos, desde la limpieza de los sumideros, se recorre toda la comuna y también se refuerzan los equipos de emergencia. Esta vez nosotros tuvimos harta lluvia de granizo y relámpagos, pero no tan fuerte como lo sucedió en Providencia. Así que la comuna está sin problema y estamos siempre monitoreando para que nuestros vecinos no se vean afectados. Solamente hemos tenido más congestión vehicular porque muchas personas deciden irse al tiro a su casa, entonces eso sí genera más problemas, pero no tenemos problema de suministro eléctrico, el río Mapocho tiene bajo caudal y no hemos tenido tampoco grandes vientos que provoquen caída de árboles o otras cosas.
1: Uh-huh. Y, alcaldesa, ¿cuál es el despliegue en terreno que están realizando actualmente para monitorear precisamente estas situaciones? Por más que hasta el momento la situación, como usted decía, está dentro de lo normal, digamos, no hay ninguna situación fuera de lo común.
2: Bueno, nosotros tenemos un equipo de emergencia, pero nuestro equipo del personal de seguridad está siempre recorriendo la comuna, entonces a cualquier alerta nosotros ahí accionamos estos equipos y además tenemos cámaras, nosotros tenemos más de 1,000 cámaras distribuidas en todo el territorio, entonces también eso nos permite monitorar bien la comuna. Pero sí pedirte, aprovechar la instancia de hacer un llamado a las personas que sigan las instrucciones que nosotros damos. Nosotros el día de ayer también estábamos en la alerta roja y le pedimos a la gente que no subiera a los cerros, pero igual tuvimos unos jóvenes que subieron, que tuvimos que después activar al GOPE para que los pudiera rescatar, y eso obviamente que hace que se desvíen recursos a niños que suban los cerros, siendo que la instrucción era expresa que no tenían que subirlo.
1: Y asumir riesgos innecesarios, por lo demás, con todo lo que eso
2: Primero, riesgos innecesarios, porque ellos se exponen a un accidente que puede ser grave, pero aunque después no les pase, porque no, al final salieron ilesos, desvían mucho equipo que hoy día tiene que enfrentar la emergencia en toda la región metropolitana. Entonces, yo hay un llamado de que sigan las instrucciones y cuando se les diga no subir los cerros o no bajar el Mapocho, porque ahora tiene bajo caudal, pero hemos visto que esto cambia en minuto y puede significar un riesgo para las personas.
1: Uh-huh. Alcaldesa, ustedes están, digamos, informando todo esto al minuto a través de sus canales oficiales, ¿verdad? Cualquier notificación va a estar todo a través de las redes sociales oficiales de la municipalidad.
2: Exacto. Y también yo otra solicitud que tenemos que tener hoy día, el clima está la verdad que sorprendiéndonos y creo que tenemos que tener como país una mejor información de cuáles son los pronósticos, porque justo hoy día había bajado la alerta de roja a amarilla y sucede esto. Entonces,

0: no se pudo prever, y creo que ahí tenemos que tener un mejor pronóstico, más certero, de que va a haber un evento y para que la población se prepare más. Uh-huh. Nosotros estábamos muy alerta para el día de ayer, que al final no fue tan grave, y el día de hoy vimos lo que pasó. Uh-huh.
1: Alcaldesa... Y también, ¿qué llamado hace como un llamado a la calma? Porque frente a todas estas situaciones, quizá a veces el impulso natural sea como la preocupación, la angustia, y esta angustia también se va un poco contagiando masivamente. ¿Qué llamado hace a tomar las medidas de resguardo, a actuar oportunamente, pero sin como este temor exacerbado?
0: Bueno, yo creo que cuando... Primero, informarse y seguir los canales oficiales, porque también hemos visto en los eventos que han sucedido, a veces se toma información antigua que no es la que realmente sí está sucediendo en el momento, entonces a veces circulan videos por las redes más informales de eventos ocurridos hace años atrás y no son los que están pasando actualmente.
1: Claro,
0: entonces,
1: como totalmente fuera de contexto.
0: A veces más temor que lo que es real. Mm. Entonces, primero, informarse por los canales oficiales y también cuando hay un evento de esta naturaleza, importante es quedarse en el lugar donde las personas y no salir porque generan más congestión, a no ser que sea estrictamente necesario. Mm. Porque muchos a veces nos ha pasado que van a ver qué es lo que ha pasado, más para mirar, no claro, tanto para ayudar, y los curiosos, que hay muchos, se arriesgan ellos, a veces son niños pequeños, van también porque va toda la familia a mirar qué es lo que está pasando, y no dejan actuar a los equipos de emergencia.
1: Y alcaldesa,
0: porque piense, sí, cuando uno dice, tengo eventos de lluvia fuerte, ¿para qué están subiendo el Cerro Manquehue? No es el momento.
1: Alcaldesa,
0: entonces, un poco de criterio a veces falta, lamentablemente.
1: Sí, alcaldesa, y en un par de frases, digamos, ¿qué recomendación haría sobre qué hacer y qué no hacer? ¿Qué llamado haría a los vecinos?
0: Bueno, primero, cuando hay un evento, nosotros siempre le pedimos que también ellos hagan limpieza a las canaletas. Hoy día, ya como estamos en octubre, hay menos problema de hoja y por eso nosotros no hemos tenido tanta problema de que se tapen los sumideros porque hay menos hoja, entonces los árboles ya están no provocando que se tapen todo, pero esa limpieza de canaleta yo creo que es bueno tenerla. También es bueno que tengan como un kit de emergencia, que tengan una linterna, que tengan agua. Hasta ahora no ha habido falla de suministro, pero siempre es mejor tener ese resguardo, tener una linterna y tener agua, de manera, si hay algún problema, poderla paliar este problema de no tener los suministros básicos de agua y de luz, que muchas veces eso es lo primero que ocurre cuando hay un problema climático.
1: Claro.
0: Pero ahora nosotros no hemos tenido. Tenemos casi el 100% de la comuna con energía eléctrica.
1: Uh-huh. Perfecto. Alcaldesa Camila Merino, alcaldesa de la comuna de Vitacura, muchas gracias por acompañarnos hoy en Llegó la Hora en este contacto telefónico para darnos cuenta de la situación actual en la comuna.
0: Muchas gracias. Hasta luego.
1: Muchas gracias. Y nosotros, señor productor, si es que no estoy equivocada, damos por finalizado el programa del día de hoy, ¿no? ¿O queda algún recordatorio pendiente por hacer? ¿Suena la música? Suena la música. Nos vamos. Que tenga una muy buena tarde. 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
16: Elon Musk en su campaña de llegar a Marte tiene estos supercohetes que son los más poderosos de la historia del universo, del mundo, obviamente, pues, son los últimos. El Falcon 9, uno de esos, porque tiene varios, acuérdense que hacen 1000 viajes a Marte más adelante. Uno de esos tuvo que con un aterrizaje controlado, se estampó en la Luna. Pero ahora le salió competencia. Él veía los Thunderbird, la serie esa de marioneta, los Thunderbird cuando niño, y veía que los cohetes despegaban y después aterrizaban. Lo hizo con SpaceX. Ya no son como los de la NASA que hasta el día de hoy, literalmente hablando, caen en el mar. Estos vuelven y aterrizan y son reutilizables. Lo mismo, los clones son exactamente iguales, también los tiene Jeff Bezos con Blue Origin. La única diferencia es que Bezos no tiene el contrato con la NASA, entonces no viaja a la estación espacial, pero tiene viajes de placer, por ejemplo, con su señora y con la Katy Perry, fueron a ver la curvatura de la Tierra. Ahora se suma otro más, otro clon más de estos cohetes que despegan y aterrizan, chino. Exactamente igual al SpaceX por casualidad, y ya están las pruebas, tuvieron varios intentos, bueno, igual que Elon Musk, varios que partían y explotaban o aterrizaban y explotaban. Ahora ya funcionó perfectamente y está más que probado el cohete chino que va a

0: espacio y que es reutilizable. Cualquier consulta en mis redes sociales, Lucho Undurraga. Soy Luis Undurraga, Pura Tecnología en Agricultura FM.
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7: Buenas noches, ¿cómo están? Ya estamos de regreso con las informaciones. Hablemos del sistema frontal, porque ante la posibilidad de un nuevo pulso de precipitaciones en la región metropolitana, la directora nacional de Senapred, Alicia Cebrián, advirtió que el evento meteorológico continúa en desarrollo y que las condiciones podrían variar durante las próximas horas. Esto luego de una jornada marcada por intensas lluvias, granizos y tormentas eléctricas en diferentes sectores de la capital. Por este motivo, los equipos de emergencia se mantienen desplegados en terreno para atender las distintas situaciones provocadas por las precipitaciones. Vamos a escuchar lo que indicó la directora nacional de Senapred, Alicia Cebrián.
8: Teniendo en consideración que este evento meteorológico, según la DMC, podría registrar un nuevo pulso, recomendamos a las personas evitar salir de sus hogares o de sus lugares de trabajo si no es estrictamente necesario. Desde Senapred continuamos realizando el monitoreo de esta condición que se encuentra en desarrollo en directa coordinación con las autoridades y organismos de respuesta.
7: En cuanto al transporte, Metro de Santiago informó que se normalizó el servicio en las estaciones Pedro de Valdivia y Salvador de la línea 1, que permanecieron cerradas durante parte de la tarde. Sin embargo, la línea 2 continúa operando parcialmente solo entre Hospital del Pino y Franklin, y entre los series Héroes y Vespucio Norte. A esto se suman más de 35.000 clientes sin suministro eléctrico en la región metropolitana y continúan las labores de reposición. En paralelo, la Dirección Meteorológica de Chile informó que el fenómeno registrado durante esta tarde en la comuna de Estación Central podría responder a un tornado, la de menor intensidad en la escala Fujita mejorada. Según informaron, el evento provocó el desprendimiento de parte del techo del terminal de buses Turbus, además de fuertes ráfagas de viento que levantaron estructuras y objetos en el sector. De acuerdo a los primeros análisis del organismo,

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2: Muy buenas tardes a todos y bienvenidos a un nuevo programa aquí de Los Tres Mosqueteros. Llegamos en bote, remando, y no hay tres, sino que hay dos mosqueteros, uno quedó en el camino. Estoy aquí con Max Murat. ¿Cómo llegaste, Maxito?
3: Bien, hola, ¿cómo estáis, Maeda? Hola a todos los teleoyentes, estamos acá, no sé cómo, llegué nadando.
2: Atro, no, además lo granizo en el auto, o sea...
3: No, sí, fue brutal.
2: Brutal, sí.
3: Brutal, brutal. Oye, desde el año 2015 y 2006 que no habían granizadas y llovidas en octubre tan duras como las sí, del día de hoy, para que sepas.
2: Lo primero que hay que decir es que nos robaron la primavera. Esta maldita primavera está un poco mojada, un poco aguada, porque estamos partiendo el martes después del fin de semana largo, que además terminó en fondo con toda esta situación la semana pasada, sí, en San Carlos Apoquindo, el alud, tremendo, y por lo tanto todo el fin de semana largo han estado trabajando. Primero, un saludo a todos los voluntarios que han estado ayudando, porque en estas situaciones aparece muchas veces lo mejor del ser humano, como también a veces aparece lo peor, pero yo diría que lo mejor ha sido la ayuda de los vecinos para sacar el barro de las casas, y impresionante cómo se han desplegado, pero también ha aparecido lo peor, esa cosa de tratar de mirar como con lógica de clase, un algo que no tiene ningún sentido de hacerlo, pero sin duda esta primavera es bastante invernal, ¿ya? Y bastante inusual. Hoy día hay cerradas varias estaciones de metro, sí, que se han inundado, porque efectivamente la cantidad de agua era, y bueno, vamos a ver cómo sigue la situación, porque ahora, como está lloviendo con granizo, sí, por lo menos pareciera ser que el isoterma no es tan terrible, porque el problema es cuando llueve sin frío.
3: Así es.
2: ¿Ya? O sea, no sé, bueno, vamos a ver, todo está tremendamente curioso, y como que no, uno no termina de uno, y viene, está lloviendo sobre mojado, como dice el dicho.
3: Oye, y agradecer, Maida, a las Fuerzas Armadas, de Orden y Seguridad, Carabineros, Ejército, Bomberos, que están desplegados, sí, sacándose la mugre del minuto uno en que quedó la tremenda embarrada en San Carlos de Apoquindo, en Las Condes, con la abulsión. La gente dice que es aluvión, pero el término jurídico es abulsión, para que sepas tú, así lo dice el Código Civil.
2: Abulsión.
3: Cuando obviamente movimientos de tierra se despliegan a partir de la subida del caudal de un río, lago o lo que sea, ¿no? Y el aluvión, el término jurídico, es otra cosa, ¿ya? Es el aumento de un terreno cuando vuelve hacia abajo, vuelve de vuelta, ¿cierto? La subida del mar, río, lago, es otra cosa. Pero
2: para efectos prácticos cayó cantidad de barro.
3: No, es que fue brutal.
2: Brutal. Piedra, no, sí, fue realmente.
3: ¿Viste los videos? Parecían como.
2: O sea, yo no tuve que ver los videos, está al lado de mi casa.
3: Sí, no, bueno.
2: O sea, yo estaba absolutamente ahí mismo. De hecho, hoy día hay alerta roja ya. En la región metropolitana me están comentando, así que. Exactamente, los eventos meteorológicos nos tienen ahí en alerta. Y además, este fin de semana, además, hubo temblor.
3: Sí.
2: Era como, oh, Dios mío, ¿se habrá enojado Dios?
3: No.
2: No sé, pregunto, pero bueno. En fin, hoy día amaneció con algunas buenas noticias temprano, que han tenido de...

0: podríamos decir, al mundo comentando, y sobre todo al mundo político, algunos estaban dando vueltas en círculo y tratando de encontrar malo en algo que es bueno, pero en rigor el anuncio de la negociación con Autopista Central para lograr de alguna manera bajar un 10% de los TAC en hora normal y un 25% en hora punta. Eso básicamente bajo una negociación que se habría hecho con esta autopista que le quedaban muy pocos años, y explicaba hoy día el ministro de Grant que eso es lo que te permite poder hacer esta negociación de extender el plazo para que esto se manifieste en la baja a lo que se le cobran las personas. Pero rápidamente algunos sectores políticos salieron a reclamar, particularmente otra vez la lógica como de clases, como esta idea de los privados. Entonces aquí comencé, bueno, pero le van a bajar a la gente, pero no hay perjuicio de la empresa en el fondo de la concesión. A ver, yo aquí voy a aprovechar que tú eres abogado, pero si hay un contrato firmado y se van a renegociar el contrato, lo lógico es buscar que no haya merma financiera para que básicamente se mantengan las reglas del contrato establecido, buscando un beneficio para las personas. Pero ¿por qué tendría que haber una merma para la empresa privada? O sea, es una pregunta que lo planteo, pero es como que la empresa privada tenía que hacer un sacrificio para que las personas pagaran menos, y que de alguna manera, esa lógica de alguna manera de privados, Estado, y que la lógica de que el privado siempre es un abusivo.
1: Hay varias cosas, no sé si podemos comentarlo, Maida, varias cosas. Primero, es una buena noticia, hay que partir por eso. Es una buena noticia cuando se rebajan o se va a negociar una rebaja tarifaria respecto al TAC. Obviamente que esto solamente afecta a la metropolitana, pero cada vez se va a ir extendiendo más el tema del free flow o pago por tramo, incluso en carreteras. Ya están también autopistas concesionadas con pago de esa naturaleza hacia el norte y hacia el sur, y cada vez va a ir avanzando más eso. Pero a mí me pasa lo siguiente, Maida. Si bien es cierto, es un buen punto de partida, creo que no es suficiente respecto a lo que hay que hacer con las concesionarias. Si bien es cierto, posiblemente ellos van a pelear por su justa utilidad, ¿no? Pero ojo, hay cosas que todavía están al debe. Por ejemplo, todavía no se terminan de construir todas las caleteras que por contrato debieran construirse para que todas las personas tengan la posibilidad de elegir si usan o no la autopista, y sobre todo la gente que no tiene TAC, que viene de región. Eso está al debe. Y a mí me parece interesante que el gobierno también, así como les permite de una justa retribución y utilidad, también sea fiscalizador y regulador de eso. Otra cosa que también es interesante respecto a las medidas de seguridad, todavía hay ciertos tramos en ciertas autopistas que son un peligro vial por la forma curva que tienen, le faltan medidas de mitigación en un montón de lugares, y eso también me parece que es interesante volver a conversarlo, porque todas estas cosas se pueden perfeccionar, y por eso que la gente de repente le da rabia a la autopista, ¿ya? O de repente tienen rabia con los costos, los altos costos de la autopista, porque en el fondo están pidiendo que por otro lado haya una prestación de calidad de parte de quien está, ¿cierto?, construyendo las vías estas de desplazamiento, con todas las medidas de seguridad que merecen tener por el cobro que significan. Claro, ¿no? Sí, que se puede perfeccionar, ya no tampoco.
0: No, yo estoy de acuerdo que es perfectible.
1: Totalmente.
0: No voy a poner ahí una duda al respecto, pero la gente, yo creo que se le olvida lo que era Chile antes, básicamente una carretera norte-sur que tenía una pista por lado, y que para ir a La Serena podías demorarte fácil, no sé, unas 8 horas de más, porque te podía tocar un camión y no lo podías pasar. Por lo tanto, para un país como el nuestro, que básicamente era un país que no tenía muchas posibilidades, la opción de las concesiones fue una opción magnífica, que además creo que tiene una cosa que a mí es lo que más me gusta. Dígame. Que de toda justicia hace pagar al que la ocupa y no al que no la ocupa, porque básicamente las obras públicas bajo impuestos generales hacen que el señor que no tiene auto también esté pagando algo, y que yo creo que a mí me encanta que sea el usuario el que lo pague. O sea, si me preguntan a mí, yo estoy de acuerdo en que tiene que haber una vía alternativa para el que no pueda pagar, y por lo tanto, y en Santiago las hay, sobre todo en las autopistas urbanas, pero yo no sé, uno tiene conciencia de que ocuparla es más rápido, con excepción de los horarios puntas, por supuesto. Ahí es donde tal vez hay una cosa perfectible, en el sentido de que cuando no avanza rápido, no se cumple lo que sea una autopista realmente rápida, no deberían por qué cobrarte más caro.
1: Exacto, ya, pero peor servicio.
0: Pero independiente de eso, yo creo que aquí se ha hecho un avance. Autopista Central es una autopista que es muy importante porque hay muchos camioneros, y esto tiene que ver con la subida también del diésel, una forma de paliar ese alto costo. Y claro, muchos decían hoy día, ¿y por qué solamente la autopista Central? Bueno, por ahí partieron y dieron el anuncio. Pero además, la autopista Central representa el 40% de el flujo en las autopistas urbanas. Por lo tanto, yo creo que es un muy buen avance, y probablemente se va a avanzar en algunas otras. Es importante que la gente entienda, y que los que nos están escuchando sepan, que se puede negociar cosas como esta con autopistas que ya llevan años de concesiones. O sea, probablemente Costanera Norte podría entrar en algo así, pero no así Vespucio, digamos, Oriente. La AVO está recién concesionada, y por lo tanto, aunque le alarguen los años de concesión, no se va a manifestar eso en una baja para las personas.
1: No, absolutamente. Lo de la tarifa saturación, te encuentro toda la razón. A ti no te pueden cobrar más en el momento que está más congestionada la autopista, y por tanto el servicio es de menor calidad. Vas a andar más lento, vas a gastar más bencina. Por lo tanto, ahí hay algún ajuste que hacer. Y el otro ajuste que siempre me ha llamado la atención es, no sé qué opinas tú, quizás esto es una cosa más personal. Tú, cuando vas a comprar pan a la panadería, tú no pagas la balanza. No, ¿cierto?
0: No.
1: Pero aquí, curiosamente, el dispositivo, el TAC, lo paga el usuario. ¿Ya? Y eso también es algo que genera un poco ruido. Al principio las autopistas lo regalaron en un comienzo, ¿no? Pero después empezaron a cobrar por el uso del dispositivo TAC. Y es complicado porque hay gente que en el fondo lo tiene que comprar, gente de regiones, solo para evitarse después los partes y evitarse después las multas, en fin, de andar sin TAC. Entonces, a lo mejor eso también puede ser perfectible, digo yo, porque son los típicos problemas que la gente te reclama. Lo mismo las motos. No sé si a ti te parece también que las motos no deberían pagar lo mismo que un auto andando por una autopista, en atención a que el desgaste del pavimento es menor, en atención a las circunstancias del vehículo. Lo mismo también cuando hay, mira, te voy a contar, papi, cuando hay una grúa que lleva un auto remolcado, el TAC le cobra al auto remolcado y a la grúa, a pesar de que el auto está arriba de la grúa.
0: Bueno, porque es difícil que el TAC no se active.
1: Te fijas, ¿no? O sea, hay mil cosas que podemos mejorar, digamos, pero...
0: Sí, pero eso es parte
1: son cositas chicas.
0: Digamos, de la grúa. Bueno, hoy día también el gobierno anunció un paquete de reformas pro PYME, porque en el fondo se levantaron, podríamos decir, llenos de anuncios, sobre todo después de... ¿cómo se llama esto? De este fin de semana, lluvioso, complicado, con, además... toda la sensación de el alza de las bencinas y toda la situación económica que bien no está. No. Y por lo tanto, claro, aparece en todo este paquete de reformas, por una parte, el anuncio, porque entendamos que lo que estamos hablando de los TAC va a empezar a regir desde enero. Por lo tanto, no es que a usted le va a bajar el TAC al tiro, ya, o sea, téngalo claro, pero sí le va a bajar un 25%, o sea, para que se haga una idea, si usted pagaba 100.000, va a pagar 75 si es en horario punta, si no le va a bajar solo 10.000 pesos, pero algo le va a bajar. La reforma pro PYME básicamente es la idea de mantener este impuesto el 12,5, ¿ya? Y fue lanzada la semana PYME 2026, ¿ya? Que se hizo en el mercado urbano rural, donde el viceministro de Economía y Minería, Daniel Mas, anunció nuevas medidas para este sector. ¿Ya? Vamos a dar pasos más audaces, dice, por una parte, y anunciaron al país, junto con el presidente de la República, que presentamos un relevante grupo de un concreto, digamos, de reforma, con dos proyectos de ley pro PYME que se ingresaron al Congreso Nacional en menos de 30 días, digamos, a comienzo ahora de, se ingresarían a comienzos de noviembre. Y aquí dice claramente a dónde apunta esto.
1: A ver.
0: Un eje tributario mediante un sistema más simple y accesible que facilita la formalización de las micro y pequeñas empresas, ya para constituir en el fondo las empresas. Esta iniciativa entrega certeza y estabilidad al consolidar una tasa de impuestos de primera categoría reducida al 12,5 para las pymes, y al mismo tiempo que diseña una transición tributaria gradual para que las pymes puedan crecer y escalar en el fondo en el tiempo. Y en segundo lugar, dice medidas concretas para resolver trabas cotidianas que asfixian la operación de las empresas de menor tamaño.

0: ya partiendo por la liquidez. Entonces, bueno, aquí efectivamente también enfrentar la burocracia, que ha sido uno de los grandes temas que estaban también en la reforma, sí, en la mega reforma, pero obviamente que aquí es una batería específica para las pymes. Algunos habían planteado que la mega reforma tenía como falencia que no apuntaba a las pymes, sino que a las grandes empresas, particularmente por la baja tributaria.
1: Sí. ¿Ya?
0: Pero aquí en el fondo se estabiliza, o más bien se le da certeza al sector de las mini pymes con estos anuncios. ¿Qué te parece?
1: No, me parece muy bien. Faltaban medidas y concretas respecto al apoyo de las pymes. Obviamente ellas ya habían quedado con un trato tributario diferente y mejor, pero antes de la reforma ya tenían un trato distinto,
0: sí,
1: ¿no?
0: Sí, pero eso se iba a ir cambiando.
1: Cambiando gradualmente, y por eso que esto apunta exactamente al corazón del movimiento social acá con las empresas, porque el 80% creo de las empresas son pymes.
0: Sí,
1: más o menos.
0: De hecho son las que más, y eso es súper importante porque todas estas medidas apuntan en el fondo a la misma dirección. El gran drama país hoy día es el desempleo,
1: sí,
0: y el 70% de los trabajos que se ofrecen en Chile son pymes o mini, o medianas, pequeñas y medianas empresas, y por lo tanto esta certeza de tributaria, por supuesto que ayuda también, sí, a el tema del empleo.
1: Sí, porque los costos laborales hoy día son muy altos en Chile.
0: Sí.
1: Y es muy alto contratar y es muy alto despedir.
0: Sí.
1: ¿Ya? Entonces, en el fondo, esto significa que las pymes, la gran mayoría, no sobreviven el año o los tres años. La gran mayoría.
0: Sí.
1: Constantemente tienen que estar renovándose. Y esto también, obviamente, ayuda a emprender. Este país debiese propender al emprendimiento.
0: Sí.
1: Y eso, obviamente, que mejora el crecimiento, la formalidad del empleo también, propende también a la inversión, un montón de cosas que van asociadas al crecimiento económico. Y eso al final del día va a significar una mayor también recaudación de impuestos, porque todo va de la mano. Mientras las pymes duren más años y mientras se creen más pymes, obviamente esas pymes van a pagar impuestos, esos, claro, impuestos se van a poder recaudar y vamos a poder cumplir las metas que, entiendo, tiene presupuestado el gobierno para los últimos dos años, donde va a aumentar el crecimiento de manera exponencial. Eso es lo que yo entiendo. Oye, paréntesis.
0: Pero espérate, no me sigas con ideas porque vamos a ir a comerciales.
1: Ya, perdón.
0: Y volvemos.
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6: Y estamos de vuelta aquí en Los Tres Mosqueteros y ahora somos tres. Efectivamente, lo que la lluvia nos trajo finalmente, porque nos había quitado en el bloque anterior, sí. Ha llegado con bote, con remo, o más bien patinando arriba de los...
7: Arriba del hielo.
6: Del hielo.
7: Literal.
6: Ya lo escucharon, Marcelo, sí. Brunet.
7: ¿Cómo está gente?
6: Venía con traje de rana.
7: No, de verdad, está inmanejable. Por favor, si se pueden quedar en las casas, quédense. Yo de hecho venía también un poquito así porque tengo que ir a un funeral. Lamentablemente murió un militante de Renovación Nacional muy querido por nosotros, Camilo Morán, padre, abuelo, digamos. Y yo creo que no voy a alcanzar a ir.
6: No,
7: sí, no,
6: o sea,
7: no da.
6: O sea, iba a ir a la misa. Y,
7: claro,
6: a la
7: misa velorio, tarde, claro.
6: Velorio, claro.
7: No, yo creo que claramente no.
6: Bueno, la verdad es que la situación está bastante compleja porque sí. Varios metros están anegados, hay colas interminables, el tránsito evidentemente está súper, hiper ralentizado. Uh-huh. Y además se han volado algunos techos de cosas públicas importantes, el terminal de buses, sí, tengo pues, entendido, en el fondo central, los fuertes claro. Vientos, claro, el terminal de buses de Estación Central se le voló el techo, esto parece así como el cielo negro tipo el Mago de Oz, así que estamos sí. Como en Kansas.
7: Dorothy no sabemos dónde está. Bueno, ojalá
6: no,
7: que esté en la Contraloría.
6: Está en la Contraloría.
7: Señora Dorothy, quédese en la Contraloría, no salga de ahí, no es una buena idea.
6: Exacto, pero bueno, vamos primero a saludar a quienes hacen posible que estemos con ustedes de lunes a viernes a las 7 de la tarde
7: que nos
6: permiten
7: estar aquí,
6: que ni
7: y
6: la
7: lluvia, ni la nieve lo 8
6: en repetición del dial de la 92.1 en Santiago y en todos los diales donde está Radio Agricultura y además de la tele, que estamos en cantidad de precisamente de señales en distintas cable operadores. Uh-huh. ¿Tienes alguna papita tú, querido?
7: Es que para el día está perfecto porque imagínense, sí. Ustedes van manejando y tienen el infortunio de chocar. 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
6: Que cumpla.
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6: 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Uh-huh. 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
7: Claro, mija.
6: Así que bueno, la situación meteorológica está compleja. La verdad es que parece como no sé, es como en estos días, como que se hubiesen enojado, no sé, los jinetes del apocalipsis o algo.

0: Algo parecido, porque ayer estábamos comentando con Max que incluso temblor hubo el fin de semana.
1: ¿Pero puede haber algo ahí con que hoy día sea martes 13?
0: No, y no te cases ni te embargues.
2: No, ni salga de ninguna parte, claro.
1: Martes 13. Es cierto, el día de la mala suerte.
0: No, porque mundial, originalmente es Friday.
1: Friday, pero aquí,
0: Sí, porque para que rime nomás.
3: Claro, yo no me puedo quejar. Yo nací un viernes 13, así que tampoco me puedo quejar de esto.
1: Ah, sí, po.
0: Jason te pusieron.
3: Jason, claro. Marcelo Jason.
0: Marcelo Jason. Bueno, ha habido bastante revuelo respecto a la petición de indulto y la muerte de el exfentista, ya que de alguna manera trajo, podríamos decir, el tema sobre la mesa, porque frente a esta petición hubo quienes estuvieron dispuestos a que hubiese un indulto humanitario, cosa que creo que a todas luces en todas las legislaciones existe. Pero claramente que si eso se aceptaba, algunos lo veían como una moneda de cambio para algo que les parece inaceptable. Y ahí viene la gran pregunta, porque apareció la ex ministra Carolina Tohá hablando respecto a este tema, refiriéndose a la posibilidad de que el presidente haga indultos, y dice, si los hace, va a generar un daño grande. ¿Ya? Y aquí viene el punto. De alguna manera, el tema de los indultos, lo primero que quiero preguntar, ¿es un tema transversal país que a todos les importa, o es un tema súper elitista que le importa a ciertas élites políticas primero? Porque yo no estoy muy claro que frente a la situación económica de inseguridad, el tema de los indultos sea el tema que la ciudadanía en general tenga en la cabeza. Más allá de eso, creo que sí es un tema súper importante y un debate que como país hay que hacerlo. O sea, si vamos a hacer indultos humanitarios, se hacen indultos humanitarios para todos.
1: A ver, varias cosas. Yo sí, concuerdo,
0: Max,
1: con Maida. Sí, concuerdo con Maida. ¿En qué sentido? Existe ley humanitaria en Alemania, existe ley humanitaria en España, existe ley humanitaria en Uruguay, en Argentina, por ejemplo. O sea, no es una cosa que solamente se le ocurrió aquí en Chile. Existe esa ley humanitaria en todos esos países porque existe un principio en materia penal, penitenciaria, que se llama principio de humanidad en el cumplimiento de las condenas. ¿Qué significa eso? Que aquellas personas que no son autovalentes, que están con discapacidades y no pueden tener un presidio efectivo, porque obviamente van contra su propia salud, o aquellas personas que están con una enfermedad terminal incurable, o aquellas personas que están con Alzheimer o con demencia, obviamente que la mayoría de las legislaciones civilizadas del mundo envían a esas personas, ojo, a cumplir su pena en la casa. Y aquí quiero hacer una salvedad.
0: Claro, de arresto domiciliario.
1: Claro, que nunca se hace. La gente hace sinónimo de indulto libertad, impunidad. ¿Ya? Que la persona que se le juzgó quede en cero. No. El presidente, perfectamente, cualquiera, puede hacer lo que se denomina un indulto conmutativo. Y Piñera lo hizo. ¿Y qué significa ese indulto conmutativo? Te conmuta solo el lugar de cumplimiento de la condena, que puede ser un domicilio, con arresto domiciliario total, con tuya telemática, en estos casos en donde las personas no pueden valer por sí mismos o están prácticamente muriéndose, como el caso del delincuente este que mató a un carabinero y que tiene todo mi repudio.
2: Aliste.
1: Pero, claro, sí, pero Aliste Vega, pero que en el fondo sí cumplía con los requisitos para...
0: De enfermedad terminal.
1: Para, claro, modificar su lugar de cumplimiento de condena, así como también las personas de 90, 94 años que están cumpliendo en Colina y Punta Peuco por delitos de hace 50 años, porque en el fondo este otro señor, el delito lo cometió hace poco, ¿ya? Pero los otros caballeros hace 50 años. Ahora, respondiendo a la pregunta de la Maida directo, para que seamos bien francos, yo creo que sí, el tema de los indultos de los carabineros por el estallido delictual, sí es tema país. ¿Y por qué creo yo que es tema país? Porque...
0: Pero ese capítulo va por un camino distinto a lo que estábamos mencionando.
1: Claro, pero también son indultos. O sea, porque en el fondo aquí está el indulto humanitario, que puede ser que es solo para un sector. Bueno, ¿qué sector, no? Los mayores de 80 o 90 años están muriendo, porque no hay otros condenados de esa naturaleza. Si la mayoría de las personas mayores de 80 años que cumplen condena en Chile son uniformados por causa de derecho humano. ¿Cuántas personas por delitos comunes tenemos cumpliendo pena en las cárceles mayores de 80 años o de 90?
3: No tengo la estadística.
1: Yo te lo digo, menos del 1%. Yo tengo la estadística completa.
3: O sea, menos del 1% sobre una población de 60.000.
1: Claro, o sea, imagínate.
3: Los 600 personas.
1: Por eso te digo, yo me acuerdo que cuando Boric, ustedes se acordarán, quiso modificar Punta Peuco y mandó criminales comunes, adultos mayores, llegaron dos personas. Porque tampoco hay una población penal con el promedio Punta Peuco. El promedio Punta Peuco son 86 años. 86 es el promedio de edad. se me va a perdonar, pero yo no conozco delincuentes de 86 años que están siendo condenados habitualmente en las cárceles. Y ahí está el tema, ¿ya? Ahí está el tema. Ahora, respecto a los carabineros, sí importa, porque el día de mañana la izquierda va a movilizar a toda su gente. De hecho, ya el 18, 19 de octubre, está el día domingo, hay una gran movilización llamada por la izquierda para rememorar, cierto, el octubrismo, que sabes que no es nuevo, ya escuché una muy buena editorial sin filtro acerca del octubrismo. Uh-huh. ¿Y por qué? Porque en el fondo no se van a aburrir de hacer protestas durante todo el periodo de CAS. Y adivinen quién va a estar al medio cuidando el orden y la seguridad entre la gente de bien y los manifestantes violentos, los carabineros.
0: Por supuesto.
1: Y si no imponen la ley, va a quedar la embarrada, y si la imponen, van a regar de nuevo a que fiscales y que el Poder Judicial los persiga por causa de derechos humanos. Entonces, si no hay un apoyo político concreto, real y directo, yo creo que nuestros carabineros van a hacer la pega, pero teniéndose miedo de terminar presos o muertos, como ocurrió, cierto, con algunos casos este año, por hacer su trabajo. Perdón, sí, me puse muy duro.
3: No, está bien.
0: Y no
3: me
0: parece duro, está perfecto.
3: Me parece que son variables que están dentro de la discusión. Ahora, a ver, el tema de los... Partamos desde el comienzo. Lo que pasa es que esto tiene que ver con tres facultades.
0: Lo primero,
3: y después lo tercero corresponde a lo tercero. Vienen, digamos, tres instituciones jurídicas distintas que es bueno de tenerlas diferenciadas para efectos de saber hacia dónde vamos.
1: Bien.
3: Lo primero es el indulto presidencial o indulto caso a caso, que ese tiene que ver con una facultad exclusiva y excluyente del presidente de la República.
1: Así es.
3: Yo hoy día escuchaba en la mañana a Pancho Rego diciendo que, o en la tarde, digamos, a Pancho Rego, diciendo que él no era quien para postear al presidente de la República, pero que el presidente de la República lo hiciera rápido. Digamos.
1: Lo escuché.
3: Ahora, la segunda alternativa es el indulto general, que tiene que ver con ley.
1: Así es, el proyecto del Senado.
3: Claro, o sea, no es una decisión del presidente de la República, sino que es un proyecto que parte en el Senado, sigue en la Cámara de Diputados, probablemente también en comisión mixta, digamos, bueno. Y la tercera alternativa es la ley de amnistía.
1: Así es.
3: La ley de amnistía implica también, digamos, a diferencia del indulto, que el delito nunca existió.
0: Sí.
3: En cambio el indulto significa que uno asume que el delito existió, pero que al contrario, digamos, no es que no haya existido, sino que en el fondo lo que vamos a hacer es eliminar o conmutar la pena o transformarla en otra cosa.
1: Así es.
3: Y ciertamente, y en esto creo que no tenemos mucha discusión, el presidente de la República hizo un compromiso de campaña y esto fue un punto de campaña.
1: Sí, claro.
3: Y como otros candidatos, otras candidatas no lo hicieron, él sí lo hizo y él tiene que responsabilizarse respecto a este punto. Entonces, creo en el caso a caso, creo que a mí no me gusta mucho la atribución presidencial del indulto. Yo trataría de cambiarlo por una institución
0: claro,
3: distinta.
0: Claro, porque es un residuo como la monarquía.
3: Claro, en el fondo, digamos, es como el Coliseo Romano, digamos, levantar el dedo para arriba o para abajo.
0: Sí.
3: No tiene mucho sentido en un sistema republicano democrático. Sin embargo, ya que está la institución, y ya que el presidente se comprometió, tiene la obligación de hacer el análisis. En el caso de Aliste no se alcanzó a hacer, porque entiendo que la petición de indulto fue 4 días o 5 días antes de que falleciera. Sí. Entonces, claramente, con eso no se alcanza a revisar ningún antecedente. Entiendo que ni siquiera llegó a la oficina del ministro. Ahora, con esto concluyo para no seguir lateando. El problema de fondo en esto tiene que ver con que cada día que pasa, al presidente se le hace más cuesta arriba. Porque esta es una promesa que él hizo.
1: Sí.
3: Entonces, yo visualizo que va a tener tironeos muy fuertes por el lado más hacia la derecha. Hay una cierta transversalidad de que este tema hay que resolverlo. Y en definitiva, yo creo que cada día se hace. No, la idea no es pautar al presidente de la República, pero cada día se le hace más complejo no tomar por lo menos una posición respecto del punto. O sea, porque por último puede ser, ¿sabes qué más? Lo prometí en campaña, pero olvídelo. Mentí. Ya, ok, una opción.
1: O cambiaron las prioridades.
3: La Maida lo decía muy bien. Hoy día las prioridades son otras, ¿saben qué más? Vamos a costar 3 años más. Claro, obviamente, digamos, eso va a generar mucha molestia en mucha gente. Entonces, a eso me refiero. Cada día que sigamos en la posición de indefinición es un día que se le complejiza más el tema del presidente de la República.
1: Ahora, oye, echémosle más pelo a la sopa.
0: Sí, pero vas a hacer de vuelta a comerciales.
1: Sí, obvio que sí.
0: Vamos y volvemos.
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13: Y estamos de vuelta aquí en Los Tres Mosqueteros. Y bueno, la verdad es que estábamos hablando de... Te corté yo el impulso a ti, pero ya no te acordás ni lo que iba a decir.
14: No, decir que este tema de los indultos, como dice muy bien Marcelo, y complementarle, generó efectos colaterales tan graves como la renuncia de una parlamentaria al Partido Republicano. Y no es cualquier parlamentaria, la Macarena Santelice, ¿ya? Y su reincorporación a la UDI. O sea, así de complejo es el tema. Hay otros parlamentarios que salieron de Republicano a defender a Liste Vega para que le dieran el indulto, entendiendo que ley pareja no es dura, y que los que estuvieran en la misma condición, sean uniformados o no, se le aplique de la misma manera, ¿no? Y ahí el tema está, ¿por qué se le da primero el indulto a un delincuente que mata a carabineros hace un par de años atrás, joven, en fin, un delincuente terrorista, ¿no? Y no se le da primero a aquellas personas que supuestamente vulnerando derechos humanos hace más de 50 años. Y aquí voy a hablar del presidente Piñera, y voy a hablar bien del presidente Piñera, porque no es santo de mi devoción.
15: Bueno, tenemos claro.
14: Pero el presidente Piñera dio al menos 5 indultos a militares de Punta Peuco Colina, y me consta, porque yo tramité 3.
15: ¿Sí?
14: Y el presidente Piñera además hizo la ley de indulto conmutativo COVID, ¿se acuerdan, no?
15: Sí, claro.
14: Ya, dejó afuera a Punta Peuco, eso fue Hernán Larraín, da lo mismo. Pero el presidente Piñera se atrevió a hacerlo. Y insisto, el presidente Piñera no era de derecha dura, no era de ultraderecha, y te digo yo que no tenía ninguna afinidad con los militares.
15: No,
14: lo dejemos clarito.
15: No, ninguna.
14: Entonces, a mí lo que me duele el corazón es que José Antonio Kast, el presidente, ¿no? Sí tiene afinidad con el mundo militar. Hace muchos años que viene reuniéndose con el mundo militar, conversando con el mundo militar, entendiendo el mundo militar en el año 2021 y antes, comprometiéndose con el mundo militar. Entonces yo creo que es importante que en la política se cumpla la palabra empeñada y se cumplan los principios que uno tiene, excepto si eso pone en riesgo la seguridad nacional, alguna claro. cosa así. Pero yo veo que no pone en riesgo dejar a un señor de 94 años cumpliendo la pena en la casa si está muriendo como Oscar Potlitz. A mí eso me dolió el corazón.
15: No,
14: o sea, tener una persona de 92 años desahuciada en la UTI y no dejarla morir en su casa porque no quiere, me parece es una inhumanidad que yo no había visto nunca.
13: Marcelito, te estoy mordiendo la lengua, dilo.
14: No, con cariño. Sí.
15: Oye. No, al contrario, no, a ver, varias cosas. Yo solo quiero hacer una pregunta porque no tengo, o sea,
13: no tengo mis
15: conocimientos en este tema son bastante menores de lo de Max. Max tiene su tesis de posgrado respecto a este tema. En materia de condenas por violaciones a derechos humanos, ¿procede o no procede?
14: Sí, procede.
15: ¿Por qué?
14: Procede.
15: Porque estaremos de acuerdo de que hay kilos de y litros de tinta escrito que dicen que no se puede.
14: No, sí se puede. De hecho, la Corte Interamericana de Derechos Humanos hizo una opinión consultiva en el caso de Nicaragua por el gobierno de Solorza, ¿se acuerdan ustedes?
15: Anastasio Somoza.
14: Y dijo que era procedente cuando las personas que iban a ser objeto de cumplimiento domiciliario por razón humanitaria cumplieran los requisitos de enfermedad terminal incurable o discapacidad de tal nivel que le impedía hacer su vida cotidiana. ¿Y saben cómo le llamó la Corte Interamericana a esta doctrina? Liberación compasiva. Mira. Así se llama. Por lo tanto, la misma Corte Interamericana que condena las violaciones de derechos humanos en toda América en realidad, y que tiene cientos de sentencias en ese mismo caso, en Colombia, en Argentina, en Perú, respecto a lo que pasó con Fujimori, respecto a lo que pasó en la FARC, respecto a un montón de cosas, sí permite esta liberación compasiva, así le llaman.
15: Pero solo por estas dos causales, enfermedad incurable o por alguna situación de afectación mental, digamos.
14: Sí, incluso el Estatuto de Roma contiene una reducción de condena cuyas circunstancias también dicen relación con la edad. Una persona que tiene más de 80, 90 años y que en el fondo, y aquí en el tema, no tiene sentido hacerle cumplir una pena porque la pena, como fin en sí misma, tiene que ser la reinserción social. Y una persona de 80, 90 años la vaya, no quiere reinsertar dónde, digamos.
15: No, pero
14: en parte.
13: O sea, depende de la edad. Yo creo que 80 depende de cuán.
15: Fin vindicatorio,
14: Es que todos los tratados internacionales que Chile ratificó dicen relación con que la pena solamente tiene como finalidad la reinserción social, no puede ser meramente retributiva. Y tener a un señor de 90 años cumpliendo una pena es meramente retributivo, no tiene nada de reinserción social.
15: Pero significa que Chile ratificó tratados que en el fondo echaron por tierra toda la teoría del derecho penal en materia de pena.
14: Efectivamente.
15: Estableciendo de que solamente la pena tiene una finalidad.
14: El pacto civil y político o la Convención Americana de Derechos Humanos, también, el pacto San José Costa Rica.
15: Me imagino que los auditores también, la Maida también, y me imagino que en tu lógica también uno tiene el legítimo derecho a pensar de que el crimen tiene aparejado, digamos, castigo, digamos, así como en el libro de Dostoyevsky.
14: Claro.
15: Es necesario, que en el fondo no basta simplemente el afán de tratar de rehabilitar a la persona que comete el delito, sino que también hay una especie como de vindicación justa, digamos, de sentir de que efectivamente tú estás viendo que la persona que cumplió un delito merece estar en la reja y está tras la reja.
14: Lo increíble es que la finalidad de la pena, según todos los autores penales, es la prevención general y la prevención especial. Ustedes lo saben muy bien, ¿cierto?
15: Sí, claro.
14: ¿Ya? Y al mismo tiempo la reinserción social.
15: Sí.
14: Pero no puede ser retributiva. Eso sí que no hay discusión alguna. Y los tratados internacionales solamente dicen que la finalidad de la pena debe ser la reinserción social y que la pena jamás puede, ¿cierto?, pasar a llevar la dignidad al penado. Uh-huh. O sea, eso es lo que dicen los tratados internacionales. Podrán no gustarnos, ¿no?
15: O sea, a ver, yo voy a una cárcel hoy día y me encuentro con 65.000 personas cuya dignidad está absolutamente afectada también. Digamos las cosas como son.
14: Se están incumpliendo entonces normas nacionales.
15: Es tremendo. Yo no sé si me imagino que te toca ver a la pena.
14: Sí, ese
15: olorcito, que es una cosa permanente para ellos, digamos, es una cosa que uno no quisiera volver a oler nunca más en la vida. O sea, la vida en una cárcel es una cosa muy miserable, en la cárcel chilena. O sea, yo entiendo que existe, a ver, claro, me van a decir, no, pero ¿para qué vamos a gastar un solo peso en cárcel? Hagamos cárceles, son indispensables. El 40% de los delitos que se cometen en Chile se cometen dentro de las cárceles. O se planifican dentro de las cárceles. O sea, necesitamos más cárceles. Entonces, cuando me estoy saliendo un poco el tema, cuando efectivamente tenemos un régimen carcelario que es injusto, obviamente todas estas condicionantes también tienen que ser revisadas a efectos de poder establecer un régimen. Nadie está planteando acá que tratemos con algodoncitos a los presos. No es la idea, hayan cometido los delitos que hayan cometido, sean violadores de los derechos humanos, no lo sean, digamos, finalmente es importante que un preso cumpla una pena de la forma justa y adecuada que corresponde.
13: No, porque son personas.
15: Porque exactamente, mantienen su dignidad. Yo sé que te le carga a la gente que uno lo diga, pero mantienen su dignidad no obstante los horrores que hayan cometido.
14: No, absolutamente de acuerdo. Y el problema de gendarmería es mucho más profundo. O sea, no solamente hay hacinamiento, como lo dice muy bien Marcelo, sino que hay condiciones infrahumanas en muchos de los penales y eso termina afectando a gendarmería.
15: Así es.
14: En el fondo son ellos los que se exponen, ¿cierto?, a los peligros que esto ocurre. Yo creo que también hay que hacer una reforma importante a nivel penitenciario en este país, no solamente haciendo más cupos de cárceles, que al final el problema es que se concesionan y eso demora años en cómo llevarse a cabo, sino que además reformar el personal de gendarmería, el tema de las remuneraciones, es súper importante, el tema de las capacitaciones. Yo siempre he pensado, y lo dije cuando fui candidato a diputado, que los presos trabajen, ¿ya? Para que puedan pagar su estadía o parte de ella y para que puedan también ahorrar algo de plata por si el día de mañana salen de vuelta a la sociedad, puedan emprender o hacer alguna cosa. No puede ser, Maida, que los presos no hagan nada en la cárcel, porque no hacen nada, excepto delinquir. O sea, excepto pasar un celular, ¿cierto?, por contrabando y empezar a hacer estafas telefónicas, porque a eso se dedican.
15: Sí, claro.
14: Y todavía no hemos sido capaces de dos cosas. Uno, de tener en línea todos los sistemas de gendarmería para que los que visitan a los presos se puede ver si tienen orden de detención. Hoy día la Maida va a visitar un preso y nadie la revisa si ya tiene orden de detención.
15: No, claro.
14: Entonces, los delincuentes se pasean por las cárceles visitando a los presos.
15: Así es. Sí,
14: Y nadie los detiene. Oye, a pesar de que tienen dos, tres, cuatro.
15: Déjame un punto, complementario a eso. Hay dos cosas que hoy día no tenemos cómo saber. Yo siempre las digo y siempre producen un grado de escozor, digo. Lo primero es cuántos funcionarios públicos realmente tenemos en Chile. Y lo segundo, cuántos presos hay hoy día.
14: Así es.
15: No hay cómo saberlo. Oye, la Maida me mira con cara de horror, digamos, ¿cómo pasa esto? No hay estadísticas adecuadas y correctas respecto a este punto.
14: De acuerdo.
15: Porque no tienen cómo tener, digamos, tú no sabes, y eso permite también, o permitía, digamos, no sé si en la actualidad así sea, permite, por ejemplo, que presos puedan pagar por cambiarse de una cárcel a la otra sin que nadie sepa. Es terrible.
14: No, sí, es complejo.
15: Pero todas estas cosas con el profesor Artés no pasaría.
14: Y lo otro también no, y lo otro importante, la capacidad que tengamos de inhibir realmente los celulares en las cárceles.
13: No, y ahí hay un tema que tiene que ver también con la reforma que se está haciendo en temas de gendarmería, porque efectivamente el crimen organizado lo que tenía hecho es una mini pyme dentro de las cárceles donde los gendarmes eran los delivery,
15: po. Sí, por supuesto.
14: Y abogados.
15: Y algunos abogados. Estudiantes de derecho que se hacían pasar por abogados.
14: Algunos colegas que no han estado a la altura.
15: Ustedes saben que se trató de hacer un sistema, el gobierno anterior, un sistema importado desde Israel, un sistema de inhibición de señal.
13: De señales.
15: Que alteraba la lógica. El problema es el inhibidor de señal que te mide la señal alrededor.
14: Sí.
15: Por lo tanto, los vecinos de Rondizoni quedan afectados y no pueden hablar por teléfono.
14: Claro. Ya, okay.
15: Y los vecinos, por supuesto, presentaban recursos de protección, lo ganaban y se acababa el tema.
14: Sí.
15: El problema es otro. El problema es que trataron de hacer un sistema que permitía detectar los números de teléfono y fracasó. Lo que en Israel funciona perfecto.
13: Acá no.
15: Acá no me pregunten por qué, pero fracasó. Y se gastaron no poca plata en esto. Esa es una contabilidad que no se le hace a ninguno de los dos exministros de justicia.
14: Sí.
15: Ni al ministro de justicia académico, ni al ministro de justicia compañero.
14: No. Y este ministro de justicia, yo espero que en algún momento lleve a cabo alguna reforma judicial, ¿ya? Al sistema judicial en general. Porque veo que no hay mucho movimiento en esa cartera. O sea, yo veo justicia. No la misma iniciativa que hay en economía, en hacienda, en seguridad y en otras materias y que es muy importante para nosotros.
15: Siendo
14: país.
15: Un muy buen ministro el ministro. Y siendo el subsecretario hijo de esta casa, digamos,
14: también, ¿eh? Sí, no, Luis Alejandro Silva, un académico destacado, en fin, tiene todas nuestras loas. Pero
15: no obstante eso, digamos.
14: Es que les quitaron gendarmería, desde el punto de vista personal, lo llevaron a seguridad, ¿se acuerdan, no?
15: Así es.
14: Bueno,
15: así
14: ¿y ahora a qué se dedica el ministro de Justicia? ¿Cuáles son sus tareas?
15: Tiene el registro civil.
14: Claro.
15: Tiene
14: su relación con el Poder Judicial. ¿Y qué más?
15: Y una relación con. No, hay como.
13: No, quedó como que le quedó el gran del poncho. ¿O no?
15: Uno podría decir. Yo tengo un diagnóstico que es más general respecto de la mayoría de la gente del gobierno. Yo creo que ellos con muy buena voluntad creían de que el hecho de poner incentivos y trabajar en ciertos ámbitos hacía que el aparato estatal se moviera más rápido. Y eso es no conocer el aparato estatal, es no saber cómo funciona la lógica por dentro. Y ahí es donde yo visualizo, por ejemplo, el Ministerio de Obras Públicas tiene un tremendo subsecretario, lo conozco, no solamente literalmente tremendo, digamos, un gran subsecretario, se llama Nicolás Balmaceda, tremendo, un tipo de primer nivel, socio de una oficina de abogados prestigiosísima. Las obras públicas requieren más rapidez porque finalmente hay temas enquistados en el Ministerio de Obras Públicas que si no sabes cuáles son, no tienes cómo desenquistarlos.
14: Claro.
15: Y como Nicolás, que es un gran abogado, insisto, y un gran profesional, pasa lo mismo en justicia, pasa lo mismo en obras públicas, pasa lo mismo en vivienda.

0: pasa lo mismo en varios. Porque no basta simplemente con creer que uno sabe cómo resolver los problemas, uno tiene que saber cómo resolverlos.
1: No, y las
0: pérdidas. Ahí es donde uno echa de menos de repente. Voy a decir algo que va a escandalizarlos, estimados queridos. Hace falta piñerizar un poquito más esto. Yo sé que los va a espantar esto. No, hace falta meter gente que sepa cómo hacer la pega.
1: No, mira.
0: Si no haces eso, van a estar 4 años de muy lindas intenciones y no va a pasar nada.
1: Mira, dos cosas. Uno.
0: Sin reelección, por supuesto.
1: No, Marcelo, dos cosas. Uno, el otro día Pancho Rego, yo lo escuché, claro. ¿Y qué dice Pancho Rego? Si Chile Vamos ya está en el gobierno y está harto en el gobierno. O sea, me decía, ¿dónde voy encuentro un asesor de?
0: Esa es la opinión de Pancho.
1: No, pero es que Pancho es una persona informada, Pancho es un diputado que tiene.
0: Hagamos un día los tres, un paseo al segundo piso de la moneda, donde realmente se toman las decisiones. ¿Cuántos RN o cuánta gente de Chile Vamos hay?
1: Espérate.
0: Ahí te quiero contar.
1: Subsecretarios, seremi, ministros, jefes de
0: servicios públicos. ¿Dónde se toman las decisiones, pues, Max?
1: Pero espérate, pues, de tranquilidad, los mandos medios. Chile Vamos está en el gobierno.
0: Has dado el punto, en los mandos medios, y los mandos medios están.
1: Chile Vamos está en el gobierno. Ya. Pero el punto de vista es, ¿por qué tiene que tomar las decisiones otras personas en el segundo piso? Ya que lo estés preguntando.
0: ¿Sí?
1: Porque ustedes salieron quinto. Y Chile Vamos salió quinto, compadre, yo lo quiero mucho a usted.
0: A lo mejor quinto, pero sabemos gobernar.
1: Sí, espérate.
0: Y el salimos quintismo no duraba siempre.
1: Pero no se lo quiero conmigo,
0: espérate.
1: Salieron quinto, pero ahora voy con el...
0: El sale quintismo no duraba siempre.
1: No, ahora voy aterrizando.
0: Hagamos la elección hoy día, veamos quién sale quinto, po.
1: No, Marcelo, si yo no odio ni es mi enemigo Chile Vamos. Yo le tengo consideración porque Piñera 1 fue un buen gobierno. Piñera 2 para mí no fue un buen gobierno. Para mí.
0: Ahí tenemos opiniones distintas. Mi mamá está viva y la mamá de muchos de nosotros están vivas gracias a las vacunas que se...
1: Pero
0: claro,
1: no se enoje, si
0: ninguna, no, pero si no
1: que no lo haga mal, no significa que hizo todo mal.
2: Pero
1: si
2: no
1: que...
2: Ya, bueno, miren, van a seguir peleando, pero
0: no. Yo con Max no voy a pelear.
1: Jamás, porque Marcelo es un caballero.
0: A mí me gusta nunca.
1: Porque Marcelo es un caballero. Y si Marcelo estuviera en el gobierno, yo te aseguro que lo haría muy bien. Pero de ahí a meter al piñerismo, te pasaste tres pueblos.
0: Le falta piñerismo a este gobierno.
1: Te pasaste tres pueblitos más o menos. Ahora
0: gente que se pasa en la pega.
1: Ahora.
0: Los auditores no entienden.
1: Bueno. ¿Tú qué opinas, Maida? Antes que cerremos el programa, te tiro a los leones.
2: No, yo creo que se hicieron cosas, sobre todo en Piñera 1, importantes, pero había un exceso de soberbia, demasiada juventud y demasiado corte exactamente igual. O sea, ingenieros de la Católica, todos creyéndose el tapón del océano.
0: Comparto.
2: Demasiado cabro chico, que a mi juicio, nefasto.
0: Comparto.
2: Y en el segundo gobierno, un poco también esta cosa tecnocrática, pero no fueron capaces y se les fue en collera y terminó muy mal. Por lo tanto, la soberbia de hacer las cosas bien, en el segundo gobierno no se pudo hacer las cosas bien porque no fueron capaces de contener una revolución. Yo estoy claro que la revolución se les produjo, pero tampoco tomaron las medidas que había que tomar porque estaban más preocupados de alguna manera de cubrirse sus propias espaldas.
0: Pero había una medida que lo permitiera.
1: No, y claro. Marcelo, la verdad las cosas que...
0: Gracias a Dios, hoy día tenemos Naín Ratamal 1 y 2, por ejemplo.
1: Pero escúchame, la gente...
0: Antes no la teníamos.
1: La gente...
2: Sí, pero tú podís apoyar. Ahí se hizo necesario todo este tema porque no hubo un apoyo.
0: Yo no sé cuántos muertos hubiera resistido mi conciencia
1: de
0: sacar militares, por ejemplo, a la Plaza Italia. No sé cuánto
1: Marcelo, sí, es súper simple el tema. La gente cuando fue a votar a la urna, la última elección presidencial, ¿qué dijo? Que Chile Vamos no gobernara por ahora. Punto. Y eso es lo que hay que respetar en estos 4 años.
2: No peleen porque se nos acabó. Vayan a sacar los remos.
1: Nos vamos.
2: Espero que todos estén bien en sus casas. Abrazo para todos. Y mañana esperamos al menos decir que hay sol.
0: Por favor.
2: Cariño.
0: Nos vemos, chao.
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4: En Agricultura, Ópticas Schilling indica la hora, 9 de la noche.
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5: Muy buenas noches, ¿cómo están? Ya estamos de vuelta con las noticias. Hablemos del sistema frontal que ha afectado a la región metropolitana esta jornada porque las municipalidades de Providencia y Ñuñoa anunciaron la suspensión de clases para este miércoles 14 de octubre en sus establecimientos municipales debido a las intensas lluvias y granizos que afectaron esta jornada. En Providencia, el alcalde Jaime Belolio explicó que la medida permitirá retirar el agua acumulada en colegios y liceos para garantizar condiciones adecuadas para el retorno de los estudiantes. Por su parte, en Ñuñoa se realizarán inspecciones para evaluar posibles daños en la infraestructura y determinar las medidas de seguridad necesarias. Una suspensión de clases que se aplicará exclusivamente a los establecimientos municipales de ambas comunas, mientras que colegios particulares y particulares subvencionados deberán informar directamente a sus comunidades educativas sobre eventuales modificaciones en sus actividades. El sistema de tormentas también provocó problemas en el suministro eléctrico y el transporte público. A esta hora, 26.000 clientes permanecen sin luz. Y en paralelo, Metro de Santiago confirmó que todo el servicio está totalmente operativo. Nos cambiamos de tema, hablemos de economía. Contacto a esta hora con Felipe Sobarz.
6: Durante el lanzamiento de la Semana de la PYME 2026, el viceministro de Economía y Minería, Daniel Mas, anunció nuevas medidas para el sector. Se van a presentar un grupo de reformas concretadas en dos proyectos de ley ProPyME que se van a ingresar al Congreso Nacional a comienzos de noviembre. El primero de estos proyectos aborda el eje tributario mediante un sistema más simple y accesible que facilita la formalización de las micro y pequeñas empresas. Explicó que esta iniciativa entrega certeza y estabilidad al consolidar una tasa de impuesto de primera categoría reducida del 12,5% para las pymes, al mismo tiempo que diseña una transición tributaria gradual para que las pymes puedan crecer y escalar sin que el aumento en su tamaño implique un castigo o salto abrupto en su carga fiscal. Agregó que, en segundo lugar, se va a impulsar una batería de medidas conectadas a resolver las trabas cotidianas que asfixian la operación de las empresas de menor tamaño, partiendo por la liquidez. El proyecto fortalece la capacidad financiera de las MIPYMES, garantizando que los pagos se realicen de manera oportuna, evitando que prácticas injustificadas retrasen la emisión por cobro de las facturas para que los emprendedores cuenten efectivamente con los recursos que le corresponden para operar y cumplir sus compromisos, detalló. Informó Noticias en Agricultura.
5: Gracias, Felipe. Entonces, seguimos atentos acá a lo que ocurra con el